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0: buenas tardes para la Ciudad de México y buenas noches en el Caribe mexicano. Esta es la transmisión del tercer juego de la serie que ya le pertenece a los Diablos y que ha tenido un abrumador dominio toda la temporada sobre los Tigres, que se han empezado a retrasar. Sí están en zona de calificación, pero la clave entonces ya se la dejaron a la serie de cinco partidos frente a los Piratas de Campeche, que ya amanecieron en posición de calificar. ¿Cómo están, enfermos de béisbol? Bienvenidos. Mi nombre es Eduardo San Martín y a nombre de un gran equipo de producción estamos en contacto con ustedes para que a través de la radio, en una dualidad entre Diablos Comunicaciones y W Radio, vean este juego, sí, véanlo en la mente, en el radio, para que disfruten el tercero y dicen que es el bueno. La gente ha hecho buena entrada, los partidos han sido maravillosos. Ayer Justin Kearney vuelve a mostrar una gran salida. El primero se define por dos carreras en el último tercio. Yo creo que es lo menos que espera siempre un enfermo de béisbol. Así que, junto a Jonathan Mendoza, quien les saluda. John, buenas tardes para nosotros. Allá en el Caribe ya es de noche. Es la única parte donde ya podemos decir así. Una serie que ya tuvo que ser aplicada a lo que resulta entre los Tigres y los Piratas, que será la calificación.
1: ¿Cómo estás, Lalo San Martín? Un placer saludarte a ti y a todos nuestros amigos que nos acompañan a través de la gran cadena W. En efecto, una serie que ha tenido juegos muy interesantes. El primero, sobre todo, muy cerrado. Ayer Diablos toma la delantera temprano, ya no la pierde, pero con la anécdota, ¿no?, de que Justin Kearney hasta la séptima entrada estaba manteniendo una joya monticular. Al final termina en una blanqueada. Una serie más para Diablos en la campaña, una serie más para Diablos frente al equipo de Tigres, que sigue peleando ese boleto a la postemporada. Por eso cada juego vale mucho, y Diablos, que pelea por supuesto el liderato general con el equipo de Tijuana. Estamos, Lalo, en el juego número 75 de la campaña. Ya no hay mucho tiempo, ya se tienen que sacar los resultados,

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1: Excepto al menos el del primer día, que era el rayado. Este partido es harto importante para los Tigres, porque de ganarlo ya no tienen que empezar a depender de tanto lo que pase en una serie o en un grupo o en una división que es la Sur, que del 3 al 8 cualquiera puede quedar fuera y cualquiera puede entrar. Antes dependían de ellos, y alguna vez me lo dijo JJ Pacho, coach de los Piratas: si nosotros ganamos, ¿qué nos importa lo que hagan los demás?
2: Totalmente de acuerdo, Lalo. Para los Diablos, que buscan tener su primer racha de la campaña de doble dígito de victoria. Uh-huh. Sería la décima victoria consecutiva en caso de ganar hoy Diablos Rojos. Los Umpires el día de hoy, pues la cuarteta en el terreno estará conformada por Alexis Rivera detrás de home, Yamir Martínez en la inicial, José del Puerto en segunda base e Iván Basurto en la antesala. Arriba en el palco estará el umpire electrónico, el señor Aarón Herrera. Ellos van a impartir justicia en este tan importante tercer juego de serie. La gente, Lalo, ya llegando al parque, ya muchos los vemos ya totalmente asentados ahí en su butaca, a diferencia del día de ayer, que el cielo sí estaba nublado allá en Cancún. Pues ahora sí estoy viendo un cielo despejado, se ve que fue una tarde pletórica allá en tierras quintanarruenses.
1: Exactamente, de mucha claridad todavía cuando estamos a unos minutos de iniciar, pero siempre invitándolos a seguir entre Diablos Comunicaciones y W Radio esta transmisión. Vamos a hacer una pausa, es un viaje rapidísimo, la velocidad del sonido a Tlalpan 3000 y regresamos prácticamente para el Play Ball.
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0: Ya es su responsabilidad si toma un box score electrónico o el tradicional pluma con papel, porque le voy a dar el line-up de los Diablos y Jonathan Mendoza tiene listo el de los Tigres. El primero en el orden será Moisés Gutiérrez, que estará cubriendo la intermedia. Segundo, y como ha sido toda la temporada, Robinson Cano en calidad designado. Tercero, John Singleton en la primera base. Cuarto, Julián Ornelas en el left field. Quinto, en el right field está José Marmolejo. Sexto, Francisco Mejía, que será el receptor. Séptimo, Ramón Flores, que irá al jardín central. Octavo, Río Ruiz a la antesala. Y noveno y último, Juan Gamboa en las paradas cortas. Ya lo dijiste, el lanzador que viene también a demostrar que puede estar en la rotación, Luis Patiño.
1: Correcto, Lalo, ese es el line-up de Lorenzo Bendy. ¿Y qué manda el manager de Tigres? ¿Qué manda Héctor Estrada Soto para esta noche? Manuel Boscán será el primero en el orden en la segunda base.

0: Como segundo, Diego Madero, el veterano, en el campo corto. Tercero, Calvin Estrada en tercera base. Cuarto, Philip Irvin en el jardín derecho. Como quinto, Dani Ortiz hoy en el jardín central. Sexto, Kenis Vargas en calidad de designado. Séptimo, J.J. Matijevich en el izquierdo. Como octavo, Reiner Núñez en la primera base. Y como noveno, Alexis Wilson jugando en la receptoría. Ellos van a darle respaldo al lanzador derecho dominicano Henry Sosa.
1: Este es el estadio Beto Ávila, hay dos, uno en Veracruz, este es el de Cancún, un territorio que hasta hace poco fue elevado a estado. Esta república durante muchos años tenía 29 estados, 3 territorios y un distrito federal, ahora son 32 entidades de la misma manera constituidos. Y aquí se ha establecido el béisbol antes que llegaran los Tigres, recordándoles la cuarteta del terreno, Rivera, Martínez, del Puerto y Basurto, con el quinto que estará en el palco para las decisiones en home. Había sido casa de los Langosteros de Ariel Magaña y después viene un ciclón, un fenómeno natural, derriba inclusive los postes del alumbrado y Florencio Vidal se encarga de dejar esto hecho una maravilla. Así que Sosa, de tez morena, será el abridor. Y Héctor Estrada, estoy convencido de que está mandando a lo mejor de lo que tiene disponible, porque quiere rescatar, ya no la serie, eso es imposible. Pero así, entre kiwis y piedras que se venden como botana en el estadio Beto Ávila, llevarse el de la honra, que los meta a mejor lugar en la división sur que comandan los Diablos y que ya le sacan varios juegos al segundo lugar, que son los Olmecas de Tabasco, que ya los veo en playoff.
0: Exactamente, Lalo, que te acordarás ahora que hace remembranza de las épocas de los Langosteros que llegaron a perder un juego porque se les acabaron las docenas de pelotas uh-huh. allá en Cancún y desde ya se estaba sintiendo que iban a faltar, hicieron una llamada a Mérida, pero ya no alcanzaron a llegar y resulta que se acabaron las pelotas y Langosteros en la mesa terminó perdiendo un juego, una de las más grandes anécdotas, ¿no?, que se han dado en el Parque Beto Ávila, que ya está totalmente remozado desde hace algunos años.
1: Y que hay que entender que siempre el equipo local es el encargado de dotar las pelotas. Adiós. José Hernández Reina, el famoso Pepe Bolas, alguna vez me dijo que en promedio, se usan 5 docenas por partido.
0: 5 docenas.
1: Entre las que se raspan, las que se van de foul, las que se les suelta una costura, lo que quieran, se usan 5 docenas. Dos pitchers que están arriba del 6 en la efectividad, 6.75 para Patiño, 6 cerrado para Henry Sosa, pero que están, creo yo, obligados los dos a demostrar lo que hicieron en el primer encuentro de esta serie. Por lo menos 6 entradas y de calidad.
0: Y que además han lanzado poco en esta temporada. Correcto. Una salida para Henry Sosa, solo 3 entradas, fue en Querétaro. Y del otro lado, solo par de apariciones para Luis Patiño, 6 entradas y 2/3 lanzadas. Ambos buscan su primer decisión, no tienen victoria, lógicamente buscan que sea positiva y tampoco tienen una decisión negativa. Están 0-0 en ganados y perdidos. Hoy los Diablos Rojos, con el uniforme que pues simboliza que la mejor inversión está en México, el uniforme en pantalón gris, en verde el jersey, también la gorra y los vivos en rojo, esa tipografía siempre representativa de los Diablos Rojos del México. Y del otro lado, el halo, hoy los Tigres, sí, con un uniforme con vivos en azul, con blanco y en pantalón y en camisola, pero ojo, hoy dejaron el uniforme a rayas.
1: Exactamente, quizá el más tradicional de esta organización, que nace en 1955, y para complementar ese gran dato que das, que se quedan sin bola los mayas, es que la distancia, aunque te las manden en Mérida, en taxi de aplicación que no había en ese entonces, son 3 horas.
0: Exacto, sí. Estamos hablando de la década de los 90, para que se den una idea. Reiteramos, ya la gente está, incluso ya no solo esperando el juego, algunos ya degustando las golosinas, los alimentos, tomando una bebida, ya impacientes porque este juego arranque, Lalo, que fíjate, va a arrancar con bastante luz natural el día de hoy, porque allá en Quintana Roo ya lo decías, desde hace algunos años se tiene el horario de las una hora con relación arriba, con relación al centro de México, son las 7:32, acá las 6:32 en la Ciudad de México, pero pues ya todo se está alistando y ya está saltando, ya nos llega ahora sí imágenes del juego allá en Cancún, y mira nada más, pues está bateando Robinson Cano, que conecta un batazo que va de hit a jardín central, así es que ya el primer imparable para los Diablos. Previamente tomó turno Moisés Gutiérrez, pero reiteramos, pues apenas nos estaba llegando la señal ya con las acciones. Lalo, imparable al central para Robinson Cano, y de esta manera el México tiene el primer hit.
1: Y hay que revisar qué fue, porque tampoco lo tuvimos en imagen.
0: Claro.
1: El turno de Moisés, porque lo veo hecho, adelante
0: sí,
1: en los Diablos.
0: Sí, mira, es que ya tardó en llegar la señal.
2: O
0: y
2: el
0: sí,
2: roster
0: es
2: el que nos estará
0: de los Diablos, porque Moisés Gutiérrez previamente conectó cuadrangular por todo el jardín derecho. Así es que el sexto
2: hoy
0: home run
2: conoceremos
0: de la campaña,
2: nuevos
0: el home run
2: 6
0: para
2: Moisés
0: Gutiérrez por todo el derecho. Y sorprendieron a Henry Sosa apenas
2: en dos picheos
0: después de haber sido cantado el primer strike.
2: Naciones
0: resulta que
2: Carlata.
0: Moisés mandó arriba a los Diablos y ya después lo que ya vimos, Lalo, el sencillo al central de Robbie Cano, que sí, es el segundo imparable para el México. 1-0 y batea Singleton.
1: Correcto, entonces ya aclarado que Moisés despachó la pelota por el derecho, los Diablos ya ganan 1-0, estamos en el Beto Ávila de Cancún, no hay out y Robinson Cano está en la primera base. John Singleton, tu tocayo, está en dos y nada. Adelante, John.
0: Ahí está. Entonces se llama Twin Name. Así le llaman, ¿verdad? A los
1: Twin Name, sí.
0: Tocayos. Aquí está Singleton. Picheo abierto. Tres y nada. Entonces Henry Sosa, el exastro de Houston, ex Diablo Rojo del México, trabajando aquí, ya fue sacudido por Moisés
2: por
0: Gutiérrez,
2: supuesto,
0: que regresa
2: apoyar a
0: ser el
2: Diablos Rojos del México.
0: El bateador número uno en el line-up. Aquí lanzamiento
2: bienvenidos,
0: cantado 3-1. Regresando, ya decíamos, solo a segundo picheo, de acuerdo al reporte, pues por todo el derecho se fue Moy Gutiérrez con su cuadrangular número 6 de la campaña. Qué manera de iniciar con un lead of home run y después Cano también en pocos lanzamientos imparable al jardín central sencillo. Y el picheo, y en 5 picheos queda abierto este envío, la base por bolas para Big John. Los Diablos amenazan, Lalo, ya hicieron una, pero quieren más. Está en segunda Cano, en primera Big John, y vendrá Julián Ornelas.
1: El problema de Sosa es que ha recibido 2 hits, una carrera, y al tercero que enfrenta le huye la pelota, así que ya hay dos demonios en los senderos. Andas. Y no hay out, y ya Andas. Por eso empieza a acercarse parte del cuadro, quizá esperando también la visita del coach de pitcheo que llega, pues bien tú le dices el viejón, ¿verdad?
0: El viejón Martín Enríquez, ni más ni menos, ya un coach de mucha experiencia,
2: cinco,
0: fue un lanzador de
2: cuatro,
0: muchos años, nativo
2: tres,
0: de Guaymas, Sonora, Lalo, Martín Enríquez.
2: Diablos rojos,
1: sí, seguramente decirle,
2: básquet.
1: Es una batería poderosa, no te vendas, pero tampoco estés regalando porque no ha sacado out y apenas... Pues ahora sí que en el despertar del partido, parecería hasta que le dieron ventaja a los Diablos porque ya está 1-0.
2: ¿Cuál de la barrera?
1: Y sobre todo no está pasando el strike. Y viene otro problema, que es el cuarto en el orden, y ya tienes que poner a calentar en 3 bateadores a alguien. Cuando
0: totalmente.
1: Eso pues, prácticamente no se usa.
0: Ernesto Borges está calentando un pitcher derecho. Este Borges que lo activaron en sustitución en el roster al joven Roberto González, que salió de roster activo. Y Borges está regresando aquí, pichó adentro. Este Borges tuvo un muy buen relevo, lo recuerdo, contra los Diablos en un juego en el Parque Alfredo Harp. De ese talento joven, ya tiene el primer strike. Julián Ornelas, entonces. Amenazan los Diablos después del cuadrangular de Moy Gutiérrez, el sencillo de Cano y la base a Singleton. Viene para home, queda arriba Henry Sosa, una bola con un strike. Este Sosa es ya un veterano de la pelota. Creo que ya pocos casos podemos encontrar de un pitcher que está en su año 20 dentro del béisbol. Desde 2006, cuando era novato, e iniciaba en las granjas de los Gigantes de San Francisco. Aquí, lanzamiento, una rola. Imposible para el tercera base, tendiéndose por ella. Va rumbo a jardín izquierdo. Vamos a ver, le ponen un freno a Robinson Cano jugando conservador, no quiere matar el ataque. Chuy Arredondo, quedan las bases repletas. Sencillo Alés para Julián Ornelas. Y vendrá ni más ni menos que Pepe Marmolejo.
1: Y aquí es cuando en el llano la gente dice no trae nada en la pelota, así que no lo hagas pitcher. En 0 y 2 le deja cómodo en la zona de afuera si quieres, pero sí cómodo donde estira los brazos. El zurdo para batear y derecho para tirar Julián Ornelas. Y aunque se tira el tercera base, no puede contener el viaje de la pelota. Casa llena, no hay out. Y vaya situación de empezar así el partido. 1-0.
0: Aquí está José Marmolejos, que el día de ayer no estuvo en la titularidad. Y hoy regresa. Él estuvo, pero en el juego número 1 de la serie. Conectó un imparable que fue muy importante porque continuó un ataque que le terminó dando 2 carreras al México en esa octava entrada del martes. 1 y nada la cuenta. Bases repletas para el derecho Henry Sosa, que trabaja de costado, pitcher de 40 años, del Ceibo, República Dominicana. Lanzamiento a Baneca, aquí un buen rompiente, Marmolejos, 1-1. Este pitcher que ya decíamos, de 2006 a 2010 en sucursales de San Francisco, 2011 a 2012 entre sucursales de Houston y San Francisco también. Llegó a estar un lapso de 10 juegos en 2011 en las Grandes Ligas, siempre como abridor con Houston. Pichó adentro, 2-1 para Marmolejos. Tuvo 3 victorias, 5 derrotas, 5-23 en carreras limpias en 10 aperturas en las mayores en 2011 con Houston. Después pasó 7 años en Corea y un rato en Taiwán. Ya desde 2022 entre Liga Mexicana y Liga del Atlántico. En Liga Mexicana con Diablos Rojos en 2022. En 2023 pasó a Campeche y en 2024 a Querétaro. No lanzó el verano anterior en ninguna liga. Aquí lanzamiento, batazo de faulado. 2-2 para Marmolejos, no hay outs. Y están los senderos repletos de escarlatas. Aquí en la primera entrada ya ganan 1-0.
1: Bien dicen en el llano, vaya lío. Vaya lío, porque lo que quiere es tirarle bajito y que venga el doble play, aunque cedas una carrera. Por supuesto que si haces la de home primera, es lo ideal. Pero en este caso, tan descontrolado que ha empezado Sosa, que lo mejor es que saquen doble play como sea.
0: Totalmente de acuerdo. 2-2, viene para home, swing, abanica. Se puncha Marmolejos y cae un valiosísimo primer out para Sosa. Vendrá Francisco Mejía.
1: Francisco Mejía, que tiene la virtud, entre otras tantas que ha mostrado a la directiva colorada, que es switch hitter. Así que en este caso, al ser derecho, seguramente se pondrá la orejera derecha también. La defensiva la componen Sosa y Wilson en la batería, Núñez en la inicial, Boscán, Madero y Estrada en el infield, Matijevic, Ortiz y Irving están en el outfield. La gente sigue llegando, le gusta esta serie que ya pasa a ser tradicional desde que nació en la Ciudad de México.
0: Está Francisco, lanzamiento, un batazo al callejón, la pelota va a picar, tiene que ir por ella Dani Ortiz hacia su costado derecho, evitar que vaya contra la barda, viene timbrando aquí, Cano, es un doblete para Francisco Mejía, se quedó en tercero Ornelas, y también timbró John Singleton, así es que par de anotadas para el México, extra base, Tubey para Mejía, quedan par de diablos en posición anotada. Pero el juego ya se pone 3-0.
1: Y apenas en la primera entrada ya ha sacado un tercio Sosa. No se le ve mucho futuro ni en este juego ni en esta liga, porque ya creo que su recta no le está espantando a nadie. Allá va por el fondo, en la barda donde están retirados los números de los Tigres. Con toda tranquilidad anota desde la tercera Cano. E en la intermedia lo leyó muy bien Singleton, sabía que podía llegar tranquilamente. Y ahí está ya la conferencia. Y entonces tienes que empezar cambiando a tu pitcher abridor, que no te dio absolutamente nada. Y cuando digo nada, es que te dio un tercio en poncha Marmolejos y la posibilidad de irse con la derrota.
0: Fíjate nada más, venía Sosa de una apertura que fue en Querétaro. No tuvo decisión, pero estamos hablando de 3 entradas de 6 hits, 2 por entrada, solo par de carreras y un cuadrangular. Y aquí pues explota rápido. Como dices, Lalo iba a enfrentar a Ramón Flores, pero ya no lo permite Héctor Estrada. Todo va a quedar en una labor efímera de un tercio de episodio trabajado Le dieron un cuadrangular dentro de un total de 4 hits que termina admitiendo, poncha a uno, da una base y enfrenta solamente a 6 bateadores. En los demás departamentos, pues no golpea, no da walk, no da wild, pero en las carreras son 3, Lalo, que pudieran ser hasta 5 porque deja herencia de par de corredores y vendrá el pitcher derecho joven mexicano Ernesto Borges.
1: Sí, normalmente a los pitchers se les va pidiendo, según un rol que se lleva, los de relevo largo que estén listos con los spikes puestos, el brazo ya estirado, llena la sangre que se corre por el brazo, y los que se van dosificando, el cerrador, el preparador, pueden ir con más calma, pero desde la primera entrada tiene que venir a trabajar este joven Ernesto Borges. Dejan la inicial sin ocupación los Diablos, y este joven tiene 2.90 de efectividad, que lo que le pide ahorita Héctor Estrada es ni una más, que ya no entre otra carrera. Los Diablos ganan en la primera alta 3-0.
0: Y es un joven campechano de 25 años que trabaja con recta y slider, sobre todo Ernesto Humberto Borges, este pitcher diestro, al igual que Henry Sosa, quien salió del juego, llegó a pertenecer a los Yankees en 2021 en Liga de Novatos, fue a la famosa Dominican Summer League. Ha pertenecido a Mazatlán en el invierno, a Campeche en 2024 y 2025, y con Tigres a partir de este año. Tiene una victoria y 2 derrotas y 2.80 en carreras limpias. Aquí el picho abajo para Flores, que el día de ayer dio su segundo cuadrangular del año. Así es que Ramón Flores, estamos hablando de 3 aperturas de Ernesto Borges en dentro de las 14 apariciones que tiene este pitcher campechano. Le han dado 24 hits, ha trabajado 35 entradas y un tercio. Le han dado 2 home runs, 19 bases y 19 ponches. Tiene que bajarle a las bases Borges aquí. Así es que está Ramón Flores aquí bateando, y Lalo, pues ya perdió el control Ernesto Borges y va para la primera, Ramón.
1: Y el problema sigue mayúsculo, porque ahora hay casa llena, hay un out, y hay que tratar de obligar a que se ruede para el doble play. Sin embargo, pues no ha sido tampoco la solución, y esta es prácticamente otra apertura para Ernesto Borges.
0: Totalmente, aquí pierde el comando, el control, golpea a Ramón Flores, y estamos hablando que están de nuevo las bases llenas. Viene Río Ruiz, que el día de ayer fue el 9º en el orden. Está la mesa para servir, se queda arriba el envío de Borges, pero es cantado por el trackman. Así es que tercer lanzamiento en solo 2 picheos, golpeó a Ramón, y están las bases repletas. Ornelas en la antesala, Mejía en segunda, Ramón en primera, y Río Ruiz con un out viene a tomar turno. 3-0 ganan los Pingos. Y es que se mantiene aquí la situación, y ya en 1-1 está Borges trabajando a Río Ruiz después de el strike, vino un picheo alto. Este Borges, pues Lalo, así se tienen que aprovechar las oportunidades. Y estos son los juegos que los jóvenes mexicanos reclaman. Aquí Héctor Estrada le dice, vamos, ya falló el abridor, tú eres mi hombre el día de hoy para darme un relevo largo. Picheo, batazo que va arriba del segunda base, está picando en el jardín derecho. Va a venir más daño, la cuarta, anota Ornelas. Chuy Arredondo de manera inteligente, precavida, le pone ahí a Mejía. El estate quieto en la tercera base, responde el Big River. Río Ruiz, y ya son 4 carreras. Y lo más importante para Diablos, las bases se mantienen repletas para Happer Gamboa.
1: Y lo más importante para los Diablos, además de tomar la ventaja, es que sigue habiendo solo un out. Creo que se está viendo inocente el picheo de los Tigres, porque están tirando recta y recta y recta. ¿Con qué se ponchó Marmolejos? Con Lisa, le ganó la velocidad. Pero en lugar de empezar a moverle la pelota, aunque sea a las esquinas, pero con algo de veneno, lo siguen retando a ver si se los puede pasar con la velocidad. Y a la altura del mar, cuando estás a cero, cuando el agua no drena, pues la recta no viaja tanto.
0: Está entonces Gamboa, que el día de ayer no estuvo En el line-up, desde una noche antes, cuando aquí le cantan el primer strike, habíamos visto que se había sentido mal Juan Carlos en un recorrido, en quedó segunda. De cuclillas, sí, y sí le dio Lorenzo el día de respiro. El día de ayer, al Happer, el titular en el campo corto fue Sepúlveda, que hoy recibe ese día de descanso pactado que ha tenido por serie en su regreso. Aquel viraje, cuidado, llega quieto. En primera a Río Ruiz, un buen movimiento del joven Borges. Está en uno y uno. Ahí levantaba a Reiner Núñez, que hoy es el inicialista. El día de ayer, qué problemas tuvo el inicial Tigres también con los errores que cometió Calvin Estrada. Picando el toque ahí a la altura de la espalda, pero pues están evaluando a los Tigres y la reta porque les un turnout aquí.
3: ¿Qué tal, Steph? ¿Cómo estás?
0: Ayude
3: ¿cómo
0: al joven Borges
3: el día de hoy?
1: Es que independientemente si es auto, ¿sí? No se ve clara en la toma, excepto esta. Y como que sí metió el brazo derecho Río Ruiz. Cerca, pero hasta ahí.
0: Entonces, aquí se mantiene Gambúa ya en una vuela con un strike. No había la evidencia clara para retar de costado el derecho Ernesto Borges.
3: Sorpresas bastante.
0: El 1 y 1, 4 a 0, ya pegando diablos muy temprano en el juego.
3: Aquí.
0: 1 y 2, así es que si se están incorporando a la transmisión, Moisés Gutiérrez conectó cuadrangular solitario.
3: Utilizado
0: después vino un doblete remolcador de dos de Mejía.
3: El básquetbol
0: y Río Ruiz con sencillo remolcó una vez. Estamos 4 a 0, caja llena.
3: Por ahí va.
0: Y hay un auto apenas en el primer episodio. Parte alta para el México. Batazo de foul por el lado izquierdo. Al 1 y 2 el conteo.
1: Insisto, dentro de la gráfica que se va produciendo en la televisión que da origen a este partido, la gran mayoría sale como recta. Unas cinqueadas, pero no deja de ser recta. Y esta última es una lisa que sacó el bat, pero de foul por el lado de la tercera base.
0: Y está entonces el Happer. Ya se cerró por primera ocasión la tanda del México. El lanzamiento, batazo arriba del campo corto, Madero. La pelota va al izquierdo, viene una, ahora sí viene otra. Al plato, lo manda Chuy Arredondo, Mejía timbra, Ramón también. Quedan corredores en segunda y en primera. Indiscutible remolcador de dos carreras de Happer Gamboa. Y este ataque es tempranero, pero pareciera lapidario, Lalo, porque ya son seis carreras de ventaja.
1: Lapidario y que puede pasar a ser decisivo, porque a pesar del tiempo que tenemos con ustedes en esta dualidad de Diablos Comunicaciones y W Radio, apenas es la primera entrada y apenas hay una. Y ya esto ya está 6-0.
0: Imagínate nada más, Lalo, ya está 6-0 esto. Y hay un out. Únicamente viene quien inició todo, Moisés Gutiérrez, con un cuadrangular por el derecho, su sexto del año para el potosino. A la Ricky Henderson aplicó, ¿no? Iniciando juego, vámonos. Así es que en uno y nada han tocado a Ernesto Borges, que no ha podido dar soluciones. Viene hacia el plato, picho abierto, dos y nada. Pues para Henry Sosa, un tercio de entrada. Ya se fue del juego, cuatro hits. Y lo más importante, en su contra, cinco enormes carreras.
1: Bueno, esto se va a inflar como con helio un globo.
0: Imagínate nada más, Lalo. Cinco carreras y un tercio para Sosa, que ya es historia en el juego. 6-0, picheo que busca el lado externo del plato para bateador zurdo y no, dos y nada la cuenta. Este Borges, yo les decía que ya tuvo una aparición frente a los Diablos Rojos esta misma campaña y fue muy, pero muy distinto lo que le vimos. Cantado aquí el primero, 2 y 1. Aquel 15 de mayo, Lalo, ese día lanzó de aquel pitcher zurdo Alegrete. Te acordarás que le fue prácticamente igual que a Sosa en este
1: creo
0: en ese
1: que
0: juego.
1: Se iba bajando del avión.
0: Claro, y Ernesto Borges vino y relevó cuatro entradas de una carrera con dos hits. Entonces, ya había demostrado una importante capacidad en contra de los Diablos en condiciones que favorecen por completo al bateo. Pero aquí sí, parece que lo acaban de incorporar en el roster el día de hoy y está batallando muchísimo. Dos y dos la cuenta, bateó de foul Moy Gutiérrez.
1: Generalmente a los novatos los activan y desactivan para dejar un lugar si quiere probar a alguien, si tienen algún lesionado. Ese es el caso de Borges, que le dijeron, saca esto en tres carreras y ya van seis.
0: Claro, aquí viene para home otro batazo pues Héctor Estrada creo que ya debe de tener en mente que puede ser un día bien largo este juego, puede ser toda una aventura, porque ya le falló el abridor, ya le está fallando su primer relevo, y son 6 carreras, y Diablos, pues ha tenido auténticamente recitales de picheo en los 2 juegos previos, 2-2 la cuenta, seguimos en la primera alta, 6-0, ganando el México. Por el lado de los zurdos, Moisés Gutiérrez viene para el plato. ¿Queda abierto el envío? Sí. Si es que se la termina ganando, es la base por bolas, Lalo. Se llenan los senderos. Es la segunda base que Tigres concede en el inning. Y por enésima ocasión hay situación de bases repletas. Y sigue habiendo un out. Y lo que preocupa y ocupa para Tigres es que viene Cano.
1: Efectivamente, un hombre que en esta temporada ha dado mucho más hits que lo que le conocemos, como lo había hecho con los cuadrangulares. Y otra vez Martín Enríquez tiene que volver a entrar a decirle, a ver, ¿puedes o no puedes? ¿Te sientes bien? ¿Tienes algún problema? Porque lo que viene es, después de Cano, Singleton. ¿Qué tienes que hacer? Tira bajito, pero tira strikes. De nada sirve tirar duro, como decía Alfredo Ortiz, o de nada sirve tirar afuera si no va a la zona. Y ya, ni aunque veas feo el umpire, como se dice en el llano, esto tiene valor, porque ahora el umpire está arriba el que canta.
0: Y allá no puedes ver feo al umpire. Aquí está Robinson Cano. Y ha regresado, tiene un imparable. El día de ayer conectó uno también, no fue una jornada tan fructífera. De hecho, ha sido una serie de un imparable en 9 turnos hasta antes del juego de hoy. El picheo, la rola fuerte por segunda. Ya está Boscán con el campo corto. Hay uno, la vuelta primera, doble play. Del 4 al 6, al 3, Boscán Madero Núñez. Llega un batazo que le urgía a los Tigres que llegara. El mejor amigo de los lanzadores, 2 outs, a precio de 1. De esta manera, Cano se lleva por delante a Moy Gutiérrez. Al mismo destino, sin embargo, Diablos timbró 6 enormes carreras. Después de medio inning, el México en buen comando.
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1: Entrada en la parte alta. Por fin va a venir la presentación de Luis Patiño, que tiene 6.75 de efectividad. Eso tampoco garantiza que pues tenga una mala noche o tenga una buena noche. Lo que sí garantiza es que empiezas ganando 6-0 para enfrentar a los primeros 3, y que entre ellos va a reaparecer el joven Diego Madero. Y digo joven porque en edad sí, pero en experiencia ya tiene varios años.
0: Por supuesto, el hermano de Vicente Madero. Ya cruza el primer strike, una recta cinqueada. Luis Patiño, el colombiano expadre de San Diego, que va por su 3ª aparición. Vamos a ver cuánto puede dar hoy. A Lorenzo Bandy se tenía pactado que no fuera muchos innings. Su primera aparición fue buenísima, no admitió imparable en 3 innings. Ya la más reciente contra Querétaro, no podemos decir lo mismo, lo tocaron. Pero está en 1-1 Luis Patiño, que se presentó contra Campeche con éxito y después batalló con Querétaro. Ya el 2-1 la cuenta quedó adentro ante Manuel Bosquén. Le seguirá Madero y después Calvin Estrada. Ya tienen una tarea y grande los Tigres. No solo quitarse el cero, sino hacer daño para meterse al encuentro. Lanzamiento, batazo alto por el izquierdo. Allá ve el recorrido de Ornelas. Le está perdiendo, no pudo quedarse con ella. Va corredor para segunda. Mete el tiro, Julián. Quieto en intermedia. Llegó barrido Bosquén, que nunca dejó de correr. Y en las profundidades ya la tenía en el radar Julián, pero se le cayó la pelota a un paso de la pista de advertencia en su recorrido hacia el lado derecho buscando el elevado. Esto Lalo tiene cara, parece, huele al primer error de los Diablos.
1: Lo veo y no lo creo, porque efectivamente sí recorre varios pasos a la derecha, sí va un poco incómodo el batazo, pero cuando se le cae, está en perfecta posición para tomarla. Es más, creo que cierra antes el guante, por eso le queda cerca. Esa es mi apreciación. Yo no soy el anotador oficial. Ahora les daremos en qué va a concluir. Lo cierto es que también lo que hace bien Boscán es seguir corriendo. Mientras no seas out, tú tienes que correr.
0: Y esto debe ser un error de dos bases. Así es que el error para Julián está en segunda, Boscán. Viene Diego Madero, que se metió al juego el día de ayer como bateador emergente. El día de ayer los Tigres cómo batallaron para batear imparables. De hecho, Cooney lanzó el juego de la campaña para él. Viene para home, picheo cantado aquí el primer strike. El segundo strike, 0 y 2. De Luis Patiño, pues hay que hablar de él. Él debutó el 5 de agosto de 2020 en la temporada de la pandemia en las Grandes Ligas. Con los Padres de San Diego, este pitcher derecho de Barranquilla, Colombia, 26 años cumplidos. Viene al plato el slider, batazo alto por el jardín derecho, el recorrido en terreno de foul. Sí, se lo llevó Marmolejos, va a ver pisa y corre hasta tercera. Bien ahí Bosquén y moviendo el tráfico de manera correcta el coche de tercera, pero Marmolejos clase de engarce, descendiendo en diagonal desesperado rumbo a la raya del derecho. Lalo, era un batazo corto, se atiende por él, acaba rodilla en tierra, pero finalmente evitó que la pelota cayera. Da un out muy importante, fly foul al 9, fly foul al right, y avanza hasta tercera Manuel Bosquén, empieza a correr.
1: Y coincido contigo, una gran atrapada en esta defensiva que comandan Patiño y Mejía como la batería, Singleton, Gutiérrez, Gamboa y Ruiz en el infield, Ornelas, Flores y Marmolejos en el jardín, pero todo el camino iba a ser foul.
0: De aquí una rola de bote sobre la grama interior, no puede el pitcher, tiene que asistir, Moisés recoge y tira en el aire a la inicial sin componer la figura. Del 4 al 3, segunda, primera, dominado Estrada, sin embargo, ya no había opción más que en la inicial. Anota Manuel Bosquén, rola productora de Calvin. Y de esta manera Tigres ya se mete al juego al menos, pierden 6-1.
1: Efectivamente, ya la diferencia es de 5 carreras, aunque sin corredores en los senderos, hay 2 fuera. Y viene pues uno de los hombres que le ha venido a dar muchas soluciones a los felinos, Philip Irvin, nada más que no encuentra a nadie a quien empujar, excepto que él diera un home run.
0: Está Irvin, el pichó que va a la tierra, descontrolado, pasa a la zona del backstop, así es que pues ya el error de Julián Ornelas hace que la carrera que anota el equipo de Tigres y todas las que vinieran de ser así fueran sucias, porque este hubiera sido un inning, Lalo, de solo 3 bateadores para Luis Patiño.
1: Debió haber sido así.
0: Ni hablar, así es que es una carrera totalmente sucia, ¿eh? Y es imposible ya de que se limpie. Y bien lo dices, no lo puedo creer que se le caiga a Ornelas. Demuestra que es un ser humano finalmente, ¿no? Todo mundo se equivoca. Y es que en 2 y 1 la cuenta está regresando ante Philip Irvin, Luis Patiño. Este Irvin que ya conectó cuadrangular en esta serie, está ya posentado como cuarto en el orden de los Tigres. Philip Irvin recibiendo otra oportunidad en una organización en Liga Mexicana, el Rojo de Cincinnati, rompiente. La rola por tercera. Ataca Río Ruiz cerca de la raya sin componer figura. Mete la diagonal extensa a la inicial con Singleton. De tercera a primera, vistosa jugada de Río Ruiz. Dominado Irvin, sin embargo, el error defensivo ya le costó una carrera a Luis Patiño. Después de una completa, el México y los Rojos tienen 6. Los Tigres de Quintana Roo, una, volveremos.
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0: De vuelta con ustedes, 6-1 ganan los Diablos a los Tigres abriendo la segunda entrada. Pues, oh, sorpresas te da la vida. El anotador en Cancún juzgó que Manuel Buscán conectó doblete por todo el jardín izquierdo, así es que le borramos el error a Julián Ornelas, que hay que decirlo, ¿no? Para Julián le beneficia que no le hayan dado el error, pero él es uno de los mejores jardineros de México y esa jugada la ha hecho una y mil veces. Pero bueno, carrera limpia, Lalo, doblete para Buscán por el izquierdo y así queda anotado. Adelante con la segunda entrada.
1: Vamos a la voz que tanto nos saltea y nos excita el play ball. Permanece Borges en la loma, ahora enfrentando a John Singleton en la alta de la segunda entrada. El déficit para los Tigres es de 5 carreras, 6-1. Por supuesto que sí hay ahí un gravísimo concepto de lo que es el error y de lo que es un hit. Y eso lo tiene que ver la liga, porque los anotadores muchas veces hacen que el bateador crezca en su promedio cuando es injustamente sacrificado el pitcher. Si eso es error, ese bateador nunca debió haberse envasado. Hasta en una bola y dos strikes, el recio zurdo John Singleton. ¿A qué me refiero? Que le pasa a ser carrera limpia en lugar de una carrera sucia. Él dominó. Y este tipo de jugadas se pueden cambiar, hay 24 horas, pero yo creo que la liga tiene que ver esta y varias más para no tener que ayudar, y más a un gran jardinero como es Ornelas, que es ser humano, es una maravilla fildeando, pero se le exige al que puede, no al que no puede.
0: Y aquí el tema es que pues le... no digo que le regalas, no me gusta ese término, pero sí le concedes un doblete a Boscán, que sabemos que estaba dominando.
1: Que no lo tenía, efectivamente, a eso me refiero.
0: Y afectas a Luis Patiño.
1: Le ayudas al bateador y acuchillas al lanzador. Total, en Cancún, el anotador, para mí, se vuelve a equivocar y le dan carrera limpia entonces. 3-2 la cuenta. En todos los bateadores de los Diablos, prácticamente las cuentas han sido de mínimo 5 o 6 lanzamientos. Borges ya va acercándose hacia los 30. Cuenta llena, gorda, obesa para el primera base de los Diablos. Patazo hacia la banda contraria que va a exigir al jardinero izquierdo. Ahora, en la misma forma, sí se la lleva. Entonces le van a decir a Matijevic, para ti es out, para el otro fue doble. Son los criterios que a veces no es que no los entendamos, Jonathan, es que están mal aplicados. Hay una...
0: sí, realmente, porque cuando una pelota se le cae del guante a un jardinero, eso debe de ser un error. Pero seguimos adelante, Lalo. Aquí está de quien se hablaba de esa jugada, Julián Ornelas, aquí bateando .369 con 16 cuadrangulares en el año y peleando bastantes lideratos.
1: Y sin un error en el promedio de fildeo. Pelota abajo y adentro. Borges ya tiene un out y las bases llenas. Los Diablos ganan 6-1, abriendo la segunda entrada, que ahora sí ya empieza a oscurecer. En el parque, Beto Ávila tiene un slider que va hacia los tobillos. Ahora sí lo acepta abanicar. Le va en banda Ornelas y la cuenta se empareja.
0: Y también, Lalo, recalcar que el cuadrangular de Moisés Gutiérrez fue su número 100 con el uniforme escarlata, con los Diablos Rojos.
1: Muy significativo. Ahora sí está muy lejos del líder de los Diablos. Y lo digo porque a dos campañas fue el mejor jonronero de los Demonios. Pero ya tiene tiempo eso. Dos bolas, un strike. La cuenta para el zurdo, que usa el número 31 en la espalda. Lo reta con un sinker. Una pelota que va como recta y al final, como se aprieta el dedo índice, se mueve tantito para que no le encuentre Ornelas y está en 2 y 2. Cheo, que ya empieza a tomar control este joven. Pero este joven está obligado, por lo que veo, a tirar 4 o 5 entradas. Vuelve obligada a que se levante la pelota. Gran carrera por el jardín izquierdo. Pero esta pelota queda en terreno de foul. Buen intento. Finalmente no llegó, pero muy cerca de hacer una gran atrapada. Tipo Marmolejos, pero está más alejada de la raya. Así que foul por la... pues por el calentadero, por la cueva de los Tigres. A regresar al cajón de bateo el zurdo Ornelas. Hoy se termina esta serie y los Diablos mañana estarán a las 19 horas enfrentando a los Pericos de Puebla. Otra serie trascendental, sobre todo para los Pericos. Los Diablos prácticamente están calificados. 2 y 2, sin gente en base. Viene para home, pelota muy arriba. Y la cuenta otra vez gorda, obesa, llena de colesterol y con muchos lanzamientos para poder enfrentar a los bateadores que hoy, repetimos, visten de verde, gris y rojo. Algunos de picos blancos, como es el caso de Ornelas. Choclo.
2: Muy buenas noches y bienvenidos al Estadio Alfredo
1: Carpelú. De todo,
2: en breve estaremos dando inicio con este gran evento, la presentación de nuestros Diablos Rojos Básquetbol temporada 2026. Mientras damos inicio, les invitamos a disfrutar de nuestro stand de los Diablos Rojos Básquetbol, que está del lado izquierdo en la pirámide. Así es que mientras arrancamos, les invitamos a disfrutar de nuestro stand de Diablos Rojos Básquetbol. Bienvenidos, bienvenidas, muy buenas noches.
1: Por bolas. Alguna vez lo tuvieron que sumar a los hits para que tú puedas pelear el título de bateo. Porque tanto que te huían la pelota, pues te dejas sin posibilidad. Ornelas se va a la inicial por el pasaporte.
0: Es que la base por bolas para Julián Ornelas, Lalo, ya va para la inicial. Entonces aquí está viniendo a batear José Marmolejos, que se ponchó. Así es que batallando Ernesto Borges de nueva cuenta. Ya lo decías, Lalo, hay que ser constante, tirar strikes. Y esa es la tarea de este chamaco. Viene Marmolejos, que tiene ponche en el juego.
1: El único tercio que sacó el abridor de los Tigres, Sosa, cuando lo retó con la velocidad. Renelas corre por la primera, hay uno fuera. El turno para quien hizo una muy buena carrera y muy buena atrapada, que derivó en un pisa y corre, pero no de anotación. Sabiendo que Ornelas es rápido, no tarda en irse a la intermedia. Eso lo sabe. Pasa el batazo, que es profundo. La pelota pica, ya la va a tomar el jardinero derecho. Esto va a ser sencillo para Marmolejos, pero va a ser de dos estaciones el recorrido para Ornelas, que ya aparece en la tercera base. Erwin se apuró, pero a pesar de eso, le ligan este imparable a la base por bolas. Hay un Diablo en la primera, hay otro Lucifer en la tercera y hay una bola.
0: Ahí está entonces José Marmolejos, un batazo muy bien ubicado. Siguen los problemas. Vendrá Francisco Mejía. Este Mejía que ha aprovechado su tiempo, no cabe duda. Ha capitalizado muy bien su tiempo remolcando carreras. Ya lo decías, Lalo, pues es un hombre que pudiera ser titular con el equipo que tú me digas en esta liga. Y resulta que con Diablos Rojos, que generalmente produce carreras. Ahora pues veremos, tiene otra situación este Mejía, que es una de sus características. Un bate muy rápido y agresivo. Es un tremendo bateador.
1: Y que va por los dos lados del plato. Eso ayuda muchísimo. Recibe el primer strike encontrando a Ornelas por la tercera y a Marmolejos. Bola inicial, uno fuera. El cuadro de los Tigres juega para el doble play, pero para eso debe ser inducido con una rola, con un disparo que sea bajito, para que ruede y empiece esa combinación. Costado el pitcher, le tira y con fuerza, queriendo desgraciar esa pelota, achatarla y mandarla lejos. Ya está en 0 y 2. No es tan alto Mejía, no es un catcher de espalda ancha, pero es un catcher que, como dices, puede jugar todos los días. Y hoy mantiene 3-14 en el promedio de bateo. Listo el pitcher, acepta la seña de Wilson. Le dice, aquí. Y muchas veces lo que haces es josear. Se tarda demasiado el lanzador y entonces se pide un tiempo. El que lo pide y según lo señala en la página de home es el bateador, Francisco Mejía. Ya vamos contra un reloj, entonces también eso lo tiene que tomar en cuenta el umpire para pitcher y bateador. Los dos están contabilizados por el reloj. Para home, se puso valiente Borges, le pone una lisa que viaja rapidito, como se dice en el llano. Le llegó pronto y lo ponchó. Le hizo el swing Jonathan, pero ahora sí, Borges con mucho control lo invitó a hacer el swing, el otro aceptó, pero falló.
0: Y lo trabajó con inteligencia este Borges, con la rápida, en fin, y terminó abanicándolo a Mejía, que estoy seguro fue sorprendido de que regresara de esa manera el joven Ernesto Borges. Así es que viene Ramón Flores, que ayer tuvo un tremendo juego, 3 carreras remolcadas, Lalo.
1: Y porque, en términos coloquiales, aúlla por la oportunidad que sea de todos los días. Batazo a la banda contraria que se va de hit al jardín izquierdo. Se va a anotar la séptima carrera. Marmolejo sin ningún problema está llegando al plato. Y es que es obvio que este hombre, si no le das a la mano, te va a chocar la pelota y tiene esa virtud. A pesar de su 2.35 de bateo, Ramón no tiene más promedio porque no juega todos los días.
0: Y un bateador súper oportuno, Ramón Flores. Basta decir, Lalo, que estamos hablando que ha remolcado el día de ayer 3, hoy 1, ahí van 4. Y si sumamos en cuenta la actividad que tuvo el domingo, pues hay que sumarle 3 más, 7 remolcadas desde el sábado para Ramón Flores. Y no en todos esos juegos ha sido titular, solo en 3 de esos 5 juegos desde el sábado. Viene el Big River, Río Ruiz.
1: Y es que ese ritmo que toma, que aunque no vaya diario a jugar, pues esto es lo que te da la jaula de bateo. Ahora un lanzamiento que va abajo y afuera. Para mí esto va a ser wild pitch. Hay avance de ambos corredores. Aparece un demonio por la tercera, que es Marmolejos, y uno en la intermedia, que es Flores. La primera está vacía. Diablos están ganando 7-1 en la segunda entrada. Hay 2 outs. Pero otro que estaba retrasado en el bateo lo está haciendo muy bien desde que fueron a Villahermosa, y es Río Ruiz. Por la primera que se abre de foul, ahora la toma Alfredo Amézaga. El coach, ya sea de primero o de tercera, no puede interferir cuando es un elevado. Cuando es una rola, pues hay una, ¿qué te diré? 0.01% de posibilidad de que regrese al terreno, y más si está cerca del cajón. Pero aún así, lo mejor, si es por aire, retirarse y no tocarla, porque eso es interferir. A la esquina de afuera, el umpire se queda con ganas de cantarla porque no recibió la señal de que esto era strike. Así que está en 2-1 bueno el zurdo Río Ruiz. Pensábamos que ante el regreso de Sepúlveda, el titular de la tercera sería Moisés Gutiérrez. Y sigue siendo Ruiz, que tira el batazo con un slider que venía quebrando muy rápido. No lo logra conectar del todo. La pelota se va de foul. Y en el esfuerzo, aparentemente, se alcanza a golpear con el mismo. Por eso sale a platicar con él. Ay, amigo. La pelota le va de rebote a las zonas blandas. Esa es la pregunta para el que no le guste jugar con concho. Eso. Ya después de tomar un poco de aire. Se presenta otra vez por el lado de los zurdos, quien tiene el número 6 en la espalda y va a la cuenta del 2 y 2. Con un hit ya y además una impulsada en este partido. Corredores en los dos últimos sacos. La pelota que queda arriba. Y volvemos a lo mismo, Jonathan. Otra cuenta profunda con el primero, el quinto, el octavo, el que me digas de los bateadores. Son demasiados lanzamientos. ¿Qué te dice eso? ¿Qué va a durar?
0: Sí, y sobre todo, Lalo, que necesitas aquí un relevo extenso. Necesitas un relevo largo. Ese es el punto.
1: Barajón, batazo al jardín central. Allá va a tomar, pero no se puede quedar con ella el jardinero central. La pelota pica, entran dos más. Gran esfuerzo, pero ese gran esfuerzo llega dos carreras tarde. Otras dos que impulsa Río Ruiz. Y esto se empieza a hacer de escándalo en entrada. Y dos tercios, 9-1 en el Beto Ávila.
0: 9-1, ahí está. Se capitaliza también una carrera más con el avance ahí que se tuvo en el picheo descontrolado. Anotan par de carreras más los Diablos. Es un ataque de tres. Le han hecho tres carreras entonces al joven Borges y va a terminar todo en 47 lanzamientos. Así es que no hay más, dice Héctor Estrada. Vendrá un nuevo pitcher. Realmente nunca lució cómodo el joven Borges. Se enfrentó solo a 11 bateadores. En cuanto a las entradas lanzadas, le ponemos una entrada y un tercio de trabajo. Se quedó corto buscando sacar aquí los tres outs. Le conectaron pues bastantes imparables, un total de 5 a su cuenta. Los ponches fueron un solo chocolate únicamente, dos bases, eso sí le anotamos, un pelotero golpeado, no admite cuadrangular y en los demás departamentos un picheo descontrolado, no da boc, ya decíamos del golpe y se va Lalo de momento con 4 carreras a su cuenta que pudieran ser hasta 5.
1: Efectivamente deja un corredor de herencia y recién empezó su labor, fue el golpeado. Precisamente a Ramón Flores, que ya produjo. No hay forma de detener esta batería el día de hoy. En entrada dos tercios han hecho 9 carreras los demonios. Y es que desde el primer bateador, este juego ya estaba en favor de los Diablos. Con el home run de Moisés Gutiérrez. Viene otro derecho tratando Héctor Estrada de, pues ya, no solo detener esto, sino todavía rogarle a los dioses del mar, a Neptuno o no sé cuál, a que puedan batear, porque otra vez la diferencia es grande, son 8 carreras.
0: Oficialmente, Lalo, corregimos, marcó el anotador pass ball para Alexis Wilson en los avances de Marmolejos y Flores hace unos instantes. Pass ball y no wild pitch.
1: Ok, viene Adrián Herrera al relevo. En entrada dos tercios es el tercer pitcher felino que viene a trabajar. Esto te destruye todo un plan de trabajo. Con un audio corredor en la inicial, viene por el lado de los chuecos Juan Gamboa, el mochiteco. Un hombre que con esta distancia está libre para tirarle a la que le venga en gana. Elevado que va de foul, por muy generoso que sea el terreno en el backstop, esta va para el público. Ya está en 0 y 2. El capitán de los, pues sería mentiroso decirles hoy escarlatas, pero sí de los verdes con gris y rojo. ¿Te acuerdas que hace algunos años, en memoria, en reconocimiento al ejército mexicano, todos los equipos jugaron con un uniforme camuflado? Esa era la idea, darle un poquito de, pues de responsabilidad a la gente de que hay alguien que cuida más allá de las fronteras, que es el ejército. La bola y dos strikes, se defiende Gamboa sacando una pelota de foul por el jardín izquierdo. El nuevo pitcher Herrera con la misión de que ni una más. Pelota que va de foul hacia atrás. La cuenta permanece estática en 0 y 2. ¿Qué ritmo ha tomado Río Ruiz a raíz de haber ido a Villahermosa? Desde entonces está inamovible en la tercera. A los que pueden mover son a Sepúlveda, a Gutiérrez y a Gamboa. Pelota arriba, se va con ella. Ponche tirándole y terminó el calvario de la segunda entrada en la parte alta. Los Diablos, que salieron heridos después de que les hacen una, vuelven a atacar. Siguen ganando por una gran diferencia en la baja de la segunda. Cuando vengan a batear los Tigres, se encontrarán que hay 8 de diferencia a favor del equipo de la Ciudad de México.
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2: De regreso con ustedes para cerrar la parte baja de la segunda entrada, cerrar la segunda entrada más bien. Así es que Luis Patiño seguirá en el camino. Ya veremos si a Patiño le da para tener una labor extensa. Yo lo dudo, creo que se lo van a llevar todavía con calma. Pero lo importante es que luzca bien el colombiano. Ya le han dado tranquilidad, le han dado ventaja. 9 carreras para los Diablos a cambio de una de los Tigres. Vendrá Dani Ortiz al bat. Lalo, adelante, segunda entrada. Una ventaja tempranera que buscan los Diablos sea duradera.
3: 9 carreras a una. Y lo que dices, quiero interpretarlo que el plan de trabajo no es que llegue a 5 entradas por llevarlo despacio, porque la ventaja es para que dure 5 y pueda ganar su primer juego tranquilamente. Inmerecidamente los Tigres tienen un hit que debió haber sido error y se lo marcaron como doblete entonces a Manuel Boscano. Está bateándose el zurdo Daniel Ortiz. Dani con un muy bajo promedio de bateo, 2.25. Es un gran fildeador Daniel Ortiz. Pero ahora en un parque donde no vuela tanto la pelota, cuesta más trabajo. Pelota adentro, ya lo perdió. Esto sí, dures lo que dures, Jonathan, es lo que te piden. Domina, no huyas la esférica, por eso Ortiz se va a la primera base. En riesgo de ser puesto out, así dice la regla, en el camino, en lo que se va quitando todas las protecciones, que yo creo que Pete Rose no usaba porque él corría de home a primero, si te acuerdas, en una base por bolas. Ahí lo tenía que perseguir el ayudante, ¿no? El bad boy. Viene a batear el designado Vargas. Hombre recio, harto poder, pero también abajo de los 250, 240 en el promedio. Y así es como.
2: Ese es el tema, Lalo, con los Tigres. El bateo, que ha sido las últimas campañas un dolor de cabeza. Encontrar esos refuerzos que sean trascendentes. Hoy, por ejemplo, vemos a Troy Bayón.
3: Sí, el jardinero central nominal. Pero además han batallado con el bateo y el picheo. Como el día de hoy, las dos últimas temporadas han sido terriblemente difíciles. Y aquí en 3 lanzamientos lo está ponchando. Le tira Vargas, la pelota va a la tierra, pero la regla dice que si la primera base está ocupada con menos de 2 outs, el bateador es ponchado automáticamente. Acaban de dar una base y en 3 disparos te ponchan. No entiendo.
2: Ese es el punto. Y Luis Patiño también, pues como dices, entendiendo que hay que lanzar strikes, que ya te dieron el colchón, viene ahora J.J. Matijevich. Pues entonces, Diablos buscando que su picheo siga en gran forma. Fíjate, Lalo, hablando hasta antes de arrancar este juego, en los últimos 5 juegos en gira para Diablos, 45 entradas en sola carrera para el picheo. Es algo increíble. Las 3 blanqueadas en Tabasco, 1 blanqueada en Cancún y el juego del martes que quedó en una sola carrera. 45 episodios en gira para el picheo escarlata en una sola anotación.
3: Y que fue avanzado el home run de Philip Irvin.
2: Sí, eso sí.
3: No fue en las primeras entradas para empatar. Ahora Joseph Matijevich tiene una cuenta de una bola, un strike, corredor en la inicial después del pasaporte, hay uno fuera. Los Diablos ganan por 8. Le tira a un rompiente, este lo acepta, nada más que abanica sin poder conectar. Está en una bola y 2 strikes. Matijevich, que ya repite esta temporada con la franela felina. Gustavo Patiño, que abre el receptor. Lo que quieren es no presentarle algo fijo. Pachucón de foul por la primera. Si es cuestión de buscar refuerzos tempraneros. Recién terminó una temporada, hay que buscar picheo y bateo. Tienes una base, puede ser parte extranjera y parte nacional, pero hay que buscar los puntos donde hay que reforzar. El 1 y 2. Tiene Patiño para home, le pone la lisa y lo va a dejar viendo visiones. ¡No le tira! Y así es difícil.

0: pasarse. Sorprendieron a Matijevic, una base, dos ponches seguidos. Esto tiene en una entrada de dos tercios a punto de salir otra vez sin daño, pero queda el corredor en la inicial por el pasaporte. Se lamenta Matijevic, nada más que pues tiene que lamentarse con él. Viene Rainer Núñez, el primera base.
1: En su presentación, Luis Patiño enfrentó a los Piratas de Campeche. Ese día fueron tres entradas sin hit ni carrera, tres ponches, una base en solo 10 bateadores. Lució realmente hermético.
0: Un disparo para enfrentar a Núñez, el primera base. La pelota se va de foul por el lado derecho del Beto Ávila, que tiene una muy buena entrada, pero que puede ser un juego muy largo también. Apenas en la segunda entrada en la parte baja, corredor en la inicial, hay dos fuera. Los Diablos ganan por 8. Batazo profundo hacia el jardín izquierdo. La pelota viaja, la pelota fuera de aquí, largo. La echó Núñez. Y a pesar de los pesares, Patiño es sacudido por un cuadrangular de Núñez. Se encuentra corredor en la inicial. Esto baja un poquito el déficit, 9-3. Respondió el primera base y número 73 en la espalda ante la algarabía de la religión felina.
1: Así es que con dos outs llega este cañonazo ante el Patiño, que es un detalle en su salida frente a Querétaro. Aquí es un oportunísimo batazo de Rainer Núñez, que te acordarás, Lalo, vino a batear de emergente en el juego de el martes ante Tomohiro. Andrés se llenó de pelota y la mandó bien lejos por todo left field. Así es que 9-3 se pone esto. Los Tigres están peleando, buscando regresar para este Rainer Núñez. Estamos hablando que en cuanto a los cuadrangulares fue su segundo de la campaña.
0: Y viene uno que tiene tres, el receptor Alexis Wilson, otro que batea 2.25. Eso es poco. Sabemos que es un gran defensivo, sabemos que siempre que se arma una selección lo llaman porque es extraordinario para manejar el pitcheo, pero también sabemos que el problema está en la ofensiva. Ya está en una bola y un strike. Bases limpias, dos outs, seis carreras es la diferencia. Le tira abajo, invita a hacerle swing, ya está arriba del bateador el pitcher Patiño. Esta es la prueba de Patiño. Teniendo la ventaja, no es que la pierda, es que no le hagan tantas carreras, que no le hagan tanto daño con hits.
1: Es el tercer cuadrangular que le dan a Luis Patiño. Querétaro le dio dos cuadrangulares en 3 2/3 dentro de los 7 hits que le conectaron para 5 carreras.
0: Wilson lo echa lejos, sin embargo, no hay problema para que el jardinero central recorra unos 20 pasos hacia su derecha y abra la manopla. Ramón Flores para capturar la esférica, pero está elevado al central. Llega un home run de 2 carreras tarde, 2 completas en el Beto Ávila. Los Diablos 9, los Tigres 3.
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0: Llegamos a la parte alta de la tercera entrada. Con el marcador en favor de los que vienen a batear los Diablos Rojos del México, 9-3. Esto ayuda un poquito, pero recorta el déficit. Solamente a 6 carreras. Cuando patean los Tigres, habrá muerto el primer tercio de este juego. John sigue Herrera en la loma.
1: Totalmente, Lalo. Viene entonces Adrián Herrera, este derecho. Viene para el plato cantado, el primero para Moy Gutiérrez, que entonces con su cuadrangular abriendo juego ante Henry Sosa, llegó a 100 home runs, a 100 home runs en la Liga Mexicana de Béisbol. Lanzamiento, batazo altísimo, profundo por el derecho, está bien posicionado en la pista de advertencia. Captura a dos manos Philip Irvin, y con fly al 9, fly al right, está desactivado Moisés. Entonces, Lalo, felices 100 cuadrangulares en la Liga Mexicana para el potosino.
0: Y casi 101, sí. Porque la atrapada de Philip Irvin fue ya en la franja de advertencia. Le pegó lejos el potosino. Sin embargo, es un muy buen jardinero Philip Irvin. No se pudo, o no se venció, vamos a decirlo así. A batear viene Robinson Cano. Así que primero, segundo y tercero en la tercera entrada.
1: Aquí está entonces Robinson Cano. Por favor, a la producción, ciérrenme sus micrófonos porque estamos escuchando aquí todo lo que están comentando.
0: ¿Qué tal aquí si está... hablan mal de nosotros?
1: Sí, por favor, a la producción. Aquí está Robinson Cano bateando. Viene para home. Pelota que está en zona mala. Decreta el umpire en la consulta por tercera. Después de Cano vendrá Singleton. Así es que los Diablos con ventaja de 9-3. Recurriendo al picho joven con Adrián Herrera. Aquí los Tigres, número 15 de este Herrera en la espalda. Qué difícil juego para Héctor Estrada, pero el día de hoy Tigres, fíjense cómo es la pelota. Sí está encontrando Estrada las carreras temprano. 3, número 16, corrijo, el de Adrián Herrera. Si es que Robinson Cano en 2-1, picheo que queda abierto, vale 3-1. Ya gracias a la producción aquí en el estadio Alfredo Harpelú. 3 bolas con un strike. Cano que tiene un hit en 2 turnos. Diablos Rojos que el día de ayer claudicó la serie número 10 en forma consecutiva, ganada sobre los Tigres. La ocasión más reciente que Tigres le ha ganado una serie de rol regular a los Diablos Rojos en 2023. En julio de 2023, Tigres logró barrer en Cancún a los Diablos. Recuerdo con un cuadrangular para dejar en el terreno de aquel Reinaldo Rodríguez colombiano. Pero de ahí en adelante han sido 4 series en el 2024, 4 más en 2025 y ya 2 en este 2026 en las que Diablos ha salido adelante. Aquí cantado, no abanicó Cano. Lanzamiento adentro, incómodo, se poncha tirándole el dominicano en 3-2. Estaba la cuenta. Muestra qué carácter el joven Adrián Herrera. Poncha al dominicano, hay 2 outs, Lalo. Y vendrá Big John Singleton.
0: Que al anotar 2 carreras los Tigres en la baja de la segunda entrada, le da cierta posibilidad a Héctor Estrada de pensar en regresar al juego, porque es cierto, apenas es temprano, te salta de la tercera entrada, pero para esto necesitas colgar el primer cero del partido para los Diablos. Es aquí y ahora, ya que tienes 2 outs.
1: Y está entonces Singleton, que tiene base por bolas, carrera anotada y elevada. Así es que hoy una pesadilla para Tigres en el picho abridor. Un tercio, 4 hits y 5 carreras limpias para Henry Sosa, que será evidentemente condenado a la derrota. Ernesto Borges, 1 1/3 en relevo, 5 hits, 1 ponche, 2 bases y 4 carreras, de las cuales 3 fueron limpias. Y el joven Herrera.
0: Mira, no sé cómo acaba el partido, pero si Sosa se salva de la derrota, eso es un milagro.
1: Ese es el punto que va a requerir una ofensiva de parte de su equipo. 1-2, el derecho. Se aproxima a venir a Homo y solo lanzadores diestros en el juego. Pichó que va a la tierra. 2-2 la cuenta. Este pitcher Herrera. Tigres busca también, pues, una renovación en la base joven. Es un novato de este Adrián Herrera, novato de 21 años, con el número 16, es oriundo de San Diego, California, así es que es mexicoamericano, Adrián Herrera. Y está listo, me acordé ahora que hablé de mexicoamericanos, aquí el picho abierto afuera para Singleton, va al 3 y 2, 9 a 3 gana Diablos, tercera alta, senderos limpios para el México, y dos outs, bateando Singleton. Me acordé de aquel que le decían el licenciado, Enrique Lechuga, un pitcher que fue parte de algunos campeonatos de Tigres allá, esos campeonatos que han ganado en Cancún, ahí estuvo Enrique Lechuga, sobre todo en 2011, me acuerdo de ese pitcher. 3 y 2 la cuenta, también mexicoamericano.
0: Había uno, pero este sí era mexicano, no era pitcher, de hace muchos años, y decían el profesor, y sí era profesor, Rubén Ávila, te vas a acordar.
1: Ah, cómo no, un idolazo allá en Torreón, sí, el profe claro. Rubén Ávila, catcher de posición, y ya después se dedicó a dar leñazos por todos los parques, sobre todo del norte. Pichío adentro para Big John. La base por bolas es la segunda del juego para el norteamericano. Va para el inicial felizmente y vendrá Julián Ornelas.
0: Vuelve a tomar turno el jardinero izquierdo. No hay entrada en la que por lo menos cuatro diablos vengan a batear. Claro, lo puedes sacar ahorita en una revirada, pero ya concedió el pasaporte. Y eso te habla de que constantemente huyes la pelota. No se trata de tirar strikes, se trata de tirar strikes de calidad.
1: Y está entonces Julián Ornelas. Ornelas que en cuanto a los imparables llega a este juego, fíjense, ya conectó el 108 Julián. Ya niveló con Harold Ramírez en el poliderato de hits. Con 108, ese colombiano es una regadera. Dejense también Harold Ramírez. Ornelas, además, hablando de otras posiciones importantes, llega a este juego como segundo mejor bateador de la liga. Llegó con punto 366, solo abajo de el punto 369 de Rainel Rosario. Es el líder de carreras anotadas, Julián. Llegó con 76, ya tiene 78 esta campaña y está con 30 bases robadas, dos abajo de Randy Romero. Otro buen departamento para Ornelas, el de los dobles. Es líder con 27. Y es que en dos y nada, el derecho, Herrera de San Diego, California, viene a home. Queda abierto el envío, tres y nada.
0: Y mira, para ser líder de carreras anotadas, piensas en que eres el primero, el segundo en el orden, el tercero en el orden. Generalmente esos tres toman un turno más que el resto por la duración del juego. Pero eso quiere decir también que constantemente está en base este hombre.
1: Totalmente. Es que aquí está Julián Rafael Ornelas, lanzamiento cantado, el automático. Un juego que desde el inicio batalló el abridor Henry Sosa, que si yo lo recuerdo a Sosa, el pitcher que hoy abrió por Tigres, en 2022 ya llegó muy avanzada la campaña Sosa, pero tampoco pudo dar respuestas. Manejó una efectividad muy alta, arriba del 6.00. Y en fin, así es muy difícil. La curva, batazo de foul por el lado de primera, 3 y 2. Unos Tigres que han tenido que recomponer el pitcher, yo creo muy efectivo que ha tenido Tigres, ha sido el del martes, Darius Vines. Ese pitcher sí está, pero que mente al momento.
0: Sí, pero no puede tirar diario.
1: Sí, no puede tirar diario y también deben mantenerlo los Tigres en el roster porque están peleando el boleto a la postemporada. El año anterior recuerdo que todo el mundo quería a Carl Edwards, pero Tigres ya no iba a ningún lado y Edwards dijo yo regreso a Grandes Ligas y fue con el equipo de Texas. Sale Singleton, 3 y 2, picheo, batazo de foul por el lado izquierdo. Se mantienen al frente los Diablos, 9 a 3 a través de W Deportes en la parte alta de la tercera.
0: Sí, ya cuando una temporada está tan avanzada y se ve que están ya muy lejos, el noveno, el décimo lugar, ya no digas de calificar, del primer lugar, se empiezan a desprender de algunos peloteros que les ofertan por ellos. Y Edwards no quiso.
1: Y está la cuenta llena. De nueva cuenta, corredor rumbo a segunda, una curva corta que no logra encontrar. Queda abierto el picheo y de esta manera Ornelas tramita su segunda base del encuentro, al igual que Singleton, tienen par de bases. Ambos están en los senderos, segunda y primera, y vendrá José Ramón Marmolejo.
0: Si sumamos los hits que han conectado los Diablos con las bases recibidas, esto se hace de escándalo. Otra vez vuelve a ir al 3-2 y otra vez lo pierde. Así es difícil, Jonathan, volver a colgar un cero.
1: Son 9 hits, Lalo, pero en cuanto a bases, 4 más el golpe, que es primo hermano el golpe de la base, estamos hablando que 5 se han envasado por la vía del descontrol. Ahí está la situación, viene Marmolejos, ya muy temprano en el juego, porque estamos en la tercera entrada, pues estamos a la mitad del line-up de los Diablos Rojos. Estamos hablando que sí, han sido bastantes bateadores que no han sido dominados. Viene para Home Herrera, batazo de foul, 1-1. Adrián Herrera, me acordé del tapatío de Ricardo Herrera, ese jugador que me acuerdo de él con los Charros en la época de Fernando Valenzuela, de Richie Herrera le
0: Richie
1: llamaban.
0: Richie le decían, efectivamente.
1: Sí.
0: Más que Ricardo era Richie.
1: Sí. Y aquí está entonces Marmolejos, que ya tiene carrera anotada y sencillo. El día de hoy las producciones pues traen un juegazo de nueva cuenta, amigos. Como ha sido en los últimos juegos, cuando aquí viene para Home un bombazo por todo el prado derecho. A esa le dieron, y sí, no la volveremos a ver. Cuadrangular de Marmolejos, se lleva por delante a Vignon y a Julián, y el México ya tiene doble dígito de carreras. Llegan a 12 y están ganándole por paliza ya a los Felinos.
0: Y no hemos empezado el segundo tercio del juego. Todavía la tercera entrada. El primer out de los Diablos fue Poncha Marmolejos. Y ahora se vengó. ¿Por qué puede producir 3 carreras? Porque hay 2 en los senderos. ¿Por qué hay 2 en los senderos? Por descontrol.
1: El descontrol. O sea,
0: hay que entender que huir la pelota solo tiene este fin: darle vida a un inning. Los Diablos ganan, pero por paliza y temprano.
1: Tempranera paliza, Lalo, lo acabas de decir todo. Y una vez más, al igual que el inning anterior, llegando carreras en racimo, ya con 2 outs. La entrada anterior llegaron 3, ya con 2 outs, y aquí otras 3. Les iba yo diciendo que la parte de abajo de nueva cuenta dándole muchas carreras producidas a los Diablos. Una producción para Ramón Flores, 3 producidas para Río Ruiz, 2 para Gamboa. Ahí están, pues, un total de 6 carreras, pero la parte medular tiene 3 producidas ya para Marmolejos y 2 para Mejía. Y en la parte de arriba, la solitaria producción con el cuadrangular 100 de Moisés Gutiérrez en la Liga Mexicana de Béisbol en su trayectoria.
0: ¿Te acuerdas que el domingo debutó un jovencito con los Diablos? Picho.
1: Sí.
0: ¿Qué edad tiene? 16, 17.
1: Sí, muy jóvenes.
0: A esa edad yo sí creo que se ponga nervioso, pero este hombre tiene 21 años, ya no estás como para ponerte nervioso a esta edad. Es decir, la cosquilla siempre se sienta, pero no puedes vender la pelota tan franca como para que te la retachen. Y desde la primera entrada fue el calvario de los Tigres. Se presentó Moisés y puso la pelota en orden.
1: Está en 3-2 Francisco Mejía trabajando este turno. Y hoy hemos visto el sexto cuadrangular en la campaña, tanto para Marmolejos como para Moy Gutiérrez. Aquí en 3-2 la rola por el campo corto. Carga hacia su izquierda Diego Madero. Toma allí en el bote bueno y mete el tiro bien plantado al inicial. De campo corto a primera, 6-3. Dominado Mejía. Sin embargo, este out llegó 3 bateadores tarde porque vinieron par de bases. Y con 2 outs hizo erupción José Marmolejos. Cuadrangular, el México gana 12-3 después de la mitad de la tercera.
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0: En la parte baja de la tercera entrada vendrán los Tigres a tratar de descontar. El tema es que en cada entrada ofensiva de los Diablos han anotado de la manera que me digan. Por eso, al venir a batear Manuel Boscán, primero en el orden, el lead of here de los Tigres, apenas su segundo turno, hay 9 de diferencia. 12-3 ganan los Diablos. Y sigue Patiño con una cómoda ventaja. A ver hasta dónde le tienen a él planeado, que seguramente, Jonathan, es por número de lanzamientos.
1: Sin lugar a dudas, me parece que sí, a Luis Patiño hay que llevarlo con cuidado. Viene para home, queda arriba, la cuenta vale 2 y nada ante Manuel Bosquén, el ex general de Durango. 12-3, lo escuchan bien, estamos apenas en la tercera entrada, parte baja. Diablos apuntando, saboreándose una barrida sobre los Tigres. Esto de dársela, fíjate, de 2024 en adelante, hablo de la era Bandera. No solo son las 10 series ganadas de manera consecutiva que ya tienen los Diablos frente a Tigres en rol regular, de concretarse esta victoria para el México, cuando aquí el pichón queda abajo y adentro, la pase por bolas para Boscán, vendrá Diego Madero, pues ya sería la quinta barrida de los Diablos de Lorenzo Bandy ante los Tigres de 2024 en adelante. Algo que, pues también, ya lo decíamos ayer junto a Roberto, preocupa y ocupa a la afición felina, porque pues no ha tenido reacción Tigres frente a Diablos. Y más allá de la rivalidad, que sí, queda la historia, la anécdota, Lalo, este tipo de derrotas, cuidado, porque Tigres está peleando el boleto.
0: Sí, está pensando en playoffs, pero con ese picheo y con ese bateo, es muy difícil, una, entrar, y después, ya que entras, pensar en seguir. Claro, el béisbol, como dicen, la pelota es redonda y viene en caja cuadrada. Atención, a esto me refiero también con Patiño. Va ganando, está cómodo, pero ya regaló una base.
1: Fíjense este cambio que se dio, qué interesante la historia de Luis Patiño, unos Diablos que buscan la décima victoria consecutiva. Quedó abierto el envío 1-1. En 2020, el 29 de diciembre, ya acabando el año, el equipo de Tampa Bay traspasó a las mantarrayas a Luis Patiño. Y vean nada más aquí el batazo que ve en terreno de foul por el derecho. Allá va Marmolejos, el recorrido, rodilla en tierra, no le va a llegar la pelota. Acaba en el bullpen escarlata. Y es que 1-2, cuidado, porque había gente calentando ahí por parte de los Diablos. Siempre hay que pegar el grito. Diego Madero va de 1 nada, ya fue víctima de un gran lance de Marmolejos. Pues resulta que los Padres de San Diego obtuvieron a un pitcher muy importante para ellos en ese momento, a Blake Snell, ese pitcher que siempre parece que está dormido, ¿no? Pero que es un tremendo lanzador.
0: Sayong,
1: ¿no? Sí. Aquí lanzamiento abanica, el slider se poncha. El sonorense Diego Madero es el tercer ponche ya en el juego para Luis Patiño. Vendrá Calvin Estrada. Pero bueno, este 29 de diciembre de 2020, Blake Snell dejó al equipo de Tampa Bay para ir a San Diego. ¿Y qué envió San Diego a Tampa Bay? Envió a Cole Wilcox, a Blake Holmes, a Luis Patiño y a Francisco Mejía. Así es que ya se conocen tanto Mejía como Patiño, han trabajado juntos. La batería que hoy tiene el equipo de los Diablos Rojos. Y está entonces tiene para el plato queda adentro. Esas grandes anécdotas que tienen el día de su debut con Tampa Bay en 2021, un 25 de abril frente a Toronto. Ese día sus padres estuvieron presentes viéndolo por primera vez en vivo en un juego de grandes ligas, y eso es una anécdota para recordar toda la vida. Viene para un picheo abierto aquí, esto va a ser un wild pitch. No puede Mejía, Lalo, ve el corredor, Bosquet en rumbo a la intermedia.
0: Es correcto, el primero en el orden de los Tigres que estaba en la inicial. Aprovecha que viene con mucha velocidad, pero es imposible para Mejía poder contener la pelota, no solo por la velocidad, sino si estaba demasiado abierta, tanto que está bajo en la cuenta.
1: Yo me acuerdo el nicaragüense Jonathan Loaiziga, que cuando vinieron los Yankees al parque Alfredo Harr fue la primera vez que su familia, sus padres lo miraron jugar en vivo. Aquí la rula que parte, luce el diamante, va de Gita, jardín central, el batazo, responde Calvin Estrada, viene anotando Manuel Boscán. Pesó la base, pero sobre todo pesó el wild pitch. Tigres ha tenido esa característica en este juego. No han dejado de anotar, de responder. Obvio, para ello requieren un rally. No pudo meterle el guante Moy Gutiérrez. Y de esta manera, Lalo, estamos con 4 carreras para Tigres, 12 para el México.
0: Buen esfuerzo de Moisés. No se tira por ella, pero realmente estuvo muy cerca. Nada más que estaba exactamente a su derecha, arriba de la segunda base. Y es la producción número 4. Pero a pesar de eso, sigue siendo el marcador y el tema. Ya no aceptes anotaciones. Y es que en todas los diablos, ya olvídate que anotan. ¿Cuántas anotan?
1: Mira, Tigres ha tenido ofensivamente lo que buscaba en la serie, poder anotar rápido, pero Diablos ha tenido grandes racimos de carreras. Ahora sí que han lucido pequeños los embates de Tigres. Pero en esta entrada, cuando aquí viene el picheo, no puede ahí Mejía. Vamos a ver qué determina el anotador. La pelota queda a la deriva, tiene que ir por ella rumbo a la raya de tercera el catcher. Y va hasta segunda Calvin Estrada en el turno de Philip Irvin, que se coloca en 2 y nada en su cuenta.
0: No le queda lejos, pero sí suficientemente retirado como para que avance una estación más Estrada, el tercera base.
1: Y viene para home, le tira entero Philip Irvin, batazo profundo, peligroso, pero allá va Ramón Flores, se la lleva de canasta de espaldas a home, termina rápidamente mirando la barda, mete el tiro de vuelta al cuadro. Es un elevado enorme de Philip Irvin por el central, buena jugada de Ramón, y caen 2 fuera, Lalo, 2 outs, permanece corredor en la intermedia.
0: Sí, muy buena intervención de Ramón, porque tiene la gran virtud de correr siempre con la vista arriba y sabiendo que ya se acerca la barda. Pero pues no importa cómo la tomes, si es arriba a la canasta, el chiste es que rápido, además sabiendo que todavía podía haber pisa y corre, mete la pelota al cortador y viene otro zurdo, pero este es Dani Ortiz.
1: Así es que oficialmente wild pitch para Luis Patiño en el par de avances que han tenido con Boscán y con Calvin Estrada. Los Tigres en esta entrada poniendo corredores en segunda base, los dos marcados como lanzamientos descontrolados. Y está entonces el destructor de Calle, Dani Ortiz. Admito que no me había tocado cuando jugaba con Puebla verlo jugar jardín central. Siempre en el izquierdo, en el derecho, como designado. Incluso en primera base en algún juego. Pero no me había tocado verlo en el center. Lanzamiento abanica aquí, Dani. Un bateador que ya sabemos que es de poder. Lo suyo es remolcar carrera. 0 y 2 la cuenta, está en segunda Calvin Estrada, ya 12 a 4 el juego. Ha sido un tome y daca, solo que los rallies de Diablos mucho más extensos que los que ha tenido Tigres. Estamos hablando Diablos, 6 carreras en la primera, 3 en la segunda, 3 en la tercera. Tigres con una en la primera, 2 en la segunda y por ahora una en la tercera. Picheo arriba, Lalo, 1 y 2 la cuenta.
0: Sí, y no se ha podido colgar el primer cero en este partido. Por supuesto, el daño de los Diablos es mucho mayor, pero esto empezó a las 6:30 con el primer lanzamiento y el primer home run.
1: El primer picheo, sí, el segundo picheo del juego, de hecho, empezando. Que nos llegó un poquito tarde la señal desde Cancún, pero sí. Ese cuadrangular de Moy Gutiérrez que fue marcando lo que ha sido el juego para los Diablos. Tremendo bateo. Viene para Juan Patiño, valiente con la rápida, batazo alto por el jardín de la derecha. Ahí está, a dos manos, dueño de la situación, José Marmolejos. Captura el dominicano. Fly al 9, fly al right, dominado Dani Ortiz. Se queda un tigre con las ganas de timbrar. Sin embargo, fue un ataque de una carrera ante Luis Patiño después de un tercio de juego. Allá en Cancún, Quintana Roo, los bicampeones tienen 12. Los Diablos, los Tigres 4, volveremos.
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9: Hola amigos, soy Paco Palencia y este es mi segundo infinito en un mundial.
11: Sábado, 20 de junio de 1998, Burdeos, Francia. Segundo partido de grupo para México ante más de 30.000 personas que hicieron sentir local al tricolor a pesar de jugar en territorio europeo. México perdía 2-0 y empató el partido 2-2 con un hombre menos tras la expulsión de Pavel Pardo y con un gol de penal de Beto Aspe, además de un inolvidable remate aéreo de Cuauhtémoc Blanco tras un centro por izquierda de Ramón Ramírez.
9: Para mí el momento más sublime en el Mundial es ver a mis padres en la tribuna y de una manera, con la vista, agradecerles por todo lo que hicieron por mí a lo largo de mi carrera, ¿no? Desde pequeño hasta que debuté, y luego poderles pagar con un partido del Mundial, para mí fue el momento más sublime en un Mundial.
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1: Estamos de regreso con ustedes. 5:40 en carreras limpias. No tiene decisión a favor ni en contra. Y tiene un arsenal de slider, recta, sinker y curva. Preponderantemente el slider, el pitcher que utiliza el nuevo lanzador. Otro derecho es el cuarto pitcher para Tigres en el juego. Es Joan González, que releva al joven Herrera, que se va entonces del encuentro retirando pues una entrada y un tercio en su labor. Dos ponches, dos bases, un imparable únicamente, pero fue pesado, fue cuadrangular. Enfrentó a un total de 7 bateadores y se llevó 3 carreras en esa una entrada y un tercio el pitcher que acaba de salir, Herrera. Así es que adelante, Lalo, vámonos con la cuarta entrada. El México gana 12-4.
0: Nuevo lanzador es Joan González, enfrentando a Ramón Flores. Ramón, que también se vio muy bien a la defensiva, yendo profundo al jardín central, hasta que tomó la pelota de canasta, porque ya no le daba tiempo. Viene con la velocidad y ya lo tiene en una bola y dos strikes. Así que, Joan, alguna vez me lo dijo Ernesto Barraza, los pitchers podemos tirar 13 diferentes lanzamientos, pero realmente dominas 3 o 4. Sabemos cómo tirarlos. O sea, me decía, el naque bola a mí no se me da, pero sé cómo va. Viene para home, nombre de, pues, pelo un poco largo. No digo demasiado, pero un poquito más de lo normal.
1: Este pitcher, Lalo, Joan González, fue el primer relevista aquel 15 de mayo que falló Allegretti como abridor de Tigres, y antecedió al relevo, muy buen relevo que hizo Ernesto Borges, solo que González fue castigado en 2 entradas con 6 imparables y 6 carreras.
0: Matazo profundo al jardín izquierdo, pero no suficiente para que se vaya, así que Joseph Matijevic está capturando para el primer out. El primer demonio que vino a batear, Ramón, va a la banda contraria. Él es zurdo y allá, por el izquierdo, fly al 7, cae el primer tercio. Estamos apenas en la cuarta entrada y la diferencia es de 8 carreras en favor del equipo que está en la ofensiva, y es el de la Ciudad de México. A Río Ruiz hace 3 semanas lo teníamos por ahí de los 2.20 de promedio. Hoy batea 2.76. Primer disparo, saca una rola a la intermedia. Boscán, como debe de ser, en posición de abajo hacia arriba, toma la pelota. Y ahora, ¿cuántos picheos y ya tienes dos outs. El problema es que ni el de los Diablos, ni el de los Tigres, si me refiero al picheo, han podido coleccionar un solo cero.
1: Estamos todavía buscando el primer cero, la primera rosca del juego. Ya lo decíamos, Lalo, fue todo un tercio del primer tercio del encuentro de ofensiva. 12-4 gana Diablos, sacando por mucho la mejor parte. Y viene Juan Carlos Gamboa, que ya tiene imparable remolcador el día de hoy.
0: Tiene disparo con velocidad, pero que queda muy abajo. Para el para corto, el torpedero de los Diablos, que es característico en él, cada vez que entra a la caja, golpearse los spikes con el bat, es decir, quitarse un poco del barro para tener mejor adherencia. Segundo disparo, pero que queda ligeramente afuera, ahora completamente al otro lado. González, lo que le dijeron es que ni una más de 12, y hasta ahorita lo ha podido cumplir. Buen disparo, exactamente en el trackman, en la esquina inferior, ahí fue, para ponerse en la cuenta. La pizarra lo tiene en 3, pero el umpire lo marcó como strike. Dos bolas y uno bueno. El swing de Juan Carlos, la pelota que va de foul a la malla.
1: Este sí. Pitcher, Lalo, perdón, su máxima experiencia clase A. Clase A avanzada con los Padres de San Diego en 2023 y 2024. De esos lanzadores que iniciaron su trayectoria en 2021 en el béisbol colegial de los Estados Unidos. Giovanni González, que de hecho es de Santiago, en la República Dominicana. Pitcher relevista que pues estudiado en los Estados Unidos, Joan Jesús González, en el área de Daytona Beach, en Florida. Ahí sus estudios.
0: El oriente de los Estados Unidos, con velocidad, pero muy arriba. Y otra vez, un bateador se va a lo máximo. Por lo menos 5 lanzamientos ha visto Gamboa. Bueno, y es que de clase A todavía tienes que hablar de clase A fuerte. Y de doble A, triple A y grandes ligas, te hablo como de 4 o 5 años todavía ese proceso. A la esquina externa, no. Y otra vez, no se puede retirar una entrada en 3 bateadores. Hay 2 outs, pero le dan el pasaporte a Juan Carlos Gamboa. Ok, no me quieres dar para que bate, me voy a la primera, me es lo mismo.
1: Yo recuerdo un caso en esta liga mexicana de un pitcher que nunca interesó a una organización de grandes ligas y fue todo un éxito. Josh Lowe con el equipo de Monclova, el famoso alcalde que vaya, un idolazo en Monclova, todavía lo recuerdan con gran nostalgia allá en tierras del norte de Coahuila.
0: Bueno, pitcher ganador, por donde le veas. Viene quien empezó todo el desorden, el que anotó y produjo la primera de las 12 carreras que tienen los Diablos en la cuarta entrada. Y me refiero al leadoff hitter Moisés Gutiérrez, que ya recibe el primer strike. Una lisa chaparrita, pero que quedó en buena zona. Ya no digo según el umpire, según el trackman. Para Juan González, otra vez con buen comando. A buena zona, apenas pellizca de foul el potosino. Ya está en 0 y 2.
1: Su trayectoria de Moisés, los cuadrangulares, llegó a 100 el día de hoy en la liga. Fíjate, Monterrey, Reynosa, Durango, ahí le fue muy bien a Moisés Gutiérrez. Y Diablos Rojos del México, sus equipos en este béisbol.
0: ¿Qué es donde mejor le ha ido? Sin duda. Al potosino, que está en 0 y 2, esperando el disparo de González. Buscando más que el de desperdicio, que no estoy de acuerdo, el de inversión, que queda muy arriba y afuera. Una mala, dos buenos para Moisés, que tiene una gran habilidad para batear por el lado de los zurdos. Se ve que desde niño lo pusieron a practicar así. Elevado hacia el jardín izquierdo. Matijevic, 3 pasos hacia adelante y captura. Por primera vez en el tercero de la serie. En la cuarta alta se cuelga un cero. Se deja un hombre en primera, pero se cuelga el primer cero. A los Diablos les habían permitido anotaciones en los 3 primeros. 12-4, vamos a la cuarta baja. Los de la Ciudad de México están adelante sobre los Tigres.
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1: Avanzamos a la parte baja de la cuarta. Se mantiene Luis Patiño ya rumbo a su picheo número 50. Tiene 47 el de Barranquilla. Y vendrá entonces a batear Kenis Vargas, seguido de Matijevic. Y más tarde, Rainer Núñez, dueño de un cuadrangular el día de hoy para los felinos. 12-4 arriba el México. Cuarta baja. Adelante, Lalo.
0: Designado, que ya fue ponchado. Y ahora ya está otra vez a punto de desbarrancarse. En 0 y 2, la cuenta para Vargas. Sin duda, el colombiano en el béisbol, lo aclaro, rola de frente a la intermedia. En 0 y 2, lo obligó a rodar hacia Moisés. Gutiérrez la toma y después el tiro a la inicial. Ningún problema para completar la carretera 43 y tener el primer tercio Luis Patiño. En el béisbol, el colombiano más famoso, sin duda, Edgar Rentería.
1: El niño de Barranquilla, más valioso de una serie mundial con San Francisco, también héroe de otra con el equipo de Miami. Y te acordarás que también le tocó jugar una con Cardenales de San Luis, donde termina siendo el out que rompe la maldición del Bambino cuando lo dominó aquel pitcher velocista Kit Flukie, cediendo la pelota a Doc Minkiewicz. Ahí en primera festejó Boston, pero Rentería pues fue héroe, fue el de que dio el batazo ganador, pero también fue el último out de una serie mundial. Jugó con tres equipos distintos, clásico de otoño.
0: Pues me quedo con lo de la serie mundial.
1: Sí, y con Gigantes le fue súper bien también.
0: Que por cierto, de los Gigantes, el que desde luego no está a gusto es Rafael Devers. Ni él está a gusto en el club, ni el club con él. Pero ya también Luis Arraez dijo que no está. Es que creo que ahora ya está peor San Francisco que Colorado.
1: Pero él sigue en su nivel. Arraez sigue, ¿sí?, en su nivel. Un pelotero y creo que infravalorado. Es un tremendo bateador. Lleva siendo 4 o 5 años el mejor bateador de grandes ligas en cuanto a promedio de bateo, imparables, en fin.
0: Con un out, Matijevic ve pasar el tercer strike y se lo cantaron. Van dos veces que se queda viendo. Y si el trackman te está cuchillando, tírale de todos modos. Aunque te enojes, no lo vas a cambiar. Segundo ponche, viendo Matijevic, que quiere ser selectivo, pero no lo ha dejado el umpire androide.
1: Ya que salió el tema de los colombianos, Lalo, en ese 2004, me acuerdo, pero perfecto, que Nomar García Parra lo terminaron cambiando los Medias Rojas en la parte final de la campaña. Adquirieron a un colombiano, a Orlando Cabrera, que jugó con Culiacán, te acordarás, uh-huh, de él. Fue uno de los grandes héroes, pero al año siguiente de ganar la Serie Mundial, fueron por Edgar Rentería como su campo corto titular, los Red Sox.
0: Rola por la tercera, la vuelta completa de Río Ruiz, y ahorita le marcaron a Núñez el out, la ruta 53, y hay posibilidad de que la reten, porque el tiro es picado, levanta muy bien el Newman, hay que ver los pies, parece que es out. Esto lo va a ver Héctor Estrada y su cuerpo técnico, a ver si lo protesta. Pero en otra repetición, el Newman ya le está tomando y no ha pisado. No creo que la reten, porque Rainer Núñez se va a ir por la ruta 53. El tiro no es bueno. Lo que es bueno es la jugada en la inicial que hace John Singleton. No va a haber reto. Se colgó otro cero. Cuatro completas. Por 8 carreras está ganando la visita a los Diablos sobre los Tigres en el último de la serie.
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0: Después de que por fin en la cuarta, para los Diablos y para los Tigres, llegó la primera argolla. Vendrán segundo, tercero y cuarto. Si no hay movimiento, tendrá que ser traducido como Cano, Singleton y Ornelas, tres zurdos para enfrentar a Joan González, que ya se vio mejor en el picheo, en la parte baja, parte alta de la cuarta. Así que play ball.
1: Vámonos entonces, Lalo, con la parte alta de la quinta. Vendrá Robinson Cano a tomar el turno ante Joan González. 12-4 está ganando el equipo escarlata. Viene para home González, el dominicano. Allá va el batazo de línea tendida que va de hit a jardín derecho. Así es que Philip Irvin recoge y Cano se anota el que es su segundo indiscutible en este juego. Unos Diablos que están lógicamente buscando más carreras. Eso es lo que tiene este equipo de los Diablos Rojos del México, que no cesa. ¿Y por qué? Por la gran filosofía que les imprime Carlos Sivers, el tabasqueño de origen panameño. Carlos Sivers. Y ahora vendrá Big John Singleton. ¿Cómo están las cosas en la zona sur? Los Diablos hoy buscan la victoria número 50 del año. Tienen 49-25 los escarlatas en el récord. A 5 está Tabasco, que ganó el día de ayer, pero que sufrió un traspiés ahí en Campeche. A 9 juegos viene el equipo de Puebla, el próximo rival del México. Pichó abajo y adentro para Big John. 2-0 está la cuenta. Después de Puebla, que está a 9 juegos, ya decíamos Tabasco a 5, Puebla a 9. Aún se viene Campeche, viene Quintana Roo, los Tigres, que están con 37-35. Y también los Guerreros de Oaxaca. Por ahora serían los calificados a playoff. Nunca digo invitados, Lalo, porque pues a playoff no te invitan. Hay que ganárselo después de 93 juegos, ¿no?
0: O están invitados los 20.
1: Claro que sí.
0: Pero hay que ganárselo.
1: Sí. Incluso la inscripción para jugar una temporada hay que ganársela. No la regalan. A 12 juegos viene León, que ha caído, ha perdido serie con Querétaro. A 14.5 el Águila de Veracruz. A 16.5 Querétaro, que reaccionó por una racha de 7 derrotas. Y a 21 juegos un equipo que está muy cerca ya de el fantasma de la eliminación, el equipo de Mérida, los Leones de Yucatán. 2-2 la cuenta para John Singleton, que hoy va de 1-0 con par de anotadas y par de bases. 12-4 al derecho, Joan González buscando dar soluciones. Viene para home, pichó afuera 3-2. En el norte de Tijuana, el primer equipo que ganó ya 50 juegos, 50-22. En la marca tienen bien lejos el segundo lugar a Durango. A 10.5, a 12 viene Monclova, a 12.5 el Monterrey y Jalisco, a 16 Aguascalientes, a 18 el equipo de Laguna y más abajo, cuando aquí recibe la base por bolas, John Singleton ya tiene 3. A 21 juegos viene Saltillo, a 23 Chihuahua y a 23.5 los dos Laredos. Así es que 3 bases para Big John. Hay par de corredores en las bases para Diablos Lalo y vendrá Ornelas sin outs.
0: Ya lo dijiste, dos demonios en los senderos y sin out. Viene el cuarto en el orden. Hoy, por números, el mejor equipo está en el norte, por números. Pero ya quedó claro que hoy los favoritos para la Serie del Rey, aunque puede haber sorpresas, sería Tijuana contra el Rey.
1: Con estos 3 pasaportes, John Singleton se convierte en colíder de bases por bolas en la liga, empatando a Esteban Quiroz de los Bravos de León. Ya veremos cómo le va el pony allá en Querétaro. Está Ordelas batiendo, Julián. De nueva cuenta, Lalo, una gran oportunidad porque no hay outs, estamos 12-4. González tuvo una buena, una aceptable cuarta entrada colgando el cero a pesar de una base, pero ahora está sufriendo, pichó adentro, 1-0. 2-0 ya.
0: Sí, el tema es que ya le dio un hit, ¿no? Ya le dio la base Singleton y ya está muy abajo con Ornelas. Claro, lo puede dominar, pero ya te está arrancando pichos en forma alarmante.
1: Y algo que no ha cambiado cuando aquí es el batazo de Ornelas, sale por el jardín izquierdo. Está bien posicionado, a una mano solvente Matijevic. Tiene que devolver todavía con césped en sus spikes, no caminó tanto la pelota. Y es que elevado al 7, fly al left, dominado Jurien. Y vendrá Marmolejos, que ha sido hombre fundamental el día de hoy también. Par de hits y cuadrangular remolcador de 3 carreras. Fíjate, Lalo, en la zona norte, hoy el equipo de Tijuana pudiera estar amarrando el boleto a playoff. ¿Qué necesita? Que Laguna pierda con Durango. Si eso ocurre, hoy Tijuana tendría ya el primer boleto firmado para postemporada. Pero es un equipo que ya no va a pasar de esta semana, que va a calificar sí, matemáticamente.
0: Claro. Llámese martes, jueves, sábado, domingo, pero ya no tarda. Y con Laguna ya llegó Nicolás Torres.
1: Nick Torres, es cierto. Qué bueno, cuántas cosas han cambiado. Que ha de decir Nick Torres aquí, que pasó un huracán o qué sucedió. Porque sí fue a ligas menores de Yankees, pero ahora viene a tratar de ayudar a Laguna no solo a tener una buena posición, sino a calificar. Tú sin nada la cuenta para Marmolejos. Mucho cuidado con caer en conteos, porque si viene por ahí González, no va a tener reparo Marmolejos en hacer swing grande. El lanzamiento que queda abierto, tú sin nada. En cada entrada, les decía yo, ha habido al menos una base por bolas. Y eso, el peor enemigo de los lanzadores es eso. ¿Y por qué se los digo? Porque, salvo en una ocasión cuando aquí viene el lanzamiento muy descontrolado, va al backstop, buen rebote ahí para el catcher, pero esto está de más porque es la base por bolas para Marmolejos. Eso sí, se tenía que apurar el receptor porque está viva la pelota. Pueden avanzar una estación más los corredores. Lo cierto es que con la base, Lalo, que es la segunda ya del inning, Marmolejos ha llenado las bases y vendrá Francisco Mejía.
0: Lo alarmante de esto es que son 4 bolas malas. No le pasó una buena al zurdo. No siempre la va a caminar. Te tienes que poner valiente. La virtud, o digamos, la mejor arma de González es la velocidad. Pero también tírale una quebradita, aunque sea, ¿no? Un poquito de veneno. A ver si se va. Viene otro zurdo, Francisco Mejía.
1: Aquí está Mejía, entonces. Picheo afuera. Una bola sin strike. En la primera entrada, base y golpe. Los dos corredores anotaron. En la segunda, un pasaporte, anotó ese corredor. Tercera entrada, par de bases, ambos anotaron. Ahí ya van 5 por la vía del descontrol que se habían envasado y habían anotado. Solo el inning anterior, que recibió la base Gamboa, no terminó pisando el plato. Pero hablamos que 5 corredores por descontrol le han costado carreras a los Tigres. En cuanto a bases por bolas, ya van 7. 7 bases y un pelotazo. Viene González en 1 y 1 ante Mejía, bateador zurdo en este momento, batazo alto por la tercera base y más allá, acaba en el dugout de los Tigres la pelota, 1 y 2, logra montarse. Estamos en la quinta alta, 12 a 4, gana Diablos.
14: Y el primer strike fue foul porque le tiró una pelota malísima a Mejía.
1: Ya ¿qué? Siendo agresivos también. Exacto. Los bateadores, ¿no? Ya en este momento, cuando está cayendo lluvia, ahí en Cancún, veremos la intensidad, cómo se pone. Todavía no es oficial el juego. Aunque todo lo que ha ocurrido cuenta, ya lo saben que hay reanudaciones en caso de que venga la lluvia. Pero estén 2 y 2, Mejía. Cayó una recta cinqueada ahí fuera de zona. Mejía buscando aquí otro imparable, productor, ¿por qué no? Viene al plato González, se llena la cuenta, queda fuera el picheo. Pues, se ha quedado muy abierto. Un Marmolejo trató de venir adentro con un rompiente y quedó picado el envío. Para la base por bolas, lo hace una vez más el dominicano. Un slider, batazo elevado en terreno de foul, captura ahí sobre el césped. El catcher, que ya no es Alexis Wilson. Y tenemos entonces dominado a Mejía. Se fue con un

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1: Con Rainer Núñez. Y del 4 al 3 ha caído el episodio. La lluvia está cayendo con bastante fuerza, pero hay algo aquí que está ocurriendo. Ahí los umpires señalan algo con González. Hay reclamos.
2: Como que no toca, ¿no? ¿Verdad?
1: Sí, sí, sí. Es que aquí salió una rola por segunda. Fue dominado Ramón Flores, pero algo reclaman ahí los Tigres. Ganó, pasó por el plato. Sale Héctor Estrada. Lo cierto es que el nuevo catcher es Miguel Ojeda Jr., que reemplazó a Alexis Wilson en la receptoría desde el inning anterior, desde la cuarta alta. Y lo que estamos mirando aquí es que se da la rola.
2: Es que no sé si es un bok.
1: Sí, es que a lo mejor puede ser eso, Lalo, ¿eh?
2: Mira, la Pyre está diciendo esto no cuenta.
1: Y si es el bok, se tiene que anular el picheo y prevalece, en este caso, el bok, y estaría anotando Cano.
2: Claro. El umpire de la primera dice, ya no cuenta la jugada, es decir, la rola de Ramón a
1: sí, segunda. Sí, sí, porque no se señala en ningún momento, por ejemplo, una interferencia. Lo que se señala es que ya no cuenta el picheo. Sí, es un bogla lo que parece ser que terminó marcándose, pero aquí lo que reclama Tigres es que a lo mejor no se marcó a tiempo, en fin. Lo cierto es que ya estoy viendo en segunda a Marmolejos, entonces contó la carrera y tendría, está cayendo una lluvia de miedo y allá en Cancún.
2: El bok no lo canta el umpire principal.
1: Sí, ¿no?
2: Es el de primera base.
1: Regresa a batear Ramón Flores, de hecho no contó la rola segunda. Así es que prevalece el bok y esto está 13 carreras contra 4. El que terminó anotando es Cano, se fue a tercera Singleton y a segunda Marmolejos. Borren la rola. Y es que aquí viene el picheo para Ramón Flores, que ahora pide un tiempo, no se lo concede, ya se está haciendo un relajo el juego.
2: Y entonces es strike.
1: Gaila, sí, una pelota que vino al plato, en fin. Y sí, el picheo en el asunto, el lanzamiento, cuando se canta el bok, ese picheo entonces no cuenta, prevalece el bok para que lo anoten así. Y aquí está en el turno entonces Ramón Flores, encontrando corredores en tercera y en segunda, 13 a 4 por la vía del bok, terminaron anotando los Diablos. Es muy claro también esa regla, Lalo. Si Ramón Flores hubiera respondido con un imparable y hubiera anotado corredores, ahí sí Diablos hubiera podido decir, ¿sabes qué? Que se anule el bok y prevalece el batazo. Pero como fue dominado Ramón, ahí va para atrás el out y prevalece el bok.
2: Y acababa la entrada, además.
1: Claro que sí. Así es que doloroso bok para Tigres. 3 y 1 a la cuenta. Batazo Aletún, rompe nubes, captura ahí. Calvin Estrada en terreno bueno sobre la grama interior. Cerca de la raya de tercera. Fly al 5. Se va ahora sí Ramón Flores. Sin embargo, el bok trajo la carrera 13 para el equipo Lucifer. Está ganando el México. Nos vamos a cerrar la quinta 13 a 4.
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1: Problema con la casa llena y la rola a la intermedia. El umpire nunca dice nada. La lluvia recia y el umpire de primera le canta poco. Lo que deberíamos entender y debería explicar el umpire es por qué es poco. No digo que no haya, sino por qué fue.
2: Correcto, Lalo. Entonces viene a tomar turno quien entró en la cuarta entrada parte alta a la defensiva en sustitución de Alexis Wilson como catcher Miguel Ojeda Jr. Tomar su primer turno hacia home Luis Patiño, que ya está empapado el colombiano. Una bola sin strike. 13-4. Aquí Patiño debe de apurarse a tirar strikes. Lo digo pensando en que este juego se puede hacer oficial ya. También hay que jugar con eso. Yo sé que todo cuenta, que este juego se reanudaría, pero ¿cómo puedes evitar que este juego, en caso de que siguiera lloviendo más fuerte, que parece que no es así, pero evitar una posible reanudación, pues sacando 3 outs en esta entrada? Ya serían 5 completas.
1: Sobre todo que ya te dejaron salir a la quinta.
2: Exacto.
1: Y poder ser el ganador.
2: Claro que sí, y evitar una situación de una reanudación, quizá porque Tigres y Diablos se vuelven a enfrentar. Todavía queda una serie ahí en Cancún entre Tigres y Diablos. Y si este juego no pasa de la quinta, este juego se tendría que reanudar en la siguiente visita de los Diablos. Viene para home ante Ojeda, una anemia que va de jeta a jardín izquierdo. Por arriba del campo corto, devuelve Ornelas. Sencillo para Miguel Jr. Y vendrá a tomar turno Manuel Bosquén.
1: Pues este joven llegó a estar en doble A de los Rangers de Texas. Sabemos hasta dónde llegó el papá también. Pero su historia lo trajo primero al Águila de Veracruz y luego a los Tigres.
2: Está Miguel Ojeda Jr., un chico que se ve que ha trabajado y en serio con el físico. No cabe duda, ha dejado de ser ese muchacho muy delgado para ser un auténtico roble. Aquí está entonces Bosquén, que ha anotado un par de carreras. Manuel Bosquén va de 1-1 con doblete. Ese doblete controversial. Ahí en cuestión de anotación, cantado aquí el primero.
1: Y además, para ya no parecerse a su papá, Miguel Ojeda, hijo, se dejó el vivo.
2: Es que está igualito a Miguel, sí. Lo que es la genética es perfecta, no cabe duda. La curva, la rola, por primera, pasa la grama interior, la pelota sobre la tierra, recoge Singleton, cede rápido, por debajo del brazo con Patiño. Del 3 al 1, la jugada, primera pitcher, out productivo. Miguel Jr. va para segunda, dominado Bosquén, y vendrá Diego Madero.
1: Diego Madero, que ha tenido ya sus experiencias, yo lo recuerdo con los Piratas de Campeche, y ha habido momentos en que él es el que entrega el line-up, aunque no vaya a titular, cuando su hermano va a ser el umpire de home. Pero eso se acaba, ¿eh? En el campo ya manda el hermano. Que por cierto, no tiene pelo.
2: El que sí tenía, pero prohibido, cuando aquí salió una rola fuerte por tercera, se faja Río Ruiz con el bote. Gira, mete el tiro bien plantado al inicial, pero es abierto, tiene que salir de la base para degollarlo. Singleton queda hombre en segunda, no se movió. Miguel lo queda, fue amarrado, pero llega corredor a primera quieto. El caso de Diego Madero. Ya veremos cómo se marca. Me parece que de haber venido un buen tiro había opción, Lalo, a pesar de que era un batazo complicado que manejó Río Ruiz. Creo que esto debe de ser un mal tiro y un error para los Diablos. Hay corredores en segunda y en primera, pero ya no sabemos, mejor lo checamos ahorita.
1: Sí, el primero fue doble, este debe ser hit. Cierto que hace una jugada extra Río Ruiz, pero cuando tira, como dices tú, ¿dónde viene el error? Si tira, ¿lo sacaba o no lo sacaba?
2: Sí, sí, lo sacaba.
1: Entonces, para mí es
2: así. Sí, sí, sí. Así es que viene Calvin Estrada.
1: Que además hace una muy buena jugada Ruiz porque evita que Ojeda avance a la tercera.
2: Hoy Estrada tiene par de producidas. Un imparable y una rola dentro del cuadro. Es una situación importante aquí. Tigres que necesita un rally para meterse de lleno al juego. Viene para home la línea por el jardín izquierdo. Ahí bien posicionado Ornelas, 2 pasos hacia adelante. Cierra el cuero ahí a una mano, línea al izquierdo, línea left. Desactivado Estrada y vendrá el peligroso Phil Ervin.
1: Ahora sí, se asegura Ornelas para que no haya duda de Mendoza y de San Martín. de que la pelota ya que entró se cierre. Y entonces sí se le marca ya el out.
2: Pues oficialmente Lalo, infield hit para Diego Madero. Así es que tenemos, no hay error para los Diablos. Viene Philip Ervin. Viene al plato la recta, batazo que va bien ubicado. Es una granada, pica cerca de la raya en lo corto de jardín derecho. Tiene que apurarse Marmolejos. Viene una al plato hasta tercera. Va también Diego Madero, sencillo para Philip Ervin. Y los Tigres ya tienen 5 carreras con 2 outs. Logran ripostar. Están a 8 de diferencia. Quedan corredores. En las esquinas vendrá Dani Ortiz.
1: Y ese es el tema con los Tigres, que cuando hacen una, ya habían aceptado una hasta por boca, cuando no le habían tocado la pelota. Y el tema con Ervin es que lo hace muy bien. Es un piscazo, podemos decirlo así, a la banda contraria, corto. Cuando pensó que podía irse a la segunda, se da cuenta que está ocupada o que no iba a llegar. Por eso llega barrido a la primera. Y era para mí un batazo de haber llegado a la segunda.
2: Y está entonces Dani Ortiz, bateador de poder. Mucho cuidado. Luis Patiño necesita un out para meterse a una posible decisión positiva a su favor y por supuesto ser oficial ya este juego. Una bola sin strike. El término de hacer oficial un juego, ¿saben a qué se refiere? A que ya no habría una potencial reanudación. Ya entiéndanlo así. Porque ya cualquier cosa que pase cuenta. Ya no hay de que todo va para abajo, lo anulamos. Aquí a segundo picheo, batazo alto. Un rompenubes por el cuadro en la grama interior. Está capturando John Singleton, elevado a primera. Dominado Dani Ortiz. Quedaron par de felinos en las bases, uno en posición de anotar. Sin embargo, libraron una carrera después de 5. Juego oficial, los Diablos 13, los Tigres 5. Volveremos.
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2: Estamos de regreso para la sexta aleta. Ya los Tigres con otro lanzador. Este pitcher que viene, cuando era la situación de los especialistas de pitchers de uno o dos bateadores, él era un buen especialista como el lanzador para bateadores derechos, Alberto Leyva, lanzador diestro, que viene a trabajar ya, un mexicano joven, pero con su experiencia, viene recta primordialmente, slider, cambio, en fin, y es el quinto lanzador para los Tigres. Se va con 2 episodios de trabajo, González, Juan González, estamos hablando de 10 bateadores enfrentados, dio 3 bases, no ponchó, le conectan un imparable y se ven 2 entradas con una carrera a cuenta gracias a ese bomb. Adelante Lalo, sexta alta, 13-5, ganan los bicampeones.
1: Juego llega a la segunda parte de lo que está programado. Terminando el turno de los Tigres en la sexta, habrán muerto 2 tercios de este juego, pactado a 9 entradas o más. No deseamos que sean menos y creo que nos oyó la lluvia porque ya no se ve tanto, que hubo un momento en que el infield ya estaba oscuro.
2: A la hora del bóclalo, ¿no?
1: Exactamente, en la rola de Ramón Flores. Dos bolas, un strike, la cuenta para Río Ruiz. Río tuvo una aventura en Querétaro, no tenía turnos con los Diablos. Era difícil que pudiera entrar y siempre resolver, tenía un promedio muy bajo. Cuando vaya, regresa hecho un buen chocador.
2: Te acordarás que el primer año 2024 se va a Querétaro porque el plan era Rondón y los Velares. Después, el año pasado, pues Rondón no puede tener la consistencia, se le abre camino a Río Ruiz. Y este año la apuesta era Michael Franco y por uno por otra, ahí sigue el Big River.
1: Saca la pelota de foul, sigue en 2 y 2. Cuenta para el tercera base. Y Diosbel Arias está también, ha pasado por varios clubes, está con los Tigres, pero no es titular. Ayer sí tuvo acción. El cubano que tuvo pues buena presentación con los Diablos y vino el movimiento, ya no se ha podido establecer. Le pone la velocidad y ahora Río Ruiz se traga el anzuelo, abanica para el primer out. Una pelota adentro que después se sinqueó cuando estaba cerca, digamos, no de pegarle, pero sí como para dejarla pasar para que fuera bola mala. Regresa, por eso el picheo siempre es un arte y el bateo más. Decía Kirby Puckett, no adivines, ve la bola. En este caso no la terminó de localizar Río Ruiz, hay uno fuera y bases limpias. El turno es para el mochiteco Juan Gamboa.
2: Desde 2016, Lalo, ya un veterano, este Alberto Leiva, debutó con los Tigres, vino después el equipo de Monclova en su carrera. Seguiremos hablando porque hay jugada.
1: Elevado a la zona de la tercera base y ahora el que le van a dar hit seguramente. Tiene que ser hit, si se lo dieron porque tira la pelota Estrada a Ornelas, pues esto debe ser un hit. O como no entiendo, si viene un error garrafal de Calvin Estrada. Ya dominaste. Ibas a una mano, claro, cerca del montículo. Es cierto, hay un factor que es la lluvia, pero todo esto son peloteros profesionales. Es más, cuando Gamboa sabe que sacó un elevado, se va molesto con él, porque se sabe dominar.
2: Así es. Y viene el hombre de los 100 jonrones en Liga Mexicana, Moy Gutiérrez. Fíjate nada más, Lalo, Alberto Leiva, Monclova, Tigres, Unión Laguna, este lanzador, incluso también Chihuahua, el año pasado pasó por Veracruz. Y este año 3 victorias, 1 derrota y una efectividad buena de 2.19 en 14 relevos ya con los Tigres, Alberto Leiva.
1: Rola que puede ser para dos, ahí está funcionando la defensiva de los Tigres. El error acaba por no pesar, 4-6-3, después de que Boscán encontró en las paradas cortas a Madero, y Madero tiene un buen tiro hacia la primera. Finalmente no pesa porque se cuelga el cero. 13-5 están ganando los de la visita, buscando la barrida en 5 entradas y media. Vamos a la pausa, regresamos.
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2: Estamos de regreso, pues oficialmente sí, error ahí para el tercera base Calvin Estrada, el primer error del juego, de hecho el que se le marca para que llegara al inicial Gamboa. Así es que colgó el cero, ya deseamos, es un buen lanzador Alberto Leyva, y viene la parte baja de la sexta. Aquí a la carga vienen los Tigres a tratar de seguir anotando carreras, porque el México pues ya poco a poco viene con lo importante que ha sido su bullpen, un bullpen que está prácticamente inmaculado en los últimos juegos jugando en la carretera. Kenis Vargas ante el derecho Efraín Contreras Lalo, que es el primer pitcher en relevo para Lorenzo Mandy. Se va aspirando a la victoria Luis Patiño.
1: Sí, Patiño cumple con lo que le dijeron. La entrada número 5 me la tienes que entregar porque la ventaja es buena, y entonces cumple, aunque no acaba de ser tan dominador, pero tiene para mí una buena salida. Y entonces empieza a manejar el bullpen, que ya se ha hecho una parte fuerte de los Diablos, sobre todo con este joven, que es de los que más me gusta cómo ataca la zona de strike, que él viene a trabajar tirando strikes de calidad. Y tienen 0 y 2 a Vargas, que viene otra vez con la lisa, que apenas la saca de foul. Y en el tema de los Tigres, pues han sido más pitches. Y este Leyva me recordó a otro, Pepe Leyva.
2: Ah, cómo no, Pepe Leyva, sí.
1: Pepe Leyva y quizá...
2: Tabasqueño,
1: ¿sí?
2: Pepe Leyva.
1: Y quizá una de las grandes estrellas de los Tigres en el picheo, el Peluche Peña.
2: Y Vicente Romo.
1: El Huevo, claro.
2: Claro que sí. Y bueno, esos vuelos, ¿no? Que sé.
1: Y los dos en vida, además, hasta donde sea.
2: Claro que sí, claro que sí. Fíjate, Luis Patiño, Lalo, 5 entradas, 6 hits, 23 bateadores se enfrentó, 2 bases, admitió un cuadrangular, 4 ponches, 2 white pitch y 5 carreras limpias a cuenta. Creo que te da las 5 entradas, pero todavía tiene que mejorar Luis Patiño. Hay que tener la atenuante de que es un pitcher que viene de una rehabilitación extensa.
1: Las 2 bases me parece un buen número para hacer 5 entradas.
2: Sí, sí, sí.
1: Pero no estrictamente las 5 carreras. Estamos en la baja de la sexta, los Diablos ganan por 8, 13 a 5, bateando Kenis Vargas en 2 y 2. Pero el nuevo lanzador ya es Efraín Contreras, un hombre de buena velocidad. La pelota de foul por la primera base. Y la gran historia del Huevo Romo. Y si no han cambiado las cosas, el Peluche Peña es suegro de Javier Robles.
2: Ah, mira nada más.
1: Sí sé.
2: Chihuahuense avecindado en Los Mochis, don José Peña.
1: Le quedó por allá Pepe Peña, que además es un hombre muy alto. Era un hombre que imponía en esos años 60 y 70. Barneche también estaba por allá. 2 y 2 la cuenta para el designado. De costado. El batazo es muy elevado, la va a buscar Río Ruiz, parece que no tiene espacio y así es.
2: Viene de 2 buenos relevos Efraín Contreras, de esos relevos Lalo, de más de una entrada, 3 episodios en blanco y después 2 episodios en blanco en su más reciente aparición. Eso buscas con Efraín, un hombre que te puede ir más de una entrada.
1: Sí, y que era el primer relevo de aquel William Fong. Así que puede ir para mí 3 entradas, que no lo va a hacer en esta seguramente. Ya estamos en la sexta baja, no hay out y tampoco hay corredor en los senderos. Tazo de foul, defendiendo el turno el zurdo designado de los Felinos, y que tuvieron un gran jardinero que después vino a los Diablos. A ver si me acuerdo, el apellido era Clark, pero a ver si me acuerdo del nombre. No sé si era Dwight Clark. Incluso jugó con México. Se quita velocidad, pichó adentro, engañado Vargas. Y es el primer out de la sexta baja. Qué inteligente, estaba tirando lisa y velocidad y se le estaba regresando de foul. ahora te cambio entonces el pitcher.
2: Sí, Efraín Contreras, un pitcher que genera muchos swings de parte de los rivales. Ahí termina ponchando al gigantón a Kenis Barnes. Y ahora vendrá J.J. Matijevic. Este Matijevic, el astro de Houston, de esos extranjeros que se han convertido en estables con los Tigres, que es una de las razones por las cuales, creo, Lalo, el equipo no ha caminado últimamente, porque más allá de lo que tú me digas, de dónde vengan, cómo vengan, no se le ha atinado a refuerzos constantes de todo el año.
1: Y que estén sobresaliendo, ya sea en el pitcheo o en el bateo, finalmente, de aquellos refuerzos como fue Julio Franco, como fue Luis Polonia, pues ya no han llegado estrellas. Pero dos la cuenta para el bateador Joseph Matijevic. Pelota arriba, pero de foul. Pero dos permanece la cuenta. Hay un out. Las bases están limpias y 8 es la diferencia a favor de los Diablos. 13 a 5. Que prácticamente esto se definió desde la primera entrada. O va definido desde la primera entrada. El primer tercio del juego fue una historia de hacer muchas carreras para los Luciferes. El 2 sigue defendiéndose Matijevic. Estuvo, ¿te acuerdas un tiempo, McDermott?
2: Sí, McDermott, que anda con rieleros este año, ese pimentoso shortstop Mike
1: ya
2: McDermott.
1: No regresó.
2: Él se me hizo raro que no regresara, porque es un buen pelotero.
1: Buen pelotero. Ya dijimos de Gage Howard.
2: Y de esos peloteros de béisbol independiente que a lo mejor no fueron interesantes para una organización de grandes ligas, pero últimamente han aportado mucho en general ambas ligas de México, sobre todo peloteros norteamericanos.
1: Así es. Y ya no hacen, no repiten el equipo. La razón no la sé. Contreras viene para home, curva la pelota que se va de quita al jardín derecho. La pescó bien, hizo la pausa y entonces cuando iba rompiendo, estiró los brazos y obviamente esto se colecciona como un imparable. Con un out está Matijevic en la primera base. Y es que realmente era buen picheo. Buen picheo para terminar el turno de el hoy jardinero. También juega la primera base.
2: Hoy, Lalo, 7 de los 9 felinos han dado un imparable, al menos. Hablo de los spots en el line-up. Wilson no lo hizo, pero Ojeda sí. Pero en 7 de los 9 spots de los Tigres en el orden al bat hay al menos un imparable. Los únicos que faltan son Dani Ortiz y Kenis Vargas, los experimentados puertorriqueños.
1: Pero Kenis hoy se ve muy fuera de ritmo completamente. Y este hombre ya la botó, Rainer Núñez, el primera base. Encontró un compañero en los senderos y la echó del parque.
2: Su segundo cuadrangular de la temporada para Rainer Núñez.
1: En la sexta baja, hombre en la primera, es Matijevic. Hay un out, el cuadro juega para el double play, se acerca por eso Gamboa. Un par de pasos en el infield. Gutiérrez también en la intermedia para acelerar la jugada. Río Ruiz permanece en su posición habitual. De costado Contreras, el primer relevo de los Diablos, después de que Patiño entregó 5 entradas y sí está aspirando a la victoria. Una bola y 2 strikes para el inicialista. No sé si con los Tigres llegó Kevin Grajak, pero según yo sí, ¿verdad?
2: Sí, Grajak jugó con Tigres y con Diablos.
1: ¿Con Diablos?
2: Sí, sí, sí.
1: Swing, strike y lo pasó. Lo venció Contreras con tremenda lisa. La recta que se la dejó ir profundo con todo el cuerpo. Y Núñez abanica para el out. Ponche para el primera base, que esta vez falla. No se puede mover de la inicial Matijevic. Pero fue valiente, le tiró. Un buen disparo a ver si podía hacer contacto, pero Fencio Contreras.
2: A Gryjak no le tocó ser campeón ni con Tigres ni con Diablos, pero a Kevin Scott Gryjak, así era su nombre completo. Seguiremos hablando, Lalo, porque aquí hay batazo.
1: Al primer disparo, Ojeda está levantando. A lo corto del jardín izquierdo, iba por ella Gamboa, pero el grito de yo estoy atrás y vengo de frente, se quita el shortstop y captura entonces el jardinero izquierdo. Nada más, el imparable de Matijevic, pero no trae nada a la sexta tanda ofensiva de los Tigres. Se muere en dos tercios de este partido. 13-5, siguen adelante los que hoy buscan la limpia.
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1: Vamos a la séptima alta, el inning de las grandes emociones, que además para unos es de la buena suerte y para otros de la mala suerte, y a otros les importa un comino lo que tenga que ver con el azar. Alberto Leyva sigue lanzando, va a venir a enfrentar a segundo, tercero y cuarto, que es ganó Singleton y Ornelas. Y ahorita me estaba acordando de otro que llegó desconocido de la nada con muchas dudas por quien sustituía, Arquímedes Pozo.
2: Ah, sí, un cubano, por supuesto.
1: Y venía por Julio Franco.
2: Pozo llegó únicamente para la parte final del año 2000. Fue campeón y ya no regresó, pero sí, en aquella final del 2000, la primera que se escenificó en el Foro Sol entre Tigres y Diablos, la rola por primera. Ahí está Núñez, conecta con Beto Leyva. Y del 3 al 1 de primera a pitcher se consuma el lado desactivado. Traía prisa el jefe dominicano Robinson Cano. Es que Cano queda con par de imparables en esta noche. En un total de 5 turnos vendrá Big John.
1: John Singleton, que va por el lado de los zurdos y que realmente le han tenido demasiado respeto. Pues las bases han sido sus amigas.
2: Y está entonces John Singleton, lanzamiento. Allá va el cañonazo vitaminado, línea de hit a jardín derecho. Así es que Singleton responde por primera ocasión con un imparable, pero ha estado en 4 ocasiones ahí en los senderos. Así es que Singleton con el hit. Este hit ya para los Diablos Rojos es el número 12 del juego. Y recordabas, Lalo, San Martín, ni más ni menos, pues la situación de extranjeros, Agraya, que en fin. Pero yo me acuerdo de Douglas Clark, que de verdad fue un tremendo pelotero y tuvo la fortuna de ser campeón tanto con Tigres como con Diablos Rojos.
1: Gran pelotero.
2: Y además era una buena persona, Clark, muy aletrado, era biólogo, él, biólogo es de profesión, allá en los Estados Unidos. Jugó con Navojoa, con Obregón, con Tigres, con Diablos, y ya su final fue con Broncos de Reynosa, si mal no recuerdo, para el biólogo Douglas Clark, pelotero que siempre hizo mucha buena estima en los equipos en los cuales jugó, con los aficionados. Una bola con un strike para Julián Ornelas, que hoy trae par de bases e imparable en 2 turnos oficiales de 2-1.
1: Y hay otros que no necesariamente son extranjeros que se van quedando o a lo mejor encuentran un trabajo más estable, me refiero en una empresa. Y me acuerdo mucho de José Figueroa, que era del tiempo del otro Figueroa que jugaba con los Diablos, también outfielder. Y pues ya no supimos más de, bueno, yo ya no supe más de aquel José Figueroa, que era buen bat además.
2: José Augusto.
1: Ese mero.
2: José Augusto Figueroa. Así es que ese Figueroa de Magdalena de Quino, Sonora, que tengo entendido él ya trabajaba en Arizona en asuntos de construcción, sobre todo ya estaba de alguna manera planeando su salida del béisbol. José Augusto está en 1-2, Julián Ornelas ante Beto Leiva, 13-5 ganando Diablos, séptima alta, hay un out, hombre, en la inicial. Los Diablos buscando una barrida más en esta campaña. Lanzamiento cantado, el tercero concedió el Trackman, el lado interno del plato para bateador zurdo. Y aquí lo que tiene disgustado Ornelas es que consideraba también que la pelota estaba ligeramente arriba, o muy arriba, dirá Julián. Ni hablar, se poncha, ya no hay tiempo de reclamos ni oportunidad. Vendrá José Marmolejos, hay dos fuera, Lalo.
1: Lo que sí te digo es que si yo fuese el umpire y no hay Trackman, yo no lo cantaba como strike.
2: No, te digo que vamos a tener algún día esa anécdota, que un umpire le diga a un bateador, ah, cómo me duele cantarlo, pero le vas ponchado, porque yo no lo hubiera hecho. Así es que aquí está José Ramón Marmolejos, hoy consiguió su cuadrangular número 6 de la campaña. Este Marmolejos, que también es un pelotero de 3 temporadas, ya plenamente identificado, cantado aquí 1-1. Y qué difícil es, pero qué profesionales nos han demostrado ser tanto Ramón Flores como José Marmolejos en aceptar esa situación de no jugar todos los días, porque de verdad que ellos pudieran hacerlo en cualquier equipo, pero entienden que los intereses pues son del equipo antes que otra cosa, entienden que se está buscando un tricampeonato, que se tiene que tener el mejor roster posible, y por supuesto que han asumido el reto, Marmolejos incluso cambiando de posición habitual al jardín derecho, donde cada vez ha lucido mejor, ¿eh?
1: Que es más lo colectivo que lo particular.
2: Exacto, pero eso es bien difícil luego lograrlo, no, claro, con roster, sobre todo cuando hay peloteros de mucha categoría y experiencia. Batazo de foul por el lado derecho, 2-2. ¿Cuántas veces hemos visto, Lalo, grandes rosters que dices es imposible que este equipo falle? Y no se dan los éxitos justo por esa razón, que de pronto no se mira tanto en el terreno.
1: Porque hay grandes estrellas individuales y no colectivas.
2: Claro.
1: No se juega para la franela, que realmente es lo importante.
2: Y ahí es en donde importa mucho también la labor de un manager, como lo es Lorenzo Bandy. Rompiente abanica, se puncha José Marmolejos, es efectivo. Alberto Leiva, ya hablábamos del veterano de Ciudad Obregón, un lanzador que generalmente entrega buenas cuentas con los relevos intermedios. 2 ponches en el inning, se van en blanco los Diablos, ganan 13-5, vamos a cerrar la séptima.
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2: Bueno, un partido que desde el inicio ha sido de la misma tónica, de la misma secuencia. Los Diablos se van muy rápido adelante con dos pichadas, ya Moisés Gutiérrez la había botado, y en las primeras tres entradas hacen rallies jugosos, tanto que le toman una gran ventaja a los Tigres, que todavía no la han podido acortar. A pesar de que son 8 la diferencia, parece que si esto sigue así, la limpia será sin duda un tema, Jonathan, de lo que hay que hablar. Y los Tigres retrasándose en el sur.
3: 13-5 ganando los Diablos Rojos, parte baja de la séptima. La historia, el cuadrangular 100 en Liga Mexicana para Moisés Gutiérrez, cuadrangular también de tres remolcadas para José Marmolejos, por supuesto producciones de Ramón Flores, tres para Reo Ruiz, dos más para Juan Carlos Gamboa, y en el picheo un Luis Patiño que aspira a su primer victoria en la Liga Mexicana, con 5 entradas, Lalo, de 5 carreras admitidas, y que está contando al momento con un relevo de Efraín Contreras. El México está ganando 13-5 y ya nos adentramos a la parte baja de la séptima entrada. Así es que es...
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0: Y que todavía hay que mencionar que una de esas carreras cae increíblemente en un bock cuando ya estaba dominado Ramón Flores. Y ahora dominado también Aldo, con un elevado al jardín izquierdo.
1: Correcto, un elevado a lo corto del jardín izquierdo. Sin problemas se lo llevó Julián Ornelas. Fly al 7, se fue Aldo Flores. Para el primer out se mantiene Efraín Contreras en el relevo y vendrá Diego Madero, que tiene un imparable en tres turnos. Hoy el problema para los Tigres es que a todos los pitchers, excepto a Beto Leiva, les han hecho una carrera. Sosa, Henry Sosa, un tercio de cinco carreras. Borges, Ernesto Borges, con una y un tercio de cuatro carreras admitidas, una fue sucia. Una y un tercio para Herrera, con tres carreras y dos entradas de una carrera para Joan González. Alberto Leiva con un relevo de dos entradas en blanco, él sí. Y por los Diablos, Patiño con seis hits, cinco entradas y cinco carreras admitidas. Y ahora Efraín Contreras va por su segunda entrada de labor. Ya colgó una argolla, batazo de foul aquí de Diego Madero, uno y dos la cuenta.
0: Y sin jugarle al manager, estoy seguro que esta va a ser la última para Efraín Contreras, para darle un poquito de rotación, quizá a gente que no entra tanto como Edwin Fierro, por ejemplo.
1: Sí, puede ser.
0: Con esta ventaja. Y dejar descansar quizá hoy a Anraco.
1: Y hay que tomar en cuenta algo, Lalo, que el equipo de los Diablos mañana muy temprano va a emprender el vuelo hacia la Ciudad de México, proveniente desde Cancún. Pichó arriba 2 y 2, que es un vuelo que, bueno, ya que despegue el avión hasta que aterriza es cosa de una hora, pero todo lo que implica antes y después, ese es el tema con los vuelos. Yo sé que los vuelos, muchos, cuando mucho, duran 2 horas a lo mejor, pero sí, hay que, se requiere toda una logística, que es lo que más desgasta a los peloteros. Hay que despertar temprano, en fin, hay que apurarse para llegar después al parque. 2-2, picheo, rodilleros, eres el trackman, y lo canta el señor Alexis Rivera sin tirarle. Está liquidado, chocolateado Diego Madero, el ponche sentenciado, Lalo, y vendrá Calvin Estrada. Hay dos fuera en la séptima base.
0: Sí, chaparrito, pero muy coqueto para el trackman, así que el umpire principal sigue la seña. Y viene un nuevo bateador. Esto que dices generalmente trae a que en este día de viaje, me refiero al de mañana, no haya práctica de bateo. Por lo que dura este partido y lo temprano o lo poco que duermes, descansas para estar en el aeropuerto.
1: Totalmente. Es Yosbel Arias el que viene a batear por Calvin Estrada. Así es que el cubano ya sacó a Boscán del juego, también a Calvin Estrada, el manager, y metió a Aldo Flores y ahora a Yosbel Arias como bateadores emergentes en un relevo de 32 picheos. Efraín Contreras, uno y nada a la cuenta. Viene para home el derecho de Chihuahua. Sí, uno y uno. Haciendo picheos de calidad, Efraín. Incluso cuando uno viaja por sí solo, pues hay una logística. Tienes que despertar temprano, estar 2-3 horas antes en un aeropuerto. Imagínate cuando es en lo colectivo, pues ahí está el tema, amigos. No es tanto el trayecto. En el aire, aquí abanica el segundo strike para Yosbel. Bueno, una curva a la esquina de afuera.
0: Y cuando viene una gira así, que es corta, digamos, no están tanto tiempo fuera de su casa, el equipo local, en este caso los Tigres, les prestan pelotas para la práctica de bateo allá en Cancún. Ah, pero normalmente tú llevas las tuyas.
1: Claro. Y está en 1 y 2, Contreras ante Yosbel. La rápida abanica, sorprendido con ese lanzamiento el cubano. Se poncha tirándole y está en un efectivo relevo de 3 chocolates, un solo imparable admitido y 2 entradas en blanco. Efraín Contreras, ese es el pitcher relevista intermedio que quiere ver Lorenzo Bandy, que tanto le reditó el año anterior. Se van en blanco en la séptima baja los Tigres, el México a 6 outs de la victoria, gana 13-5.
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1: De regreso con ustedes para la parte alta de la octava entrada. Vendrán Mejía, Flores y Ruiz a batear una tanda de sexto, séptimo y octavo ante un pitcher zurdo mexicano, ya también de esos jóvenes experimentados, número 58 de Tijuana, Baja California, Jonathan Partida, que su pitcher, su pitcheo primordial es el cambio, tira recto, slider, sinker y curva. Así es que buen relevo de Alberto Leyva, dos entradas en blanco con un solo imparable y tres ponches. Adelante Lalo, porque viene a batear Mejía.
0: Pone la pelota a viajar lejos, pero de foul. Por el lado de los derechos, Francisco Mejía, que hoy ha sido el receptor titular.
1: Echa absurdo, Jonathan Partida.
0: Efectivamente, que entra de costado, que así le da la gana, si se siente cómodo este zurdo. Tira una curva, apenas machuca de foul hacia atrás. De todos modos, Ojeda la toma y arma el tiro hacia la primera, pero el umpire dice quieto, igual está muerta, y entonces se contiene en el cañón Ojeda. Este Ojeda, el hijo, me parece que nace ya en Mazatlán, o por lo menos sí crece en Mazatlán, no sé si como su papá nació en Guaymas. Dominado hacia arriba el bateador Mejía, pleno jardín central, allá está capturando sin ningún problema Daniel Ortiz para el primer out. En eso no se le ve el problema. El problema para los felinos es el bateo, sin duda alguna. Y bueno, desde luego el pitcheo, aceptando tantas carreras en las primeras entradas. Por ejemplo, el pitcheo de Leyva es muy bueno, no acepta ninguna, pero el marcador ya está totalmente ladeado en la alta de la octava entrada. 13-5. Ahora tira como aquel que jugó con los Diablos y los Tigres. El Chicken García.
1: Y de San Luis Río Colorado, José Luis el Chicken García, ¿cómo no?
0: Tremendo lanzador zurdo situacional. Tiraba el slider y alguna vez en Mazatlán se lo dije y no es broma. Cuando lo tomaba a la pantalla, se acostaba tanto que se salía de ella, claro, medio cuerpo. Y me decía que la fan número uno de él era su mamá, a los juegos. Y dice, es que mi mamá dice que me salgo, que lo vea bien, y sí es cierto.
1: Y aparte de su calidad, un pitcher que se hizo muy famoso por su apodo, ¿no? El Chicken, imposible que se te olvidara. A lo mejor José Luis García, pues Tigres tuvo un manager llamado así, José Luis Chito García, ¿no? Pero el Chicken, ese apodo inconfundible.
0: El Chito García, que fue muy cercano a Alejo Peralta, en paz descanse. Rola hacia la inicial, toma a Rainer Núñez y sin ningún tipo de ayuda está capturando para pisar él completamente. Así que Ramón Flores muere por la ruta U3. Buen fildeo porque al final fue el bote pronto. Como sea, el zurdo Partida ya había ido para ayudar y él mismo le dice no es necesario. García, que además tiene la gran anécdota de que fue futbolista profesional en Veracruz.
1: Hay movimientos defensivos para los Tigres, Lalo. Diego Madero está en segunda base. Aldo Flores se quedó jugando campo corto. Y hablando de Dios Velarias, él permaneció en la tercera.
0: De acuerdo, entonces sale Calvin Estrada, Manuel Boscán. Ahí se recorre Diego Madero y las paradas cortas ya las tiene Aldo Flores. Viene a batear Río Ruiz, viendo pasar el segundo slider. El primero fue bueno, el segundo fue vaciado afuera. La cuenta es una bola y un strike. Estamos en la alta de la octava entrada los Diablos ganan 13 carreras a 5.
1: De hecho, Madero, sí. De hecho, Madero ya jugaba segunda y Flores ya jugaba campo corto desde el inning anterior, digamos, hablamos desde la parte alta de la serie.
0: Un partido muy diferente al del martes, por ejemplo, que mantuvo a toda la gente en sus asientos y en pleno nervio. Al final los Diablos hacen 2 sobre los cuadrangulares de Singleton y de Irving, así que se llevaron el primero 3-1. Y era un juego también grande, bueno, muy bueno, diría, de Justin Kearney. El tema es saber la rotación para el playoff que está buscando Lorenzo. Hay que hablar quien está diciendo que Bruce Cole debe de venir ya para lanzar. El tercer strike cantado para Río Ruiz, así que partida. Ale con otro 0 en la octava entrada, pero donde parece, por la distancia, que puede ser tarde. Ponche para el tercera base, la antesalista de los Demonios, que están ganando 13-5 en 7 entradas y media. Es momento de ir una pausa a Tlalpan 3000 y regresamos.
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1: Rumbo a su segunda presentación con los Diablos Rojos. La primera no fue tan afortunada, pero viene por redención. Es el ex prospecto de Arizona, Gerardo Gutiérrez, que viene aquí a relevar a Efraín Contreras, que ya lo decíamos, se fue con un relevo muy bueno de un imparable, 4 ponches en 2 episodios sin daño. Así es que Gerardo Gutiérrez, Lalo, ante Ervin Ortiz y Vargas, viene la tanda pesada de los Tigres, 13-5 al frente del México.
0: Homónimo de un manager que fue campeón con los Tigres. Al primer disparo saca una rola por la tercera base, que bien toma a Río Ruiz. Y da toda la vuelta para encontrar el perfil ideal y tirar a la inicial. Por eso se dan esa vuelta los infielders. Toma muy bien abajo, entre, digamos, la ruta entre el short y el tercero. Y da toda la vuelta, pero ya le queda de frente Singleton. La carretera 53 tiene el primer tercio de la octava entrada. Los Tigres están cayendo por 8 carreras en esta octava entrada, y que los pone a los Diablos a 5 outs de la barrera.
1: Bizarras, Lalo, alrededor del circuito. Campeche le está ganando a Tabasco. Eso mandaría, si se combinan resultados, 4-1 Campeche le gana al Mecas en la séptima alta, mandaría 5 al equipo de los Olmecas. El equipo de Yucatán empata 4-4 con Oaxaca. Puebla, el rival de mañana para Diablos, le gana 6-2 a Veracruz. Estaría concretándose una barrida. León, sin piedad, 12-0 le gana a Querétaro en Huimilpan. Monclova, 2-1 de visitantes sobre Monterrey. Saltillo le gana 3-2 a Chihuahua. Durango, 4-3 a la Unión Laguna. Y Rieleros, 5-4 a Jalisco. En general, los juegos van entre la quinta y la sexta entrada. Los más avanzados, Querétaro, que van en la octava, y Puebla y Oaxaca, que ya van en la séptima.
0: Bueno, y esto empezó a las 6:30, aunque las primeras 3 entradas duraron una eternidad. si esta barrida se concreta, ahora que viene el batazo al prado de contrario, comparada a Dani Ortiz, es decir, doblete. Y también creo que hay nuevo jardinero izquierdo, porque vi un zurdo.
1: De hecho, Lalo, serían a 6 juegos los Olmecas, porque están haciendo al momento. Es que Diablos ganando, Olmecas perdiendo. Y sí, ya hay un movimiento, parece ser, ahí en el jardín de Ramón, el que está jugando el jardín izquierdo.
0: A lo mejor entró el liberato, ahora lo vamos a confirmar. Pero también, si se concreta esta limpia, los Tigres van a bajar más allá del sexto cuando estaban en el tercero, Y acuérdense que entran los primeros 6. Claro, les viene una serie que creo que va a ser la definitiva. Los 5 juegos en casa frente a los Piratas. Pero esta me parece que tenía harta importancia.
1: Sobre todo para ver de qué está hecho el equipo, porque es una serie importante, es un rival importantísimo también para los Tigres, pero sí es un golpe anímico el ser barridos, como parece va a suceder. Pero la batalla continúa y la mesa está puesta en esa serie de 5 juegos que tendrán contra Piratas.
0: Gerardo Gutiérrez contra Kenis Vargas, el designado, que hoy no ha tenido una buena noche a la ofensiva. Otra vez es dominado, elevado hacia la tercera base. La pide Río Ruiz y él es el que captura. En medio de una trilogía que incluye a Flores y a Gamboa, elevado el terreno bueno a la tercera base. Va 4 o 5 pasos hacia atrás, pero nunca deja de estar debajo de ella para eliminar al designado. Que yo creo que también ahí viene el gran tema de los Tigres. No tienen un nombre de poder para ser el designado, y el designado anda por el sexto lugar.
1: Ya se fue del juego Happer Gamboa, entra a cubrir las paradas cortas Jesús Villalobos. Ramón Flores pasa a jardín izquierdo, el que se fue del juego es Julián Ornelas, y entró por él Sebastián Enríquez, que está en el central.
0: El joven fue reportado entre Navojoa y Phoenix, ¿verdad?
1: Navojoense, Sebastián Enríquez,
0: Ha estado desde el principio del ciclo 2026 de la LMB 101 en el roster. Lo pueden desactivar y lo vuelven a activar, sobre todo cuando vienen los debuts de los jóvenes. Eres el primer sacrificado, porque si tienes a Liberato, a Barreto y a Ornelas, y como respaldo a Flores, pues quizá el que debe ser sacrificado es el quinto outfielder, que es Enríquez en este momento. A batear Matijevic, que se lleva el segundo strike, según el umpire androide. Lo dice uno porque no es el que vemos en pantalla.
1: Sí, totalmente.
0: Él hace el gesto y la seña, pero no toma la decisión. Batazo al jardín central, esto va a exigir precisamente a Enríquez, que está capturando, a pesar del doblete que le conectan a Gerardo Gutiérrez. Ahí se queda el corredor de los Tigres y cae letradas. Ya son 8 completas. A 3 outs de la barrida, los Diablos, que vendrán a batear en la novena para que este juego pueda llegar al fin. 13-5 ganan los Demonios. Volvemos.
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3: Nuevo lanzador que va a venir con el brazo equivocado. Ariel Gracia. Así se le dice al zurdo. Hace algunos años había un pitcher muy, muy folclórico con los Tigres, que le decían Mr. Showtime, Jaime García, no sé si te acuerdas.
4: Jaime García, ah,
3: un zurdo.
4: Ah, ya no lo recuerdo en este momento, Lalo.
3: Todavía era en el parque del Seguro Social, y así le decían, ahí viene Prime Time, ¿no?
4: Como
3: al boxeador, exacto.
4: Sí, sí, sí. Así es que vámonos a la novena alta, amigos. 13-5 ganan los Diablos Rojos. Hoy Luis Patiño aspirando a la primera victoria y a ser el segundo colombiano en la historia de los Diablos como pitcher abridor en tener un triunfo. Bien lo de Efraín Contreras, también lo de Gerardo Gutiérrez con un episodio en blanco. Y a la ofensiva, pues reiteramos, ¿no? El cuadrangular 100 en la Liga Mexicana para Moisés Gutiérrez. El cuadrangular también de Marmolejos, que remolcó 3 carreras, Cano con 2 hits, Singleton 3 bases por bolas, imagínense. Y por supuesto hablar de el caso de Mejía con 2 producidas, una producida para Ramón Flores, 3 para Río Ruiz y 2 para Caper Gamboa. Ya mientras les platico esto, viene una curva de miedo ahí a la esquina de afuera, Vanica se poncha. El de Los Cabos, Baja California Sur, Jesús Villalobos. Y tenemos entonces, Lalo, el primer out de la novena. Entra Moy Gutiérrez a abrir ya por sexta ocasión la tanda escarlata.
3: Que empezó todo el desorden de hoy con un cuadrangular en la primera entrada, en el segundo picheo. Ahora, para el relevo de los Diablos ha sido bueno hoy no usar a Nogosek, por ejemplo. Sacaboni, por ejemplo. Mejía, por ejemplo. Anraco. No han necesitado a ninguno de ellos. Y creo que el mejor relevista, independientemente de la victoria que se la está llevando Patiño, para mí sigue siendo Efraín Contreras.
4: Están los Diablos rumbo a su racha máxima de victorias en esta campaña. 10 consecutivas, traen 9 al momento. El año pasado ligaron y ganaron una racha de 12 victorias los Diablos. Una racha que fue del 19 de abril al 3 de mayo. Ganándole un juego a Yucatán en casa, 3 a los Tigres en Cancún, y después en casa 3 a Querétaro, 3 al Águila y 2 a Oaxaca. Los guerreros fueron los que quebraron esa buena racha de 12 victorias. Y en 2024 hubo par de rachas de 10 victorias para los Diablos Rojos de Lorenzo Bandy. Y es que 2 y 1 en la cuenta por el lado de los derechos. Moisés viene para Home Gracia. Pitcher de buena curva, vino con velocidad, batazo elevado por el derecho. Sin problemas, a 2 manos, captura a Philip Irving con bastante terreno bueno en sus espaldas. Si es que fly al derecho, fly al 9, se va Moisés y vendrá Robinson Cano.
3: Y creo que independientemente de lo que suceda para la postemporada con el equipo de los Tigres de Quintana Roo, hay tres extranjeros que para mí se salvan por lo que han hecho. Uno es Troy Viola, que no tuvo acción en este partido. Otro es el pitcher Vines y otro es Filipe.
4: Un abrazo a Yancín Juárez, a doña Silvia Barrera, a Betty Ávila, gente que se reporta observando este juego tan interesante. Una serie muy interesante. El juego está abierto, pero siempre Diablos Tigres va a interesar a la gente. Y eso hay que dejarlo bien claro. Por eso mucha gente se
3: reporta. La taquilla, ¿no?
4: Sí, el juego de hoy no ha sido igual de interesante que el del martes o incluso que el de ayer con la posibilidad de seguir de Curry. Pero siempre, siempre genera gente que se reporta, que dice yo le voy a los Tigres, yo le voy a los Diablos, en fin. O simplemente quieren estar atentos a esta serie todavía. Y en 0 y 1, la rola de Cano, pega el brinco, el

0: Richard no puede, gracias. Como Ángel Guardián está Aldo Flores detrás de la almohadilla de segundas. Mira, mete el tiro al inicial con Núñez. Y de campo corto a primera, 6-3. Es dominado el jefe Robinson Cano. Se van en blanco los Diablos, que su más reciente imparable en este juego lo conectaron en la séptima entrada. Terminaron respondiendo. Leiva partida y Gracia colgando ceros. 13-5 nos vamos. A la novena baja el México a 3 outs del éxito.
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3: Soy Dunga, yo anoté un gol en Copa del Mundo.
4: 17 de julio de 1994, Rose Bowl, Pasadena, California. Italia contra Brasil. Fue la primera final en la historia de los mundiales en definirse por penales. Por Italia, Franco Baresi y Daniele Massaro. La responsabilidad para la verde amarela recaía en su capitán Dunga.
5: Todos los días me recuerdo dónde tiré corajes a patear el penalti, ¿no? Creo que ni uno esperaba que Baggio no faltaba el penalti, ¿no? Porque era especialista en este momento, ¿no? Cuando lo he visto la pala, la pelota salir arriba, ¿no? Toda una emoción, una sensación única. Y no, nosotros podemos tener también esa experiencia. Era un sueño de chico, ¿no? De pequeño que queríamos tener este gusto.
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6: Bueno, pues ya llegamos a la novena entrada en la parte baja. La última oportunidad para los Tigres de hacer 8 carreras. O esto no solo concluye como juego ganado para los Diablos, sino como barrida. Y va a venir un obregonense, un jaquemense, el Fierro, que hace 2-3 temporadas tenía mucha... estaba muy cotizado como uno de los relevistas intermedios, pero le ha costado trabajo.
0: Aquí a primer picheo, la rola por tercera, bien aguantando el bote de Río Ruiz, levanta el cuero y después mete el brazo ahí con Singleton, que abre el compás en la inicial, camino 53, tercera, primera, dominado Reiner Núñez, y vendrá Miguel Ojeda Jr. Quedan 2 velas encendidas, Lalo, para los felinos.
6: Pero como dicen, la vieja guardia sigue la transmisión, gracias a esta dualidad entre Diablos Comunicaciones y W Radio. Un gran saludo, un abrazo a la familia Esquivel Martínez. ¿Sabes dónde se formaron ahí los pequeños peloteros? En la Liga Lindavista.
0: Ah, mira, nada más.
6: Y en esa liga iban los hijos de José Sulaimán, que muchos años fue presidente del Consejo Mundial de Boxeo. El papá de Mauricio, que es el actual presidente.
0: Esa liga que ha tenido un jugador que llegó a Grandes Ligas. El único de esa liga que lleva a Grandes Ligas, Noé Muñoz.
6: Nacido, radicado en Ecatepec.
0: Claro, en Ecatepec nacido, pero formado en la Ciudad de México como pelotero a nivel infantil. Aquí abanica Ojeda Junior. Está en 0-2.
6: Aunque ya se hizo mochiteco de...
0: sí, ya desde hace...
6: de habitación.
0: Años, pero todavía no olvida esas épocas, Noé, y lo recuerda con nostalgia.
6: En el Parque Miguel Alemán está en
0: claro,
6: esta liga.
0: Claro, sí, por nuestros rumbos, Lalo, precisamente.
6: Correcto.
0: Ahí tienes, ahí por esos rumbos, más o menos, casi. Aquí está en 0-2 Miguel Ojeda Jr. Al norte de la Ciudad de México, ese circuito infantil. Aquí el picheo arriba.
6: Que tenía Ojeda unos colores muy característicos del verde y el naranja.
0: Sí, sí, sí. Muy semejante al de los Leones de Yucatán, más o menos.
6: Por ahí.
0: ¿No? Ahí, más o menos. Aquí está Fierro, Edwin Fierro, el diestro. Y solo vimos, excepto el único zurdo del juego. Fue bueno, 2 zurdos, Partida y Gracia. De herencia escarlata esos pitchers en las sucursales. 1-2, viene Edwin Fierro, la rola. Por segunda de Ojeda. Ahí está, Boy Gutiérrez, toma, mete el tiro al inicial. Del 4-3, segunda, primera, dominado Ojeda Jr. Está en un relevo efectivo, Edwin Fierro, buscando sobre todo, Lalo, agarrar confianza, porque es un pitcher que ha batallado con lesiones en el pasado reciente.
6: Efectivamente, en uno de los juegos en el Parque Alfredo Hart, salió y se quedó sentado en la banca, pero como pensativo de dónde está el error, que no soy efectivo. Por eso son estas oportunidades y queda un zurdo para eso.
0: Aldo Flores, la última esperanza. Aquí, batazo elevado. Y va a zona faula. Si es que puede tener este juego, pues, una gran anécdota, irte, sobre todo con la racha de 10 victorias consecutivas. Esa es una racha grande, la racha más grande en esta campaña para algún equipo, pero también el sacarle quizá ya más de 5 juegos a los Olmecas de Tabasco, serían 6 en caso de que Campeche haga el favor de ganarles. Eso sí, siguen en la lucha persiguiendo a Tijuana los Diablos, y esa lucha va a seguir hasta prácticamente hasta el final de la campaña.
6: Se acaba julio y casi se acaba ya la temporada.
0: Sí, Lalo, estamos ya dentro de las últimas 4 semanas de la campaña. Mañana, no lo olviden, 7 de la noche, a través de W Deportes y Diablos Comunicaciones, transmisión también con imagen a través de la aplicación de la liga, en fin, redes sociales, Diablos Pericos, 7 de la noche, la curva de esta manera. A las 9 de la noche con 36 minutos, hora del centro de México. Este encuentro le pertenece al México, a la pandilla escarlata, que han barrido y victimado a los Tigres hoy 13 carreras contra 5. Son 10 victorias consecutivas para los escarlatas al momento, Lalo. El México está embalado, allá van los bicampeones buscando el tricampeonato. Tigres tendrá que recomponer. El México mañana recibe a Pericos de Puebla.
6: Así es, esto será en la Ciudad de México. Hoy hay que bañarse, hay que ir a cenar y después a dormirse, porque mañana seguramente, aunque el puente aéreo entre la Ciudad de México y Cancún es grande, pues quizá los boletos estén a primera hora para que, como dicen varios, lleguemos temprano para poder descansar. Si llegas a las 12, ya casi tienes la cita en el Parque Alfredo Harp. Esto ha terminado en el partido más abierto de los tres, pero también hay que decir, el primero fue extraordinario. Y todo esto tiene un origen desde la primera entrada. Un descontrol absoluto de Sosa.
0: 6 grandes carreras, el batazo cuadrangular por todo el derecho, el número 100 en su carrera en Liga Mexicana para Moy Gutiérrez. Comenzó a ser el preludio de una lluvia de cañonazos. Doblete remolcador de par de carreras de Francisco Mejía. El México ahí ya ganaba por 3 carreras, 3-0. Viene un sencillo productor también de Río Ruiz. Y después un otro sencillo que metería 2 al plato de parte de Happer Gamboa. 6-0 después de medio inning.
6: El problema es que los Tigres estaban respondiendo, pero al 6-1 prácticamente, porque recibían 6 y solamente hacían una carrera. Otra vez es Ramón Flores el que pone la pelota en movimiento, la manda al jardín izquierdo y el que anota es Julián Ornelas. Y un hombre que había empezado con un ponche se destapa a la ofensiva y se llama José Marmolejos.
0: Exactamente, Reiner Núñez con un cuadrangular, su segundo cuadrangular del año para Reiner Núñez. Tigres se acercaba, estábamos 9-3, pero vendría Marmolejos, como bien lo dices, Lalo, con su sexto cuadrangular del año. Bueno, para remolcar 3 carreras, al igual que Moisés Gutiérrez, ambos dieron su sexto home run de la zafra. Ahí se ampliaba la ventaja. Tigres con un imparable en la tercera baja. Este remolcador de Calvin Estrada iba a poner también pizarra de por medio. Llegaban a 4 carreras, pero los Diablos ya tenían 2.
6: Y viene una rola a la segunda base. El umpire de la primera, con lluvia, pide tiempo y le dice a Joan González: tú cometiste un boco. La carrera cuenta y regresa a batear Ramón Flores. Desde luego viene una protesta que no procede.
0: Y finalmente el juego iba a transcurrir hasta la baja de la novena y era dominado Cano, y con este ponche Aldo Flores de parte de Edwin Fierro se completaba el out en primera. La historia estaba escrita. Diablos 13, Tigres 5, barrida y series. Se han ganado 10 series consecutivas para los Diablos frente a los Tigres de Quintana Roo, hablando de rol regular. Y así como se ganaron 10 series consecutivas frente a Tigres en el rol, también son 10 victorias consecutivas al momento en la campaña.
6: Esto deja muy arriba en la zona sur a los Diablos, independientemente del resultado de los Olmecas. Y esto mete en problemas a los Tigres, que habían llegado hasta el tercer lugar de la zona sur, buscando un lugar para el playoff, pero ya depende de muchos resultados. La solución, ganarle 5 juegos a los Piratas, porque si no, se ve complicado. Estamos llegando al final de esta transmisión. Jonathan, al final no solo es el triunfo, es la barrida.
0: Correcto, Lalo. 13 carreras, 12 hits sin error ganan los Diablos. Victoria 50 del año a cambio de 25 derrotas. Tigres pierde 5 carreras, 8 hits, 1 error. Derrota 36 a cambio de 37 éxitos. Victoria para Luis Patiño, su primera de por vida en la Liga Mexicana y la primera derrota del año para Henry Sosa. Lalo, ha sido un placer. Viernes, sábado y domingo se aproximan los Pericos de Puebla, la serie regional Diablos Pericos en el Parque Alfredo Harpelú. Será hasta mañana.
6: El placer es trabajar para la gente y eso lo logramos gracias al joint venture que se hace entre W Radio y Diablos Comunicaciones. Así que esto no se puede uno despedir sin dar las gracias a quienes hacen posible esta transmisión.
0: Por supuesto que sí, Gabriel Guzmán en operación, Iván Sánchez en producción allá en Tlalpan 3000, Ginny Gallardo, Marco Ávila, Dani Vargas, Gustavo Gutiérrez aquí en el Parque Alfredo Harpelú, también en producción y operación, y Agustín Castillo en coordinación de transmisión.
6: Mi nombre es Eduardo San Martín, a nombre de todos los que hacemos esta producción, solamente un favor, regrese con bien a casa, mañana hay mucho béisbol. Gracias y buenas noches.
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1: La Pandilla Escarlata nunca se rinde. Gracias por acompañarnos en un encuentro más rumbo al tricampeonato de los Diablos Rojos del México. Nos escuchamos en el próximo juego. 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
1: Hola, soy Jesús Humberto López y estas son las Curiosidades Mundialistas.
2: ¿Te imaginas que la gran final de un mundial se jugara en una ciudad que no existe?
1: Pues ya sucedió. Y es que en 2010, cuando se anunció que Qatar sería anfitrión de la Copa del Mundo del 2022, la sede del partido definitivo, Lusail, era una ciudad que hasta ese momento aún ni siquiera existía. Hasta ese entonces no era más que arena y un ambicioso proyecto inmobiliario en un país económicamente poderoso y listo para acrecentar su historia futbolística con el magno evento del orbe. Menos de 12 años, en medio del desierto, que los cataríes construyeron una ciudad entera y un imponente estadio para más de 80.000 personas que a la postre se convertiría en un recinto que quedará grabado en la historia del fútbol mundial gracias al título conseguido por Argentina y Lionel Messi en la vistosa final ante Francia.
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0: Que el domingo cueste lo que cueste.
1: Seguramente en uno de los más importantes, por todo, por lo que significa, por la estancia, por el rival, por estar en otra final del mundo, la verdad que es algo bueno.
2: Y al final el fútbol fue muy honesto con nosotros y nos pagó al final. Creo que siempre fuimos en busca del resultado, queríamos jugar la final y se vio reflejado, ¿no?, el equipo que quería hacer eso.
3: Hoy hay que ganar y ser primero. Esta banda loca deja todo por la copa.
4: La copa en tus manos con la imagen del día y así arrancamos con todas las cámaras puestas en este chico de 19 años. Maravillando al mundo por lo hecho en el Fútbol Club Barcelona, por lo hecho hace dos veranos en la Eurocopa, pasando de los 16 a los 17 años. En el Mundial, los niños se convierten en hombres y Lamine Yamal puede ser la clave, puede ser el hombre que España espera que aparezca a la hora buena y la gran historia con el lazo directo con el Fútbol Club Barcelona y especialmente con el Mesías, literal, quien lo bañó, lo bautizó en sus primeros años de vida, cuando la campaña de UNICEF eligió al azar a varios niños en los alrededores de Cataluña. Uno de ellos era el que llaman el heredero, Lamine Yamal, quien entrena por separado. Como todas las noches, cuando sonríe la luna, aquí estamos desde muy temprano y cerrando el día en las faldas del Museo Soumaya y aquí en Plaza Carso, en los estudios. Haz claro por W Deportes, soy Javi Sol, les damos la bienvenida. La copa en tus manos, menos de 72 horas para definir quién será el campeón y la pregunta es, ¿quién trae mejor equipo? ¿El campeón del mundo, el bicampeón de América o el actual campeón de Europa, el actual campeón olímpico? Muchos jugadores que son compañeros, que juegan en sus respectivas ligas, hay muchas historias entrelazadas, incluso el tema de Luis de la Fuente, que fue maestro y profesor de Lionel Scaloni. Así que ahí está la pregunta para que participen con nosotros. Nosotros ya ganamos, como espectadores, con esta gran final. Si usted escucha un helicóptero a los alrededores, bueno, estamos totalmente en vivo. Acaba de llegar en su helicóptero el señor Gabriel Gerberov. Acaba de llegar en su jet privado el señor Joaquín Capi Beltrán. Qué gusto saludarlos, Gabo. Es una final de verdad que todos los días salen nuevas historias, todos los días salen nuevas declaraciones que vuelven esta una batalla realmente épica, la Guerra de Tronos.
5: Sí, por supuesto. Buenas noches, Juaco, ¿cómo estás? Qué gusto, Javi, como siempre, a saludar a la gente que nos va a acompañar en la próxima hora. Digo, uno se va sobre el acontecimiento que tiene más fresco, que es esta final, y de pronto le da una connotación que también pudo haber tenido la anterior entre Francia y Argentina, y así podríamos hacer historia. Pero sí, uno siente que esta final está cargada de muchos ingredientes. De una España que vuelve para conseguir su segunda copa, con un plantel extraordinario, con futbolistas en un gran nivel, con un entrenador que en lo particular me encanta por lo que sabe, por lo que transmite, pero también por el perfil, un perfil sobrio, siempre muy ubicado. Y del otro lado, esto que siempre te presenta Argentina, la locura, la pasión, los imposibles, ganar partidos que tenías perdido. Entonces, es una ensalada de cosas que hacen que la final, es decir, los previos, si lo van a sancionar a Argentina, hay polémica, hay discusiones, hay debate, hay antis que también le agregan color a todo esto. Entonces creo que sí, que si uno hace un poquito de historia y se enfría, se da cuenta que esta final, aparte que va a ser fantástica, no porque sea extraordinariamente bien jugada, sino porque van a ser 22 titanes, leones, grandes jugadores, sino por todo lo que hay alrededor, coincido contigo. Hay que disfrutar toda esta previa porque también es como cuando te vas de viaje,
4: claro,
5: que vas disfrutando los días previos. Bueno, esta final tiene que ser lo mismo.
4: Sí, estamos armando la maleta y nos ilusiona el paisaje, Juaco. Sea como sea, ganamos porque esta historia es, o Messi todavía más arriba de lo que creíamos ya era el techo de Leo, que tenemos que hablar de Leo siempre como la cara de esta Argentina. Estamos ante los tiempos de los que vivieron el 70 de Pelé, los que vivieron la consagración de Maradona, entendiendo lo que es Messi para el fútbol más allá de Argentina, pero del otro lado, que sea una figura 20 años más joven. Y la historia particular que ya todos conocen de Lamine Yamal con Messi, pues le da también un ingrediente de que puede ser la consolidación de un equipo de época en sus últimos años como grupo, con Messi como estandarte, y el inicio, aunque ya tiene sus títulos, de una muy gloriosa con Lamine Yamal, su estandarte.
6: Así es, Javi, te saludo con mucho gusto a ti, a Gabo, un placer acompañarlos. Saludos también a la gente que nos sigue en La Copa en Tus Manos. Yo lo que resalto de esta final, y es lo que espero, es la intensidad con la que jugaron los 22 futbolistas que van a estar el domingo. La intensidad de España contra Francia fue impactante. Francia no vio ni por dónde, no pudo hacer su fútbol. Tenía la pelota Doué, tenía la pelota Olise, tenía la pelota el mismo Mbappé, ya tenía dos o tres españoles encima. Y lo mismo pasó con Argentina. O sea, a pesar de que Inglaterra se va arriba en el marcador, Argentina, el que tenía la posición de pelota, y en el segundo tiempo no le prestó el balón. Fueron tres pases o cuatro pases los que dio solamente Inglaterra en el segundo tiempo. Fue una locura realmente, y terminó ganando el que más lo buscó. Y mucho de ello fue también la intensidad. La manera en que todos los jugadores de Argentina iban, peleaban la pelota, la intensidad con la que la recuperaban, evidentemente buscando a Messi, que siempre le da claridad, y si no encontraban a Messi, ahí estaban los demás, ¿no? Enzo Fernández avisó tres o cuatro veces que iba a intentar el tiro de media distancia hasta que la metió. En fin, creo que si se mantiene la gran calidad, que eso lo sabemos que existe, pero la intensidad de ambos, nos espera una final maravillosa.
4: ¿Y realmente se puede contestar esta pregunta? ¿Quién trae mejor equipo? Son tan parejos en sus líneas, pero yo les diría la diferencia de tener un Messi. Porque por más plantel que haya en ambos bandos, hemos definido, creo que todos, y nos ha quedado claro a sus 39 años, el factor diferencial que puede ser un futbolista que podría jugar su último partido en mundiales y con selección argentina. Estos son los futbolistas que más minutos han tenido en el mundial. Evidentemente los arqueros, que han sido los regulares. Tiene más tiempo el Dibu por el tema también del tiempo extra que se ha extendido. Cubarsí, que no perdamos de vista, 19 años, campeón olímpico también. Muy importante con Aymeric Laporte también en la saga. Lo de Cucurella, que es otro de los que forma parte de los zagueros como lateral. Rodri, un ex Balón de Oro también, pilar fundamental en medio campo. Y lo de Oyarzabal, ¿no? Que como butragueño, que como Villa, españoles que clavan 5 goles en cada mundial. Del otro lado, McAllister, Messi, Lisandro Martínez, que ha tomado el lugar de Otamendi generacional con relación a Qatar, lo de Enzo Fernández factor, como señalaba Juaco, y también lo del Cuti Romero. Gabo, es una creación de campeones por donde lo quieras ver en ambos equipos, ¿eh?
5: Sí, decías, ¿quién tiene mejor equipo? Ahora lo iremos repasando y haremos un espacio específicamente para determinar eso. Siento que lo tiene España. ¿Quién tiene mejores hombres? Me refiero a experiencia, me refiero a actitud, me refiero a personalidad. Y creo que Argentina puede estar un escalón por arriba, porque a nivel juego debemos decir que España se mostró mejor, se vio mejor, pero no ha pasado por esta faceta del juego, que es estar abajo, que es estar perdiendo y ver cómo se repone. Argentina ya te demostró que ante rivales no muy importantes y en situaciones extremas dio vuelta el partido, y ante un rival como Inglaterra, con mucho en contra, demostró que tiene toda la capacidad para dar vuelta al partido. Y ese es un valor importante, y creo que mucho de la victoria de Argentina el día de ayer nos dejó eso. Este equipo nunca está vencido. Los mensajes de España son otros, que también son importantes, sí, pero que sí, tienen sí que ver con esto, que siempre hay una vida más para Argentina.
4: Sí, ha tenido también sus momentos de apremio el conjunto de Argentina, los ha resuelto muy bien, y España, tal vez el más complicado fue contra Cabo Verde. Hay que darle mucho mérito a Cabo Verde, que jugó contra los dos finalistas y a los dos los puso en apuros, mi Juaco. Tenemos el interactivo que nos prepara producción para entrar ya en calor con lo que nos señalaba Gabo Gerberov. En la portería, ¿quién está más completo? Entendiendo que unos han sido campeones del mundo, pero los otros son campeones de Europa, y que incluso también pues han tenido momentos muy importantes a nivel de clubes. ¿Unai Simón o el Dibu Martínez?
6: Hijo, va a estar bueno este tema, ¿eh? Porque yo veo a las dos selecciones muy, muy parejas en todos los sentidos. Pero en este caso veo a Dibu, ¿no? Por la experiencia, porque ya fue campeón del mundo, porque en la final anterior hace una tajada espectacular, y porque en este Mundial no nada más iba a recibir más goles que Unai Simón, pero ha mostrado un liderazgo como lo conocemos, ¿no? Entonces creo que en ese aspecto, desde mi punto de vista, pongo a Martínez por encima de...
4: ¿Coincides, Gabo?
5: Qué difícil. Coincido en muchos de los aspectos que dice Joaquín. En este Mundial particularmente me gustó más lo de Unai Simón que lo de Dibu Martínez. Que en corto, ¿no? Hablando con argentinos en el medio de estos partidos donde se nos complicaba, decíamos, hasta lo vemos pasado de peso al Dibu Martínez.
4: Es que no ha sido figura el Dibu, porque han sido otras las figuras. Han sido más figuras la remontada o el que anota que el
5: tapa. Tampoco he atajado mucho. Y Unai Simón, por ejemplo, dio un partido muy bueno. Tal vez no bajo los tres palos el otro día contra Francia, pero jugando como un líbero. En este momento lo veo mejor a Unai Simón.
4: Yo voy contigo, Gabo, entendiendo el tema, ¿no? De Juaco. Al final el Dibu necesita una tajada como lo hizo contra Kolo Muani, y lo catapultó. No olvidemos también su gran momento, viene de ser campeón del Aston Villa, con el Aston Villa en la Europa League. Él declaró que si era campeón se retiraba. Lo dijo a broma en una entrevista y le dijo, no, en serio, a los 32 años me retiro. No creo que lo cumpla. Okay. Esperamos que tengamos mal del Divo, pero bueno, una locura que dijo. Y mira, está un partido de hacerlo. Vámonos con el lateral por izquierda. ¿Cucurella o Tagliafico, Joaco?
6: No, ahí sí, Cucurella. Porque realmente Cucurella. Tagliafico no ha sido titular en todos los partidos.
4: Lo ha rotado.
6: Ha rotado ahí Scaloni. Yo lo de Cucurella...
4: Qué mundial, ¿no?
6: Qué mundial,
4: o sea... Qué motivado que va al Madrid, además.
6: Sí, digo, pero, a ver, sí, seguramente es algo especial para él, ¿no? El regresar a su país, al equipo de los dos equipos más importantes en España. Pero no lo tomo por eso. Me parece un tipo que, en cuestión de recorridos, de coberturas, de cruces, un cruce espectacular en el partido contra Francia. Las pocas veces que Mbappé lograba hacerse un espacio, mete y puntea la pelota, la intensidad con la que juega... Me parece que Cucurella ha hecho un gran mundial y es un tipo referente que le puede complicar mucho precisamente a veces a la zona donde se mueve Messi, porque a Messi le encanta jugar a pierna cambiada para buscar esa diagonal hacia el centro donde busca ese disparo, ¿no?
4: Esa última jugada de Messi centrando de derecha, Cucurella la tendrá que ver una y otra vez, Gabo.
5: Cucurella, sí, me voy con Cucurella.
4: Unánime.
5: Ninguno de los laterales de Argentina son demasiado importantes o han demostrado tener un buen nivel, por lo menos en este mundial. Me voy con Cucurella, que ha tenido un trabajo fantástico en muchos sentidos, en muchas facetas del juego, ha sido muy solvente y con la responsabilidad de marcar a futbolistas de muy alto nivel y los aniquiló.
4: Vamos ahora con Laporte y con lo que ofrece Lisandro Martínez, porque Otamendi era el titular, ha rotado, ¿no? Se mantiene en el plantel. Nico también llevando desde Rusia ese peso ya como un veterano, pero ha sido fino lo de Lisandro. Sí. Para los trazos, para las salidas, no tan alto, pero la pareja de Laporte y Cubarsí, Joaco, me gustaría, vámonos con el combo, Laporte o Lisandro Martínez, y tú mismo decirnos si Cubarsí o Cuti Romero. Te vamos a dar a ti en la central ambos.
6: Ah, bueno.
4: La distinción, lo que diga el capi, ¿no?
6: Bueno, señor.
5: Él queda.
4: Algo jugó el señor.
6: Bueno, a ver si están de acuerdo. Yo combinaría, pondría a Cubarsí con Lisandro Martínez. Okay. ¿Por qué razón? Cubarsí, y eso que el aporte para mi gusto ha sido de lo mejor. Y el Cuti, sobre todo, va bien por arriba y ese, pero a veces le han ganado la espalda de manera, desde mi punto de vista. O sea, ¿por qué pongo a Cubarsí? Porque un tipo de 19 años, con la claridad, con la visión y con la lectura de juego que tiene el central del Barça, es, para mi gusto, espectacular por la corta edad. O sea, son situaciones que de repente tú, como central, adquieres o las vas madurando, y tal vez a los 23, 24 es cuando empiezas ya. Este chavo tiene 19 años, ¿no?
4: Sí, sí.
6: Y a mí, Lisandro, me parece la personalidad que tiene, la manera en que sale con la pelota controlada, siempre sabe perfectamente que se mete la pierna fuerte, leal. Sí, sí. Nunca va.
4: La y sin un que físico le, tan alto como Otamendi.
6: Y eso es lo último que te iba a decir, Javi. Para la estatura que tiene Lisandro, tiene un timing muy bueno para saltar a cabecear. Y cuando no va a ganar la pelota, siempre incomoda.
4: ¿Sabe cómo?
6: Siempre incomoda. Entonces, yo haría ese combo Cubarsí y Lisandro Martínez.
4: Bueno, y ahora nos vamos con la derecha. ¿Porro o Molina?
5: Es que ahí justamente el punto más flojo de la selección argentina fue la lateral por derecha con Molina. En el partido de ayer y durante muchos tramos del Mundial, donde inclusive fue reemplazado por Montiel Molina. Entonces me voy con Porro, que aparte, sin empezar el torneo como titular, se ganó el puesto, no se lo quita más. Llorente, pobre, quedó en la banca definitivamente. Me voy con Pedro Porro, que aparte hizo un gol el partido contra Francia.
4: Era que era la zona de Carvajal y de Navas, y asumió muy bien ahora también ese rol Porro. Estoy contigo. Rodri, Leandro, Paredes. Digo, entendiendo lo que es Paredes para Argentina, creo que Rodri, y me adelanto, no sé si estén de acuerdo, te hace recordar a una España que tenías a Busquets, a Iniesta y a Xavi, como que este absorbe la seguridad con uno solo. Antes estabas tranquilo porque decías, tengo estos tres. Cuando tienes a Rodri ahí, sea con Fabián, sea con Pedri, sabes que es el centro de la manecilla. No sé si tienen a Paredes por delante de Rodri.
6: No, yo no. Y eso que Paredes...
4: Tiene algo diferente. Sí, es un entrenador más.
6: Pero la lectura.
4: Es al primero que Scaloni le llama.
6: Sí, pero tampoco fue titular en todos los partidos.
4: De acuerdo, o sea, de acuerdo.
6: Yo creo que Rodri es capitán y referencia.
4: Indiscutible.
6: Yo sí, o sea, y eso que Paredes ha sido una locura, pero sí creo que Rodri está por...
4: ¿Tenías algo de Paredes?
5: Digo, si tenemos que elegir hasta el momento quién fue mejor entre los dos, me quedo con Rodri definitivamente. Para esta final, me parece que la personalidad y el liderazgo, pero son cosas distintas. El mejor hasta el momento fue Rodri, eso no se discute. pero lo que te puede hacer, lo que hizo Paredes con Bellingham al minuto de juego, fue decir:
4: vas al fuego, vas al colmillo, vas a
5: exactamente
4: meterse en la cabeza.
5: Y me imagino que va a ser algo similar en este partido. Paredes va a decirle a Rodri, después del silbatazo inicial,
4: Sí, Rodri va a la escuela, Rodri va a lo fino, Rodri va a lo
5: físico,
4: Paredes va a lo mental. De acuerdo. Fabián Ruiz o Enzo Fernández.
6: Yo voy con Enzo.
4: Enzo.
6: O sea, Fabián ha hecho grandes partidos, pero es una posición que ha rotado Luis de la Fuente, y para mí Enzo es un referente al 100% de la media cancha de
4: ella. Y ya con goles que le dan este flow, incluso, bueno, el Topollillo ya empezó a tomar ese rol también un poquito, lo de Paredes, ¿no?
5: Sí, y vino de muy menos a más.
4: Sí,
5: Hace dos partidos quizás no te
4: ya
5: lo
4: no
5: ponía.
4: No crédito con los goles.
5: Con los goles y con el protagonismo. Sí. Y ayer también, la función que le encomienda Scaloni después de la salida de Paredes, lo terminó proyectando y siendo fundamental.
4: A ver, Olmo o McAllister. Mira que el Colorado reventó dos en el poste, ya tiene gol, jugador importante, pero lo de Olmo...
6: Para mí, Olmo ha sido el mejor jugador de España en el Mundial.
4: Estoy contigo, ¿eh?
6: Y eso que McAllister es una de mis debilidades.
4: Sí, este es ruda.
6: El tipo es todo terreno y va para un lado y va para el otro y mete la pierna y todo eso. Ha hecho goles también de cabeza y eso. Pero para mí, Olmo ha sido el mejor jugador español del Mundial.
4: Y por algo trae la 10, ¿no? Y por algo Olmo en el Barcelona, cuando lo ficharon, regresó a casa y qué jugador, ¿eh?
5: A mí, definitivamente, lo decía, de los mejores jugadores de España. Un tipo que espectacular, y McAllister tuvo un mundial bastante flojito hasta ahora.
4: Qué injusto está la siguiente, digo, qué injusto, porque obviamente no hay manera de ganarle Lamine Yamal y Messi, entendemos.
6: Pero es que hoy no es injusto, hoy es real.
4: No, es real.
6: A ver, si Lamine estuviera en su mejor versión, podríamos cuestionarlo en el mundial, no en la historia, ya sabemos que Messi es el mejor del mundo, lejos. Pero no ha sido el de Lamine, porque aparte no llegó en tope. Y lo de Messi ha sido una locura.
4: Sí, el peso de esta Argentina lo ha cargado Messi. El peso de España no lo ha cargado Yamal. Es un extraordinario jugador que puede ser también el jugador que abra la llave para un gol.
5: Sí, de acuerdo, pero si vamos a quién fue el mejor hasta el momento entre los dos, Lionel Messi.
4: Sí. Lionel Messi. Vámonos ahora del otro lado, Baena o Giuliano Simeone, que aquí hay variantes porque Argentina puede jugar distinto, pero lo que mostró Simeone, esa garra, ese pundonor, como mete, mira que no metimos a De Paul en la ecuación. O Baena, que también es otro que pueda estar o no estar.
6: Ese detalle de esa posición en específico, digo, nos estamos enfocando en el partido anterior.
4: Sí, un 4-3-3.
6: Porque ni Simeone ni Baena eran titulares, ¿no? Y eran hasta la segunda o tercera opción en esa zona.
4: De acuerdo, Nico Williams antes.
6: Nico Williams se lesionó, Jeremy Pino se lastimó la clavícula y también ya no pudo estar. Y terminó jugando Baena y lo hizo muy bien.
4: Sí.
6: Y Giuliano Simeone, pues, sorprendió a Scaloni, como que creo que nadie teníamos en mente que iba a ser titular en la semifinal. Simeone y mete y lucha y pelea. Yo pensaría en Simeone. Me gustó Simeone por lo que hizo en la semifinal.
4: Y del Atlético, que tiene la base de estos jugadores, todos los de Argentina prácticamente conocen a la perfección a sus rivales.
5: Lo vas a tener que resolver vos, porque si en el cuadrilátero ganó Simeone, en el fútbol no hizo demasiado. Yo me voy con Baena.
4: Vas con Baena.
5: Sí, tenés que decidir vos.
4: Yo voy con Simeone por ese ADN que tiene de su padre, porque sí siento que es de esos jugadores que se empoderó. Hay una corrida muy particular cuando va a presionar a Pickford. Ariel te habla de cómo está. En los festejos también el tipo físicamente
5: y viste, es un toro. Se sacó la playera para mostrar. Miren cómo estoy.
4: Yo me impacté por el físico que tiene Giuliano Simeone. O sea, es muy potente, muy mentalizado y tiene un poco de eso que decías de Paredes. Son de esos jugadores que primero fueron hinchas, hijos de jugadores, y ven el fútbol distinto. Lo sufren como hinchas lo viven. Y bueno, en la punta está la araña, que solamente tiene un golazo el gol del torneo, y está Mikel Oyarzabal. 5 anotaciones, jugador clutch de la Real Sociedad, campeón de la Copa del Rey con un gol, campeón de la Eurocopa con un gol de él, campeón de la Copa del Rey de antes también de él. O sea, de esos jugadores que además desde niños, desde cadetes, los conoce Luis de la Fuente.
6: Y sabes que se repuso de esa estadística del primer partido, que no tocó la pelota en 30 minutos y eso no le afectó en lo más mínimo. El siguiente juego metió 2 goles, ha puesto asistencias. A mí y eso que Julián es un gran futbolista, pero y sin demeritar el golazo que hizo y sobre todo el momento en el que cae ese gol, porque estaban empatados en tiempo extra, ¿no? Entonces, pero sí creo que Oyarzabal ha sido consistente, ha sido constante y es la referencia de gol, que además no es un 9 típico. Sale mucho de la zona para hacer jugar.
4: Muy mentiroso, ¿no? Y mira que no metimos a Merino porque es suplente, pero qué jugador también con una efectividad. ¿Con quién más?
5: Sí, también, desgraciadamente Julián Álvarez no tuvo un buen torneo. Él es el encargado de correr por él y por Messi.
4: Sí.
5: Y de pronto tuvo menos protagonismo efectivo en el ataque. Me voy con Oyarzabal definitivamente.
4: Oye, va a entrenar con Cubarsí y con Lamine, ¿no? O sea, declaró en el Mundial que era el Barça, ¿no? O sea, rechazó al Madrid Pero... El Atlético le dejó el mensajito de chao bye y ya lo esperan en Cataluña.
5: Seguramente.
4: Por cierto, Lewandowski, yo con todo esto me acabo de enterar, se fue al Chicago Fire. Sí. O sea, siguen llegando los... Y Griezmann, del ex Atlético, ahora en Orlando. Orlando.
6: Metió gol ayer. Y hoy empezó la Liga Mexicana.
4: Qué locura.
6: Pasan muchas cosas, pero pues estamos enfocados.
4: Yo le prendí a la tele y estaba en Aguascalientes. Dije, el Atlético-Barça no era Atlante en casa, pero bueno.
5: Y pero antes de cambiar de tema, muy rápidamente. El peor partido de España fue contra una selección sudamericana.
4: El peor partido de España, ¿contra Uruguay?
5: Contra Uruguay. Sí, donde ahí Uruguay quiso ganar de guapo, de malo, y los hizo ver
4: flojito. Pero había pataditas, ¿no?
5: Claro, por eso digo, sentó un precedente de cómo juegan en el Río de la Plata.
4: Sí, y en una final, bueno. Nos vamos con el comentario de Álvaro Bañanos y de Pau García Robles. Tenemos a nuestros compañeros con esta corresponsalía, con estas historias, desde el lugar de los hechos. Adelante.
7: Muchas gracias, compañeros. Un gusto saludarlos. Ale, desde el Hudson Yards, donde se encuentra el Vessel, ya estamos en el corazón de Manhattan, en donde evidentemente se ha hablado del todo el tema de la contingencia ambiental, de si qué tanto va a afectar a la final o no. Yo sé que ya lo platicaron en el estudio, así que queremos darle, y lo que mencionaban, esta vuelta respecto a lo de Messi. Independientemente de lo que acabe pasando el domingo en la final, es decir, si se vuelve bicampeón, o no, debería recibir el MVP, el mejor jugador de lo que llevamos del torneo, por lo que ha hecho por su selección. ¿Tú qué piensas?
8: Uf, yo creo que tiene que pasar algo muy, muy raro. Que Unai Simón ataje un penal y un mano a mano al minuto 90. Uh-huh. Que Oyarzabal haga un doblete. Algo muy, muy de verdad. O sea, que ese partido sí sea una completa figura.
7: Locura.
8: Para que se lo quiten a Lionel Messi. Y la verdad es que con merecimientos podrías decir que ya hizo todo para ser considerado el MVP. O sea, además de todos los récords que ha ido acumulando y rompiendo, este Mundial en específico, con 8 goles y 4 asistencias. Y además, sobre todo, ver cuándo ha aparecido, ¿no? En qué momento. Y recuerdo el gol fundamental ante Egipto, que es el que termina...
7: Iniciando la voltereta.
8: O que arranca exactamente con la voltereta. Previamente había dado la asistencia. Uh-huh. Entonces, da asistencia. Después hace el gol para empatarle a Egipto y después soñar con la remontada. Y lo que hizo el día de ayer contra el equipo de Inglaterra no tiene... De verdad que no tiene nombre. En el momento que más lo necesitaban, aparece. Yo creo que ahí es cuando dices quién es el MVP, quién es el jugador que realmente merece ser el que cambia la conversación.
7: Y a ver, estamos hablando que a los 39 años de edad sigue siendo ese estandarte de la selección argentina, no solamente es por nombre, no solamente es por darle su despedida, que sí, claro que la merece, sino que es genuinamente sigue siendo ese corazón y piernas dentro del equipo. Bien lo mencionas, a ver, con esos 8 tantos sigue peleando por la bota de oro. Y también independientemente... Ah, también se volvió el máximo asistidor de mundiales.
8: Sí.
7: O sea, seguimos sumando. Independientemente de lo que acabe sucediendo el domingo, creo que también sería una buena forma de enaltecer la figura que acaba siendo un Messi, ¿no? Y seguramente se van a ir por ahí, a menos de que, como dices, Unai Simón acabe parando 4 que eran para... O sea, tendría que pasar algo muy extraordinario que realmente no creo que vaya por ahí, porque si alguien puede dar algo extraordinario, creo que lo hemos visto en más de una ocasión, que precisamente puede ser alguien como Messi. Aparte, ahorita que lo estábamos platicando, investigando todo, no sería la primera vez, en caso de que no llegara a ganar, que se lo den a alguien que no lo haya ganado. Incluso a él ya le sucedió.
8: De hecho, es más común de lo que yo me hubiera imaginado. Sí. No lo tenía fresco realmente, pero del 98, Pau, hasta el 2022, solamente en el 2022, el que fue campeón tuvo el MVP, porque en 2018 fue Modric, porque en 2014 fue el propio Messi subcampeón, y porque vimos a una cantidad, a Oliver Kahn, a Ronaldo, a una cantidad de jugadores que perdió, bueno, a Diego Forlán, que ni siquiera llegó a la final y terminó siendo el MVP. A mí me gusta que no se base y no se centre todo en quién fue la figura de la final. Mejor entonces haz un premio del MVP de la final.
7: Claro, que sería el player of the match.
8: Exactamente.
7: Que no. Eso evidentemente también acaba repercutiendo, y fuera de eso también está pues la bota de oro, el guante de oro. Hay muchos que todavía pueden seguir consiguiendo y luchando precisamente por eso, ese tipo de premios. Nos quedamos en que entonces, independientemente de lo que podría pasar,
8: yo creo que nadie le quita ya el MVP a Messi.
7: También queremos saber ustedes, compañeros, qué es lo que opinan, qué es lo que piensan.
4: Plantear toda esta situación, porque sí, es complicado, al final es algo de apreciación, hay cosas que son tangibles como los goles, el escenario, Juaco, de lo que se puede presentar en Miami, cómo lo va a tomar Francia e Inglaterra, si le van a dar seriedad o no a este tercer lugar. Y bueno, ahí hay un candidato natural como Kylian.
6: Imagínate, o sea, se logra un bicampeonato de goleo, también le mete presión a la FIFA para darle un
4: envío. Claro, podría
6: Muchas
4: ser.
6: Muchas cosas pueden pasar.
4: Señor Zebrov.
5: Difícilmente se lo quitan a Messi.
4: Difícilmente, aunque España quede campeón.
5: Aunque España quede campeón.
4: Bueno, pues es un historia. Yo les voy a preguntar al volver si realmente es el último partido de Messi en Mundiales. Volvemos.

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3: Han pasado años, pero la imagen sigue intacta. En la final del Mundial de Alemania 2006, Francia e Italia igualaban en Berlín. Y, en tiempo extra, Zinedine Zidane protagonizó uno de los momentos más impactantes en la historia del fútbol. Tras un cruce verbal, el francés respondió con un cabezazo al pecho de Marco Materazzi. El árbitro argentino, Horacio Elizondo, le mostró tarjeta roja directa. Y así se dio una despedida inesperada para Zidane en su último partido como profesional, portando la camiseta de su país. La imagen es icónica. Italia terminó levantando la Copa del Mundo en penales y aquel instante quedó grabado para siempre en la memoria del deporte. Un ídolo que puso punto final de mala manera, movido por un insulto que lo sacó de sus casillas.
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12: Hola, soy Jorge Sánchez y esto es Leyendas y Mundiales. Pocos jugadores pueden presumir haber cambiado la historia de dos países, pero Maradona se atrevió y lo logró. En 1986, Diego Armando Maradona hizo un mundial espectacular en suelo mexicano. Por siempre se hablará del gol del siglo, la mano de Dios y la icónica imagen de Diego levantando la copa en el mítico Estadio Azteca. Además de brillar en los cuatro mundiales que disputó, la carrera de Maradona impactó también en Italia, al levantar con el Napoli dos títulos de liga, una copa de la UEFA, una Copa de Italia y una Supercopa de Italia. La trascendencia de Maradona es tan grande que para el pueblo argentino se convirtió en una deidad. Lo reconocen como el mejor jugador en la historia.
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16: Retener la corona mundial es el reto más complejo del fútbol. A lo largo de casi un siglo de historia, la hazaña del bicampeonato consecutivo es un Olimpo hiperexclusivo al que solo dos selecciones han podido entrar. Hoy, la Argentina de Lionel Scaloni busca reescribir la historia. Para lograrlo, la albiceleste apuesta por la memoria colectiva. De la lista definitiva de 26 convocados, 14 son los sobrevivientes que ya saben lo que es levantar la Copa del Mundo. Desde el cerrojo del Dibu Martínez y la saga con Otamendi y Romero, pasando por el motor de De Paul y McAllister hasta la genialidad eterna de Lionel Messi y el olfato goleador de Julián Álvarez. 14 nombres que buscan repetir la gloria. Las estadísticas juegan en contra. Desde hace 64

0: años, nadie defiende el título con éxito. En el pasado, solo la Italia de Vittorio Pozzo en 1934 y 38 y el Brasil de Pelé y Garrincha en el 52 y 62 lograron abordarse dos estrellas consecutivas. De hecho, aquel Brasil del 62 también lo hizo manteniendo una base exacta de 14 futbolistas en su plantel, el mismo número que hoy presenta Argentina. La historia reciente demuestra lo difícil de la misión. Desde que el formato moderno se consolidó, potencias como la propia Argentina en el 90, el Brasil del Ronaldo en el 98 o la Francia de Mbappé llegaron a la final como campeones defensores, pero se quedaron en la orilla. El desafío está sobre la mesa, 14 sobrevivientes, un mismo objetivo y la oportunidad de que Scaloni y Messi alcancen registros que parecían inalcanzables en el fútbol moderno. ¿Podrá esta generación romper la maldición del campeón? Claro Sports, Fernando Trujillo.
1: La copa en tus manos, más de un mes en el mejor mundial en toda la historia, 48 países, 3 sedes distintas en territorio norteamericano y bueno, 104 juegos, está por jugarse el bronce en Miami, entre la selección de Inglaterra y de Francia. Nos confirmabas, Juaco, Tuchel se queda, ¿no?, para Eurocopa.
2: Sí, parece que ya lo ratificaron para la Eurocopa de 2028.
1: Sí, con todo el tema alrededor, ¿no?, que si sí terminaba su ciclo, si Gustavo no, con Jude, que si las formas, pero bueno, le dan continuidad. Lo de Didier Deschamps es inminente que se acaba.
2: Ah, sí. Que ya lo había anunciado.
1: ¿No? Deschamps estaba con título, sin título, pero será su despedida y lo vuelve especial.
3: Sí, desde ya. Ahora, qué decisión la de dejar a Tuchel, ¿eh? Porque la convocatoria fue polémica.
1: Sí.
3: Muchas críticas porque había futbolistas que quedaron afuera. Un técnico alemán en Inglaterra, con todo eso, con todo lo que conlleva. Y después alguien que fue, desde mi punto de vista, tan responsable de un planteamiento mezquino, de no saber cómo aguantar un resultado. Creo que la eliminación tuvo mucho que ver en la responsabilidad de él y que lo renueva la selección de Inglaterra, que con una gran generación vuelve a fracasar. No sé si en el próximo Mundial tengamos nuevamente a Harry Kane. Sí, por supuesto, a Bellingham y un montón de otros futbolistas.
1: Kane tiene 32, seguro llegará.
3: Sí.
1: Y Jude es el cambio de estafeta.
3: Sí, yo llegaré con 26, 27.
1: Mira, tienes a Klopp, tienes a Guardiola. Nunca un técnico inglés ha sido campeón en la Premier. Eso es lo increíble. En la Premier, hablando desde el cambio de estructura, desde el 92, han sido Pellegrini, han sido
2: Ranieri,
1: ahora Arne Slot. En fin, ya tendrá mucho que decir. Y con este tema que nos decían nuestros compañeros, bueno, hay una medalla de bronce, hay un campeonato de goleo, hay un Kylian Mbappé que acecha el récord de Messi. Pero vamos con Beto Lati, porque desde hoy temprano, Beto, nos compartías este tema del ambiente alrededor en un escenario que ahora tendrá una exposición al aire libre con todo lo que representa incluso una ceremonia. Así que vamos directamente con el comentario de Beto Lati a la Gran Manzana y también para hablar un poco más de Leo Messi, el gran protagonista de esta gran final.
4: Amigos de Claro Sports, saludos en el punto limítrofe entre Nueva Jersey, Jersey City, Hoboken y Nueva York, la isla de Manhattan, 1.5 kilómetros, poquito menos, cruzando este río Hudson, isla que hoy parece mucho más lejana debido a la contaminación causada por los incendios forestales masivos y muy desafortunados en Canadá. Y esta circunstancia, este problema de contingencia ambiental, se ha extendido al norte de Estados Unidos, otras localidades como Chicago, por ejemplo, pero sobre todo, si ve usted imágenes de Toronto, son imágenes dantescas, apocalípticas, verdaderamente, toda la contaminación cubriendo todo. Un punto en el que normalmente vemos a gente haciendo ejercicio, no ha tenido a nadie este jueves, porque la recomendación fue que toda actividad al aire libre no se dé, que la gente esté a puerta cerrada. De hecho, se repartían cubrebocas por las calles de este lado en Jersey, del otro lado en la isla de Manhattan en Nueva York. Y esto llama la atención porque el partido del domingo se disputa en un estadio al aire libre, sin cobertura, sin techo. Recordemos que las semifinales en Dallas, España-Francia, en Atlanta, Inglaterra-Argentina, se disputaron en estadios cubiertos. La final es al aire libre, justamente aquí, unos kilómetros a mi derecha, en este punto pegadito al río Hudson, asomado de Nueva Jersey hacia Nueva York. España, como sea, sí entrenó este jueves, ya instalada aquí en Jersey. En el caso de Argentina, llegó horas después, tuvo partido ayer, entonces Argentina, como sea, los titulares hoy no iban a tener actividad más que regenerativa. parte de lo que se mueve de cara a la final de este domingo entre argentinos y españoles, la reventa desbordada. Así como para el partido del tercer lugar de este sábado en Miami se pueden conseguir boletos relativamente, pongo comillas muy grandes, baratos, entendiendo cómo han estado de caros los boletos en este mundial, para la final se están pidiendo, por los más económicos, $8,000, $9,000, $10,000, una locura lo que se está moviendo de precios de cara a una final muy ansiada. Habrá muchos argentinos, muchísimos, que han hecho esfuerzos que usted no se puede imaginar para estar acá. Habrá españoles, pero no tantos. Los argentinos serán mayoría de cara al partido en el que España busca su segunda estrella. La primera viene de Sudáfrica 2010 y Argentina su cuarta estrella, habiendo ganado en su casa en 1978, en México en 1986, en Qatar en 2022, la segunda de España o la cuarta de Argentina. Le contamos todo aquí en Claro Sports, para que nos siga en la mejor cobertura de cara a la final de este torneo. Adelante, compañeros.
1: Muchas gracias, Beto, como siempre, desde temprano, con toda la información. Pues importante lo del clima, ¿no? Es algo que se sabe en Estados Unidos, un área de oportunidad. Eso sí, no necesitaron remodelar mucho, tienen estadios de primer nivel, pero bueno, este factor es crucial para los jugadores, Cuaco, los entrenamientos y la logística de cara a la gran cita,
2: ¿no? Yo veo dos cosas aquí, Javi, ¿no? La primera es... O sea, el tema es que en Estados Unidos son muy poco flexibles ante circunstancias de este tema. Si sigue la situación de la mala calidad del aire por los incendios en Canadá y toda la explicación que nos acaba de dar Beto, es posible de que no autoricen, ¿no? O sea, el partido, sabiendo que es una final de Copa del Mundo, pero bueno, creo que ahí queda votando esa posibilidad. Y la otra, y fue una situación que se generó ruido desde que se anunció Nueva York como sede, teniendo estadios techados,
1: sí,
2: que, o sea, te aseguran no tener una bronca si hay tormenta eléctrica, si hay aguaceros, si hay esta situación. Fue un tema, ¿no?
1: Va a ser en Dallas.
2: Exactamente, o sea, fue un tema, teniendo Atlanta, Dallas, no me acuerdo cuál otro, por ahí hay uno techado también.
1: Bueno, el mismo
2: pero bueno.
1: Atlanta.
2: Pero es Atlanta y Dallas, lo tengo clarísimo, no me acuerdo si había por ahí otro, pero el chiste es que tenías esa posibilidad. Entonces, o sea, aquí corrías el riesgo de que hoy es el tema de la calidad del aire, tal vez hay tormenta eléctrica en la final y se retrasa. O sea, son muchos actores que creo que sí pudo haber considerado.
1: ¿Y el Estadio Azteca?
2: Bueno, no, a ver, el Estadio Azteca hubiera sido ideal. O sea, una final en el Estadio Azteca, okay, ¿qué te digo?
1: Los precios se hubieran vendido igual, ¿eh? O sea, si hubieran vendido, al precio que le hubieras puesto, se vendían igual.
2: La cantidad de lo que dice Beto es una locura. Pues eso te vendían el México-Inglaterra.
1: Pero los pagó
2: la gente que lo pagó.
1: Se llenaba.
3: Pero se hubiera desnaturalizado el partido jugando en altura. Recordemos que en el Mundial 86 y en el 70, mundiales que se jugaban en México solamente, permitían que los equipos tuvieran un proceso de adaptación importante. Argentina llegó un mes antes, en el 86.
1: Sí, sí, sí.
3: Y en ningún momento le pesó la altura, tal vez un poco el calor en horarios pico. Ahora imagínate que después de un torneo complicado, desgastante, con un partido más, España y Argentina jugaran en el Estadio Azteca a 2.300 metros de altura a la 1:00 p.m. y hubiéramos tenido un partido afectado.
1: Pues bueno, hubiera sido romántico.
3: Claro, eso sí, sí.
1: Ahora, hay un tema que te habla de una historia todavía que lo vuelve más grande a esta Copa del Mundo. Hace 10 años, Leo Messi dio una declaración después de perder la final de la Copa América Centenario. Y ahí Messi, cansado de todo este acoso, de todo esto que... Los periodistas que hoy lloran en las narraciones, los periodistas que hoy lo abrazan, lo besan, los que le piden fotografías, todos esos periodistas argentinos que lo acribillaron, que lo señalaron, que le decían que no sentía la camiseta, que hablaban de Maradona y que lo comparaban y que decían, es que él se siente español. Bueno, Leo Messi, en aquella declaración, Gabo, renunció a la selección, dijo, hasta acá.
3: Sí, a ver, uno de pronto, como periodista, cuando, o analista, o comentarista, como lo quieras ver, cuando empieza a definir el trabajo de un jugador y de pronto se agarra de los argumentos que el futbolista entregó en el terreno de juego. Messi no jugó en Argentina, entonces no logró conectar en aquel momento por el vínculo con algún equipo del fútbol argentino.
1: Identidad.
3: Claro,
1: no tenía la identidad.
3: Vos lo veías jugar muy bien en el Barcelona y llegaba a la selección argentina... O no jugaba muy bien o perdía finales. Y evidentemente la gente le echaba en cara. Bueno, en Barcelona juega muy bien, pero cuando viene con Argentina no pasa. Entonces, digo, uno tenía siempre la barrera de Maradona, Maradona futbolista, Maradona líder, Maradona carácter, Maradona personalidad, y te encontrabas con un futbolista que en aquel momento, por lo menos esos atributos que necesitamos tanto, porque lo que decimos ahora de Argentina, ¿qué destacamos ahora de Argentina?
2: La personalidad, el carácter.
3: El carácter, sí, y cómo sacó adelante.
5: El puje, la garra, el punto.
3: Claro. Ese Messi de hace 10 años...
5: No era ese Messi.
3: No era este Messi que de pronto un día dijo... Empezó a gritar, empezó a pelearse con los
5: la árbitros. La voz era de Mascherano, la voz eran de otros líderes, de otros jefes en la, entonces, en la cancha.
3: Creo que de pronto se exageró porque siempre fue un extraordinario jugador, pero el rendimiento de la selección argentina merecía una crítica y un comentario como el que muchos periodistas hacían. Yo decía, no, este jugador está muy está ñoludo de ser de Maradona y nunca va a ser... Bueno, ese tipo de... presagios.
5: Pero fue una nube real, o sea, fue una tormenta por la cual Messi pasó en una transición de decir, ¿cómo en Barcelona pasa esto y estoy acá? ¿Y cómo en Argentina cuesta tanto? Con tanto que declaraciones del mismo Dybala decía, es que es muy difícil jugar con Messi, porque había una dependencia de decir que Messi resuelva, que Messi... Hoy, ninguno de los que están en este vestidor, ninguno de este grupo de la escaloneta se atreverían a decir eso, Joaco, porque ya hoy no se convierte difícil en jugar con Messi, se convierte en lo más fácil tener un Messi y sacar todo el potencial. Pero fue toda la transición de cuando buscaron con Sabela, con el Tata Martino, por acá, por allá, no daban. Y esa declaración en ese mismo estadio me parece mágico, que Messi regrese al estadio donde se retiró por 2 meses, porque luego volvió, y que ahí pueda ser bicampeón del mundo.
2: Yo creo que esta Argentina, además de lo que mencionan tanto tú como Gabo o Javi, es que se dio cuenta que, a ver, sí dependen de Messi en un alto porcentaje, pero si un día Messi o está bien marcado o no apareció o no tuvo un buen partido, que es raro que me siento un buen partido, lo pueden hacer los demás. O sea, el otro día fue Julián Álvarez, el otro día fue Lautaro, el otro día fue Enzo, o sea... Eso, porque esa de Dybala y compañía sí era muy notorio que era, dénsela a Messi, y Messi va a quitarse a 5 y van a meter gol. Nadie le pegaba gol, nadie, o sea, yo creo que esa situación de Argentina ha cambiado.
5: Y Scaloni.
2: A mí Scaloni me parece un fregón, como si...
5: 48 años, Joaco.
2: Ecuánime, tranquilo, no pierde la cabeza en las declaraciones, en las conferencias de prensa. Cuando da las indicaciones, lo ves, es muy claro. O sea,
5: el gol.
2: No sabes ni siquiera qué está diciendo, pero está siendo muy claro, porque aparte no tarda ni 20 segundos en dar la explicación.
5: Un futbolista
2: retiene poco tiempo, entonces tienes que ser muy claro.
5: ¿Con quién se rodea? ¿Con Walter Samuel?
2: Con gente capaz.
5: Y con Pablo Aimar, el ídolo de Messi.
3: Sí, y con un defensor aguerrido, fuerte, con Real Madrid, como Samuel,
5: sí.
3: Y con un talentoso, con un creativo, como... Entonces, supo balancear el cuerpo técnico.
2: Muy bien.
3: Ahora, lo que digo, el partido que da ayer Argentina fue... No digo que la graduación puede ser el campeón del mundo, pero fue una de las mejores demostraciones de un entrenador en cuanto a planificación y en cuanto a reacción en el partido. Sí. Porque uno dice, qué bien planteó el partido tal entrenador.
2: De acuerdo.
3: Lo planteó muy bien ayer. Hizo cambio, lo sacó a De Paul, lo puso a
5: Julio Simeone,
3: lo cambió de lado a Enzo Fernández, lo puso a McAllister del sector izquierdo, y cuando el equipo estuvo perdiendo, dijo, tengo que sacar a Paredes, que era figura en ese momento y nadie entendió por qué lo sacó, para poner a Enzo Fernández que se multiplicara.
5: Y que metió el gol.
3: Que metiera el gol. Ponerlo a Nicolás González, el equipo había que hacerlo ancho porque había muchos futbolistas de Inglaterra. Claro. Puso a De Paul en el momento indicado. Entonces,
2: es que la magia de esta final es que los dos técnicos finalistas hicieron un planteamiento perfecto. Sí.
5: Y que los dos...
2: Como Luis de la Fuente planteó el partido a Francia, de Champs.
3: Pero ahí te marco la diferencia. Scaloni tuvo que reaccionar. Lo de Luis de la Fuente fue mucho más...
5: Fue un plan perfecto
3: porque salió...
2: Porque Francia nunca...
5: Vamos a conocer más del camino de estos dos técnicos. Es increíble que ninguno de los dos dirigió en primera división en sus respectivos países. Una historia muy similar, incluso siendo Luis de la Fuente maestro en la formación de Scaloni.
6: El fútbol es y siempre será de los jugadores, pero mucho de su brillo es gracias a las mentes que tienen en los banquillos. Los encargados de comandar a los finalistas del mundo son Lionel Scaloni y Luis de la Fuente. ¿Qué hay en común con este par de entrenadores? Ninguno había tenido experiencia previa en un equipo mayor. Scaloni estaba en el cuerpo técnico de Jorge Sampaoli desde 2017 hasta que tomó su lugar. De la Fuente llevó todo un proceso en las categorías sub-19 y sub-21 de la selección española. El actual estratega de la albiceleste llegó después de horas bajas, cuando necesitaban a un bombero que apagara los incendios generados después de perder la ruta en Copa América y el Mundial. Una vez que terminó la Copa de 2018, el elegido fue Scaloni, con un interinato que maravilló tanto que el resto es historia. Por el lado español querían regresar a las glorias europeas y mundiales que alcanzaron en 2008, 2010 y 2012 con Vicente del Bosque. Buscaron varias opciones y eventualmente llegaría desde casa, con Luis de la Fuente, para tomar el cargo tras la caída del Mundial de 2022. Pero antes la vida los hizo encontrarse en las aulas en Las Rosas, cuando Scaloni cursaba ahí para obtener la licencia de UEFA Pro, donde Luis de la Fuente, que entonces era el director técnico de la selección sub-19, fue profesor de Lionel Scaloni. Eso dejó además un vínculo personal importante entre ambos entrenadores. Casi una década después, el fútbol los reúne, pero en el máximo escenario del deporte. Ellos guiaron a Argentina y a España a la final de la Copa del Mundo.
1: Scaloni, 48 años, repito, Scaloni, 48 años. Seguramente todos los equipos en Europa que busquen estratega quieren un perfil como el de Scaloni. El tema es que si sigue ganando, no hay manera de que se vaya. No hay manera de que se vaya. O sea, él mismo dirá, no puedo irme de este equipo que me quiere, que me apoya. El técnico perfecto para esa transición de la extensión de Leo, Gabo.
3: Sí, y qué bárbaro para un tipo que nació en un pueblito de 5.000 habitantes, ¿no? De pronto se convierte en el técnico que puede ser bicampeón de los más importantes en la historia del fútbol mundial, que ha tenido, también hablabas del proceso de Messi, Scaloni fue exactamente lo mismo. Podríamos tener audios y videos de periodistas argentinos hablando que quién es Scaloni, cómo le dan la confianza a Scaloni, cómo se equivocó la AFA, no tiene credenciales, no dirigió en primera división. Bueno, es el vivo ejemplo de que esto puede suceder en el fútbol.
1: Sí.
3: Un tipo que, digo, coincidió con la generación y con un Messi.
1: 41, 42 años cuando llega, ¿no? Y sí, ha ganado muchísimo crédito, la finalísima contra Italia, las dos Copas América, evidentemente lo de Qatar. La sangre fría que tiene, porque cuando cae el gol de la remontada argentina es brutal, Cuaco, como él, como igual cuando cayó el penal de, en Qatar, tarda en reaccionar. Lo que hablabas de su personalidad, un tipo ecuánime.
2: Me gusta mucho porque es respetuoso, ¿no? De repente se ha criticado mucho los festejos y la situación de esta selección argentina. Creo que algunos se han equivocado, otros al final de cuentas muestran ese carácter y eso. Pero él desde la vez pasada, o sea, desde Qatar, desde cuando le ganan a Italia. O sea, es un tipo que disfruta el fútbol a su manera, que lo analiza muy bien, que tiene gente muy capaz a su alrededor. Y bueno, la imagen cuando ya pitan el final en la... así que el final, en la final de Francia, no le cae el 20 y empieza a llorar y empieza... Pero siempre muy tranquilo. Y la manera de expresarse es muy buena.
1: Sí, un caballero.
2: Siempre es un caballero, siempre con respeto... Explica, a mí me encanta cómo explica el fútbol, porque cuando le preguntan no rehúye una pregunta de por qué hiciste tal o cual cambio y él te
1: no
2: dice...
1: No se engancha.
2: Oye, yo fíjate que pensé que este movimiento nos iba... Ahorita lo explicó Gabo perfecto la razón de los cambios que hizo en el partido con Inglaterra. Él los explica de una manera, de una situación como muy clara para que todas las personas, unas más duchas para el fútbol, otros no tanto, entiendan perfectamente la razón del por qué hace las cosas. A mí la verdad es que Scaloni me parece un gran técnico y un gran gestor.
1: Y compartió con Leo ese primer mundial, ahora que está de moda ese jersey de Leo con el 19. Bueno, Scaloni jugó con la 13 contra México ese partido de octavos de final, cuando con la Volpe quedamos fuera en aquel Alemania 2006. Vámonos ahora con la parte de Luis de la Fuente, que ha seguido un proceso también increíble cuando Luis Enrique, quien hoy uno diría, bueno, Luis Enrique está para agarrar cualquier selección. Luis Enrique no pudo en Qatar. No gustó en Qatar, no logró. Y llega Luis de la Fuente y, sorpresa, el trabajo que vino haciendo con Unai Simón, con Olmo, con Merino, con Oyarzabal, con Fabián Ruiz, todos los que fueron medallistas en aquel 2021, recordando que se atrasó el tema de Japón. Entonces, hace 5 años estaban colgándose la plata, perdiendo contra André Jardine en aquel Brasil, este equipo. Entonces, es un técnico que los conoce desde niños. Es un técnico que también se ha ganado en un mundo donde tienes cuántas opciones. Guardiola, Luis Enrique, sí. Unai Emery. Sí. ¿Quién más metemos? A Mikel Arteta. O sea, España tiene una baraja gigante.
3: Hay escuela, claro.
1: Imagínate.
3: Sí, sí. Hay escuela tremenda de España. Y si hablamos de perfiles y de personalidades, digo, en general el español tiene un perfil muy sensato, muy ubicado, de mucha cautela, pero este transmite mucha paz. Uno se ve que se da cuenta que es el papá de esta selección, no es el técnico, es el papá de muchos de estos chicos. El proceso evidentemente sirve, le conoces a los chicos en su proceso de formación y maduración personal, qué cosas trabajar, cómo hablarles, cómo hacerlos entender el momento que está viviendo la selección española. Y aparte el equipo juega, no es solamente de verso, bueno, es verso,
5: claro, ¿no?
3: Hace equipo, hace grupo y los cuida, y los lleva al jardín infante, no, el tipo que los hace jugar de manera brillante.
2: Y para mí hay una situación clave en esta gestión de Luis de la Fuente para que hoy España sea finalista. Es su actitud y su responsabilidad para declarar después del 0-0 contra Cabo Verde. Porque vaya que le cuestionaron, oye, ¿cómo es posible una selección que aspira a campeona del mundo no le puede ganar a la selección 180 y tantos? ¿Y cómo es posible que Cabo Verde con este su primer mundial?
5: ¿Fue la peor presentación? De los aspirantes en la jornada 1.
2: De acuerdo.
5: España.
2: De acuerdo. Y sobre todo, ¿sabes qué? Recordando bien ese partido. El primer tiempo, Bocinha fue la figura. Pero el segundo tiempo se le acabaron las ideas.
5: Tuvo que meter a Yamal y a Nico, que estaban lesionados.
2: Y nunca se enchufaron al ritmo del juego. En el segundo tiempo tiró menos todavía que en el primero.
5: Sí.
2: Y el tipo, cuando le pregunta en la conferencia de prensa, dice: confío en mis jugadores, confío en el proceso. Hoy tuvimos un rival que salió en su mejor día, respeto a al portero, respeto a dos o tres jugadores, por ahí dijo. Pero vaya, nunca perdió la compostura de decir: sí, no, hoy fuimos un desastre, mis jugadores no entendieron nada de lo que yo les planteé. Los defendió, siguió confiando en ellos.
5: Los respaldó.
2: Oyarzabal. Exacto. Oyarzabal fue: oye, tú
5: más señalado.
2: No tocó la puerta en 30 minutos. Hizo transfunciones, acuérdense. Sí. Y eso, un jugador que ves a tu entrenador, que a pesar de que tuviste un mal partido, te respalda y te responde poniéndote de titular el siguiente juego, pues Oyarzabal clavó dos. Entonces me parece que también la gestión grupal y las declaraciones de Luis de la Fuente tienen a este equipo también muy enchufado y muy de él. Muy de
5: 65 años tiene Luis de la Fuente, que se conserva muy bien físicamente.
3: Muy bien.
5: Que fue un maestro también, repetíamos, de precisamente Lionel Scaloni, ¿no? En España, y que tomó desde las juveniles esta batuta. Son escuelas, coincide el proceso de juveniles. Digo, esto nos ilusiona, regresando al tema de México, entendiendo que hay muchos factores más para ser campeón mundial, para entrar a esas ligas, pero al menos que tengas una estructura de tener gente con ese ADN, de conocer tu materia prima, pues es un paso adelante, Gabo.
3: Sí. Y a veces coinciden los momentos, ¿no?, en la historia del entrenador, porque si no hubiera llegado esta nueva generación y de pronto cargar con vacas sagradas, de pronto decís, quizás a Luis de la Fuente no lo hubieran elegido. A ver, se viene esta generación de España, estos valores, ¿quién los conoce? ¿Quién los ha hecho jugar muy bien en las categorías? Porque él había hecho jugar muy bien con algunos títulos importantes. Era naturalmente el hombre que podía seguir sacándole jugo, excluyéndolo. Los resultados están a la vista en todo el proceso de Luis de la Fuente.
5: Y lo mismo con Scaloni, ¿no? ¿Quién puede llevar a Leo, hablarle de tú, entenderlo, no llegar con soberbia, decirle te voy a sentar y por acá?
2: Bueno,
5: hicieron un match.
2: ¿Cómo le fui a decir a Leo? ¡Ey! Vámonos ya a descansar a Leo.
5: Correcto.
2: No a cualquiera, ¿no? Le dijo, oye, muchachos, vámonos. Y el que estaba entrevistando era Messi.
3: En el Mundial de Rusia, con Jorge Sampaoli y con Becachese, terminaron muy mal las cosas con Messi, con el cuerpo técnico.
5: Es parte de. Señores, no sé si mañana coincidamos, pasado.
2: Ya casi.
5: ¿Campeón?
2: Ya estoy.
5: Mañana entonces te pregunto para campeón, ¿o ya lo tienes claro?
2: No, yo lo tengo claro. Pero mañana te digo.
3: Mañana no vengo, así que buen programa, muchachos.
5: Ya sabemos qué va a decir, señor Gerbero. Gracias a todo nuestro equipo de trabajo, a todo nuestro staff de maquillaje, iluminación, producción, redacción y todos los que forman parte de la familia de Claro Sports. Soy Javi Sol, a nombre de Gabo Gerbero, de Joaquín Beltrán. Ya está sonriendo la luna, muchachos, así que a descansar.
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9: El Maracaná estaba listo para la fiesta en 1950, pero la historia tomó otro rumbo. Brasil solo necesitaba empatar para ser campeón, pues aquella Copa del Mundo se jugaba en un formato de round robin, es decir,
10: donde se coronaba el primer lugar de grupo de la segunda fase.
9: Sin embargo, Uruguay silenció al estadio con el gol de Alcides Gilla. Más de 50 mil personas pasaron del júbilo al asombro absoluto. El imponente recinto de pronto quedó enmudecido. El 2-1 final quedó marcado como el maracanazo. Una de las derrotas más dolorosas del fútbol brasileño y uno de los momentos más impactantes en la historia de los mundiales. El fantasma de aquel día persigue a Brasil incluso a 76 años de distancia.
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12: Hola, yo soy Iván El Pollo Elizondo y esto es Astros Mundialistas.
13: Ferran Torres, delantero del Barcelona en la Liga, es una de las figuras más destacadas de la selección de España de cara a la siguiente Copa del Mundo. Con 25 años, el atacante puede jugar tanto como extremo o como falso 9 y se distingue por su velocidad, creatividad y olfato goleador. Formado en la cantera del Valencia, Ferran debutó en 2017 antes de dar el salto a la Premier League con el Manchester City. En 2022 se unió al Barcelona, club en el que ha consolidado su rendimiento. Torres ha sido un habitual en las convocatorias de España, sumando más de 50 apariciones. Gran técnica, desborde y aporte goleador lo sitúan como una de las piezas más importantes del proyecto español de cara al Mundial del 2026.
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1: Hola, soy Jorge Sánchez y esto es Leyendas y Mundiales. Pocos jugadores pueden presumir haber cambiado la historia de dos países, pero Maradona se atrevió y lo logró. En 1986, Diego Armando Maradona hizo un mundial espectacular en suelo mexicano. Por siempre se hablará del gol del siglo, la mano de Dios y la icónica imagen de Diego levantando la copa en el mítico Estadio Azteca. Además de brillar en los cuatro mundiales que disputó, la carrera de Maradona impactó también en Italia, al levantar con el Napoli dos títulos de liga, una copa de la UEFA, una Copa de Italia y una Supercopa de Italia. La trascendencia de Maradona es tan grande que para el pueblo argentino se convirtió en una deidad y lo reconocen como el mejor jugador en la historia.
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2: Hola amigos, soy Paco Palencia y este es mi segundo infinito en un mundial.
3: Sábado, 20 de junio de 1998, Burdeos, Francia. Segundo partido de grupo para México, ante más de 30.000 personas quisieron sentir local al tricolor a pesar de jugar en territorio europeo. México perdía 2-0 y empató el partido 2-2 con un hombre menos tras la expulsión de Pavel Pardo y con un gol de penal de Beto Aspe, además de un inolvidable remate aéreo de Cuauhtémoc Blanco tras un centro por izquierda de Ramón Ramírez.
2: Para mí el momento más sublime en el Mundial es ver a mis padres en la tribuna y de una manera, con la vista, agradecerles por todo lo que hicieron por mí a lo largo de mi carrera, ¿no? Desde pequeño hasta que debuté, y luego poderles pagar con un partido del Mundial, para mí fue el momento más sublime en un Mundial.
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10: ¿Cómo están? Soy Claudia Mejía. Una nueva semana, un nuevo episodio. Hay un tema que, pues como mujeres tal vez sepamos cómo manejarlo, pero tal vez haya mujeres o adolescentes que aún no, y es este tema de la higiene menstrual. Y para eso tenemos a nuestra querida doctora Carelia Mendoza, ella es ginecóloga. ¿Cómo estás, doctora?
11: Muy bien, muchísimas gracias, un gusto estar con ustedes.
10: Hablemos de la higiene menstrual, pero sí quisiera como una guía, ¿no? O sea, saber el paso a paso.
11: Claro.
10: De una buena higiene menstrual.
11: Hablar de higiene menstrual es un tema bastante amplio en el sentido de que hay muchas cosas que aún no sabemos. Sin embargo, pues la mayor parte de nosotras tenemos el contacto o de alguna manera nos introducimos a la higiene menstrual como Dios nos da a entender, porque
10: sí.
11: Nadie nos explica qué usar, cómo usar, cada cuánto cambiarlo. En el mejor de los casos, nuestra mamá, prima, tía, amiga nos orientará un poco. Pero a pesar de todo lo que hemos avanzado en comunicación, en normalización del periodo menstrual, pues finalmente no hemos logrado que esto sea hablado de manera amplia, ¿no? Porque todo mundo esconde como esa parte todavía. En muchas ocasiones pensamos que esto es como algo que es sucio, ¿no?
10: Mucho tabú.
11: Mucho tabú, justamente. Lo primero que debemos de saber es, cada mujer es única, cada mujer tiene afinidades o facilidades para determinados productos de higiene menstrual, pero lo más importante es a ti que te sirve y a ti que te acomoda.
10: Esto de las copas no es tan nuevo, ya tiene tiempo, pero el otro día yo hablando con una prima le decía, bueno, ¿por qué no intentas usar la copa? Y dice, es que no he tenido relaciones. Y yo me quedé como en ceros y en blanco porque no supe qué decirle, porque no estoy informada sobre esta parte, este producto de la copa. Entonces, ¿esto es un mito? ¿Es real? ¿Quién puede usar la copa? Bueno, tú nos acabas de decir lo que mejor te acomode y te funcione.
11: Estos dos elementos, al igual que los tampones, son situaciones que tenemos o objetos que tenemos que introducir dentro de la vagina. Aquí el por qué usarlos o no usarlos cuando se ha tenido o no se ha tenido vida sexual depende precisamente de un mito que tenemos muy arraigado, de la cuestión de virginidad. Tenemos muchas veces esa idea de que si no se han tenido relaciones sexuales, no se pueden utilizar este tipo de copas o de discos o de tampones. Si la paciente está consciente de que su virginidad está únicamente dada por una estructura anatómica que puede o no estar presente, puede o no romperse en el momento de la primera relación sexual, y para ella es mucho más fácil utilizar mediante educación que nosotros le damos a veces en el consultorio para la utilización de tampones o copas menstruales, pues adelante. Aquí la única situación es que cuando no han tenido vida sexual, utilizar este tipo de elementos puede llegar a producir un poco de dolor o incomodidad. Por eso es que muchas veces pues no se les recomienda, pero no propiamente está prohibido.
10: ¿Cuál sería la opción para las personas que no tienen un fácil acceso a estos productos?
11: En muchas zonas rurales incluso todavía utilizan telas como tal para absorbentes y no utilizar productos que sean desechables, y precisamente por el alto costo que tienen. Entonces son regiones en donde están acostumbrados a utilizar los recursos propios, porque no hay forma de que ellos tengan acceso a otro tipo de procesos o de materiales como las toallas sanitarias.
10: Y por ejemplo, si estas mujeres utilizan estas, supongo que son como los pañales que usan para los niños.
11: Sí, o incluso, por ejemplo, algunas telas absorbentes como los tipo toalla, la toalla para lavarse las manos pueden llegar a utilizar.
10: Okay.
11: Y lo único que se les recomienda es que estén perfectamente lavadas, perfectamente secas antes de utilizarlas, porque esto puede ser un factor de riesgo para infección. La copa menstrual es una excelente opción, pero también tiene ciertas situaciones que debemos de tomar en cuenta. Entiendas que tienes que cambiarlo cada 6 a 8 horas recomendablemente, incluso de acuerdo a la cantidad de flujo que tienes, puede ser esto más frecuente. Al igual que con la toalla sanitaria, se recomienda cambiarla entre cada 6 a 8 horas para evitar algún accidente o alguna situación de infección.
10: Tipo de ropa interior.
11: Okay.
10: O sea, que podamos utilizar.
11: Bien. Independientemente de que estemos o no en un ciclo menstrual, nosotros debemos utilizar ropa interior que sea completamente algodón, es la recomendación siempre, completamente de algodón. Tratar de evitar que tenga colores, porque se ha visto que incluso los colores pueden llegar a tener algunos elementos que pueden ser disruptores endocrinos. Tratar de evitar telas sintéticas precisamente por el contacto con estos disruptores endocrinos o por contaminación. Y ropa que no sea muy ajustada, porque pues nos encanta meternos en esos pantalones súper embarrados que nos ponemos con calzador, pero no es como lo más sano, ¿no? Entonces, en cuanto a la ropa interior, pues no debe ser ajustada y debe ser de algodón preferentemente.
10: El lavado de manos. O sea, yo creo que debe ser el primer paso, así uses lo que estés usando, lavarte las manos.
11: Sí, independientemente del producto que nosotros utilicemos, siempre se recomienda para remover cualquier producto de higiene menstrual, lavarse las manos previamente, porque vamos a tocar nuestra área genital.
10: Ay,
11: y
10: sí.
11: Todo lo que traemos en las manos, o sea, todo lo que toca nuestras manos en todos lados, pues tiene mucha contaminación de muchas cosas. Entonces, lo ideal es sí, lavarnos las manos antes de ir al baño.
10: Por favor, y después también, ¿no? Digo,
11: sí.
10: La preciosa hay que cuidarla. A la hora de lavar tu área genital, hay demasiados productos también. Existen muchísimos productos, jabones, lociones, etcétera, etcétera, etcétera. ¿Qué es lo recomendable para la limpieza?
11: Lo recomendable es no utilizar productos perfumados, que eso es fundamental. Bañarnos únicamente con agua y jabón, jabón neutro de preferencia, sin aromas, sin olores añadidos, porque estos pueden llegar a generar contaminación como lo hablamos con los productos de higiene menstrual. Entonces, realmente, otra vez venimos de campañas publicitarias en donde dicen que nuestro cuerpo tiene que oler a flores del campo y pues la realidad es que no es
10: obvio,
11: cierto.
10: No.
11: Entonces, pues nos hemos acostumbrado a que debemos de oler perfumadas todo el tiempo y esto no es necesario. Con que nosotros tengamos una higiene con un jabón neutro, un jabón de baño que no sea perfumado, es suficiente. Existen muchos productos, mientras estos no tengan algunos fenoles, algún aromatizante, podemos utilizarlos.
10: La limpieza para ir al baño, ¿cómo debería de ser?
11: Siempre tratamos de encontrar productos que nos puedan ayudar en nuestra vida diaria. Entonces, hay, por ejemplo, a quienes se les facilita las toallitas húmedas. La realidad es que dentro de todo lo que se ha estudiado, lo único que se pide es que si se utilizan, por ejemplo, toallitas húmedas, estas no sean con alcohol y no tengan ningún tipo de perfume. Entonces, lo que hacemos habitualmente y la práctica común es el uso de papel higiénico, con lo cual tendría que ser suficiente. Lo ideal es que nosotros tuviéramos un lavado con agua y posteriormente solamente secar a palmaditas con el papel higiénico, pero se considera que utilizar únicamente el papel higiénico y limpiarnos de adelante hacia atrás, pues tiene que ser suficiente para nuestra higiene.
10: ¿Y baño diario?
11: Baño diario, sí, por supuesto.
10: ¿Estés o no estés en tu periodo?
11: Así es.
10: Ok. Bueno, digo baño diario porque, bueno, una sabe de eso, ¿no? Entonces
11: claro.
10: Ya una a los 2 días y no te bañas ya estás como de...
11: Exacto, pero
10: incómodo,
11: también
10: ¿no?
11: Tratar de no exagerar en nuestro aseo diario, porque pues hay pacientes que se lavan con ciertos jabones que son muy abrasivos para la piel, entonces este tipo de jabones está prohibido.
10: ¿Cómo abordar este tema con las niñas, con las hijas?
11: Primero debemos de aprender nosotros, quitarnos todos los tabús, todos los mitos que tenemos en la cabeza, quitarnos las dudas. Y segundo, pues entender que también nuestros hijos ahora tienen acceso a otro tipo de elementos que a veces pues llegan a conocer más de ciertos temas que nosotros. Entonces, entre mejor estemos preparados, podemos pedir apoyo de un médico para poder orientar a nuestros hijos sobre estos temas.
10: Pues muchísimas gracias por estar aquí y por darnos estos tips. Soy Claudia Mejía. Bye.

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2: Todo está listo para que este fin de semana llegue a su fin el Mundial. El sábado en Miami, Inglaterra y Francia disputarán el partido que nadie quiere jugar por el tercer lugar, pero que se tiene que cumplir por reglamento. Mientras, España y Argentina el domingo buscarán llevarse la gloria y sumar otra copa a sus vitrinas. Aunque la mala calidad del aire en Nueva York amenaza la final del Mundial entre estas dos escuadras. Mientras unos se ponen melancólicos por el hecho de que se acaba el Mundial, otros se ilusionan con el arranque de la Liga MX y sobre todo los aficionados del Atlante, que después de muchos años por fin vieron de nuevo en el máximo circuito a los Potros, aunque su debut no fue el esperado, pues perdieron de visita ante Necaxa. Mientras que los Xolos de Tijuana, sin Gilberto Mora, le pegaron a Tigres en la Perrera. Siente tu liga, por lo pronto nosotros arrancamos.
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2: Muy buenos días, bienvenidas, bienvenidos. Son las 6 de la mañana con un minuto. Viernes 17 de julio. Viernes con sabor agridulce, porque por una parte, bueno, ya viene el fin de semana, y por otra, se está acabando. Pero no el Mundial, la pecera de Claro Sports está llegando a sus últimos días y eso nos tiene un poco nostálgicos. Hoy estamos por así es, ya nos tenemos los sirenos. No sé qué vamos a hacer ahora, no sé qué va a ser de nuestras vidas, porque ha sido algo muy bonito esta experiencia de esta... No lo diga, señor productor, es nuestro último programa. Hoy estamos por acá Josué Villa y Ángela Vignau. No me acostumbro a decirte Josh, así que perdóname. O sea, Josué, ¿cómo estás? Buenos días. No puedo.
3: Buenos días, Ángela. Dormido, estoy dormido.
2: Bueno, pues despierta, porque ¿qué opinas de la pecera y que ya, adiós?
3: Está feíto, ¿no? Está feíto porque... Lo dije hace 8 días, un amanecer aquí en la pecera, el segundo de mi vida. Voy ganando 4-0 en ese sentido. Y ya no habrá más. Y justo será el último.
2: ¿Ya no vas a amanecer conmigo?
3: No, o sea, eso sí, pero ya no lo veré. Ya no estaremos, o sea, así viéndolo.
2: O sea,
3: así
2: como ahorita. ¿Sí o no vamos a amanecer juntos? No,
3: sí,
2: entiendo.
3: O sea, sí, pero en un lugar cerrado.
2: Claro.
3: Cortinas blackout, básicamente.
2: No, o sea, eso, cállate. Ay, no,
3: algo
2: sonoras.
3: Así, algo así. Oye, es el segundo viernes que estoy por acá. Admiro mucho a toda la gente que ya está en la chamba, que ya está en el jale, porque qué difícil. Qué bonita canción.
2: ¿Qué canción es esa?
3: ¿Cómo?
2: ¿Qué canción es esa? Pues
3: Luz,
2: tú sabes que esta
3: Ángela.
2: No es mi música.
3: ¿Qué?
2: No,
3: ¿Por? Porque, sí, es tu canción. Mira.
2: Y aparte creo que la ha puesto como 10 veces. Y
3: bueno, no. Es que ¿qué otra tiene Ángel en la canción?
2: ¿Tú sabes bailar esto? Así es súper bien.
3: Yo sé bailar lo que quieras.
2: ¿En serio?
3: Lo que quieras. Bueno, no sé perrear.
2: ¿No sabes
3: no
2: perrear?
3: No sé perrear.
2: No,
3: me da,
2: entonces mejor
3: me
2: nada.
3: Me da nervio, me da
2: entonces,
3: nervio.
2: Entonces mejor nada.
3: Como que siento que no. No podría.
2: Oye, ahorita que decías de la gente, la chamba y todo, eso es una cosa, bueno, y es tu obligación, ¿no? Tienes que estar, pero la gente que está aquí afuera haciendo ejercicio.
3: Eso ya están más enfermitos,
2: lo admiro,
3: ¿no?
2: Muchísimo, es como todo bien en casa.
3: Sí, exacto, exacto. ¿Quién hizo tanto daño?
2: Específicamente nuestro amigo señor, que seguro ya lo has visto aquí afuera, que está calentando para irse a correr. Y es un señor como de 70.
3: De alta
2: 80
3: edad.
2: 80 años.
3: Capaz que es más joven.
2: Pues no,
3: Angela.
2: Sí, capaz que sí, no, perdón. Pero siempre está aquí. Todos los días, ¿verdad? Es casi, o casi todos
3: ahí
2: los
3: anda,
2: días.
3: Ahí anda, Hay que invitarla a pasar un día, ¿no?
2: ¿Cómo le hace? No, pues, pero pues ya, pues sería hoy, porque es el último programa en La Pecera. Y es la última vez que vamos a, bueno, no sé, yo creo que sí es la última vez que vamos a poner el video musical de Tony Mills. No me moriré en el intento. Que algunas personas dicen, qué bonita canción, me pone de buenas, quiero empezar con toda actitud. Y otros dicen, ya, por favor. ¿Pero tú qué dices? O sea, sí...
3: Pues hay que escucharla hoy al menos, ¿no?
2: Está padre.
3: Está bonita, sí, está bonita, me gusta, sí.
2: De despedida.
3: De despedida.
2: A ver,
3: échenosla, por favor, ¿no?

0: No me moriré en el intento de Tony Mills. Me estoy poniendo los aretes porque no me había puesto aretes y me siento extraña, Josué.
1: No,
0: pero
1: está bien.
0: ¿Cómo ves si invitamos a la gente a participar al 55-5402-2844, 5402-2844 y en redes sociales? No me acuerdo de tus redes y la mía es Ángela-Bignau en Instagram.
1: Ok, en Instagram yo estoy como josh.villa17.
0: Pero tú prefieres dar tu Twitter.
1: Josué Villa 90.
0: Josué Villa 90. La pregunta es, ¿llega a su fin el Mundial? ¿Qué fue lo mejor o lo peor de este torneo?
1: Que acaba es lo peor.
0: Ay, eres un romántico.
1: Es lo peor, que acaba. Yo no entiendo por qué al inicio andabas ahí diciendo, no, la gente está triste porque se acaba el Mundial, pero se pone feliz porque empieza la Liga MX. No digas eso, Ángela, no.
0: Yo dije, ya sé cuándo, ok.
1: Ya me acordé, dice. Por favor.
0: Sí, no,
1: Después de 104 partidos, bueno, claro. En este caso 102.
0: Sí.
1: Yo pienso que ya debería de ser el Mundial de 68 selecciones para que tengamos más juegos.
0: De 64. Bueno, ¿quieres cuatro? Sí, ¿por qué no? O sea, te das el número, ya da igual, total, lo estás redondeando. No, o sea, así va a ser, van a ser ya
1: sí,
0: 64.
1: Sí, ya sé, pero ya urge.
0: ¿Te gusta eso? A mí no.
1: Es que, ¿sabes? Yo pensaba que no. Y de repente ves cosas como Cabo Verde, Curazao, que terminan sorprendiendo. El caso de Noruega, que sin esta ampliación no habría estado en este Mundial, estoy casi 100% seguro, con toda y su generación dorada, porque es una eliminación muy difícil en UEFA. Entonces, en ese sentido, me parece que puede haber otras sorpresitas.
0: Pues el señor Gianni Infantino te va a cumplir eso que quieres y de paso va a ganar los votos necesarios para seguir en el cargo, que es lo que quiere con ampliar el Mundial, además de la cartera. Y esto también va de la mano con el medio tiempo de la final del Mundial, que estamos de toda la vida, ¿no? Pues el descanso son 15 minutos, pues ahora va a ser el doble, si no es que un poco más. Justo. Con todo un show. No, perdónenme por estar de hater, pero no me encanta porque igual es muy largo. O sea, yo no sé cómo puede eso afectar el ritmo en un deporte como el fútbol, soccer, porque ya sabemos que el americano es muy diferente y mucho más posado. Y aquí no, y no lo sé, no lo sé, chicos. ¿Les gusta el medio tiempo de media hora? Y la pausa de hidratación, ni me digas, eso lo odié también. Ya, estoy odiando todo el día de hoy, ¿qué me pasa? Y eso que acaba de ser quincena.
1: Imagínate, ve nada más.
0: Pero bueno, entonces, ¿lo mejor o lo peor? Para ti lo peor es que se acaba, ¿lo mejor?
1: Lo mejor, ay, es complicado, ¿eh? Me parece que desde las semifinales este Mundial ya comenzó a ser especial, ¿no? Con ese Francia-España, con Inglaterra contra Argentina. Lo mejor me parece que fue justo la antesala por el título y esta final con tanto sazón y tantas cosas que tantos ingredientes que le hacen, a mi entender, desde ya.
0: Okay.
1: Deliciosa.
0: Para mí lo mejor diría el ambiente en México, los fanfests, las calles, el Zócalo, el Ángel, todo lo que se vivió porque fuimos uno y todos nos amamos y todos apoyábamos al mismo, no hubo rivalidades de que si el América y que si las Chivas y que si no sé qué, todos éramos amigos. Y también, ¿sabes qué? Las historias, ¿no? Como Cabo Verde, como Ciña, como, ¿cómo se llamaba? Tim Payne también.
1: Tim Payne, el de Australia.
0: Nueva
1: Zelanda, perdóname.
0: El que hicieron viral. Esas historias también son así, los memes, todo eso. Qué divertido estuvo.
1: Oye, pero del ambiente.
0: Lo malo, pues, México, que nos ilusionó. Y bueno.
1: Sí, sí nos ilusionó. Yo sí estaba ilusionado.
0: Yo también estaba.
1: También
0: estaba. Y creo que pudimos ganarle a Inglaterra. O sea, sí lo creo.
1: Yo también creo eso. Perdónenme. Pero nadie pudo ir a profundidad y sacar una línea, una diagonal retrasada como Lionel Messi.
0: Una cosa se les pedía.
1: Una nada más.
0: No, pues es que así como nos pasó con las decisiones extrañas y los cambios que hizo el Vasco en ese partido, les pasó a Inglaterra con Thomas Tuchel, mira. Eso
1: qué ironía,
0: pasa,
1: ¿no?
0: Hasta en las mejores familias. Pero bueno, ahí está la invitación. ¿Qué fue lo mejor para ustedes, lo peor para ustedes de esta justa mundialista que ya está por terminar? Mañana el partido por el tercer lugar. Obviamente no están muy contentos de jugarlo porque eran dos potencias. No es
1: jugarlo.
0: Lo mismo. No es lo mismo que llegue un Bélgica o que llegue México, que el país estaría en la fiesta total del siglo si llegara México al tercer lugar. Pero en este caso, con Francia e Inglaterra, pues no deben estar muy felices. Escuchemos las voces del día. ¿Qué palabras tenemos de los protagonistas y algunas declaraciones?
2: Seguramente en uno de los más importantes, por todo, por lo que significa, por la estancia, por el rival, por estar en otra final del mundo, la verdad que es algo bueno. al final el fútbol fue muy honesto con nosotros y nos pagó al final. Creo que siempre fuimos en busca del resultado, queríamos jugar la final y se vio reflejado en el equipo que quería hacer eso.
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1: Es tiempo de revisar las portadas de los diarios de este viernes 17 de julio. Iniciamos con esto, el periódico de los deportistas. Messi manía. Lionel Messi se ha convertido en el centro de todas las conversaciones, aunque Lamine Yamal le pelea parte de los reflectores. 19 años después de aquella foto tomada icónica a los dos alumnos más aventajados de la Masía.
0: Cancha del periódico Reforma, arranca Tigres de malas y cae 3-1 con Xolos. Tigres tiene un desafortunado inicio del torneo, pues sus malas decisiones terminan en goles y caen ante los Xolos.
1: L'Equipe de Francia, Michael Olise, la verdadera obsesión por el Real Madrid. Olise es agente del Bayern Múnich, no tiene ningún secreto sobre sus traspasos al Real Madrid.
0: A bola de Portugal, Durán está muy cerca del Benfica. El Benfica está ultimando el fichaje del internacional colombiano para reforzar su ataque. El jugador le costó al Al Nassr 77 millones de euros y llegará a luz cedido por el club saudí.
1: El Bild de Alemania, Kimmich permaneció en el hotel del equipo durante otro día y medio. Era como si se negara a aceptar la temprana eliminación del Mundial.
0: Olé de Argentina, el impresionante historial de Messi contra la mitad del plantel de España. Leo dijo que conocía bien al rival que tocará enfrentar en la final del Mundial. No hay cortinilla, seguimos.
1: Lamine Yamal encendió las alarmas en la concentración de España al entrenar al margen del grupo a pocos días del final del Mundial de contra Argentina. El joven atacante fue visto con un vendaje en el muslo izquierdo y observó parte de la práctica desde la banda, al igual que Pedro Porro, mientras el resto del plantel continuó con los trabajadores en Nueva Jersey.
0: Y bueno, a días de conocer por fin al campeón del mundo, José Félix, director del diario AS, habló con nuestros compañeros sobre el posible resultado de este domingo entre España y Argentina. Escuchemos.
4: Para mí, la final tenía que haber sido en el Azteca, o sea, no tengo ninguna duda. Recordad que esta final se cambió hace un año y cuatro meses o así, porque era en Dallas la final. No hay preocupación por ello, hay más preocupación por las molestias musculares de Lamine y de Pedro Porro que por la ceniza que pueda estar sobrevolando ahora mismo sobre nosotros. Cuando llegas aquí y encima llegas de jugar también ante Francia, pues llegas con la moral a tope, sabiendo que el camino está por recorrer todavía, o sea, llegar a la meta, el camino ya está recorrido, pero que hay que llegar a la meta con respeto y respetando mucho al rival, porque bueno, aquí cada uno tendría su favorito, hay confianza, pero enfrente está Messi. O sea, hay que tenerlo en cuenta. El que tenga el corazón dividido no puede presumir de ser español, así de claro. O sea, es un mundial, es una Copa del Mundo. Domingo vamos a ver una batalla futbolística dirigida por los dos mejores seleccionadores. Sí. Lo justifico. Scaloni, dos finales seguidas de Copa del Mundo. Y desde que está en el cargo de la Fuente, Eurocopa ganada, Liga de las Naciones ganada, final de la Liga de las Naciones perdida y final de la Copa del Mundo. Yo creo que no se les puede pedir más.
1: Pues ahí hablaba, ¿no? Nuestro colaborador. También la FIFA confirmó la designación arbitral para la final de la Copa del Mundo entre Argentina y España. El esloveno Slavko Vincic será el árbitro central del encuentro por el título, acompañado por sus compatriotas Tomás Klancic y András Kovacic como asistentes. Además, el venezolano Jesús Valenzuela fue elegido para dirigir el partido por el tercer lugar entre Inglaterra y Francia. Con estas designaciones, el organismo rector del fútbol definió a los silbantes que impartirán justicia en los dos últimos encuentros del Mundial 2026.
0: España y Argentina contarán con una rivalidad épica entre entrenadores. Por un lado, Luis de la Fuente buscará seguir demostrando su capacidad como estratega con España y consolidarse como la actual campeona del mundo que de la mano... Bueno, y del otro lado está Lionel Scaloni buscando ese bicampeonato. Escuchemos la siguiente información y comparación.
5: El fútbol es y siempre será de los jugadores, pero mucho de su brillo es gracias a las mentes que tienen en los banquillos. Los encargados de comandar a los finalistas del mundo son Lionel Scaloni y Luis de la Fuente. ¿Qué hay en común con este par de entrenadores? Ninguno había tenido experiencia previa en un equipo mayor. Scaloni estaba en el cuerpo técnico de Jorge Sampaoli desde 2017 hasta que tomó su lugar. De la Fuente llevó todo un proceso en las categorías sub-19 y sub-21 de la selección española. El actual estratega de la albiceleste llegó después de horas bajas, cuando necesitaban a un bombero que apagara los incendios generados después de perder la ruta en Copa América y el Mundial. Una vez que terminó la Copa de 2018, el elegido fue Scaloni, con un interinato que maravilló tanto que el resto es historia. Por el lado español querían regresar a las glorias europeas y mundiales que alcanzaron en 2008, 2010 y 2012 con Vicente del Bosque. Buscaron varias opciones y eventualmente llegaría desde casa, con Luis de la Fuente, para tomar el cargo tras la caída del Mundial de 2022. Pero antes la vida los hizo encontrarse en las aulas en Las Rosas, cuando Scaloni cursaba ahí para obtener la licencia de UEFA Pro, donde Luis de la Fuente, que entonces era el director técnico de la selección sub-19, fue profesor de Lionel Scaloni. Eso dejó además un vínculo personal importante entre ambos entrenadores. Casi una década después, el fútbol los reúne, pero en el máximo escenario del deporte. Ellos guiaron a Argentina y a España a la final de la Copa del Mundo.
1: Y la final del Mundial también enfrentará a estos entrenadores exitosos en la actualidad. Scaloni al frente de Argentina llega con una trayectoria de 103 partidos dirigidos, en los que suma 80 victorias, 14 empates y solo 9 derrotas, además de 4 títulos conquistados. Del otro lado, Luis de la Fuente, seleccionador de España, quien ha estado en 48 encuentros con un impresionante balance de 38 triunfos, 7 empates y apenas 3 derrotas. El técnico español buscará sumar su tercer campeonato y superar a Scaloni en el duelo por el título más importante del fútbol.
0: El gobierno británico, por otra parte, dijo este jueves que espera que la FIFA abra una investigación después de que futbolistas de la selección argentina desplegaran una pancarta reivindicando la soberanía sobre las Islas Malvinas, situadas en el Atlántico Sur. Esto después de derrotar a Inglaterra en la semifinal el miércoles 2-1. Durante una entrevista con la BBC, el ministro británico de Ciencia, Innovación y Tecnología, Peter Kyle, afirmó que el gesto de los futbolistas fue totalmente inapropiado y subrayó que la política debe mantenerse al margen del fútbol. El presidente de Argentina, Javier Milei, pidió no vincular el resultado deportivo con la cuestión de las Islas Malvinas, que están, recordarán, bajo soberanía británica desde 1833 y cuyo retorno reclama el país sudamericano.
1: La selección de Argentina realizó su primer entrenamiento de cara a la final de este Mundial ante la Roja de España. Tras la victoria sobre Inglaterra en semifinales, Lionel Scaloni encabezó una práctica regenerativa en Atlanta, donde los futbolistas que disputaron más de 60 minutos trabajaron en recuperación, mientras que el resto del plantel realizó ejercicios con balón. El ambiente, como siempre, fue relajado, con Lionel Messi, Enzo Fernández, Leandro Paredes y otros titulares enfocados en recuperarse físicamente para el duelo por el campeonato.
0: Es tiempo de escuchar las palabras de Lisandro Martínez.
6: Historia pura, y este equipo está hecho para eso. Cuando ahí está la presión, somos los primeros en agarrarla. Y hoy, segundo tiempo, siempre desde el primer minuto intentamos siempre jugar al fútbol. Y al final el fútbol fue muy honesto con nosotros y nos pagó al final. Creo que siempre fuimos en busca del resultado, queríamos jugar la final y se vio reflejado, ¿no?, el equipo que quería hacer eso.
1: La final del Mundial reunirá a varios de los futbolistas con mayor carga en minutos del torneo. En el conjunto europeo destacan Unai Simón, Pau Cubarsí, Aymeric Laporte, Marc Cucurella, quienes han disputado los 630 minutos posibles, mientras que Rodri acumula 627 y Mikel Oyarzabal 544. Por el lado de Argentina, el Dibu Martínez es el jugador con más tiempo en cancha al sumar 690 minutos, seguido por Alexis McAllister con 629 y Lionel Messi con 39 años y suma 600 220 minutos. También sobresalen Licha Martínez, Enzo Fernández, el Cuti Romero, pilares del equipo de Lionel Scaloni rumbo al duelo por el bicampeonato del mundo.
0: Y Argentina va a escribir una nueva página al defender ese título que hasta el momento pues les pertenece. La plantilla albiceleste cuenta con jugadores que fueron clave en Qatar 2022 y que hoy buscan hacer historia. Vamos a recordar a los jugadores que van por el bicampeonato.
7: Retener la corona mundial es el reto más complejo del fútbol. A lo largo de casi un siglo de historia, la hazaña del bicampeonato consecutivo es un Olimpo hiperexclusivo al que solo dos selecciones han podido entrar. Hoy, la Argentina de Lionel Scaloni busca reescribir la historia. Para lograrlo, la albiceleste apuesta por la memoria colectiva. De la lista definitiva de 26 convocados, 14 son los sobrevivientes que ya saben lo que es levantar la Copa del Mundo. Desde el cerrojo del Dibu Martínez y la saga con Otamendi y Romero, pasando por el motor de De Paul y McAllister, hasta la genialidad eterna de Lionel Messi y el olfato goleador de Julián Álvarez. 14 nombres que buscan repetir la gloria. Las estadísticas juegan en contra. Desde hace 64 años, nadie defiende el título con éxito. En el pasado, solo la Italia de Vittorio Pozzo, en 1934 y 38, y el Brasil de Pelé y Garrincha, en el 52 y 62, lograron abordarse dos estrellas consecutivas. De hecho, aquel Brasil del 62 también lo hizo manteniendo una base exacta de 14 futbolistas en su plantel, el mismo número que hoy presenta Argentina. La historia reciente demuestra lo difícil de la misión. Desde que el formato moderno se consolidó, potencias como la propia Argentina en el 90, el Brasil del Ronaldo en el 98 o la Francia de Mbappé llegaron a la final como campeones defensores, pero se quedaron en la orilla. El desafío está sobre la mesa, 14 sobrevivientes, un mismo objetivo y la oportunidad de que Scaloni y Messi alcancen registros que parecían inalcanzables en el fútbol moderno. ¿Podrá esta generación romper la maldición del campeón? Claro Sports, Fernando Trujillo.
0: Muchas gracias, son las 6:24 de la mañana en este viernes 17 de julio y seguimos Josué Villa y Ángela Vignau con ustedes. Y hay que hablar, ya que estamos pues tocando todo el tema de esta rivalidad y de lo que va a suceder el domingo en la final, lo que está pasando desde ya en Nueva York y Nueva Jersey con la mala, muy muy mala calidad del aire. Los incendios forestales de Canadá mandaron una nube de humo gigante directo hacia Estados Unidos y el horizonte de Manhattan lo estamos viendo en las imágenes. De hecho, bueno, si nos están sintonizando en radio, pues se ve completamente opaco el horizonte allá en Manhattan.
1: Igual la gente en digital o en radio no ve nada porque está lleno de este humo que mencionas. Sí. Que justo ayer platicaba en alguno de los espacios Alberto Lati. Ajá. Que justo al respirar genera como una sensación de picante, por
0: sí,
1: así
0: lo
1: decirlo,
0: decía también,
1: ¿no?
0: Pau, en los ojos. Exacto, en la garganta, justo. Que tiene es que el ver... equivalente a fumarte, no sé si 10 cigarros al día, es una locura estar así.
1: ¿Tú fumas, Ángela?
0: No, lo estoy intentando dejar. Oye, ¿cómo estaremos nosotros aquí en México siempre, no? Bien acostumbrados a una mala calidad del aire y allá pues es que...
1: No. Aunque ahorita sí está golpeado, ¿no? Nueva York, esa es la realidad. Sí, no, claro. O sea, si la final se disputara en el Azteca, sin ningún problema, ¿eh?
0: Claro. La esperanza es que mañana se esperan lluvias fuertes y eso podría disipar, limpiar el clima para que el domingo esté todo listo, pero así están las cosas al momento y las recomendaciones de las autoridades. Vamos a hacer una pausa y regresamos.

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9: España tocó el cielo en Sudáfrica, en una final cerrada y tensa ante Países Bajos. Andrés Iniesta marcó en el tiempo extra el gol que cambió la historia de la Furia Roja. Fue la consagración de una generación inolvidable liderada por Xavi, Iniesta, Iker Casillas, Sergio Ramos, Carles Puyol y David Villa, entre muchos otros nombres que perdurarán en la mente de los fanáticos. Aquel día, Arjen Robben se perdió más de una acción franca de gol para los neerlandeses e Iker Casillas fue héroe. También Xabi Alonso fue víctima de una de las entradas más certeras en la historia del fútbol al recibir un planchazo en el pecho de John Heitinga. Al final, La Roja conquistó su primer mundial con identidad, paciencia y fútbol, dejando una huella eterna en la memoria del fútbol.
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0: 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En Noticia. 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
13: Ya estamos de regreso, son las 6:30 p.m, viernes 17 de julio, ya está amaneciendo en la Ciudad de México, en la pecera de Claro Sports. Este es nuestro último día transmitiendo desde el estudio mundialista de Claro Sports, aquí al lado del Museo Soumaya, pues a nivel de calle, en la explanada de Plaza Carso, muy cerca de todos ustedes. Hemos pasado momentos muy bonitos, inolvidables, hemos platicado a través del vidrio, nos hemos comunicado con señas. Ha sido algo muy especial y está llegando a su fin, igual que el Mundial.
5: Se está acabando,
13: pero la verdad es que hay gente que está votando porque la pecera continúe, no lo sé, porque también a las 6 de la mañana está un poco frío aquí.
5: Sí está frito, sí, el clima pega. Y también, por ejemplo, en la tarde, el calorcito también se siente.
13: Ah, sí, me ha tocado estar también, sí. Y que te pegue el sol. Pero es lo bello de la pecera, o sea, te tocan, ¿sí?, las inclemencias del clima y tienes que estar listo para todo.
5: Exacto, sí.
13: España y Argentina, dos selecciones que han demostrado su potencial dentro del terreno de juego, y eso es consecuencia de las selecciones de jugadores, por lo que son pocos los naturalizados que forman parte de estas escuadras. Vamos a escuchar la siguiente información.
14: Las camisetas no siempre representan el lugar en donde naciste. Muchas veces representan el lugar al que siempre sentiste pertenecer. En la final de la Copa del Mundo habrá tres futbolistas que conocen muy bien esta historia. Del lado de Argentina aparecen Giuliano Simeone y Nico Paz. Giuliano nació en Roma, Italia, durante la etapa de Diego Simeone en el fútbol italiano. Nico Paz vio la luz en Tenerife, España, mientras su padre, Pablo Paz, ex seleccionado argentino, desarrolló su carrera en Europa. Los dos pudieron representar a otros países, pero eligieron vestir la camiseta albiceleste, no

0: Ford. Nació en Agen, Francia. Incluso fue convocado por la selección francesa, aunque nunca llegó a disputar un solo minuto con el equipo mayor. Eso le permitió aceptar el llamado de España en el 2021 después de obtener la nacionalidad española. Desde entonces se convirtió en una pieza importante para la defensa de la Roja. Historias distintas, caminos diferentes, pero la misma decisión. Representar los colores que siempre sintieron como propios. Porque en el fútbol la nacionalidad puede aparecer en un pasaporte, pero el sentido de pertenencia casi siempre nace mucho antes. Y en esta final del mundo, tres futbolistas demostrarán que la identidad también se hereda.
1: El Atlético de Madrid será el club con mayor representación en la final del Mundial al aportar 9 futbolistas entre ambas selecciones. En sus filas destacan Julián Álvarez, Nahuel Molina, Thiago Almada, Giuliano Simeone por la albiceleste, además de Juan Musso, Nico González, Marc Pubil, Marcos Llorente y Alex Baena. El Barcelona le sigue con 8 jugadores encabezados por Lamine Yamal, Pedri, Pau Cubarsí, Dani Olmo, Gavi, Ferran Torres, Eric García y Joan García. Completan el listado Athletic Club, Arsenal y Olympique de Marsella con 3 representantes cada uno, consolidándose como los clubes con mayor presencia en el duelo que definirá al campeón del mundo.
2: Y el histórico de la selección inglesa, ay, Michael Owen, ¿te acuerdas de Michael Owen?
1: El chico maravilla.
2: Me gustaba.
1: Era guapo,
2: yo tenía
1: era
2: como
1: guapillo.
2: Fotos de él.
1: ¿Era tu crush?
2: Era, bueno, primero me gustaba Beckham.
1: Obvio.
2: Y él también.
1: Obvio.
2: Me gustaba
1: pero
2: Michael Owen.
1: Pero Owen, bien, también. Sí,
2: sí, a ver.
1: Y un gusto, Ángela.
2: Gracias. Habló tras la derrota contra Argentina y enfatizó en que su país le regaló el partido al albiceleste. A ver qué dijo Michael Owen. A ver cómo se ve. ¿Se verá? A ver.
3: Todavía muy, muy molesto, muy frustrado. Creo que regalamos el partido. No creo que Argentina nos haya ganado. Creo que nos rendimos. Y al final podrían haber ganado 4-1 o 5-1 o algo así. Le dieron al poste. Ellos, nosotros. Pero después de una hora teníamos el control total con 1-0 arriba. Solo teníamos que ver España la noche anterior y ver qué pasa cuando vas ganando 1-0. Seguir jugando, mantener la posesión, mantener la valentía, mantener la confianza, simplemente mantener la posesión. Y nosotros entramos en pánico y tenemos miedo de perder. Nosotros. Y luego incluso el entrenador comete errores, mete a 3 defensas y saca a los atacantes. Le entrega totalmente la iniciativa a Argentina. Les regalamos el partido.
1: Ahí Michael Owen, este exfutbolista inglés. En Peloteando, nuestros compañeros platicaron ayer en exclusiva con César Chelito Delgado, que no estaba igual de guapo que Michael Owen, ni no, cerca, pero era un gran futbolista. ¿Qué? Y él compartió sus impresiones sobre el presente que vive Lionel Messi, su influencia en la selección argentina a sus 39 años. Esto fue lo que dijo el Chelito Delgado.
4: Sabíamos que iba a estar en el Mundial, que iba a ser difícil, pero realmente no sabíamos que iba a tener este nivel.
1: Claro.
4: Esa es la realidad. No sabíamos que iba a estar en un gran nivel. Y realmente es admirable lo de este pibe. Es admirable, es un genio de la pelota, o sea. Por eso tiene una mentalidad increíble que a los 39 años esté en este nivel y las ganas de ganar, las ganas de seguir estando en la selección, realmente admirable, te vuelvo a repetir, pero no creíamos que iba a estar en un gran nivel y ayer lo demostró una vez más cuando enciende la lámpara y todos los muchachos de atrás lo van acompañando, pasan estas cosas increíbles que solamente los números 10 lo pueden hacer.
2: Bueno, y seguimos al aire, Josué Villa y Ángela Vignau. Josué Villa 90.
1: Ah, muy bien.
2: Josué Villa 90, su red social, y yo estoy como Ángela_Vignau. Ahí los esperamos, son las 6:36 a.m. El tema de hoy, el tema sobre la mesa para que participen, nos cuenten sus opiniones, sus anécdotas, es llega a su fin la justa veraniega. ¿Qué fue lo mejor y lo peor del torneo para ustedes? 55-5402-2844, 5402-2844. pues puede ser la eliminación, obviamente, el México-Inglaterra como de lo más doloroso. El último baile, tal vez, de Messi o de Cristiano.
1: No digas. Por favor, Ángel.

0: Que la no de sigas
1: Luquita,
0: en ese tema.
1: Modric, la resurrección de la Furia Roja, el milagro de Cabo Verde, las historias de
0: la de unión con la afición de Noruega, ¿no? También todos queríamos ir a remar, ¿no?
1: El remar.
0: Ese me gusta.
1: Ay, qué bonito estuvo. Ya estamos así bien como
0: sí, ya me siento como tío, ¿no? Ya que
1: pues
0: recuerda algo que pasó.
1: Y ahora otros 4 años. Bueno, justamente hay historias que con el paso del tiempo pues se convierten en leyendas y ese será el caso de Cabo Verde, selección que durante esta justa atrapó al mundo tras sus actuaciones dentro y fuera del terreno de juego. Les preparamos la historia de esta selección.
2: Cabo Verde llegó al Mundial de 2026 en calidad de víctima y el pronóstico no era una exageración. Equipo número 66 del ranking FIFA en diciembre de 2025 y una de las 4 selecciones debutantes en la competencia eran motivo más que justificado. A nivel regional, los resultados de los tiburones azules tampoco eran para presumir. Apenas 4 actuaciones muy discretas en la Copa Africana de Naciones. Y el hecho de enfrentar a Uruguay, Arabia Saudita y debutar ante España tampoco generaban perspectivas alentadoras. La lista de 26 jugadores convocados por el técnico Pedro Leitao Brito, bubista, tampoco contaba con elementos de jerarquía o promesas en bruto. Entre los jugadores destacados resaltaban Sidney López, de actuación cumplidora con Benfica, Steven Moreira, titular en Columbus Crew, o Logan Costa, quien llegó a la justa sin ritmo de juego tras enfrentar una larga recuperación por una lesión de rodilla. Y con todo ello en contra, Cabo Verde salió al estadio de Atlanta para medirse al campeón vigente de la Euro el 15 de junio. Lo que parecía una goleada sin clemencia se convirtió en un empate sin goles, producto de la actuación pulcra del portero Bocinha, quien tuvo 7 intervenciones clave. Cabo Verde tuvo su primera victoria, pues generó la sensación de que con un poco de mayor colmillo le pudo arrebatar el triunfo a la Furia Roja. Y con ese envión anímico sacó los resultados que le permitieron dejar en el camino a Uruguay y Arabia Saudita y clasificarse a 16avos de final como segundos del sector H con 3 puntos. Pero el premio fue enfrentar al campeón vigente Argentina. El 3 de julio, la escuadra al mando de Bubista volvió a salir como víctima al Estadio Miami. Lionel Messi abrió el marcador a la media hora de juego y con ello se generó la expectativa de que el resultado abultado era un mero trámite. Pero Cabo Verde mantuvo el orden, el plan de juego, y con base en ello logró empatar el marcador y forzar el suplemento. Y cuando se volvieron a ver abajo en el marcador, no se mostraron derrotados ni desesperados. Una genialidad de Sidney López volvió a empatar el juego. La definición por penales parecía inminente hasta que llegó un accidente del fútbol que dejó a Diney Borges como el villano de la eliminación. Cabo Verde, ese rival que llegó visto como un escalón, logró un pase histórico. No perdió en 90 minutos y dejó su marco en 0 en 2 partidos. Fue ese equipo que hizo sufrir y puso contra las cuerdas a España y Argentina, los 2 finalistas del Mundial de 2026.
0: Hay un poco de la historia de Cabo Verde y yo le tengo una sorpresa a Ángela Big Now. Ahorita que estaba escuchando que decías, ay, es que Michael Owen, que no sé qué. Ajá. Ya nos entregaron como la versión, pues, lejana a su prime, ¿no?
1: Ajá.
0: Entonces, yo preparé así rapidito.
1: ¿En qué momento? Si eso acaba de suceder y estás conmigo
0: por eso,
1: aquí al aire.
0: Josué,
1: ¿qué?
0: Houdini.
1: ¿Qué está pasando?
0: Ve. Te entrego, es algo sencillo, chiquito, pero...
1: Michael Owen, como yo lo recordaba.
0: ¿Cómo lo pedí?
1: Siempre lo deseé.
0: Ve nada más, Ángela Big Now.
1: Uf, en su prime.
0: Sí. Nadie se ha preocupado tanto.
1: Oye.
0: Ve nada más.
1: Yo,
0: oye, es que...
1: Yo no entiendo en qué momento lograste esto. ¿A ti también que, te gustaba?
0: No, claro, claro, Michael Owen, ¿cómo no?
1: Y de hecho creo que está, o sea, es más guapo que David Beckham, ¿no?
0: Sí, pero es que David como que tenía esta onda camaleónica que no, de repente traía el mohawk y después...
1: No, las tarrastas, ¿no? Sí, no, trencitas.
0: Es que, por ejemplo, en su época con el Real Madrid, David Beckham, esos looks, sí me
1: hace la época de los galácticos, ¿no? Aparte,
0: cosas de hombre, ¿eh?
1: Es que aparte así de poderoso en ese equipo, con esos compañeros, con... ¿Quiénes eran los galácticos?
0: Con esa pierna derecha, con esos ojos.
1: No, bueno.
0: Sí, no, creo que Owen era más bonito, pero David es más galán.
1: Qué bonito, gracias. Ya me puse de buen humor.
0: Qué bueno, se logró.
1: Sí, ¿eh? Qué buena manera de empezar la mañana.
0: Amaneciste con Michael Owen.
1: Michael Owen.
0: De nada más, lo que puedes presumir. De nada. De nada, Ángela.
1: Y eso que estaba yo muy enojada con Inglaterra hace unos días, pero ya los perdoné, chicos. A quien le interese, a quien le importe, ya los perdoné.
0: Muy bien.
1: ¿Qué más tenemos? Duilio Davino va a continuar como director deportivo de la selección mexicana, al menos hasta diciembre de 2026, luego de recibir una renovación de 5 meses tras la participación del tricolor en el Mundial. La decisión pone fin a los rumores sobre una posible salida después de que quedaran eliminados en octavos de final. La extensión del contrato le permitirá mantenerse en proceso de transición en este proceso que vive la Federación Mexicana de Fútbol mientras se define el proyecto deportivo de cara al próximo ciclo mundialista.
0: Duilio Davino asumió la dirección deportiva de la selección mexicana en 2023 con la misión de reorganizar el proyecto deportivo rumbo a este mundial que está a punto de vivir su final, y durante su gestión impulsó una mayor coordinación entre la Federación Mexicana de Fútbol, el cuerpo técnico encabezado por Javier el Vasco Aguirre y los clubes de la Liga MX para fortalecer el proceso de selecciones nacionales. Entre sus principales logros destaca la conquista de la Copa Oro 2025, la clasificación al Mundial de 2026 como país anfitrión con un plantel renovado y un mayor una mayor integración de jóvenes talento como Gil Morita.
1: 6:43 de la mañana, viernes 17, y seguimos Josué Villa y Ángela Vignau con la mejor información, arrancando esta jornada de viernes con toda nuestra programación que va a continuar, pero este es el mejor espacio, de 6 a 8 de la mañana. Aquí va a estar muy muy bien informado. ¿Y qué creen? Ya lo decíamos, que estamos pasando de partidos así, de que Francia, de que Inglaterra, de que España.
0: Ya sé hacia dónde vas.
1: Y vamos al mejor de todos. Necaxa contra Atlanta. Oye,
0: es el clásico más longevo.
1: Es el más longevo, pero muchos dicen que no, ¿verdad? O
0: sea, es que la gente como que no toma en cuenta este nacimiento, esta rivalidad, porque se da antes de la era profesional del fútbol mexicano. Okay. Entonces, como nace desde la parte amateur, por así decirlo, como que la banda dice, no, chaparritos, ¿ustedes quién los topa?
1: Ya.
0: Pero
1: sí. Y estos dicen, no, yo ya fui y vine.
0: Exacto, justo. No, ¡ah, qué bonita!
1: Así,
0: yo
1: pañales.
0: Ya fui y vine.
1: Le dice, el Atlante
0: 2026,
1: y el Necaxa le dicen, yo Ángela ya fui y vine.
0: Cuando sí, tú oye, vas, yo ya vine.
1: Yo ya vine.
0: Me gustó la frase muy de tía, pero buena
1: es
0: frase.
1: Así.
0: Queda.
1: Es que ya. Oye, ¿a ti quién te gusta, por cierto? Si yo dije Michael Owen, ¿tú a quién elegirías en el mundo del deporte de mujer?
0: De mujer.
1: ¿Te gusta Alex Morgan?
0: Es que, ¿sabes?
1: Es que
0: hay muchas.
1: Serena Williams.
0: O sea, por ejemplo, en mi niñez, o sea, Sharapova era wow, ¿no?
1: A ver, ok. ¿Esa sería tu equivalente? ¿Tu crush?
0: Wow.
1: ¿Era tu crush?
0: Sí, yo creo que sí.
1: Además que, por ejemplo, Kournikova también tuvo su...
0: Sí. ¿Sabes? ¿Te acuerdas de esa canción de Enrique Iglesias
1: sí.
0: y su video? Yo sí. creo que ahí era como el... ¡Qué envidia!
1: Ajá.
0: ¡Qué ganas de ser Enrique Iglesias!
1: Y siguen.
0: Sí, muy, sí,
1: familia
0: sí.
1: feliz.
0: Sí, exacto.
1: No sé si nunca se casaron como tal, pero ya,
0: ahora
1: o sea,
0: no sé,
1: pero tienen verdad, hijos, sí. son felices.
0: Sí, sí, sí.
1: Fuera de así de como drama y que chismes, y ¿no? O sea,
0: ajá, sí,
1: rara vez escuchamos como, de ellos,
0: ajá.
1: pero ahí andan.
0: Elena Isinbayeva.
1: Ok, sí.
0: También.
1: Ok, pero también tendríamos que hablar de alguien que ya esté como en sus 50s, así como el Michael Owen.
0: Es que sí, fíjate.
1: Ay, vamos a
0: pensar. Pues Sharapova, creo, ¿no?
1: Oye, bueno, sí, ¿no? Ahorita checo cuántos años tiene Sharapova. Pero entonces, ¿quién? Ah, es que yo también te preparé algo a ti, José.
0: Ah, a ver.
1: No sé qué va a ser, pero es sorpresa
0: okay.
1: aún para mí.
0: La intención
1: pero
0: es lo que
1: cuenta. A ver.
0: A ver, queremos...
1: Ve, ay, no, qué bonito.
0: Qué bonito. No sé qué hacer.
1: Ahí
0: aquí
1: está,
0: tengo un
1: mira,
0: monitor.
1: ¿Hacen bonita pareja? No, o sea, así está muy cochino. No puedes besar el monitor.
0: Ah, perdón. Perdón.
1: Oye,
0: gracias, Ángela.
1: No, de nada.
0: Te agradezco.
1: También,
0: esa sorpresa que no sabías ni qué era, pero gracias.
1: Yo también me sorprendí. Oye, tenemos algunos mensajitos. Nos escriben. No puede ser.
0: ¿Qué?
1: Hola, ahorita, espérate, el Necaxa, pero esto...
0: Bruno,
1: mira, te voy a leer el mensaje y vas a entender por qué. Dice, hola, Scarlett Johansson perfeccionada.
0: ¡Ah! ¡Qué bonito! ¡Qué bonito!
1: En términos generales, creo que hemos vivido un mundial extraordinario. Esperemos se pueda jugar la final en Nueva York, que gane España. Ojalá podamos seguirte viendo en este espacio después del mundial. Muchas gracias, Fer. No sé qué te tomaste, pero bueno, pues.
0: Estuvo boni, ¿eh?
1: Se agradece.
0: Estuvo boni. Sí. ¿Yo qué puedo hacer? Mejorado.
1: Ahorita te. Jimmy Neutron.
0: Produ.
1: Ayer te dije Jimmy Neutron.
0: Produ, necesito 5 minutos para reponerme
1: buenos
0: de esto.
1: Días. Gracias, Ángela María y Josué, por sostener el rating. Ahora la pecera con una bella sirena y un.
0: No. Es que ya desde la risa duele, Ángela.
1: No, pero está muy. Está bonito. Ahora la pecera con una bella sirena y un ajolote.
0: Así.
1: Ya te pusieron ¿qué? La cara de ajolote. Es el único programa deportivo en este momento que alegra nuestras mañanas. Lo mejor del mundial fue que la gente tomó las calles porque no los dejaron entrar al estadio por sus precios excesivos. Fue ver historias como Cabo Verde, que están ahora en el mapa. Y lo peor, el sospechosismo de Ayuda Argentina, que solo al final mostró su verdadero fútbol. Lo mejor ha sido verlos cada mañana levantando esa hermosa empresa de Claro Sports. Saludos, Beto. Gracias, Beto.
0: Beto.
1: Señor Claro Sports.
0: Échame la mano,
1: nada.
0: ¿No?
1: De ¿cómo nada?
0: Que ajolote, habiendo tantas criaturas
1: ajolote,
0: míticas.
1: Sí.
0: O sea, tú sí, sirena, y así.
1: Te pudo haber dicho tritón.
0: Un
1: y te
0: tritón.
1: Dijeron Úrsula.
0: Sí, exacto, justo. Pudo haberme dicho Poseidón, fui Úrsula.
1: En cosas menos importantes, pues el Necaxa vino de atrás para derrotar 2-1 al Atlante. En el partido con el que estamos de regreso ya en la Liga MX, en el
0: partido
1: Estadio
0: inaugural.
1: Victoria. El partido inaugural. Los potros se adelantaron al minuto 47 con un gol de Eugenio Pizzuto, pero los rayos reaccionaron en la recta final para consumar la remontada y quedarse con los 3 primeros puntos del campeonato, pese a que el resultado opacó el esperado regreso de los potros a la primera división después de 12 años de ausencia, pues el conjunto azulgrana dejó buenas sensaciones en su reestreno de la mano de el Piojo Herrera, de quien justamente tenemos palabras.
3: Que no pudimos sacar un buen resultado, el equipo intentó, no pudimos sacarlo, nos falta gente que llegue, está por llegar 2 o 3 refuerzos que vienen, espero, ya esta semana, y en poder ir completando el equipo, pero tampoco es pretexto, salimos a ganar, salimos con la idea de sacar un resultado y bueno, desafortunadamente no se logró, ¿no? Si te marcan un penal, que me parece, y luego un tiro de esquina, que lo marcó saque de meta, nos acaba de ir a visitar hace 3 días los árbitros, el argentino, 3 días, no tiene una semana, 3 días. Y nos dijo que esas jugadas, para ellos es preferible cobrar tiro de esquina y después decir no es tiro de esquina y mandarla. Porque cuando es saque de meta, ya no hay vuelta atrás. Marca saque de meta y después la cambia a tiro de esquina porque le dijeron del VAR. Entonces, ¿qué regla vamos a entender? El penal, digo. Entonces hay que marcar 70,000 penales en el área. Si un tipo va a tocar a otro, lo va a sentir para marcarlo y va a marcar penal, ¿por qué no la van a revisar? Me parece que podríamos usar mejor la herramienta, vale, vela a ver, si después la ve ver y lo decide, ¿ya qué le voy a reclamar? Si ya la vio en la tele. Yo espero que ellos lo califiquen al señor, porque si su calificación es buena, entonces estamos en el hoyo. Quiere decir que el fútbol va a seguir así.
0: Se enojó ahí el Piojo, pero bueno, Tijuana inició con el pie derecho el torneo Apertura 2026 al imponerse 3-1 ante Tigres en el Estadio Caliente. Los fronterizos aprovecharon su condición de local para sumar sus primeros 3 puntos del campeonato. Ramiro Arcega abrió el marcador para los Xolos, mientras que Uziel Herrera igualó momentáneamente para los felinos. Sin embargo, el conjunto dirigido por Tijuana recuperó la ventaja y sentenció el encuentro en la recta final, en un partido que estuvo marcado también por la expulsión de Rodrigo "El Búfalo" Aguirre de Tigres. Escuchemos las palabras del técnico Sebastián "El Loco" Abreu de Tijuana.
4: Bueno, primero que nada ganamos a uno de los rivales candidatos del campeonato. Primero, eso es fundamental. Seguir con esa hegemonía en casa, tercer partido consecutivo ganándole a Tigres con todo lo que eso implica, así que arrancar así el torneo es muy bueno, después la actitud del equipo muy buena, las ganas de querer ganar también muy buenas, y hubieron unos 15 minutos donde en esa excelente y hermosa sensación de plato mierda, que me encanta, de ir con Jackson con Poesía y todos, arriesguemos, estamos en casa con uno más. Prefiero morir así que morir resguardado para, bueno, el empate, sumamos con un hombre más. No, tenemos que afrontar también nuestro compromiso, nuestra responsabilidad, y en esa búsqueda, hasta se puede denominar desordenada, de ir a buscar el gol del triunfo, tuvieron oportunidades de contra, sobre todo dos chances Tigre tuvo, que Toño en una de ellas atajó un cabezazo muy bueno, pero bueno, las ganas y el querer, esa energía se contagia. se transmite de la tribuna hacia adentro y se transmite de afuera hacia adentro la energía, porque el tercer gol es de energía pura.
1: Palabras de Loco Abreu por los Xolos de Tijuana, y hablemos también de la salida de Ángel Correa de Tigres rumbo a River Plate, que sigue sin cerrarse por completo, ya que el club argentino pues todavía no ha realizado ese pago de $20 millones acordados por el traspaso del delantero campeón del mundo. Aunque Tigres ya dio el visto bueno para la operación y Correa no fue considerado para el debut de la apertura 2026 ante Xolos, la directiva felina permanece a la espera de que River complete la transferencia del dinero para poder oficializar la negociación. Y ahora tenemos declaraciones de Guido Pizarro, el técnico felino.
5: El resultado no era el que queríamos, al final se nos escapa el partido y después el reglamento, hay que adaptarse. Creo que es el nuevo reglamento, hay que estar más atento, hay que estar dispuesto a aceptarlo y mejorar para lo que viene. El partido se dio como se dio, con un hombre menos, valorar el esfuerzo y darle vuelta y mejorar. Sí, el mercado está abierto, estamos analizando las posibles incorporaciones, pero bueno, ahora ocupa volver a Monterrey, mejorar para la semana que viene. Se está negociando, él tomó la decisión, así que a mí me ocupa concentrarme en el equipo y que mejoremos para la semana que viene.
0: América debutará este sábado contra los Gallos Blancos del Querétaro en duelo correspondiente al cierre de la fecha 1 del 2026, de esta apertura 2026. El conjunto azul crema llega con el nuevo cuerpo técnico encabezado por Guillermo Almada. ¿Cuál será el primer 11 inicial para el certamen? Fernando Trujillo nos tiene la información.
6: Se termina la espera. Este fin de semana arranca la Liga MX y todos los reflectores apuntan al inicio de una nueva era. El debut más esperado del torneo es, sin duda alguna, el de Guillermo Almada al frente de las Águilas del América. El estratega charrúa llega al nido con la misión de imponer su sello dinámico y ofensivo desde el día 1. Sin embargo, el camino no empieza plano. Para este semestre, el plantel azulcrema sufrió una sacudida y se quedó sin varios extranjeros. La directiva decidió no registrar a Vinicius Lima ni a Rodrigo Dourado, sumados a la baja de Thiago Espinosa. Además, el chileno Víctor Dávila sigue entre algodones y no será tomado en cuenta mientras continúa recuperándose. Con este rompecabezas, Almada ya perfila su primer 11 inicial para enfrentar al Querétaro este sábado. En la portería estará la experiencia de Rodolfo Cota ante también la recuperación de Malagón. La línea defensiva presentará a Kevin Álvarez y Cristian Borja en las laterales, acompañados en la central por la juventud de Ramón Juárez y Miguel Vázquez. En el medio campo, el equilibrio y la magia correrán a cargo de Alan Cervantes, Eric Sánchez y Rafael Veiga. Y en el ataque, las Águilas apostarán por el desequilibrio de Alexis Gutiérrez e Isaías Violante por las bandas, acompañados del referente goleador Henry Martin. Es el arranque de una nueva ilusión americanista. ¿Podrá Almada debutar con el pie derecho? El balón comenzará a rodar. Además, cabe señalar que las Águilas no utilizarían a ninguno de los 4 mundialistas. Zendejas, por una limpieza en la rodilla, esperará algunos días. Cáceres, Rodríguez y Reyes aún no están en punto físico debido a que se han integrado hace apenas unos días y les falta condición física. Claro Sports, Fernando Trujillo.
1: Gracias, Fer Trujillo. Momento de hacer una pausa. Son las 6:56. Un corte y volvemos. Josué Villa y Ángela Vignau. No se despeguen.
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10: La selección mexicana no solo rompió una marca, sino fueron dos. Ningún equipo de CONCACAF había logrado vencer a una selección de CONMEBOL en una fase de eliminación directa. Con la victoria ante Ecuador, México terminó con la hegemonía sudamericana sobre las selecciones de Norteamérica y con ese triunfo por 2-0 puso fin a una larga racha negativa para la región. Las dos selecciones de CONCACAF que habían caído ante equipos sudamericanos fueron Estados Unidos y México. El conjunto estadounidense lo hizo en 2 ocasiones, mientras que la selección mexicana había sufrido 3 derrotas. Ahora el Tri acabó con esta mala racha.
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1: Ya estamos de regreso, son las 7 de la mañana en punto aquí en Noticias Claro en W Deportes. Josué Villa y Ángela Vignau con ustedes hasta las 8. Y seguimos con la mejor información deportiva desde el set mundialista, la pecera de Claro Sports. Pero nos vamos a mover a territorio estadounidense para hacer contacto vía telefónica con nuestro compañero Alex Orbañanos. Él está en Nueva Jersey previo a la final de la Copa del Mundo. Alex, qué gusto saludarte en esta mañana. Creo que son una o dos horas más allá, ¿no? En donde estás tú, pero bueno, buenos días, cuéntanos cómo va todo, iniciando antes de pasar pues a lo deportivo, al arbitraje, cómo va todo con el tema del aire, de la calidad, de la contaminación, los eventos al aire libre y bueno, esta pues predicción de que el día de mañana podría llegar un frente frío y una lluvia que arreglaría el problema para la final.
18: Hola Ángela, ¿cómo estás? Qué gusto saludarte, fuerte abrazo, yo también por allá, dos horas más por aquí, así que ya aquí son las 9. Y todo afortunadamente en orden, podríamos decirlo, para España como para Argentina en lo futbolístico. Llegan con plantel completo, llegan sin jugadores suspendidos. Esto en gran medida por la decisión que toma FIFA, ¿no? De ampliar el límite para las dobles amarillas. Entonces hasta los cuartos de final se terminan borrando, digamos, arrancar de cero todo esto para que justamente en la final no hubiera ningún caso de algún jugador que llegara con tarjetas acumuladas y se perdiera los partidos tanto de semifinal como de la gran final. En cuanto al clima, la condición del aire, hemos podido pues echar un vistazo en estos momentos hacia la ciudad, hacia los alrededores. Parece que ha mejorado un poco a simple vista, por así decirlo, pero las aplicaciones que tenemos de celular, donde te dan un poquito el panorama, sí, pues nos sigue saliendo que es la condición del aire es insalubre. Calidad del aire es de 161, es peor que la de ayer a esta hora. Entonces, la verdad es que no es positivo el saber que las condiciones siguen siendo malas y que pues estamos prácticamente a 2 días de que se juegue la final de la Copa del Mundo, ¿no? Ayer las autoridades, el alcalde de Nueva York, la gobernadora de Nueva York, sí, mencionaban que no se debe hacer, que se resguarden y que no se haga actividad al aire libre. Entonces, híjole, me parece que habrá que esperar unas horas más, pero pero de esto de no mejorar, sí empezará a ser una preocupación grave.
1: Y en un estadio sin techo, aparte, específicamente. ¿No? Sí.
0: Hola Ale, te saludo con mucho gusto. Oye, hablando justamente de esta parte donde este aire con humo, por así decirlo, termina por impedir actividades fuera o que se junte la gente, etcétera. Supongo que esto está afectando muchísimo el posible ambiente mundialista o de final. En ese sentido, ¿cómo está Nueva York? ¿Cómo está Nueva Jersey? ¿La gente se ve metida, se está alejando? ¿Cómo está afectando esto?
18: Mira, yo es que gusto saludarte. Digo, Nueva York está siempre, digamos que atiborrado de turistas, siempre con muchísima gente, muchísimo flujo de aficionados. Ayer estuvimos casi todo el día por ahí, por el por Times Square, por esa zona, por el Madison Square Garden. Por cierto, está Bon Jovi y tiene 9 fechas seguidas sold out. Entonces allá me ha salido movimiento, demasiadas playeras de las fans y de la gente que estará asistiendo al concierto. Y la verdad es que no veíamos mucho ambiente mundialista, por así decirlo. Es muy grande, está dividido en varias zonas, mucha gente se hospeda a Nueva Jersey para nada más desplazarse a Nueva York por los costos, porque es más económico. Lo que sí es que el día de mañana ya se tienen planeados los famosos banderazos, y seguramente con el pasar de los días empezará a llegar gente. Los que vienen siguiendo a las elecciones durante todo el Mundial han acostumbrado a llegar, digamos, un día antes del partido a los eventos, a los días, porque pues nuestros precios son muy elevados, ¿no? Y aquí en Nueva Jersey y en Nueva York, bueno, pues los precios de hospedaje, de todo, son altísimos. Así que yo creo, Josh, que será cuestión de esperar un poco. Con la Argentina tiene garantizado el ambiente, o sea, eso no hay forma de que no llegue. Sí. Los argentinos se han desplazado a todos lados, tengan o no boletos. De hecho, en Atlanta me sorprendió la cantidad de argentinos que no tenían boleto y estaban ahí.
1: Sí.
18: Para su fortuna, digamos, afuera del estadio había una pantalla enorme y yo creo que alrededor de pues 5,000 aficionados quizás estaban afuera en un parque viendo el partido, pues nada más ahí apoyando desde afuera y viviendo la experiencia. Pero sí, con la Argentina está garantizado el color, la fiesta y que haya muy buen ambiente, la verdad.
1: Pues ya veremos, Alex, qué pasa en las siguientes horas, que son cruciales. No sé si se ha hablado del tema, no, yo no lo he leído, no sé tú por allá, de pues un cambio. Me parece imposible un cambio de sede para la final del Mundial, pero pues está primero la salud de la gente, obviamente, de los deportistas. No puedes decirle a la gente como una contingencia aquí en México, ¿no? Enciérrense, pero esto sí se va a llevar a cabo. Y también cómo va a mover todas las actividades planeadas en cuanto a FanFest, en cuanto a, porque hay mucho al aire libre, mucho en Central Park, en parques distintos de la ciudades, y pues todo esto se va a tener que ir adaptando. Tú ya nos estarás platicando cómo son estos días, estas ya horas previas a la cita. Por otra parte, hablando del arbitraje, la designación, es Slavko Vincic, el esloveno, el árbitro central. ¿Qué se dice en la prensa y allá las opiniones sobre esta designación? Hemos tenido algunas polémicas en cuanto a los árbitros que elige la FIFA, pero en este caso, ¿cómo está? Creo que en su historial registra que España nunca ha perdido bajo su conducción.
18: Sí, así es, en 2 partidos, si no me equivoco, ya ha pitado la selección española en partidos oficiales, y no tiene, digamos, que números negativos la selección española. A ver, el arbitraje ha sido polémico de principio a fin en esta sí. Copa del Mundo, las designaciones, sobre todo de semifinales, ¿no? Con Bartón, el de Centroamérica, perdón, y también con el estadounidense en las semifinales, causaron mucha polémica, pero no sé si coincidan. Me parece que los dos salen bastante bien librados. Para cómo estuvo el arbitraje durante todo el Mundial, pues creo que polémicas hay mínimas en las semifinales, más allá de que Deschamps salió molestísimo por el arbitraje ahí contra España. Me parece que no influye de manera directa. Y bueno, pues esperemos que el esloveno en este caso pues no tenga nada que ver, que no sea un factor. Ha sido muy complicado con Argentina porque, bueno, desde las teorías, las jugadas polémicas, todo lo que ha generado el entorno de errores arbitrales, que han existido algunos a favor de Argentina, pues han provocado que ya se le busque hasta el más mínimo detalle a cada jugada para pensar que se está beneficiando a Argentina. Entonces, la verdad es que sí es un tema pues sumamente complicado. Y bueno, a nivel general sí creo que el arbitraje en el Mundial ha sido bastante malo, yo creo que de regular a malo, y bueno, pues esta decisión sorprende porque no es precisamente pues el candidato que se vislumbraba de un inicio, ¿no? Para pitar la final, no es uno de los mejores árbitros rankeados por los especialistas y por los momentos, y porque tampoco ha aparecido en las instancias importantes. Normalmente cuando llega alguien a pitar una final, pues tienes como antecedente, pues ha pitado 5 finales de Champions, ya estaba en tal y tal evento, claro. Y pues no es el caso del esloveno, ¿no?
0: Sí, lo que también rodea por ahí a Slavko Vincic es una situación en 2020 donde él en una comida en Bosnia termina siendo detenido por la policía de este país porque hacen una redada que estaba buscando, ¿no?, a gente que se implicaba con la venta de sustancias ilícitas y también con la trata de blancas. Entonces ahí está implicado, se hace una investigación muy rápida e incluso él muestra y tiene el apoyo de UEFA, por lo cual esa noche duerme en su casa. O sea, aunque es detenido, la policía entiende la situación, entiende que él estaba ahí con sus socios porque fueron invitados al lugar y no porque estuvieran con nexos, ¿no? Por así decirlo. Pero llamó mucho la atención porque a partir de ahí su carrera dio un giro completamente, ¿no? Entonces creo que es algo de lo que está... moviendo también lo de Vincic, que si no me mal recuerdo, Argentina pierde en Qatar 2022 contra Arabia con él como central, y obviamente en esto de las cábalas sale, pues obviamente para Argentina seguramente será un guiño a estas cábalas, a estas mufas que no les gustan.
18: Sí, la verdad es que estuvo en aquel partido que, bueno, creo que no tuvo nada que ver
0: arbitraje
18: en aquella derrota, pero bueno, como bien lo dices, ahí van haciendo las cuentas. A mí la verdad esto de decir con este árbitro nunca ha perdido un equipo, híjole, se me hace un poco, pues quererle buscar a fuerza y quererle encontrar una tendencia cuando es complicado, ¿no? Lo ha pitado 20 veces y las 20 veces ha ganado, pues te podrá decir, ay, pues puede ser que haya una cantidad suficiente de partidos como para empezar a decir los favorece o no los favorece, cuando son 2-3 partidos, pues
0: claro.
18: Me parece que queda un poco sobrando el tema de las y el decir si los favorece o no. Evidentemente tenemos que hablar de los números, de las estadísticas y de cómo ha sido. Ojalá que el arbitraje no tenga nada que ver, ojalá que no sea protagonista y que de alguna manera pues los protagonistas sean los futbolistas.
1: Oye, Ale, ya llegó Argentina entonces a Nueva York. ¿Cómo están los entrenamientos? También, ¿qué cosas se cambiaron o modificaron para adaptarse a lo de la calidad del aire? ¿Y qué dudas pueden tener? Pues sabemos, por ejemplo, que se encienden las alarmas en España porque se ha visto separado a Lamine Yamal, pero ¿qué otras cosas nos puedes contar sobre ya cómo se están preparando los equipos?
18: Ya llegaron ambas selecciones. Ayer España ya tuvo su entrenamiento en la mañana, lo hizo en su lugar habitual. No se tenía, digamos, el conocimiento, el pronóstico de lo que estaba pasando en el clima y se entrenaron al aire libre. Sí fue extraño, sí la prensa que estuvo presente, nosotros veníamos viajando, empezó a decir, oye, pues el aire no se ve bien, y empezó a circular la información y llamó la atención. Ahora, hoy se tiene entrenamiento a puerta cerrada, o sea, no hay acceso a los medios de comunicación, pero no se ha comunicado ni de España ni de Argentina cambio de planes, o sea, que se diga, oye, vamos a entrenar en un complejo cerrado, techado.
1: Con aire, con filtros.
18: Exactamente, no se ha comunicado nada de eso, lo cual me dice que todo sigue tal cual lo esperado y tal cual lo planeado en un inicio. Repito, las indicaciones aquí es que no se haga deporte al aire libre, entonces pues termina siendo de alguna manera contradictorio que no se haya manifestado al respecto. FIFA tampoco se ha manifestado, está esta posibilidad de lluvia y de pronóstico del día de mañana, como bien lo dices, Ángela, y esto ayudaría infinitamente. No sé si ya es tiempo de preocuparnos, de alarmarnos, o si hay que tener un poco de calma, pero bueno, nosotros simplemente haciendo caso a las aplicaciones estas del clima que nos dicen las condiciones del aire, pues sí nos sigue sabiendo que no es lo adecuado en estos momentos estar al exterior. Ayer regalaban cubrebocas por toda la ciudad.
1: Claro.
18: En fin, un problema grande que FIFA pues no podía planear, ¿no? Salvo el tema que sí podríamos decir y se podría criticar es Estados Unidos tiene infinidad de estadios techados.
1: Techados, y eligen este.
18: Podrían, nadie está pensando en si hay un incendio a los alrededores y si el clima va a estar bien o no, el aire. Pero bueno, si tienes esa facilidad, te evitas tantos problemas, ya sea de calor, porque también el calor es intenso, ya sea de lluvia, de tormentas eléctricas, y bueno, de que tenían la forma de evitar este problema, pues definitivamente sí.
1: No, y aparte los incendios así en Canadá es algo ya un poco recurrente que creo que sí se pudo prever, ¿eh? O sea, no es algo sin precedentes y así es algo que año con año es una época y sí pudieron pensar, como dices, con todas las opciones de todos los estadios, con la tecnología y el techo retráctil y todo lo que tienen, que se eligiera este, ¿no?
18: Sí, de acuerdo. Es una forma de reducir cualquier riesgo, ¿no? O sea, hay tantos factores al aire
1: libre prepararte para cualquier
18: que no
1: cosa.
18: Puedes controlar que de esta manera hubiera sido más sencillo. Dallas empujó muchísimo. Jerry Jones, el dueño de los Vaqueros de Dallas, el dueño del estadio, estuvo muy, muy involucrado en todo el proceso. Incluso creo que hasta hizo público que él iba a pelear porque ahí fuera la gran final. Finalmente no se le da ese beneficio. A cambio se le da que Dallas se convierte en la ciudad con más partidos de todo el mundial, por las facilidades, la verdad, que tiene, porque es un complejo impresionante, pero no se determina dando la gran final. Y bueno, se decantan por Nueva York. Hay varios aspectos por los cuales Nueva York, uno de ellos es el uso horario, que al estar más pegado a Europa, te permite que puedas jugar un poquito con los horarios estelares en ambos continentes.
1: Claro.
18: Otro de ellos es pues la relevancia, por así decirlo, de la ciudad, lo que significa para el mundo. Entonces, bueno, pues se determinó que fuera un estadio que la verdad es cero práctico, tomando en cuenta los complejos tan imponentes que tenemos en los Estados Unidos. Híjole, sí, escogieron uno de los menos prácticos, menos modernos, menos atractivos, voy a decirlo así, quitando que estás en Nueva York. El estadio MetLife, o en este caso el estadio Nueva York, pues no es un complejo innovador y que digas hoy está como para recibir las copas del mundo y estar ante los ojos de todos.
0: Oye, Ale, en la mañana, además hace un rato le preguntábamos a la gente qué es lo mejor y lo peor de este mundial. ¿Tú qué piensas que ha sido justo lo más destacado y lo que por ahí podría ser lo que debemos olvidar lo más rápido posible de de esta Copa del Mundo, Ale?
18: Uf, es buena pregunta. Dios, mira, lo mejor lo dividiría en dos. Sin ponerme la playera de mi país, lo mejor creo que ha sido, porque no lo digo yo, lo han dicho todos absolutamente los que estuvieron presentes en México, y digo, aquí también pues nos gusta mucho, durante muchos años dijimos no estamos preparados para una Copa del Mundo, así no podemos celebrar y ser anfitriones. Entiendo que el país tiene tantas cosas por mejorar, tantos problemas alrededor, pero hay que decirlo, el Mundial en México fue una fiesta total, se llevó en paz, en tranquilidad, los festejos se salieron de control, y hubo situaciones que lamentar, evidentemente, pero en cuanto a la organización, a lo que le correspondía a FIFA México, por así decirlo, y al país para organizar un Mundial, fue fantástico, la fiesta, el ambiente, coreanos, japoneses, Países Bajos, marroquíes, bueno, qué decir, los colombianos que prácticamente hicieron suya la Ciudad de México, y bueno, los mexicanos, los ingleses. Estuvimos en Atlanta para el partido de Argentina contra Inglaterra, cada inglés que nos cruzábamos y nos decíamos, o preguntaba que dónde eran, pensaban que éramos argentinos, pues simplemente por hablar español, que éramos argentinos, sí. Y le decíamos, no, no, de México. Me decían, no, no, México, increíble, nos encantó, el Mundial se tuvo que haber jugado más tiempo allá, sí. La afición increíble, el estadio. Entonces, creo que hay que ser muy, muy pues positivos en eso y presumir también, ¿no? Porque nos encanta en muchas ocasiones lo que tenemos mal, pues criticarlo y señalarlo, y luego uh-huh. lo que hacemos muy bien, y hacemos, me incluyo, pero bueno, evidentemente me refiero a lo que se hizo muy bien en el país, pues uh-huh. hay que presumirlo y hay que inflar el pecho. Eso me parece algo positivo de la Copa del Mundo. Luego, uh-huh. Hablar de Estados Unidos en organizar eventos, pues de alguna manera es, para ellos esto es un día más, o sea, no, claro. no les ha provocado que se detenga el país, se detenga el mundo, y bueno, pues creo que a nivel facilidades, infraestructura, todo esto, pues lo han hecho de maravilla aquí en Estados Unidos. Temas que no me terminaron de encantar, por así decirlo, en este caso yo hablo a título personal por haber estado uh-huh. ya en varias sedes, es el que esté tan, sea tanto territorio para recibir un mundial, o sea, de mm, Canadá mm. hasta México, uh-huh. pues por razones obvias dividió a la afición y hizo que no se centralizara en algún punto o en algunos puntos a la afición. Sí, y un mundial claro. es más allá de ir a un partido donde juegan Colombia y Argentina y tener aficionados de Colombia y Argentina. Un mundial es irte al centro de la ciudad y encontrarte playeras de Inglaterra, de Turquía, de Camerún, de Marruecos, pero también de Argentina, pero también de Cabo Verde. Uh-huh. Estas pues experiencias de que se centre, la afición se reúne en ciertos puntos específicos, en ciertas capitales, pues la verdad es que no se vio aquí en los Estados Unidos, ¿no? Tú sales a la calle y es un día cualquiera, ya te acercas al estadio y ahí empiezas a ver el ambiente y ya se reúnen las dos aficiones. Sí. Pero bueno, eso terminó al menos a título personal por hacerme sentir que por momentos no se vivía un mundial, que había mucha ambiente frío en estos momentos, ¿no? Los estadios estuvieron a reventar, eso nadie lo va a negar, los estadios estuvieron llenos, la gente se hizo presente, no tuvieron tantos problemas de pues retraso de partidos, hubo un partido de Francia, dos de México y por ahí alguno que no recordaré que se tuvo que detener algún momento por el protocolo de tormenta eléctrica, uh-huh. era un miedo grande, por así decirlo. Lo que no ha gustado nada en la afición es la famosa pausa de hidratación, por ejemplo. No. Cada que llega la pausa de hidratación hay un abucheo pues masivo en los estadios, porque pues ya se convirtió en un evento de cuatro tiempos, pero bueno, claro. más o menos por claro. ahí yo te podría decir lo positivo, lo negativo, por lo menos de lo que me ha tocado ver.
1: Totalmente, Alex, pues muchas gracias por la plática, muy buena, el reporte muy completo. Ya empezamos pues a despedirnos de estos enlaces y de todo, pero bueno, todavía nos quedan dos partidos más y tú vas a estar ahí siguiendo de cerca todo y vamos a estar en contacto también para el tema de la calidad del aire, de los entrenamientos, de todo lo que vaya sucediendo y te agradecemos la comunicación.
18: Aquí estamos con muchísimo gusto y sí, queda lo mejor, dos partidos, uno que nadie quiere jugar y el que todos quieren.
1: Exacto. Fuerte abrazo, Alex Orbañanos, ahí desde Nueva York, Nueva Jersey, toda esa zona, para la previa de la final del Mundial.
0: Y es momento de irnos a la Liga MX, ahora sí, lo pedías, Ángela, lo pedías.
1: Por fin vamos a hablar del Atlas.
0: No. ¿Cuánto extrañaba hablar de la academia del conjunto rojinegro? Porque Atlas tiene nuevo director técnico, el argentino Hernán Crespo, que llegó a un acuerdo para dirigir a los rojinegros por los próximos 2 años, con contrato hasta 2028, en sustitución de Diego Coca, el exdelantero campeón como entrenador en Argentina, Brasil y Qatar. Afrontará su primera experiencia en la Liga MX con la misión de devolver al Atlas a los primeros planos. Debido a los tiempos de su incorporación, el equipo debutará con un técnico interino, mientras Crespo asumiría el banquillo a partir de la jornada número 2.
1: Momento de viajar hasta la Perla Tapatía porque Chema Garrido nos tiene la actualidad rojinegra antes del debut de hoy en esta apertura.
19: Saludos amigos de Deportes en Claro, fuerte abrazo desde Guadalajara, donde la directiva de los rojinegros del Atlas ya tomó una decisión sobre quién será el nuevo estratega del equipo del Zorro para los próximos 2 años con opción a un tercero. Se trata del argentino Hernán Crespo, quien llegará con un histórico contrato, nunca antes visto en la historia de esta entidad, con los propietarios anteriores y también con las distintas administraciones que ha tenido este club. El nuevo técnico, en este caso Hernán Crespo, llegará cobrando el doble de lo que llegó a arreglar en su sueldo, en su contrato, y que dejó de ser técnico hace apenas unas cuantas horas, nada menos que Diego Coca. Ganará el doble y firmará un contrato por 2 años de aquí al 2028 con la opción de extenderlo por 1 año más en caso de que los números y las condiciones sean favorables y positivas. Se espera que Hernán Crespo llegue a territorio tapatío el fin de semana. Este estratega que ya ha dirigido en su país, en un equipo que fue importante en su momento, como el caso de Defensa y Justicia, y también en el fútbol brasileño con Sao Paulo, se espera que haga las cosas de manera importante aquí. Por supuesto, no se puede olvidar su paso como futbolista, donde rompió todas las redes de las porterías en el calcio italiano, y donde, por supuesto, seguramente ha dejado muy buenos recuerdos. Ahora Hernán Crespo es el nuevo técnico del conjunto rojinegro y contará también en sus filas con un elemento como Jorge Sánchez. Esta llegada a este fichaje se confirmó apenas este jueves, pero ya había llegado a la Perla Tapatía hace un par de días. Atlas se ha reforzado bien, tanto en la plantilla como en la llegada del nuevo director técnico tras la salida de Diego Coca, lo cual ocurrió apenas el pasado lunes, pero hoy se hará oficial que el nuevo estratega ya estará en tierras tapatías el próximo fin de semana. Regreso con ustedes, compañeros, fuerte abrazo desde Guadalajara.
0: Y acá el palmarés de Hernán Crespo como técnico: una Copa Sudamericana, una Champions Asiática, una Liga de Qatar, una Copa también en Qatar y una Copa Estrellas de Qatar, además de un campeonato paulista.
1: Por otra parte, Pumas cerró su preparación en el Estadio Olímpico Universitario de cara a su debut en el torneo Apertura frente a Pachuca. El conjunto universitario realizó su última práctica, afinando los últimos detalles para el arranque del campeonato bajo la dirección técnica de Esteban Solari. Los auriazules trabajaron aspectos tácticos y físicos con el objetivo de comenzar el torneo con una victoria ante su afición en CU. Escuchemos a Keylor Navas.
20: No soy ni presidente ni gerente deportivo. Yo creo que ellos son los que se tienen que encargar de fortalecer la plantilla lo máximo posible. Si bien es cierto, todos sabemos que se necesitan de más fichajes para poder seguir luchando, y bueno, con los que llegaron han llegado con muy buena disposición, con muchas ganas de trabajar.
0: Y vamos ahora sí a ver lo que nos depara para este jornada 1, número 1, con el viernes: Atlético de San Luis contra Cruz Azul a las 19 horas tiempo del centro de México, León contra Atlas a la misma hora y Juárez contra Puebla a las 21 horas. El sábado, Pumas Pachuca, Monterrey Santos, Guadalajara Toluca y Querétaro contra las Águilas del América.
1: Son las 7:25, Josué Villa y Ángela Vignau. Nuestras redes sociales: Josué Villa 90, Ángela, ¿sí?
0: Enorme, enorme.
1: Ángela, ¿eres del 90?
0: Soy del 90.
1: ¿Es tu año de nacimiento?
0: Sí.
1: Ángela-Vignau, nosotros seguimos con más información y también nos pueden escribir al WhatsApp 55-5402-2844, un mensajito: hola, buen día, no entiendo por qué tanta bronca con Argentina, es el mejor del mundial y le va a ganar fácil a España.
0: Oye, pero perdóname.
1: ¿Qué es eso?
0: Ay, es un ajolote dorado porque Rod Fernández me dijo: Josh, sí, efectivamente eres un ajolote, pero uno dorado.
1: ¡Ay, qué bonito!
0: Ajolote.
1: Bueno, pues aquí muchas gracias a Martín por participar con nosotros. Dice: ya sé que les duele no haber llegado, pero apoyen a nuestra América y dejen de mufar a Argentina. Abrazo grande desde Rosario, Argentina.
0: Argentina campeón, por favor.
1: Dale, pausa y volvemos. Ajolote.
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28: Hola, soy Jorge Sánchez y esto es Leyendas y Mundiales. Cuando hablamos de las Copas del Mundo, Pelé siempre saldrá a la conversación, siendo el único jugador en conquistar el trofeo en tres ocasiones. Con solo 17 años, levantó el trofeo por primera vez en Suecia 1958. En Chile 62, repitió la gloria. Y 8 años más tarde, consolidó sus éxitos en el Mundial de México 70, donde tuvo un torneo de ensueño e inmortalizó su imagen levantando la copa en el Estadio Azteca. Pelé marcó un total de 77 anotaciones con Brasil, de las cuales 12 se fueron en mundiales. Por si fuera poco, el registro de goles en su carrera alcanzó 757 en partidos oficiales, aunque la cifra aumentó a 1283 contando todos los cotejos que disputó. Pelé marcó época en el fútbol y continuará por siempre en la conversación sobre ser el mejor futbolista de todos los tiempos.
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1: Ya estamos de regreso, son las 7:30 de la mañana y esto es la recta final de nuestro espacio. Josué Villa y Ángela Vignau, Josué Villa 90, su red social, y yo estoy como Ángela-Vignau. Y tenemos mensajitos, dice Alejandro, nos dice: buenos días, lo mejor del mundial fue el fútbol porque volvió a recordar que la camiseta no juega sola. El peor, el exceso de humo, selecciones que llegaron como campeonas antes de jugar y se fueron como turistas. La FIFA quiso hacer una fiesta de 48 y algunos llegaron sin saber ni la dirección. Ganó el fútbol, perdieron los egos. ¿Qué tal,
0: Estuvo así, muy crítico.
1: Escribe como tú, de poético. Saludos de Chema. ¿Qué? Senderos. Abrazo, bella Ángela, y abrazo a Josué. Mi Necaxa ganador, dándole la bienvenida al potro. El domingo gana España.
0: ¿Por qué tú sí eres bella Ángela y yo solo soy Josué?
1: Y otro. Muy buenos días, excelente día, por fin viernes. Un gustazo amanecer viendo y escuchando a Ángela. Saludos desde Mérida. Saludos.
0: ¿Quién me jaló mi cabello?
1: Hasta Mérida. ¿No? Te mandamos un saludo.
0: ¿Quién me jaló mi cabello? ¿Has visto ese video? Es hermoso.
1: No, ¿cómo es?
0: No, Ángela, no nos hagas esto.
1: Ahorita lo busco.
0: ¿No has visto el... ¿Quién me jaló mi cabello? Produ, échame la mano,
1: pero
0: por favor.
1: Que lo estoy
0: ¿podemos
1: viendo
0: aguantar
1: porque
0: tantito el tema haciendo, que viene?
1: Le estás haciendo igual. Ya sé, o sea, ¿qué viene? Francia, Inglaterra, no, espérate.
0: ¿Qué viene? José Armando...
1: Ay, buen día, Angela. Claro Sports. Toda Europa estaba esperando el inicio de la Liga MX. Cierto, gracias, gracias por el mensaje. Hola, buenos días a la guapa y excelente comentarista deportiva y a Josué.
0: Gracias.
1: Considero muy importante que se mantengan los mensajes y comentarios de la audiencia, ya que así se enriquecen los temas que están tratando la final del Mundial. Será muy interesante, piense que será un partidazo. ¿A quién le van? Yo, Argentina. ¿Continuará la pecera? Que Dios los bendiga.
0: La pecera parece del amor. No. Ah, mira, mira, mira, Angelita. Tengo otra sorpresa.
1: A ver, a ver.
0: Corre la produ. ¿Qué produ?
3: ¿Quién me jaló mi cabello?
1: ¿Pero qué está pasando?
0: Es que están, ahí es una reunión de comadres y compadres y de repente llega una señora y tómale, le hace hacia otra y voltea bien enojada. ¿Quién me jaló mi cabello?
1: ¿Por qué no lo había visto? Si yo soy tan...
0: Tu algoritmo está muy raro. Lo dije el viernes
1: está
0: pasado.
1: En la soltería.
0: No, no, no, muy mal. Muy mal.

0: Brenda, tú eres más hermosa que Scarlett Johansson, me ponen. Brenda.
1: Pero eres Brenda.
0: O sea, es que Brenda es más hermosa que Scarlett. Es un mensaje para ella. Yo le paso el recado.
1: Brenda, donde quiera que estés.
0: Brenda, donde quiera que estés descansando. que siga la pecera, por favor, y poder ir a verte en vivo. Voy por España en la final. ¿Y qué opinan de la UEFA que ya quiere la salida de Infantino y no lo van a apoyar en su posible reelección? Un tema interesante. Saludos. Y yo le paso tu mensaje a Brenda. Buenos días, Darío Martínez. Que sea excelente día para todos. Tocando el tema de Liga Llanera MX, ayer el equipo que subió a billetazo se llevó la derrota. Ahora nos tocará aventarnos juegos dignos de propiciar aburrimiento total. ¡Qué fuerte, Darío!
1: Está rudo, está rudo, sí.
0: Me asombra la vitalidad de Messi. Todos sus compañeros terminan agotados y él fresco. Como la mañana, ¿es extraterrestre o hace lo que Maradona? Y si sí, Víctor Manuel. Ay, Víctor Manuel, no le eches limón a la herida.
1: No, pero aparte dice, hace lo mismo que Maradona.
0: A ver.
1: Se refiere al consumir sustancias que no. Polvo de hada.
0: O sea, que tiene ayuda.
1: Exacto. No. Messi no. Messi no.
0: Más.
1: Messi no, Messi no.
0: No digas esas cosas. Ya, último. Porque si no me regañan. Bobo. Buenos días, los vemos todos los días. Bendiciones desde Goya, Corrientes, Argentina. Aguante España. España es campeón. Y atentamente, Héctor y Alba. Gracias.
1: Héctor y Alba, gracias.
0: Ay, mira, nos dicen, buenos días, me encanta su compañía en el trayecto a mi trabajo. ¿Y ahora quién me acompañará? Aquí vamos a seguir.
1: Solo sin pecera.
0: Solamente no en la pecera.
1: Se acaba la pecera del amor.
0: Pero sí estaremos acá. Ojalá en la final no sea factor el arbitraje y se vea el mejor fútbol. Jaime Olmos. Se les va a extrañar. Ay, no nos tienes que extrañar, aquí seguiremos. Pero encerrados allá arriba.
1: Sí, pero...
0: ¿Qué vamos a estar? Como es que mi mamá no me deja salir a jugar.
1: Así mero.
0: Y hablemos con José Armando, ¿qué tal si nos vamos a Miami? A
1: bueno,
0: Miami.
1: Vámonos.
0: Me jaló el cabello.
1: De una. Vamos hasta Miami. José Armando, ¿cómo estás? Saludamos Ángela Vignau, Josh Villa de este lado.
2: Buenos días, qué gusto saludarlos. Bueno, en una Miami que les voy a comentar que está bastante soleada. Uh-huh. Y bueno, digamos que no con una previa como debe ser para un partido de Copa del Mundo, ¿no? Yo creo que este partido del tercer lugar habrá que reevaluarlo.
0: Claro.
2: Está claro que Miami tiene todos los ingredientes para vivir una fiesta en un partido entre Inglaterra y Francia, pero no bajo estas circunstancias porque ninguno de los dos quiere ser parte de este partido. Les comento que ambas selecciones ya se encuentran en el sur de la Florida, la selección de Francia entrenará en horas de la tarde en el complejo de Inter Miami. Inglaterra, pues como lo había hecho para los partidos anteriores aquí en Miami, entrenó en Kansas. Uh-huh. Y no tendrá un trabajo de entrenamiento hoy. Veremos qué significa este partido en cuanto a la lucha por el liderato de goleo, porque Mbappé está ahí, porque uh-huh. Jude Bellingham también está ahí peleando por ese premio. Ahora, habrá que ver si tienen la disposición para jugar y eso lo vamos a conocer seguramente en las conferencias de prensa hoy de Thomas Tuchel y también de Didier Deschamps, que además podría estarse despidiendo de la selección de Francia, que eso también no sería un dato menor, ¿no? Después de esta racha tan ganadora y exitosa que tuvo.
0: Uh-huh. Oye, José Armando, qué gusto saludarte también, pues con la previa de este partido que nadie quiere jugar y sobre todo por tratarse de dos equipos que eran contendientes, por supuesto, y lo que debe doler estar ahora pues jugando por esto, aunque sí puede ser un duelo interesante porque ya salen de otra manera, ¿no? A jugarlo y a veces lo vemos como un poco más abierto, pues tal vez más anotaciones, pero hablar también de la tabla de goleo, porque justamente llegarían Mbappé, que está empatado en la cima, Harry Kane, que está siguiéndolos de cerca, ¿sabe si ambos saldrían como titulares, buscando pues hacer ese récord o habrá rotaciones? ¿Qué se sabe de cómo salen?
2: Bueno, la verdad que hasta este momento no hay mucha información al respecto. Ustedes uh-huh. imaginarán que después de la eliminación en semifinales, pues la cabeza estuvo puesta en por qué. ¿Cómo uh-huh. es posible no haber llegado hasta la instancia, en el caso de Francia, donde era favorito? Y luego para Inglaterra, pues es todavía más fresco todavía. La expectativa es que ambos jueguen uh-huh. el partido. Habrá que ver si lo hacen como titulares. Ustedes imaginarán que Mbappé, uh-huh. Con la máquina competitiva que hemos conocido en estos años de su carrera, va a querer ese título de goleo, ¿no? Y uh-huh. ya habrá pasado, intentará sanar la herida de alguna manera con el título de goleo y para eso tendrá que ver minutos frente a una selección de Inglaterra que no le va a regalar absolutamente nada, ¿no? Uh-huh. O sea, es cierto que es el partido

0: tercer lugar, pero nadie va a un mundial a perder. Así que yo, mi expectativa es que Mbappé juegue y sea protagonista de este partido.
1: José Armando, sin lugar a duda, una de las cosas que se cuestiona es la utilidad de este duelo por el tercer lugar en un mundial donde justo, ¿no?, nadie lo quiere disputar, realmente ya no se sale con esa misma intensidad, con esas mismas ganas, con esa exigencia de competencia. Y en ese sentido quería preguntarte, ¿la afición cómo lo está tomando? ¿Se están metiendo, se están alejando, les interesa? No sé si sepas algo acerca del tema de los boletos, si se está moviendo, si ya está, se acabaron, etcétera. En ese sentido, a la afición, ¿qué tanto le está importando allá en Miami este duelo entre Francia e Inglaterra?
0: Bueno, fíjate que es un tema bastante interesante porque este partido ha sido señalado, por lo menos en el ámbito local, como la gran oportunidad para aquellos aficionados al fútbol que son residentes en la ciudad de Miami y que no han tenido la oportunidad de ir a otros partidos por los altos costos, ¿no? Te comento que antes del partido entre Inglaterra y Argentina, el precio del boleto más económico estaba en $1,400. La clasificación de Argentina a la final significó una baja en los precios, y lo más reciente fue que el boleto, ya habían boletos por $900. Evidentemente, en el caso de que Messi llegase a disputar este partido por el tercer lugar, los precios iban a ir en alta porque significaba el último partido de Messi, además en una ciudad como Miami donde hay muchos argentinos. Entonces los aficionados están esperando hasta el último momento para intentar comprar los boletos. Algunos me decían, yo tengo un presupuesto máximo de $500 y están expectantes de que llegue a $500 para poder sumarse a la fiesta. Yo te diría que de todos los partidos en Miami, este es el séptimo, este va a ser el que más va a tener un condimento local. Muchos aficionados locales, ya que los ingleses han regresado a casa y los franceses de igual manera.
2: Bueno, José Armando, te mandamos un fuerte abrazo hasta Miami. Gracias por el reporte muy completo, como siempre, y seguiremos en comunicación contigo. Que tengas un muy buen viernes y también el día de mañana para este partido que vas a poder disfrutar del tercer lugar.
0: Muchas gracias a ustedes. Un fuerte abrazo.
2: Gracias a ti. Lindo día.
1: Y este fin de semana se llevará a cabo el Gran Premio de Fórmula 1 en el circuito de Spa-Francorchamps de Bélgica, por lo que hacemos contacto con nuestra compañera Cari Jicotencatl, que nos tiene información al respecto. Cari, ¿cómo estás? Muy buenos días. Te saludamos, Ángela Vignau, Josh Villa. ¿Qué se mueve en el deporte motor hasta este momento ante este Gran Premio en Bélgica?
3: ¿Cómo están? Muy buenos días, feliz viernes. Pues así es, mi querido Josué, ya con nombre artístico incluido, y mi querida Ángela, que ya los extrañaba un poco, y bueno, sí. Pues nada, ya llegamos a la décima carrera de una temporada de la que no hemos dejado de hablar, chicos, por tantas cosas que van pasando, tanto en el tema del reglamento, de los autos, y propiamente de los pilotos, ¿no?, que han estado muy en boca de todos durante estas ya pues 10 carreras. Como bien lo mencionabas, ya llegamos a Spa-Francorchamps, un circuito maravilloso de 7 kilómetros que pondrá a prueba una vez más a los pilotos y a los equipos. Ya se llevó a cabo la primera práctica libre del fin de semana, y ¿quién creen que lo lideró?
1: ¿Quién?
3: El señor Max Verstappen, nunca me doy por vencido, así es.
1: ¿Y mi viejo sabroso?
3: Sí, bueno, ahorita hablamos de mi querido Josh.
2: Pero está hablando del ex sabroso.
3: Así es, vamos a destacar este hito, ¿no?, para lo que ha sido la temporada de Red Bull. Por primera vez Max Verstappen pues se pone adelante en este circuito con un tiempo de 1:47.70, y bueno, esto le viene como agua, realmente a agua fría, ¿no?, porque había tenido muchos accidentes. No sé si recordarán que en Austria y en Silverstone, prácticamente Red Bull terminó pues en algún tipo de contacto, y eso hizo incluso que Max no disputara, ¿no?, uno de los grandes premios. Y bueno, Red Bull viene muy, muy motivado y haciendo grandes modificaciones en el auto, entre ellos quitar el alerón que le llamaban la Macarena, el que estaban experimentando este año tanto Mercedes como Red Bull y como Ferrari. Sí. Bueno, pues ya han decidido sacrificar un poco la velocidad y bueno, darle la oportunidad a Max de ser más piloto en este fin de semana, y pues ahí lo tiene demostrado. Y para mi gran satisfacción, también mis caballitos rojos, tanto Lewis Hamilton como Charles Leclerc, pues se metieron en el segundo y en el tercer lugar de esta práctica, y eso me tiene ilusionada, chicos, porque hay que recordar que Ferrari, con una victoria de Hamilton y otra de mi marido Leclerc, pues le han detenido un poco, ¿no? Lo que es esta inercia ganadora a Mercedes, que hasta el momento, bueno, Kimi Antonelli se la sigue en el liderato del campeonato de pilotos, y bueno, ya por ahí Mercedes pues es un poquito el que le está metiendo como la variedad, ¿no? Y la emoción al campeonato de la Fórmula 1.
2: Hola, Cari, buenos días también, Ángela Vignado de este lado. Oye, bueno, ya nos dijiste a quién le puede ir bien y quién tuvo ahorita buenas prácticas, y de tu marido, pero dinos también características de este circuito, también del clima, porque no sé si haya lluvia, pero es un circuito que permite rebasar, y qué equipos vendrían al revés, o sea, cuesta arriba, ¿no? Con penalizaciones, me parece que Lando Norris arrastra una penalización de posiciones, Hadjar también, no sé, entonces, ¿quiénes son los que lo van a tener más complicado?
3: Sí, mi querida Angie, pues empezando por Lando Norris, como bien lo mencionas, porque, bueno, para tener una buena posición necesita clasificar prácticamente en la pole, ¿no? Para no irse tan atrás. Como bien lo dices, son 10 posiciones de lo que consiga hacia atrás en lo que va a retar el domingo, debido a que, pues, cambió algunas partes del motor. Tiene un ya pasó el límite, ¿no? De los componentes electrónicos, y es por ello pues que ya se hace acreedor a esta sanción. Lo mismo Isaac Hadjar, que tendrá que largar el sí desde el fondo de la parrilla, no importa el lugar en el que clasifique. Es lo mismo que está haciendo Lance Stroll, porque Aston Martin pues también ya tiene penalizaciones por la misma causa de Lando. ¿Quiénes son? Pues ellos prácticamente los que lo tendrán cuesta arriba, tal vez el mismo novio de México, ¿no? El galán de México, que es Sergio Pérez, que ya me preguntabas, mi querido Josh, que bueno, hoy esta práctica la termina en lugar 19, pero lo malo es que está a 3.1 segundos de lo que hizo Max Verstappen, que bueno, la Fórmula 1 es como un año, ¿no? De diferencia. Entonces, pues vamos a ver cómo le va a Checo. Cadillac sigue intentando pues darle las herramientas, sigue probando componentes, pero bueno, sabíamos que era complicado que tuvieran un desempeño, ¿no?, destacado en esta primera parte de la temporada. Vamos a ver después de las vacaciones qué es lo que trae el equipo norteamericano. Y bueno, bien lo decías, Angie, pues es un circuito el más largo del mundial, 7.4 kilómetros. Tendrán una carrera larga de 44 vueltas. Los retos aquí pues son las curvas rápidas, el cambio de elevación en diferentes sectores de la pista, y que probablemente haya lluvia, y eso que nos genera pues el caos en el agarre de los neumáticos, nada más y nada menos. Entonces va a estar bastante bastante buena. Vamos a ver si Ferrari llega a su victoria, me parece que es la número 19, aquí en Spa. Y bueno, vamos a ver si Max nos puede dar también un gran fin de semana, ¿no? Y sea la sorpresa este domingo.
1: Pues mira, ¿quién lo diría, no? Que Max Verstappen podría dar la sorpresa. Era algo muy raro. Pero bueno, Cari, como siempre, un gustazo. Te mandamos un abrazote. Muchas gracias por la información previa a este Gran Premio de Bélgica.
3: No, hombre, gracias por descongelarme allá en la producción.
2: Exactamente. Gracias, Cari, porque podemos platicar algo que no sea fútbol y el mundial.
3: Gracias a Dios. Abrazo, Racing. Bye, bye.
1: Abrazo.
2: Bye, bye. Pues ahí está Karina Jicotencat con la información de este Gran Premio de Spa-Francorchamps de Bélgica este fin de semana, porque sí, el mundo sigue. El mundial se acaba, la pecera se acaba, pero el mundo sigue, aunque no lo creas. Hay otros deportes.
1: Sigue.
2: Y pues sí, lo vamos a extrañar, porque sí, ya no mucho. Vamos a hablar del mundial, pero mucho. Bueno, vamos a tener mucho más de qué platicar.
1: Lo que sí, ojalá sume, ¿no? Chequito, que lleva 0 puntos en esta temporada. No se le da mucho a Bélgica, por ahí tiene 2 podios, 2 segundos lugares, 2022-2023, 3 abandonos. Entonces, ahora como está con Cadillac, pues no.
2: Sí, pues es que sí se sabía, ¿no? Que necesita mucha paciencia y tiene problemas con el nuevo, todo el nuevo equipo, una escudería que está apenas naciendo. Y bueno, e incorporándose. Pero ¿Qué les parece si hablamos ya un poquito más de la previa de la final? Porque definitivamente tenemos que estirar lo más que podemos antes de despedirnos. Y Argentina escribirá una nueva página defendiendo el título que les pertenece hasta el momento. Los albicelestes cuentan con jugadores que estuvieron en Qatar 2022, que fueron clave y hoy quieren hacer historia. Vamos a recordar quiénes son los que van por ese bicampeonato.
4: Retener la corona mundial es el reto más complejo del fútbol. A lo largo de casi un siglo de historia, la hazaña del bicampeonato consecutivo es un Olimpo hiperexclusivo al que solo dos selecciones han podido entrar. Hoy, la Argentina de Lionel Scaloni busca reescribir la historia. Para lograrlo, la albiceleste apuesta por la memoria colectiva. De la lista definitiva de 26 convocados, 14 son los sobrevivientes que ya saben lo que es levantar la Copa del Mundo. Desde el cerrojo del Dibu Martínez y la saga con Otamendi y Romero, pasando por el motor de Depaul y McAllister, hasta la genialidad eterna de Lionel Messi y el olfato goleador de Julián Álvarez. 14 nombres que buscan repetir la gloria. Las estadísticas juegan en contra. Desde hace 64 años, nadie defiende el título con éxito. En el pasado, solo la Italia de Vittorio Pozzo, en 1934 y 38, y el Brasil de Pelé y Garrincha, en el 52 y 62, lograron abordarse dos estrellas consecutivas. De hecho, aquel Brasil del 62 también lo hizo manteniendo una base exacta de 14 futbolistas en su plantel, el mismo número que hoy presenta Argentina. La historia reciente demuestra lo difícil de la misión. Desde que el formato moderno se consolidó, potencias como la propia Argentina en el 90, el Brasil del Ronaldo en el 98 o la Francia de Mbappé llegaron a la final como campeones defensores, pero se quedaron en la orilla. El desafío está sobre la mesa, 14 sobrevivientes, un mismo objetivo y la oportunidad de que Scaloni y Messi alcancen registros que parecían inalcanzables en el fútbol moderno. ¿Podrá esta generación romper la maldición del campeón? Claro Sports, Fernando Trujillo.
1: Pero como ya fue mucho del Mundial, hay que hablar también de la apertura 2026 de la Liga MX, porque Necaxa vino de atrás para derrotar 2-1 al Atlante en el partido inaugural del torneo de la Liga MX disputado en el Estadio Victoria. Los Potros se adelantaron al minuto 47 con un gol de Eugenio Pizzuto, pero los Rayos reaccionaron en la recta final para consumar la remontada y quedarse con los tres primeros puntos del campeonato, pese a que el resultado opacó el esperado regreso de los Potros a la primera división. Después de 12 años de ausencia, el conjunto azulgrana dejó buenas sensaciones en su reestreno, y así que es tiempo de escuchar las palabras de Miguel "El Piojo" Herrera, técnico del Atlante.
5: La verdad que no pudimos sacar un buen resultado, el equipo intentó, no pudimos sacarlo, nos falta gente que llegue, está por llegar dos o tres refuerzos que vienen, espero, y esta semana, y en poder ir completando el equipo, pero tampoco es pretexto, salimos a ganar, salimos con la idea de sacar un resultado, y bueno, desafortunadamente no se logró, ¿no? Que te marcan un penal, que me parece, y luego un tiro de esquina, que lo marcó saque de meta, nos acaba de ir a visitar hace 3 días, los árbitros, el argentino, 3 días, no tiene una semana, 3 días, y nos dijo que esas jugadas, para ellos es preferible cobrar tiro de esquina, y después decir, no es tiro de esquina, y mandarla, porque cuando es saque de meta, ya no hay vuelta atrás. Marca saque de meta y después la cambia a tiro de esquina porque le dijeron del VAR. Entonces, ¿qué regla vamos a entender? El penal, digo. Entonces, hay que marcar 70.000 penales en el área. Si un tipo va a tocar a otro, lo va a sentir para marcarlo y va a marcar penal, ¿por qué no la van a revisar? Me parece que podríamos usar mejor la herramienta. Vale, vela a ver. Si después la ve ver y lo decide, ¿ya qué le voy a reclamar? Si ya la vio en la tele. Yo espero que ellos lo califiquen al señor, porque si su calificación es buena, entonces estamos en el hoyo. Quiere decir que el fútbol va a seguir así.
2: Seguimos con más. Son las 7:52 de la mañana. Josué Villa y Ángela Vignau con ustedes en Noticias Claro en W Deportes para hablar también de Tijuana, que inició con el pie derecho esta apertura. Se impone 3-1 a Tigres en el Estadio Caliente. Los fronterizos aprovecharon su condición de local para sumar estos primeros 3 puntos. Ramiro Arciga abrió el marcador para los Xolos, mientras que Osiel Herrera igualó momentáneamente para los felinos, pero el conjunto de Tijuana recuperó la ventaja y sentenció el encuentro en la recta final, un partido que también estuvo marcado por la expulsión de Rodrigo "El Búfalo" Aguirre de Tigres. Escuchemos lo que dijo el Loco Abreu.
6: Nada ganamos, a uno de los rivales candidatos del campeonato. Primero, eso es fundamental. Seguir con esa hegemonía en casa. Tercer partido consecutivo ganándole a Tigres con todo lo que eso implica. Así que arrancar así el torneo es muy bueno. Después la actitud del equipo muy buena. Las ganas de querer ganar también muy buenas. Y hubieron unos 15 minutos donde en esa excelente y hermosa sensación de plato a mierda, que me encanta, de ir con Jackson, con Poesía y todos, arriesguemos. Estamos en casa con uno más. Prefiero morir así que morir resguardado para, bueno, el empate, sumamos con un hombre más. No, tenemos que afrontar también nuestro compromiso, nuestra responsabilidad. Y en esa búsqueda, hasta se puede denominar desordenada, de ir a buscar el gol del triunfo, tuvieron oportunidades de contra, sobre todo dos chances Tigre tuvo, que Toño en una de ellas atajó un cabezazo muy bueno. Pero bueno, las ganas y el querer, esa energía se contagia, se transmite de la tribuna hacia adentro y se transmite de afuera hacia adentro la energía, porque el tercer gol es de la...
2: Tenemos mensajitos, Josué.
1: Va.
2: Vamos a leer algunos.
1: Ojalá alguien ya me diga bello o algo así, porque nada más a
2: ¿alguien
1: ti?
2: Alguien dígale bello a Jolote, a Josué. Saludos, Noticias Claro Sports. Lo bonito del fútbol era que todos los equipos salían a hacer lo posible por ganar y eso era una incógnita, pues los equipos en teoría chicos dan ese extra por obtener el resultado. Ahora solo sabemos que va a ganar Argentina y no por jugar bien o ser mejor, sino porque le van a buscar cualquier pretexto para conseguirlo, nos escribe Eddie.
1: Me molesta mucho esa leyenda urbana, pero bueno.
2: ¿Tú no crees que se haya ayudado a Argentina?
1: No,
2: en ningún
1: para
2: momento.
1: Nada. Ha habido errores, claro, para todos. No solo a favor de Argentina, pero bueno.
2: Buenos días, amigos de Claro Sports. Saludos desde la Sultana del Norte. Todos esperando el partido del más grande de México, güerita de México, hasta el más grande decepción, pero fan de Messi y sus amigos, y el domingo va a bicampeonar.
1: Ojalá.
2: Ojalá y Dios te oiga. Ángela, el programa no es lo mismo sin ti. Un saludo a los dos.
1: Ah, gracias, mínimo ya alguien me mandó un saludo.
2: La mayoría odia a Argentina, pero en el fondo quiero que gane a América, o sea, Argentina, o sea, un sí, latinoamericano. Claro, claro. Me manda saludo Angie, Cris Román. Cris, saludos, espero que tengas un lindo día.
1: ¿Por qué?
2: Porque cambia la voz.
1: ¿Por qué no? O sea, si yo mandara saludos.
2: A ver, mándale un saludo a Cris.
1: Saludos.
2: Cris, saludos.
1: Cris, saludos, te mando.
2: Ese fue Josué.
1: Qué bonito. Sí, fui yo.
2: Hermosa Ángela, eres el sol de todas mis mañanas, eres mi dulce inspiración. Espero tengas un excelente fin de semana. Un saludo, César. Gracias, César.
1: Por eso lees mensajes, ¿verdad? Porque todos te chulean. Ya entendí,
2: necesito,
1: claro.
2: Necesito que me dejen 5 minutos de programa. Soy de Argentina y sinceramente siento mucha falta de respeto a nuestro pueblo. Ay, no, que no sea así. Ánimo, Gustavo. No.
1: Ánimo.
2: Bye, bye. Buen fin.
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9: España tocó el cielo en Sudáfrica, en una final cerrada y tensa ante Países Bajos. Andrés Iniesta marcó en el tiempo extra el gol que cambió la historia de la Furia Roja. Fue la consagración de una generación inolvidable liderada por Xavi, Iniesta, Iker Casillas, Sergio Ramos, Carles Puyol y David Villa, entre muchos otros nombres que perdurarán en la mente de los fanáticos. Aquel día, Arjen Robben se perdió más de una acción franca de gol para los neerlandeses e Iker Casillas fue héroe. También Xabi Alonso fue víctima de una de las entradas más arteras en la historia del fútbol al recibir un planchazo en el pecho de John Heitinga. Al final, La Roja conquistó su primer mundial con identidad, paciencia y fútbol, dejando una huella eterna en la memoria del fútbol.
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9: Han pasado años, pero la imagen sigue intacta. En la final del Mundial de Alemania 2006, Francia e Italia igualaban en Berlín. Y, en tiempo extra, Zinedine Zidane protagonizó uno de los momentos más impactantes en la historia del fútbol. Tras un cruce verbal, el francés respondió con un cabezazo al pecho de Marco Materazzi. El árbitro argentino, Horacio Elizondo, le mostró tarjeta roja directa. Y así se dio una despedida inesperada para Zidane en su último partido como profesional, portando la camiseta de su país. La imagen es icónica. Italia terminó levantando la Copa del Mundo en penales y aquel instante quedó grabado para siempre en la memoria del deporte. Un ídolo que puso punto final de mala manera, movido por un insulto que lo sacó de sus casillas.
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1: Hola, hola, ¿cómo les va? Bienvenidos. Viernes 17 de julio. Viernes de último programa en la pecera del arranque. Se acabó lo que se vendía. Se acabó la Copa del Mundo. Bueno, pues al menos para nosotros en este programa. Sábado habrá partido de tercer lugar. Domingo, la gran final. Y aquí estamos con el gusto de siempre. Banda, lo logramos. Hoy por fin arranca el fin de semana. Y no estoy solo. Estoy muy bien acompañado. Le damos la bienvenida a dos personas que se unen por primera vez a el arranque. Al menos en esta edición mundialista. Juanito Guzmán, ¿cómo estás? Bienvenido.
14: ¿Qué pasa, amigo? ¿Cómo estás? Primero agradecido por la invitación. Aquí vamos a platicar un buen rato.
1: Claro.
14: El fin de semana. No podía irme del mundial sin estar aquí en el arranque.
1: Oh, claro. Es tu casa, papá. Cuando quieras venir al arranque,
14: la verdad es que me siento muy a gusto. Digo, esto va empezando, pero se siente calidez inmediata. Sí.
1: Ah, ya nos está poniendo a mi manera. O sea, ya empieza a tener tintes de despedida este programa. También le damos la bienvenida a José Villa. ¿Cómo estás, Josh? Bienvenido.
15: Hola, apoyo, Juan. Abrazo a la gente que nos acompaña. Oye, viernes de ahorcar y también, qué honor que nos debutes, pollo.
1: No, hombre, hermano, yo.
15: El arranque.
1: Yo feliz, cuando quieran, aquí está su casa. Hoy vamos a estar platicando de mucho, evidentemente, de la gran final. Messi contra Lamin Yamal. Ya inició la Liga MX, aunque usted no lo crea, ha regresado el fútbol mexicano y lo hizo con ciertas controversias arbitrales. Qué bueno que tenemos a Juanelo acá para que nos vaya explicando. Pero bueno, pues le damos la bienvenida. Así que para toda la banda que vaya arrancando este fin de semana, pues súbale al volumen, ponte cómodo, dale un trago al café. Aquí la vamos a pasar sensacional. Vamos repasando las efemérides del día, ¿les parece, muchachos?
15: Vamos,
1: si repasamos. Hoy en un 17 de julio, pero de 1932 nació el historietista Quino. Para los que no sepan, bueno, ¿y quién es Quino? Pues me parece que fue el que
14: hizo Mafalda.
1: Hizo a Mafalda, exactamente. Correcto. El que por acá.
15: Allá anda Mafaldita, ¿no? Sí, justo.
1: Sí, a ver si la podemos tomar ahora con la
13: con la grúa, ahí está Mafalda bien sentada, así que fíjate, un día como hoy nació quien creara a Mafalda.
14: Es un genio, Kino, ¿eh? O sea, digo, hay muchos que muy bien. No lo ubican tanto, a lo mejor no.
15: Es que también ya tiene rato, ¿no? Ya de Mafalda, rato, o sea,
13: ya tiene sus años.
15: Creo que para nosotros ya era viejita Mafalda, ahora imagínate las nuevas generaciones, los nuevos chavos de ahora.
13: Pero sí, ¿sabes qué? No, pues ya no, ya exacto, les gusta ahora, ¿no? Paw Patrol, ¿no?
14: Exacto. Sí. Creo que se transmite de generación en generación, ¿sabes? O sea, a mí me lo transmitieron mis padres, ¿no? Yo cuando era chico, todas esas historias, y no sé si se las transmite a otras generaciones, porque ya como tú dices, hay muchas otras variantes, pero sin duda era importante.
13: Para la gente que nos sigue en YouTube, ya justamente la grúa está tomando a la Mafalda, que está sentada, pues aquí a un costadito de la pecera, al pie del Sumaya, así que pues a todo dar, a todo
15: ha sido
13: gracias a la gente de producción que nos está haciendo el favor de poner a Mafalda.
15: De ponernos a Mafaldita. Ha sido de las fans número uno, ¿no? De esta pecera mundialista de la gran cadena W y de Claro
13: Sport.
15: Todo
13: el tiempo, ¿eh?
15: Ahí anda, seriecita,
13: no aparte. Un programa.
15: Bien portada, ¿no?
13: No, cómo no, muy bien. Bueno, también un día como hoy nació el futbolista.
15: Ah, mira, ya llegó Miguelito.
13: Años.
15: Ya con Mafalda.
13: Mira.
15: Ya está Miguelito con Mafalda.
13: Ahí está. Checando, le mandaron WhatsApp.
15: Le dijo, vente que vamos a salir en el arranque.
13: Dijo, ¿por qué no? Me voy a poner ahí.
15: Amarte, mira, su selfie.
13: Ah, mira.
15: Chaparrito.
13: Saluda, papi. No, a todo dar. Bueno, vayan a YouTube. Los que nos están escuchando en radio, vayan a YouTube para también ver aquí a Juanelo, al Josh, a su servilleta y al Miguelito, que ya llegó con Miguelito. Mafalda. Bueno, más efemérides. Un día como hoy, del 1974, nació el futbolista Claudio El Piojo López. Fíjate, El Piojo, ex referente del América, de esa América de Mario Carrillo, que, bueno, dirigía Mario Carrillo, Cuauhtémoc Blanco,
15: Clever Boas, ¿no?
13: Sí, qué equipazo era ese.
15: El gringo Castro.
13: El gringo.
16: Imagínate. ¡Y
13: arriba la 2005. Memo Ochoa era el portero de ese equipo.
14: ¿Y el otro, te acuerdas quién era?
13: ¿El otro portero?
14: Estaba
13: Chuy Corona en la final. Entonces, sí.
14: Siete goles le metió el América en el global a Tecos.
13: Y un golazo del Piojo, justo.
15: Un golazo del Piojo.
13: Un despeje de Memo.
15: Justo.
13: Y el Piojo la cruza, sí. Bueno, pues feliz cumpleaños. Buen jugador de los extranjeros que estuvieron poco tiempo acá en el fútbol mexicano, pero pues la neta se la rifaba el Piojo López. A mí me parecía un crack. Super
14: no creo que haya un americanista que te vaya a decir algo malo del Piojo López.
13: No, de acuerdo.
14: Francamente.
15: ¿Sí? Es que, ¿qué tendrían? O sea, ¿qué posibilidad dio el Piojo de que se dijera algo malo de él?
13: No.
15: O sea, sí me parece que la rompió.
13: El güey entregó resultados.
15: Sí, sí, sí.
13: No tuvo ningún escándalo ni controversia. Claro. O sea, no, buen jugador.
15: No es como que haya jugado desnudo en la Liga MX, pero sí la rompió, ¿no?
13: Pues ponte que en trajecito de baño, o sea, así ya andaba.
15: Entrusa.
13: Todo. Sí, sí, la neta sí era buen jugador.
15: Sí.
13: Yo soy Chiva y yo lo padecí, decía, uy, cuando nos tocaba el Piojo.
14: ¿Sabes yo de cuál me acuerdo? De 3-3 América Chivas.
13: Yo también lo
14: acuerdo. Piojo hace el tercero de la América.
13: Así es.
14: Y parecía que ahí se quedaba todo.
13: El del Sansón Reynoso metiendo gol casi de media cancha, ¿no?
15: Un zapatazo, sí.
13: Omar Bravo, el Bofo con Chivas.
15: Ese clásico, chulada.
13: En los mejores clásicos
15: que
13: había en la historia, sin duda. Sí, ahí andaba el buen Piojo. Bueno, pues feliz cumpleaños a el Piojo López. Fíjense, un día como hoy de 1955... se inauguró Disneylandia allá en Anaheim, California. El parque de diversiones es uno de los más famosos de todo el planeta, sin duda. ¿Han tenido la oportunidad de conocer Disneylandia en California o en Orlando?
14: Fíjate que yo sí he tenido esa fortuna.
13: ¿Te gusta?
14: Me gustó bastante. En lo personal me parece que Disneyland es para todas las edades, ¿sabes? O sea, sé que
13: me acomodo esto porque como
14: a un público dirigido, ánimo, pero me parece que va para todas las edades, ¿sabes?
15: Sí, eso está bonito.
14: ¿Cuál es su película favorita?
15: Ah, de Disney ahí va, claro. Hay varias.
14: Todos tenemos
15: es que está muy complicada esa pregunta. Nos tenemos aquí un bloque para eso, me parece.
14: Vamos a llevarnos todo el programa.
15: El Rey León me gusta,
13: Estás en el arranque, güey, aquí puedes hablar de todo menos de lo que va a pasar.
14: ¿Tú creías que ibas a hablar del Mundial?
15: No. Vamos a hablar de Messi.
14: De películas de Disney.
13: Fíjate que yo Disneylandia no lo conozco, o sea, el de California. He ido al de Orlando, que está brutal, me gustó mucho.
14: Okay.
13: Pero el de California no lo conozco. Okay. Y dicen
14: yo
13: que
14: estoy al revés.
13: Al revés, conoces el de California. Dicen que está padre, pues él fue el primero. Pero, por ejemplo, tú empiezas a ver fotos de antes y sí está medio crinchosos, la neta.
15: Sí,
13: botargas.
15: Sí, claro.
13: O sea, en lugar de que estuvieran, que tenían ternura, estaban como mello.
14: Consumiendo alguna sustancia.
13: Sí, ahí sí la producción nos puede buscar por ahí un par
15: ¿Alguna vez
13: de fotos.
1: ¿Alguna vez vieron el video de el crucerito que va de, con personajes de Disney y que Tontín se mete un tremendo soplamocos que se cae así del segundo piso? Casi, Goofy casi lo señala y ¡qué bruto! ¡Pónganle cero!
13: No, la neta no lo he visto.
1: Es muy bonito. A ver si lo encuentro y se lo mando al Produ, a ver si me puede echar la mano. En una de esas... Lo disfrutamos juntos.
13: Pero muy bien. Bueno, yo decía, Josh, ¿película favorita del Rey León tú, Juanelo?
14: Híjole, son hay muchas muy buenas, pero ¿sabes cuáles? Yo soy muy fan de las de Monsters.
13: La, ok, las del Monsters
1: Inc. Esa es buena, Monsters Inc. Monsters University también es muy buena, me parece. Esa,
13: O sea, ¿te gusta más la 2 que la 1?
14: Me gusta más la 2 que la 1.
1: Que en bien. Orden cronológico podría ser como la precuela, ¿no?
13: Exacto, porque es cuando están que en la escuela.
1: Justo.
13: En la universidad, sí. Muy bien. A mí me gusta mucho la de Aladdin, el Rey León y Hércules. Yo crecí con esas.
1: Hércules también es muy bonita.
13: Sí, hay varias bastante chidas. Sí, yo soy muy fan, o era, ya últimamente no veo tanto, pero de chavillo, puta, yo tenía todas las VHS. ¿Se acuerdan de las VHS?
1: Claro, claro.
13: Sí, VHS.
14: Aparte, Betamax, imagínate.
13: Sí, imagínate.
14: Me acuerdo de las Betamax.
1: Sí. Betamax, no, sí, ya.
13: Son un poco más antes.
1: Sí.
14: Exacto, yo estamos revelando.
13: Y el cartucho era más pequeño.
1: Exacto, justo, era más pequeño.
13: Era más viejo.
14: Exacto, y era más, tenías que limpiarlo siempre.
13: La definición no estaba tan chida. No,
1: como disco de Nintendo también.
14: Sí.
1: ¿Así?
13: Sí, los cassettes, ¿no? Y ahora entrale, no lo jalaba. Yo tenía un truco en utilizar el Nintendo, que tenías que bajarle duro para que como que amarrara.
1: Para que entendiera, ¿no?
13: Sí, porque, o sea, si lo bajas tantito, como que no cargaba.
14: En la próxima te va a
13: tienes que darle con sí,
1: exacto,
13: todo
1: exacto.
13: Para que jalara chido el casero.
1: Bueno,
13: muy bien. Más efemérides. Un día como hoy del 72 nació el futbolista Jaap Stam. El neerlandés, ese defensa alto, pelón, que generaba bastante. Miedo, ¿no? En la saga neerlandesa.
1: ¿Y no fue el que le puso ahí un chiricuazo en la final de 2010 a Iniesta?
13: No, ese era otro.
14: Ay, sí, no se me
13: porque
14: fue.
1: Es cierto, tiene razón. Sí, no.
13: Van Bommel.
1: Ajá, Van Bommel fue el que le dejó un recuerdito. Sí, sí.
13: No, una patadón que si hubiera existido VAR se iba, pero ajá, no solo se iba expulsado, se iba de por vida.
1: De cárcel, diría.
13: Increíble cómo ese árbitro en esa final de Copa del Mundo no vio esa jugada. Es la cosa de locos.
14: La jugada más.
13: ¿Quién era el árbitro? ¿Te acuerdas, Juanelo? ¿Quién era?
1: Ay, sí, no.
13: Esa final de España.
1: Ya nos queda lejitos, ¿no?
13: Bueno, España. Regresar a una final de Copa del Mundo.
14: A la única que fue la ganó.
13: La única que ha ido, sí señor. Ya. Bueno, pues ya repasamos las efemérides. ¿Qué les parece si vamos a el tema del día, por favor, productor?
1: Ahorita vamos.
16: Este es el tema del día.
13: ¿Qué pasó, mi Edgarito? Me quiere meter el pie, güey. O sea, me dice, aguanta.
1: Sí, pero no.
13: De pronto la clava a la mitad, o sea.
14: Pensando en su película favorita de Disney también.
1: Sí, sí. Así ya te llevas con el Produ de que...
13: No, yo me llevo perfecto.
1: A la mitad deje ahí el guadañazo.
13: Pues, ¿qué te digo?
1: No, Produ.
13: Yo creo que ya dice, mira, ya es el último en la pecera. Ya lo que pase, pues, total. Ya cumplieron, ¿no? Ya se aventaron.
1: Ah, mira, ahí va Tontín, mira.
13: A ver.
1: Por el costado derecho de la pantalla.
13: Ah, mira, ven a. ¿Es en un barco o qué?
1: Es como un crucerito. Y mira mi Tontín. Mira mi Tontín. Oiga, ¡no! ¡No, Tontín!
13: Vayan a escucharnos a YouTube.
1: Y le cayó a Goofy, justamente.
13: Sí, es como un crucerito ahí en Disney, yo qué sé. Y el Tontín se cae del segundo piso al primer y cae encima del Goofy.
14: O sea, pero no
13: las botargas, ¿no?
1: Sí, las botargas. Pero aparte...
14: El acto, digo, era Tontín.
13: Pues puede ser, ¿no? Puede ser.
1: El soplamocos que se mete Tontín. Pobrecillo. Alguna vez en el kinder me caí más o menos igual y me tuvieron que llevar al hospital, así, de conmoción total.
13: ¿Está?
1: O sea, sí. También me decían el Tontín, entonces quizás tiene que ver, ¿no?
13: Híjole. No, pues cuidado. Yo, aquí la pecera está alta, ¿eh? No vaya a ser que...
1: Aguas, porque le caigo a alguien que vaya pasando.
13: Sí, luego te sale más caro el gasto. La gente. Bueno, tema del día, damas y caballeros. Hoy, siendo viernes 17 de julio, además de que nos digas quién es tu favorito para ser campeón del mundo, ¿quién crees que vaya a ganar, Argentina o España? A ver, les pregunto a ustedes, Juanelo, ¿quién?
14: ¿Quién creo que va a ganar? Creo que va a ganar Argentina.
13: ¿Argentina? ¿Y quieres que gane Argentina o te da igual?
14: Son preguntas diferentes.
13: Ajá.
1: Justo.
13: ¿Crees que gane Argentina? No, que, ¿no quieres?
14: Sí, es que ya nos la sabemos. Digo, ahorita quiero escuchar también su pronóstico, ¿no? Pero ya nos la sabemos. Mm. Esto es como venir aquí al teatro a ver la obra del Rey León y pensar que no va a morir Mufasa, ¿sabes?
13: O sea, okay. O sea, es algo que ya sabes, que ya esperas.
1: Plano ya,
13: o
1: sea, híjole.
14: Al final, me parece que es como si le dijera, ¿sabes? Hay un ADN, ¿no? Donde... sabes que lo va a terminar resolviendo Argentina, ¿no?
13: Ya.
14: Eso es lo que más o menos vislumbra.
15: Trae esa aura, ¿no? De que ha venido como... Como medio sufriendo y al final se acomodan los astros y termina pasando. Yo quiero que gane Argentina.
13: ¿Quieres? Okay.
15: Quiero que gane Argentina. Creo que va a ganar España.
13: Ok, mira, completamente a la inversa.
14: Sí, o sea, creo que los dos creemos que va a ganar Argentina, pero con la diferencia de que él quiere. No sé por qué, algún día me lo tiene que explicar, pero sí, esa sería la gran diferencia.
13: Oigan, pues también saludamos con mucho gusto. Fíjate, no está en la pecera, pero sí está en el programa nuestro querido Chatín. Chato Ibarrarán desde Miami. ¿Cómo está, Chatín?
15: Bello,
13: buenos días.
17: ¿Qué tal? ¿Cómo están, compañeros? Fuerte abrazo. Ustedes están en una pecera, yo estoy en el mar. Es como cuando tenían
13: algo. Sí la gozas, como... mi hermano, sí la gozas.
17: Exacto, mi hermano. Mira, tantos años ya en esto, pues digo, un ratito de relax, no hay problema. No, no es cierto. Estoy en Miami, voy ya rumbo al Hard Rock Stadium, donde habrá conferencia de prensa con el director técnico francés. A ver si, bueno, obviamente vengo al tercer y cuarto lugar. Uh-huh. Obviamente yo creo que Francia va a jugar para que Mbappé sea el campeón de goleo de esta justa veraniega, mi querido Pollo.
13: Podría ser, sí, Julito. Sí.
17: Para los que piensan que van a usar a la banca, pues no. A ver, en el tema de Inglaterra, creo que Bellingham y Bellingham también podría meter muchos goles. Pocas goleadas en las Copas del Mundo. En la Copa del Mundo, la de, bueno, creo que Suiza hubo una, en la de Estados Unidos 94 también hubo una goliza, pero bueno, los dos buscarán llevarse, pues que sus jugadores no ganaron la Copa del Mundo, pero sí el campeón de voleo, la bota de oro, le dirían.
13: O sea, de los partidos de este Mundial, te fuiste a Estados Unidos 94 y pasamos por Suiza, ¿verdad? Algo que no me quedó muy claro por qué pasamos ahí por Suiza en las goleadas.
14: Pero entendiste el
13: punto. Pero entendí todo, claro. A ver, fíjate que los partidos de tercer lugar, antes de también preguntarle al Chatín que participe en el tema del día, casi siempre son más liberados, con muchos goles. Yo no creo que vayan los dos equipos con su cuadro titular, como nos dice el Chato. ¿Por qué? Porque muchos ya se van a estar cuidando para ya el inicio de temporada, sabiendo que no te juegas absolutamente nada. Quizá los técnicos incluso dicen, bueno, ¿sabes qué? Los que menos minutos tuvieron, pues échale, ¿no? Juégale.
15: Los que vinieron a pasear.
13: Terminan Tuchel, claro, los que vinieron a pasear.
15: Por ejemplo, Mainú, ¿no? En Inglaterra. Que
13: podría ser
15: ¿cuántos
13: uno?
15: Minutos dio? Sí, cero, ¿no?
13: Sí,
15: o
13: sea, sí, podría ser uno. De
14: Jordan Henderson, ¿verdad?
13: Por ejemplo, ese no. Ryan Cherki, que con Francia no jugó tanto,
15: claro.
13: Podría ser titular, pero bueno, ya lo vamos a estar platicando.
17: El próximo jugador de la América, ese está en la final.
13: Jorge Iglesias, no sabemos, eso nos lo vienes vendiendo ya de dos semanas,
15: sí.
13: Pero seguimos sin verlo claro, mi hermano, o sea, no vaya a ser que de pronto esa bomba se convierta en chinampina. Bueno, a ver, Chatín, estamos en el tema del día, para empezar, la primera, son dos temas del día en este viernes del arranque. La primera es, ¿quién crees que vaya a ser campeón del mundo? Y la segunda, tu película favorita de Disney, porque bueno, pues un día como hoy se estaba inaugurando el parque de diversiones, así que tírale, órale, mi hermano, échale.
17: Fíjate, va a ser campeón del mundo, de hecho ya le llevo una playera a mi hermanito, el más chiquillo, Ferran. Le llevo la playera del próximo campeón del mundo.
13: Tu sobrino, Cucurella, Chatín, tu sobrino.
17: Cucurella, no, odiaba que mi mamá me dijera que le dijera tíos a sus amigas y a sus amigos, odiaba eso, no, es mi hermanito.
13: Tu hermanito, tu amigo, muy bien, está bien.
17: Le llevo la playera del próximo campeón del mundo.
13: Órale.
17: Cucurella come más paella para darnos la segunda estrella.
13: Fíjate.
17: Así que vamos con España para este campeonato.
13: ¿Qué dijo?
17: Y bueno, pues mi película favorita de Disney, yo creo que es El Rey León. O sea,
13: igual que el Josh.
17: Ajá, lo que trae y el mensaje que trae El Rey León. Es impresionante, ¿no? Como
13: para toda la gente que no la ha visto, ¿cuál es el mensaje que tiene El Rey León, Chatín?
17: Que muchas veces, no porque tengan tu sangre, son tu familia, hermano. Ay, okay. Yo prefiero...
15: Yo pensé que iba a decir que los gusanos están ricos, ¿no?
13: Sí, puede
15: viscosos,
13: ser.
15: Pero sabrosos. Sí.
17: No, pero muchas veces como los amigos derraman más sangre por ti que tu propia familia,
13: fíjate.
14: Y ¿sabes qué otra? La que dice Rafiki. Esa para mí es la frase también.
13: A ver, ¿cuál?
14: La de el pasado puede doler, pero puedes huir de él. Exacto. O aprender.
13: O aprender. Claro, muy
15: ¿y
13: bien.
15: ¿Y dónde, maldita sea, dejan el Hakuna Matata?
13: Sí. O sea, Juanelo se puso filoso.
15: ¿Dónde dejan el Hakuna Matata?
14: El Hakuna Matata.
13: Sí. No, es que eso era como que te vale más todo, ¿no? La goma todos, váyanse a... a chiflar a otra parte y
0: la
13: yo...
0: La que se avienta pues, también, la que se avienta Simba, que dice entre melón y...
13: O sea, ¿Simba se aplicaba el martes de melón y melames? No.
15: Con ala.
13: Otra edición.
15: Jugaba eso.
13: Muy bien. Oye, bueno, ya nos dijeron entonces sus películas favoritas de Disney cada uno. Juanelo dice que las de Monster Inc. El chato que decía el Rey León. Ajá. Igual que el Josh. Yo me quedo con Aladdin, ¿no?
15: Venga.
13: Y yo creo que campeón va a ser España. Que España va a ser campeón. Ya más adelante vamos a estar hablando.
0: Ya valió madre.
13: Ya hundí el barco una vez más. No sería novedad. Sí, o sea, el que quede campeón me gustaría. Okay. Me gustaría más que fuera España.
14: Tienes que anular Mufa.
13: Exacto, es que...
15: Anulo Mufa.
13: Estaba a punto de sacar el arma secreta. Yo mufo casi a todos los equipos a los que me subo, o sea, prácticamente. Entonces habíamos dicho, vamos a sacar el arma secreta, que es que yo me suba al barco argentino, para que pierdan, pero... Tengo fe de que en esta ocasión no voy a mufar.
15: Ojalá lo mufes por completo.
13: Se va a acabar la racha, exactamente. Bueno, participe con nosotros en el número de WhatsApp que le presentamos y volvemos para platicar justamente ya de la previa entre España y Argentina. Así que vamos a que escuches el número de WhatsApp. Ah, caray, no lo tenemos.
15: 55-54-02-28-44.
13: Gri, gri, gri. Ok.
15: Buenos grillos, Produ,
13: A ver... Ahí lo tienes, Juanelo, tírate el número de WhatsApp de
15: 55 de micrófono. 54-02-28-44.
13: Ah, mira, yo ya
14: pero
13: se lo sabe. Y si quieres participar al número de WhatsApp del arranque, 55-65-00-07-57. 55-57. Bueno, ya el que dije, ya se me olvidó. Oigan,
0: Pollo.
13: A la final de esta Copa del Mundo.
0: Pollo.
13: ¿Qué pasó, Chatín?
0: El George ha de estar feliz de que ya va a acabar el Mundial porque va a ver a su pareja, el Julio Urías, mejor conocido como...
15: El Julio Urías.
13: ¿Ese es tu pareja, George?
15: Como Fer Trujillo. Pero ¿sabes qué, Chato? Ah. Ya lo vimos, papi. Ayer hubo jueves de chiricuazos acá en Claro Sports y ya nos dimos unos besos. Los jueves se narra TNA y una lucha libre de Estados Unidos
13: en Claro Sports. En Claro Sports, en televisión.
15: Exacto, exacto. Y también a través del canal de YouTube de Claro. Y Fer Trujillo y yo hacemos una muy buena pareja, por así decirlo. Hay besos, hay caricias fuertes y hay chiricuazos.
0: Oye,
13: ¿pero qué es eso, güey? ¿Cuál es la definición de chiricuazo?
15: Es el mazazo, el
0: chingadazo, para que entiendas.
15: Justo, ya. Gracias, Chato.
0: Oye, por cierto, yo tengo que platicarte y confesarte algo. En Honduras son unos sex symbols, porque fuimos con la selección a Honduras y reconocieron al Fer, obviamente por el ojito visco.
13: cualquier cosa.
0: Chiricuazo.
13: Ya. No.
0: Y neto son unos sex symbols acá en...
13: Okay. O sea, sí se lleva con Fer Trujillo, quiero creer.
15: Espero, ¿no? O sea, sí la lleva.
13: Ya, yo dije, ya se
15: está... Sí, dice, ya trae algo personal. Pues, ¿cuánto te debe el Trujillo, Chato, o qué?
13: Ah, caray.
0: No, nada.
15: Está bien. Sí, oigan, ¿no? También en Bolivia y en Chile.
0: No, pero yo soy fan de los jueves de chiricuazos y las peleas que narran. Digo, no se conoce a ningún luchador, pero ellos lo hacen.
13: O sea, no, ellos no conocen o tú no conoces ningún luchador.
0: Pues ellos tienen que conocerlos, pero te apuesto que de la cartelera han de conocer dos o tres, ¿eh?
13: Ok, bueno, muy bien. Oigan, pues ya participen a través del número de WhatsApp. Nos metemos ya de lleno a lo que será la final. Por primera vez el campeón de América se enfrenta al campeón de Europa en una final. Nos quedamos con las ganas de disfrutar de la finalísima que iba a ser en Qatar. Después, por este tema político, social, bélico, se tuvo que cancelar. Lo querían mover de lugar, no se pudo. Y bueno, por fin vamos a tener esta final. ¿Es la final ideal?
15: Esa es una muy buena pregunta.
13: Es la final ideal para la FIFA, o sea, para el público en general.
14: Qué bueno que hiciste la aclaración. Yo creo que sí es la final ideal para la FIFA.
13: Para la FIFA
14: sí
13: lo esperaban.
14: Sí, claro. Por eso acomodaron los grupos así, ¿no? Porque querían España de un lado y Argentina del otro.
15: Por eso hasta mandaban a hacer fotos de Messi con Yamal, ¿no? O sea, adelantándose muchísimo, claro, ¿no? Para este juego. A mí me parece que sí tiene sazones muy importantes, pero no sé si sea la final ideal. O sea, ¿no les hubiera gustado la revancha a Francia-Argentina?
13: Yo creo que esa para la FIFA hubiera sido la ideal.
15: Sí, justo, yo también creo esa.
13: Una revancha, por como además fue, ¿no? La primera parte, de los... Para mí el mejor partido de la historia de los mundiales fue esa final entre Argentina y Francia. O sea, para mí... muy linda, he visto todos, sí, claro, evidentemente, claro. De lo que yo he visto y lo que he podido más o menos analizar. Sí, porque se habla mucho del juego del siglo, ¿no? Claro. En México 70 y tal. Pero yo creo que lo que se vivió en la final pasada fue uno de los mejores partidos de la historia y la FIFA hubiera querido tener una revancha. Vaya, que no le desmerece para nada tener este juego, evidentemente.
14: Oye, pero que se quedó años luz, pero ¿no crees que una final ideal, un last dance, pues se quedó años luz, hubiera sido Portugal-Argentina?
13: Que se quedó lejísimo.
14: Digo, sí, no, pero se quedó años luz. Lejísimo. Pero yo creo que le hubiera gustado esa situación.
13: No, en el papel le hubiera encantado a la FIFA también.
14: Hubiera sido un boom mundial. Digo, no,
17: oye, Juanelo.
14: Sí, Chato.
17: Juanelo, aprovechando que estás aquí también, cuando se entera el árbitro central de la... Bueno, porque hay que comentarle a la gente, a todos los arrancivers, que no hay persona que sepa y analice mejor el arbitraje que mi Juan Guzmán, y lo digo de la manera más seria, gracias, respetuosa, Chato, y con cariño, porque, a ver, hay árbitros en la televisión que pues lo hacen por sus conveniencias, ¿no? Muchos, la mayoría. Uno de ellos está... no es cierto. Pero bueno...
14: Y nombres,
17: Pero a ver, Juanelo es alguien que analice, que ve el fútbol de diferente forma. ¿Y cómo se entera el árbitro central de la final, que se pone a llorar ahí con sus compañeros? Obviamente las envidias son muchas y varios como que sí hicieron jeta así de... ¡Otra madre! ¿No?
15: Pero, es neta que este
14: es que todo el mundo quería, ¿no? Primero te agradezco.
13: Todos quieren pitar la final,
14: claro, ¿no? Te agradezco, mi querido Chatito. Y sí, la verdad es que fue un momento emotivo para Slavko Vincic, es un árbitro esloveno. Y pues quedaban 13 árbitros, de los cuales pues ya muchos habían bajado del barco, ¿no? Porque, por ejemplo, no iba a estar el brasileño, ¿no? Porque está Argentina ahí.
13: Claro,
14: De por medio. No iba a estar el polaco, ¿no? Marciniak, porque fue el árbitro de la final pasada. Y había algunos que estaban por ahí en la disputa. Entonces, pues sí, los que estaban ahí esperando, como.
15: Aunque.
14: Por ejemplo, Pagani, ¿no? Entre otros, pues se quedaron tristones.
15: Perdón, Juan, pero mencionas lo de árbitro brasileño y esta relación con Argentina. Y ¿cómo se es diferente lo del esloveno con España, por así decirlo?
14: No, no, pero me refiero más bien a que los argentinos no quieren un brasileño.
13: Argentinos y brasileños.
14: Okay, o sea, sí, se rompió ya esa regla que yo no le encontraba mucho sentido, ¿no? De que del mismo continente no le puedes pitar al país. Se rompió esa regla en este mundial.
13: Una estupidez.
14: Sí, se me hacía una tontería. No, más bien yo me refería que por la rivalidad que hay entre Argentina y Brasil,
15: okay.
14: Pues no se ve bien.
13: No vaya a querer hacer la maldad, ¿no?
14: Exactamente.
13: Y el caso de Marciniak, que pitó la pasada contra Francia y que fue el que justamente no echó a Messi en el primer partido. Y es la gran controversia de si fuera Marciniak el que le pitara en esta final. A ver, y Slavko Vincic tiene... ¿cartel para ser el árbitro de esta final?
14: Me sorprendió. Yo creo que había mejores. Había mejores, la verdad. Ahí les encargo la nacionalidad del presidente de la UEFA, por cierto. Okay. Comparten nacionalidad con el árbitro también, esas curiosidades. Pero sí, me dio gusto por el video emotivo. Yo creo que había mejores, pero sentí bonito, como dice Chato, ¿no? Ver esa situación. Sí, sí.
17: Una jalada lo que le hicieron a mi César Ramos.
13: Y regresamos, estás en el arranque. Al volver, seguiremos platicando de la final y el regreso de la Liga MX. No te vayas.

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24: España tocó el cielo en Sudáfrica, en una final cerrada y tensa ante Países Bajos. Andrés Iniesta marcó en el tiempo extra el gol que cambió la historia de la Furia Roja. Fue la consagración de una generación inolvidable liderada por Xavi, Iniesta, Iker Casillas, Sergio Ramos, Carles Puyol y David Villa, entre muchos otros nombres que perdurarán en la mente de los fanáticos. Aquel día, Arjen Robben se perdió más de una acción franca de gol para los neerlandeses. Iker Casillas fue héroe. También Xabi Alonso fue víctima de una de las entradas más arteras en la historia del fútbol al recibir un planchazo en el pecho de John Heitinga. Al final, La Roja conquistó su primer mundial con identidad, paciencia y fútbol, dejando una huella eterna en la memoria del fútbol.
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3: De regreso amigos del arranque, gracias por continuar con nosotros. 8 de la mañana con 31 minutos, acá estamos con el buen Juan Guzmán, con Josué Villa, el Chato Ibarrarán desde Miami. Pues eso es lo que dice.
4: Según.
3: O sea, ese güey puede estar ahorita en su baño, en la colonia Buenos Aires y nos puede decir que está en Miami.
4: Diciéndole, o sea, a sus tías, ¿no? Hagan bulla.
3: Yo quisiera ver una foto, una selfie de Ocean Drive. Eso me encantaría, ¿no? O sea, el Chato y detrás del Ocean Drive. Y ahí
4: que, ojo.
3: Si está en Miami.
4: Hoy con la inteligencia artificial, ¿no?
3: Sí, sí. A ver si nos manda una selfie. Que la manda el grupo, el Chato.
4: Estaría bonito.
3: Sí, cierto.
13: Miami me lo confirmó.
3: Exactamente. Es buena canción esa, ¿eh? Y en viernes todavía más. Aplica. Oigan, a ver. Escuchaba en la previa que nos presentaba Alex López el tema de Lionel Messi comandando a Argentina su segunda final consecutiva. Va a ser la tercera que juegue Lionel. Lo que a mí me hace pensar, a ver, yo no tengo dudas. Para mí Messi ya es el mejor de la historia. ¿Necesita Messi, bueno, no sé ustedes dónde lo pongan en el ranking o en el nivel, pero necesita Messi volver a ser campeón del mundo para que no genere dudas, o ustedes ponen a alguien por encima? A ver, Josh, empiezo contigo.
4: Yo no tengo a nadie encima, eso quiero dejarlo claro así desde ahorita, ¿no? Por si cualquier cosa, pero en tema futbolístico, para mí Messi es el más grande en la historia. No creo que tenga que ganar para confirmarlo, pero sí creo que al ganarlo, todos los que no piensan eso sí tendrían más dificultad para decir un pero, por así decirlo.
3: Para ponerle uno más, ¿no? Ajá, ¿sabes que ya qué peros le puedes poner a Messi? Para ti, Juanelo.
13: Bueno, es que yo estoy en otra mesa completamente. Okay. O sea, para mí no es el mejor de la historia, Lionel Messi, francamente. Ni ganando otro mundial. Me parece que hay muchos temas que poner en la ecuación para hablar de alguien como el más grande. No podemos comparar épocas. Fíjate que yo soy aquí el amargadito, porque nunca me ha gustado a mí eso de comparar a Pelé con Messi, ajá, o a Cristiano, Maradona. O sea, son épocas diferentes, se jugaba un fútbol a otra velocidad.

0: algo así tan grande.
1: Te dicen, ¿quién es el mejor de la historia? Creo que el Jordan, 90% no. Te diría claro. Michael Jordan, ¿no?
0: Yo no.
1: Fíjate.
0: Yo te diría Kobe Bryant.
1: Para ti el más grande es Kobe Bryant.
0: Ya Kobe Bryant.
1: Ok, fíjate. O sea, entonces, Juanelo es el Contreras hay ya por convicción.
2: Cosas, o sea, por eso te especializas en arbitraje, papi, por Contreras. O
0: sea, por eso sé.
1: Ok.
0: Entonces, sí, no, o sea, para mí creo que esto es punto y aparte, ¿sabes?
1: A ver, si te dije, ¿quién es el árbitro más grande de la historia de México?
0: Ah, bueno, ya no hay debate, César Arturo.
1: Ah, bueno, entonces ahí sí, pero te diría, por ejemplo, Archundia, Codesal.
2: Codesal, ¿no? Claro.
1: Oye, ¿cómo? Pero es de otra época.
0: Claro, claro. Bueno, es que a finales de perspectivas, porque claro. Codesal pitó una final de Copa del Mundo,
1: así
0: ¿no?
1: Es.
0: Lo que le negaron a César en este Mundial, sí. ¿No? Que por ahí también ya lo decía el buen Chatín. Entonces, pues sí, es al final mucha cuestión de gusto, ¿sabes? Pero
1: okay.
0: Creo que...
2: Perdóname.
0: No, adelante, amigo.
2: Por ejemplo, Beto Lati, justo yo le preguntaba eso.
1: Sí.
2: Y mi Beto, obviamente la voz de Beto, lo que diga Josh Villa al lado de Beto Lati, pues no figura, ¿no? O sea, sin lugar a duda. Y decía, para mí es Pelé. ¿Por qué? Porque es el pionero, es el que la consecuencia de que hoy tengamos a Lionel Messi... Es Pelé, es el hombre que revolucionó, el hombre que llevó el fútbol a otro nivel, el hombre que pese a todo nos dio tanta magia. Entonces, también me suena lógico de verlo así, pero a mí, por lo que vi de
1: por
2: Messi...
1: el grado de dificultad,
2: claro.
1: Cómo va mejorando el fútbol, cómo los jugadores se cuidan mucho más que, con todo respeto, en la época de Pelé, donde muchos jugaban y después de eso, o antes de un partido, se echaban tres caguamas, ¿no?
2: O eran zapateros, o sea, no por hacer menos, sino porque tenían otro oficio.
1: Doble
2: o sea,
1: profesión, exacto. ¿No? Yo como hoy está tan profesionalizado el fútbol
2: justo.
1: Y que Messi tiene una vigencia de 20 años,
2: claro.
1: O sea, 20 años siendo... número uno o estando siempre en el top 3 si quieres, con a veces un año peor, mejor, pero siempre estando en el top 3.
3: Oye.
1: Para mí no puede haber comparación con ningún otro jugador. Sí, Chatín, te escuchamos.
3: ¿Cómo te sorprendes con 20 años? Nosotros llevamos 10 años siendo el programa más escuchado.
1: Ah, no, claro. Por eso somos los número uno, mi hermano. Por eso somos los número uno. 10 años.
2: Qué honor estar aquí, ¿eh?
1: Más escuchado.
2: Qué honor.
1: En el horario de las mañanas y
0: la
1: todas las frecuencias.
2: 10 años y nada más nos han invitado una vez, Juan.
1: Una vez. No, pero ya Chato, puede venir más.
2: Ya cuelga, Chato. Por favor.
3: Bueno, está bien. De hecho,
1: bueno, si Josh dice, ya me voy a la goma.
2: Sí. Josh aprobó. Con permiso.
1: Oye, pero, a ver, entonces, para Juan todavía generaría muchas dudas. El que te... Mira, ya se fue. O sea, el güey colgó.
2: No, pero sí nos avisó, sí nos avisó.
1: El güey colgó.
0: Que tenía que...
1: Ah, bueno, está bien, ya nos colgó. Entonces, incluso ganando el segundo título mundial para ti, Juan, no lo meterías en ese... bueno, es que con ese título de el mejor de la historia.
0: No.
1: Ok.
0: Yo ese título no me gusta a mí dárselo en fútbol a nadie, ¿sabes? O sea, porque...
1: Cada uno está en su historia,
0: hay
1: en
0: muchas
1: su tiempo.
0: Cosas, o sea, hay muchos temas, o sea, porque puedes debatir muchas cosas y casi matan, por ejemplo, a Cristiano Ronaldo cuando dijo, ¿no?, que le costó más trabajo ganar la Euro. Uh-huh. Y ves los rivales y dices, pues tal vez, ¿no?, conforme a otros, pero a eso voy, o sea, al final creo que tenemos que poner épocas, condiciones... A ver, también es muy injusto, ¿no? Para todos los defensas, para todos los porteros, ¿no? Como siempre ha sido el premio del Balón de Oro, que nada más hables pues, de los que meten la pelotita, ¿no? Entonces, yo no pongo ni a Messi ni a nadie. Simplemente cuando me hablas de Messi, cuando me hablas de Cristiano, cuando me hablas de quien gustes, yo te digo, sí, es uno de los mejores de la historia.
1: Uh-huh. Okay.
0: Pero yo nunca le voy el GOAT.
1: Para mí sí, ¿eh? O sea, yo lo puedo decir. O sea, yo es que yo, por más de que veo videos, veo historias, veo longevidad de uno u otro u otro u otro, no encuentro alguno que se le pueda equiparar a Messi, ¿no? Entiendo que Pelé también súper bien arropado con la selección brasileña, una selección que marcó época, pero jugando en el Santos de Brasil. Este güey en Barcelona, en el PSG,
2: sí, claro.
1: Siempre ha estado ahí. Pero llegó una Argentina, la neta, bien limitada en el 2014 a la final de la Copa del Mundo.
2: Sí.
1: No, para mí una selección muy, muy limitada.
2: Gonzalo Higuaín era su delantero, ¿no?
1: Sí, o sea, que termina perdiendo con Alemania, pero igual. Entonces, yo por más de que busco y tal, para mí Messi es el mejor. Pero hoy me siento más identificado con Cristiano Ronaldo. O sea, Messi es el mejor de la historia y hoy me siento más identificado con Cristiano Ronaldo. Porque
2: no tienes amigos.
1: Porque sí tengo, pero Cristiano Ronaldo es

0: para mí el ejemplo este de no soy el más talentoso, ajá, pero a base de trabajo, persistencia, sí, sí, sí, consistencia, mentalidad, puedo llegar a competir para ser uno de los mejores del mundo. No soy el más talentoso, porque el más talentoso es Messi. Y por mucho. O sea, para mí no hay ni duda. Pero hoy me identifico más con Cristiano Ronaldo por esa mentalidad. O sea, tú lo comparas con tu trabajo y tú dices, yo para llegar a ser el mejor o buscar ser el mejor, tengo que trabajar, tengo que tracharle, tengo que estar por sobre las cosas que me puedan aparecer en el camino. Messi con el talento, y claro que también tiene esfuerzo y lo que me digas, pero Messi por talento iba a destacar.
1: Sí, sí, sí.
0: Cristiano Ronaldo, si no tuviera esa mentalidad, quizá hubiera destacado uno o dos años, como lo ha hecho Neymar, como lo hizo Eden Hazard, como lo han hecho el que me digas, ¿no?
1: Sí, sí, sí.
0: Este brother también se mantuvo 20 años en la élite total sin ser tan talentoso como lo es Messi. Por eso hoy me identifico más con Cristiano, aunque yo reconozco 100% que Messi es el mejor de la historia.
1: Cristiano,
0: pero ya sí me explico,
1: sí, en qué me identifico. Te entiendo más completamente. Con a mí me parece que Cristiano es el futbolista más completo de la historia. Uh-huh. Eso así lo
0: okay. Poco.
1: Tiene mentalidad, tiene físico, sí, tiene técnica, tiene, en algún momento tenía un regate delicioso. Uh-huh. Después por ahí le empezó a meter más al gym y le costaba uh-huh. un poquito más, pero me parece que es uno de los futbolistas más completos en la historia. Uh-huh. Y hablando, por ejemplo, de Pelé y de esta analogía que hacías con Brasil, a mí me da la impresión de que los tres mundiales de Brasil sin Pelé o con Pelé los ganaban.
0: Es muy probable.
1: Y, por ejemplo, la Argentina del 86 no iba a ser campeona sin Maradona. Mismo caso, me parece que Argentina del 2014 no hubiera llegado a la final.
0: Sin Messi no llega, ni cerca.
1: No la hubieran ganado tampoco sin Messi.
2: De acuerdo.
1: Me da la impresión, me da la sensación de que en este Mundial pasa algo muy similar con un Messi que termina cargando en los momentos clave a esta Argentina también.
3: Me acuerdo perfecto de esos mundiales del uh-huh. 86 y de la pelea ahí con todas las selecciones.
0: Pero los que lo vivieron, Juanelo, sí te hablan de que era una selección plagada de estrellas. Claro, o sea, claro. Es más, uno de los mundiales que gana Pelé,
1: se lesiona
0: en lo la ganan dos, sin Pelé. ¿No? Exacto, o sea, lo ganan sin Pelé en el campo.
1: Es el del 62, me parece.
0: Sí, me parece que es el segundo. Ajá, el segundo que gana. Porque en México 70, pues, Pelé sigue siendo la gran figura. Sí. En el del medio, ajá, ni siquiera juega. Sí, y el primero era muy joven. Era el chico de 17 años, la gran novedad en el fútbol brasileño. Entonces, los que sí lo vieron te dicen, esa Brasil, pues jugaba sola, ¿no?
1: Exacto, justo.
0: Y yo no vería a la Argentina hoy de Messi llegando a final o siendo campeona del mundo hace 4 años sin Messi.
1: No, completamente.
0: Puede ser, ¿eh? Y vaya, es súper subjetivo, pero ahí estará siempre el debate, ¿no? De quién te gusta más, quién crees que es el mejor de la historia. Y este tipo no son comparaciones, simplemente es tratar de poner a cada uno en su lugar. Y bueno, pues también dependerá mucho de los gustos.
1: Ahora, cada ¿sabes? Persona. A mí me parece que de todas las posturas, uh-huh, la más difícil es la de Juan, ¿eh? O sea, el no tener a un favorito, el no poder uh-huh. decir uno que diga, este es el que sí. ha jugado sí, desnudo sí. y el que se lleva todo, eso yo siento que es más difícil, fíjate.
3: Pues es que, no sé si llamar difícil o no difícil, pero es que ya se pone una a filosofar, mira, eso que es viernes. Lo que pasa es que también hay muchas cosas a tomar en cuenta, ¿sabes? O sea, me parece que si dices nada más lo deportivo, es difícil llegar a un debate. A lo mejor ya cuando sumas más un poco el impacto que puedas tener, los valores que tomaste durante tu carrera, pues, ahí ya es diferente y sí. pudieras a lo mejor empezarte a decantar por uno u por otro, pero me parece injusto para los demás, ¿sabes? O sea, a mí me sería muy injusto decirte Messi es el mejor y pues Pelé se me quedaría viendo así como que, a ver, papá, ¿qué onda, no? O sea, y viceversa.
1: ¡Es un pintado, ¿no? Cara! ¡Caralho! O sea,
0: ¿sabes cuál yo encontraría la diferencia entre uno y otro? En ese caso específico, Messi y Pelé. Que Pelé, la gran mayoría de su carrera la hizo en el fútbol Santos. Brasileño. Messi, la gran mayoría de su carrera la hizo en la élite total, que es en el fútbol claro. europeo. No quiero menospreciar el fútbol brasileño, esos güeyes nacen con una pelota en los pies, ¿no? Y si alguien sabe jugar fútbol, son los brasileños. Pero ya hablando de una competitividad, de una élite, pues el fútbol europeo es mucho más hoy que el brasileño, ¿no? Entonces, esa para mí sería la gran diferencia. En cuanto a mundiales, pues seguramente Messi acabará su carrera con menos mundiales que Pelé. Ese es un hecho. Pero en cuanto a forma, juego, estilo, pues yo sí lo veo adelante. Ahora, les digo, ¿cuál es la gran diferencia en que Cristiano Ronaldo sí es mejor que Messi?
1: A ver.
0: O sea, y algo que a mí me llamó mucho la atención, tú hoy vas a cualquier escuela, que te imagines, quitando Argentina, fuera de Argentina y fuera de Portugal. Dejemos fuera Portugal y Argentina.
1: Sus países.
0: Tú hoy vas a escuelas primarias y el gran ídolo de los niños que nunca vieron el prime de Cristiano Ronaldo es Cristiano Ronaldo. Sí. Es increíble. O sea, tú les hablas de Cristiano y te hacen el CIU.
1: Justo te iba a decir eso.
0: Eso, ¿no? Es algo que impregna por, hoy le dicen ahora, ¿no? La personalidad, lo que puedan ver en redes, la forma de ser, lo que me digas. Pero la gran virtud de Cristiano Ronaldo hoy es que el impacto que tiene en las nuevas generaciones es mucho mayor que el de Messi. Y eso no se lo van a quitar, ¿eh? O sea, yo creo que ahí sí Cristiano es mucho, es un influenciador, es una personalidad, es alguien que es más referencia en la cultura popular,
1: sí.
0: De lo que es Messi. Aunque Messi sea mejor en el campo, sí. Y yo creo que eso no hay duda. Pero el gran impacto que tiene Cristiano es en cómo pasan y pasan las generaciones y sigue siendo el gran ídolo. Hay pocos niños que hoy te dicen, mi ídolo es Messi. Fuera de Argentina, sí, claro. Seguramente en Argentina es Dios, evidentemente. Pero fuera de ello, creo que hay muchos más niños, jóvenes, fanáticos de Cristiano que de Messi.
1: El impacto es algo importante, justo, porque, por ejemplo, Instagram tuvo que hacer todo un ejercicio impresionante para que autorizaran abrir la cuenta de Instagram de Cristiano Ronaldo en algún momento, ¿no?
0: En el servicio.
1: Exacto, o sea, cuando empieza a hacer estos videoblogs con Georgina, ¿no? Hablando de muchas cosas, también en YouTube generó demasiado. Entonces, sí creo que la influencia de Cristiano Ronaldo es impactante. Impactante, por así decirlo.
0: Sí, yo creo que ahí, en eso sí, Cristiano, pues, ¿sabes qué? Pues acá yo sí soy el...
1: Sí, el uno.
0: El uno, o sea, en el impacto, en dejar marcada a varias generaciones más que Messi, que igual lo hará, pero creo que Cristiano
3: en eso. ¿Entonces no sienten que los estoy convenciendo un poquito? ¿Como que es un todo?
0: No, totalmente, totalmente.
1: ¿Es un todo? Es un todo, sí, pero totalmente. Messi es el mejor.
0: En el campo, sí, en el campo, pues, yo creo que como jugador... Como futbolista exclusivamente,
1: sí,
0: ahí justo. Sí no le veo duda. Ya en todo lo demás entran muchas más cosas, ¿no?
1: Coincido, claro.
0: Que a la gente te siga más, que le guste mucho más cómo te desempeñas, ¿no? Cómo te expresas, cómo eres personalmente. Creo que eso sí, pero exclusivamente en tema fútbol, ahí sí veo.
1: Sí, yo también Messi muy super. Por arriba a Messi.
0: Oigan, bueno, cambiando el tema, ya nos salimos un poquito de la final de la Copa del Mundo. Es el próximo domingo, no se la pierda a través de W Deportes y W Radio y toda la cadena de Radiopolis. Ayer regresó a la Liga MX. Lo hace con Necaxa Atlante. Atlante lo ganaba 1-0, le terminan dando la vuelta. Miguel Herrera ahí despotricó, como es la costumbre del Güero Herrera contra el arbitraje, ¿no? Me parece que ya trae el chip de si pierdo, ya sé contra quién voy. Y en el otro partido, los Xolos le pegan a Tigres. ¿Tigres qué? Ya no registró André Pierre Guignac.
1: No.
0: No han lanzado un comunicado, no han lanzado un video, solamente no lo registraron. Y ayer pierde Tigres.
3: ¿Qué hizo André Pierre Guignac?
0: ¿Qué hizo? ¿Con quién se peleó Guignac?
1: Sí, suena turbio, ¿no? También creo que ya el tema de las lesiones, la edad, pues nos estaba mermando mucho a mi Pierre. ¿Sí? Pero sí es algo raro, ¿no? Es histórico. Yo le hubiera dado Nuevo León. O sea,
0: es lo que ha hecho con Tigres.
1: Sí, ¿no? Sí, o sea, vamos, a mí me parece que es uno de los históricos, si no el que más... Con Tigres.
0: Sí. Oye, y se ve expulsado el Búfalo Aguirre por llevarse acá, la mano a la boca y decir algo, la nueva regla. Vinicius Prestiani, ¿no? Que ya cualquier jugador que diga algo y se tape la boca con la mano, pues se ve expulsado. Y Búfalo Aguirre se convierte en el primer jugador de la Liga MX que recibe roja por eso.
3: Durante una confrontación, ¿no? Porque también hemos visto muchas imágenes, y las vimos en el Mundial, ¿no? De que se tapa la boca tal jugador, que Cristiano, que Declan Rice, que esto ya tiene que ser expulsión.
0: Sí.
3: No, durante una confrontación.
0: Con un rival.
3: Exactamente.
0: Porque cuando hay tiros libres, muchas veces entre compañeros hablan y para que no te lean los labios.
3: Y hasta entre rivales. O sea, muchas veces estás platicando con el rival y no quieres pues que la cámara te lea los labios. Y está bien, pero el tema ya cuando es un tema de confrontación y lo del Búfalo Aguirre, o sea... Hay más mérito para Jardine, ¿no? O sea, ¿cómo quiso funcionar al Búfalo Aguirre en algún momento?
0: Fíjate,
3: porque está cañón.
1: En algún momento en su llegada era el goleador.
0: El mundialista Búfalo Aguirre, no sé.
1: Claro.
0: Uruguay, ¿eh?
3: ¿Cuántos minutos jugó? Como dos minutos.
0: No sé cuánto jugó, pero allá anduvo en la Copa del Mundo. Con una decepcionante Uruguay.
1: De que está en el álbum, está en el álbum. Entonces.
0: Sí. Que tuvo, y él puede decir, pues yo fui mundialista. Sí,
3: exactamente.
0: Además, con una selección campeona del mundo. Bueno, pues entonces ayer terminaron estos dos partidos, ya lo decíamos, de Necaxa le gana 2-1 a Atlante.
3: Fueron divertidísimos los partidos.
0: ¿Te gustaron los dos?
3: La verdad, sí.
0: Después, o sea, lo dices.
1: Después de un Francia... España, una Argentina, Inglaterra, venimos
3: es diferente, o sea, por eso te digo, por eso digo que hay que valorar, o sea, sí, claro, acabas de ver un fútbol de élite, pero te diviertes
0: algo, viendo la Liga MX. Magia la Liga MX, claro.
3: Sí, o sea, de repente en el primer partido ya expulsaron al Búfalo por taparse la boca, sí, y de repente sí, hay empujones por todos lados, y Nahuel se come un gol bien extraño junto con Gorriarán, y el Piojo Herrera vuelve a ser de las suyas, nada, no, es una joya.
0: Estuvo cerca el Piojo de ganar su primer partido, pero le dio la vuelta al final. Bueno, partidos para hoy a las 7 de la noche, San Luis contra Cruz Azul, León contra el Atlas, igual a las 7, y a las 9 Juárez Puebla. Para mañana solamente va a haber partidos hasta el sábado, el domingo le dejan todo el, digamos, a la final, sí, sí, todo el escenario. Para el sábado Pumas Pachuca, pues está bueno, está por buenazo, el tema del Tano, ¿no? Que dejó a Pachuca, no, llega ahora a Pumas, ¿no? El técnico Solari. Monterrey Santos, un duelo regional con bastante rivalidad. Saborcito, sí, saborcito. Es intenso.
3: Con Matías
0: Chivas
3: Almeida.
0: Contra Toluca. Claro, el debut de Matías Almeida con Toluca. Perdón, con Monterrey. Monterrey. Chivas Toluca, que ese partido es
1: juego, ¿eh?
0: Sábado a las 7:07. Muy buen juego.
1: Ah, Eric Chiva hermano, ¿va?
0: Claro, papá. Papi. Por eso se me ve la pinta de gente correcta, gente decente.
3: Entonces también tienes que anular esa mufa.
0: Ese no la puedo anular, güey. O sea, por más de que yo le quiera ir a otro, el corazón me dice siempre veo con Chivas, güey. No puedo.
3: ¿Va con seleccionados o no?
0: Justo lo que estaba preguntando, me dicen que, ahí les va, para la gente de Guadalajara, Tala Rangel, Hormiga González y se me está escapando.
3: ¿Romo? Ojo, Romo.
0: No, ellos no.
1: Brian.
0: Brian Gutiérrez, ellos están muy, muy contemplados. Brian, Tala y Hormiga, muy contemplados. Es muy probable que Piojo Alvarado y Luis Romo, por como recibieron tantos minutos en la Copa del Mundo, okay, se los vayan llevando con calma. De cualquier forma, todos están considerados, okay, pero es muy probable que estos dos no vayan a tener tantos minutos. Es lo que yo estaba preguntando. Creo que Chivas igual tiene un gran plantel. O sea, de momento, si no cuentas con Romo y el Piojo, bueno, ya fichaste a Jordan Carrillo.
1: Después de la liguilla que hiciste sin los cinco, me parece que hay con
0: sí,
1: qué, ¿no?
0: Sí, de acuerdo. Y bueno, ese partido contra Toluca va a ser a las 7 el sábado y nada más termina la jornada. Querétaro recibiendo al AME, sábado a las 9 de la noche.
3: Oye, el América trae plantel de Liga Expansión ahorita, ¿eh?
0: Estaba viendo el plantel de América.
3: Está horrible.
0: Súper mermado.
3: Ahí se la lleva súper con el del Atlante, ¿eh? O sea, terrible.
1: Se están peleando por el COVID otra vez.
3: Exacto, de hecho, sí, sí.
0: A ese nivel. No, no va a estar. O bueno, se operó más bien, sí, la rodilla.
3: A los brasileños los mandaron bien lejos.
1: Y los registraron, ¿no? Tampoco.
0: Los tres que llegaron, Thiago Espinosa, ya lo prestaron. El caso de Vinicius Lima. ¿Quién era el otro brasileño? Ya
3: se... De Dourado, el Dourado, que se quedó fue Veiga.
0: Dourado ya tampoco, ya va. Y Veiga se queda, fíjate.
3: Sí, no, es eso.
1: Cosas extrañas, ¿no? ¿Qué pasa?
0: Y a ver con Guillermo Almada. A mí en América me genera muchas dudas porque Almada es... Al menos en su mejor época con Pachuca, echaba mano de gente muy experimentada, 3-4 pilares, y los demás rodeados de los
1: puro jóvenes chamaco,
0: de la secundaria,
1: ¿no?
0: Técnica, sí, sí, 23, sí. De Hidalgo. De
1: Hidalgo.
0: No, justo. La neta, o sea, puro joven que corría, que corría, que entraba. Ahora,
1: me parece una buena
0: América apuesta. No tiene tantos jóvenes.
1: Exacto, o sea, no.
0: Ese
1: no
0: es el tema.
1: Y pero en una de esas ya hizo su chamba el señor, que a mí me da esa impresión de que llega a tratar de ver qué puede, si puede sacar agua de las piedras, ¿no?
0: Puede ser, muy bien.
3: Regresaron Emilio Lara,
0: el Pelón Lara, fíjate. Naveda va a estar ahí.
3: Naveda, Esteban Lozano, creo que también estaba por...
0: Yo no sé qué también le puede ir a la América, y tú que nos escuchas siempre en el arranque sabes qué es lo que quiero. Bueno, vamos, antes de despedirnos, pues se nos está acabando el programa, y antes de que nos pongan las golondrinas de la pecera, que el arranque se despide de este magnífico lugar. Además, aprovechar para agradecerle a toda la gente de Claro, que la neta nos han tratado de maravilla desde que llegas a la recepción, siempre con una sonrisa. Toda la gente de producción, que hace rato nos estábamos riendo de las chatadas que pasaron en este programa. No todas las risas, toda la gente que está aquí en la pecera, la gente que está detrás de cámaras, el floor manager, todos, de verdad, muchas gracias. Ha sido un verdadero placer estar aquí en la pecera llevándoles el arranque. Vamos a la porra, vamos a leer los mensajes y bueno, pues ya nos despedimos como Dios manda. Así que por favor, Produ, tírenos la cortinilla.
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0: Ustedes pueden decir lo que quieran, nada más sin groserías, por favor. Por acá nos dicen, quiero que gane España 3-1, Cucurella gran factor, a la Madrid. ¿A cámara, ni ha jugado con el Madrid y ya la Madrid. Hoy lo que a la Madrid.
1: Lo que tuvo que hacer el Madrid para tener un español en su.
0: Y además vieron que ya lo tuitearon así de que vamos, Cucurella. Sí. No llevan ni un minuto con ustedes, increíble.
1: Ni tu playera.
0: Sí, sí, sí. Muy buenos días, amigos del arranque. No es que le hayan acomodado, no es que se le hayan acomodado los astros a Argentina para ir avanzando. Se acomodaron los árbitros, que es diferente. No creo. Saludos de su amigo Héctor. No, la neta no creo.
3: Yo estoy con un argumento ahí, y fíjate que soy el primero que mete ahí
0: mano en favor de los árbitros.
3: Pero este mundial he visto cosas que no he visto en otro mundial. La no roja Messi. La mayoría con Argentina.
0: La de Bellingham, no solo, por ejemplo.
3: No solo la mayoría con Argentina. Sí, no la solo neta. La mayoría con Argentina, ninguna en contra de Argentina.
0: Ok.
3: Un penal que no le señalan contra Inglaterra, que solo porque Anderson no lo reclama, la no roja a Messi, el gol que no le anulan contra Austria, el gol que le anulan a Egipto, y me puedo seguir un buen rato. Son cosas muy extrañas. Entonces, así como el arbitraje da y quita, sí ha sido factor.
0: Okay, bueno, por acá nos dicen, los argentinos tienen más experiencia en estas instancias y van a ganarle España. Mi película favorita de Disney son Los Piratas del Caribe.
1: Ah, es muy buena,
0: Juan Carlos. Sí, es chida, el Jack Sparrow. ¿Sabían que esa película se hizo a partir de un juego justamente? O sea, el juego fue primero en el parque de diversiones, que es el de Piratas del Caribe.
1: Ah, venga,
0: y no después sabía. Del juego se hizo la película.
1: Ah, eso está rico ese
0: dijeron,
1: dato.
0: Ah, fíjate, está buen chido dato. El juego, vamos a hacer una película de esta atracción.
1: Me gusta, me
0: sí,
1: gusta.
0: Sí, está chido eso. Buenos días, amigos del arranque. Si la FIFA no sanciona con un partido a todos los jugadores de Argentina que les celebraron ondeando la manta de las Malvinas, son argentinas entre ellos, ya sabemos entonces quién ganará y a quién apoyan.
1: Ah, güey.
0: Bueno, yo creo que puede venir una multa, pero económica.
1: Exacto, ¿no? Como no pasó con España, ¿no?
0: Mm, sí, sí, sí.
3: ¿Sabes qué pasa? En 2012 suspendieron dos partidos a un coreano porque hizo algo similar. Obviamente no estoy apoyando esa idea porque no digo que eso es lo que debería de suceder, pero a lo mejor por ahí está la confusión de lo que debería de suceder.
0: Bueno, pues muchos mensajes, pero ya nos tenemos que ir, de verdad. Gracias a toda la gente que se metió a YouTube a ver al arranque durante todo este mes mundialista. Ha sido un placer. Gracias, Juanito. Es tu casa cuando quieras regresar.
3: Muchas gracias por la invitación. Aquí andamos al tiro.
0: Josué Villa, gracias, mi Josh.
1: No, gracias a ustedes por la invitación. Cuando quieran, ¿eh?
0: Sí. Y a nombre de todo el equipo del arranque, Alfredo Morales, el Chato Ibarrarán, Mari Carmen Lara, Iván El Pueblo Elizondo, les agradecemos a todos los que estuvieron acá, Angelita Vignau también en algún momento apoyándonos, Benedita Flowers, Edgarito, la producción como siempre, Rodrigo Fernández de la Garza, todo el equipo de Claro, gracias por ver el arranque mundialista. Pásela bien, excelente fin de semana y quédense, que ahí viene Peloteando. ¡Woo-hoo! Bye.
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14: Han pasado años, pero la imagen sigue intacta. En la final del Mundial de Alemania 2006, Francia e Italia igualaban en Berlín. Y, en tiempo extra, Zinedine Zidane protagonizó uno de los momentos más impactantes en la historia del fútbol. Tras un cruce verbal, el francés respondió con un cabezazo al pecho de Marco Materazzi. El árbitro argentino, Horacio Elizondo, le mostró tarjeta roja directa. Y así se dio una despedida inesperada para Zidane en su último partido como profesional, portando la camiseta de su país. La imagen es icónica. Italia terminó levantando la Copa del Mundo en penales y aquel instante quedó grabado para siempre en la memoria del deporte. Un ídolo que puso punto final de mala manera, movido por un insulto que lo sacó de sus casillas.
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15: Hola, yo soy Iván El Pollo Elizondo y esto es Astros Mundialistas. Ferran Torres, delantero del Barcelona en la Liga, es una de las figuras más destacadas de la selección de España de cara a la siguiente Copa del Mundo. Con 25 años, el atacante puede jugar tanto como extremo o como falso 9 y se distingue por su velocidad, creatividad y olfato goleador. Formado en la cantera del Valencia, Ferran debutó en 2017 antes de dar el salto a la Premier League con el Manchester City. En 2022 se unió al Barcelona, club en el que ha consolidado su rendimiento. Torres ha sido un habitual en las convocatorias de España, sumando más de 50 apariciones. Gran técnica, desborde y aporte goleador lo sitúan como una de las piezas más importantes del proyecto español de cara al Mundial del 2026.
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0: Bienvenidos este viernes previo a la final. Esto es Peloteando. Estoy emocionado de estar con Gabriel Gerberov y con Majo Rojas también aquí en nuestro kiosco, en nuestra pecera, en nuestro estudio formidable, maravilloso, que ha tenido muchísima aceptación durante la Copa del Mundo. Y en un viernes soleado, además, de los pocos que hemos tenido. Majo Rojas, ¿cómo estás?
1: Muy buenos días, mi queridísimo
0: Félix. Es el primer día soleado que estoy contigo aquí en la pecera.
1: Totalmente de acuerdo, mi querido Félix. Buenos días a toda la gente que nos escucha a través de W Deportes. Un placer poder estar con ustedes en este viernesito mundialista, en donde ya es viernesito de Liga MX también, en donde también es ya viernesito de debutantes en la Liga MX, en donde ya es... casi todo regresó a la normalidad, qué tristeza. Pero bueno, vamos a disfrutarlo con todos ustedes y por supuesto con toda nuestra gente de Claro Sports a través de 17 países en Latinoamérica. El día de hoy, sí, mi querido Félix, brilla el sol porque llegas tú.
0: Ah, ¿porque llego yo?
1: Dios mío.
0: No, porque regresas tú.
1: No, yo no, yo siempre, nunca me he ido.
0: ¿No?
1: No.
0: Bueno, no habíamos coincidido los últimos días.
1: Ah, ese es otra
0: cosa. ¿Tuviste tus días de descanso bien merecidos?
1: No, un día de descanso nomás. Tú puedes decir que no estabas por aquí, nada.
0: Ah, bueno, pues fue el día que
1: exactamente, que no, ahora exactamente. Sí, gracias.
0: Pero que sí estaba Gabriel Gerberov. ¿Sabes, Gabo, que hace 35 años el Atlante subió a Primera División de manera deportiva, por la vía del ascenso, ganando una final?
2: ¿Y qué se siente entonces volver a la Primera División bajo esta forma, bajo esta metodología de pagar?
0: ¿De pagar?
2: ¿Te gusta pagar, por ejemplo, por...?
0: Pues es la única opción que había para regresar a Primera División. Y anoche fue un día, una jornada muy emotiva para los atlantistas.
2: Bueno, qué bueno, entonces...
0: Parte porque regresó a Primera División después de 12 años, parte porque le robaron. ¡No es cierto!
1: Ay, Dios mío.
0: ¿No?
2: 3 minutos llevamos.
1: Ya llorar con el Piojo Herrera en declaraciones de prensa.
0: Escucha al Piojo Herrera. Escúchalo, vamos a tener al ratito para que veas.
1: Por favor.
0: Lo que dice nuestro técnico.
1: Por
0: y lo apoyamos.
2: A ver, 3 minutos llevamos de liga y ya se están quejando.
1: Ni empezó la liga. Bueno, empezó ayer, pero no importa. Ya se están quejando. El Piojo Herrera regresa a la liga y regresa para como es el Piojo Herrera.
0: Lo que diga nuestro líder lo seguimos.
1: Ay, Dios mío. Follow the leader.
0: Sí.
2: Lo felicito. Se merece el Atlante estar en Primera División. Ojalá que sea un gran torneo. Afortunadamente no hay descenso.
1: Afortunadamente, si no, chicos.
2: La temporada 2026-2027, nuevamente la expansion.
1: regreso con
2: es,
1: todo.
2: Es un equipo en formación, habrá que decirlo. Va a armar seguramente un plantel para la fecha 16 del próximo torneo, o sea, del clausura 2027.
0: Bueno, poquito a poquito.
2: Vamos de a poquito, de apuro para...
1: Totalmente, pero bueno, todo muy
2: me
1: bien.
2: Me sumo,
1: todo
2: me adhiero, por aparte tenemos muchos amigos atlantistas, ¿eh? Recordemos que la barra allá de Tepito, toda la gente lo sigue peloteando, sigue Claro Sports, así que le mando un fuerte abrazo.
0: Ojalá
2: que...
0: Ahí en la Jardín Balbuena, usted vive, hay mucho atlantista.
2: Muchísimo, por eso me estoy yendo. Pero sigamos.
1: Sí.
2: Seguía mejorando.
1: Amo. Pero bueno, mi queridísimo Félix Fernández, ¿cómo comenzamos el día de hoy? ¿Con qué quieres iniciar? Porque ya hablamos de algo que no deberíamos haber hablado ahorita, pero está bien, ¿por dónde hablamos? ¿Por dónde comenzamos?
0: Con alguien que estamos tratando de convencer también de que se sume.
1: ¿A qué?
0: A los afectos atlantistas.
1: No hay manera.
0: ¿No hay manera?
1: Con quien creo que vas a ir, no hay forma.
0: ¿No hay forma?
1: ¿Quieres preguntarle?
0: Él tiene mucho cariño por Atlante.
1: Una cosa es cariño y otra cosa es que se sume. Que se suba al caballito.
0: ¿Contigo tampoco hay nada que hacer?
1: No, mi rey, yo sabes que el Puma...
0: Pero después de lo que vimos de tus Pumas el domingo, yo creo que nos vamos a dar un buen tiro, rey, cuando nos encontremos.
1: Me lo desarmaron, ¿qué hago? Pero bueno, vamos.
0: Ahora vamos con Beto Lati, porque está allá en New Jersey. Vamos a ver si ya está más disipado el humo de los incendios forestales de Canadá que ayer, incluso por en voz de el alcalde de Nueva York, dijo, es el peor día... Cuídense, máscaras por todos lados. No lo vemos con cubrebocas a Beto Lati allá en New Jersey. Señal de que algo bueno está sucediendo y el sol, pues no se ve con tantos rayos ultravioletas como los de la Ciudad de México. Beto Lati, buenos días. ¿Cómo estás? Cuéntanos cómo está la situación climatológica principalmente allá en Nueva York y New Jersey.
3: Abrazote, Félix. Igualmente, Majo, Gaby. A ver, primero... Amor solo a las Chivas, simpatía, cariño a muchos equipos más. Amor, lo que se dice amor, monogamia, las Chivas.
0: ¿Simpatía por el Atlante sí hay?
3: No pierdas el tiempo. Me cae bien, sí, claro que me cae bien. Sí, por supuesto que me cae bien. Equipo histórico, sí. pero en esto de fútbol es monogamia. Amor.
1: Totalmente
3: por las
1: de acuerdo.
0: ¿Nos robaron la noche o no?
1: Totalmente de acuerdo. Ay, deja de payasear.
3: Nada. Ok. Dicho lo cual, está peor que ayer, Félix. La realidad es que ayuda que hay un poquito más de viento hoy. Sí. Los índices, las mediciones de partículas hoy son peores en relación con lo acontecido ayer. Más gente ha salido a primera hora un poco, pues, como fuimos en la pandemia, rebelarse, ir en contra de lo que se pide, pero no es la cantidad de gente que solemos ver en estos puentes de la Lincoln Harbor, en el Hudson, a una especie de 1.2 kilómetros cruzando el Hudson en relación con la isla de Manhattan. Los índices hoy son peores. Había posibilidad de lluvia para hoy, misma que el pronóstico de clima no plantea. La lluvia se plantea para mañana un 90%. Esa es la gran baza de cara a la final. Decíamos que en la madrugada de miércoles a jueves llovió poquito y las gotas venían cargadas de un color cenizo porque iban descendiendo estas partículas. Pero te puedo decir que hoy ha amanecido peor que ayer. Sigue la petición conminando a la gente, a los neoyorquinos, a los de Nueva Jersey, incluso muy lejos de este lugar, pero en el norte de Estados Unidos, en Chicago, ya no decir en el sureste de Canadá, en Toronto, que la gente no haga actividades al aire libre. Ayer, como sea, España no siguió estas recomendaciones, sí entrenó en un horario vespertino. Argentina llegó muy tarde porque por tormenta eléctrica el avión que los trasladaría de Atlanta aquí a Nueva Jersey demoró un poquito. Para hoy las dos selecciones tienen entrenamiento programado al aire libre. Veamos si modifican un ápice, un tanto, sus planes por esta contingencia que sí es de relevancia. El olor me parece en la mañana, y quizá es por la hora, menos concentrado a lo de ayer. Pero no importa lo que uno percibe en el olor, que ayer verdaderamente era como estar metido en un incendio. No importa lo que uno perciba, las mediciones, las estimaciones de las partículas tóxicas hoy son más elevadas que ayer. Para darte una cifra, que no soy la persona indicada para explicar cómo se compone esto, Félix, querida Majo, Gaby, ayer se planteaba en los 150, hoy en 161, así que podemos hablar de un 7%, 8% para arriba en las partículas nocivas, tóxicas, que circulan en el aire aquí de la Gran Manzana enfrente en Manhattan y de este lado del Hudson en Hoboken, en Nueva Jersey.
1: Qué bueno que todos ellos están acostumbrados a eso y más.
2: Sí, sí.
1: Porque vivimos en la Ciudad de México casi, sí, casi que con eso 24.
2: El aire está limpio.
1: El aire está limpio para nosotros. Sí. A ver, Beto, ¿de qué se quejan si el aire está limpio?
2: Sí,
1: no.
2: Beto, ¿cómo estás? Muy buen día.
3: Es importante lo que dices, porque es muy diferente el olor en relación con la capital. Ayer me lo preguntaba en algún momento, bajo la premisa de, siendo chilango de cepa, ¿a mí qué me va a afectar esto? Es diferente, es un tipo de olor diferente. Yo te puedo decir que mayor lagrimeo de ojos y mayor picor en la garganta y tos involuntaria. Incluso me escucho la voz yo un poco percudida, y platicaba en el hotel por la mañana con gente de personal del hotel que nos decían que también ellos sentían como que su voz se entraba en esta tendencia un poco más aguardentosa, digamos, sin necesidad de mezcales.
4: ¡Hola, Beto!
0: Aguardiente, eso no es aguardentoso,
2: Gerberón. No, ¿cómo andas, Beto? Qué gusto saludarte. Muy buen día. Gracias por estar aquí con nosotros. Preguntarte, porque desde ya una final de una Copa del Mundo es una fiesta. 90 minutos de juego, de pasión, de intensidad, de celebración, de éxito, de fracaso. Pero lo que rodea también una final tiene que ver con celebraciones, tiene que ver con banderazos, tiene que ver con convocatoria de la gente. Entonces, digo, ¿hay algún tipo de restricción? ¿Se ha planificado por parte de gente de Argentina o de España hacer algo así, estando en contra de las recomendaciones gubernamentales? Y saber, porque me da la sensación que de acá el domingo quizás mucho las condiciones no cambien, y se está hablando de un entretiempo de 30 minutos, ¿ok? Con un show en vivo. ¿Qué es lo que se sabe?
3: No hay plan B en la FIFA, Gaby. Te lo puedo decir. Tuve contacto con fuentes de alto nivel en la FIFA. No hay plan B. La apuesta total es en doble sentido. La primera, se entiende desde el sur de Canadá, desde el sureste, que lo peor de los incendios va pasando y se van controlando. Entonces tiende a disminuir la marejada de partículas nocivas que puedan volar por culpa de estos incendios. La segunda, la lluvia. Porque si el pronóstico es de tormenta muy elevada para el día de mañana, Y es lo que esperan, lo que son las cosas, ¿no, Gaby? En algún momento pensábamos, lo que menos querrán son lluvias cercanas a la final, porque por ahí del miércoles el pronóstico decía que había riesgo para el domingo de tormenta eléctrica, lo que podía mover la hora de toda una final de Copa del Mundo. Pues ahorita lo que más quieren es que verdaderamente llueva. Había ligera probabilidad para hoy, la cual está disipada. Por supuesto, con el clima tampoco es una certeza total, podría haber algún cambio, pero para mañana es cuando se espera una lluvia muy importante, que es el mayor aliado que esperan de cara al partido. Pero en concreto te digo, no hay un plan B en este momento, ni de cambio de sede, ni de cambio de fecha. Sé que como mexicanos la tentación es grande de decir, ¿y por qué no el Azteca? Bueno, yo hubiera dicho, ¿y por qué no el Azteca desde el principio, no? Es claro, el estadio para una final de Copa del Mundo. Sin embargo, no se plantea, ya no te digo al Azteca, no se plantea a otro punto de la Unión Americana, ni a ningún lugar más, ni tampoco se ha planteado, se ha colocado sobre la mesa un cambio de fecha o de horario en relación con los banderazos y los aficionados. Lo que pasa es que de momento, y a menos que esto empeorara mucho, esperemos de corazón que no, no son exigencias, son recomendaciones. Si no es como la pandemia, que si veían a alguien en la calle podía meterse en algún tipo de problema o de conflicto, ¿no?, con la ley. Aquí no. Aquí simplemente, si alguien se aferrara a estar en la calle, está en su derecho, no se está castigando a nadie. Entonces, yo te digo que en términos de aficionados, no veo que esto pueda llegar a variar en ningún sentido, Gaby.
1: Mi querido Alberto, mientras que vemos, por supuesto, imágenes de la Argentina llegando a New Jersey, New York, quería preguntarte y un poco remontarme a la pregunta de Gaby acerca de este parón de 30 minutos dentro de lo que va a ser esta gran final.
0: Sí.
1: Un parón de 30 minutos inspirado, por supuesto, en un formato de Super Bowl. ¿Qué ha dicho o qué se sabe, si han dicho algo los equipos, si sabían con anterioridad, si se han preparado para esto? Porque según la regla 7 justamente de la IFB o de la IFAB, por supuesto, no funciona bajo estos 30 minutos para nada. Esa regla 7 indica que el parón debe de ser de 15. Quisiera saber si se ha dicho algo dentro de los equipos, más que nada, sea España o Argentina, acerca de este parón de 30 minutos, y si sabes algo de cómo se va a realizar y si van a haber también pausas de hidratación. Entonces ya estamos hablando que mejor jueguen un Super Bowl.
3: Majo, y disculpa, Gaby, que no respondí a esa pregunta. Majo, te mando un abrazo enorme.
1: Un abrazo.
3: Desde el año pasado, con el Mundial de Clubes que terminó precisamente aquí, aquella final Chelsea-París, ya se colocó ese espectáculo de medio tiempo a gran escala. Y ya hubo críticas severas, en específico de la UEFA, que es hoy por hoy la auténtica oposición a lo que Gianni Infantino pretende. Desde CONMEBOL no. De hecho, desde CONMEBOL ha habido un respaldo total. Se entiende la cercanía que ha tenido el organismo sudamericano encabezado por Alejandro Domínguez en relación con la gestión de Gianni Infantino. Se entiende que pasando este torneo vendrán peticiones, clamores, exigencias, condenas a la gestión de Infantino, incluso más allá del fútbol en Europa, de la UEFA, desde el Parlamento Europeo, desde la Unión Europea, por la inconformidad que hay en el tipo de gestión que ha hecho. Las elecciones no se han pronunciado porque era algo asumido desde hace un año. ¿Qué efectos pueda tener? La realidad es que cambia el proceso de recuperación, cambia la manera en la que los músculos pueden estar en medio de un momento de alta exigencia física, cambia el proceso mental. Lo que se rompe en 15 minutos no es lo mismo que lo que se rompe con media hora, pero es inevitable. Y complementando, antes de la final también habrá otro show. En este show va a aparecer hasta Tom Cruise y Post Malone y muchos músicos más. Lo del show previo sí tiene muchos precedentes. Para no ir muy lejos, es común antes de las finales de Champions League que hayan shows. Estuvo Imagine Dragons, estuvo en algún momento Black Eyed Peas, estuvo en algún momento Dua Lipa y tantos más, por decir algunos. Recuerdo antes de la final de 2014 en Maracaná, entre Argentina y Alemania, un show en el que estuvo Santana, estuvo Carlitos Brown, la leyenda de la música brasileña, o Carlinhos Brown, estuvo Shakira en ese momento. Lo que me llamaba la atención por entonces es que en el show previo mucha gente no estaba sentada en su grada, en su tribuna. Estaban formados por cerveza, estaban yendo a la tienda, estaban en el baño, porque no es parte del hábito de consumo del fútbol este tipo de dinámica. Sin embargo, este show previo al partido existirá, como el que tuvimos, por ejemplo, antes de la inauguración, tanto en Canadá como en Estados Unidos y, por supuesto, la primera de ellas en México. Y el show de medio tiempo será mucho más amplio, a la usanza de la NFL y de corrido, para que entre con un patrocinador único, como pasa en el Super Bowl, y después de esto que se vaya a la pausa. Así que si es, Gianni Infantino dijo en el sorteo el 5 de diciembre, dijo, yo les voy a dar 104 Super Bowls y ya hasta anillo va a dar al campeón, ¿no? Van a entregar un anillo conmemorativo con oro y diamante, como si esto fuera NFL, Grandes Ligas. Aquí lo que sea va funcionando, mientras no se les ocurra que entre los jugadores con manoplas, ya no sé ni qué más pedir.
1: O sea, de verdad, es para incluir a toda la gente que le vale 4 cacahuates el Mundial en Estados Unidos y dicen, bueno, les vamos a poner algo que les guste,
5: sí,
1: un tipo de show como les gusta, para ver si pueden jalar al público estadounidense, que la verdad, perdón, pero a comparación como lo que pasó en México, no ha jalado en Estados Unidos.
5: Absolutamente, claro, y bien dice Beto, la final, bueno, el Mundial de Clubes del año pasado fue un extraordinario ensayo de lo que iba, claro, a ser el Mundial en todos aspectos. Yo tuve la, claro, oportunidad de estar en esa final y fue un show para televisión, totalmente, no para la gente que estaba en el estadio, porque total, además fue a las 3 de la tarde, tiempo del este, o sea, era un calor insoportable y el show, pues en el final, estadio, en el estadio no se disfrutó realmente, era para televisión. Ahora, opinión muy personal, mi Beto, pero el estadio ideal para una final, dices tú, que el Azteca, yo creo de todo lo que se tiene en Estados Unidos, que fue la principal sede, el estadio de Las Vegas, que no fue considerado para esta Copa del Mundo, pero para mí me parece el estadio más espectacular y un escenario ideal para una final de Copa del Mundo. Entiendo lo que son los usos horarios y demás, pero bueno, pasemos a otro tema. Cuando estabas en Dallas decías, muy poco ambiente mundialista, ¿no? Solamente previo a los partidos, que los banderazos y que ese tipo de cosas. Ahora, ahí en Manhattan, enfrente de donde estás tú, ¿hay ambiente mundialista?
3: Querido Félix, respondo primero en el sentido de la primera parte de lo que planteas. Yo digo el Azteca por lo que representa el aura de un estadio que ha tenido el trono máximo para, sí, dos, claro, gigantes como Pelé y Maradona, ¿no? Lo digo partiendo de esa idea. Segundo, lo de Las Vegas, más allá del uso horario, que sí fue, disculpen, ya ven cómo andamos, que sí, sí, fue prohibitivo en este sentido, hubo otro tema con Las Vegas, que la FIFA es un ente perfecto porque ellos cobran y no gastan. Digo, todos quisiéramos esa, sí, dinámica,
5: sí,
3: en la vida,
5: sí,
3: ¿no?
5: Sí, sí, sí.
3: La FIFA
5: ni
3: impone
5: siquiera
3: para
5: impuestos
3: los estadios
5: pagan
3: del Mundial, no, además, entre muchas otras cosas, y una sorpresa, ¿eh? Desde que un país presenta su candidatura a recibir el Mundial, se compromete a ese tipo de condiciones. Nadie puede decir, yo no sabía, me dijeron, me lo cambiaron. La FIFA es muy enfático en las reglas que impone desde que te postulas para eventualmente recibir un evento. Pero hay otra cosa de la FIFA muy relevante en este sentido, que los estadios con las adecuaciones necesarias tampoco las paga la FIFA. Con el estadio de Los Ángeles, que fue medular en algún momento, su último partido me parece que fue el España-Bélgica de cuartos de final, hubo un gasto muy elevado para adecuarlo de ida y de vuelta, y decían las autoridades del estadio, ¿y yo por qué voy a gastar esos millones de dólares para adecuar y desadecuar de regreso como yo lo tenía de cara a la temporada de la NFL con los Chargers, con los Rams? Y la FIFA dijo, si quieres, si no, no hay. Y con el estadio de Las Vegas no hubo esa voluntad de correr con los gastos tanto de ida como de vuelta. Ese fue el motivo porque Las Vegas no fue sede de este torneo, y es parte de lo que la FIFA exige. Puede ser absurdo, pero no miente, al menos en ese sentido no miente, ¿eh? Al menos en ese sí va muy claro, no como con los cuatro periodos que sin darnos cuenta nos convirtieron el fútbol en un asunto de cuatro cuartos. En eso otro sí fue muy clara la FIFA. Y paso a la segunda pregunta, que ¿cuál era la otra? Discúlpame, Félix, aquí ya andamos mal de memoria.
5: Que si hay ambiente mundialista, porque en Dallas decías que no había
3: muy
5: mucho.
3: Muy importante. En Manhattan, en puntos medulares como Times Square, como Central Park, como Rockefeller Center, sí hay. Por aquí, 1.2 kilómetros cruzando el Hudson, cada que alguien nos ha visto grabando nos dice, ah, it's because of the fires, están por los incendios. O sea, no les entra la relación,
5: no,
3: de que podamos estar,
1: no,
3: acá por un mundial, increíble, de fútbol, y el estadio es de este lado del Hudson, igual asomado al Hudson, asomado a Manhattan desde Nueva Jersey, desde Jersey City, pero el estadio no es del otro lado, es de este. Y todos los que nos han visto emitiendo, y han sido muchos porque aquí en Claro Sports afortunadamente estamos compartiendo muchos espacios al aire, me han dicho que qué hacemos acá y que sí es por los incendios. Con eso respondo en parte lo que los locales están interesados o están enchufados a este asunto.
1: Pero, o sea, por favor, dale.
5: Para terminar, espérate, porque
1: yo no puedo ni hablar
5: con esto. Otro tema que también el año pasado fue un gran conflicto. Espérate, el tema de la transportación hacia el estadio, desde Bajatar. O sea, lo ideal es irse en trenes, ¿no? No en auto por el tema de los túneles y demás.
1: Por abajo.
5: Pero está funcionando bien. ¿Cómo quedó al final de cuentas las cuotas para los trenes? Que se había protestado mucho la alcaldía de Nueva York.
3: Excelente punto. Hubo una exigencia de no pagar el traslado para los que tengan boleto. Aquí hay un problema. Ya lo habían firmado. Oye, es que fue injusto. Ya lo habían firmado. Es como si tú tienes una tiendita de refrescos y los refrescos, pues el lunes los firmas a un precio muy bajo y a la siguiente semana dices, es que no es justo el precio que firmé. Pues, ¿quién te manda a firmar?
5: Claro.
3: Le quisieron dar la vuelta para que no le deje una marca electoral y para que no parezca que estas vencidas las pidieron las autoridades locales. Perdieron estas vencidas. Por mucho que quieran disimularlo, la FIFA no gasta lo que no tiene que gastar. Tú acuérdate, la FIFA tiene un marco perfecto, porque gastan poco o no gastan y cobran mucho. Y sí, porque tienen todos los derechos y al tiempo de tener todos los derechos no tienen ninguna responsabilidad. Y porque así se los firmaron y se los permitieron, porque está la voluntad de todo el mundo de que vengan, que es ven y haz lo que quieras. Y la FIFA suele hacer lo que quiere, salvo en Qatar, ahí no.
1: Yo quiero ser la FIFA.
5: Puedes trabajar en la FIFA si quieres.
1: Yo quiero ser la FIFA, pero bueno, está bien. Mi queridísimo Gaby.
2: Después de esta gran alocución, querido Beto, te mandamos un gran abrazo. Protégete mucho de la contaminación, protege mucho esa garganta, que vamos a necesitar de toda tu sabiduría de acá el domingo para conocer más detalles y más anécdotas y más de las historias que generan las Copas del Mundo. Te mandamos un gran abrazo.
1: Besos, mi Beto.
5: Nos vemos,
3: y
5: Beto.
3: Y pendientes con la gran cobertura, Pau García Robles, Álvaro Bañanos en breve, aquí en Peloteando también desde otro punto al otro lado del Hudson en Manhattan, porque en Claro Sport verdaderamente nos hemos multiplicado en todo sentido para que tengan esta cercanía absoluta a lo que representa este certamen.
2: Muchísimas gracias.
1: Gracias, Beto. Un fuerte abrazo.
3: Adiós.
1: Vámonos a una pausa rápidamente, ya regresamos con mucho más, como lo dijo Beto. Tenemos a toda la gente en Nueva York, New Jersey y muchos de los puntos para poder llevarles lo mejor de este mundial a través de Claro Sports y de W Deportes. Ya regresamos.
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17: Hola, soy Jorge Sánchez y esto es Leyendas y Mundiales. Cuando hablamos de las Copas del Mundo, Pelé siempre saldrá a la conversación, siendo el único jugador en conquistar el trofeo en tres ocasiones. Con solo 17 años, levantó el trofeo por primera vez en Suecia 1958. En Chile 62, repitió la gloria. Y 8 años más tarde, consolidó sus éxitos en el Mundial de México 70, donde tuvo un torneo de ensueño e inmortalizó su imagen levantando la copa en el Estadio Azteca. Pelé marcó un total de 77 anotaciones con Brasil, de las cuales 12 fueron en mundiales. Por si fuera poco, el registro de goles en su carrera alcanzó 757 en partidos oficiales, aunque la cifra aumentó a 1,283 contando todos los cotejos que disputó. Pelé marcó época en el fútbol y continuará por siempre en la conversación sobre ser el mejor futbolista de todos los tiempos.
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2: De la mañana en la Ciudad de México, de una mañana soleada se ha convertido, por lo menos en esta zona de la Ciudad de México, se ha nublado todo y sale el sol, se nubla. Está un poco raro el clima. Donde
5: o sea, ¿nos manhattizamos?
2: Brumoso. Sí. El smog ya lo teníamos. Eso está de siempre, solamente esto que el sol va y viene. Y para quien sale el sol, es justamente para los Rayados, que protagonizarán un reencuentro muy esperado en el marco de la reestructuración del Monterrey, que estará encabezada por el entrenador argentino Matías Almeida, quien regresa a la Liga MX para dirigir al equipo Regio Montano en la apertura 2026. Y a 2 días de iniciar la etapa del pelado Almeida al frente de la escuadra, los Rayados habrían llegado a un acuerdo con el internacional mexicano Orbelín Pineda, quien regresará al fútbol mexicano tras su participación en el Mundial. Orbelín, de 30 años, retorna a México después de 4 años en Europa, donde defendió los colores del Celta de Vigo en la Liga Española y de la EK de Atenas en Grecia, equipo con el que encontró regularidad y coincidió justamente con Matías Almeida, que seguramente lo habrá pedido de manera específica, porque también lo pidió en su momento de manera específica para el AEK de Atenas.
1: Totalmente.
5: Bien. Creo que es una muy buena incorporación de Rayados.
2: Sí, claro que sí. No sé si es bueno para él y para el fútbol mexicano, pero... Sí.
1: Vamos a ver quién salva a Rayados. Pero bueno, vamos a hablar un poquito acerca del Mundial, por favor. Ahorita sí, notitas de esto, pero más adelante vamos a hablar de la Liga MX. Ahorita déjenme terminar de ilusionarme con el Mundial. No me bajen tan pronto, no me bajen tan rápido de este...
2: Usted no le baje, llamado, Félix, no le baje.
1: Llamado Mundial. Vamos a ver qué árbitros van a ser los que van a estar metidos en el campo dentro de lo que será el partido de la final a España-Argentina. Este es el árbitro. Él es el encargado, Slavko Vincic, quien va, por supuesto, a ser asistido por 2 compatriotas y, por supuesto, va a ser un referee, un árbitro que ya ha pitado dentro de este Mundial 4 partidos, ¿no? Diferentes, el Brasil-Marruecos, el Jordán-Argelia, también ha estado en el México-Ecuador, ¿no? Estuvo ahí en 16avos de final, ha dirigido 2 partidos en el Mundial de Qatar 2022, uno de ellos el Argentina contra Arabia, en donde pierde Argentina 2-1 en la primera jornada, el Gales-Irán también en la fase de grupos, así que al final de cuentas es un colegiado que conoce y sabe lo que es dirigir en mundiales. ¿Qué les parece el arbitraje que tan manoseado ha estado hasta el momento en un mundial, pero con este árbitro en la central?
5: Sí, buen arbitraje, ¿no? Creo que sí, hasta donde yo alcanzo a entender, Es un árbitro serio, un árbitro que no ha tenido mayores polémicas, mucho menos errores marcados en la Copa del Mundo, y creo que está en buenas manos, ¿no?
1: Está en buenas manos. No, sí, solamente no se tape en la boca.
5: ¿O también quería usted un árbitro argentino?
2: En lo posible, creo que hubiera sido lo más justo.
5: Esto dicen que estuvo cerca, muy cerca.
1: Cerca de ser argentino.
5: Que se decidió por un volado, si era argentino o esloveno.
1: Claro. Esloveno. No sabemos si ese esloveno tiene raíces argentinas, probablemente.
2: Es una pena que la FIFA venía de manera regular, constante, planificada, muy seria y muy formalmente apoyando a Argentina, y que justo en la final no nos apoyen con un técnico nacido en Buenos Aires.
1: Me parece, un árbitro nacido en Buenos Aires.
2: Tendría que haber nacido en Buenos Aires.
1: Claro.
2: Bueno, errores que comete Infantino, ya hablaremos con el buen Gianni. Pero sí, digo, los antecedentes, y tampoco me quiero hablar tanto. Déjenlo arbitrar, y se va a equivocar. No, no creo que sea un árbitro que quiera que gane España, no creo que sea un árbitro que quiera que gane Argentina. Va a ser lo mejor posible. En este momento, él quiere pasar la historia como un gran árbitro.
5: Claro.
2: Un delincuente. Que
5: pintando una final impecable, por supuesto que sí.
1: Y no lo hizo mal en los partidos anteriores.
5: No, nada mal. Muy bien. ¿Se acuerdan del México-Ecuador? Yo me acuerdo de él, pero...
1: ¿México-Ecuador?
5: No hubo perfecto, mayor problema no hubo el México mayor Ecuador, problema, ¿no?
1: Digo, hay que recordar que es de los árbitros que si te tapas la boca...
5: expulsó a Hincapié.
1: Expulsa a Hincapié, que pasó en el partido anterior y que nadie quiere decirlo, entre Inglaterra y Argentina, que uno de los ingleses se tapa la boca y que Messi se quedó calladito porque no lo hubieran expulsado, pero bueno, hay de las cosas, ¿verdad?, que quedan todavía.
2: Tiene un episodio delicado este árbitro.
5: Porque es la,

0: para detener a una organización delictiva, llegan hasta un lugar y estaba el árbitro compartiendo un momento con gente que estaba vinculada con el crimen organizado, proxenetismo, lavado de dinero y demás.
1: No, ¿qué?
0: Cae detenido, después él demuestra que
1: no. O sea, lo investigaron y no estaba involucrado, ¿no?, en nada.
0: Por supuesto, se lo llevan al bote como a todos los que estaban ahí reunidos, y después las investigaciones y el descargo que hace él con sus abogados y demás dan a entender que venía a comer feliz, como si yo te invito a mi casa y te encontrás con un bacanal y con un montón.
2: Claro.
0: Como es un tipo derecho, honesto.
1: Y peca tanto el que mata a la vaca como el que le agarra la pata.
2: Sí, pero ese ni le agarra la pata.
1: ¿No has escuchado esa?
0: Es como el chorizo,
2: Perdón, es la vaca, estamos hablando de vaca.
1: Sí, peca tanto el que se come el chorizo como el que lo pela.
0: No hace falta. No se come.
1: ¿Qué?
0: Se come con la tripa.
1: Los embutidos tienen envoltura, majo.
0: El chorizo no se pela. Se come con la tripa, Feli. ¿Usted qué?
2: Pero bueno.
0: ¿Dónde come?
1: ¿No tiene una envoltura el chorizo?
2: No. ¿Qué me hablas? Pues anda a comer salchichas.
1: Ve a la marquesa, vas a ver,
2: sí,
1: si no.
2: Claro,
1: si no lo tienes,
2: claro,
1: que.
0: Tiene razón.
2: Sí, claro, pero sí, claro. Ese tipo de embutido, pero no este.
0: Esa tripa donde se mete la carne.
2: Esa se come. Claro. Es comestible. Félix Fernández, te voy a mandar a Argentina.
0: Vas a esos restaurantes caros. No agarras el chorizo con la marquesa.
2: Exacto, lo pela.
1: O sea, total, Slam Kovincic no tenía nada que ver con todos estos delitos. No, y estos delincuentes. Solamente estaba sentado a la mesa.
0: Y cayó la policía.
1: Sí, me invitaron a tomar una copita.
0: Bueno, no pongas en el cel, en el noveno cosas que no hay.
2: Vamos a hablar de los directores técnicos, por favor.
0: El último mensaje, por favor, que nos cobre dos penales, que eche a cuatro españoles. Se lo pido, por favor.
2: Ok, perfecto. Porque está apuntado.
0: ¿Qué va a decir la gente?
1: Háganlo
2: ahora,
1: vía...
2: ¿Qué va a decir la gente? Que
1: lo pueden hacer vía los muchachos con los que estaba departiendo.
0: Pues
1: lo arreglan.
2: Bueno. Y los dos estrategas que llevaron a sus selecciones hasta la final, Lionel Scaloni, ¿va contra quién? Contra Luis de la Fuente. Así que vamos a repasar un poquito cómo ha sido el tiempo al mando de estos dos directores técnicos de Argentina y de España, respectivamente.
3: El fútbol es y siempre será de los jugadores, pero mucho de su brillo es gracias a las mentes que tienen en los banquillos. Los encargados de comandar a los finalistas del mundo son Lionel Scaloni y Luis de la Fuente. ¿Qué hay en común con este par de entrenadores? Ninguno había tenido experiencia previa en un equipo mayor. Scaloni estaba en el cuerpo técnico de Jorge Sampaoli desde 2017 hasta que tomó su lugar. De la Fuente llevó todo un proceso en las categorías sub-19 y sub-21 de la selección española. El actual estratega de la albiceleste llegó después de horas bajas, cuando necesitaban a un bombero que apagara los incendios generados después de perder la ruta en Copa América y el Mundial. Una vez que terminó la Copa de 2018, el elegido fue Scaloni, con un interinato que maravilló tanto que el resto es historia. Por el lado español querían regresar a las glorias europeas y mundiales que alcanzaron en 2008, 2010 y 2012 con Vicente del Bosque. Buscaron varias opciones y eventualmente llegaría desde casa, con Luis de la Fuente, para tomar el cargo tras la caída del Mundial de 2022. Pero antes la vida los hizo encontrarse en las aulas en Las Rosas, cuando Scaloni cursaba ahí para obtener la licencia de UEFA Pro. Donde Luis de la Fuente, que entonces era el director técnico de la selección sub-19, fue profesor de Lionel Scaloni. Eso dejó además un vínculo personal importante entre ambos entrenadores. Casi una década después, el fútbol los reúne, pero en el máximo escenario del deporte. Ellos guiaron a Argentina y a España a la final de la Copa del Mundo.
2: Dos banquillos espectaculares y que han demostrado dentro de lo que ha sido este mundial hacer las cosas de manera deportivamente inteligente. Me refiero a los cambios que han realizado, me refiero a la manera en cómo se han tenido que flexibilizar con dos selecciones que comenzaron, por supuesto, dentro de la mente de estos directores técnicos de una manera y que terminaron siendo de otra. Y hablo de Luis de la Fuente. Comenzó con un España tratando de ser, por supuesto, muy ofensivo y terminó siendo defensivo. Y del otro lado, un Lionel Scaloni que venía con demasiados jugadores, con diferentes tipos de lesiones físicas, de un jugador de 39 años y todo, y que terminó haciéndolos jugar de manera espectacular en el último encuentro ante Inglaterra, demostrado que el cambiar, por supuesto, ese aspecto físico a lo mental hizo que Argentina estuviera el día de hoy. Para mí, dos directores técnicos que en el banquillo se van a dar con palo, pero más que nada

0: en la parte mental de estos dos directores técnicos. Yo quiero ver cómo posicionan a sus equipos en el campo y cómo realizan ese encuentro dentro de los campos.
1: Majo, ¿te parece que España se volvió defensivo?
0: Sí, claro que sí. Totalmente.
1: ¿Te parece?
0: Totalmente. Con la baja y detrimento de Lamine Yamal, la baja de Nicole Williams con lesión.
1: No estoy de acuerdo.
0: Oyarzabal únicamente con 4 tantos. Mikel Beniro viniendo desde el banquillo para poder sacar las papas del horno de España. Para mí, la defensiva que solamente recibió un gol, la única defensiva que solamente recibió un gol en un mundial, gracias a Unai Simón, gracias a Pau Cubarsí, gracias a varios de ellos, es España. Para mí, el señor Luis de la Fuente que vemos en pantalla tuvo que cambiar completamente la forma en cómo quiso hacerlos jugar en el
1: parece
0: campo.
1: Que no, que al final de cuentas el estilo de España es tener la pelota.
0: Eso es otra cosa.
1: Circular la pelota,
0: pero no la parte defensiva como la tuvieron que tener.
1: Pero yo entiendo defensivo como estos muchos duelos que vimos en el Mundial de los equipos que aparecen como
2: Inglaterra,
1: disparejos.
2: Inglaterra, por ejemplo, que se defendió mucho en algún momento.
1: Inglaterra en la semifinal, ok, pero
0: no, cuando tenía la ventaja, contra Noruega, México, pero no.
1: Yo lo entiendo como que en el planteamiento inicial, lo vimos, insisto, con muchos equipos, los dos se enfrentaron a Cabo Verde, ¿no? ¿Cuál fue la postura de Cabo Verde? Me repliego, no dejo espacios, cuando tengo la pelota trato de acompañar en contragolpes, de buscar la pelota parada, y si hago un gol, a toda madre, ¿no? Pero no. Yo no recuerdo a España metido atrás.
0: Pero no es metido atrás.
1: Es
0: la defensiva que tiene.
2: Eso es lo que dice, la defensiva estuvo bien.
1: Tiene una fortaleza defensiva, lo cual no quiere decir que sea un equipo defensivo.
0: No, perdóname. Sí es un equipo defensivo en el sentido de que agarró España y supo cómo hacer que su defensa sea su arma más letal. A eso voy.
1: Muy eficiente defensivamente,
0: pero
1: no metido atrás a defender.
0: No, tú me estás entendiendo mal.
1: No,
0: a lo que voy
1: es explicando mal, querida.
0: No, es que yo y tú hablamos
1: ¿otro
0: unos
1: idioma?
0: De Marte, otros de Venus. Tú sí me entendiste, mi querido David.
1: ¿Qué entendiste tú, Gerberov? ¿Qué tienes por equipo defensivo?
0: Defensivamente hablando, su arma más letal es la defensiva en estos momentos de España, cuando en el inicio del Mundial se esperaba que España llegara con una ofensiva espectacular.
1: No sé, ahí hay una contradicción. Si eres defensivo, no eres letal, ¿no?
0: Madre mía. Bueno.
1: No sé.
2: Voy a hablar de...
0: Sí, no.
1: Aclare esto, por favor.
0: Porque la verdad, hablar con este hombre de ese tipo de cosas...
1: ¿Qué significa un equipo defensivo?
0: Sinceramente... mira, como decía Alberto Lati, que lo escuché en uno de los... en una de las... de los programas de la delantera, decía... Me entiende más Pati hablar de fútbol que Félix Fernández.
1: ¿Eso dijo? Sí. ¡Eso lo dijo!
0: Sí, eso lo dijo, me va a encantar.
1: ¡Eso lo dijo Lati!
0: Por favor, búsquenlo, por favor. Ahorita te lo muestro en el Instagram. Pero bueno, al final de cuentas, yo creo que de alguna manera el banquillo de estos equipos va a ser extraordinario ver cómo estas dos mentes brillantes, para mí, que llegaron a esta final, armen a esos equipos. ¿Cómo lo ves, Scaloni?
2: Sí, yo creo que son dos extraordinarios entrenadores. Y no, como llegaron a la final, son los buenos. Porque hemos visto que han hecho cosas buenas con un equipo, tanto de La Fuente como Scaloni. En este momento tienen a su grupo de trabajo 10 tipos cada lado pensando de qué manera sorprender. Y eso requiere de ciertas habilidades, de ciertas fortalezas por parte de cada uno. El que es especialista en la delantera, en defensa, en el mediocampo, el que organiza, el mental, espectacular. Creo que el que en gran medida gana este partido es el que tenga la capacidad de reaccionar sobre la marcha ante las contingencias y las vicisitudes que te va a dar este partido, que son de pronto inesperadas. Porque yo imagino, de pronto Scaloni, vamos a tratar de marcar a Rodri, de no darle la salida tranquila por lo de Rodri, atraerle a Fico, mira, Lamine Yamal, aunque esté no esté al 100, vas a marcarlo de esta forma. Y lo mismo de La Fuente. A Messi lo vamos a marcar así o no lo vamos a marcar. Ojo, porque Julián Álvarez se mueve, lo que sea. El tema es que el partido te va a presentar tantas modificaciones y tantas dinámicas raras que el que sea más rápido, que sea más perceptivo y más inteligente para hacer las modificaciones sobre la marcha, insisto. Sí. Hace un gol España va a modificar. Bueno, ¿qué hace Argentina para dar el gol? Bueno, Argentina hace el gol. ¿Cómo hacemos para estos tipos que nos van a matar a patadas y de pronto se vayan a defender? Me parece que está mucho en ese trabajo. Los dos van a planificar un gran partido, no tengo dudas. No digo lindo, digo espectacular desde lo táctico, desde lo estratégico. Pero el que tenga, y en eso por lo visto, y no porque sea argentina, me gustó mucho lo que hizo Scaloni, perdiendo, no ganando, perdiendo contra Inglaterra, tuvo mucha
1: presión. No, desde luego. Sí. Bueno, de hecho, en todos y cada uno de los partidos de eliminación directa, viniendo de atrás. O sea, tuvo adversidades, tuvo el marcador en contra, tuvo que remontar muchas veces, bueno, o prácticamente en todos los juegos, y en todos lo logró.
2: Esa es una faceta que de España no conocemos. No digo que no la vaya a superar, no digo que sea extraordinario. No sabemos cómo responde España con estos chicos ante un resultado adverso y un reloj que va a jugar.
0: ¿Pero no lo viste contra Francia?
2: No, es que fue ganando al minuto después de la primera, de la hidratación, al minuto 20 y algo hace el penal, y ya a partir de ahí el que controló el partido fue, y el que tuvo que modificar o el que tuvo que buscar variantes fue Deschamps con Francia, porque iba perdiendo.
0: ¿Quién no las encontró?
2: Entonces digo, 1-0, si hubiera sido el resultado, 1-0 perdiendo España. Bueno, ¿qué hacemos? Nos vamos adelante, dejamos Mbappé, liberamos a Olise, ¿qué hacemos con Dembélé? No tuvo que superar. Hace un gol Argentina. ¿Cuál es la postura? Nos vamos, dejamos a la contra mano a mano a Cubarsía, el que sea, con Julián Álvarez, con, no sé, Lautaro Martínez. En esa faceta no la conocemos a España. Habrá que ver cómo reacciona. Es una asignatura pendiente. No hablo mal de España, sino que afortunadamente para ellos no se le dio. Ajá. Y cuando decís Argentina y le haces un gol y no sabemos qué puede pasar, y le hizo un gol un equipo limitado o más limitado como Egipto, y lo sacó adelante, con todo lo que quieran decir, y un equipo más complicado como Inglaterra, y también lo sacó adelante, pero no solamente por ir a buscar, porque Argentina no le gana a Inglaterra porque tuvo garra, porque tuvo esfuerzo y porque tuvo voluntad. Lo ganó desde todo punto de vista, entonces te demuestra que no solamente es poner mucho pundonor, sino también inteligencia y talento.
1: De acuerdo.
2: Entonces, eso como que lo tenemos. Digo, España se defenderá distinto que Inglaterra. De pronto sean los 11 en el arco, esperando recibir centro, no sé. Pero bueno, ya sabés que Argentina esa instancia emocional la pasó. España, ¿qué sabemos? Porque también recordemos que el peor partido de España para mí no fue contra Cabo Verde. Contra Cabo Verde no hace goles. Para mí el peor partido fue contra un equipo sudamericano rudo, ríspido, áspero, Uruguay. que te golpea y que no te deja jugar.
1: Uruguay.
2: Contra Uruguay. Y ahí sí el equipo ganó. Pero recordemos que no le gusta ese tipo de juego.
1: No. O sea, ¿tú te imaginas un partido similar, así de tantas patadas?
0: No, yo sí.
2: Sí.
0: Va a meter el colmillo Argentina.
1: ¿Cómo con los uruguayos?
0: Sí.
2: Como fue, digo, quizás no tanto porque te pueden expulsar, ya no hay otra instancia. Sí, bueno, hoy me amonesto y aparte...
0: Pero va a ser un juego igual que como le jugó a Inglaterra.
2: Exacto, los primeros 45 minutos
0: de Argentina. Los primeros 45 minutos de Inglaterra-Argentina fueron, le voy a matar.
2: El empujoncito, claro. El roce, sí, la falta,
0: el toque.
2: El manotazo, el toque, el tiempo.
0: Claro.
2: Y en ese escenario, no sé cómo responde España. Y no quiero subestimar a un equipo que de pronto no se sabe defender en un momento de suciedad. No hablo mal de España, sino que digo, no lo he visto. Quizás... vemos una España que se siente comodísimo en eso.
0: Pero lo que pasa es que también te voy a decir, pero te voy a decir algo. En ese sentido, tú tienes razón en el punto de que si yo tomo a toda la plantilla argentina, que la vemos en pantalla, un 11 posible con Messi adelante, Álvarez, McAllister, Enzo Fernández y Simeone, que le funcionó perfectamente bien a Scaloni en su última presentación contra Inglaterra, Paredes, Tagliafico, Martínez, Romero, Molina y, por supuesto, el Dibu, que es justamente con lo que se presentó ante Inglaterra y que vamos a ver cómo lo cambia o cómo hace ciertos cambios dependiendo del rival, el señor Lionel Scaloni. Yo creo que, y ayer lo veía, son un grupo de jovencitos españoles que han visto al señor Lionel Messi, a muchos de estos, más que nada, jugar de una manera espectacular, ¿no? Y el hecho de enfrentarse a su ídolo, a su todo, yo quiero ver cómo le cortan los circuitos justamente a Argentina. Porque ahí, aquí vemos el 11 titular de España contra Francia, que fue el último 11 que puso Luis de la Fuente, con Oyarzabal adelante, un Baena, un Olmo, un Yamal, Ruiz, Rodri, que para mí ese va a ser el punto medular para España en este encuentro, Rodri por mucho, Cucurella, Laporte, Cubarsí, Porro y Unai Simón como este portero extraordinario dentro de mundiales. Y lo digo porque de verdad son muchos jovencitos que admiran a muchos jugadores, pero más que nada admiran a Messi. Yo quiero ver cómo terminan enfrentándose estos jóvenes a una selección con colmillo.
2: A mí no me importa.
0: Unos buenos muchachos con una selección con colmillo. Eso me va a gustar ver.
2: A mí no me importaría tener a mi ídolo enfrente. Es el momento cumbre en la carrera deportiva, en mi carrera deportiva. Puede jugar Messi, el Papa, Donald Trump, el que me ponga.
1: ¿Lo agarras a patadas igual?
0: ¿Qué?
2: Sí.
1: ¿Sí?
2: Digo, ¿qué es más importante, tu carrera profesional o la persona que admiras? en ese momento.
1: Tu carrera fue profesional,
0: ¿no? Además, vencer a tu ídolo.
2: O no le atajabas a... si tuvieras tenido Hugo Sánchez, no le voy a atajar porque uy, era mi ídolo, ¿no?
0: No, vencer a tu ídolo. Eso, yo creo que eso es algo que...
2: Es motivacional.
0: Es motivacional. Claro,
2: no es,
0: claro.
2: No es un tema que me achica, no es un tema que me reduce a mi mínima expresión porque está mi ídolo, entonces no lo toco. Digo, ¿qué ha pasado? Que de pronto uno le tiene un respeto y no le pega igual a Messi que a otros, pero vos a Messi le querés ganar y lo querés anular.
1: Porque a Messi lo protegen más.
0: Ay, Dios mío.
1: Eso es una realidad, ¿eh? Ya. A ver.
2: Pero es correcto.
1: A ver, perdóname, eso es una realidad. A Messi lo protegen más los árbitros, sí.
2: Pero, mira,
1: ¿no?
2: A ver, ¿cuál es el segundo
1: jugador? María José.
0: Hablemos así de fútbol.
2: No, a ver, mira.
1: No porque te ¿cuál es el segundo jugador? No porque veas las finales con puros argentinos,
0: favor,
1: vas a tener que protegerlos.
0: Por favor.
2: Félix, el segundo jugador más golpeado en la historia de los mundiales se llama Lionel Messi.
0: Claro.
2: ¿Por qué no protegerlo? ¿Por qué no cuidar de Ali? Digo. Cuidarlo, esto tiene que ser regla, no es que, lo cuido, que no se le acerquen, que no lo miren, que no lo toquen, que no le digan, porque es Messi, no. Esto es regla, y de pronto estar encima de un tipo que va a recibir, por ejemplo, Maradona, que uno puede decir, ¿lo protegían a Maradona o no? Maradona recibió, y es el tipo que más lo han golpeado, 152 faltas a lo largo de los 4 mundiales que jugó. ¿Vos sabés cuántos futbolistas se expulsaron de esas 152 faltas en los mundiales, eh?
1: ¿Ah, con Maradona?
2: ¿Con Maradona?
0: ¿Cuántas?
2: Uno. El tipo recibió 23 faltas. ¿Qué? De Gentile, un marcador italiano, en España 82, y el tipo no se fue expulsado. 23 faltas en un partido.
0: ¿Es que tú crees que, a ver, selecciones como España, como Francia, como las europeas, no tienen la misma regla de o pasa el jugador o pasa la pelota, pero no pasan los
1: ha
0: dos?
1: Ha cambiado muchísimo
0: la última vez contra Inglaterra. A ver,
1: la manera de arbitrar ha cambiado mucho.
0: ¿Cuántos le marcaron a Messi en ese primer tiempo, en esa jugada a Messi?
2: Tres.
0: Fueron tres, cuatro, sí. Fueron cuatro, Gaby, fueron cuatro. Entonces, o pasa el balón o pasa Messi, pero no pasan los dos. Y me vas a decir que no juegan, o sea, claro que sí, así se juega.
1: Estás muy influenciada por los amigos con los que
0: ves. No, hombre, por favor, tú estás demasiado
1: dicho por ti. Vi la semifinal con 25 argentinos caballeros, así lo dijiste. No sé si estaba Gabriel Gerberov entre ellos o no.
0: Por favor, deja, deja de hacer cosas y mal.
1: A ver, ¿nos puedes mostrar tu uña con la bandera de Argentina?
0: Vámonos a hablar, por favor.
1: ¿Dónde está tu uña con la bandera argentina?
0: Vámonos a hablar, por favor.
2: De un gran momento. Pero vamos a hablar de un gran momento, Félix.
0: De un gran momento.
2: Este es tu momento.
1: ¡Ah, mira, vamos, qué cambio!
0: Adelante, Félix.
1: Comete la mandaron a tiro de esquina, ¿eh?
0: Para ver si con esto te tranquilizas un poco.
2: A ver si con esto te tranquilizas un poco.
0: Exactamente.
1: La mandaron a tiro de esquina los dos. Regresamos a la primera división después de 12 años. Ya regresamos a la primera. Ya regresamos, lo prometimos. ¿Esa no la han escuchado en el estadio?
0: El único que va al estadio.
1: Bueno, el Atlante visitó al Necaxa en lo que se llama el padre de todos los clásicos, ¿sí? Antes del América Chivas existía en los 30s, en los 40s, el Atlante contra el Necaxa. Y el primer gol de este torneo lo hizo un jugador emblemático, Gaby Gerberov.
2: ¿De qué?
1: ¿Pisuto? ¿No? ¿Eugenio Pisuto?
0: Eugenio Pisuto.
1: ¿Lo recuerdan a ustedes? Ah, jugó en Europa.
2: Jugó en Europa, estuvo. Sí. Pobres.
1: Y el Atlante llegó hasta el minuto 80 todavía con la ventaja de 1-0, con un plantel prácticamente desconocido. Sí, el Atlante, con Óscar Jiménez como portero. Y después del 80 se señala un penal muy dudoso. Y al 93 viene.
0: Dios mío, otra vez.
1: Una anotación.
2: ¿Los penales o no son? No hay que. O son dudas.
0: O sea, a ver.
2: ¿Usted está un poco
0: ¿fue
2: embarazado?
0: Penal o no
2: estoy,
0: fue penal.
2: Estoy embarazado.
0: Porque
2: un poco.
0: Me encanta, o sea, no hay, que cuando no es el Atlante, ¿no? Ay, majo. ¿Era penal o no era penal?
1: No hay penalitos ahora ni sí, penalotes.
0: No existe.
1: Hay penales y punto.
0: Y punto.
2: Tal de Almoloya, tal de.
1: El segundo gol, Pedrosa estaba en semi fuera de lugar. ¿Eso tampoco aplica?
2: No hay semi. A ver, o está fuera, no, o está fuera.
1: Estaba. ¿Tantito fuera de lugar?
0: ¿Tiraron vectores o no tiraron vectores? ¿Estaba o no estaba?
1: ¿Estaba tantito habilitado? No, nada.
2: Ay, semi.
0: Amo.
1: Bueno, Julián Carranza nos clavó el primero.
2: ¿Quién?
1: ¿Qué? Julián Carranza.
2: Ah, el argentino que juega
1: en... Claro, que jugó en el Inter
2: clavó,
1: Miami también. ¿Te
2: el empate, el Carranza?
1: Carranza
0: hizo. Pero sufrió Barini en el segundo tiempo, ¿eh? De alguna manera sí. Se envió, o sea, digo, no ganaron el partido los del Atlante, pero para mí dejaron buenas sensaciones.
1: Sufrieron los necaxistas.
0: Sí, sufrieron los
2: necaxistas. Después de tanto tiempo, esperando el retorno de los potros de hierro del Atlante, con bombos y platillos, se viene anunciando hace más de 2-3 meses que ya estaba el equipo en primera división, y su figura fue Pisuto.
0: Sí.
2: El hombre más reconocido de este plantel, o Johan Julio, el hombre que viene de Querétaro. Ese es el Atlante que usted quiere para...
1: O Lalo Tercero, nuestro central, el estelar.
0: Lalo Ay, Tercero. Qué malo, vamos.
2: Mire, mejor escuchemos.
1: Escuchamos al Piojo, él tiene la verdad absoluta, vamos a escucharla.
3: No pudimos sacar un buen resultado, el equipo intentó, no pudimos sacarlo, nos falta gente que llegue, está por llegar dos o tres refuerzos que vienen, espero, ya esta semana, y en poder ir completando el equipo, pero tampoco es pretexto, salimos a ganar, salimos con la idea de sacar un resultado, y bueno, desafortunadamente no se logró, ¿no? Que te marcan un penal, que me parece, y luego un tiro de esquina, que lo marcó saque de meta, nos acaba de ir a visitar hace 3 días los árbitros, el argentino, 3 días, no tiene una semana, 3 días, y nos dijo que esas jugadas, para ellos es preferible cobrar tiro de esquina, y después si no es tiro de esquina y mandarla, porque cuando es saque de meta, ya no hay vuelta atrás. Marca saque de meta y después la cambia a tiro de esquina porque le dijeron del VAR. Entonces, ¿qué regla vamos a entender? El penal, digo. Entonces, hay que marcar 70,000 penales en el área. Si un tipo va a tocar a otro, lo va a sentir para marcarlo y va a marcar penal, ¿por qué no la van a revisar? Me parece que podríamos usar mejor la herramienta. Vale, vela a ver. Si después la ve ver y lo decide, ¿ya qué le voy a reclamar? Si ya la vio en la tele. Yo espero que también ellos lo califiquen al señor, porque si su calificación es buena, entonces estamos en el hoyo. Quiere decir que el fútbol va a seguir así.
0: Y ese es el inicio del Piojo Herrera. Ese es el inicio, las primeras declaraciones en la conferencia después del partido. Es el inicio. Agárrense, que de esto vamos a ver mucho, por supuesto, el Piojito Herrera, que me encanta. Es aguerrido, es embativo, con sus equipos se salsa, se sube al barco, da todo. Me gusta mucho el Piojo Herrera de regreso en la Liga MX, porque sí, disfruto muchísimo sus declaraciones.
1: Gracias. Jonathan Peinado es el señalado, con nombre y apellido.
0: Ese
1: señalado,
0: es
1: el señalado por el Piojo.
2: El enemigo público número uno del Atlante.
1: Ahora, ¿por qué hoy no pediste a Roberto García Orozco? Lo pides para que te aclare un saque de banda.
0: Pero esto
1: un penal tan polémico no me lo pides.
0: ¿De qué me hablas?
2: Nos cobra el señor Orozco para hablar del Atlante.
0: Exactamente, vamos,
4: por favor. 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
6: TikTok. Hola amigos, soy Paco Palencia y este es mi segundo infinito en un mundial.
7: Sábado, 20 de junio de 1998, Burdeos, Francia. Segundo partido de grupo para México, ante más de 30,000 personas que hicieron sentir local al tricolor a pesar de jugar en territorio europeo. México perdía 2-0 y empató el partido 2-2 con un hombre menos tras la expulsión de Pavel Pardo y con un gol de penal de Beto Aspe, además de un inolvidable remate aéreo de Cuauhtémoc Blanco tras un centro por izquierda de Ramón Ramírez.
6: Para mí el momento más sublime en el Mundial es ver a mis padres en la tribuna y de una manera, con la vista, agradecerles por todo lo que hicieron por mí a lo largo de mi carrera, ¿no? Desde pequeño hasta que debuté, y luego poderles pagar con un partido del Mundial, para mí fue el momento más sublime en un Mundial.
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13: Hola, soy Jesús Humberto López y estas son las Curiosidades Mundialistas. En México 86, Pepito salvó a Argentina de una sanción, y es que en su partido de cuartos de final, la FIFA determinó que usarían su camiseta de visitante de color azul celeste. Sin embargo, no tenía la cantidad de jerseys necesarios, pues los jugadores habían intercambiado camisetas ante Uruguay en los octavos de final. Ante esto, Héctor Miguel Celada, portero suplente del albiceleste y en ese entonces perteneciente a la América, recomendó al cuerpo técnico ir a Pepito a comprar las playeras, mismas que, de acuerdo a lo que relata Jorge Valdano, le encantaron a la figura del equipo Diego Armando Maradona. Así que ya sabes, la siguiente vez que se burlen de tu jersey comprado en Tepito, diles que estás vistiendo como todo un campeón del mundo.
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4: Majo Rojas, ¿cómo viste a los Xolos en su regreso?
5: No sé cómo lo vio Majo Rojas, pero yo te puedo decir que cómo vi a Tijuana contra Tigres. Bueno, un partido, digo, para un arranque de un torneo. 4 goles, me parece que...
4: Fue un partido agradable.
5: Claro, un partido muy agradable.
4: Que también se decidió por una... ¿Cómo le llamamos, Gemero? ¿Fue una distracción de un jugador mundialista? ¿Cómo le podemos decir? Pero bueno, los Xolos se van al frente.
6: Pensaba que eso se iba a traslapar a la Liga MX.
4: A ver, los Xolos salieron vestidos de verde, blanco y rojo.
5: Sí.
4: No entendí la razón, pero bueno.
6: Bueno,
4: en apoyo a Gil Mora. En apoyo a Gil Mora, que estaba en la tribuna, que no jugó.
6: Claro.
4: Ok, se fueron al frente con gol de Arciga. Y después viene, ayúdame.
5: No sé si te tocó Félix jugar con el papá de Mora.
4: No.
5: Pero bueno, el papá de Mora va a estar en el cuerpo técnico. Sí. El Loco Abreu, van a tener los dos hijos. El hijo del Loco, que ayer fue titular. Y, por supuesto, Gil Mora también, que va a estar ahí. Algo que no se ha dado nunca en la historia. Un partido entretenido, estuvo lindo. Con algunos errores. Hubo errores groseros, como el último gol de Tijuana.
6: Es una locura.
4: Pero lo de Rodrigo Aguirre.
6: ¿Qué hacía ahí?
4: Es que sale expulsado después de meterse en un problema que no le correspondía, en el que no estaba involucrado, y pasaron, no les miento, aproximadamente 5 minutos. Jode y jode al Pue Gómez. Claro. Hasta que se tapa la boca.
6: Sí,
4: porque lo estuvo insultando sin taparse la boca. Claro. Y no le hicieron nada. El momento que se tapa la boca, para afuera.
5: ¿Qué le digo?
6: Ismael Rosario López.
5: Taparse
6: dijo,
5: la boca. Hoy lo primero que puedo hacer es taparse
4: claro,
5: la boca.
4: Claro, insúltalo sin taparte la boca. No te van a expulsar.
6: Claro.
4: Lo expulsan entonces a Rodrigo Aguirre al final del primer tiempo y le termina afectando muchísimo al equipo de Tigres. Sí. Para la segunda parte.
6: Y Manuel Ordóñez.
4: Entra Murad, el Gesuani, el marroquí.
5: Sí.
4: Y el tipo que había hecho muy pocos goles en muchos partidos entra por el hijo de Loco Abreu y se despacha con 2 goles.
5: Uno es
6: pero
5: un penal.
6: Es el penal de Ismael Ordóñez,
5: Adonis
6: Preciado, ¿no? Que termina cobrando, por supuesto.
4: Un penal súper polémico.
6: Súper polémico.
5: Y ahí no se quejó.
4: Es un penal como el que hizo el lateral francés.
5: Digne.
4: Como el que hizo en la semifinal. Más o menos, pero aquí es muy claro que el jugador de Xolos mete el cuerpo para provocar el
6: penal.
4: Contacto. Claro, Entonces, el analista arbitral que estaba en la transmisión dijo, esto no es penal.
6: Pues
4: es una viveza
6: penal.
4: Porque además se va tirando antes del contacto.
5: Claro.
6: Pues penal.
4: Pues lo revisaron y penal. Y lo metió.
6: Pero lo de Fernando Gorriarán se me hizo de escándalo. Vamos, es Fernando Gorriarán. No lleva en la liga dos días.
4: No, pero esto fue... ¿Hablas del tercer gol?
6: Sí, es un
4: mal pase, pero posibilidades... De que el rebote de la pierna salga a la portería por encima de Nahuel Guzmán son mínimas, Bajo, por favor.
6: No me vengas con esas tonterías. Vamos, Félix, por favor.
4: Es un mal pase.
6: Posibilidades tienen. No
4: ¿qué posibilidades tienen? Bajo, ¿qué posibilidades tiene de entrar la pelota de un rebote a esa distancia?
6: Córtalo en el pase. No debió haber sido de Fernando Gorriarán ese próximo pase. Tremendo. Tremendo.
4: O sea, uno tiene que prever, ¿no?
5: Claro.
4: Si me cortan el pase, va directamente a la portería y va a techar a Nahuel Guzmán.
5: Vamos a escuchar.
4: Sí, mejor, por favor, Rajo, porque hoy tú y yo no nos podemos.
5: Y volvemos.
6: Totalmente.
7: Bueno, primero que nada, ganamos a uno de los rivales candidatos del campeonato. Primero, eso es fundamental. Seguir con esa hegemonía en casa. Tercer partido consecutivo ganándole a Tigres con todo lo que eso implica, así que arrancar así el torneo es muy bueno. Después la actitud del equipo muy buena, las ganas de querer ganar también muy buenas, y hubieron unos 15 minutos donde en esa excelente y hermosa sensación de plato a mierda, que me encanta, de ir con Jackson con Poesí, todos arriesguemos, estamos en casa con uno más, prefiero morir así que morir resguardado para, bueno, el empate, sumamos con un hombre más. No, tenemos que afrontar también nuestro compromiso, nuestra responsabilidad, y en esa búsqueda, hasta se puede denominar desordenada, de ir a buscar el gol del triunfo, tuvieron oportunidades de contra, sobre todo dos chances Tigre tuvo, que Toño en una de ellas atajó un cabezazo muy bueno, pero bueno, las ganas y el querer, esa energía se contagia, se transmite, se transmite de la tribuna hacia adentro y pudimos... Y se transmite adentro, de afuera hacia adentro la energía, porque el tercer gol es de energía pura.
6: Bueno, los próximos partidos de los Xolos, vamos a ver si les va igual contra el León y Tigres, que por supuesto va a debutar en su casa ante el San Luis para la siguiente jornada 2.
4: No, ¿a mí me pueden explicar, por favor, el concepto de plato mierda?
5: ¿Plato qué?
6: Yo
5: ¿plato
6: no voy a ni siquiera decir.
4: Yo no lo conocí ese concepto. No, ya me quedó claro que es.
5: ¿Alguna vez se comió?
4: Es ir a buscar el resultado porque tengo superioridad numérica. Eso es.
6: Yo
4: la
6: nunca
4: definición
6: lo
4: de plato mierda.
6: ¿Tú lo habías escuchado?
5: Mirá que tengo... ¿Yo cuántos años tenés vos, Félix, de vida?
4: 59.
5: Sumamos entre nosotros tres, sumamos 200 años y ninguno de los... plato...
4: Pero es un concepto muy uruguayo, es un concepto sudamericano.
6: En mi vida lo había escuchado.
4: O es global de los 40 equipos en los que jugó el
6: Loco Abreu.
5: El Loco Abreu.
6: Exactamente,
5: porque
6: no sé.
5: En Argentina nunca he escuchado y en Uruguay...
6: No, hombre, por supuesto que no.
5: Voy a preguntar a algún amigo uruguayo que me diga, che, ¿qué es plato mierda?
6: ¿Qué es eso? ¿De qué me hablan? ¿Qué?
4: No, no, me quedó claro que tenemos que ir a buscar
6: Claro, lo explica después, pero sí, no, nunca, la verdad, nunca, nunca en mi vida había escuchado. Bueno,
5: mira, alguien que no...
4: ¿Tienes algún amigo peruano por ahí que nos pueda explicar?
5: Sí, también tengo amigos peruanos, sí, amigos peruanos argentinos.
4: ¿Puedo explicar lo del plato?
6: No sé, colombianos, argentinos, peruanos,
5: tengo
6: todos.
5: No es amigo, no, y no me cae bien tampoco, te lo voy a decir. No me cae bien.
4: ¿Quién?
5: Es José Armando Rodríguez.
4: ¿No te cae bien?
5: No me cae para nada bien, lo más mínimo. No sé, ¿viste cuando no te cae simpático? El tipo se la pasa en la playa, se la pasa de fiesta.
4: ¿Y es su culpa?
6: Tiene buenos partidos de mundial, las mejores selecciones.
5: Las mejores mujeres, los mejores partidos.
4: Hay 35 grados centígrados con una sensación de humedad del 90% y el tipo trae manga larga. Tienes que admirarlo.
5: Y te digo algo.
4: Y está vestido de oscuro.
6: Creo que me está cayendo mal.
5: Te lo digo a vos, José Armando, ¿eh? En la Jardín Balbuena también tenemos palmeras.
6: Claro.
5: Okay. Inunda Churubusco y parece Fort Lauderdale. El Churubusco en la altura del Palacio de los Deportes. ¿Cómo anda, José Armando? Qué gusto. Te queda poco, papá. Te queda poco.
8: ¿Cómo
5: anda?
8: Sí, ya bueno.
5: Las holidays para usted. ¿Cómo anda? Cuéntenos
8: sí,
5: algo.
8: Bueno,
5: ¿qué pasa en el partido más triste de todo
8: noticia,
5: el mundial?
8: No, sí, pero la buena noticia es que los viáticos siguen vivos. Están ahí. Aguantan, ¿bien? Siguen aguantando. Así que ahí vamos bien, vamos bien.
5: ¿Y de qué vivís?
8: Bueno, a ver. Vengo saliendo de la conferencia de prensa de Didier Deschamps y quiero comentarles algo. Yo no sé si es el sentimiento latino, pero nosotros cuando vemos un cierre de ciclo, hay un poquito más de melancolía, el típico gracias por existir, gracias por todo, estamos muy felices a pesar de jugar por el tercer lugar. Oigan, los franceses, nada de nada. Y el mismo Didier Deschamps también, así como entró, salió... Sí, no hubo lagrimita, no hubo sentimiento, absolutamente nada. Como que es otro día normal. Bueno, con el pesar, por supuesto, de que juegan por el tercer lugar y no por el primero, el domingo. Pero Didier Deschamps ha dicho, bueno, es lo que nos toca. Vamos a intentar cerrar el ciclo de una forma positiva. Y si no, pues bueno, no será un cierre tan placentero. Rarísimo todo.
6: Rarísimo, rarísimo. Yo que me gustaría saber cómo se siente jugar por el tercer lugar. ¿Se ha sentido a
4: quisiera a México dos? Haber jugado por el tercer lugar alguna
6: sí,
4: vez.
6: Pero digo, un equipo como Francia que venía favorita dentro de este mundial, que se le ponía como esa campeona y demás, un Inglaterra que luchó con todo y que terminó llegando a una semifinal. ¿Cómo se juega ese tercer lugar, mi querido José Armando? ¿Y cómo está la afición que justamente se va a dar cita en este partido por ese tercer lugar?
8: Bueno, a ver, yo también me apunto para jugar por el tercer lugar, no tengo ningún problema.
4: Claro.
8: Me meto ahí, no hay problema. Jugar un mundial es jugar un mundial, pero para Francia es completamente distinto.
6: Claro.
8: Y distinto es también para los aficionados, porque este probablemente sea el partido para el público de Miami. Porque en los seis anteriores, muchas de las familias, muchas de ellas hispanas, por supuesto, en una ciudad como Miami, se han quedado fuera por los altos precios. Sin embargo, este en particular, que arrancó en $1,400, el más barato, cuando aún no se disputaba el partido entre Argentina e Inglaterra, ha bajado a 1,100 y hoy por la mañana ya habían boletos por $800, $900. Conversaba con algunos de los aficionados y me decían, bueno, yo esperaré hasta el último momento a ver si llegan a los $500 y finalmente puedo cumplir con mi sueño mundialista.
4: Sí.
8: Ese es el otro ingrediente que tiene este partido, ¿no? Es la oportunidad para mucha gente de ser parte de toda esta fiesta, aunque sea en el partido final en Miami y aunque sea bajo un escenario que quizás no es tan apetitoso para Inglaterra y para Francia.
4: Sí, igualmente va a estar lleno el estadio.
5: Probablemente esté lleno. Y entiendo la sensación de vacío que tenés ante la salida de Deschamps. Está muy triste el amigo José Armando, que no hubo...
4: El técnico
5: hubo
4: que más partidos mundialistas ha dirigido,
5: sí,
4: ¿no?
5: Sí, por eso está triste José Armando. Pero mira, hablando de tristeza, José Armando, quiero contarles una información de último momento que viene desde la Unión Americana, desde los Estados Unidos. Está pronosticado para el día de hoy una reunión entre algunos funcionarios de la Casa Blanca con Gianni Infantino para analizar el tema ambiental en New Jersey.
6: Ah, ¿sí?
5: Sí. Va a haber una reunión donde van a...
4: ¿Y qué puede cambiar?
6: La sede.
4: ¿Tú crees que van a cambiar la sede?
5: A ver, yo lo único que estoy
4: dando... No hay manera.
5: Porque usted yo no especulo. Yo lo que...
4: ¿Especula con qué?
5: Con la información. Yo lo único que creo es que se van a juntar.
4: ¿Sospecha con qué?
5: Digo, no he hablado con Gianni hasta el momento porque no tuve oportunidad en el programa. Cuando estén peloteando, Gianni, no me moleste. En Casa Blanca saben que de 9 a 11 de la mañana no me
6: ¿tú
5: pueden...
6: ¿Tú estás? Claro,
5: no
6: me gusta que priorices.
5: Ahora se
6: me gusta que priorices.
5: Saldré del programa y le preguntaré, bueno, qué es lo que van a hablar hoy, si se suspende, si se traslada...
4: Creo que no.
5: No se traslada al Bernabéu, porque España quería la finalísima en el Bernabéu.
4: A la Azteca, como quiere Lati.
5: Sí.
6: Pero eso más adelante lo hablaremos con el señor Alejandro,
5: sí,
6: Alejandro,
5: bueno,
6: que está allá en Manhattan, pero es información de última hora, claro.
5: Correcto, sigamos.
6: Ah, por favor, adelante.
4: Okay, entonces sigamos hablando de Didier Deschamps y su última conferencia de prensa previo a un partido, ¿no? Porque lo va a hablar después del encuentro, pero ya se sabe que se va, que viene...
5: Lo va a volver.
4: Zinedine Zidane. ¿Tú lo notaste, José Armando, como
6: se marchó
4: molesto a Deschamps? ¿Molesto, triste, decepcionado? Como ¿en qué mood está?
8: Bueno, yo creo que estaba un poco ya como fastidiado, ¿no? De esta es mi última conferencia, voy a venir y ¿por qué tengo que hacer una más? Y ya sabemos que me voy, es el partido por el tercer lugar. Yo lo noté como un poco fastidiado. Aunque sí dio algunos detalles, por ejemplo, el tema de Kylian Mbappé, que obviamente es relevante porque está peleando por el título de goleo en la Copa del Mundo. Lo dejó, no lo confirmó en el 11 titular, pero sí ha dicho que, bueno, va a estar a disposición. Después le consultaron también sobre si Mbappé es el mejor de la historia. Y, a ver, yo cubro el día a día de Inter Miami y cada vez que le preguntan a alguien si Messi es el mejor de la historia, si yo me hubiesen dado $1 por cada vez que Mascherano, Tata Martino o alguno de los jugadores dijo inmediatamente que sí, seríamos millonarios en este momento. Deschamps no fue por esa vía. Dijo, bueno, es una ¿cómo? Cuestión de generación. Ajá. Yo diría que si hay alguno del 98, probablemente yo me inclinaría por un jugador de 1998. Y la nueva generación dirá que Mbappé es el mejor. A mí me pareció rarísimo. Yo no sé si Deschamps no se despertó bien hoy, está un poco molesto o ya se quiere ir.
6: Va por el tercer lugar, José Armando.
8: Pero muy no sé, pero Deschamps como que, no sé, como que quiere pero no quiere.
6: Claro que no.
5: Es un partido triste, Felipe.
6: Es un partido triste para Francia.
4: O sea, para una selección como la de Francia es un partido triste.
6: Por eso es lo que dije, es para Francia. O sea, sí, México, o sea, pero es Francia, la favorita, la que salía como favorita con el mejor equipo. ¿Qué le va a interesar a Deschamps en este momento después de haber perdido la oportunidad de su vida de ser campeón? El andar en una conferencia de prensa por el tercer lugar.
4: Bueno, podía haber renunciado después de la semifinal y ya. Se
6: ¿cómo crees?
4: ¿Ves,
6: Félix Fernández?
4: Se evitaba todo esto, ¿no?
6: Ah, no.
4: No sé, es difícil, es como llora. Ver el vaso medio vacío, medio lleno.
6: Te amo, amo tu positivismo.
4: Pero a mí me parece, y además, bueno, no recuerdo algún partido por el tercer lugar memorable, pero sí recuerdo partidos abiertos, partidos de muchos goles y partidos, José Armando, también en los que tienen posibilidad de disputar minutos a algunos jugadores que no han sido considerados, ¿no?
8: Sí, bueno, esa digamos que es la otra posibilidad. Sobre todo considerando que dentro de este marco de la selección francesa hay un recambio importante, ¿no? Que tendrá que venir y que será a cargo, no sé, probablemente de Zinedine Zidane, no sé, habrá algún nuevo entrenador, eso es inevitable.
6: ¿Sí?
8: Ahora,
6: ¿sí?
8: Les quiero decir una cosa. Dentro de la prensa francesa hay un sentimiento muy parecido al de Didier Deschamps. Hay una enorme frustración. Se volvió a hablar constantemente del partido frente a España. Se volvió a cuestionar muchas cosas de ese partido frente a España. Yo creo que este partido de alguna forma puede ayudar para que algunos jugadores limpien la cara y para que tengan una perspectiva distinta de cara al próximo ciclo, porque Realmente esa derrota frente a España ha sido muy dolorosa y es una herida que todavía sigue abierta para la selección, los jugadores, el cuerpo técnico y los miembros de la prensa también.
5: Bueno, muy bien, ya se ha retirado de los mundiales Cristiano Ronaldo, Luka Modric, Deschamps de la selección francesa. Es momento, ¿cuál será el momento de la despedida de José Armando Rodríguez de Miami? ¿Cuándo será su
6: esta última? No. Todavía falta el tercer lugar.
4: Todavía no. Lunes nos va a hacer el balance completo. Pero
6: claro.
5: Todavía más lo tenemos que... Bueno, está bien.
4: Claro, entonces, claro, sábado, domingo y lunes.
5: Entonces nos vemos mañana, José. Yo pensé que era The Last Dance, The Last Dance, del hombre
8: ya,
5: más...
8: Ya está pensando en mi despedida, pero... ¿Cómo ves? Esto? ¿Qué falta de cortesía? No puede ser.
6: Totalmente.
4: Es una consigna. Bien, José Armando.
6: Yo me encargo, José Armando.
5: Tienes tu despedida y vos te enojás, ¿sabes qué? Tomátela, quedate en Miami, anda a la playa. Tómate un coco, anda, no te quiero más.
8: El domingo desde la celebración española en Miami Beach. Hasta luego, me voy.
4: ¡Qué bien, José Armando! ¡Nos vemos!
6: ¿A dónde vamos ahora?
5: Sí, yo no quiero hablar con José Armando, pero sí quiero hablar con Alejandro Orbañanos, porque siempre va a hacer contacto con él para que nos diga cómo se vive la última etapa de la justa mundialista. Ale, muy buen día, ¿cómo estás? Qué gusto que estés con nosotros, con Majo Rojas, con Félix Fernández. Y sí, lo que nos urge saber, porque hace unos instantes salió esta información de que hoy autoridades de la Casa Blanca se reunirán con Gianni Infantino para ver qué pasos a seguir con respecto a la contingencia ambiental que se está dando en Nueva York, New Jersey, por los incendios forestales en Canadá. Buen día, ¿cómo estás?
9: ¿Cómo estás, Gaby? Qué gusto saludarlos. Fuerte abrazo a todos por allá. Nos venimos a Central Park para respirar tantito aire limpio después de ver cómo está al exterior todo. Aquí sí, muchísima gente. Por más que la recomendación y casi que, pues... pasa un amigo en la bicicleta y dice que no quiere estar en las noticias. Pero bueno, la recomendación es que no se haga ejercicio, que no se esté al exterior. Bueno, imagínate estar en Nueva York, en Central Park, pues todos están andando en bici, es verano, todos están corriendo. Y la verdad es que sí, de este lado, no sé si sea por la cantidad de árboles, pero se respira mejor y se siente pues mucho más limpio el aire. Las condiciones son peores que ayer, al menos eso dicen los reportes de las plataformas especializadas en estos reportes climatológicos. Estaba leyendo algo que me puse a leer, compañeros. El reglamento de la US Soccer para la MLS y para los partidos que se celebran aquí de fútbol te habla que por encima de la medición de 150, esta medición que tienen para determinar qué tan malo es el aire, por encima del 150... Ellos determinan cuando se juegan los partidos así, que cada 15 minutos haya una pausa de hidratación. Imagínense lo que sería, eso es un reglamento del US Soccer, no de FIFA. Pero bueno, esto se da porque pues, es imposible aguantar 45 minutos, ni siquiera 25 minutos al máximo nivel respirando este aire tan contaminado. Así que bueno, ahora estamos en 160 y es esa noticia que das, Gaby, y que informas, pues es real, ¿no? Se van a sentar a discutir qué pasará si mañana despertamos y la situación sigue igual.
6: ¿Qué medidas podrían tomar? Porque estábamos aquí hablando justamente, exacto, estábamos aquí hablando Félix y Gaby con José Armando y demás, bla, bla, bla, y decíamos, sí, pero ¿creen ustedes que pueden cambiar sede, que pueden cambiar horario? ¿Qué podría cambiar, mi queridísimo Alex, después de esta reunión? Porque de sede no creemos, Félix Fernández y no, yo también estoy de acuerdo contigo, pero no sé si tú, Gaby. No, pero, o sea, ¿qué podría cambiar? ¿A qué se van a sentar? ¿A meter cuchillos a que llueva? O sea, no entiendo la reunión.
9: La verdad es que yo tampoco, Majo, bueno, entiendo la reunión, sí, lo que no entiendo es si las proyecciones fueran a que mañana va a empeorar y que va a estar así, no entiendo cómo se va a jugar un partido con estas condiciones y mucho menos entendería que se planteen hoy, como bien dicen, algún cambio de sede, es imposible. ¿Qué cosa tan complicada y vamos a decir tampoco predecible, por un lado, porque no te imaginas que esta situación se va a dar, pero del otro lado se empeñaron, metieron con calzador la final aquí en Nueva York, habiendo tantos estadios de primer nivel, donde está todo techado, aire acondicionado, las condiciones perfectas para que no sea un tema de preocupación lo que suceda en el exterior, y se fueron a meter al estadio menos práctico, creo, prácticamente de todos los que se tuvieron en la Copa del Mundo.
4: Uh-huh. Sí, y además pues una final también muy particular, Alex, te saludo con mucho gusto porque ya lo hablábamos más temprano, ¿no? En el Mundial de Clubes, que había sido una especie de ensayo para la Copa del Mundo, con este medio tiempo de 30 minutos, que si le agregas las pausas de hidratación, estamos hablando prácticamente de otros 45 minutos que se le agregan a esta final. Pero supongo que no están muy contentos ninguno de los dos equipos de tener un medio tiempo de por lo menos 30 minutos, Alex.
9: No, no, por supuesto que no. Saben perfectamente que no es lo ideal. Tú, Félix, lo sabrás de mejor manera. Pues no puedes parar por tanto tiempo porque te enfrías, porque el calentamiento y para regresar al ritmo competitivo pues tardas, porque se enfrían los músculos, porque bueno, hay demasiadas factores por los cuales no es lo ideal tener una pausa de tanto tiempo. Ya de por sí las pausas de hidratación son muy criticadas. Ojo que algunos técnicos le han sacado mucho provecho, ya hablo incluso de Scaloni, porque esa última pausa de hidratación le permitió ajustar, le permitió platicar, le permitió tener un poco claridad sobre cómo iban a afrontar los últimos 20 minutos y ahí le dieron la vuelta al partido. Pero sí, Félix, la verdad es que todo de este Mundial es atípico, el show de medio tiempo, que como espectador creo que la mayoría lo van a agradecer, pero al mismo tiempo afectas en lo deportivo, las pausas de hidratación, el tema del clima, que no era presupuestado estar en estas condiciones tan desfavorables. En fin, hoy más por la tarde tendremos la oportunidad de platicar tanto con Luis de la Fuente como Lionel Scaloni. Obviamente que las primeras preguntas irán dirigidas a este tema, si hay preocupación, si hay alguna comunicación de parte de FIFA hacia los equipos, en fin.
5: Ale, bueno, digo, creo que la única medida que parecería o que pudiera caber en estos casos es postergar en la misma sede. No hay manera de trasladar todo un evento a otra ciudad. No hay manera. Digo,
6: pronto, si postergar dice que se juegue el lunes en vez de domingo.
5: Si hubiera una tormenta eléctrica, en Estados Unidos no se juega.
6: Bueno, hay que recordar, el US Open, que se juega justamente en Nueva York, sí. Muchas veces ha cambiado de día por el calor insoportable, cuando no había techo y demás. Ha pasado de un domingo a lunes. Claro. Pero una cosa como el Mundial.
5: Es que digo, si no están las condiciones, no puedes tener jugadores tosiendo, vomitando, digo, gente afectada. Digo, me parece que ese punto, en caso de darse por las condiciones de la calidad del aire, Ale, hay que tenerlas en cuenta. Si hay tormenta eléctrica, no se va a jugar. Entonces, si hay tormenta eléctrica y no se va a jugar, si el aire no está respirable, deberán postergarlo, cambiar ese sería imposible.
4: Pero tormenta eléctrica simplemente se posterga, pero en el mismo día. ¿Ya? Se juega, bueno, porque se juega. Bien,
5: pero digo, si el aire es irrespirable, que bueno, vos
4: no
5: dirás.
4: Es irrespirable, ¿eh? No es a
5: bueno,
4: ese
5: que si no es irrespirable, se jugará sin ningún tipo de problema. Yo creo que es, ¿qué pasa si el aire es irrespirable? O si el aire termina siendo factor que incide en el rendimiento de los jugadores. Bueno, está bien, pero te va a ser una final anormal. Bueno, danos tu punto de vista, ¿no? Ale, vos, ¿qué es lo que considerás que pudiera darse como una medida para resolver este tema?
9: Yo tal cual creo que la única medida que se plantearía, ni sería una medida extrema, es pasarlo al lunes, pero lo que involucraría esto
5: claro,
9: nivel derechos, bueno, a nivel transmisión, a nivel día en el que se va a celebrar, a nivel logística, para no para los equipos, para los aficionados, los que hacían su check-out el día lunes, buscar hotel, en fin, sería un caos brutal esto, que los vuelos, el 90%, 99% de los que vienen, Alex, este partido se van el día lunes. Entonces, pero Félix, realmente si el partido fuera hoy, sería muy riesgoso. Bueno, ya la reputación de la FIFA en este Mundial ha quedado muy muy lejos de quedar bien parada, pero yo creo que sí sería un tema bien preocupante. O sea, yo nada más de hablar y de pararme aquí 10 minutitos, la garganta se te seca muchísimo porque estás respirando aire contaminado y hueles a humedad, a como a leña, como a ceniza, como a quemado, en fin. Mira, fíjense lo que me encontré. Salí del hotel y me encontré a una chica corriendo, bueno, terminaba de correr, y me acerqué y le dije, oye, ¿te puedo preguntar nada más cómo te sentiste, qué efectos tuvieron y por qué estás corriendo aquí al exterior si la recomendación es que no lo hagas? Y bueno, esto fue lo que me dijo después de correr 10 kilómetros, y si quieren regresamos a debatir qué pasaría si solamente corriendo 10 kilómetros a un ritmo, pues a un paso medio, pues lo que podía provocar en jugadores 90 minutos con el desgaste, el sprint, la tensión, en fin.
10: Estoy haciendo mis 10 kilómetros diarios y siento mi garganta seca. De hecho, cuando respiro es complicado. Definitivamente también tengo dolor de cabeza debido al humo en el aire. Definitivamente difícil en esta temperatura y clima.
11: ¿Lo harás mañana o preferirías entrenar bajo techo?
10: Debería hacerlo dentro, pero conociéndome lo haré afuera, así que seguramente saldré.
6: Now, just again, like the throat. Oh, wow.
4: Bueno, ahí está. O sea, pero mira, si hay gente corriendo en Central Park, estaba la chica corriendo también en las calles, como se acostumbra, que es una ciudad que sobre todo en verano está todo el mundo en el exterior. Si hubiera un problema, un riesgo de salud, lo prohíben. Lo prohíben. No, al no estar prohibido, altera, es evidente que el partido se va a jugar y se va a llevar a cabo las condiciones.
5: Se alteran las condiciones de
9: No se van a morir en la cancha, pero sí va a provocar que sufran, que sea un, o sea, no está bien.
6: Bueno, ni modo. Va a haber un detrimento de vida.
5: Pero no. No va a ganar el mejor, va a ganar el que
6: va a haber un detrimento de juego.
5: Imagínate Messi, 39 años. Que Messi a los 15 minutos ya no puedo más.
4: Deportistas de altísimo rendimiento, Gerberó.
6: Bueno, sí, pero
5: todo lo que te digo, Ale, en lo posible. ¿Le pediste el teléfono a la chica esta para preguntarle un poco cómo?
9: ¿Qué ha pasado, señor Gerberó?
6: Sí, a un hombre casado lo quiere meter, en problemas.
9: Tenía muchas razones para no hacerlo.
6: Exactamente. Tiene una sola razón este dedo para no hacerlo.
4: ¡Bajo!
9: Si quieres regreso, se lo pido y te lo paso por si quieres seguir investigando.
5: Sí, no me quedó claro lo de la garganta, pobre.
6: Queridísimo Alex Orbañanos, te mandamos un fuerte abrazo. Cuídate de la garganta, por favor.
9: Va a echar una corridita por acá. Dice Félix que sí se puede.
4: La calidad del aire donde tú vives es infinitamente peor de donde estás.
6: No, Orbañanos.
4: Vives en la Ciudad de México, es muchísimo peor, mucho más.
9: Es diferente, Félix. No es smog.
4: Es peor. Es peor todavía.
9: Quemado.
4: Claro que sí.
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15: Soy Dunga, yo anoté un gol en Copa del Mundo.
16: 17 de julio de 1994, Rose Bowl, Pasadena, California, Italia contra Brasil. Fue la primera final en la historia de los mundiales en definirse por penales. Por Italia, Franco Baresi y Daniele Massaro. La responsabilidad para la verde amarela recaía en su capitán Dunga.
17: Todos los días me recuerdo dónde tiré corajes a patear el penalti, ¿no? Creo que ni uno esperaba que Baggio no faltaba el penalti, ¿no? Porque era especialista en este momento, ¿no? Cuando ho visto la palla, la pelota salire arriba, no? È tutta una emozione, una sensazione unica. E noi potevamo tenere anche questa esperienza. Era un sogno da chico, no? Da pequeño che queríamos tenere questo gusto.
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23: Después de ese mundial tardé muchos días en dormir. A veces me levantaba gritando, ¿no? Como diciendo, no, o sea, como, no sé, fue una pesadilla.
24: El 2006 pintaba para ser un año espectacular para México, aunque una generación talentosa volvió a quedarse fuera por una obra de arte de Maxi Rodríguez.
23: Me llevo muy bien con él y de repente dice, es que boludo, yo con la izquierda ni para meter el clutch del carro. O sea, y resulta que ese día la para de pecho y la cuelga de un ángulo de izquierda. Fue el mejor gol de ese mundial.
24: Osvaldo sabía que era una oportunidad única ante Argentina.
23: Nunca vi tan cerca el poderle ganar a Argentina en un partido definitorio. Yo veía las caras de los rivales, Tevez, que inició ese partido, y yo veía que estaban preocupados por nosotros.
24: A pesar del duro golpe, Osvaldo lo ve como una anécdota más del fútbol.
23: Superas todo, o sea, superas todo con el paso del tiempo. Mira, a mí sí me dolía mucho perder. Era un tipo que disfrutaba mucho la victoria, pero sí la derrota la dolía, le dolía muchísimo.
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4: Ya estamos de regreso aquí en Peloteando. No podemos respirar. Estamos afectadísimos. Yo creo que tenemos que postergar este programa.
6: Aguardientoso.
4: Sí. Aguardientoso.
6: Aguardientoso, por favor.
4: Eso se quita con
6: Phil Barrera. Exactamente.
4: Con otro peguecito.
6: Por favor.
4: Bien, Majo, bien. Pero es momento de hablar.
6: ¿De quién?
4: De uno de los grandes candidatos para llevarse ese torneo Apertura 2026 en la Liga MX.
6: Ah, Chihuahuas, ¿ya tú tienes candidato?
4: Bueno, Querétaro.
6: ¿Qué?
4: ¡Enfrenta a la América! ¡Que enfrenta a la América! ¡Que enfrenta a la América!
6: ¿Qué?
4: ¡Esta jornada uno!
6: ¿Qué sabes tú que no sé yo? Dije yo del Querétaro.
4: No.
6: Digo,
4: la
6: inversión
4: América
6: estuvo
4: que
6: buena.
4: Estrena director técnico.
6: Es magia.
4: Ya de probadísima calidad. Y nos vamos hasta el campamento de Cuapa o las instalaciones de Cuapa con Fer Trujillo. Porque justamente mañana es el debut de Almada.
6: Upa.
4: ¿Verdad, Fernando Trujillo? ¿Cómo estás? Cuéntanos las últimas novedades de tus
22: Félix,
4: Águilas del América.
22: Qué gusto saludarlos. No, de mis Águilas. Jamás. Eso sí, te lo puedo negar. ¿Qué me pasó? Había la música de la producción.
4: ¡A pechugue!
22: Qué gusto saludarlos. Bueno. Un poco, ya vimos qué pasa en Nueva York, me fui, se está incendiando, se está quemando. El día que me vaya acá
6: fuiste?
22: De Cuapa también se va a quemar
6: ¿por
22: todo.
6: ¿Por qué te fuiste?
22: No lo sé, compañeros. Me fui, me llevaron. No, hablar un poco de este debut de Guillermo Almada, de las Águilas. Digamos, un torneo, digamos, atípico. Por el cambio sale Andrés Jardine de la dirección técnica. Llega Guillermo Almada y se van varios futbolistas. Vinicius Lima, este mediocampista brasileño que no terminó de cuajar. Thiago Espinosa, que vuelve al fútbol de Uruguay después de que no recibiera oportunidades. Se hablaba de que también podía jugar acá en México. Al final deciden llevarlo a préstamo justamente a Uruguay. Hablar también de Víctor Dávila, que no ha sido registrado hasta este momento. Recordar la lesión que tuvo de rodilla hasta que ya esté en una fase final. Y si no traen a otro futbolista, es que estaría recibiendo la oportunidad. De ahí en más, nombres no han llegado acá a Cuapa de refuerzos. Ya lo sabíamos, hablaba de Borja Iglesias. No han podido concretar una oferta por este futbolista que está en el plantel de España para poder concretar ese tan ansiado título mundial. De ahí en más, América muy difícil que pueda traer algunos bombazos en este mercado y se la van a jugar con lo que tienen. Cómo se perfila un poco la alineación de este 11 para este fin de semana con Rodolfo Cota, Luis Ángel Malagón todavía no está lesionado, Cristian Borja, Kevin Álvarez, Ramón Juárez y Miguel Vázquez. ¿Qué pasa con los seleccionados? Cáceres, Reyes y Brian Rodríguez. Apenas se han integrado esta semana a trabajar, por lo que todavía no tienen ese ritmo de pretemporada para tener minutos en este partido. Un mediocampo con Alan Cervantes, con Eric Sánchez, Rafael Veiga, que va a estar recibiendo una de sus últimas oportunidades con las Águilas, y ya un ataque, digamos, totalmente renovado con Alexis Gutiérrez jugando por la banda de la derecha, un Henry Martin comandando el ataque también, en 6 meses más de contrato. Veremos lo que pueda pasar en este semestre para el futbolista, el capitán, el yucateco de las Águilas, y por derecha también veremos cuál será la alternativa de las Águilas para esta posición. Parece que Isaías Violante sería quien se quede con la titularidad en esta posición mientras haya algunas incorporaciones o regresos.
5: Muy bien, Fer, ¿cómo estás? Un abrazo grande. Ya hablaremos de las altas y las bajas que se están pensando a futuro. ¿En qué quedó aquel rumor o aquella información que decía que probablemente Guillermo Almada podía tomarla a la selección uruguaya?
22: Mira, hasta lo que hemos podido saber con el círculo cercano, los auxiliares, toda esta gente, nos dicen que están a full comprometidos con el Club América por este contrato, por esta también inversión que se ha hecho en la nueva directiva o el nuevo consejo encabezado por Ferran Reverter, es que estará full con las Águilas del América. De ahí en más, que sea algo oficial, que sea algo que llame la atención, no ha podido ser de esta manera. Entonces también creo que Guillermo Almada está concentrado con las Águilas hasta este momento. Cuando ya la selección uruguaya, con algo en la mesa, con algo de potencia muy grande, pueda buscar a Guillermo Almada, es cuando

0: presentando las cosas.
1: Mi queridísimísimo, mi querido neoyorquino, mi querido Fer Trujillo. De regreso a la realidad, mi querido Fer, de regreso a la realidad. Un golpecito en el pecho de realidad. Pero bueno, mi querido Fer, rápidamente, un calendario para el América bastante, vamos a decir, a modo. Viene el Querétaro, luego el Atlante, luego Santos y luego ya nos vamos a la Leagues Cup. ¿Cómo, vamos a decir, se está sintiendo el América en este inicio de calendario y con los rivales que le ha tocado?
0: Mira, se siente realmente con una nueva era por lo que está pidiendo Almada, esa explosividad, esa presión, los entrenamientos que se han, digamos, convertido en otra cosa, porque André Jardine priorizaba el trato del balón, la conjunción de los futbolistas, y Guillermo Almada todo lo contrario en cuanto a, digamos, entorno futbolístico, presionar, buscar justamente el desgaste de cada elemento, y es algo diferente también en el propio entendimiento de los futbolistas con este esquema táctico, una nueva oportunidad para otros como Kevin Álvarez, como Eric Sánchez, que van a tener más protagonismo, el propio Alan Cervantes, que ya es un viejo conocido de Guillermo Almada. Entonces surgen nuevas oportunidades para futbolistas que habían quedado de ver bajo el sistema de André Jardine, y hoy con otra óptica futbolística pueden recibir esa oportunidad para pertenecer a las Águilas y representar esta camiseta como se debe. Entonces sí cambia un poco el trabajo y cómo se viene llevando, y también el calendario, ya lo decías, un poco sencillo: enfrentar a Querétaro, Atlante, que ya hizo su debut, luego también a Santos, ir a la Leagues Cup y también tener un partido acá en casa. Creo que así el debut y la primera instancia de Guillermo Almada un poco a modo en este paso por las Águilas.
2: No, y sin duda la prueba más fuerte que tendrá el América será la próxima semana cuando visiten al Atlante, pero eso ya hablaremos en los siguientes días.
3: Atlante,
2: oye, espérate, no, de Henry Martín, ya para despedirte y agradecerte, Fer. ¿Cuáles son las expectativas de Henry Martín, que tiene una nueva oportunidad con el América después de, ¿qué?, un año y medio lleno de lesiones?
0: Mira, son dos cosas. Te puedo hablar de liderazgo, que más allá de que juegue o no juegue, representa mucho para el americanismo, para los futbolistas dentro del vestidor y para el cuerpo técnico. Número dos, la cuota goleadora, asistencias, goles, participaciones, que crezca. De los últimos dos años ha sido un bajón prácticamente abismal el que ha tenido Henry Martin. Necesita que vuelva a ser ese Henry histórico, dando asistencias, repartiendo, pesando en la cancha, para que este contrato que también le queda, ver la posibilidad de que se pueda irse vendido, pueda renovar. También es muy importante el futuro de Henry Martin, un futbolista ya experimentado, ya maduro, que va a buscar consolidar en esta quizás su última oportunidad al frente de las Águilas del América.
4: Muy bien, esto ha sido todo, Fer. Muchísimas gracias por la información que viene desde el Nido del América. Te mandamos un gran abrazo. Bonito fin de semana.
1: Besos, mi Fer.
0: Abrazo, compañeros, si me permiten. Gracias. Por último, sí. Alejandro Sendejas, fuera casi un mes por esta limpieza en la rodilla, entre 4 o 5 semanas que se estaría perdiendo, ya que fue intervenido allá en España con gente de confianza de la nueva directiva. Entonces veremos si son 4, 5, inclusive 6 semanas las que se estaría perdiendo el futbolista mexicoamericano. También muy importante para este esquema de las Águilas. Fuerte abrazo, compañeros.
4: Sí. Adiós, muchas gracias.
1: Gracias, Ferchi.
2: Sí.
1: Bueno, y ahora, la verdad, vamos a ver cómo le... Es que sí, el calendario está como para que Almada agarre, se asente un ratito en el Nido, comience a agarrar a los nuevos jugadores, comience a ver qué está pasando. Conoce perfectamente la liga, conoce perfectamente el fútbol mexicano, pero pues sí, es la primera vez que termina dirigiendo un equipo como el América, ¿no?
4: Sí, y no creo que le pese.
1: No, claro que no. Almada es un viejo lobo de mar.
4: Es la personalidad, insisto con eso que comentaba, no sé qué tanto está la expectativa de que la Asociación Uruguaya de Fútbol de pronto presente una propuesta para llevárselo. Hoy es el candidato.
1: Con Marcelo Bielsa.
4: Así es. Entonces ya veremos qué sucede con la continuidad.
1: ¿Qué ha pasado? ¿Qué ha pasado?
2: Tomando el América y...
1: Mi rey, ¿qué pasó en Tigres?
2: O sea, a la Diego Coca.
1: Exactamente. ¿Qué pasó en Tigres con Diego Coca cuando se fue a la selección mexicana?
4: Te la dejo ahí y vos tomá la información.
2: A mí no me la deje usted.
1: Vámonos, es tiempo de irnos a la noria. Por favor, con nuestro compañero Joel Morales para la información del siguiente duelo, mi queridísimo Gaby. Así que mándamelo. Joelito Morales, ¿qué tal? Buenos días.
4: Es el hermano. Está sin traje, ¿cómo?
1: No.
2: ¿Se acabó la elegancia?
4: Se acabó la elegancia.
2: Fuera el vasco, ya no hay elegancia.
1: Y la corbata. Dandy del fútbol. Ya verán. Dandy. Ya regresará. Mi Dandy del fútbol.
4: Es de cábalas, él no quiere más el traje. ¿Cómo está? ¿Cómo va todo, mi amigo? Ahí en la casa del campeón. Cuéntenos algo.
3: Gabo, ¿cómo te va? Buen día, saludos para todos. No, hay que cumplir con...

0: ciertos lineamientos, sobre todo porque hay que mostrar este tipo de playeras. Ya luego les voy a explicar un poco. A ver, ¿qué pasa con el tema de Cruz Azul? Hoy debuta, hoy arranca el camino del campeón en busca del bicampeonato. Hoy estará jugando contra San Luis, una aduana un poco difícil. Sí es cierto que Cruz Azul todavía no tiene estos refuerzos rimbombantes, pero ha llegado Alan Montes, hermano del Cachorro, y también ha llegado Juan José Calero. Por cierto que este último se pensaba que iba a llegar a la novia para tener actividad en el tema de la expansión. El día de ayer tuvimos la oportunidad de hablar con Esteban Landazábal, quien será el técnico de este equipo en la otra categoría, pero ha sido registrado Juan Calero con el primer equipo. Se espera, si es así que lo decide Joel Wiki, que hoy pueda tener actividad el equipo de la Máquina. Muchos me preguntan acerca del capitán y también del tema de Willer Dita, dos futbolistas que estuvieron participando en la Copa del Mundo. Willer no tuvo minutos, Eric Lira fue una auténtica fiera en el medio campo. El día de ayer, acá en estas instalaciones, lo vimos salir con ropa de concentración y estará con el equipo cementero. Todavía no llega una oferta formal por Eric Lira, por lo que Joel Wiki ha decidido echar mano del jefecito, capitán del conjunto cementero.
1: Mi querido Joel. No. ¿Qué pasó? Estoy pensando en Calero. Estoy pensando en Calero y la verdad.
2: ¿Estás pensando en los refuerzos del campeón?
1: Exactamente. Claro. En los refuerzos.
2: ¿Te gusta Alan Montes y Calero?
1: No, para nada.
2: Es un equipo que no necesitaba nada.
1: Pero siempre necesitas. Se te lesiona a alguien.
2: Se te va Eric Lira.
1: Se te va Lira, se te lesiona a alguien. Viene no solamente un torneo para el Cruz Azul. Defender un campeonato no es sencillo, ni anímica, ni emocional, ni físicamente. ¿Es en serio que con eso se va a quedar Cruz Azul? ¿O esperamos algo más, mi querido Joel?
0: Hola, Majo, ¿cómo te va? No, se espera algo más. A ver, ¿de qué depende el tema de que puedan llegar estos refuerzos importantes para Cruz Azul? De que primero se libere una plaza no formada en México. Tema de Juan Bruneta. No hay plazas, en estos momentos no hay plazas. El tema de Juan Bruneta es un futbolista que le han acercado a Cruz Azul. En Cruz Azul no ven con malos ojos, pero el tema es liberar la plaza. Una vez que se libere una plaza de Cruz Azul, obviamente, en este torneo, y que por ahí los tiempos den la oportunidad de empezar a negociar, van a ir, digamos, en línea recta por el futbolista todavía de los Tigres. El tema del central, Cachorro Montes, están tratando de ver el tema de las cifras. Los rusos no se quieren bajar de cierta oferta que ha tenido Cruz Azul y será una estrella floja durante las próximas semanas. Ya veremos si es que se empiezan a destrabar estas negociaciones para que el Cachorro Montes pueda jugar con su hermano Alan y que, por supuesto, es el tema de la plaza. Hoy aquel que le diga que están buscando algún refuerzo en Argentina, en Colombia, en Brasil, en donde quieran, todavía no hay absolutamente nada porque no hay manera de registrarlo ante la Liga MX.
2: Oye, Joel, pero Kevin Mier no puede ser una posibilidad para liberar esa plaza.
0: Pudiera ser en estos momentos, Félix. Sí. Pero hoy yo te puedo decir quizás dos nombres que están un poco más cerca de tener esas negociaciones. Hay interés de diversos equipos, sobre todo del extranjero, del MLS. Uno puede ser Gonzalo Piovi y el otro es Gabriel El Toro Fernández. Ojo, esto no quiere decir que Cruz Azul se quiera desprender de estos futbolistas, pero si llega una oferta buena sobre la mesa que le convenga a Cruz Azul y que le convenga al jugador, seguramente comenzarán a negociar. Pero hasta estos momentos, Joel Wiki fue muy claro al principio del campeonato. No quiere que se vaya nadie, quiere mantener la base de este equipo cementero para buscar ese bicampeonato y que, por supuesto, sea un torneo de muchas alegrías. Hay 4 títulos en disputa este semestre y Cruz Azul quiere los 4.
3: Así es, Joel, sin salida de extranjeros no hay refuerzo extranjero. Así que te mandamos un gran abrazo, esperemos ver qué pasa en las próximas horas con Kevin Mier. El Toro Fernández creo que no se va a mover, que se va a quedar ya definitivamente. Así que hay cualquier cosita que sepas, nos avisas. Abrazo grande, cuídate mucho.
2: Gracias.
3: Buen fin de semana.
1: No me dijo nada de la playera.
0: Un abrazo, Jesús.
1: ¿Por qué anda en playera? No,
2: claro que te dijo.
1: Sí, precioso, claro, la playera blanca dijo, con nuestro gran insignia.
2: Cuando andabas navegando allá en el espacio, dijo.
1: Buenos días, mi querido Joel. Ah, ok. No, lo que pasa es que después de la palabra calero, me quedé en la misma.
2: Dijo, hay que seguir ciertos códigos de vestimenta que pone el canal.
3: Estupefacta se me quedó la
1: mano. Me quedé estupefacta después de eso. Pero bueno, te ves igual de guapo, mi querido Joel.
0: Ah, te quiero mucho. Hay que cumplir con algunos temas comerciales.
1: Ah, te ves igual de dandy, compi. No te preocupes. Gracias, mi Joeliño.
0: Un abrazo. Un abrazo, que estés muy bien.
3: Adiós.
1: Bueno, vámonos
2: ¿algún
1: moviendo.
2: ¿Algún comentario más de Cruz Azul?
1: Vámonos. No, ya no quiero hablar de Cruz Azul en este momento. Después de lo que me dijeron,
3: es que
1: ya no
3: puede
1: quiero
3: llegar nadie extranjero.
1: Ya sé, mi queridísimo, pero deben haber otros mexicanos que podría...
2: Ahí está Calero.
3: ¿Qué mexicano llevarías?
2: Ahí está Alan Montes, que mide como 3 metros.
3: ¿Qué mexicano llevarías para reforzar?
1: No, pues no.
3: ¿Alguno de...? No. En Guadalajara, pero Guadalajara hoy no creo.
1: Guadalajara, que no, espérate. Guadalajara, déjale los pocos mexicanos que puede hacerse dentro de este mercado. Porque
3: ¿quiénes tenés alguno en Monterrey, en América?
1: En Monterrey, probablemente.
3: ¿Pero quién está en Monterrey? Que valga la pena que digas.
2: No sé, ¿sobre
1: Calero?
2: Déjenos empapar un poco de la Liga MX.
1: Está bien,
2: danos unos días.
1: Vale, danos unos días un poco para ver cómo
2: mientras está. Mientras hablemos de qué, de algo, de otro deporte.
1: ¿Te gusta otro deporte? ¿Qué de otro deporte quieres hablar?
2: Pues está el Tour de Francia, ¿no? También.
1: Ah, me encanta. ¿Quién está ahí?
2: Eso. Es Pogacar, por supuesto.
1: No, Isaac del Toro.
2: ¿Y pero quién es el líder?
1: Yo sé, pero está Isaac del Toro. Dale, vámonos con Mauro Schmidt, que se impuso en esta etapa 13 de la Tour de Francia, que disputó un mano a mano con el ciclista colombiano Harold Tejada, que también está por ahí, que buscará dar la sorpresa en el recorrido que comprendió 205 kilómetros entre Dole y Belfort. Un Schmidt y un Tejada que cruzaron la meta con más de 7 minutos de ventaja ante el pelotón, con Tadej Pogacar, por supuesto, atrás, pero que mantiene el maillot de líder. Isaacito del Toro, el mexicano, perdió un lugar en la clasificación por el ascenso de Tom Pitcock, quien ahora es octavo.
2: Bueno, y por su parte, Max Verstappen fue el piloto más veloz de la primera práctica del Gran Premio de Bélgica, con un tiempo de 1 hora con 47 minutos. Para la segunda lo lideró Kimi Antonelli. Además, hubo 2 banderas rojas, una por la presencia de grava sobre el circuito, en la segunda porque Pierre Gasly se salió justamente a la grava e impactó en la barrera de contención, perdiendo su alerón y neumáticos traseros en su vehículo, en el Alpine. El mexicano Checo Pérez concluyó la primera práctica en la posición 19 con Cadillac y en la segunda finalizó 20. Oh my God. Justo detrás de Valtteri Bottas, su compañero de equipo.

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1: Y para arrebatar esta edición de Peloteando, nada mejor que con Volumen de Juego. Por eso pedí mi alta el día de hoy, Juan Arturo Muñoz, para estar contigo aquí en Volumen de Juego y hablar pues de lo que será esta etapa final de la Copa del Mundo y este show de medio tiempo que parece muy largo, pero muy entretenido. ¿Cómo estás?
2: ¿Qué onda, Félix? ¿Cómo andas?
1: Bien, tú, hermano.
2: Ya no supe cómo. Oye.
1: Como sea.
2: Pues veo que vienes filoso, que la delantera te trae bien afinado, entonces me voy a ir con calma, no vaya a ser, ¿no?
1: No, ¿por qué?
2: Hace rato lo que le dijiste a Gaby. Pero bueno, sí, ya la última participación mundialista de Volumen de Juego. Vamos a platicar de España, que ya es finalista, y de una canción que es muy emblemática para el país, pero que se volvió...
1: ¿A Serge?
2: puede ser a Serge, pero no, cerca, estás muy cerca. La canción se llama Y Viva España, ¿no? De Manolo Escobar. Esta canción que en la celebración de 2010, de cuando fueron campeones en Sudáfrica, se hizo muy famosa, incluso en las Cibeles, ves que cuando presentaron el trofeo y estuvo todo el equipo, ahora vemos las imágenes, precisamente el que está ahí con el micrófono, él es Manolo Escobar, tenía en ese momento 79 años, desafortunadamente en 2013 murió, pero bueno, tuvo esa participación.
1: Ajá.
2: La canción, como decimos, se llama Y Viva España, ¿no? El coro dice que viva, pero la canción originalmente es Y. El origen de esta canción es de Bélgica. Imagínate, dos compositores de Bélgica la hicieron y después se la dieron a una cantante del mismo país, pero comenzó a tener éxito y originalmente de lo que habla es pues de la playa, del sol, de las costas, de que España es un gran lugar turístico. Ese era lo que hablaba.
1: Que lo es.
2: Pero en el 2008, cuando ganan esa Euro, ¿no?, ante Alemania, empezó en el vestidor a cantarse, se empezó a ser uno de los motores y esta llegó finalmente al 2010 como uno de los himnos. Por eso es que para la presentación suben a Manolo Escobar. Ahí estamos viendo lo que era Manolo Escobar, un cantante muy famoso de coplas, de pasodobles, de la música tradicional española, y también estuvo en las películas musicales, ¿no? Ahí veíamos algunas fotos y algunas portadas de esas, carteles más bien de las películas.
1: Ok, y entonces se va a retomar.
2: Bueno, es una canción que en las celebraciones siempre está. ¿No?
1: Entonces, ¿desde entonces?
2: Desde 2008 se volvió ya futbolera y en el 2010 tuvo ahí su auge, porque ya todo el mundo lo vio, precisamente en esas imágenes que ahora notamos en las Cibeles. Luego pasamos con un jugador, tú lo conoces, amigo de Mohamed Salah, Sergio Ramos, que estuvo aquí en Monterrey.
1: En ese entonces era lateral.
2: Exactamente.
1: Cuando quedaron
2: campeones. El sevillano, sí, así es. Bueno, él también ves que es cantante, ¿no? Que también tiene una carrera. Precisamente en esta...
1: Y facético, ¿no? Hace un poco de
2: todo. Hace de todo. Hace también es empresario y demás, ¿no? Bueno, pues en esa Eurocopa, que es la del 2016, que ellos venían de ser campeones en la edición anterior, pero habían tenido una muy mala Copa del Mundo en Brasil en 2014. Cierto, los cierto. Eliminaron en primera ronda, ¿no? Ahí... Sergio Ramos es quien carga con el peso vocal. Hemos platicado ya en esta sección varias veces de pues como un vocalista principal y de pronto los otros jugadores pues hacen coros. Ahí es Sergio Ramos el que carga con el peso de la canción, de esta canción que se llama La Roja Baila. Una canción que es producida por Red One. Red One, ya habíamos hablado de él en alguna de nuestras secciones, precisamente cuando fue la Copa Africana de Naciones, que él es el encargado de producir el soundtrack de los mundiales. Él está detrás de todo eso. Él también hace el himno de la décima para el Real Madrid. Red One es un productor sueco-marroquí. Él ahí lo conoce a Sergio Ramos, y entonces Sergio Ramos le propone, bueno, hagamos entonces una nueva canción para que sea el himno oficial. Este es el himno oficial de la selección española. La Roja Baila, la han retomado otros equipos, bueno, más bien otros cantantes, pero esta es junto con la cantante Niña Pastori, que es una cantante de flamenco, porque bueno, a lo que le pega el buen Sergio Ramos es al flamenco y al pop. Incluso sacó, estando en Monterrey, una canción que se llamó Cibeles, no sé si la recuerdas, y viene próximamente el disco. Bueno, vamos a terminar con el show que va a ser. Son dos, uno que es el de la clausura, es ese el que va a cerrar el previo 90 minutos antes, y otro el del medio tiempo, ¿no? El del medio tiempo es algo inédito, porque Van a, además, a alargar el medio tiempo lo más posible, a ver cómo nos va.
1: Mínimo 30 minutos.
2: Dicen que 22 minutos, es lo que dicen, de 22 a 25 minutos, no, de medio tiempo, del show va a ser 11 minutos.
1: ¡No!
2: Porque tienen que quitar, poner el escenario en la cancha, ¿no? Entonces, ese tiempo es el que, bueno, se van a tardar. Ahí tenemos, el curador de este show es Chris Martin, de Coldplay, y él metió a BTS, a Justin Bieber, a Madonna, a BTS, no, Laura Pausini va a estar en la previa y también va a estar Shakira y Burna Boy, que son los que cantan el tema oficial, este Die Die, ¿no? Okay. Que es el que ha estado sonando. También va a haber un show del iSpeed, que es este creador de contenido que estamos viendo ahora, y la que va a cantar el himno es Jennifer Hudson, esta cantante que tiene el EGOT. EGOT es algo así como el sextete en el fútbol, Champions League, porque es EGOT, el EGOT es el Emmy, el Grammy, el Oscar y el Tony. Todos esos premios de la industria del entretenimiento los tiene la cantante del
1: Nada Lim. Más 11 minutos. Oye, y rápidamente, Dime. Mañana regresa Volumen de Juego en radio.
2: Exactamente, en radio, mañana a las 8 de la mañana a través de todas las plataformas del 7:30 AM.
1: Perfecto. Muchas gracias. Nos vamos.
3: Mañana peloteando a las 9, ¿eh?
4: Sí, mi amor.
1: ¿Algo más que agregar?
4: Nada, mi queridísimo Félix.
3: De hecho, juegan ellas, ¿eh? Vienen también, ¿eh?
4: ¡Ah, juegan ellas! ¡Juegan ellas también! ¡Vienen con todo! ¡No se vayan! Gracias, Arturo, Gaby, Félix.
1: ¿Mañana?
4: Sí, mañana. A las 9 de la mañana. Nos vemos aquí a las 9 de la mañana.
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7: Hola, soy Jorge Sánchez y esto es Leyendas y Mundiales. Pocos jugadores pueden presumir haber cambiado la historia de dos países, pero Maradona se atrevió y lo logró. En 1986, Diego Armando Maradona hizo un mundial espectacular en suelo mexicano. Por siempre se hablará del gol del siglo, la mano de Dios y la icónica imagen de Diego levantando la copa en el mítico Estadio Azteca. Además de brillar en los cuatro mundiales que disputó, la carrera de Maradona impactó también en Italia, al levantar con el Napoli dos títulos de liga, una Copa de la UEFA, una Copa de Italia y una Supercopa de Italia. La trascendencia de Maradona es tan grande que para el pueblo argentino se convirtió en una deidad. Lo reconocen como el mejor jugador en la historia.
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11: Hola, yo soy Iván El Pollo Elizondo y esto es Astros Mundialistas. Ferran Torres, delantero del Barcelona en la Liga, es una de las figuras más destacadas de la selección de España de cara a la siguiente Copa del Mundo. Con 25 años, el atacante puede jugar tanto como extremo o como falso 9 y se distingue por su velocidad, creatividad y olfato goleador. Formado en la cantera del Valencia, Ferran debutó en 2017 antes de dar el salto a la Premier League con el Manchester City. En 2022 se unió al Barcelona, club en el que ha consolidado su rendimiento. Torres ha sido un habitual en las convocatorias de España, sumando más de 50 apariciones. Gran técnica, desborde y aporte goleador lo sitúan como una de las piezas más importantes del proyecto español de cara al Mundial del 2026.
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12: Hola, soy Jesús Humberto López y estas son las Curiosidades Mundialistas. En México 86, Pepito salvó a Argentina de una sanción, y es que en su partido de cuartos de final, la FIFA determinó que usarían su camiseta de visitante de color azul celeste. Sin embargo, no tenía la cantidad de jerseys necesarios, pues los jugadores habían intercambiado camisetas ante Uruguay en los octavos de final. Ante esto, Héctor Miguel Celada, portero suplente del albiceleste y en ese entonces perteneciente al América, recomendó al cuerpo técnico ir a Tepito a comprar las playeras, mismas que, de acuerdo a lo que relata Jorge Valdano, le encantaron a la figura del equipo Diego Armando Maradona. Así que ya sabes, la siguiente vez que se burlen de tu jersey comprado en Tepito, diles que estás vistiendo como todo un campeón del mundo.
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0: Qué gusto saludarlos en Juegan Ellas, viernes 17 de julio, 11 de la mañana con 2 minutos. Y ya se acerca la gran fecha, se acerca la gran final del Mundial. Por supuesto que continúo en mi homenaje a Lionel Messi en este su último tango. Entonces toda la semana he traído una jersey de Messi. El día de hoy tocó la del Qatar 2022, cuando Messi se consagró como campeón del mundo por primera vez, porque puede haber una segunda vez. Valentina Calderón, que los acompaña como siempre, y Tania Suárez. ¿Cómo estás, Tania?
1: Hola, Vale, muy feliz, ya que como dices, preparándonos para la final y con un reclamo para ti, porque no me avisaste que había que venir de gala.
0: Bueno, Tania, es que ya sabes, yo advertí que venía toda la semana. Solo el martes usé la de España, porque, pues bueno, la ocasión lo ameritaba. Okay. Pero fuera de eso, desde el sábado he utilizado playera de Messi de Argentina.
1: Ok, o sea, nos estás presumiendo toda tu colección de playeras, sí, de Argentina.
0: Sí, me encanta.
1: De Messi, sobre todo.
0: De Messi, es que es de Messi. Siempre hago la aclaración, le voy a Messi. Le voy a Messi, por ende, a Argentina, pero siempre
1: todo Messi va por arriba de Argentina.
0: Sí, claro, Messi por encima de quien sea, Tania, entonces bueno.
1: Entonces esperemos que gane quien gane, la próxima semana vengas con la de la nueva playera de Argentina.
0: Sí, esa sí la tengo, bueno, la voy a usar el domingo. Seguramente.
1: Claro, tienen la de local, la de visitante. Entonces,
0: ah, sí.
1: No hay problema. Para ti no hay problema. Puedes venir 15 días, yo creo que con las playeras de Argentina y no repites.
0: Si ganan, me voy a tener que comprar la de 4 estrellas. Entonces, porque pues ya ves que esta tiene 3, voy a tener que comprar la de 4. Y bueno, ni modo. Veremos si me tengo que comprar esa o la de 2 estrellas de España. Porque también.
1: También es una selección que quieres.
0: Sí, quiero, es lo que decíamos, ¿no? Es una final soñada para cualquier fanático del Barcelona. Y de hecho ayer me regañó mi mamá, okay, porque me decía, oye, Vale, estás, dice que tus amigas que le van al Real Madrid que están llorando por la final, que todos los del Barça felices, que todos los del Real Madrid tristes, te vas a quedar sin amigas, Vale, me decía.
1: No, hay que reforzar esas amistades, Vale.
0: Las cosas como son, Tania, las cosas como son, y bueno, las
1: te tienen que aceptar tal cual eres.
0: Exacto, ni modo, y que soporten, ¿no? Que soporten. Y queríamos, porque acaba de salir un comunicado hace poquito de la Liga MX Femenil, entonces se los vamos a leer. La espera está por terminar. El próximo 31 de julio comienza el torneo Apertura 2026 de la Liga. El 23 de julio presentaremos el calendario oficial para conocer el camino de los 18 clubes rumbo al campeonato. Nos vemos pronto para escribir un nuevo capítulo de nuestra historia. Así que el 23 de julio tendremos noticias de qué va a suceder con este nuevo formato, que ya es un secreto a voces, en donde, bueno, habrá dos grupos, como se los adelantamos ya desde hace meses en Juegan Ellas, se confirmará cuáles son estos dos grupos, y ahí estaré presente para traerles toda la información a Juegan Ellas. Ya escucharon que a finales de mes iniciará el torneo, porque también había mucha gente preguntándose, falta muy poco para que empiece, ¿por qué no han dado el calendario?
1: Ya arrancó la Liga Varonil y la Femenil, no tenemos ni el calendario, ¿no? Ni el formato, entonces ya, por lo menos con este mensaje ya dejan un poquito más tranquila.
0: Sí, como que ya darle un poco de calmita a la gente, que creo que en cuanto sepan las noticias, en cuanto se confirmen las noticias, la calma va a desaparecer, porque creo que como humanos no somos tan buenos con el cambio en general, ¿no? Y después de ver lo que la liga ha estado haciendo, después de ver el crecimiento que ha tenido en los últimos años, también uno se empieza a cuestionar el por qué ahorita.
1: Sí, como dices, ya nos platicarás más adelante cómo es este nuevo formato, pero pues igual habría que darle el beneficio de la duda.
0: Sí, les recordamos nuestro WhatsApp 55 54 02 28 44. Mándenos todos sus mensajes. ¿Qué selección tiene mejor plantilla, Argentina o España? ¿Cuál sería su once ideal entre estas dos? ¿Alguna dinámica que podríamos jugar? Porque Tania luego nos pone unas que de repente dice, ay.
1: No, pero le voy a decir algo, que fuera del aire, Vale dijo, oye, tu dinámica muy buena. Ayer me la calificó con un 6 y hoy reconociendo que era una dinámica muy buena.
0: Sí, no, ayer la empecé a jugar con amigas, pero es que como que aquí se te nublan las ideas, ¿no? Aquí
1: sí, ya por ahí después ya veíamos mensajes que nos decían, oye, fulanito, ¿no?
0: Con sí, este, fulanito con de este, tal, Juanito y
1: fulanito
0: Panchito.
1: Con esta letra. Que aquí la verdad se nos fueron, pero bueno, hay que pensar más dinámicas.
0: Hay que pensar más dinámicas. El día de hoy vamos a armar nuestro once ideal.
1: Ok.
0: Entre Argentina y España, en un ratito lo vamos a hacer. Pero antes de eso, también hay que platicar de los directores técnicos, ¿no? Del camino que ha tenido Luis de la Fuente, del camino que ha tenido Lionel Scaloni, hasta posicionar a sus dos equipos en la final del Mundial, porque han sido etapas muy exitosas. Y yo sí quería hacer esta no comparación, pero resaltar lo que ha sido la Federación Española desde que llegó un nuevo presidente, desde que salió Rubiales con todo este caso de Jenny Hermoso, lo que ha sido el éxito que ha tenido en ambas ramas, ¿no? Campeones de Eurocopa, peleando también ahí en la Nations League, la rama femenil, después de que salieron campeonas del mundo, llegaron a la final de la Euro, campeonas de la Nations League. Entonces ha sido lo que está haciendo la Federación Española de Fútbol, ha sido muy, muy positivo.
1: Sí, y también del otro lado, ¿no? De Argentina con la llegada de Lionel Scaloni, después también de un periodo en donde el albiceleste, lo decíamos ayer, ¿no? No había conseguido realmente cosas importantes, también, ¿no? Le dio otra cara a la selección argentina. Entonces son dos estilos, pues sí, diferentes, pero dos técnicos que han sabido pues llevar a estos equipos al protagonismo y estar peleando pues en sus confederaciones y también ahorita pues ya a nivel mundial.
0: Sí, lo de España, que le ha ganado a Portugal, que le ha ganado a Francia, dos de las selecciones que se catapultaban por ahí para estar en esta final, para estar peleando por el campeonato. España ha sabido cómo manejar estos partidos, ¿no? Y sabe cómo Luis de la Fuente acomodar a su plantel debido a lo que se tiene enfrente. Si bien Lionel Scaloni se ha pegado más al corazón de sus jugadores, se ha pegado más a este estilo sudamericano, en donde hay intensidad, en donde presionan desde arriba, en donde se ha intentado ejercer esta incomodidad del equipo de Argentina que va y te mete una patadita por ahí. El caso de España ha sabido manejar ritmos de partido, ha sabido cómo plantarse enfrente de sus rivales para tener partidos más a modo conforme ellos quieren tenerlo con la posesión del balón.
1: Sí, y ambos han logrado también una buena unión de equipo, ¿no? Tanto Argentina como España son dos equipos que la verdad se les ve muy unidos y también eso es obviamente gran mérito para los técnicos.
0: El poder de la amistad.
1: Sí, que está presente en los dos, ¿no? En las dos. ¿Cuál crees que está más?
0: Yo creo que la de Argentina, ¿eh? El poder de la amistad que tiene la selección de Argentina.
1: ¿Es más fuerte que la española?
0: Es más fuerte porque es que ves a todos unidos y que me tomo el matecito y que, ¿cómo se llama este truco, no? El juego de Qatar 2022 que jugaban truco y como que ha sido una unión que
1: sí, porque también viene más la base, ¿no? De los jugadores que estuvieron en Qatar, entonces se conocen más que a lo mejor la selección española, que son muchos jugadores jóvenes.
0: Muy, muy jóvenes los futbolistas de la selección española, aunque, pues, 8 del Barcelona.
1: Que ya se conocen.
0: Ya se conocen del día a día.
1: Así es, pero igual vamos a estar hablando también más adelante, pues justo, ¿no? Esta comparación de estos técnicos, que lo decíamos, ¿no? Han sido, pues, parte clave para que, pues, estos equipos estén peleando por el título.
0: ¿Qué técnico crees que te va a poner un mejor planteamiento de inicio? Porque en Argentina tal vez sus planteamientos no es que han funcionado, sino ya en los últimos minutos como
1: sí,
0: que
1: justo al final, o sea, con esa premisa, sin duda, España.
0: España.
1: España primero. ¿Tú?
0: Yo creo que Luis de la Fuente pues sabe manejar mejor estas piezas, sabe cómo pararse ante los rivales de acuerdo a lo que se necesita, y Lionel Scaloni, que mantiene básicamente la misma base, nada más pues cuando ya se le complican los partidos, los jugadores sacan esta casta, sacan este corazón.
1: Que yo creo que en el ajuste va a tener, yo creo que ahí la ventaja un poco más Lionel Scaloni.
0: De acuerdo, de acuerdo. Y aquí estamos viendo ¿cómo está la comparación entre ambos técnicos? 103 partidos dirigidos, 80 victorias, 14 empates y 9 derrotas para Lionel Scaloni, 4 títulos. Y del lado de España, Luis de la Fuente con 48 partidos dirigidos, 38 victorias, 7 empates, 3 derrotas y 2 títulos. Aquí también, pues, platicar de que Lionel Scaloni lleva mucho más tiempo.
1: Sí, y la verdad, sabiendo los números como fríos, no somos aquí, lo hemos dicho, las matemáticas no son lo nuestro, pero son números muy parecidos, ¿no? Considerando, obviamente, que Scaloni y tiene el doble, ¿no? Que los partidos de la Fuente.
0: Exactamente, exactamente. Entonces ya veremos. Yo sí lo decía, espero cambios. Para empezar, espero que Luis de la Fuente ponga a Pedri. Es algo que deseo desde el fondo de mi corazón, porque siento que Pedri pues ha tenido una gran temporada, se ha preparado para estos momentos, es un futbolista que te maneja esos ritmos de partido, que es algo que a España le ha gustado hacer. Y veremos si Pedri inicia en el partido, del lado de Scaloni, Giuliano Simeone, no sé si le vuelvo a dar esta confianza, porque no venía jugando nada hasta
1: sí,
0: ya
1: esta semifinal. Ante Inglaterra yo creo que también le dio esa confianza para darle pues minutos, ¿no? En la final.
0: Sí, de acuerdo. Y ahorita ya vamos a hacer nuestro comparativo, ¿no? De los 11, vamos a armar nuestro 11 ideal entre España, entre Argentina, que así viéndolo de lejos uno pensaría, pues me quedo con España todos los días de mi vida.
1: Por los nombres.
0: Por los nombres que tiene España, por los lugares.
1: O sea, está sacando a Messi.
0: No, pero si ves así los 11 jugadores, yo creo que la mayoría nos quedamos con España antes que Argentina.
1: Sí, ahí lo tenemos, ¿no? Los 11 que han usado España y Argentina, y sin duda, ¿no? Nombre por nombre, pues quizás sí está más fuerte España, ¿no?
0: Vamos a iniciar en la portería, ¿okay? Okay. Tenemos a Unai Simón frente al Dibu Martínez. ¿Con quién te quedas, Tania?
1: Híjole, creo que por Garry, por todo lo que te da anímicamente, el Dibu Martínez.
0: Y el Dibu Martínez no ha tenido un buen mundial, ¿eh? Digo, los goles que le han anotado son difíciles de atajar. No es que ha sido su culpa, no es que ha cometido errores, pero de acuerdo a lo que hizo en Qatar 2022...
1: Justo es que eso iba, ¿no? O sea, en Qatar fue clave para la... pues el título de Argentina, entonces ya tiene esa experiencia, ya sabe lo que es estar bajo esa presión en una final, entonces yo por ahí miré por el Dibu.
0: Y estaba escuchando una entrevista que le hicieron después de Qatar 2022, en donde el Dibu decía, si soy bicampeón del mundo, si gano el de 2022 y el de 2026, me retiro. Entonces digo, y dice, me prometo que me retiro, entonces... En una de esas, si nos quedamos sin Dibu después del Mundial, con estas palabras.
1: Por eso hay que elegirlo. Aparte tiene también como que esta parte como polémica, ¿no? Que a muchos no les gusta, y me incluyo, ¿no? Estas provocaciones y todo esto hacia los rivales. Pero creo que eso también le da ahí un toque especial.
0: ¿Te vas a pintar la bandera? Es que el Dibu tiene una pintada de Argentina aquí al lado, como lo hizo en la final del 2022. Si gana Argentina, te la pintas.
1: No.
0: Ya, con ese que se quita, con ese que te bañas y se quita.
1: No.
0: Ay, Tania.
1: Bueno, igual y sí, pero así un mechoncito.
0: Un mechoncito.
1: Un mechón azul, sí.
0: Ahí está. Lo firmamos.
1: Lo firmamos y el próximo programa, si gana Argentina, vengo con un
0: mechón. Perfecto. Bueno, después tenemos una línea de 4 defensas y vamos a comenzar. Lateral izquierdo, Marc Cucurella o Nicolás Tagliafico.
1: Ay,
0: creo que Cucurella. Yo sí me quedo con Cucurella.
1: Sí. Estamos conectadas.
0: A ver si ahorita nos peleamos. Es que vengo con ganas de pelear. Siento que es viernes.
1: Quieres pelear con alguien, pero no soy la indicada
0: siento
1: para
0: pelear. Siento que es viernes de pelear. Marco Cucurella, que ha tenido un gran mundial y que lo que te aporta a la ofensiva es sin duda un diferencial para España.
1: Sí, sin duda, ¿no? Y con su llegada durante este mundial, recordemos que anunciaron su fichaje con el Real Madrid. Entonces, pues justo, ¿no? Está demostrando por qué fue realmente fichado por un equipo tan grande como el Real Madrid.
0: Luego la dupla de centrales, Laporte y Cubarsí contra Martínez y el Guti Romero. Son dos grandes duplas, las dos mejores del Mundial, si me lo preguntas.
1: Ay, Valentina, me voy a quedar con España.
0: ¿Te quedas con los dos de España?
1: ¿Tú?
0: Yo sí me quedo con el Guti Romero, ¿eh? Es que el Guti Romero...
1: ¿Sobre Cubarsí?
0: Sí me quedo con el Guti Romero.
1: Ok, aquí estamos
0: peleando. El Guti Romero ha tenido también un gran Mundial, que es pieza fundamental para darle solidez a Argentina. Es lo que más le cuesta a la selección de Argentina, porque del lado de España es la mejor defensa de todo el torneo, solo han encajado un gol.
1: Sí, yo por eso me quedo con la de España.
0: Sí.
1: Y aparte Cubarsí también me parece que a lo mejor no se ha llevado todos los reflectores hasta esta fase decisiva, pero me parece que ha sido un elemento fundamental también para justo, ¿no? Que España no haya recibido más que un solo gol.
0: La verdad es que solo quería llevarte la contraria.
1: Okay.
0: Pero también estaba escuchando el otro día que Ramoncito, okay, que está en peloteando, no quería poner a Cubarsí solo porque es del Barça.
1: Ay, no, eso ya es.
0: Pero sí ha sido de los mejores futbolistas de España en este Mundial y además es muy joven y lo que te brinda, a pesar de ser tan joven, es algo para destacar. Después, lateral derecho, Pedro Porro o Nahuel Molina. Ahí Nahuel Molina ha sido un desastre para
1: sí,
0: mí.
1: Sí, fue el causante del gol ante Inglaterra. Entonces, sin duda, Pedro Porro, que aparte también te aporta a la ofensiva.
0: Sí, te anotó. Entonces, tienes que quedar con Pedro Porro, ¿no? Después,
1: o sea, yo me quedo con toda la defensa de España y tú...
0: Pues para variarle ahí un poquito, ¿no? Okay. Un poquito, ahí estamos haciendo nuestro once ideal, Tania, así que solo poner España, te lo dije. Solo dímelo, Tania, es que de verdad no cooperas luego. Tenemos a Leandro Paredes y después tenemos a Fabián Ruiz.
1: Y a Rodri.
0: O Rodri. Yo me quedo con Rodri. Yo me quedo con
1: también.
0: Rodri siempre. Digo, aquí el caso no lo inicia, yo pondría... Estamos basándonos en la... Pero yo pondría a Pedri, porque si me pones a Pedri...
1: Pedri con Rodri.
0: Lo elijo por encima de McAllister, o lo elijo por encima de Enzo, por encima de quien tú me digas. Para mí, Pedri y Vitinha...
1: ¿Pondrías a Pedri por encima de Enzo Fernández?
0: Sí, 100%. Para mí, Pedri y Vitinha son los dos mejores mediocampistas de hoy en día. Digo, también Vitinha no tuvo un mundial destacado con Portugal. Sí, es este caso de los jugadores que tal vez son de clubes, pero no de selección. Es un poco complicado también, ¿no? Porque Pedri, pues sí, está acostumbrado a jugar con la miña mal, está acostumbrado a jugar con Cuarcí.
1: Sí, que los tiene aquí también.
0: Exacto.
1: En la selección, cosa que Vitinha no lo tiene en Portugal. Y bueno, aquí con las mediocampistas más ofensivos, Baena, Olmo, Yamal contra Julián Álvarez, McAllister, Enzo Fernández y Simeone.
0: Fíjate que Dani Olmo está teniendo también un gran mundial. De los mejores futbolistas de España ha sido Dani Olmo. yo me quedo con Dani Olmo por encima de cualquiera también que me pongas ahí.
1: Yo también miré con Dani Olmo, pero yo sí elijo a Enzo Fernández. Siento que también
0: Enzo Fernández
1: esta garra y este impulso de estar ahí atacando y atacando como lo vimos ante Inglaterra. Entonces creo que puede hacer mucho daño Enzo Fernández.
0: Digo, aquí estas alineaciones dejaron a Paredes un poco más fijo a la defensiva, un poco más de contención, pero si estamos basándonos ya en el medio campo de los tres futbolistas.
1: ¿Lo estamos
0: haciendo bien, ¿no?
1: Definiendo las dos,
0: ¿sí?
1: O cada quien el suyo.
0: No, cada quien el suyo, tú quédate con el tuyo, vamos a ver quién ganaría también, ¿no? Pero yo me quedo con los tres mediocampistas de España haciendo este cambio de Fabián Ruiz por Pedri, y tú te quedarías.
1: Yo me quedo con Dani
0: tres mediocampistas.
1: Yo me quedo con Dani Olmo, Enzo Fernández y Julián Álvarez.
0: Julián Álvarez, pero Julián Álvarez es por la izquierda, Tania. O sea, tus tres mediocampistas, así en el centro del campo.
1: Ah, bueno, ya me estás hablando del centro. Rodri.
0: Ahí está. Rodri, Dani Olmo y Enzo. Serían tus tres.
1: Sí,
0: Rodri. Yo me quedo Dani Olmo, Rodri y Pedri. Después, por el lado izquierdo, yo sí me quedo con Julián Álvarez. Que, por cierto, en unos minutos vamos a escuchar unas palabras muy interesantes sobre el futuro de Julián Álvarez. Porque ya lo tienen de prisionero.
1: Sí, creo que ese va a ser un tema. Ya, digo, estábamos en el Mundial y ya desde antes se estaba toda esta polémica, ¿no? Que si se va o no del Atlético de Madrid, pero creo que va a ser una de las novelas del verano.
0: Julián Álvarez por encima de Alex Baena, ¿estamos de acuerdo? Después del lado derecho tenemos a Lamine Yamal y Giuliano Simeone, no hay duda
1: tampoco, ¿no? Yamal.
0: Sí, Lamine Yamal. Y al ataque,
1: ahí sí.
0: Pues menos, ¿no?
1: Ahí estamos de acuerdo, con los ojos cerrados.
0: A Lionel Messi. Oyarzabal. Siempre Messi.
1: Sí,
0: 100%. Siempre Messi, nunca Messi. Para que lo anotes, para que te lo tatúes, Tania, por ahí. Tenemos el once ideal, más jugadores de España,
1: sí.
0: Como se esperaba.
1: Sí, lo que decíamos al inicio, ¿no? A lo mejor nombre por nombre, sí España tiene, pues, favoritismo, ¿no? Son nombres a lo mejor más fuertes, pero colectivamente Argentina sabemos que puede hacer mucho daño.
0: A ver, Tania, si tenemos que adivinar estos tres premios que se dan el domingo al finalizar la final, ¿no? Tenemos la bota de oro, guante de oro y balón de oro. ¿Tú cuáles son tus predicciones para los premios individuales?
1: Híjole, el guante de oro yo creo que se lo llevará
0: Unai Simón, ¿no?
1: Unai Simón, sí.
0: Ah, bueno, es tu...
1: Pues ya estás diciendo, estás imponiendo la... No, sí, también Unai Simón, el balón de oro sin duda Messi y la bota de oro... Messi
0: también.
1: Messi.
0: Porque, bueno, recordemos que Kylian Mbappé y Lionel Messi están empatados con 8 tantos.
1: Y también le queda un partido a Mbappé. Entonces, sí, yo ayer te decía, ¿no? Mbappé ya no juega a lo mejor con esta presión del título de la Copa del Mundo, pero también va a pelear por esa bota de oro y yo creo que va a salir muchísimo más agresivo. Entonces,
0: ahora, pase lo que pase el domingo, estos son tus premios.
1: Sí.
0: O sea, más allá de que España lo gane, le das el balón de oro a Messi.
1: A Messi, sí. Yo sí. ¿Tú?
0: No, yo también. ¿Qué es lo que estábamos pensando?
1: Es que ¿quién se lo das de España?
0: Sí, justo. Como que España ha sido más en colectivo un gran equipo, pero no es que uno se ha robado los reflectores. Sí,
1: o sea, creo que está más difícil elegir a uno de España que pueda llevarse el balón de oro. Entonces, por esa parte...
0: Messi tiene las actuaciones, ha sido fundamental.
1: Y aparte su despedida, entonces... No que se lo regalen, ojo.
0: Sí, Tania,
1: ojo,
0: vas a empezar a hacer que la gente empiece...
1: No que se lo regalen, se lo merece.
0: Se lo merece.
1: Se lo merece, se lo ha ganado.
0: Se lo ha ganado pulso, los números lo respaldan, que ha aparecido en los momentos más decisivos de los partidos de eliminatoria también lo respalda. Entonces, por ahí, justo, aunque gane España, Lionel Messi se lo estaría quedando, se lo estaría llevando, tal como pasó en 2014.
1: Si te anota algún gol, obviamente, aunque Argentina pierda, pues ahí también ya está ganando más mérito para llevarse este trofeo.
0: Y el caso del guante de oro, pues se lo tendrías que dar a Unai Simón, que es parte de la mejor defensiva, que solo ha encajado un gol. Y que
1: sí, a lo mejor no se ha visto tan exigido, pero pues ahí ha logrado, ¿no? Como dice, solo un gol y veamos si es que Argentina logra meterle, ¿no? Porque imagínate, ahí se va con un solo gol en este Mundial.
0: Estaría increíble la actuación de la defensa y del portero de España y de todo el esfuerzo colectivo que ha hecho la Furia Roja para volver a colocarse en una final. Y también hablar de la bota de oro, Tania, porque estabas diciendo se lo va a quedar Messi. El Mundial pasado también fue muy reñido entre Messi y Mbappé, los mismos que le están compitiendo en este 2026. ¿Crees que Mbappé anote mañana?
1: Sí, 100%.
0: Sí va a anotar mañana.
1: Va a anotar.
0: Yo
1: lo escucharon primero,
0: ¿no? Sí, escuchen, anótenle, como yo les dije de lunes a martes que Mbappé no anotaba.
1: Y no anotó.
0: Y no anotó.
1: Yo les digo que va a anotar mañana.
0: Mbappé va a anotar mañana. ¿Crees que Francia? Bueno, ahorita vamos a regresar a platicar también de ese partido del tercer lugar. Y si Mbappé anota mañana, ¿Messi va a anotar el domingo?
1: Sí. Ah, porque aparte anota Mbappé, anota Messi, o sea, ahí como que
0: no anota Mbappé, no anota Messi.
1: Exacto. Entonces, yo creo que si anota Mbappé, anota Messi, pero sí creo que Messi podría llevarse.
0: Entonces, también díganos quiénes creen que se van a quedar con estos premios: Bota de Oro, Balón de Oro, Guante de Oro. Mándenos sus mensajes, ahorita los vamos a estar leyendo. 55 54 02 28 44, queremos saber su opinión como siempre. Y también se dio a conocer el árbitro central, el árbitro encargado de dirigir esta final, el árbitro que para muchos va a ser el que ayude a Messi, ¿no? Para los que ven el vaso medio vacío, porque no, para mí hay dos tipos de personas también. Okay. El que ve el vaso medio lleno, que disfruta de este último tango de Lionel Messi, que disfruta de su magia, y hay quienes pues ven el vaso medio vacío y que solo dicen que todo es a base de ayudas, que el esfuerzo que ha hecho durante más de 20 años no importa porque aquí todo
1: que
0: está
1: ha sido fruto de regalos.
0: Exacto. ¿Qué ibas a decir, Tony?
1: No, que justo el árbitro designado es Slavo Vincic, quien precisamente fue el árbitro de aquel partido en Qatar 2022 en donde Argentina perdió contra Arabia Saudita, ¿no? Entonces, igual, para que no haya estas polémicas como lo había en el partido contra Inglaterra, ¿no? Que decían, no, este árbitro, ¿no? Ya le ayuda a Messi, o ha estado en los partidos en donde Messi ha salido siempre ganador. Pues no, ¿no? Aquí de este lado, pues ya hay un antecedente. Pues igual no influyó, ¿no?, en ese partido, y que Argentina pues tuvo un resultado adverso. Entonces, pues bueno, aquí está el dato de Vincic.
0: Árbitro que ha estado en finales de Europa League, de Champions League, también ha tenido sus partidos, y que veíamos que también se soltó en lágrimas, ¿no? O estaba muy emocionado, se tomó la cara cuando se enteró que iba a ser el árbitro encargado de dirigir en esta final. Y qué padre, porque también es fruto, es mérito de su trabajo, porque también un árbitro tiene como objetivo llegar a esta final. Y pues
1: sí, es lo que hablábamos, ¿no? Cuando estaba toda esta polémica de los silbantes, ¿no? Del Francia-Marruecos, que estaban los silbantes argentinos, ¿no? Y lo que han dicho todo el mundo, de pues también los árbitros están ahí para hacer su mejor trabajo y ganarse un lugar en la final. Entonces, pues felicidades, ¿no? Por este trabajo.
0: Felicítalo.
1: Felicita, desde aquí hasta donde estés, bueno, en Estados Unidos, felicidades.
0: Desde aquí hasta donde estés.
1: Hasta Nueva York.
0: Exacto. Y el caso también de Nueva York, que está contaminadísimo por estos incendios.
1: Y otro tema, ¿no? Que la verdad han eclipsado un poco también parte de la final, ¿no? Este tema de los incendios en Toronto que han afectado hasta Nueva York. Es lo que más se ha hablado ahorita, que quizá ya los preparativos para la final.
0: Sí, un poco de nerviosismo, porque también se ha dicho que hoy no está bien la condición del aire, ya falta muy poco para la final.
1: Y que al rato se van a reunir, por ahí saben que con Infantino, para analizar precisamente qué medidas se van a tomar, tanto con los jugadores como con la afición. Entonces, pues ya igual estaremos pendientes y estén sintonizándonos, porque les estaremos llevando toda la información de esta reunión.
0: Ahorita vamos a regresar a Juan Ellas a platicar de mucho más, así que no se despeguen, tenemos más para platicar con ustedes.

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1: Hola, soy Jesús Humberto López y estas son las Curiosidades Mundialistas. En México 86, Tepito salvó a Argentina de una sanción, y es que en su partido de cuartos de final, la FIFA determinó que usarían su camiseta de visitante de color azul celeste. Sin embargo, no tenía la cantidad de jerseys necesarios, pues los jugadores habían intercambiado camisetas ante Uruguay en los octavos de final. Ante esto, Héctor Miguel Celada, portero suplente del albiceleste y en ese entonces perteneciente al América, recomendó al cuerpo técnico ir a Tepito a comprar las playeras, mismas que, de acuerdo a lo que relata Jorge Valdano, le encantaron a la figura del equipo Diego Armando Maradona. Así que ya sabes, la siguiente vez que se burlen de tu jersey comprado en Tepito, diles que estás vistiendo como todo un campeón del mundo.
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10: Hola, soy Jorge Sánchez y esto es Leyendas y Mundiales. Cuando hablamos de las Copas del Mundo, Pelé siempre saldrá a la conversación, siendo el único jugador en conquistar el trofeo en tres ocasiones. Con solo 17 años, levantó el trofeo por primera vez en Suecia 1958. En Chile 62, repitió la gloria. Y 8 años más tarde, consolidó sus éxitos en el Mundial de México 70, donde tuvo un torneo de ensueño e inmortalizó su imagen levantando la copa en el Estadio Azteca. Pelé marcó un total de 77 anotaciones con Brasil, de las cuales 2 se fueron en mundiales. Por si fuera poco, el registro de goles en su carrera alcanzó 757 en partidos oficiales, aunque la cifra aumentó a 1,283 contando todos los cotejos que disputó. Pelé marcó época en el fútbol y continuará por siempre en la conversación sobre ser el mejor futbolista de todos los tiempos.
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0: Estamos de regreso en Juegan Ellas, viernes 17 de julio, 11:30 de la mañana en Asclaro por W Deportes. Todavía muchísimo que platicar, Valentina Calderón y Tania Suárez, que estamos hablando de nuestros pronósticos de la final del Mundial, que también regresó la Liga MX. No hemos mencionado estas actuaciones de la Liga MX, en donde el arbitraje ya da de qué hablar tan rapidísimo. En
1: sí, ya extrañábamos un poquito, ¿no? La Liga MX, por ahí el regreso del Atlante, que
0: ¿ya
1: perdió?
0: ¿Le extrañabas?
1: Poquito, yo extraño ver al Toluca.
0: ¿Qué hacías hace 12 años, Tania?
1: ¿Hace 12 años?
0: Hace 12 años, que fue la última vez que el Atlante estaba disputando.
1: Estaba en la universidad.
0: Estabas en la universidad.
1: Sí.
0: Bien, ya.
1: ¿Tú?
0: Yo hace 12 años, pues no sé dónde estaba. Secundaria,
1: naciendo.
0: Yo creo. En la secundaria, yo creo, Tania. Pero ya regresó la Liga MX. Vamos a leer unos mensajes y ahorita seguimos platicando de lo que se viene. Nos ponen, buenos días, Tani Suárez. Y no sé si decir vale Putellas o vale Messi. Uy, todo, ay, qué fusiones tan bonitas, ¿no? Cualquiera de las dos las tomo y las acepto con mucha honra. Jugarán el campeón de Europa contra el campeón de América. Mi favorito es Argentina por ser del continente americano. Saludos de Jimmy Flowers. Y arriba las superpoderosas Águilas del América. Bueno, ahí tenemos a alguien que sí apoya a Argentina por ser latinoamericano, por esta unión de hermandad que tenemos, parece ser, con todo mundo menos con Argentina.
1: Exacto, parece que Argentina no está en nuestro continente.
0: Y con Ecuador yo creo que también se rompió un poco después de este mundial, pero porque ellos ya no les caemos también aquí.
1: Sí, ahí hay rencillas.
0: Pero bueno, ahí lo tiene, su favorito es Argentina. Todos ponen España como favorito, las casas de apuestas.
1: Que ayer también recibíamos varios mensajes de gente apoyando a Argentina, ¿no? Entonces, poco a poco, después de toda esta enemistad que parecía había con Argentina, ya empiezan a salir quienes apoyan a Argentina aquí en México.
0: Exactamente. Y aquí nos mandan un mensaje de parte de Raúl Aspe que dice: los cambios son porque le han quitado demasiado protagonismo a la Liga Varonil y están tratando de afectarla con propuestas ridículas. Saludos. De los cambios que va a tener la Liga MX Femenil, no sé, no creo, porque justamente se ha tratado de crear esta división, ¿no? Para dejar de hacer las comparaciones entre Liga Femenil y Liga Varonil. Se dice que se aprende de los errores que se han hecho en la Liga Varonil para no cometerlos. Y tal vez es como intentar diferenciar, ¿no? Y que cambiamos incluso el formato para que vean que somos diferentes. Que se esté intentando hacer en un crecimiento que está teniendo. En el 2025, lo decíamos, fue la Liga Femenil más vista de todo el mundo. Entra dentro del top 10 de mejores ligas del mundo, algunos la posicionan incluso dentro del top 5.
1: Sí, es de las que tienen más accesibilidad, ¿no? Para justo ver los partidos, muchos y muchas lo han reconocido, entonces pues por ahí se han hecho cosas buenas y habría que analizar, ya que se dé a conocer el formato, pues realmente cómo afectará o beneficiará.
0: Sí, lo que sí asusta un poco también es esto de que se hace este cambio sin que siquiera hemos cumplido los 10 años. Se hace este cambio regresando a lo que era en un
1: poquito,
0: inicio.
1: ¿No? Un año más para los 10 años.
0: Ajá, un año más para los 10 años, pero además, que ya lo hemos dicho, la selección mexicana femenil se juega el boleto para el Mundial de Brasil 2027, entonces no sé si es el mejor momento,
1: sí,
0: para estar haciendo
1: creo
0: esto.
1: Que, creo que ahí se hubieran podido aguantar todavía, a lo mejor 6 meses más, como dices, ya que se hubiera, bueno, es que esperemos, ¿no?, que se logre este objetivo de regresar a un Mundial, pues ya no haces todos estos cambios.
0: Y aprovechando este mensaje, hice un video en redes sociales de Claro Sports Tania, okay, en donde platicamos del premio que se le da a la selección de Estados Unidos varonil, que se divide por este acuerdo que se hizo en el 2022. Lo que se gana en el Mundial se divide entre la selección varonil y la selección femenil. Hice un video en donde vi los premios que se le dieron a la campeona selección de Estados Unidos femenil del 2019 del Mundial, a comparación de lo que se le dio al Estados Unidos varonil del 2022 cuando llegaron a octavos de final. Por supuesto que ganó mucho más
1: por llegar a octavos que por ganar el título mundial.
0: Que por ganar el título, ¿no? Y me parece impresionante la cantidad de mensajes y de comentarios de la gente diciendo: yo ni sabía que existía un mundial femenil, pues es que no genera nada, una vez más los hombres manteniendo, cada comentario machista, cada comentario que me da un coraje impresionante, Tania, porque me parece impresionante que en pleno 2026, cuando vemos que los estadios femeniles ya se llenan, cuando cada vez rompemos más récords de audiencia, cuando cada vez vemos que se rompen más récords también en los propios estadios, que todavía hayan estos comentarios, porque déjenme les cuento que la selección de Estados Unidos femenil ha ganado 4 campeonatos mundiales, mientras que la selección de Estados Unidos varonil sabemos que es una de las que menos...
1: Sí, que apenas poco a poco, sí, ahí van, ¿no?, medio metiéndose en el protagonismo, cuando la femenil, pues sí es todo lo contrario, ¿no? Es de las más fuertes a nivel mundial.
0: Sí, no, entonces nada más quería sacarlo de
1: mi... Sacar ese coraje.
0: Y decirles también, por si tenían la duda, que lo que se gane, bueno, dado si avanza Estados Unidos femenil, que es muy probable que avance al Mundial, si avanza también lo que gane en Brasil 2027, se va a dividir y va a ser lo mismo que se hizo con la del varonil. Entonces, bueno, para que dejen de estar de ahí de gruñones enojones. Y nos ponen, saludos jóvenes, al único equipo que no le ganó España es Cabo Verde, José Luis Nuño. Y nos mandó una imagen de Bocinha con alguien. No sé quién es, tal vez es él.
1: Imagínate.
0: Pero es como con inteligencia artificial. Es correcto, ¿eh? Hay que decirlo, de Cabo Verde es el equipo que más se le complicó a los campeones.
1: Justo, a los dos, bueno, ¿no? O sea, tanto Argentina como España,

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1: Vale, sí.
2: Meciña.
1: Vale, sí.
2: Meciña. Me gustó esa del productor.
1: Meciña. Muy buenos días a toda la banda de Juegan Ellas Siempre, Team Valentine. ¡Woo! Y ahora sí ya aplica el... Pita, pita, maquinita, hoy se gana. Respecto a la final de la Copa del Mundo, ya me da igual quién gane. Todos los últimos a los que apoyé ya están fuera. Pero veo ligeramente favorito a Argentina por el factor Messi y el estado anímico mental de los argentinos. Saludos de Israel Serral, del canterano celeste, que me escribía. Ayer no las pude escuchar porque tuve un congreso, pero hoy sin falta las escucho. Entonces, gracias al canterano celeste por siempre estar al pendiente de Juegan Ellas. Y le ha pasado no solo al canterano celeste, muchísima gente que ha apoyado solo al rival de Argentina, al que sea, que se ha cambiado de jersey al que juega contra Argentina, que no sé si todos son parte de esta mufa que le están haciendo todos los equipos que van en contra de Argentina, pero mejor vele, bueno, ya quien sea, que gane el mejor. Que gane Messi. O sea, Messi. Y después vamos a seguir leyendo un par de mensajes más. Nos pone Guerra Guerro. Buenos días, la final de la Copa del Mundo 2026 del campeón será España. Bueno, ahí ya tenemos quien sí se anima a darnos su pronóstico. También tenemos aquí de Darío Martínez, que nos pone: hola, Vale, el domingo gana Argentina. Ya tenemos empate 1-1, 1 España, 1 Argentina. Está dividido, porque sí.
2: Hoy, porque ayer se había más apoyo a Argentina.
1: Ayer sí había más apoyo a Argentina. Y aquí nos ponen: son las mejores comentaristas de deporte. Soy atlantista de corazón y el domingo Argentina va a ser campeón. Gracias, se llama Ratón en WhatsApp. Pero
2: ¿Ratón? Gracias, Ratón, y lo sentimos por tu Atlante que perdió.
1: Sí, lo sentimos por tu Atlante, pero gracias por tu mensaje. Atlante que se adelantó ahí en el marcador. Últimos minutos, penal polémico, unas también, porque el árbitro, lo decía Miguel Herrera en la conferencia, ¿no? El árbitro marca primero que saque de meta y lo cambia a tiro de esquina. Se supone que no se podía hacer, solo si es tiro de esquina podía cambiarse la decisión a hacer saque de meta, y por ahí el arbitraje.
2: Sí, arrancando con polémica, ¿no?
1: Ya arrancamos con las polémicas, gracias a todos los que nos escriben, ahorita seguimos leyendo muchos mensajes, pero... Vamos a platicar también de lo que viene para, bueno, de Julián Álvarez primero. Vamos a comenzar platicando,
2: sí,
1: de Julián.
2: Sí, porque hace rato lo mencionamos muy por encima.
1: Vamos a hablar de lo que dijo Miguel Ángel Gil, que es el CEO del Atlético de Madrid. Salió hoy una entrevista. Vamos a escuchar sus palabras.
3: Mi opinión es clara, la voluntad del club es clara, se lo hemos manifestado al jugador, a la gente, al presidente del Barça. Yo no tengo ninguna duda que el Atlético es el lugar en el mundo para Julián, y que Julián es el delantero centro perfecto para el Atlético de Madrid. No aceptamos la oferta de 100 millones de euros, ni aceptaremos una de 150 ni una de 200. Conozco a Jan lo suficiente como para pensar que él permanentemente está actuando para los medios, para los aficionados, para su circo particular. Y no me ofende, sabe perfectamente que Julián no va a jugar en el FC Barcelona la próxima temporada, pero no obstante le gusta mantener ese juego con aficionados, con medios de comunicación. Julián ha estado mal asesorado desde que terminó la temporada, y eso de alguna manera lo que a mí me permite pensar que su rendimiento, su comportamiento va a ser el mismo que ha tenido hasta ahora, de un muy buen jugador, de un buen tipo y de un muy buen profesional. Yo creo que el sueño del cualquier aficionado del Atlético de Madrid, y el mío personal, es ver a Julián haciendo goles para el Atlético de Madrid, consiguiendo títulos para el Atlético de Madrid. Yo creo que se va a dar.
1: Ahí las palabras de Miguel Ángel Gil, CEO del Atlético de Madrid. Y sí, para ser honesta, me parece... no sé cómo sacas esta entrevista, porque...
2: Previa de la final del Mundial, donde Julián Álvarez es uno de los protagonistas, ¿no? Entonces también me parece... que no fue el mejor momento para nada.
1: Y Julián Álvarez, que pues en pleno mundial había dicho: yo quiero salir del Atlético de Madrid, yo quiero cumplir mi sueño. Veíamos imágenes de él con unos shortsitos del Barcelona cuando era pequeño, pero que ya había dado su deseo de salir, que el Barcelona y el Atlético de Madrid comenzaron a tener este pleito, este rollo, porque decían que el Barcelona estaba haciendo las cosas mal, que no estaba actuando como se debe, y entonces el Atlético sacaba estos comunicados falsos de

0: Lamine Yamal de Pedri.
1: Sí, no, también toda esta polémica que se dio previa al Mundial, que hay que decirlo, ¿no? El Barcelona desde hace algunos meses tiene interés en Julián Álvarez, ¿no? Es uno de sus objetivos. Y previo al Mundial, ¿no? Todos estos memes, ¿no? Que sacaba el Atlético de... que decías, ¿no? De fichajes de Lamine Yamal, de broma, ¿no? Obviamente, blindando un poco aquí las palabras de Miguel Ángel Gil, blindando a su jugador, que realmente creo que es muy complicado, ¿no? Ya en estos tiempos decir, ¿sabes qué? No te vas, porque dijo, ni por 200 millones se lo vamos a vender al Barcelona.
0: Creo que lo más importante siempre es que el jugador esté cómodo, y yo no sé cómo va a regresar Julián Álvarez al Atlético de Madrid cuando su deseo era salir, ¿no? Su deseo era irse a otro equipo. Y,
1: sí, y luego lo que dijo, ¿no? De, oye, está mal asesorado porque a Julián le encanta decir estos como juegos, ¿no? Con la prensa y todo. Pues creo que tampoco caen bien para un jugador que tu directivo te esté diciendo, oye, estás mal asesorado, te gusta estar haciendo este jugueteo de palabras con los medios. Entonces, sí, creo que va a estar complicado su regreso al Atlético de Madrid.
0: Sí, eso, ¿no? No puedes estar diciendo, está mal asesorado, las palabras que ha dicho desde que terminó la temporada no son él, confiamos en su profesionalismo. O sea, primero dice, está mal asesorado, pero confiamos en su profesionalismo. Y lo
1: sí, que joder, o sea, no dudamos de que Julián Álvarez obviamente va a regresar y pues acatar, ¿no? Las órdenes, pero sí ya no va a estar con esa, pues, no sé, esa felicidad de estar en un equipo porque pues él lo ha dicho, ¿no? Ya no quiero estar aquí, ¿no? Bueno, no lo ha dicho tal cual, pero ha dicho que quiere salir.
0: Entonces ahí las palabras de Miguel Ángel Gil, que sí, bastante cuestionables, y bueno, lo que sucederá con Julián Álvarez, que seguirá en el Atlético de Madrid, que Joan Laporta siga con su circo, es un resumen de lo que dice el CEO del Atlético de Madrid.
1: Ya hay que ver cómo evoluciona, ¿no? Porque siempre es lo mismo, ¿no? Cada verano hay como alguna novela, ¿no? Lo veíamos años atrás, ¿no? Con Mbappé y el Real Madrid, y que si sale o no sale del Paris Saint-Germain, y luego, pues bueno, acabó llegando, ¿no? Entonces habrá que ver qué pasa con Julián Álvarez.
0: Ya nada más para cerrar el tema, lo que dice al final, estoy seguro que queremos ver a Julián Álvarez ganando títulos con el Atlético de Madrid. Bueno, es que ganar títulos con el Atlético de Madrid es un poquito complicado, Tania, porque no se les da tan fácil como a otros equipos.
1: Sí, que por ahí obviamente es este deseo de Julián Álvarez de salir y de decir, bueno, pues aquí se nos ha frustrado tanto los títulos, pues voy a buscar en otro equipo. Entonces yo creo que sin duda esa es una de las razones por las que Julián pues quiere explorar otros horizontes.
0: Que por cierto, los equipos que más jugadores aportan a esta final... El Atlético de Madrid.
1: Sí, porque hablábamos mucho, ¿no? De el Barcelona y acá como personas que le vamos al Barcelona, pero la realidad es que el Atlético de Madrid tiene a 9 jugadores con Juan Musso, Nahuel Molina, Nico González, Julián Álvarez, Thiago Almada, Simeone, Pubil, Llorente y Baena.
0: Ahí que la mayoría son argentinos, con este Atlético de Madrid argentino que ha armado el Cholo Simeone, pero que también tiene a 3 futbolistas en España. Y el caso del Barcelona, todos son españoles. Entonces, esto es lo que le aporta el Athletic Club, el Arsenal y el Olympique de Marsella, 3 futbolistas que aportan esta final.
1: Sí, ahí también te hablan, ¿no? De lo importante que ha sido la Liga, pues la Liga, ¿no? Porque tiene muchos jugadores en la final. Por ahí decíamos, ¿no? La Premier League es la más poderosa, sí, pero pues igual, aquí vemos que solo 3 jugadores.
0: Tania, marcador para la final.
1: 2-1.
0: 2-1, favor.
1: Me sigo quedando con ese marcador, 2-1, favor Argentina, en tiempo regular.
0: Tiempo regular, yo me voy con un 2-2 o un 1-1, un empate pues, okay. En los 120 minutos, nos vamos hasta los penales y lo gana Argentina. Es mi pronóstico.
1: Me gusta por la emoción, pero creo que no va a llegar a tanto.
0: Pero relájate.
1: Es que imagínate otra final definida en penales. Ya es muy cardíaco, ya nuestro corazón ya no aguanta tantas más emociones.
0: Sí, va a ser una gran final, entonces estoy muy emocionada, sé que ustedes también. Y también platicar rapidísimo del partido del tercer lugar, la despedida de Didier Deschamps, que lleva ya muchísimos años dirigiendo a Francia, que ha sido gran parte del éxito que ha tenido esta selección.
1: Y sí, el técnico con más partidos dirigidos en mundiales.
0: Exacto. Y que le preguntaron, ¿Kylian Mbappé es el mejor de la historia? Vamos a escuchar la respuesta sobre si Kylian Mbappé es el mejor de la historia.
2: No me gusta es comparar. Sobre todo momentos distintos, generación distinta. Para los jóvenes hoy, que tienen no solo 15, 20 años, los jugadores más importantes son los jugadores de esta Copa del Mundo. Para los viejos, como yo, preferían 98.
0: pues no se animó a decir si es el mejor de la historia. No comparen, cada generación tiene a su ídolo, hay ídolos que trascienden generaciones, Cristiano Ronaldo, Lionel Messi, los dos son ídolos que ya llevan mucho tiempo siéndolo. Y él decía, yo que soy viejo, así como nuestro productor, pues prefieren a gente del 98, pues del 98, ya también depende de tu generación, ¿no?
1: Sí, no, esos todavía son jóvenes, por favor.
0: Ya me dijo quieto el productor por decirle viejo. ¿Qué esperamos en este partido del tercer lugar? Yo me acuerdo que cuando yo jugaba en estos torneitos de la escuela, cuando perdías las semifinales y te hacían jugar este partido por el tercer lugar, llegabas sin ánimos, llegabas cansada, derrotada emocional y físicamente, y te hacen jugar este partido por el tercer lugar, que...
1: pues no, sí, no, quizás sea un poco innecesario, pero sin duda, obviamente, cualquiera de los dos va a querer, por lo menos, ¿no?, quedarse con este premio de consolación. Y yo creo que ahí sí Francia le pegó más en el orgullo que a Inglaterra, considero yo. Entonces, siento que Francia va a salir más con esa hambre de asegurar mínimo el tercer lugar. Y sobre todo lo que decíamos, ¿no?, Mbappé también está en esa pelea por la bota de oro, entonces, pues, más va a salir.
0: Sí, yo creo que Francia se va a quedar también con este duelo. Yo sí le pongo un 3-1 a favor Francia y un Inglaterra que... si bien no puede cometer estos errores de echarse para atrás cada que se le antoja, porque ya vimos que no ha funcionado en estas instancias ya tan importantes, y menos ante un Francia que no fue fiel a su estilo frente a España y que sufrió las consecuencias al no poder encontrar estos ataques rápidos, estas transiciones veloces, y es por esto que no lograron que Kylian Mbappé sobresaliera, que Ousmane Dembélé hiciera lo propio y que Olise tampoco por ahí pudiera brillar.
1: Sí, yo creo que van a ser sin duda dos partidos bastante atractivos para este cierre, ¿no?, de este Mundial que nos ha regalado demasiadas emociones y que pues ya después de 104 partidos ya volveremos a la normalidad.
0: Es triste y real.
1: Sí, es que se dice muy fácil, ¿no?, 104 partidos, pero sí son bastante.
0: No, sí, y una que está aquí trabajando en el medio, ya regresada a la realidad, sí es un golpe así, ¡piu!, un balde de agua fría. Pero esto es lo que esperamos para lo que se viene el fin de semana. Vamos a leer un par de mensajes de la gente más. ¿Te parece, Tania?
1: Vamos.
0: Aquí nos pone uno que ya... hola, ya me dieron náuseas por su programa. Juegan ellas culés. No, es que no es que seamos culés. Solo estamos diciendo...
1: no, no es que seamos... Sí somos, pero también... somos objetivas.
0: Sí, somos objetivas. Lo que está sucediendo que, pues, el Barcelona es el segundo equipo que más aporta a esta final del Mundial. Y... que bueno, el Real Madrid quedó a deber en este Mundial, pero estoy segurísima que el Real Madrid, después de tantos fichajes que está haciendo y con José Mourinho al mando, ya va a regresar el Real Madrid, que esperan, seguramente eres madridista, Francisco Muñoz, y dice también con Valentina con su Messi guácala. No, ¿qué pasó? ¿Cómo que Messi guácala? Yo creo que ni Messi ni Cristiano pueden ser guácala.
1: Sí, no, no.
0: Los dos mejores de la historia, o dos de los mejores de la historia, no puede ser guácala. No, no, hay que disfrutarlos. Por eso les digo, último llamado para que disfruten a Lionel Messi. Y dice que espera ver mi cara el lunes. Yo también espero ver mi cara el lunes. En el espejo, para reflexionar sobre lo que ha sucedido en este Mundial. Luego nos pone Sergio, vamos con España, no creo que allá empaten. Vamos con España, ya tenemos ahí más gente que se decanta a favor de España, que pues sí, en papel es favorito, y nos ponen... hola, buenos días, un saludo para mi esposa Santibel y mis hijos que quiero mucho. Saludo para ustedes. Mi nombre es José Cortés. Bueno, le he mandado saludos a la esposa de José, que nos utilizó como un medio para mandarle saludos a su esposa y a sus hijos, pero qué bonito que piense. Y nos ponen, hola, en el próximo Mundial, que ya no esté Messi, ¿qué equipo será su favorito además de México? Saludos. Eso nos los pone Karen. Bueno, es lo que yo digo. Cuando me dice se vaya de Argentina, yo ya dejo de apoyar a Argentina.
1: ¿Y solo a México o a quién? Yo seguiré apoyando a Argentina. A México, obviamente a México. A México, pero también a Argentina.
0: A México y España me cae bien. Es un equipo que me ha caído bien. Tengo mi foto.
1: Y aparte va a llegar, obviamente, Pedri y Gavi mucho más experimentados, más maduros. Entonces, sí, sin duda va a ser una selección muy interesante.
0: Y nos ponen por aquí Molly Molina. Buenos días, pregunten, ¿el segundo gol de Argentina, el pisotón no es falta? ¿Ya vieron esa jugada? Saludos desde Ciudad Juárez, España campeona. Saludos hasta Juárez. No, es que ya salieron varios árbitros en estas jugadas que son tal vez las partes que no se ven a decir que todo fue legal. O sea, en este partido es el que menos polémica hay.
1: Sí, la verdad es que por ahí hubo unas imágenes que se veían ahí un poco alteradas, ¿no? Pero pues no hubo más polémica.
0: Y nos pone aquí David, hola, ¿cómo andan? Yo soy argentino, pero tengo mi de España y el domingo mi familia va a armar un asado y la familia de mi novia me invitan a su casa a comer paella, tapas españoles. ¿Ustedes en dónde verán el partido? Pues ahí, qué padre que va a ser su combinación, ¿no? De Argentina, españoles, aquí la unión permanece en la familia a pesar de esto. Tal vez en el partido estarán un poco enojados, pero qué padre que van a compartir este momento.
1: Nosotros lo vamos a ver trabajando, ¿no?
0: Trabajaremos como siempre para darles lo mejor a ustedes. Y tal vez David termina durmiendo en el sillón, ¿no? Si su esposa gana, tal vez ya está
1: contenta. Se ha ido el conflicto,
0: sí, familiar. Veremos qué sucede. Y nos ponen aquí, son las mejores saludos. Gracias, Marco. Le mandamos un abrazo a toda la gente que nos mandan mensajitos. Hola, amigas de Juan. Ellas no, Argentina no será campeón, ya que sea España, solo por los salados de los argentinos. Saludos desde Puebla. Saludos hasta Puebla. Y eso nos los manda, no tiene nombre, pero saludos hasta Puebla. La mayoría piensa que España va a ser campeón. Yo creo que sí, pues sí parte como favorito, entonces es normal que pensemos que España va a ser campeón.
1: ¿Sí crees que parte como favorito de España?
0: Sí, parte como favorito. Va a ser un duelo muy cerrado, sin duda alguna, va a ser un duelo muy cerrado. Hola, España y Argentina llegan con méritos propios a la final. Será un duelo entre dos estilos muy definidos, la intensidad y posesión española contra la jerarquía y eficacia argentina. En partidos así los detalles marcan la diferencia, eso nos lo pone Alex E. Saludos. Bueno, yo creo que justo aquí es lo que hemos dicho, el que menos errores comete. De un lado la posesión, del otro lado el corazón.
1: Y yo creo que... ¿Y qué? ¿Tú qué crees que va a ganar la pre?
0: Yo creo que va a ganar...
1: El corazón.
0: No sé. Hola, vale, Darío Martínez, el domingo gana... Ah, ese ya lo había leído, ¿verdad? Saludos a Darío, es que siempre leo a Darío Martínez, entonces... Y también nos ponen nada más que Messi no compre árbitros. Sergio, ¿qué pasó, Sergio? Ya estamos hablando de que hay legalidad en lo que...
1: Sí, ya dejamos la polémica atrás.
0: No, sí, esperemos que no haya polémicas en la final para que se disfrute, para que sea una final que todos deseamos. Pero muy emocionante lo que se viene para este fin de semana. Y de la Liga MX, nada más mencionar los resultados.
1: Sí, Necaxa ganó 2-1 y Xolos le ganó 3-1 a Tigres, ¿no? Por ahí un resultado sorprendente porque Tigres, pues, realmente... Es siempre de los favoritos.
0: La ley Prestiani que se hizo presente, sí, ante el Búfalo Aguirre.
1: Por primera vez en la Liga MX.
0: Exacto, se tapa la boca y ahí Guido Pizarro sale a decir, bueno, hay que acostumbrarnos a estas nuevas reglas, deja a Tigres con uno menos desde la primera parte. Y también Xolos, que en su casa sigue comprobando que su casa
1: Gilberto
0: es
1: su fortaleza. Mora.
0: Y sin Gilberto Mora.
1: Sí, no, y también destacar, ¿no? Eugenio Pizzuto, el primer gol del torneo por parte del Atlante. Entonces ahí tenemos estos primeros datos de la Liga MX.
0: Sí, que Miguel El Piojo Herrera mandó hacer un pedido de que por favor vean al árbitro, que lo califiquen, que después si ese el penal que se marcó es penal, deberían marcar 70,000 penales más así. Entonces también hay polémica.
1: Arrancamos bravos, ¿no? Con la Liga,
0: sí,
1: MX.
0: Arrancamos bravos, dijeron, no solo se va a quedar la polémica en el Mundial con Messi, con Argentina, vamos
1: ya,
0: a...
1: Ya tenemos polémica arbitral, lo de la ley Prestiani, ya tenemos de todo en la Liga MX en apenas dos partidos.
0: Las emociones, bendita Liga MX.
1: Por eso no, ya la extrañábamos.
0: ¿Mande? ¿Hoy quién juega?
1: Hoy juega San Luis contra Cruz Azul, les vamos a dar ahorita todos los partidos, porque juega San Luis contra Cruz Azul a las 7 de la noche, León contra Atlas también a las 7 de la noche y cierra Juárez contra Puebla, partidazo.
0: Juárez contra Puebla, partidazo.
1: Para cerrar este viernes.
0: Ya nos decía el canterano celeste que le va a su máquina, que esperemos que gane su máquina para que esté contento, para que esté feliz y platicar. Para que pita.
1: Y a ver, otros partidos del fin de semana. El sábado juega un partido que a mí se me hace de los más interesantes: Pumas-Pachuca, Monterrey-Santos, por supuesto. Aquí, ay, no hemos apostado. Guadalajara contra Toluca mañana y Querétaro-América también.
0: ¿Qué vamos a apostar, Tania? Ya tenemos el mechoncito.
1: Sí, el mechón azul.
0: Pero el mechoncito seríamos las dos porque.
1: Sí, las dos vendríamos con el mechón azul si gana Argentina. Pero Chivas-Toluca.
0: ¿Qué vamos a apostar? La comida que vamos a hacer junto con toda la producción de Juan Ellas para festejar este gran mundial que hemos tenido en W Deportes, en Claro Sports.
1: Ok.
0: Bueno, las bebidas, las agüitas.
1: Ajá. Ajá. Algo más que los demás.
0: Me parece, ¿algo más?
1: Algo más, demás. Exacto.
0: Ya también pronto regresará a la quiniela Juan Ellas, en donde Tania aplastó, me parece, en fase regular.
1: Ya después fuimos cayendo, pero...
0: Y yo en Liguilla me fue bien. Pero gracias a todos los que nos acompañaron. Quédense, Claro Sports, viene la copa en tus manos. Nos escuchamos el lunes.

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1: Mi nombre es Luis Mario Sauret y esto es Crónicas Mundialistas. Corría la fase de grupos del Mundial de Sudáfrica 2010 y la selección mexicana se medía ante Francia. Los de Javier Aguirre venían de empatar por un tanto ante Sudáfrica y tenían la necesidad de ganar. El primer gol del partido lo ponía un joven mexicano que llegaba con la etiqueta de sorpresa bajo el nombre de Javier Hernández, quien aprovechó un mano a mano quitándose de encima al guardameta Hugo Lloris.
2: Pelota para el Chícharo, Chícharo, Chícharo, solo, no la falle, Chícharo, no la falle, no la falle.
1: México derrotó 2-0 a Francia y con esto llegaba a 4 puntos en el grupo A del Mundial Sudafricano.
2: Chícharo, chícharo, chícharo, chícharo, chícharo.
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5: Hola, soy Jesús Humberto López y estas son las Curiosidades Mundialistas. En México 86, Pepito salvó a Argentina de una sanción, y es que en su partido de cuartos de final, la FIFA determinó que usarían su camiseta de visitante de color azul celeste. Sin embargo, no tenía la cantidad de jerseys necesarios, pues los jugadores habían intercambiado camisetas ante Uruguay en los octavos de final. Ante esto, Héctor Miguel Celada, portero suplente del albiceleste y en ese entonces perteneciente al América, recomendó al cuerpo técnico ir a Pepito a comprar las playeras, mismas que, de acuerdo a lo que relata Jorge Valdano, le encantaron a la figura del equipo Diego Armando Maradona. Así que ya sabes, la siguiente vez que se burlen de tu jersey comprado en Tepito, diles que estás vistiendo como todo un campeón del mundo.
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0: Hola, ¿qué tal? Muy buenas tardes. Bienvenidos a La Copa en Tus Manos. Este programa que tanto hemos disfrutado a lo largo del último mes y que se nos acaba porque La Copa en Tus Manos ya se nos va de las manos este domingo, hay que decirlo. Antepenúltimo día de Copa del Mundo. Si bien seguimos en esta resaca sin partidos, mañana se jugará el duelo por el tercer lugar en Miami entre la selección de Francia y la de Inglaterra. Y el domingo tendremos la gran final de la Copa del Mundo, la finalísima que nos debían España y Argentina. Muchos temas de los que platicar hoy. Evidentemente estaremos conectando hasta Nueva York para ver cómo sigue la contingencia ambiental, porque está tremenda la situación de la calidad del aire por los incendios en Canadá. ¿Hay preocupación o no? Habló Mikel Merino del tema, hablaremos de ello, escucharemos sus palabras. También hablaremos del partido por el tercer lugar entre Francia e Inglaterra, que está a poquito más de 24 horas de disputarse. Le contaremos también sobre el árbitro central para la gran final del domingo. Hablaremos de los dos entrenadores muy similares, con caminos muy parecidos, que dirigirán a sus selecciones el próximo domingo. Y aquí el señor Jesús Valdés me quería abrir un debate que creo que empieza a tenerse que tocar, porque el Balón de Oro 2026, sabe usted, se entrega al mejor jugador de la temporada 2025-2026 futbolísticamente, que terminará el domingo. Entonces ya está el pescado vendido, ¿no? Ya lo que se jugó se dio y hay que empezar a pensar quién se merece el Balón de Oro 2026. Y evidentemente el nombre de Lionel Messi entra en la conversación cuando nadie lo esperaba. Así que tenemos debate calientito también en la Copa en Tus Manos. Me acompañan Chema Miranda, Jesús Valdés y Claudio Landucci. ¿Qué tal, Claudinho? ¿Cómo te agarra este viernes, este cierre de semana ya de fin de Copa del Mundo?
1: Sí, nos quedan dos partidos, hay que disfrutarlos. Preocupa la situación en Nueva York. Ya llegaron las selecciones allá, pero no se puede entrenar, ¿no? Siguen las alertas todavía de no hacer actividad al aire libre. Hoy amaneció incluso peor que ayer. La FIFA dice que no hay plan B, que la final seguirá adelante. Todavía quedan 48 horas y ojalá que pueda mejorar esto de cara al partido del domingo.
0: Mi querido Chema Miranda, ¿cómo estás? Ayer no pude estar aquí cuando hicieron los 11, caray, que con Chema luego la paso re bien. Se nos acaba la Copa del Mundo, Chemita, y me decías que también tú ya tienes claro ¿qué playera te vas a poner el domingo?
2: Sí, ¿qué tal, compañeros? Un gusto saludarlos a toda la gente que nos acompaña en la multiplataforma de Claro Sports y a través de Haz Claro en W. Sí, la verdad es que tenía el corazón dividido hasta hace unas horas, pero lo he estado pensando, lo he estado meditando, lo consulté con la almohada y la verdad he tomado la decisión de apoyar a mis antepasados. Esta barba no es de gratis y nos vamos a poner la roja el próximo domingo. La verdad, confío en que la selección española pueda hacer un buen partido, que pueda tener una gran actuación. La verdad, me encantaría, sobre todo por los anti-Messi, que Messi la ganara, pero creo que por el bien del fútbol, España tiene que ganar el próximo domingo en Nueva Jersey.
0: Jesús Valdés, Chema Miranda está en plan, olvidemos la independencia y vamos por nuestra segunda Copa del Mundo, ¿no? Ya lo que nos queda.
3: Increíble lo que dice Chema, ya no me sorprende. Decía que Senegal iba a ser el caballo negro, al final no terminó por pasar. A mí me gustaría que gane Argentina, la verdad, por el tema de Messi, que se vaya en lo más alto. Y pase lo que pase, creo que ya ganó el fútbol, diría yo, como aficionado del Barcelona. Es una final que de un lado tienes a 8 futbolistas del equipo español y del otro lado está Lionel Messi. Entonces creo que pase lo que pase, ganará el fútbol, al menos para mí.
0: Aficionado al Barcelona, ¿eh? Jesús Valdés le importa un comino, deja claro sus colores desde el minuto uno de este programa. Está bien que así sea.
3: Y era la final que esperábamos, ¿no? Esa finalísima.
0: Sí, a ver.
2: Se dijo que no le esperaba tanto. Él, de hecho, esperaba el del tercer lugar.
3: No la quería.
0: Yo quería invertir el tercer lugar y la final porque, creo que Francia tenía un potencial arriba que hubiera sido espectacular ver en una definición de Copa del Mundo. Yo tengo que confesar que tanto España como Argentina me han parecido dos equipos divertidos de ver, precisamente no son, pero sobre todo España, hay que decirlo, juega muy bien a la pelota y muy fieles también a su estilo de juego. Chema Miranda, es español el domingo, Jesús Valdés es argentino. Díganos usted con quién va, mándenos sus mensajes, sabe que estamos a través de la gran cadena W y de la multiplataforma de Claro Sports, en donde puede ver en estos momentos el teléfono en la pantalla. Se lo dicto, si nos escucha a través de la gran cadena W, es el 55-5402-2844, 55-5402-2844. Le tengo dos preguntas. Uno, ¿con quién va el domingo? Es más, la dividimos en las dos partes, ¿no? ¿Quién quiere y quién cree que va a ser campeón del mundo el próximo domingo? Y también para ir abriendo el debatito, porque aquí lo vamos a estar platicando, quiero que nos diga usted, que haga la reflexión y que nos diga quién tiene que ganar el Balón de Oro al mejor futbolista de la temporada 2025-2026, el mejor futbolista a nivel mundial, ¿eh? Porque el debate está muy abierto, ya estaremos entrando en
2: Valdés,
0: él.
2: Híjole, tú.
0: No, yo tengo clarísimo
2: que es sorpresa. Valdés. Nos va a decir Jesús Valdés.
0: No hay sorpresa con Jesús Valdés.
3: Yo me puse a meditar mucho, por eso te propuse ese debate, porque de verdad.
0: Yo no sé si lo meditaste mucho o dijiste.
3: Lo medité. Si gana este, si es campeón España, si es campeón Inglaterra, si es campeón Argentina. Todos los caminos apuntan a un lado.
0: No todos, pero hay que decir que
3: la mayoría.
0: El camino de Argentina campeón del mundo, empieza a verse bastante claro para Lionel Messi. Ya entraremos en detalle a ver las cifras de todos los candidatos, porque hay que decirlo, llegando a este mundial, sonaban los nombres de Michael Olise, de Harry Kane, de los del Paris Saint-Germain, etcétera, pero ninguno de ellos llegó a la gran final del mundial, que sabemos siempre es determinante para el Balón de Oro. Pero bueno, compañeros, vamos a empezar yendo hasta Nueva York con Paulina García Robles, nuestra enviada especial, nuestra queridísima Pau, que está por allá. Vamos a ver hoy, a ver si la mete a cuadro el productor para que veamos si se ve algo de fondo, ¿eh? Bueno, mira, hoy un poquito más que ayer, digo, es más temprano, está en otra zona, pero ayer tenían Manhattan atrás y no se veía un demonio, ¿eh? Yo no sé cómo está la calidad del aire, Pau, hoy. Entiendo que están rogando que llueva para ver si se despeja un poquito el cielo de cara al partido del próximo domingo. También nos informaban por ahí que habrá una reunión entre autoridades estadounidenses y de la FIFA para evaluar, ¿no?, la situación de cara al juego del próximo domingo.
4: Diego, compañeros, un gusto saludarlos. Bien lo mencionas, desde Times Square, ya en el corazón de Manhattan. Evidentemente aquí, al estar rodeados de mucho más rascacielos, de todos los edificios, notar la calidad del aire acaba siendo diferente. Pero ojo, porque amanecimos con peor calidad de aire que el día de ayer. Evidentemente, conforme han pasado las horas, ha pasado un poco de viento y esto también ha ayudado, ha ido mejorando la calidad del aire, pero te estoy hablando una cosa mínima. Ahorita, si te metes a revisar las aplicaciones del celular en la mañana, alrededor de las 7, 8 de la mañana, era un completo rojo en el que te decía: no hay que salir, es la peor calidad de aire. Ahorita ya está en un tono mucho más anaranjado, amarillo. Eso no quiere decir que sea una calidad de aire buena, ¿no? Evidentemente, pero sí conforme han pasado las horas, ha ido mejorando una cosa muy, muy mínima. Sí, evidentemente, según los meteorólogos expertos, esperan una lluvia muy, muy fuerte el día de mañana, lo cual, como pasa un poco en la Ciudad de México, eso ayudaría a que el smog y la contaminación cayera. Pero entonces también empieza el debate de qué va a suceder si esa lluvia o esa cantidad de agua y sobre todo los relámpagos acaban también moviendo lo que será la final. Son muchos factores los que hay alrededor de ello y que sí evidentemente preocupan, pero esta reunión que van a tener tanto directivos de la FIFA como del gobierno de Estados Unidos es para tener ese segundo plan, porque también hay que mencionarlo, esto ni siquiera es una decisión que pueda tomar la FIFA, es en cuestión de salubridad, de seguridad, entonces ellos no tendrían la mano en eso.
1: Pau, ¿cómo estás? Te saludo con mucho gusto y hablar, pues, no solo del partido del domingo, que por supuesto tiene muchísimas dudas, pero las selecciones, al menos Argentina, ya está en Nueva York y para jugar una final de Copa del Mundo la tienes que trabajar, tienes que tener entrenamientos y hoy, por estas condiciones, por las recomendaciones de, pues, todos los organismos de seguridad de no salir, de no realizar actividad al aire libre, ¿qué está pasando entonces con la concentración de ambas selecciones y el trabajo que pueden realizar de cara al partido?
4: Pues mira, hasta el momento se han llevado con normalidad. Evidentemente el día de ayer España tuvo su primer entrenamiento, en donde esas fotos que salían en redes sociales y en la prensa decíamos, bueno, ¿qué es lo que está pasando con la calidad del aire? Y de ahí se empezó a girar en torno a la noticia, ¿no? Se hablaba incluso más del por qué Lamine Yamal o por qué Pedro Porro no habían estado en el entrenamiento. El día de ayer llega la selección de Argentina ya en la noche, lo hizo tarde porque tuvieron algunos problemas para salir donde se encontraban por el tema de las lluvias, llegan más tarde, ya no les da oportunidad de ver a los aficionados que se hicieron presentes en el hotel para recibirlos. Y el día de hoy en la mañana incluso ya veíamos algunas imágenes con un Messi caminando, casual. Entonces hasta el momento todo esperaría que se lleve con normalidad, a menos de que evidentemente algunos de los del cuerpo técnico digan mejor hay que hacer algo interno. Algo que tiene bueno Nueva York y que tienen las ciudades, que tiene cantidad de espacios para poder llevarse a cabo esos entrenamientos.
3: Pau, qué gusto saludarte, te mando un abrazo, excelente trabajo como siempre. Preguntarte, no sé si has podido hablar con algunos aficionados, entendiendo que de momento no hay plan B, que no hay manera de que se cambie el partido, pensando que en el tema logístico sería una locura, ¿no? Imagínate toda la gente que ya viajó hasta allá, que ya tiene su hospedaje, que tiene todo planeado, no veo y no hay manera que cambie al menos para el partido para el domingo. No sé si has podido hablar con algunos, si están a la expectativa, si hay algún temor de que llegara a cambiar algo para el partido. Y si también te han dicho algo del show de medio tiempo, de si sí se está esperando con muchas ganas, entendiendo que va a haber para todos los gustos, que está Shakira, que está BTS, Justin Bieber, Madonna, realmente que se prepara un gran espectáculo para este domingo.
4: Pues a ver, es increíble porque como lo ven, estamos en Times Square y aunque te dicen que no salgas a hacer actividades al aire libre, realmente está completamente lleno. La gente está saliendo a las calles, está visitando. También hay que platicarlo, la cantidad de dinero, de planeación, de anticipación que se necesita para un evento así es enorme. La gente que se ha dado cita aquí en Nueva York ha pagado miles y miles de dólares, por no decir lo que cuestan ahorita las entradas para entrar al estadio. Muchos de ellos ni siquiera tienen tickets, hemos visto algunos letreros de se buscan dos tickets, algunos vienen por tema de que los consiguieron en algún sorteo, hemos encontrado de todo, pero de eso a que estén preocupados realmente a que se pueda mover, no los he sentido así, realmente los siento ilusionados, los siento contentos, muchos conviviendo entre argentinos y españoles, entonces no ha habido mayor tema respecto a eso. Y hablando del tema del medio tiempo, a ver, se espera que sea histórico, no solo va a ser el show de medio tiempo, también va a haber uno inaugural, un poco como lo que vivimos en las inauguraciones tanto de México, Estados Unidos y Canadá. Lo que sí se comenta y se habla mucho es el tiempo que va a durar, porque se espera que sea alrededor de 30 minutos, algo que no estamos acostumbrados en este deporte, ni nosotros, ni los jugadores, ni evidentemente nadie. Ya había o ya hubo un antecedente a eso, como fue en el Mundial de Clubes, pero fue menor el tiempo, fue 20-tantos minutos. El que se extiende tanto por todo este tema de los artistas que hay para todos los gustos, sí obviamente causa esa expectativa, pero también esa duda alrededor de cómo le van a hacer para estar 30 minutos parados.
2: Pau, te saludo con mucho gusto. Preguntarte, bueno, vemos atrás de ti un aficionado argentino. A lo largo de toda la Copa del Mundo ha sido un tema que las sedes no se percibe la fiesta que estamos acostumbrados en una Copa del Mundo. De cara a la final y en una ciudad tan espectacular como Nueva York, ¿ya se siente ese ambiente? ¿Ya se percibe ese nervio de cara a una gran final?
4: Pues mira, lo invocaste y aquí lo tenemos. ¿De qué parte de Argentina eres?
5: Nacido en Paternal, oriundo de Canning, mi nombre es Charlie Botto.
4: ¿Y qué tal? ¿Cómo se siente el ambiente previo al partido del domingo?
5: Mira, con mucha emoción, este es mi cuarto mundial, soy afortunado de poder disfrutar con mi hijo 4 mundiales, 3 finales, y la verdad que va a ser, yo creo, un lindo baile, una linda final. España tiene muy buen juego, Argentina tiene muy buen juego, creo que va a ser un lindo espectáculo.
4: ¿Estuviste presente en la semifinal?
5: Estuve presente en todos los partidos de este Mundial de Argentina.
4: ¿Y cómo se ha vivido? ¿Cuál fue el momento más emocionante para los argentinos?
5: Y creo que el corazón estoy bien.
4: Todavía.
5: Es Holter and Holter, o sea, no paso a paso, es Holter and Holter.
4: Oye, cuéntame un poco, me preguntaban aquí, ¿están preocupados por el tema del ambiente, de la contaminación, el si se pueda llegar a cambiar el partido o no realmente es un tema que se platica?
5: No se nota en el ambiente, hay ambiente mundialista, hay muchos españoles, muchos argentinos, y ojalá que podamos disfrutar un lindo espectáculo.
4: Perfecto, muchísimas gracias.
5: ¿Me permitís mandar un saludo a mi familia, a Juli, a Maggie, a Benja y a Cata y a mi señora Melissa, que están en Buenos Aires y nos ayudaron a que estemos acá?
4: Perfecto, muchísimas gracias. Pues ahí lo tienen, compañeros, como bien les mencionaba, realmente el ambiente no se habla mucho más allá del tema de la contaminación. Creo que es algo que nosotros lo vemos evidentemente como periodistas y porque sí estamos preocupados, pero la afición están en lo suyo, están en la fiesta. Y ahorita que preguntaban que no se ha sentido tanto, yo creo que la afición argentina sí tiene ese corazón y esas ganas de festejarlo, y poco a poco también hemos visto a varios españoles.
0: De acuerdo, Pau, pues sí, evidentemente no creo que haya mucho nerviosismo en la gente, porque si hay un evento en el planeta que tendría que pasar de verdad una catástrofe para que se reprograme, se mueva de sede, lo que sea, es una final de Copa del Mundo, seguramente no habrá problema para jugarla el próximo domingo. Y ojalá que también vayan apareciendo los españoles por Nueva York, porque si no, creo que va a ser un 80-20 la final del próximo domingo. Te mandamos un abrazo, Pau.
4: Gracias, igualmente.
0: Muchísimas gracias a Paulina García Robles. En un rato también conectamos con Alejandro Orbañanos para que nos cuente en otro lado de Nueva York cómo está viviendo él esta previa de la final de la Copa del Mundo. Vamos a escuchar palabras justamente de Mikel Merino, el mediocampista de la selección española, que habló esta mañana y le preguntaban justamente por este tema de la contaminación. Lo que decía Pau, ¿no? Igual y los fans les vale un pepino, pero evidentemente los periodistas, los futbolistas, están un poquito más pendientes de este tema. Vamos a escuchar qué dijo Mikel Merino.
6: Bueno, sí que es verdad que en el ambiente se puede oler un poco la sensación y se puede ver que hay humo, pero ya te digo, ante un partido tan importante como es una final de un mundial, tienes que intentar abstraerte lo máximo posible de factores externos y bueno, por suerte estamos rodeados y cuidados al detalle por la federación, por todos los organizadores del Mundial, y sabemos que todo lo que no dependa de nosotros va a estar perfectamente atado, así que intentamos concentrarnos solamente en lo que es el juego y en lo que tenemos por delante.
0: Y por cierto, también le preguntaron a Mikel Merino, que quiero que lo escuchemos, sobre la famosa foto de Lionel Messi y Lamine Yamal, si la vio, qué pensó, etcétera. Y creo que su primera reacción es la que tendrá mucha gente que no había visto antes esta foto, ¿no? Vamos a escuchar qué dijo.
7: La verdad es que es increíble. La primera vez que lo vi pensé que era inteligencia artificial y que ni siquiera era real. Pero bueno, es curioso cómo funciona la vida a veces. Hay situaciones especiales en que uno piensa que están guionizadas. Pero así es la vida y sus coincidencias. Es increíble que dos de los mejores jugadores que han jugado este deporte, y ojalá Lamin sea uno de ellos en el futuro, compartan una foto así.
6: Share a picture like that one. Que yo sepa, no he hablado nada con nadie. Imagino que igual entre ellos sí que algo habrán hablado. Como esa foto es también antigua, creo que ya salió en su día. Creo que las bromas ya están hechas y no estamos hablando mucho de eso.
0: Pues ahí están las bromas, ya están hechas. Y hablando de la foto y de la inteligencia artificial, Jesús, me comentas que hiciste por ahí, le hiciste algunas preguntas a nuestro amigo ChatGPT, ¿no?
3: Me di a la tarea de hacer un ejercicio con la inteligencia artificial, porque es que uno ve esta foto y de verdad, o sea, no lo puedes creer. Irreal, la historia es tan increíble que dices, de verdad, ese es Messi a los 20 años bañando a Lamine Yamal, van a jugar una final. Como que yo no me lo termino de creer, ¿no? Le pregunté a ChatGPT, contemplando el tema de la población, qué tan probable es que una persona sea futbolista, que Messi llegara hasta los 39 años a jugar una final, qué tan probable es que se diera todo
0: que el otro la juegue a los 19, que sean el heredero de la 10 del Barça.
3: ¿Todo eso? Una posibilidad, esto es como en Avengers, una posibilidad en 632 trillones.
0: No me digas eso.
3: Es que es inverosímil.
0: Yo esperaba es una millones, tal vez billones.
1: Es una combinación de factores increíble. Es que igual que Mikel Merino, creí que era o inteligencia artificial o que era una foto de Messi, pues con cualquier niño y dijeron, ah, bueno, medio se parece a la mía.
0: La primera vez que la vimos, pensamos eso. ¿Sí? O sea, uno es real.
1: Una foto de Messi,
3: sobre todo en esta época, ¿no?
0: Y ahora ya, nosotros que seguramente la vimos ya hace cosa de un 2 años, o qué sé yo, ya sabemos que es real. Pero si usted la vio durante el Mundial por primera vez, también seguro le pasó lo que a todos, ¿no? Es decir, esto no es real, no puede ser posible. Pues sí lo es. Rápido, leo algunos mensajes de la gente. Nos escribe Silvia desde Argentina. Ya mandaban saludos ahí con Pau García Robles a Argentina. Nosotros también les mandamos un fuerte abrazo. Nos siguen mucho y nos mandan muchos mensajes desde allá. Evidentemente nos dice muy atenta por acá, gana Argentina. También nos pide saludos José Cortés desde Santa Cruz, Guerrero, para sus hijos Isair Cortés y Neymar Cortés, ¿eh? ¡Qué nombre! ¡Qué nombre! ¡Qué bien hecho!
3: Conocedor, sabe cosas.
0: Nos escriben desde Buenos Aires, campeón Argentina, el mejor jugador Messi. Por acá, buen día, comentaristas de Claro Sports. El más regular ha sido España. El camino argentino ha sido lleno de dudas, de acuerdo, pero al final, pues está ahí la selección argentina contra todo pronóstico, ¿eh? Ya por aquí nos llega uno opinando del Balón de Oro. Lo voy a guardar para dentro de un ratito. También quiero su opinión sobre el tema de el show de medio tiempo, ¿eh? Yo estoy a favor de la tecnología en el fútbol, de la modernización de muchas situaciones, pero soy un hater total de un show de medio tiempo en la Copa del Mundo. No puedes hacer media hora de entretiempo.
2: Te estás metiendo con el BTS de Jesús
0: Valdez. Me importa un comino si es BTS, si es...
1: No, Dieguito, Miguel, no.
0: Es,
1: no,
0: perdón.
1: Dios,
0: se o sea, no es contra BTS, no, ni contra Shakira,
3: ni contra Justin.
0: Ni contra Justin, es contra el medio, un medio show de medio
3: Jennifer
0: tiempo.
3: Hudson.
0: No es el Super Bowl, señores, ya para eso está el Super Bowl. Metan a BTS en el show de medio tiempo del Super Bowl, estoy a favor de eso. Show de medio tiempo.
1: A mí me gusta Justin Bieber.
0: A mí también, pero no lo quieres ver en el medio tiempo del Mundial.
1: No, estoy de acuerdo. Parar un partido 30 minutos.
2: Claudio, ahorita que nos mandó mensaje que su hijo se llama Neymar, el día que tengas un hijo y si le pusieras el nombre de un futbolista, ¿cómo le pondrías, mi Claudio?
0: Jarrell.
3: Yannick Landucci.
0: No, se va a llamar Jarrell Landucci, de Jarrell
1: Cuando. Jed Landucci, de Jed Spence. Puede ser una
3: yo estoy a favor del medio tiempo, ¿eh? Me gusta, entiendo que es complicado y que cambia. No es lo mismo 15 minutos que 30 minutos, pero de verdad hay para todos los gustos. O sea, a mí me gusta Madonna, me gusta Shakira, me gusta BTS, ponlos, me gusta Justin Bieber.
1: No, pero lo que dice Jennifer Hudson, pónmelos antes del partido, ¿no?
0: Sí, ándale, antes del
2: partido. Como lo ha hecho la Champions,
0: en una hora antes.
1: Una pausa de 2 minutos, como la pausa de hidratación, ¿te puede cambiar el momento de un partido completo? Sí. ¿Media hora? Enfría piernas,
2: en el mismo Super Bowl, en el mismo Super Bowl, tú que le sabes al fútbol americano, ¿cuántos Super Bowls no han cambiado de una primera mitad
0: pero,
2: a una segunda
0: pero
2: mitad?
0: Pero también incluso, ¿no?, el fútbol americano, no sé, los jugadores de ofensiva y defensiva se van enfriando en momentos del partido, en los que salen de la cancha.
1: El fútbol americano estás parado la mitad.
0: Exacto, es otro contexto.
3: Con la tecnología que hay hoy en día, no me digas que Argentina y España no se pueden preparar perfectamente para esto.
1: ¿Sí?
3: Les pones una bicicleta ahí en el vestidor.
0: Seguramente eso harán, pero
2: ya modifica.
1: Hay un equipo, no sé cuál de los dos, que se va a beneficiar de que se haya parado 30 minutos el partido y uno que va a salir.
3: El que lo haya trabajado mejor y el que analice mejor la situación.
1: Pues sí, pero también si no, estás planeando pues que hagan cuatro cuartos
3: post, y un... Imagínate, como en la Fórmula 1, que ves la carrera y luego...
1: No, pero el show post nadie lo va a ver, ¿no?
0: No, sí, ya con unas cervecitas encima. Igual y el perdedor, los aficionados del perdedor, puede que no estén tan contentos. Yo insisto, me gustaría que se haga antes, porque creo que también... Para lo que te cuestan los boletos de una final de Copa del Mundo y tal, que te metan un show de este nivel de artistas está perfecto.
3: Fantástico.
0: Está fantástico.
1: Medio tiempo del partido por el tercer lugar.
2: O que se haga.
0: O en lugar de partido por el tercer lugar.
1: En lugar del partido.
0: Un concierto.
1: Mañana vemos un show de 2 horas con estos 3 artistas que son fantásticos.
0: Y que salga Mbappé a cantar con BTS.
1: Que Mbappé hagan alguna dinámica y ya nos vamos a la final el domingo.
3: Me gusta esa también.
0: Yo estoy con eso. Me encanta la idea del conciertazo. No me gusta nada que empecemos a hacer medios tiempos de media hora.
2: Que se modifique el deporte.
0: Ya me molestó muchísimo en la final del Mundial de Clubes, como para que me lo vengan a enjaretar en la final de la Copa del Mundo. Por acá también nos escriben, saludos a Fer de Tijuana, ya estamos listos para ver la final. Desde Argentina nos vuelven a escribir, la Copa vuelve a casa, acuérdense de este comentario. Gracias por los saludos, comentarios desde Buenos Aires. También por acá, saludos desde Guatemala, estamos con Argentina.
2: La familia de Coqui.
0: Saludos, amigos mexicanos. Soy Eduardo de Argentina. Es el partido del que todos van a hablar por años, pase lo que pase, y lo juega el último campeón con el mejor de todos los tiempos. Los gallegos están bordando la segunda estrella. ¿Será que ya ganaron? Nosotros, pase lo que pase, festejamos porque ya se nos hizo una sana costumbre. También les voy a pedir un favor. Yo he insistido. Todos los argentinos que conozco son grandes personas, los quiero mucho, pero tampoco se nos agranden, porque de repente sí, declaraciones de futbolistas, algunos mensajes que nos llegan, cuando los leo agrandados, no me caen tan bien.
2: Sí, pero si nosotros ya hubiéramos ganado un mundial, yo creo que
0: bueno, seríamos peores. Seríamos peores.
2: No los juzguemos.
1: Nos agrandamos con un
0: cualquier cosa. De acuerdo. Vamos a hacer una breve pausa y volvemos en la copa en tus manos. No se despegue, síganos mandando sus mensajes, aquí los leemos al 55 54 02 28 44. Pausa y volvemos. Porque
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12: Minuto 120 en Sudáfrica. Uruguay y Ghana jugaban el pase a semifinales y sobre la línea, Luis Suárez detuvo con la mano un gol cantado. Expulsión inmediata para el delantero charrúa y penal para los africanos. A Samoa Guiana. Tuvo la oportunidad de llevar a Ghana a las semifinales de la Copa del Mundo, pero estrelló el balón en el travesaño. En los penales, Uruguay avanzó. Luis Suárez, entre lágrimas ahí en el túnel, se convirtió en villano y héroe al mismo tiempo, en una de las escenas más recordadas de los mundiales. Una historia en la que, a través de una acción no permitida, los charrúas lograron terminar entre los cuatro mejores en Sudáfrica 2010.
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20: Estamos de regreso en la copa en tus manos. En este viernes 17 de julio. Son las 12 del día con 30 minutos. Y les agradecemos su compañía a través de la gran cadena W y de la multiplataforma de Claro Sports. Chema Miranda, Claudio Landucci, Jesús Valdés y Diego Pérez quien les habla. Y otro nuevo elemento desde Nueva York, porque ya sabe que nosotros tenemos cobertura total de esta Copa del Mundo. Y mandamos a la artillería pesada para la final de la Copa del Mundo. Y tenemos a el oriundo de Rosario, Argentina, compatriota de Lionel Messi, del mismo pueblo, que ya lo hemos visto con la bandera colgada del cuello, pintada en el cachete.
21: Tomando Fernet.
20: El señor Alejandro Orbañanos. Alex, ¿dónde andas en este momento? ¿Cómo los trata Nueva York? Ya veíamos con Pau que ya los argentinos ya están invadiendo también la Gran Manzana de cara a la gran final del domingo.
22: ¿Cómo están? Qué gusto saludarlos. Yo desde Central Park, más relajado, con un matecito aquí junto, un Fernet. Aquí la ando pasando bien. No, la verdad es que después de todo lo que se ha hablado del clima, sí es una realidad que ha sido complicado el respirar durante estas 24 horas, poco más, que llevamos en la Gran Manzana. Y bueno, pues nos dimos una vuelta por Central Park, donde bueno, ha ido mejorando de a poco la situación climatológica, sobre todo la condición del aire. Ha ido reduciendo este índice de calidad del aire. Despertamos y estaba por encima de 160 en la escala, lo cual es considerado insalubre para todos, absolutamente. Bueno, ahora estamos en 115, ya bajó un poco, sigue estando en una escala, digamos, moderada, tiene que bajar de 100 para que esté en término medio, vamos a llamarlo así, que sigue siendo mala la calidad, pero ya no te pone en riesgo, y menos de 50 para que estemos en buenas condiciones, así que todavía falta para que llegue a esto, pero la tendencia nos indica a que de a poco se empieza a ir esta humadera y gran cortina enorme que hemos tenido de ceniza, de humo y de todo lo que ha provocado los incendios en Canadá.
20: Oye, Orba, nos mandabas por ahí en la mañana una entrevista que te vamos a escuchar con una mujer joven que decidió que el 150 le importaba un pepino y que ella iba a salir a correr por las calles. ¿En Central Park ves gente también haciendo ejercicio ahorita o ahí están más precavidos por ahí?
22: No, repleto. Mira, a ver si David nos puede ayudar. Digo, la verdad es que estar en Central Park en Nueva York y no salir a dar una caminata, pues sí sería... un poquito una mala noticia,
0: a correr, ¿no? Andar en bici
20: ya me parece otro nivel de exigencia, ¿no?
22: Mira, aquí tenemos desde los que están relajándose, el que está corriendo, los que vienen en bici, por supuesto. Ejercicio se está haciendo y están al aire libre. Tío, ha mejorado bastante la situación. Ayer era muy, muy mala. No se alcanzaba no alcanzabas a ver más allá de 100 metros, ¿no? Estos rascacielos impresionantes aquí en Nueva York, pues prácticamente no veías más allá de algunos metros, porque todo era brumoso, todo era con esta especie como de smog a la que estamos acostumbrados en la Ciudad de México. Pero mira, ahí viene mucha gente, ahí tenemos algunos en su scooter, otros que están en la bicicletita saludando. A ver si hay alguien, nos encontramos un argentino o alguien que grite algo, porque aquí mientras hacemos los enlaces, ¿sabes? Escucha, vamos Argentina, aguanta Argentina, ahí pasan por todos lados. Mira, tiempo hasta para una selfie se han dado. Pero bueno, la verdad es que ha ido mejorando esta situación, el clima también ayuda y afortunadamente parece no será un inconveniente para FIFA el que se lleva a cabo este partido, si sigue de esta manera. Mañana se tiene pronosticado 90% de probabilidad de lluvia, lo que sí ya limpiaría absolutamente todas estas situaciones.
0: Alex, te mando un abrazo, te saludo con mucho gusto como siempre. Ojalá que el clima, pues justo, termine por no afectar, que vivamos un partido espectacular y que al final deje de estar en el tema de conversación, ¿no? Yo te quería preguntar, justo más por la parte táctica, porque quizá ni Argentina ni España se habían encontrado a un equipo como el que se van a encontrar el domingo, ¿no? En la semifinal, España frente a una selección francesa súper vertical, un choque de estilos bien distinto, y creo que va a ser lo que termine por pasar el domingo, ¿no? Que no se han visto con ningún equipo de este tipo, y justo preguntarte tu percepción del partido a nivel táctico, ¿cómo lo ves? ¿Qué podemos esperar en este aspecto de la gran final?
22: Qué gusto saludarte, Jesús. Sí, la verdad es que son estilos distintos. A ver, rivales importantes, creo que en semifinales los dos tuvieron de muchísima jerarquía y muchísima calidad. Sí, es verdad que España ha dominado en el sentido de llevar el ritmo del partido, lo que hizo contra Francia de anular prácticamente al equipo galo y imponer sus condiciones y llevar el ritmo del partido durante los 90 minutos fue impresionante. Y creo que hay dos formas de verlo, no sé cómo lo estén observando desde allá, pero mientras España futbolísticamente parece que, además de la solidez defensiva, que es extraordinaria, un medio campo que ha liderado todas las estadísticas, es muy certero a la hora de ir al frente y sobre todo, repito, o sea, sabe muy bien a qué juega. Argentina no del todo, los colegas argentinos, de verdad que acaba el partido y siguen, cada partido que ha terminado y que se han clasificado, la pregunta ahí en las conferencias de prensa y en zona mixta entre ellos es, no sé cómo, pero aquí estamos. No sé cómo, pero aquí estamos. Ahora, contra Inglaterra, este último partido, sí se vio un equipo mucho más desequilibrante, incisivo, insistente. Habían dado muy malos partidos. Cabo Verde, Suiza, Egipto. Habían sido muy malos partidos para Argentina. Creo que no fue el caso ante Inglaterra, más allá del coraje, la enjundia, el aguante, como le dicen, y el estar yendo al frente y no dejar nunca

0: Parte también acá, Claudio Landucci, hablabas del tema táctico, donde sabemos que España tácticamente es una de las mejores, si no la mejor selección del mundo, pero creo que no ha enfrentado a una selección que como Argentina puede ajustar futbolísticamente, puede ajustar desde la pizarra también el ajuste mental, el ajuste emocional, despertarse como lo hacen con esa garra, ese coraje, ese aguante que ya mencionabas, porque lo vimos con Francia, quizás salieron con otro plan de juego al segundo tiempo, pero no con esa ambición, ese carácter y esa hambre, que al final creo que es lo que tiene Argentina en estas instancias, o al menos les ayudó a ganarle a Cabo Verde, a Suiza y a Egipto, ¿no?
1: Sí, sin duda, Claudio, qué gusto saludarte. A ver, algo ya quedó claro para Luis de la Fuente, y que no lo ha hecho durante todo el torneo y no lo va a hacer, me parece, que sea el entregarle la pelota al rival y por ahí especular un poco y apelar al contragolpe y apelar a la solidez defensiva, que es muy buena. España se ha dedicado a defender con la pelota y mientras más tenga la pelota, pues va a ser menos. Ahora sí que como estamos en Estados Unidos, que por cierto ya dijo, ya se anunció que se va a regalar 30 anillos a los campeones del Mundial, muy al estilo de NFL. Pero ¿por qué hago esta similitud? Pues cuando hay un gran quarterback del otro lado en la NFL, se acostumbra a decir cómo le haces para que no te haga daño, pues manténlo en el banquillo, ¿no? No le des la oportunidad de que tenga los controles y la pelota en la mano. Creo que España tiene la situación clarísima. ¿Cómo voy a hacer que Messi no haga daño, que Messi no sea decisivo, que no le dé la oportunidad de hacerme daño? Pues quitándole la pelota, teniendo a la España el mayor tiempo posible, y Argentina me parece que es más bien el que se tiene que adaptar y buscar soluciones ante una España que, creo, no sé si coincidan, va a llevar el ritmo del partido. O sea, España me parece que va a ser la que dicte cómo se va a jugar. Y sí veo una Argentina mucho más reactiva, mucho más especulativa y buscando con mucho más empuje, con ganas y con la calidad que tienen sus jugadores, el buscar hacerle daño.
2: Estoy de acuerdo contigo, Orba, ya veremos cómo se desarrolla el partido, pero está claro que a la selección española, aunque le quieras quitar el balón, es muy complicado. Y Argentina no se lo quitó ni siquiera Inglaterra en los primeros 60 minutos de partido.
0: Y a Suiza,
2: ¿no?
0: Al final.
2: Suiza, exacto, que son selecciones que están más dispuestas a cederte la iniciativa, pero el corazón y la garra de estos argentinos.
3: Con Inglaterra fue a raíz del gol.
2: Exacto,
3: de
2: sí, previo a ello tenían momentos y momentos, ¿no? Inglaterra no es una selección tampoco de mucho balón, entonces creo que aunque Scaloni quiera quitarle la pelota a Argentina, va a ser muy, a España, perdón, va a ser muy complicado. Gracias, Orba, te mandamos un abrazo.
1: Fuerte abrazo, en un ratito más, ay, casi se me cae el micrófono, en un ratito más tendremos conferencia de prensa tanto con Scaloni como Luis de la Fuente, al menos es lo que se nos ha notificado, quizás por ahí aparezca algún jugador, y bueno, será muy interesante ya empezar a conocer las reacciones de futbolistas a prácticamente 48 horas, poco menos de que se juegue la gran final.
2: De acuerdo contigo, Alex, estaremos ahí pendientes de toda la información que se genera desde Nueva York. Está por allá Alex Orbañanos, Beto Lati, Paulina García Robles. No se nos va a escapar un solo detalle desde la sede de la final de la Copa del Mundo. Escuchamos rápido justamente la entrevista que le hizo Alex Orbañanos a esta corredora habitual que pasaba por Nueva York. Se echa 10 kilómetros diarios, que no es poco. Y le importó un comino el tema de la calidad del aire, pero le cuenta a Alex qué tanta diferencia sintió con respecto a otros días por, evidentemente, la contaminación que están viviendo en la zona de Nueva York y de Nueva Jersey estas últimas horas.
4: Estoy haciendo mis 10 kilómetros diarios y siento mi garganta seca. De hecho, cuando respiro es complicado. Definitivamente también tengo dolor de cabeza debido al humo en el aire. Definitivamente difícil en esta temperatura y clima.
5: ¿Lo harás mañana o preferirías entrenar bajo techo?
4: Debería hacerlo dentro, pero conociéndome lo haré afuera, así que seguramente saldré.
2: Hay que decir, los jóvenes somos muy necios. ¿Qué necesidad?
0: Debería hacerlo adentro, pero no.
2: Y a ver, sí, la verdad.
0: Me conozco y no.
2: La verdad, me eché mis 10 kilómetros, me duele todo, la cabeza no la aguanto. Pero bueno, mañana aquí nos vemos, ¿no? O sea, qué necesidad, mi querido Chema. Pero bueno, se veía ya mejor el aire hace unas horas a lo que estaba ayer. Y veíamos a mucha gente corriendo por Central Park y andando en bici. Entonces tampoco creo que vaya a ser un impedimento para llevar a cabo la final del domingo. Ahora sí, compañeros, que empiecen los guamazos. Vamos primero armar lo que para

0: Nosotros sería el 11 combinado de las dos selecciones, posición por posición, para la final del domingo. Nos decía Chema ahorita antes de entrar al aire. Pero esto, ¿de qué se trata, no? O sea, es momento actual, pico de rendimiento del futbolista, su rendimiento en el Mundial. Peso. Yo digo histórico, que es una mezcla de todo.
1: Todo.
0: Y como decía Claudio Landucci, lo más importante...
2: ¿A quién pondrías?
0: Tomando en cuenta jugar, su, ¿no?, nivel en general.
3: A todos los futbolistas.
2: Si tú miras a todos, pues,
0: a todos, ¿con qué 11 sales a jugar el próximo domingo una final de Copa del Mundo?
1: Me gusta.
0: Vamos a arrancar por la portería y con Claudio Landucci.
2: ¿Puedes coger a David Raya?
0: Sí, o sea, igual y nos mientan, igual y nos la mientan en cabina.
2: Salgo con Joan García, entonces. Exactamente, ¿no? Creo que los mejores porteros de este partido son los suplentes de España. Si nos tenemos que quedar con uno de los dos titulares, creo que el Dibu Martínez es un portero mucho más sólido que Unai Simón. Me quedo con el argentino.
0: ¿Y sos tú?
3: Me quedo con el Dibu Martínez también por lo que ya demostró en esa final de Qatar 2022, por lo que le vimos en la Copa América en la tanda de penales. Es una fiera, nadie le gana al Dibu.
0: Sí. Chemita, no me están haciendo menos al arquero con más minutos sin recibir gol en una Copa del Mundo.
4: De hecho, me parece que lo más deficiente de la defensa española es el guardameta. Yo también me voy con el Dibu Martínez por lo que representa y sobre todo pensando en una final cerrada. Si esto llega a la tanda de penales, sabemos lo que representa también mentalmente Emiliano Martínez. La verdad, creo que ese sería mi título.
0: A ver, tampoco el Dibu ha hecho el mejor mundial de su vida.
2: No. Son dos equipos que...
0: Hay que decir también que el Dibu ha sido un arquero de Copa América, de mundial pasado, buenos tramos en el Aston Villa, pero por algo tampoco el Dibu nunca ha jugado en un grande de Europa.
3: Pero es de esos jugadores que se ponen la camiseta de su selección.
0: Y cambia. Y que te contagia al resto. Yo también, a todo esto, voy también con el Dibu Martínez, porque creo también que Unai Simón, a pesar de todos sus récords, ¿estamos de acuerdo? A pesar de todos sus récords, también creo que es lo más débil de la selección española. Y coincido, yo pondría a David Raya, pero bueno, de los dos, me quedo con el Dibu Martínez, lateral derecho.
2: Creo que la respuesta de los cuatro...
0: Unánime también, ¿no? A ver, ¿alguien piensa diferente?
2: ¿No? Tienes de un lado a Pedro Porro, que ya hizo dos goles en este torneo, que le ganó la carrera a Marcos Llorente y no se ha movido de ahí porque es muy sólido atrás y adelante. Y una Nahuel Molina, que podemos reconocer que es la pieza más débil del esquema argentino. Las dos laterales creo que tienen...
0: Yo honestamente creo que los dos laterales de la selección argentina podrían jugar... En el Cruz Azul.
2: Omar Campos.
0: Omar Campos. A ver, si me pones a Rotondi como carrilero, igual no y lugar, sienta a Tagliafico. Bueno, vamos todos con Pedro Porro. Que también, sin duda, creo que ha sido una de las revelaciones de España en esta Copa del Mundo. Ojo, porque aquí entra el debate, ¿eh? Central por derecha. ¿Pau Cubarsí o Cristian Romero?
3: No. ¿Cuál debate? No. A Romero yo lo pondría con Laporte.
0: No, porque es central zurdo, no hagas trampa.
3: No me importa.
2: Hay que
0: central derecho, Romero o Cubarsí.
2: No, Cubarsí. Cristian Romero es un gran jugador, es un futbolista muy sólido, es un líder. El Mundial de Pau Cubarsí es espectacular. Pau Cubarsí es el mejor
4: central de la Copa del Mundo.
0: A ver, pero ¿no creen que Cristian Romero podría ser el mejor central en la historia de la selección argentina?
4: Híjole, no sé.
3: En la historia no creo.
4: No sé si en la historia...
0: Bueno, a ver, Pasarela, tal vez, tal, pero... que nos escriban los argentinos, porque yo creo que la central, pero la dupla de centrales de Argentina también es, después de Messi, lo mejor que tienen en el equipo.
4: No, pero la dupla de centrales de España es lo mejor que tiene.
3: Momentos,
0: bueno, entonces, ¿van los tres con Cubarsí?
3: Claro,
0: yo voy con Cubarsí también, pero creo... tengo que defender a Cristian Romero, porque a mí...
3: ¿Quiere que cambiemos de opinión?
2: Pero él...
0: No quiero que cambien de opinión, creo que no hay mucha distancia. O sea, creo que ambos centrales,
4: de acuerdo, ¿no?
0: La distancia es así, ¿eh?
2: Está cerrada.
3: Yo pondría a Romero, pero en lugar de Laporte.
2: Pero necesitas un sur.
0: A ver, ahora, Laporte o Lisandro Martínez.
2: Laporte.
0: Yo aquí sí me quedo con Lisandro, la verdad.
2: La solidez defensiva de España me parece que es su punto más fuerte. Mucho se habla, y a lo largo de la historia, de los medios campos, del tiki-taka.
0: Pero es que también la solidez defensiva de España va mucho también por el medio campo, por la presión alta, por la cantidad de tiempo que tiene el balón. O sea, tampoco Cubarsí y Laporte tampoco han sido los centrales más exigidos de la Copa del Mundo.
2: No, pero discretamente a Laporte no le recuerdas un error, ¿no?
4: No.
2: En todo el torneo.
0: No, yo me voy con Lisandro,
2: Sí,
0: yo soy el único.
2: Sí,
0: Chema, ¿vas con Laporte también?
4: Yo también voy con Laporte.
0: Yo creo que los centrales argentinos me los están subestimando. Creo que hay distancias muy pequeñas. Y yo por izquierda me quedo con Lisandro. Yo creo que Lisandro Cubarsí sería la mejor dupla de centrales de esta Copa del Mundo. Lo que te da también Lisandro con balón es increíble. Le pone una asistencia a Messi en el partido contra Cabo Verde espectacular. Por ahí me quedo con él. Lateral izquierdo creo que no hay debate.
3: La duda es Marco Cudela.
0: Todos vamos con Marco Cudela.
3: A la ofensiva y a la defensiva es espectacular.
4: Sí, ha sido el mejor lateral izquierdo de la
0: Copa. Y también lo que te deja de ofrecer Tagliafico, que creo que en este Mundial ya llega en la parte final de su carrera. Y
2: probó
0: no...
2: a Facundo Medina en un partido.
0: Sí, también estaba un poquito mal físicamente Tagliafico. Pero no, yo incluso he visto más de Medina.
2: Volvió,
0: ¿eh?
2: ¿Volvió?
0: ¿No? Vamos con el pivote. Aquí también creo que no hay debate, pese a que Paredes está jugando muy bien. No sé si alguien elige a Paredes encima de Rodri.
2: No, Paredes está haciendo un torneo defensivamente. Esas barridas que hace contra Inglaterra, que hace contra Egipto, han salvado a Argentina de situaciones de peligro. Pero lo que
0: estamos viendo
2: Rodri,
0: al Rodri balón de oro.
2: Rodri es el hombre más importante de la selección española.
3: En el partido contra Suiza, en algún momento, hablando con Scaloni, ¿qué hacemos? ¿Qué necesitas?
2: ¿Qué tal?
3: Ponme un central.
2: Qué buen momento.
3: ¿Qué está pasando dentro del campo? El arquitecto
2: un
3: que es
2: Scaloni
3: Paredes.
2: Scaloni dentro de la cancha, pero Rodri es el hombre más
0: importante. No esperaba yo ver tal rendimiento de un jugador de Boca Juniors en la selección argentina. Que me perdonen desde Buenos Aires.
2: Ahora que decías lo de Romero, y con mucho respeto a Sergio Busquets, a Xavi Alonso, a Xavi, a Iniesta, en selección nacional Rodri ya está a la altura de esos grandes centrocampistas. Es campeón de Eurocopa
0: con la gente de AS en España.
2: Yo
0: creo que Rodri cuando se retire,
2: finalista de la Copa,
3: que gane el Mundial, ¿no?
0: Rodri cuando se retire,
3: que gane el Mundial y hablamos el lunes de eso.
0: A ver, Sergio Busquets, Sergio Busquets no es Balón de Oro. Yo creo que
3: no, porque Sergio Busquets estaba en la época de Xavi, de Iniesta, de Messi, de Cristiano, hasta de Kaká.
0: Estoy de acuerdo, pero yo creo que Rodri ya come en la misma mesa que Sergio.
2: Ya come en la misma mesa. A ver, los otros se tenían el uno y al otro. Hoy Rodri no levanta la cara y ve a Xavi o ve a Iniesta.
0: También por ahí está
3: a Pedri y a Fabián Ruiz, que no son poca cosa.
0: Pero Fabián Ruiz está 7 escalones abajo.
3: Lo entiendo perfecto.
0: Xavi Hernández.
3: Que gane el Mundial. Que gane el Mundial.
4: Yo también lo
0: pondría. Yo creo que no necesita.
3: Gana el Mundial. Gana el Mundial.
0: Necesita ganar el Mundial para
4: ganar. Mira, como aficionado al Manchester City, te lo estoy diciendo. Yo esperaría a ver qué pasa el domingo y el peso que pueda tener en la final del domingo para sentarlo en la mesa de los
2: grandes. Él es el responsable de neutralizar.
0: Sigamos, compañeros, que no vamos a poder hacer el debate del Balón de Oro. Vamos todos con Rodri. Ahora, desde que Chema Miranda pronunció unas palabras que yo no conocía y no esperaba, como aficionado al Manchester City, acaba de perder
3: país,
0: todo mi respeto.
2: El del mundo, ¿eh?
4: ¿Lo tenía?
0: Te quiero mucho, Chema, pero ya no te quiero.
2: Liam Gallagher y Chema.
0: Vamos, interior por izquierda, les diría Fabián Ruiz o Enzo Fernández.
2: Enzo Fernández. Sí. Me aporta mucho más que Fabián Ruiz. Fabián Ruiz creo que es un jugador que no hace nada mal, pero no sobresale en nada. Y Enzo Fernández, con ese disparo de media distancia que tiene, además de que es capaz de controlar un partido igual que Fabián o mejor, me quedo con el hombre del Chelsea.
3: No, entiendo lo que te ofrece Enzo Fernández, el disparo de larga distancia, lo vimos probar muchas veces contra Inglaterra, le metió un golazo también en el Mundial pasado a México, es un futbolista que ocupa todo el campo, todo el medio campo, pero lo de Fabián Ruiz, a ver, es bicampeón de la UEFA Champions League con el París.
2: Y
3: la selección española cambió totalmente.
2: El mejor equipo de la historia.
3: La selección española cambió totalmente cuando sacaron a Pedri, que es quizá el mejor del mundo en su posición, y cuando pusieron a Fabián Ruiz. Entonces, no me vengas a
0: quitar
3: a Fabián.
0: Deja de desvariar, Fabián Ruiz.
2: En el primer partido, fue titular Fabián con Pedri.
0: El bicampeonato de la Champions.
2: El que cambió este equipo fue Dani Olmo.
0: Fabián no tiene nada que, o sea, sin Fabián, el PSG sería bicampeón de la Champions. Estoy convencido de ello. Pero bueno, Chema.
4: Yo me quedo con Enzo, sobre todo porque es una llave extra, ¿no? Es una llave que te puede abrir esos partidos trabados que lo ha hecho en esta Copa del Mundo. Me parece que ese disparo de media distancia que tiene Enzo hoy es una llave extra que tiene Argentina para probar y para darle una variedad, ¿no? Antes tenía el desborde de Ángel Di María. Bueno, hoy tiene esa pegada de Enzo que me parece que los pone.
0: Yo también me quedo con Enzo Fernández y mira que creo que Fabián Ruiz fue el segundo mejor futbolista de la cancha contra Francia después de Rodri, pero creo que Enzo es mucho más importante para su selección y me parece un mejor futbolista. Vámonos ya casi sin argumentar, compañeros, por favor.
2: Okay.
0: Media punta, Dani Olmo o Lionel Messi.
2: Dani Olmo. Ah, perdón. No, ¿Creí que me ibas a decir Dani Olmo o McAllister? No, en ese caso, Dani Olmo.
0: ¿Parejaríamos a Dani Olmo con Messi?
2: Messi.
0: Messi. Aquí no hay debate.
3: El mundial de Dani Olmo
2: es excelente.
0: Muy bueno, pero
2: es el hombre.
0: Le pones al que sea y a Messi.
2: Pero es Messi.
0: Y no hay otro.
2: Estoy de acuerdo.
0: Por derecha, intentaremos aquí decir Juliano Simeone, que fue el titular en la semifinal, o Lamine Yamal. Creo que tampoco hay debate, ¿no? Para nadie, o alguien cree que Juliano. No,
2: aplaudo lo que hizo Juliano contra Inglaterra, sí, pero el trabajo sucio.
0: Cansarse de tirar patadas. En el primer tiempo tenía 20 minutos, 5 faltas, 0 pases completados, pero bueno, todos vamos con Lamine. Por izquierda aquí, a ver, el tema es la formación de Argentina, no nos permite emparejarlos de manera justa, pero Baena o McAllister, aquí era el que nos sobraba. Aquí hay debate.
2: Baena ha ido de menos a más en este torneo. Tuvo una muy mala temporada con el Atlético de Madrid. Es un tipo temerario que la toma de decisiones quizás no sea la mejor, pero la realidad es que se ha adaptado un poco más a lo que le pide Luis de la Fuente. Aún así, yo me quedo con lo que te da McAllister, que es un jugador pues mucho más completo, porque sí te puede llegar por banda, pero también puede bajar, también puede defender. Creo que el hombre de Liverpool.
3: Yo también creo que Baena no es un hombre que sobresalga mucho, pero sí ha convencido su rendimiento por esa banda, al menos ha cumplido cuando se le ha pedido, pero de todas maneras me voy a quedar con McAllister.
4: No, yo acá sí me quedo con Baena. No esperaba nada de él en esta Copa del Mundo y me parece que ha sido un buen complemento, sobre todo para Cucurella en esa banda izquierda, ¿no? Me parece que se han complementado muy bien, permitiendo la escalada de Cucurella y él terminando metiéndose como un doble punta. Me parece que lo de Baena no esperaba nada, me ha logrado sorprender, lo pongo por encima.
0: Yo pongo a Baena porque me ha decepcionado el Mundial de McAllister, nada más por eso, porque creo honestamente, me ha parecido siempre un jugador un poquito sobrevalorado. Y Baena creo que ha hecho lo que le han pedido y ha tenido una gran Copa del Mundo hasta el momento, sin ser tampoco de lo más destacado del equipo, pero a ver, Lamine Yamal tiene un gol y una asistencia, tampoco es que Lamine esté...
2: Y 22 regates, ¿no?
0: Sí, pero creo que Baena también, en ese darle el control del partido a España...
3: Medir a Lamine Yamal por goles y asistencias.
0: No debería.
3: Eso es algo que nos acostumbraron Cristiano y Messi.
0: Y Lamine se quiere sentar en esa mesa. Lamine se quiere sentar en esa mesa. Me tiene que dar esas contribuciones de gol.
2: Yo estoy contigo.
0: Pero bueno, creo que Baena también le aporta mucho al juego interior de la selección española. Sí. Arriba, aquí puede haber debate. Te quedas con Oyarzábal o Julián Duchi.
2: Para la final del Mundial... me quedo. En cualquier otro contexto te diría Julián Álvarez, pero lo que ya sabemos que Mikel Oyarzabal puede hacer con la camiseta de España en una final...
0: ¿Qué jugador alinearías el domingo si los tienes
2: En una final de torneo internacional a Mikel Oyarzabal?
4: Sobre todo por lo que también ha dejado de hacer Julián, ¿no?
0: O sea, ¿tú también Mikel Oyarzabal?
4: Sí, yo también Oyarzabal. No, me parece que ha tenido una muy buena Copa del Mundo. Ha tenido un peso significativo en esta selección española. Me parece que...
2: Juega una final, mete gol.
4: Sí, claro.
0: Eso también es. Siempre hace goles en finales, Jesús, pero te veo renegar. Tú vas con la araña.
3: No, yo voy con Julián Álvarez. Su mejor versión la vimos en Qatar 2022. Le quitó el puesto a Lautaro Martínez. Es un futbolista que ha ganado
4: estamos hablando del 2026.
3: Todo. Yo no te interrumpí, no me interrumpes.
4: Estamos hablando del 2026.
3: Todo. ¿Quieres a alguien como Julián en este partido? Lo vimos. Él fue el que resolvió el partido contra Suiza. Resolvió muchos partidos en el Mundial pasado. ¿Quieres a Julián?
0: Se pelea con el que sea. También ahí en la parte alta, si le tiras el pelotazo, va y guerrea. Yo también creo que Julián Álvarez es mejor futbolista y me quedo con Julián.
4: Yo también lo creo.
0: Entonces, ¿a quién alineas el domingo?
4: ¿Tiene un mejor presente Oyarzabal?
0: No sé si tiene una mejor Copa del Mundo Oyarzabal.
2: ¿Tiene una mejor Copa del Mundo en la final?
0: Pero en semifinales y en cuartos de final, Julián Álvarez hizo dos partidazos. Tanto en semifinales como
4: más Lautaro.
0: Julián hizo dos partidazos. No creo que haya hecho más Lautaro. Como ve, hay debate en el McAllister Baena, en el Oyarzabal contra Julián. Un poquito de debate, gracias también, el Lisandro Laporte. Hay posiciones que son unánimes, como la de Messi, las laterales de España, la portería con el Dibu Martínez. ¿Usted qué once alinearía el próximo domingo? Escríbanos. Y vamos a una pausa en la Copa en tus manos y regresamos a seguir platicando de esta final y también del partido por el tercer lugar que se va a jugar mañana entre la selección de Francia y la de Inglaterra. Pausa y regresamos en la Copa en tus manos.
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8: Hola amigos, yo soy Luis Flores Ocaranza y metí un gol en el Mundial 86.
9: 7 de junio de 1986, Estadio Azteca. Tras una victoria 2-1 ante Bélgica en el primer partido de fase de grupos, el siguiente rival era Paraguay. Corría el minuto 3.
8: Y bueno, el segundo logro o sueño que conseguí fue en el segundo partido contra Paraguay, hacer el gol. 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Hugo Sánchez va con el otro central, lo chocan y caen ahí. Me acomodo a la pelota y de izquierda la pongo aquí al lado del Gato Fernández. Una emoción tan desbordante por el sueño y porque mirabas a toda la gente, todo el estadio disfrutando en tu país. 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
3: 1:00 p.m. en punto. Estamos de regreso en la copa en tus manos. Se va Dieguito Pérez. Pero seguimos por acá todavía una hora, media hora más en Claro Sports y una hora completa en la multiplataforma de Haz Claro en W Deportes. Lo invitamos a que nos mande sus mensajes a nuestro número de WhatsApp 55 5402 2844, que nos diga quién quiere que sea campeón el domingo en la gran final entre Argentina y España, a quién ve como balón de oro, no solo del torneo sino de la temporada. Porque mucho dependerá de lo que pase en esta gran final. Mándenos sus mensajes y los vamos leyendo a lo largo de la próxima hora y en todos nuestros espacios. Vamos a ir hasta Estados Unidos con nuestro compañero José Armando Rodríguez, que está por allá con la última información de la Copa del Mundo.
18: Muchas gracias. Bueno, es el final del calendario de juegos en la ciudad de Miami. El duelo entre Inglaterra y Francia por el tercer lugar de esta Copa del Mundo será el séptimo y último en la Ciudad del Sol. Una sede que se ha convertido en el punto de encuentro para miles de aficionados que vienen de Latinoamérica con la expectativa de vivir su sueño mundialista. Y lo han logrado aquí en la ciudad de Miami. Con respecto al partido de mañana, hay ingredientes importantes, aunque no determinantes, porque el tercer lugar no es el objetivo y nunca fue el objetivo ni de Francia ni de Inglaterra. Habló Didier Deschamps en la previa de conferencia de prensa, su última de este tipo antes de despedirse del mando de la selección francesa, y dijo que el tercer lugar simple y sencillamente está.
19: Tenemos que jugar y respetar el juego. Sin duda, si no hay este partido a jugar, va bien para la Inglaterra, para nosotros, pero es la Copa del Mundo y hay como objetivo el tercero puesto, y vamos a hacer todo para llegar a este último objetivo.
18: Con respecto a Kylian Mbappé, obviamente una de las grandes figuras de esta Copa del Mundo y candidato a la Bota de Oro en contienda con Lionel Messi, quien tendrá una última oportunidad el domingo frente a la selección de España, pues no ha confirmado Didier Deschamps que sea titular, aunque sí pues dio los indicios de que va a entrar dentro de la convocatoria y que puede tener minutos en el Miami Stadium. Con respecto a los boletos, les comento que los precios están por abajo de los $1,000, una novedad para la ciudad de Miami, y esto obviamente propicia que muchos de los aficionados del ámbito local puedan tener la oportunidad de vivir por primera vez la fiesta mundialista. Ese es el reporte directamente desde Miami. José Armando Rodríguez, regreso con ustedes al estudio.
3: Gracias, José Armando, con la información de cómo está la situación en Miami previo a ese gran partido, también hay que decirlo, entre Inglaterra y la selección francesa. Muchos querían que fuera la gran final, y también para muchos el partido entre por el tercer lugar ya ni siquiera tendría que existir. No sé cómo lo ven en esa parte. A mí me gusta, creo que sigue siendo atractivo ver a dos equipos que a lo mejor querías en la final, que al final no se va a dar, porque al menos en este partido creo que Harry Kane, que Kylian Mbappé saldrán a buscar goles, ¿no?
2: Sí, estoy de acuerdo. Esa parte creo que es la más interesante. Y el partido por el tercer lugar creo que tiene más valor cuando estás hablando de una selección como Marruecos hace 4 años, ¿no? Con un equipo que no tiende a estar en estas instancias, Turquía en 2002, que sí le pesa una medalla de bronce de Copa del Mundo. Kylian Mbappé es su peor resultado en un mundial, ¿no? Es otra cosa de locos. Puede ganar el tercer lugar, es su peor resultado. Llegas con ánimos bajos porque, a diferencia de un equipo que diga, bueno, ya llega a semifinales, es un logro histórico, tanto Inglaterra como Francia se veían como candidatos al título. Entonces, los ánimos no serán los mismos. Yo creo que ambos técnicos, aunque sí espero ver a las grandes estrellas en el terreno de juego, también aprovecharán para dar minutos a jugadores que no tuvieron oportunidad. A ver, Thomas Tuchel recortó su convocatoria a 18-19 jugadores. Hubo nombres como Ollie Watkins, Ivan Toney, Kobe Mainu, Trevor Chalobah, que no jugaron
3: 100 minutos.
2: Más de 2 minutos en el torneo. Entonces, está también ese beneficio para jugadores que no han tenido oportunidad. Sí. Te hablo del otro lado, una leyenda como N'Golo Kanté quizás merezca tener tiempo en el terreno de juego con Francia. Te da la oportunidad de este duelo en Miami, que creo que en otras condiciones sería un duelo muy atractivo, pero tiene mucho peso encima que va a afectar el desarrollo del partido.
3: Y un partido, Chema, que va a significar el adiós de Didier Deschamps, de la selección francesa, porque también informaba Fabrizio Romano más temprano esta mañana que prácticamente ya es un hecho que todo está pactado para que Zinedine Zidane sea el nuevo seleccionador del equipo francés.
4: Qué increíble la trayectoria de Zinedine Zidane, ¿no? Toma a un Real Madrid armadísimo para ganar la Champions League. Bueno, lo logra llevar a cabo. Ahora tomará a lo mejor la mejor generación francesa de los últimos años. Ojalá que el artista que dominó el medio campo del Real Madrid pueda llevar esta selección a donde la queremos ver como aficionados del fútbol, ¿no? Yo creo que a todos nos hubiera gustado ver a esta generación francesa llegar a esa final de la Copa del Mundo. Nos termina decepcionando por la actuación que tiene ante España, por lo que dejó de hacer, pero bueno, Zinedine Zidane tendrá un gran reto en el banquillo, y también para Didier Deschamps, pues será un reto terminar lo mejor posible su etapa, su fructífera etapa con la selección francesa, porque si lo decía Claudio, que este es el peor resultado de Kylian Mbappé, bueno, de Didier Deschamps también, ¿no? Es campeón y subcampeón de la Copa del Mundo. La verdad, ojalá que pueda tener un cierre redondo a lo que ha sido una gran etapa en la selección francesa.
3: No, y que no se entendería a la selección francesa y a sus logros sin Didier Deschamps, ¿no? Como jugador y como entrenador. Porque fue campeón en el Mundial del 98, campeón en Rusia 2018. Ahora, como lo decíamos, es también su peor Mundial y se va con el récord de partidos dirigidos en Copas del Mundo nada más, ¿no?
2: Sí, estás hablando del técnico que más partidos ha estado en el banquillo, ya lo decías, capitán de esa selección francesa que lo gana en el 98 y quien hereda la selección. Es el capitán del siguiente proceso, Zinedine Zidane, que llegó a una final
3: en... Que metió dos goles en esa final del 98 también.
2: Que, bueno, aparte de que ya era una estrella en ese entonces, ¿no? Ya en un rol más de liderazgo de capitán lleva a la selección francesa hasta la final de 2006. Ya sabemos cómo terminó esa, pero es el hombre indicado. Es un relevo que creo que estaba escrito desde hace muchos años, desde que Zidane se hizo a un lado del proyecto del Real Madrid. Y bueno... Muy buena carrera de Didier Deschamps al final con la selección francesa.
3: Y justo repasamos los números de Didier Deschamps. ¿Qué ha significado como técnico de la selección francesa? 186 partidos dirigidos, 122 victorias, 32 empates, 32 derrotas, 398 puntos, si lo queremos ver así, en los partidos. Una Copa del Mundo y, por supuesto, esa UEFA Nations League. Una locura lo de Didier Deschamps. Y justo no estamos mencionando... que perdió la final del Mundial pasado, estuvo a una jugada a que ese gol de Randall Kolo Muani entrara, la sacó el Dibu Martínez a final de cuentas, wow, hubiera sido bicampeón. Y ahora, pues también muy cerca de haber llegado a una nueva final. Fantástico lo de Didier Deschamps. Creo que no se entiende la historia de la selección francesa, sus logros, sin Deschamps al mando de este equipo, ¿no? Chema, de verdad, es un antes y un después en su país.
4: Sí, sobre todo también por la manera en la que ha hecho jugar esta selección francesa, ¿no? Me parece que ha sido una selección que ha tenido una identidad propia, que ha encontrado también en los jugadores de raza negra una nueva identidad para llevarlos a un nivel superlativo. La verdad, Didier Deschamps, también reconocerle el manejo del vestidor, porque no hay que olvidarnos cómo venía esta selección francesa. Hay que recordar el Mundial de Sudáfrica, ¿no? Todos los temas internos que tenía la selección francesa. Bueno, a ese vestidor tan complicado lo ha logrado dominar Didier Deschamps y lo ha hecho triunfar.
3: Porque hay jugadores que llegaron de esa selección, ¿sí?, de Sudáfrica.
2: Y todavía se enfrenta, ya durante su proceso, a muchas más polémicas. Recordamos el caso de Benzema, por ejemplo, ¿no? Estás diciendo un Balón de Oro, un crack histórico mundial del Real Madrid, que pues por condiciones extracancha no pudo estar en mucho tiempo con esta selección, y Didier Deschamps sobresalió todavía sin una figura tan importante, ¿no? Con un Olivier Giroud como estandarte en ese eje de ataque, otra leyenda también del fútbol francés, pero es un proceso muy exitoso, sin duda es una leyenda del fútbol francés. Decía Chema que no se puede contar la historia del fútbol francés sin Didier Deschamps, tampoco de las Copas del Mundo, ¿no?
3: Y justo lo que dice Chema, venían de verdad de una época desastrosa, porque en la Eurocopa del 2008 quedan eliminados en fase de grupos, siendo Raymond Domenech el técnico que los había llevado a la final de Alemania 2006. Después, en Sudáfrica, un desastre con el tema de Nicolás Anelka, lo que sale en el vestidor, que si insultó al técnico, que si se pelearon con los jugadores.
2: ¿Cómo se califican a ese mundial con un gol de mano?
4: Hasta un tema de tarot, me parece que estaba metido ahí, que las cartas, y muy, muy a lo Capello Carrillo, también así estaba el vestidor de Francia, ¿no?
3: Sí, increíble, y supo recomponer la situación y llevar a la selección francesa a otro nivel. Del lado de Inglaterra, lo decía Diego ayer, Claudio Chema, parece que Thomas Tuchel va a seguir al frente de este equipo. La prensa inglesa también le ha dado con todo. También se han quejado mucho de la eliminación con Argentina. Yo leía por ahí un artículo de la prensa en Europa de las 30 y tantas artimañas que aplicó Argentina para eliminarlos. Está muy claro que no fue así, pero se entiende que el proceso de Thomas Tuchel va a empezar a ser bien complicado si no llegan a tener buenos resultados y rápido, ¿no?
2: Sí, inmediatamente. A ver... Yo creo que el principal error de este fracaso de la selección inglesa, bueno, de esta eliminación, está en la directiva, ¿no? Me refiero a la decisión de contratar a Thomas Tuchel y luego actuar sorprendido cuando Thomas Tuchel juega como Thomas Tuchel, ¿no? Como siempre ha jugado, como así le ha hecho para tener éxito tanto en el Chelsea, el orden, la disciplina, atacar vertical, y cuando el partido ya se aprieta nos vamos todos para atrás. Ahora refuerzan el proyecto, ¿no? Le dan continuidad. Creo que tiene que haber cambios muy importantes en esta selección. Yo pensé que lo iban a hacer un lado, quizás fue porque no encontraron a un candidato capaz de suplirlo. Ya sabemos que Pep Guardiola sería el nombre ideal, no es que haya conexión, ¿no? Más bien es una especulación, sí, o deseo de la afición, pero ya no le pueden dar tanta libertad, creo yo, para armar su convocatoria.
3: Sí,
2: ¿no?
3: Lo que pesa con Tuchel, Chema, también, recordarás aquella final de Champions League, Manchester City contra el Chelsea, la vimos juntos, mete gol Kai Havertz y aguantaron todo el partido. No sé si mucha gente no recordaba, ese es el estilo de Thomas Tuchel. Fue lo mismo que hizo contra Argentina. No es que sea el técnico más espectacular ni que se esperara un gran fútbol, ¿no? Creo que el gran pecado sí está en lo que se le vino criticando desde que conocimos la convocatoria, ¿no? Que no se apoya en ciertas armas y ciertos futbolistas que en ese partido contra Argentina te hubieran podido dar otra cosa.
4: Sí, la verdad, sorprende que le den el voto de confianza para seguir, ¿no? Porque no se vislumbra algo que vaya a cambiar. Él es así, él se va a morir con la suya, y ahora también, pues me imagino que será un tema complicado en el vestidor, porque no sé si va a tener el valor para regresar a un Cole Palmer, a un Phil Foden, a un Alexander Arnold. La verdad es que son piezas muy importantes, y no sé si un técnico que siempre se muere con la suya va a tener la humildad de reconocer y decir, ¿saben qué? A lo mejor me equivoqué, vengan, vamos a formar un proceso nuevo, vamos a armar una selección competitiva nueva y vamos a armar o vamos a buscar ese siguiente paso, ¿no? Me parece que el gran error de la directiva de la Federación Inglesa es mantenerlo, porque honestamente no se ve que vaya a cambiar algo de aquí a que Tuchel se mantenga en el banquillo.
2: Es un técnico que quiere meter sí o sí un estilo de juego con una generación inglesa que no está armada
4: para jugar eso,
2: para otras cosas, para ese estilo de juego. ¿Quiénes son las grandes estrellas de Inglaterra? Todos son centrocampistas ofensivos que funcionan en espacios reducidos. O hablando de Harry Kane, que es un crack, genio para todo, lo mismo de Jude Bellingham. Pero tipos que les gusta tener la pelota en los pies, no tipos que les gusta estar persiguiendo la pelota. Y traes a un técnico que se basa en perseguir la pelota, no te puedes...
4: A ver, ahora también el tema de que ya hay un conflicto interno muy notorio entre Jude Bellingham y él, ¿no? La verdad, esto no se puede ocultar. Me parece que eso, de cara a lo que viene, Jude como una parte muy importante. O como un,
2: es el líder.
4: Exacto. Entonces, ¿qué podemos esperar para lo que viene? La verdad, creo que ya, de entrada, ya viene malparida la cosa para lo que va a seguir, ¿no?
3: Y sobre todo después de lo que han pasado tantos años, ¿no? En Rusia 2018 se volvieron a quedar en la orilla, tercer lugar, lo mismo con las Eurocopas, la final perdida contra Italia, la final perdida contra España. Es una situación bien complicada en la que está la selección de Inglaterra. ¿Y quién mejor para hablar de ella que Michael Owen? Una de las grandes leyendas de la selección inglesa y del fútbol inglés. Escuchamos a Michael Owen.
20: Todavía muy, muy molesto, muy frustrado. Creo que regalamos el partido. No creo que Argentina nos haya ganado. Creo que nos rendimos. Y al final podrían haber ganado 4-1 o 5-1 o algo así. Le dieron al poste. Ellos, nosotros... Pero después de una hora teníamos el control total con 1-0 arriba. Solo teníamos que ver España la noche anterior y ver qué pasa cuando vas ganando 1-0. Seguir jugando, mantener la posesión, mantener la valentía, mantener la confianza, simplemente mantener la posesión. Y nosotros entramos en pánico y tenemos miedo de perder. Nosotros... Y luego incluso el entrenador comete errores, mete a tres defensas y saca a los atacantes. Le entrega totalmente la iniciativa a Argentina. Les regalamos el partido.
3: Escuchábamos allá a Michael Owen, creo que estamos de acuerdo con él. Thomas Tuchel, la selección inglesa, tuvo todo para ganar contra Inglaterra, decidieron echarse para atrás y, como dice Owen, Claudio, pues parece que regalaron el partido teniendo todo para de verdad estar en esta final.
2: Es que hay versiones, hay diferentes maneras de echarse para atrás, ¿no? No se critica a todo el entrenador que se echa para atrás. Egipto estuvo echado para atrás contra Argentina. ¿Qué sí tenía Egipto en ese partido? Dos tipos, ¿eh? Con dos que puedan salir a un contragolpe, que puedan correr hasta la otra línea de fondo, meter en problemas o alejar incluso la pelota del área por un par de minutos, es otra cosa. Tuchel tenía a Bellingham todavía en el terreno de juego, un Bellingham que ya no podía más. Con Gonzalo Montiel como único defensa argentina, le ponías a Ollie Watkins, que es un tipo que se dedica a correr y a correr y a correr con piernas frescas, y quizá te podía armar una o dos o te podía aliviar tantito la presión, pero no. Si vas a meter a seis hombres al área, con la instrucción además de pararse en el área, porque no tenía un armado de, oye, tú sigues a Lautaro, tú cubres esta zona y los demás hombre a hombre. Era, amontónense ahí, pues no puedes ganar un partido.
3: Esa es una cosa, ¿no?
2: No puedes ganar un partido.
3: Cuando te echas para atrás, entendiendo tus limitaciones, un poco lo que vimos con Paraguay contra Francia, entiendes tus aptitudes, tus capacidades.
4: Lo vimos con Marruecos también. Lo vimos con Marruecos en el momento en que quiso salir a encerrarse y a jugar defensivo, ahí se lo comieron. ¿Por qué? Porque no son jugadores que estén habituados a hacerlo, que no estén un esquema habituado a hacerlo, que no se ha venido trabajando. Entonces me parece que ya en el momento en que quieres ponerte a improvisar en una ronda de eliminación directa, estás frito.
2: Pero así hasta está. Paraguay tenía un enciso y a un Almirón. Paraguay le hizo gol a Alemania, ¿no?
3: Sí. Así,
2: la armó
3: jugando de esa manera.
2: Jugando así.
3: Claro.
2: Se le olvidó la mitad del plan de juego defensivo a Thomas Tuchel.
3: Sí, creo que es la peor manera de hacerlo. Repasamos los números de los últimos duelos entre los terceros lugares, entendiendo que este partido se va a llevar a cabo este fin de semana. En mundiales, los últimos partidos por el tercer lugar en Corea-Japón en 2002, Turquía 3-2 contra Corea del Sur. Alemania 2006, la selección alemana que quedó eliminada contra Italia en aquella semifinal, 3-1 contra Portugal. El cuarto lugar de esa Portugal que nos daba a conocer a Cristiano Ronaldo en su primera Copa del Mundo en Sudáfrica.
4: ¿Jugó contra México en ese Mundial?
3: Jugó contra México.
2: Que no regresaría.
3: Aquel partido en el que Omar Bravo falló un penal impresionante. Sudáfrica 2010, Alemania que le gana 3-2 a Uruguay, una selección uruguaya espectacular la de Sudáfrica 2010.
4: La generación dorada de la de
3: ¿cómo extrañan a esos futbolistas, no? A Diego
2: Pan, Diego tienen
3: Lugano.
2: Ese carácter, no tienen esa personalidad, a Godín, Suárez, Cavani, no la tienen. ¿No?
3: Tienen que ver qué hacían bien en ese momento para producir esos futbolistas, para volverlo a hacer, ¿no? Porque eran una generación espectacular. En el Mundial de Brasil 2014, Países Bajos derrotó 3-0 a una selección brasileña que ya era un desastre, que venía de perder 7-1
2: contra Alemania. 10 goles le metieron en dos partidos a Brasil.
3: 10 goles, increíble, a Brasil en su Mundial, ¿no? En aquel partido de tercer lugar. En Rusia 2018, lo que decíamos, la selección inglesa que no logra ni siquiera ser tercera en aquella Copa del Mundo. Bélgica gana 2-0, aquella Bélgica de Eden Hazard, de Kevin De Bruyne, de Thibaut Courtois, de la mejor generación belga, que también se quedó muy cerca de llegar a una final. Y en el Mundial pasado, en Qatar 2022, partido entre Croacia y Marruecos, termina siendo para la selección croata 2-1 contra la selección de Marruecos. Así los últimos partidos por tercer lugar. Pronóstico para Francia-Inglaterra. Claudio, Chema, ¿con quién se queda?
2: Es muy difícil decirte porque no sé cómo se van a parar, pero por jerarquía, por poder y porque creo que el momento anímico de ser eliminado es tantito mejor, me quedo con Francia.
3: Chema.
4: Yo también me quedo con la selección francesa, sobre todo pensando en lo que puede hacer Kylian Mbappé en la cancha. Me parece que a diferencia de Harry Kane, Kylian sí es un futbolista que puede generarse sus goles solo y eso en la lucha que tiene histórica con Lionel Messi va a ser clave para buscar uno o dos golecitos el próximo sábado.
3: Yo estoy de acuerdo con ustedes, yo me voy a quedar también con la selección francesa. Creo que Kylian Mbappé va a seguir buscando incrementar esa marca que ya de por sí es espectacular. 20 goles en 20 partidos de Copa del Mundo. No sé si vamos a volver a ver una cosa parecida a esa. Tenemos que hablar ahora sí de quién va a ser el Balón de Oro de la temporada, ¿no? De la Copa del Mundo, porque de la Copa del Mundo creo que está bastante claro, apunta a ser Lionel Messi o si acaso Kylian Mbappé.
2: Gane o pierda Argentina,
3: tendría que
2: España
3: ser Messi.
2: No ha tenido un futbolista tan sobresaliente.
3: Más bien, ¿quién apunta a ser el Balón de Oro de la temporada? Porque antes de la Copa del Mundo decíamos, bueno, quizá Dembélé, Olise, Mbappé, depende de ver qué hace Lamine Yamal, Kvaratskhelia, que también tuvo un temporadón con el Paris Saint-Germain, pero que no pudo estar en la Copa del Mundo. Harry Kane, ni se diga, porque ganó la Bundesliga, ganó la Copa de Alemania, ganó la Supercopa de Alemania, ganó todo lo que se podía ganar en Alemania y tuvo una temporada impresionante y también ha tenido un Mundial impresionante. Yo platicaba con Dieguito Pérez, con Claudio, con Chema hace unos días. Oigan, dependiendo los resultados, imaginando los escenarios, ¿a qué apunta esto? Porque si pasaba a Inglaterra y de alguna manera creo que si Inglaterra era campeona, pues se lo damos a Harry Kane. Si pasaba Argentina y gana Argentina, Ahí está la duda de si se lo podrían dar a Messi. Lamine Yamal no ha tenido el mejor mundial, pero tuvo una buena temporada. Fue campeón de la Liga Española, otra vez siendo muy importante para el Barcelona. Fabián Ruiz, bicampeón de la UEFA Champions League, siendo importante para la selección española. ¿Qué decir de Dembélé, de Olise, fantástico también en el Bayern Múnich, y Mbappé haciendo más de 40 goles con el Real Madrid, pero no ganando ningún título? ¿A quién apunta todo esto? Porque para mí creo que si Messi gana el Mundial con Argentina, viendo lo que pasó en Qatar 2022, aquella temporada en la que Erling Haaland gana el triplete con el Manchester City y aún así se lo dan a Messi, pues creo que tendría que ser para Messi. No sé si gana España, si ven otro resultado diferente, porque hace unos días también la organización del Balón de Oro
4: es que eso
3: aclaró,
4: eso
3: salió a dar un guiño por ahí, que no tienes que estar jugando en Europa para ganar el Balón de Oro.
2: Aparte, no hay necesidad de explicar eso. Creo que es algo que todos sabíamos y ahora están diciendo que claro, que Messi está dentro de la consideración. Creo que una cosa es a quién creo que se lo van a dar. Y sí, históricamente el Balón de Oro, cuando hay año de Mundial, se define por el Mundial 2022, 2018, Fabio Cannavaro en 2006. Si Argentina es campeón del mundo, el Balón de Oro va a ser Lionel Messi. A mi parecer, no puedes definir, entiendo que es el torneo más importante, pero estás hablando de una temporada completa. Y tienes a un Messi que sí es campeón de su liga, pero su liga es la MLS, que en su torneo continental se fue en octavos. En octavos de final contra el Nashville de la MLS, de la Conca Champions, mientras Yamal, Harry Kane, Olise se fueron eliminados de Champions, pero de Champions League y contra equipos top mundial de muchísimo valor. Decir que Messi se lo merece, pero tampoco veo un claro ganador entre los europeos.
3: Entiendo eso, pero Chema, aunque juegues en el Inter Miami, aunque hayas quedado eliminado de la Conca Champions, si en el escenario más importante que es el Mundial, que es como medimos a los futbolistas en el momento más importante, donde tienes que responder, ser determinante, Messi, a sus 39 años, sigue siendo el mejor jugador del Mundial, ¿por qué no se lo vas a dar?
2: Eso tiene su propio Balón de Oro, el Mundial.
4: Es el principal escenario futbolístico, ¿no? Pero no sé, yo también no termino de convencerme y tampoco creo que le haría bien a la carrera de Messi, un hombre que ya lo ha ganado todo, que no tiene nada que demostrarle a nadie. Al final, un Balón de Oro más o menos no va a cambiar.
3: No cambia, y aunque lo pierda. No cambia, pero a ver, entonces pongamos el otro escenario rápido. Gana España. España es campeón del mundo. ¿Para quién va?
2: Harry Kane. Yo pondría a Harry Kane porque la temporada acaba el domingo y Harry Kane la va a terminar con 72 goles. Cifras que para un delantero son loquísimas, ¿no? Cifras que están a la altura de la mejor versión de Ronaldo. Cifras únicamente, ¿eh? No nivel. La mejor versión de Ronaldo y la mejor versión de Leo Messi. Lo de Harry Kane es un temporadón. No se le pudo armar la final de la Copa Mundial, pero aún así tiene 6 goles en este torneo. Está en un buen nivel, es un nivel excelente. Salva muchas veces a su selección. Yo creo que al no tener un futbolista español que haya tenido un mundial tan dominante, quizá Rodri, pero que no estuvo presente en el resto
3: la temporada,
2: de la temporada,
3: no pasó nada.
2: Me voy a quedar con Harry Kane.
3: España es campeón.
4: Sí, yo me voy a quedar directamente con Ousmane Dembélé.
3: No, pero te pongo un escenario. Si España es campeón, ajá, y Lamine Yamal hace un partido increíble en la final, ¿no se lo podrían dar?
4: No, la verdad es que no ha tenido un gran mundial. El Barcelona a nivel continental tampoco pudo trascender. Ousmane Dembélé me parece que tendría que ganarlo. Es bicampeón de la Champions League, es el gran emblema que logró lo que no logró Messi, lo que no logró Neymar y lo que no logró Kylian Mbappé con ese equipo. Tuvo un mundial también muy decente, muy cumplidor. Entonces me parece que Dembélé tendría que llevarse el Balón de Oro de la temporada. Lo que sí, el Balón de Oro de la Copa del Mundo, no hay duda en que se lo tiene que llevar Lionel Messi.
2: Pero
4: que
2: la gente nos pierdan diga, 4-0. Que la gente
3: nos diga, mándenos sus mensajes al WhatsApp 55-54-02-28-44. ¿Quién tiene que ganar el Balón de Oro independientemente o súmele lo que va a pasar en la gran final de la Copa del Mundo? Mándenos sus mensajes y los vamos leyendo. Nos despedimos en Claro Sports, pero seguimos en la multiplataforma de Haz Claro por W Deportes. Gracias.
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40: Hola, soy Jesús Humberto López y estas son las Curiosidades Mundialistas. En México 86, Pepito salvó a Argentina de una sanción, y es que en su partido de cuartos de final, la FIFA determinó que usarían su camiseta de visitante de color azul celeste. Sin embargo, no tenía la cantidad de jerseys necesarios, pues los jugadores habían intercambiado camisetas ante Uruguay en los octavos de final. Ante esto, Héctor Miguel Celada, portero suplente del albiceleste y en ese entonces perteneciente al América, recomendó al cuerpo técnico ir a Pepito a comprar las playeras, mismas que, de acuerdo a lo que relata Jorge Valdano, le encantaron a la figura del equipo Diego Armando Maradona. Así que ya sabes, la siguiente vez que se burlen de tu jersey comprado en Tepito, diles que estás vistiendo como todo un campeón del mundo.
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42: Soy Dunga, yo anoté un gol en Copa del Mundo.
43: 17 de julio de 1994, Rose Bowl, Pasadena, California, Italia contra Brasil. Fue la primera final en la historia de los mundiales en definirse por penales. Por Italia, Franco Baresi y Daniele Massaro. La responsabilidad para la verde amarela recaía en su capitán Dunga.
44: Todos los días me recuerdo dónde tiré corajes a patear el penalti, ¿no? Creo que ni uno esperaba que Baggio no faltaba el penalti, ¿no? Porque era especialista en este momento, ¿no? Cuando lo he visto la pala, la pelota salir arriba, ¿no? Toda una emoción, una sensación única. Nosotros podemos tener también esa experiencia. Era un sueño de chico, ¿no? De pequeño, que queríamos tener este gusto.
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46: El fútbol es y siempre será de los jugadores, pero mucho de su brillo es gracias a las mentes que tienen en los banquillos. Los encargados de comandar a los finalistas del mundo son Lionel Scaloni y Luis de la Fuente. ¿Qué hay en común con este par de entrenadores? Ninguno había tenido experiencia previa en un equipo mayor. Scaloni estaba en el cuerpo técnico de Jorge Sampaoli desde 2017 hasta que tomó su lugar. De la Fuente llevó todo un proceso en las categorías sub-19 y sub-21 de la selección española. El actual estratega de la albiceleste llegó después de horas bajas, cuando necesitaban a un bombero que apagara los incendios generados después de perder la ruta en Copa América y el Mundial. Una vez que terminó la Copa de 2018, el elegido fue Scaloni, con un interinato que maravilló tanto que el resto es historia. Por el lado español querían regresar a las glorias europeas y mundiales que alcanzaron en 2008, 2010 y 2012 con Vicente del Bosque. Buscaron varias opciones y eventualmente llegaría desde casa, con Luis de la Fuente, para tomar el cargo tras la caída del Mundial de 2022. Pero antes la vida los hizo encontrarse en las aulas en Las Rosas, cuando Scaloni cursaba ahí para obtener la licencia de UEFA Pro, donde Luis de la Fuente, que entonces era el director técnico de la selección sub-19, fue profesor de Lionel Scaloni. Eso dejó además un vínculo personal importante entre ambos entrenadores. Casi una década después, el fútbol los reúne, pero en el máximo escenario del deporte. Ellos guiaron a Argentina y a España a la final de la Copa del Mundo.
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1: 1:32 PM, estamos de regreso en La Copa en Tus Manos. Ya escuchábamos esa increíble historia de nuestro compañero David Fragoso sobre Scaloni, sobre Luis de la Fuente. Qué locura que hace 10 años, en 2016, literalmente Luis de la Fuente fuera maestro en un aula de Scaloni cuando estaba intentando cuando estaba estudiando para tramitar su licencia de entrenador UEFA, ¿no? Son de estas fantásticas historias que nos ha brindado la Copa del Mundo. Le decíamos que nos mande sus mensajes al número de WhatsApp 55 54 02 28 44. Le pedíamos que nos dijera quién debe ser el Balón de Oro, no del Mundial, sino de la temporada, entendiendo todo lo que puede pasar y todos los escenarios. De este lado poníamos de como candidato, pues si gana Argentina quizá puede ser Messi, si gana España puede ser Harry Kane. Hay varias posibilidades para el Balón de Oro. Nos dicen por acá: buenas tardes, para mí el campeón va a ser España y para el Balón de Oro tiene que ser Harry Kane. No podemos meter a Messi solo por el Mundial, porque de ser así, porque antes no se lo dio Antoine Griezmann en Rusia 2018, cuando para mí fue el que tuvo el mejor mundial de ese año, o en el 2010 Andrés Iniesta. No podemos solo calificar la actuación de un mes para determinar quién gane el Balón de Oro. ¿Tú mandaste este mensaje, Landucci?
2: Es un compañero. Ahora, el tema de Antoine Griezmann en 2018 se lo dan a un Modric que hace un mundial a la altura del de Griezmann, ¿no? Lleva a Croacia a la final, a la selección de Croacia.
1: Los y Griezmann sí es campeón.
2: Como subcampeones. Griezmann es campeón, pero al final el jugador del Mundial fue Luka Modric, lo que tenía
1: Eden Hazard.
2: Griezmann, Eden Hazard también con Bélgica.
1: Fueron el 1 y el 2.
2: Pero estoy de acuerdo, ¿no? La historia sí ha premiado más los Mundiales que cualquier otra cosa, porque es Messi en 2022. Repito, el caso de Cannavaro, el mismo caso de Modric, que yo también se lo hubiera dado a Griezmann, pero por lo que había hecho toda la temporada con el Atlético de Madrid.
1: ¿Tú cómo ves, Chema? ¿Aplica? ¿No aplica? ¿A quién se lo damos? Y tenemos por allá más mensajes todavía, ¿no?
3: No, me parece que la Copa del Mundo y ajustarse a solo 7 partidos sí me parece quedarse muy corto. Sí, la gente nos sigue escribiendo.
1: Pues es que ya no decía, son 7 partidos. Es el torneo más importante a nivel mundial. No son 7 partidos nada más. No es la jornada 1 a las 7 de la Liga MX. No son 7.
2: Lo entiendo, lo entiendo. Es el torneo más importante, pero entonces ya vas a tener a un jugador que no se preocupa por su liga, que no le importa toda la temporada en la que está jugando Champions League, en la que está jugando Premier League. Y se cuida para el Mundial. Messi tuvo el beneficio de poder hacer
1: ayer
2: eso.
1: Nos dijo Alex Orbañanos, hablando con Messi, sí, en zona mixta, se quedó toda la temporada,
2: quedó eliminado en octavos de final de la CONCACAF Champions Cup y viene y hace un mundialazo. Por eso hay un premio de Balón de Oro del Mundial.
3: Ya,
2: este es el que merece seguro sí o sí Messi.
3: Diego, antes de irse, le decía a los argentinos que si ganan no se agranden. Acá nos escriben y nos ponen: somos pasionales, no agrandados. Así como nos está apasionando la Copa en Tus Manos, cada vez que se puede, imposible dejar de verlos. Nos encanta, somos muchos en Argentina que los miramos. Fíjate, allá toda la gente en Argentina, un abrazo, ojalá que tengan una gran final de la Copa del Mundo. Y de la gente que se meta al debate que estamos teniendo, nos pone por acá: hola, buena tarde, para mí debería de ganarlo Messi, el del Mundial y el de la temporada. Además debería llevar su nombre el Balón de Oro de ahora en adelante. Saludos desde Huatusco, Veracruz. Un saludo hasta Huatusco. ¿Qué opinas, Miguel? Tú sí, estarías muy contento, ¿no? De que a partir...
2: El premio Lionel Messi es para
3: al MVP,
2: Lionel Messi.
1: Te voy a decir un pacto. Si el Balón de Oro se lo dieran cada año al mejor futbolista que hay en el planeta Tierra, Messi tendría 20 balones de oro.
2: Ah, sí, seguro.
1: ¿No? Pero se lo dan de acuerdo a lo que ganan, de acuerdo a los títulos, a las estadísticas, a los goles. Entendiendo esto, pues, se entiende perfectamente lo de Harry Kane. Tuvo un temporadón, pero pues a la hora buena lo vimos en la zona defensiva defendiendo a Messi, no haciendo goles en la semifinal.
2: Por culpa de su entrenador, ¿no? A Thomas Tuchel saboteó el Balón de Oro de Harry Kane.
1: Puede ser. Síganos mandando sus mensajes al WhatsApp 55 54 02 28 44, y lo invitamos a que pase y siga pasando todo el fin de semana de la gran final de la Copa del Mundo. Como este estudio espectacular.
3: Últimos días, nos vamos.
1: Últimos días de esta pecera espectacular de Claro Sports, de nuestro estudio fantástico. Lo invitamos, estamos prácticamente desde las 6 de la mañana hasta la medianoche con producciones impresionantes. Puede pasar acá a saludarnos en cuanto guste. Hablemos de lo que nos daba nuestro compañero David Fragoso, la información de Luis de la Fuente, de Lionel Scaloni. Entendido que tienen trayectorias similares, que de la Fuente ya ganó una Eurocopa, que Scaloni ya ganó un Mundial, que es literalmente, lo decíamos, el maestro contra el estudio.

0: Main y demás, ¿no? En la Copa del Mundo.
1: Dos entrenadores que llegaron a salvar a la selección, que llegaron incluso, creo que como transición, ¿eh? Yo creo que cuando contratan a Scaloni y cuando contratan a De La Fuente...
2: Era pensando en un interinato.
1: Era pensando en una transición, ya buscar iniciar un proyecto con un técnico más importante. Sin embargo, los dos, la forma en la que responden es fantástica. Lionel Scaloni... Del lado de Argentina, más de 100 partidos, 80 victorias, 14 empates, solo 9 derrotas en 103 partidos. Y aparte, los 4 títulos que ya conocemos a 90 minutos de que sean 5. Y De La Fuente, en 48 partidos, ha ganado 38, empata 7, solo pierde 3. Ya tiene 2 títulos y ha llegado a la final en todos los torneos que ha dirigido esta selección española.
0: ¿Qué títulos,
1: son
0: no, Chema?
1: Porque... Dos técnicos que le regresan la identidad a cada una de sus selecciones.
0: Los de La Fuente,
2: continentales,
0: Europa... Y esa final que muchos recordarán, 5-4 contra Francia de la Liga de Naciones, y lo de Scaloni, el Mundial, la finalísima, 2 Copas América, lo que parecía hace 10 años que ya no iban a ganar nunca, que Messi no iba a ganar nunca, y que sería el 5º título de Argentina en 6 años con Scaloni. De verdad que es una historia fantástica de los dos lados, ¿no?
2: Sí, si hablamos de grandes choques el próximo domingo en la cancha, bueno, este me parece uno de los más importantes, ¿no? Son dos técnicos, dos seleccionadores que han sabido llevar perfectamente el título de seleccionador, han escogido sus mejores piezas, le han dado identidad a sus equipos, los han puesto en lo más alto del ranking FIFA, en lo más alto de sus confederaciones. La verdad me parece que esto, más allá del choque de Messi contra Lamine o de los defensores, este duelo, la verdad, se me hace de los más atractivos, es de los que más se me antoja, y vamos a tener un duelazo, un auténtico ajedrez en la cancha del estadio.
1: No lo hicimos cuando estábamos haciendo el ejercicio del mejor 11 de esta final. Pero les quiero preguntar, de tu equipo que armaste entre jugadores de España y Argentina,
0: ¿a quién pones
1: de técnico? ¿A quién pones de director técnico?
0: ¿Tú a quién?
1: Yo soy más de La Fuente, pero por el estilo creo que esta genialidad táctica, este tipo con muchísima calma, que le gusta defender con la pelota, como nos decía Ale Orbañanos, que ha dominado a todos sus rivales en el torneo. Para mí ese estilo de entrenador me gusta más que Lionel Scaloni, que no lo hago menos en cuanto a táctica, pero también tiene esta inyección emocional, de motivación, de pasión, que no le pone De La Fuente, ¿no?
0: Eso, yo por eso me quedo también con Scaloni. Un entrenador que en el Mundial del 2006 jugaba con Messi. O sea, Scaloni fue compañero de Messi. Compartieron vestuario, compartieron una Copa del Mundo, y creo que entiende más ese tema pasional y lo transmite, y se nota en los futbolistas. Pero lo de Luis De La Fuente tácticamente también es espectacular.
2: Y le voy a aplaudir sobre todo el manejo y la gestión de vestuario a Lionel Scaloni. Me parece que es un tema que lo ha sabido llevar a la perfección. No es fácil poder darle el control de una selección a un jugador como Lionel Messi, y aún así tú tener también la autoridad que ha podido tener Scaloni, ¿no? Porque lo hemos visto a lo mejor con el Tata Martino en el Inter Miami, con Mascherano acabaron de la greña Messi. Entonces me parece que esto hay que aplaudírselo, pero es que la verdad, lo de Luis De La Fuente tácticamente, lo que le ha dado, la evolución que le ha dado al tiki-taka del fútbol español, la verdad, lo pone no solo como uno de mis técnicos de selección favorita, sino de los técnicos en el mundo, que te digo, la verdad, ha sido impresionante lo que le ha podido y lo que le ha sumado a estas selecciones.
0: Y lo platicamos, pasamos de en Argentina, de tener a Sampaoli diciéndole a Messi, ¿a quién meto? ¿Qué hacemos? ¿Qué pasa? A tener a un hombre como Scaloni tan organizado.
1: Hay una diferencia entre esa reacción de Sampaoli de tú dime qué hacer a lo que hace Scaloni con Paredes, ¿no? Que todavía es qué necesitas, dialogamos, entiendo tu punto, entiendes mi punto, vamos a tomar la decisión basado en esta conversación, ¿no? No se trata de decir tú no eres el entrenador, soy yo y jugamos como quiera. Pero tampoco se trata de decir, hey, tómame todas mis decisiones, ¿no? Ya no sé qué hacer, ya estoy... pues completamente ahogado.
0: No, y ahora, entendiendo lo que tenemos con los dos técnicos, en el tema táctico, de verdad yo sigo analizando lo que vamos a ver con los dos equipos. No sé cómo lo veas tú, Claudio, porque creo que España no ha tenido un rival de verdad como es Argentina. Ni Argentina uno con España que le quiera quitar la pelota, que de verdad salgan a dominarlo, salgan a comerse la cancha. ¿Qué vamos a ver? ¿Cuál es el parado que

0: ¿Puedes esperar, por ejemplo, de Scaloni? Vamos a ver algo más parecido contra Inglaterra, que dejó solo tres centrocampistas y metió a Giuliano, o contra Suiza, que siguió respetando a Paredes, a De Paul, a McAllister, a Enzo Fernández. Me da mucha curiosidad el tema táctico. ¿Qué vamos a ver de Scaloni? De la Fuente creo que no cambiará realmente.
1: Ya sabemos los 11 jugadores que van a saltar al terreno de juego, y yo creo que Scaloni tampoco le va a cambiar a lo que vimos contra Inglaterra. Se demostró que Rodrigo De Paul, entrando desde el banquillo, es mejor, es un jugador más completo, le aportó muchísimo a esta selección argentina. Será muy difícil para España mantener la pelota como lo hicieron contra Francia, porque Rodri estuvo siempre muy cómodo, él controló todo, él marcó los ritmos, él marcó los tiempos, ante un mediocampo francés que nunca le presionó. Aquí, Rodri es un jugador de clase mundial, con un talento inmenso, pero no va a estar tan cómodo ante la presión que le va a caer de Paredes, de McAllister, de Enzo Fernández, que también sabemos muy inteligentes para soltar la patadita, para jalar la camiseta,
2: lo
1: para molestar
2: incómodo
1: al jugador
2: que puede
1: de Manchester.
2: Ser esta Argentina.
1: España jamás va a sacrificar su planteamiento de partido, jamás va a cambiar la idea de juego que les corre por la sangre, pero no será el partido más difícil en el que tenga que controlar enfrente de una selección argentina, que espero con la misma intensidad, con la misma garra, quizás con menos pelota, pero también quizás con más dinamismo, con más claridad para armar jugadas de peligro.
0: Pero crees que va a salir con Giuliano, ¿no? Con
1: De
0: Paul.
1: Creo que lo más
0: que va a respetar
1: más,
0: el parado de Inglaterra.
1: Inteligente es respetar el mismo parado y respetar ese mismo cambio, ¿eh? Espero ver a Giuliano, sí, si me, a no, Rodrigo De Paul.
0: Seguro, Chema, me gustaría que respetara el 11 de Inglaterra, pero no sé si justo en la pelea por intentar quitarle un poquito la pelota a España, si pueda volver otra vez a tener a esos cuatro mediocampistas, ¿no? Con Enzo, con McAllister, con De Paul y sobre todo con Paredes.
3: Sí, yo también creo que sería bueno que lo que dice Claudio sucediera, pero también estoy de acuerdo contigo, la verdad, no creo que vaya a pasar. Yo creo que va a regresar al esquema que venía utilizando en los últimos,
0: ¿todo el mundial?
3: En los últimos partidos, pues sobre todo por el tema del medio campo, ¿no? El medio campo, la tenencia de la pelota va a ser un tema importante, y también lo que me gusta de esta Argentina y donde lo veo que puede marcar una diferencia es en lo que decía Claudio, este tema de saber meter la pierna, de cancherear, de ser un rival muy incómodo cuando se lo propone, creo que va a poder complicar a lo que le gusta a Luis de la Fuente, a este control de la pelota, a las tenencias largas, a pasarla de un lado para el otro. Creo que Argentina puede ser muy incómodo, pero la gran duda que tengo es, bueno, si ya esta Argentina sufrió contra selecciones de un segundo o de un tercer escalón, ¿qué va a pasar con una selección del máximo nivel?
1: Y con ese cambio de regresar a De Paul, Jesús, Chema, ¿esperan entonces que se quede Julián o que también veamos quizás a Lautaro Martínez como centro delantero?
0: Yo creería que va a respetar a Julián Álvarez, sobre todo porque Lautaro también lo hace mejor entrando de cambio, ¿no?
1: Y creo que en España tienes el mismo caso con Ferran Torres, por ejemplo.
0: Y con Mikel Merino.
1: Y con el mismo Pedri.
0: Merino jugando de titular, ni cerca es lo que hemos visto entrando de cambio, haciendo goles, ¿no?
1: Pedri entra de cambio y ya sabe qué hacer, ya tiene el colchón para moverse por donde quiera. Ferran Torres, Lautaro Martínez.
3: Y Lautaro ya mostró que también entrando de cambio puede ser un factor a favor, ¿no? Entonces, si piensas en ese revulsivo de ataque, me parece un mejor revulsivo Lautaro que Julián en un momento en el que tienes que demostrar ese extra.
0: Y Lautaro en algún momento muy cuestionado en Argentina porque no hacía goles en los partidos importantes, perdió la titularidad en el Mundial de Qatar, pero después sí hizo, por ejemplo, el gol que les dio el título de la Copa América contra Colombia y ahora marcando el gol de la remontada contra Inglaterra.
1: Ya sabemos,
0: ¿no?
1: Más o menos, o al menos creo que 4 de 5 de los cambios que va a hacer cada equipo, ¿no? Va a entrar Nico González, va a entrar Montiel.
0: Los que han venido haciendo.
1: Va a entrar Lautaro y va a entrar De Paul. Y del otro lado va a entrar Ferran, va a entrar Pedri, va a entrar Mikel Merino.
0: Nico Williams, si acaso.
1: Nico Williams,
0: ¿no? Que siempre ha entrado a jugar los últimos minutos. Veremos. Tácticamente creo que va a ser una delicia lo que planteen los dos entrenadores.
3: Un ajedrez.
0: Un auténtico, porque de verdad ninguno ha tenido un rival parecido en ningún partido hace mucho tiempo, no solo en esta Copa del Mundo, hace mucho tiempo. Repasamos.
1: En Francia e Inglaterra, rápido ya para cerrar este tema, a España le quedaba mucho mejor el partido contra Inglaterra. Y a Argentina le quedaba mucho más cómodo el partido contra Francia, ¿eh?
0: Sí, quizás.
1: Sí. Creo que sí.
3: Sí,
1: quizás.
3: Por estilos.
0: Sí. El equipo que complicaba más a la selección francesa claramente era España por el mismo choque de estilos, ¿no? Repasamos, ya nada más para cerrar el tema, los últimos entrenadores campeones del mundo. Recordamos, evidentemente, en Qatar 2022, Lionel Scaloni. En Rusia 2018, decíamos, Didier Deschamps y su fantástica historia con la selección francesa. En Brasil 2014, Joachim Löw con la selección alemana. En Sudáfrica 2010, Vicente del Bosque con esa selección española fantástica, llena de mediocampistas impresionantes, con Cesc Fàbregas, con Xavi Alonso, con Busquets, con Jesús Navas, un equipo impresionante.
1: Juan Mata,
0: increíble ese equipo español, era... Ahí sí, todos los que estaban en la banca los podías meter a absolutamente a todos. En Alemania 2006, Marcello Lippi con esa selección italiana que tanto extrañamos, que para nada ya es lo que ha sido la selección italiana. Ese equipo que tenía a Totti, a Cannavaro, a Del Piero, a Pirlo, a Gattuso. De verdad era una locura ese equipo italiano. Y en Corea-Japón 2002, por supuesto, Luis Felipe Scolari, Felipao, también con una generación impresionante de brasileños, con Ronaldinho, con Ronaldo Nazario marcando dos goles en aquella gran final.
3: Cafú, Roberto Carlos.
0: Cafú jugando su tercera final de Copa del Mundo, una marca que Messi puede igualar este fin de semana. Serían los únicos dos futbolistas, así que la va a igualar, ¿no?
1: Ningún técnico extranjero, y seguimos con Thomas Tuchel, ¿no? Hay que extender a Thomas Tuchel después de esta lista. Grandes directores técnicos.
0: Grandes directores técnicos. Así el tema con los técnicos previo a esta gran final de la Copa del Mundo entre Argentina y la selección española. Tenemos imágenes y repasamos los árbitros para la gran final, porque era un tema, ¿no? Y era, ¿qué vamos a esperar? ¿Va a ser un árbitro de UEFA? ¿No lo va a ser? ¿Va a ser un inglés? ¿Se puede o no? Pues ya tenemos.
3: Marton, ¿no? Que para el gran becado de esta Copa del Mundo. Ahí está Aniduchi. ¿Quiénes son los árbitros?
1: De Eslovenia, equipo de Eslovenia, Slavko Bilsic, Tomas Klankic, Andras Kovacic, cuarto árbitro Adham Makmade y de asistente Mohamed Al-Khalaf, de reserva. Una disculpa, Slavko Bilsic, un árbitro con muchísima experiencia en el fútbol europeo, 50 partidos de Champions League nada más, además de más de 20 en Europa League, no sé cuántos, más de 20 también en Conference League. Estuvo en la final del Dortmund contra Real Madrid, estuvo este año en cuartos de final, también Real Madrid contra Bayern Múnich, estuvo en este Mundial, en el México ante Ecuador.
0: Pues ahí están los árbitros, que el día de ayer se hacía viral un video, cuando le avisan que va a ser el árbitro de la gran final, que es el máximo sueño, me imagino, yo quiero creer como silbante, es fantástica esa imagen, empieza prácticamente a llorar entre lágrimas, se entiende perfectamente porque vas a pitar el partido más importante en la historia del fútbol, o prácticamente en tu carrera quizás, ¿no? Tenemos justo palabras de Slavko Bilsic, escuchemos al árbitro de la gran final.
2: So first of all, shock, then happiness.
4: Bueno, primero la sorpresa, luego la alegría. Estaba temblando. Es un honor increíble dirigir la final de la Copa del Mundo. Es algo que es un sueño para un árbitro joven cuando empieza. Así que estoy muy orgulloso de mí mismo y de mi equipo. Y sí, todavía estoy, ya sabes, con la cabeza al mil.
0: Seguimos hablando de la gran final, ahora ya no de los árbitros. Los dos finalistas, España y Argentina, jugaron en esta Copa del Mundo contra Cabo Verde, que creo que sin duda tiene que ser la selección sensación del Mundial. Y hay que decirlo, ninguno de los dos le pudo ganar en 90 minutos a Cabo Verde. Escuchemos la historia de esta selección, que claramente ha sido la gran sensación, la historia de Cabo Verde.
5: Cabo Verde llegó al Mundial de 2026 en calidad de víctima, y el pronóstico no era una exageración. Equipo número 66 del ranking FIFA en diciembre de 2025 y una de las cuatro selecciones debutantes en la competencia eran motivo más que justificado. A nivel regional, los resultados de los tiburones azules tampoco eran para presumir, apenas cuatro actuaciones muy discretas en la Copa Africana de Naciones. Y el hecho de enfrentar a Uruguay, Arabia Saudita y debutar ante España tampoco generaban perspectivas alentadoras. La lista de 26 jugadores convocados por el técnico Pedro Leitao Brito, bubista, tampoco contaba con elementos de jerarquía o promesas en bruto. Entre los jugadores destacados resaltaban Sidney López, de actuación cumplidora con Benfica, Steven Moreira, titular en Columbus Crew, o Logan Costa, quien llegó a la justa sin ritmo de juego tras enfrentar una larga recuperación por una lesión de rodilla. Y con todo ello en contra, Cabo Verde salió al estadio de Atlanta para medirse al campeón vigente de la Euro el 15 de junio. Lo que parecía una goleada sin clemencia se convirtió en un empate sin goles, producto de la actuación pulcra del portero Bocinha, quien tuvo 7 intervenciones clave. Cabo Verde tuvo su primera victoria, pues generó la sensación de que con un poco de mayor colmillo le pudo arrebatar el triunfo a la Furia Roja, y con ese envión anímico sacó los resultados que le permitieron dejar en el camino a Uruguay y Arabia Saudita, y clasificarse a 16avos de final como segundos del sector H con 3 puntos. Pero el premio fue enfrentar al campeón vigente Argentina. El 3 de julio, la escuadra al mando de Bubista volvió a salir como víctima al Estadio Miami. Lionel Messi abrió el marcador a la media hora de juego, y con ello se generó la expectativa de que el resultado abultado era un mero trámite. Pero Cabo Verde mantuvo el orden, el plan de juego, y con base en ello logró empatar el marcador y forzar el suplemento. Y cuando se volvieron a ver abajo en el marcador, no se mostraron derrotados ni desesperados. Una genialidad de Sidney López volvió a empatar el juego. La definición por penales parecía inminente hasta que llegó un accidente del fútbol que dejó a Diney Borges como el villano de la eliminación. Cabo Verde, ese rival que llegó visto como un escalón, logró un pase histórico. No perdió en 90 minutos y dejó su marco en cero en 2 partidos. Fue ese equipo que hizo sufrir y puso contra las cuerdas a España y Argentina, los 2 finalistas del Mundial de 2026.
0: Increíble la historia de Cabo Verde, ni Argentina ni España le ganaron en 90 minutos.
1: Nadie le ha ganado Copa a Cabo Verde en la historia de los mundiales.
0: Exacto. O sea, se pueden quedar con eso, ¿no?
1: Nunca han perdido siempre un partido en la historia de los mundiales.
0: Le recordamos, este fin de semana, Francia contra Inglaterra a través de la gran cadena W, este sábado a las 3 de la tarde, y la gran final el domingo entre España y Argentina a la 1 de la tarde, por supuesto a través de la gran cadena W, la mejor transmisión que puede escuchar con nosotros.
3: También que nos acompañen las previas y en los posts, ¿no? Aquí en
0: 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Previas y los posts de la Copa.
3: El día de mañana a mí me tocará estar en la previa del tercer lugar y al señor Claudio Landucci le tocará el análisis posterior, esperemos, de un partidazo.
0: No, partidazo. ¿Con quién te quedas, Claudio? Ya dijimos Francia, los 3. ¿Quién va a ser campeón?
1: Muy difícil. Va, España.
0: ¿España en qué? ¿Cuánto?
1: 1-0, 2-1, tiempo extra.
0: Yo me quedo con Argentina. 2-1 en tiempo extra. Chema.
3: España 2-0 en 90.
0: Pues ahí está. Gracias por haber estado con nosotros en La Copa en Tus Manos. Quédese con la fantástica programación a través de la gran cadena W. Gracias.

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9: Hola amigos, yo soy Luis Flores Ocaranza y metí un gol en el Mundial 86.
10: 7 de junio de 1986, Estadio Azteca. Tras una victoria 2-1 ante Bélgica en el primer partido de fase de grupos, el siguiente rival era Paraguay. Corría el minuto 3.
9: Y bueno, el segundo logro o sueño que conseguí fue en el segundo partido contra Paraguay, hacer el gol. Raúl Servini le centra la pelota a Hugo Sánchez. Hugo Sánchez va con el otro central, lo chocan y caen ahí. Me acomodo a la pelota y de izquierda la pongo aquí al lado del Gato Fernández. Una emoción tan desbordante por el sueño y porque mirabas a toda la gente, todo el estadio disfrutando en tu país. 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
13: España y Argentina ultiman detalles para medirse el próximo domingo. Hoy, día de medios con público incluido en Nueva York previo al gran día. Y por el premio de consolación, Francia e Inglaterra cierran su preparación para disputar mañana el tercer lugar. Arrancó la Liga MX. Finalmente, Cruz Azul sí jugará como local en el Coloso de Santa Úrsula. 13ª etapa del Tour de Francia. Isaac del Toro desciende a la 8ª posición en la general. ¡Aquí comenzamos!
1: Hola, hola, ¿qué tal? ¿Cómo están? Bienvenidos a Noticias Haz Claro en W Deportes. Les saluda Sebastián Rodríguez a nombre de Esteban Garrido, de Daniela Cohen, de los titulares de este espacio. Y los invito a que se queden con nosotros a lo largo de esta hora, porque tenemos muchísima información, no solamente del fútbol, también hay Tour de France. Hay muchísimas, muchísimas noticias. Ustedes ya lo escucharon en voz de Enrique Cancino, nuestro jefe de información. Los invitamos a que también se unan a esta conversación. Síganos en nuestras redes sociales, las personales, arroba Sebastián R. Castillo, las institucionales aparecen en pantalla para la gente que nos acompaña a través de YouTube. Ahí les va. El WhatsApp es el 55 54 02 28 44, y en ex antes Twitter nos pueden encontrar como Deportes W Radio. Los invitamos a que se queden, porque de esta manera así comienza Noticias Haz Claro por W Deportes.
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1: Tras darse a conocer que habrá una ceremonia especial previo a la final del Mundial en Nueva York, la reconocida actriz y cantante Jennifer Hudson, ganadora de un Grammy y también de un Oscar, será la encargada de entonar el himno de los Estados Unidos. La FIFA informó que el descanso del partido de la final del Mundial tendrá una duración de 17 minutos, dos más de los 15 reglamentarios establecidos en un juego. Con esta decisión, la FIFA puso fin a las especulaciones sobre una posible ampliación del entretiempo por actividades programadas para la final. Mauro Schmidt se impuso en la etapa 13 del Tour de Francia, que disputó en un mano a mano con el ciclista colombiano Harold Tejada, quien por cierto buscaba dar la sorpresa en el recorrido que comprendió 205 kilómetros entre Dol y Belfort. Schmidt y Tejada cruzaron la meta con más de 7 minutos de ventaja ante el pelotón, con Tadej Pogačar atrás, pero aún así el esloveno mantiene el maillot de líder. La ATP y la Federación Italiana de Tenis y Pádel llegaron a un acuerdo para renovar Turín como sede para las ATP Finals hasta 2027. En un comunicado conjunto confirmaron que la competencia se disputará en Turín y que será a partir de 2028 cuando se reanudarán las negociaciones. LeBron James sigue sin definir oficialmente su próximo equipo en la NBA, manteniendo a toda la liga en suspenso tras anunciar su salida de los Lakers de Los Ángeles. El jugador ha decidido tomarse el tiempo necesario para evaluar sus opciones antes de encarar la que será su histórica temporada número 24 en el baloncesto profesional. Ojo, se habla de los Warriors, del Miami Heat, de los Cleveland Cavaliers y también de los Philadelphia 76ers. México clasificó a 4 arqueros para la final de Copas del Mundo, que se disputará el 12 y 13 de septiembre en Saltillo, Coahuila, a la cual acceden los 8 mejores del planeta que participaron en el serial, que está conformado por 4 etapas en las dos modalidades.
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1: Esas eran las notas del día, pero amigos, aquí hay una sección muy linda que se llama el editorial. Y en esta ocasión la tenemos que enfocar en lo que se ha llevado todos los reflectores a lo largo de este último mes. ¿De qué estoy hablando? Evidentemente de la final del Mundial de este año 2026. Y es que son dos potencias, es una final soñada. Lo que Gianni Infantino en su momento siempre escribió en su pizarrón de sueños, pues bueno, ahora se convirtió en realidad. España y Argentina, dos equipos que históricamente han demostrado que son capaces de ganarlo todo, ¿no? España haciéndolo en el año 2010 con una generación dorada, ¿no? Estamos hablando de tipos como David Villa, en portería Iker Casillas, la central legendaria con Gerard Piqué, Carles Puyol, incluso actores de reparto sumamente importantes. Pues bueno, todos esos jugadores hoy en día tienen una nueva camada, tienen nuevos apellidos, pero no dejan de ser igual de espectaculares, ¿no? El caso particular de Rodri Hernández, este jugador del Manchester City, que incluso ya presume un Balón de Oro en sus filas. Tienes a tipos que tal vez no tienen el nombre más espectacular como un Mikel Oyarzabal, pero que cada final que juega mete gol. Y del otro lado, ¿qué podemos decir de Argentina, ¿no? Esta selección albiceleste que busca ser la tercera selección de toda la historia en ser bicampeona de la Copa del Mundo, no es poca cosa. Ya solamente enunciar esas palabras en esta oración, pues evidentemente enaltece un poco lo que será esta gran final. Lionel Messi va por la última, ¿no? Incluso este himno argentino que ya pues ha tomado tintes de revolución, por llamarlo de alguna manera, a raíz de las Islas Malvinas. Después sucede con esto de la última de Leo, también hay que hacerlo incluso por Diego Armando Maradona. Es un partido que, si los vamos a las líneas al 11 por 11, es un All-Star. Si me lo preguntan, yo creo que España lleva mano, pero definitivamente todo un país, más de 40 millones de habitantes allá en Argentina, está empujando para que Leo Messi pueda alzar esa segunda Copa del Mundo y que también podría disipar muchas dudas, ¿no? Cuando hacemos esta conversación, este debate de quién es el mejor jugador de todos los tiempos, aparecen los Pelé, hay algunos que les gusta meter a los Zinedine Zidane, incluso otros más de antaño dicen Alfredo Di Stéfano, pues bueno, Lionel Messi me parece que ha dejado atrás esta comparativa con Cristiano Ronaldo, el título internacional con la selección argentina se le estaba complicando, de unos años para acá están llegando y en cantidades espectaculares. Una segunda Copa del Mundo sería muy interesante, más cuando ponemos en el panorama que Leo Messi ha jugado 6 mundiales y que en 3 de ellos ha llegado a la final, 50% de efectividad en ese aspecto. Estamos ante un partido de pronóstico reservado, pero que tiene historias sumamente interesantes de ambos equipos.
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1: Y pues bueno, tenemos que hablar antes de esa final del partido que nadie quiere jugar. Estamos hablando del tercer lugar. ¿Por qué? Porque una vez que llegas a semifinales, pues estás hablando de que estás a 90 minutos, a 120 minutos, a 120 más una tanda de penaltis, de ponerte a una victoria de la gloria eterna, de ganar el Mundial. En esta ocasión, dos selecciones no lograron ese cometido. Estamos hablando, por supuesto, de la selección francesa y también de la selección de Inglaterra. Son dos escuadras que el objetivo estaba claro, pero que lamentablemente para su causa no pudieron llegar a ello. Justamente ese partido se jugará en la ciudad de Miami, donde se encuentra nuestro corresponsal y amigo José Armando Rodríguez. José, qué gusto saludarte. Miami le pone fin pues a esta era de la Copa del Mundo, ¿no? Miami, una de las series más espectaculares a lo largo de este torneo. Y pues bueno, ahí va esa cereza en el pastel, que si me dices que si va a ser la final en cualquier otro momento, ya yo también te la compraba, mi querido José Armando.
4: Sí, qué gusto saludarte. Es verdad. Este es un partido que puede ser una final de Copa del Mundo, una final de Euro, todo menos un partido por el tercer lugar. Y yo creo que ha quedado en evidencia en las últimas declaraciones, no solamente de Thomas Tuchel, sino también de Didier Deschamps, con quien hablamos esta tarde. Y bueno, hay que aceptarlo. Didier Deschamps decía, es un partido que simple y sencillamente está. Y hay que jugarlo porque hay que respetar el deporte, porque hay que respetar la competencia, pero no es el lugar en el que quiere estar Francia, más allá de que este partido para Didier Deschamps también puede servir como una despedida, ¿no?, de un ciclo tan exitoso para el fútbol de Francia.
1: Exactamente, José Armando, porque son, o sea, desde el 2012 toma las riendas de esta selección y pues Didier Deschamps ha hecho locuras con esta selección francesa, ¿no? Incluso tomando esta parte del recambio generacional, esos jugadores que en el 2010 decepcionaron, pues bueno, ya no existen en el radar porque esta generación es dorada. Estamos hablando de Michael Olise, incluso por ellos Mané Dembélé, también como olvidar el nombre de Kylian Mbappé. Son tipos que año con año van a estar peleando por ese Balón de Oro. Y cuando tienes esa talla de jugadores, usualmente los egos salen a flote, ¿no? Lo que sucedió con Karim Benzema. Pero ¿cómo podrías describir esta gestión tan exitosa de Didier Deschamps, que incluso tiene una final del Mundial ganada, otra perdida, y ahora está a las puertas de un tercer sitio?
4: Bueno, yo creo que ha sido exitosa aún bajo el marco de la selección de Francia y su historia, ¿no? Es cierto que, digamos, que la Francia desde 1998 hasta la fecha es una Francia muy distinta a la que se vivió en años anteriores o en mundiales previos al 98. Yo te diría que desde la perspectiva de lo que estamos viviendo en las últimas horas aquí, la previa de este partido no tiene los ingredientes de los 6 anteriores. Es cierto que hay algo en juego porque el tercer lugar, aunque para Francia e Inglaterra sirva a poco, hay otros escenarios y otras selecciones que disfrutarían y que soñarían con estar en esta posición. Francia evidentemente está con otra perspectiva, pero yo creo que mañana, de perder el partido frente a Inglaterra, el golpe sería aún más grande. No te diría que una victoria alivie el daño, pero yo creo que tienen que evitar la derrota como de costa para por lo menos darle un cierre decoroso a Didier Deschamps.
1: ¿Y cómo se han vivido estos últimos días, José Armando? Porque más allá del tema de Didier Deschamps, la ilusión de jugar una Copa del Mundo no es lo mismo de estar en la final a estar en el partido por el tercer puesto. Bajo el entendido que hay metas individuales, ¿no? Lo de Kylian Mbappé buscando alcanzar en esta propia justa a Lionel Messi como el máximo romperredes de la historia de este certamen, pues es una vertiente interesante, ¿no? Pero más allá de eso, ¿cómo se han vivido estos últimos días con la parte de Deschamps, pero también con la parte de que se quedaron a las puertas?
4: Sí, bueno, mira, desde la perspectiva, hay dos perspectivas de esta previa, ¿no? Una, el aspecto profesional de ambas selecciones que tienen que mantenerse bajo un régimen cuando ven a sus otros compañeros que han quedado eliminados de vacaciones y descansando, pues ellos tienen que pasar dos o tres días bastante largos en los que tienen que preparar un partido que no quieren jugar, como hemos mencionado anteriormente, ¿no? Y por otra parte está el aspecto de los aficionados, por ejemplo, aquí en la ciudad de Miami, que se han quedado fuera de los 6 partidos anteriores por el alto costo de las entradas. Bueno, este partido les brinda una oportunidad de ser parte de la fiesta mundialista porque los precios están en los $800-900 el boleto más barato y algunos estiman de que para el día de mañana, previo al partido, los boletos pueden alcanzar hasta los $500 y esperan ese momento para poder venir y por lo menos ver aunque sea un partido por el tercer lugar, que volvemos a lo mismo, ¿no? Para Francia, para Inglaterra y sus aficionados sirve a poco, pero para aquellos que nunca han estado en un mundial, sirve y sabe a gloria.
1: Sí, exactamente, más cuando ves que en la cancha van a haber 22 jugadores de talla mundial, pues evidentemente como que ese precio a veces en nuestra pues, referencia se va haciendo un poquito más chiquito. Si te parece bien, escuchamos las palabras de Didier Deschamps que habla justamente sobre este último partido que tendrá al mando de la selección francesa.
6: Está, tenemos que jugar, el resto está en juego. Sin duda, si no hay este partido a jugar, va bien para la Inglaterra, para nosotros, pero es la Copa del Mundo y hay como objetivo el tercero puesto y vamos a hacer todo para llegar a este último objetivo.
1: Ahí las palabras de Didier Deschamps, el aún técnico de la selección francesa, mi querido José Armando. Dame un segundito porque también tenemos que escuchar las palabras de este entrenador acerca del tema Kylian Mbappé. ¿Cómo se toma un jugador de esta talla, de este nivel, un partido en el cual aspiras a completar el podio y no a ganar la Copa del Mundo? Vamos a escuchar otra vez a Didier Deschamps.
6: No me gusta es comparar. Sobre todo momentos distintos, generación distinta. Para los jóvenes hoy, que tienen no solo 15, 20 años, los jugadores más importantes son los jugadores de esta Copa del Mundo. Para los viejos, como yo, preferían 98.
1: Ahí las palabras otra vez de Didier Deschamps, mi querido José Armando. Cuéntanos un poquito acerca del ambiente, no de los jugadores, no ni de Francia, tampoco del caso de Inglaterra, de la ciudad de Miami. Porque es lo que ya comentábamos, ya se retiran como sede de la Copa del Mundo del 2026, pero fue un lugar en el cual había mucho sabor latino, ¿no? Y cada vez que otras selecciones visitaban, como que quedaban enamoradas. ¿Cómo se está viviendo en las calles, pues, esta previa del partido por el tercer lugar?
4: Sí, bueno, no existe el mismo ambiente que teníamos para partidos anteriores, pero a ver, esta fue una sede con partidos importantes, ni hablar del Colombia-Portugal, por ejemplo, que fue uno de los boletos más caros de la fase de grupos, también el paso de Brasil frente a Escocia, aquella recordada visita del Tartan Army a South Beach y al béisbol, también el estadio de los Marlins. Está claro que ya no se siente tanta la efervescencia porque también los aficionados que viajaron ya están de regreso a casa, tanto los ingleses como los franceses no se han quedado para ver un partido por el tercer lugar y ahora es más un partido para la gente que vive en Estados Unidos, para los que viven en el estado de la Florida y que quieren venir y disfrutar. Dicho eso, se espera que mañana el estadio esté completamente vendido, lo cual yo creo que ha sido una de las gratas sorpresas de esta Copa del Mundo, porque aún en partidos en los que no habían grandes protagonistas, como por ejemplo el inicio de esta sede, que fue Uruguay-Cabo Verde, Uruguay-Arabia Saudita, el estadio siempre estuvo lleno. Para mañana se espera lo mismo, las medidas de seguridad se mantienen intactas sin importar los protagonistas, y bueno, si tú entras al estadio de Miami, da la impresión que se está jugando Colombia-Portugal, porque el protocolo es exactamente el mismo, pero sí se siente un ambiente distinto dentro de los aficionados que no tienen esa urgencia por estar en las cercanías del estadio o en las afueras de los centros de entrenamiento. Eso ya ha ido bajando como, bueno, no deberíamos sorprendernos por eso, ¿no?
1: Así es, mi querido José Armando, y así ya última, necesito que te mojes. ¿Quién gana este partido?
4: Bueno, mira, es una predicción difícil porque por el hecho de que no sabemos exactamente cuál va a ser la alineación, ¿no? Si van a descansar algunas de estas figuras que ya en un par de semanas empezarán a hacer pretemporada con sus equipos. Hoy Didier Deschamps no descartó de que a Kylian Mbappé, por lo tanto, puede ser titular e ir en busca de ese goleo. Yo creo que mañana Francia saca adelante el partido, lo termina ganando 2-1 frente a Inglaterra. Me parece que vamos a ver un buen partido con un ida y vuelta constante, ya sin presión, pero con la ambición de ganar que es tradicional en estas dos selecciones.
1: Me gusta que pensemos igual, mi querido José Armando. Un abrazo hasta allá a Miami, Florida. Muchísimas gracias por este enlace y estaremos haciendo contacto contigo más adelante.
4: Por supuesto que sí, aquí seguimos en total disposición y bueno, mañana todo el día en la cobertura de este nuestro último partido aquí en la Ciudad del Sol. Un fuerte abrazo.
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1: 2:16 p.m, momento perfecto para saltar de Miami a justamente la ciudad de Nueva York, allá también en el área de Nueva Jersey, con nuestra compañera y amiga Paulina García Robles. Pau, qué gusto saludarte, ya estamos a las puertas de una final inédita de la Copa del Mundo. Dos selecciones que son potencia, ¿no? No por nada están justamente en estos sitios en el ranking FIFA. Estamos hablando de España y Argentina. Cuéntanos cómo está el panorama desde allá.
14: Hola, Sebas, un gusto saludarte. Sí, bien lo mencionas, estamos específicamente en Central Park, el pulmón de la ciudad, que es mejor utilizado ahora que nunca con todo este tema de la contingencia mental, de que los cielos han estado un tanto hasta grises, amarillos, por estos incendios que se están llevando a cabo en Canadá, específicamente en Ontario. El día de ayer afectaron mucho aquí la ciudad de Nueva York, pero Sebas, contarte que poco a poco ha ido mejorando el tema de la oxigenación. Incluso ahorita metiéndome de lleno a la aplicación, dice que la calidad del aire es moderada, es mejor que lo que había estado el día de ayer, y todavía se espera que en estas horas, sobre todo el día de mañana, llueva. Entonces espera que ese tema quede a un lado y todo se pueda llevar con normalidad.
1: Sí, porque fue un tema de discusión, incluso de polémica, ¿no? Se alcanzaba a leer en redes sociales que muchos decían, ya quiten la final de Nueva York, tráiganla al mítico Estadio Azteca, pero definitivamente eso no iba a suceder. Y esa es una parte interesante, Pau, pero coméntanos un poquito ahora acerca de la actualidad de ambos equipos, ¿no? Porque sabemos que España tiene a dos de sus jugadores importantes entre algodones, ¿no? Caso específico de Lamine Yamal y también de Pedro Porro. ¿Cómo está la actualidad de La Roja a escasos días de disputar esta final?
14: Sí, justo ayer se dio a conocer, se encendieron las alarmas del por qué no habían entrenado tanto Lamine Yamal como Porro, e incluso un Lamine Yamal que tenía vendado el muslo, y eso fue lo que todo mundo, más allá de lo del clima, del cielo, de todo, era por qué no están entrenando. Ya salieron a decir que era tema de recuperación, sí, un Lamil que había tenido cierta molestia muscular en la pierna, pero era más para cuidarlos, no como tal que realmente hayan sufrido alguna lesión, y dicen van a estar más, pero más que listos para el encuentro de este domingo. Entonces esas alarmas fue más un poco cuidarlos, darles tiempo de recuperación, así que no hay nada alrededor de ello.
1: Muy bien, Pau, y también el tema de la selección argentina, ¿no? Evidentemente no hay una lesión de por medio, pero ¿cómo se están viviendo estos días? Ellos parece que están ya muy adecuados a esta situación, ¿no? Hace 4 años estaban jugando una Copa del Mundo, igual la final. Ahorita regresan con un núcleo que es muy parecido, pero con nombres específicos que también han sacado la casa en momentos importantes. Pero todos ellos liderados por el mismo 10, ¿no? Por el astro argentino Lionel Messi. ¿Cómo se nota este tema de tensión? Tal vez un poquito también de nervios, igual de cara a lo que será el domingo una fiesta.
14: Uy, no, y se va a saber, al contrario, creo que como bien lo mencionabas, ellos están acostumbrados a sufrir, morir y resucitar, como yo le digo, porque aunque les ha costado trabajo, siempre acaban sacando el resultado, y eso porque es por el corazón que te acaba presentando el equipo, por las ganas, la garra, y evidentemente el fútbol que te pueden llegar a presentar, ¿no? Porque llegan ciertas instancias, ciertos rivales, que por más ganas que quieras tener, pues no te va a alcanzar. Lo que tiene este equipo es que es increíble, porque combinan cada una de ellas. Ayer veía un video que me llamó mucho la atención de cómo han hecho lo imposible una costumbre, porque al final tú dices, es que es imposible remontar y darle la vuelta. Ellos parece que ya está, es su forma de juego y que así es como les gusta ganar. No sé, Sebas, tú que eres tan aficionado de la NBA y ahorita que estamos en Nueva York, ya hace unos meses se vivió las finales de los Knicks. Chris Hart comentaba diciendo, es que los Knicks son como la Argentina del fútbol. ¿Por qué? Porque siempre vienen de atrás y acaban logrando sacar ese resultado.
1: Exactamente, no por nada es una de las catedrales de todo el deporte americano, ¿no? Y pause, nos está acabando el tiempo, pero rapidísimo, cuéntanos un poquito acerca del tema del medio tiempo, porque estaba ahí esta cuestión de que se iba a alargar media hora, los nombres, pero ya se ha aclarado un poquito más esta situación.
14: Sí, a ver, es que sí fue un tema muy polémico, evidentemente, porque se espera no solo que sea el medio tiempo, sino también este show inaugural en donde va a haber, va a estar Robbie Williams, muchos otros, Laura Pausini. Entonces es como en la inauguración que vivimos en México, que va a ser el inaugurar primer tiempo y después esos entre 25 y 30 minutos que todo mundo se empezó a quejar de cómo va a ser que sea tanto. Y es que aunque serán solamente 11 minutos los que estén cantando Madonna, Justin Bieber, Shakira, etcétera, el montar y desmontar es lo que también les acaba quitando muchísimo tiempo. Algo similar en lo que se vivió en la final del Mundial de Clubes. Entonces, evidentemente, sí, este sería todavía más prolongado, pero no es la primera vez.
1: Perfectísimo, Paulina García Robles, te mandamos un abrazo desde aquí de la Ciudad de México hasta Nueva York en la Gran Manzana, deseándote mucho éxito en la cobertura y pues bueno, un abrazo hasta allá.
14: Igualmente, Sebas, un abrazo.
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1: Ahora es momento de hablar de lo táctico, de esta radiografía táctica y para ello tenemos ya en el estudio a nuestro compañero y experto justamente del terreno de juego, David Fragoso. Mi David, ¿cómo estás?
15: Sebas, qué gusto saludarte, también a la gente que nos acompaña en Haz Claro en W Deportes. Ya estamos a horas únicamente de la gran final, quedan dos partidos, se fueron 102 cotejos, queda el partido por el tercer lugar y la gran final, que hace pensar que va a ser un partidazo por todo lo que han desarrollado las dos escuadras, tanto Argentina como España, y también en lo que han propuesto, sobre todo en las semifinales, una España que dominó a la que a priori y durante el torneo se pensaba que era la principal candidata, a la Francia de Kylian Mbappé, de Michael Olise, de Dembélé, de absolutamente todas las figuras a la ofensiva, las neutralizaron, y una Argentina que ha venido desde atrás en prácticamente todos los encuentros de esta fase de eliminación directa, pero que lo han hecho con buenas estructuras a nivel táctico por parte de Lionel Scaloni, pero que, insisto, hay un aspecto intangible que tienen sobre todas las otras selecciones y que se caracteriza mucho en esto, y es el corazón. Ahí en Argentina dan otros datos, dan otras partes, pero el corazón que ponen los argentinos es una sustancia enorme, además de todo lo que mueve Lionel Scaloni.
1: Exactamente, ¿no? Y además ese aficionado que definitivamente es el jugador número 12. Pero David, dentro de esta guerra que será el domingo hay muchas batallas. ¿En dónde está la clave para que ya sea que España o Argentina puedan levantar esa copa?
15: Creo que no renunciar a sus estilos de juego, a sus modelos de juego que tienen Lionel Scaloni y Luis de la Fuente, que han sido, para bien y para mal, muy seguidos sus modelos de juego, sus estructuras, lo que han propuesto. Algo que hizo y que le funcionó bastante bien a Lionel Scaloni fue simplemente meter a un jugador, a Leo Paredes, como medio centro para darle la posibilidad a Alexis McAllister y a Enzo Fernández de tomar un tanto más altura, sobre todo uno de los dos que van cambiando la altura, tanto el del Liverpool como el del Chelsea, para llegar y hacer peligro en la otra mitad del terreno de juego. Y por el lado de Luis de la Fuente, que desde que vio que Dani Olmo era una de las grandes soluciones, no lo ha quitado nunca de esa media punta, un jugador que resuelve entre líneas, que desciende bastante, que también llega al área. Y con Fabián Ruiz metiéndolo también para abordar el carril zurdo, además de un Pedri que no ha estado bien, pero se ha mantenido con la suya tanto Luis de la Fuente como Lionel Scaloni, explotando las bandas también ambos, con Cucurella, con Pedro Porro, que ha sido figura. Antier se cuestionaba cómo estaba Pedro Porro y Lamine Yamal, habían entrenado por separado, aparentemente todo en orden, pero será un duelazo, Sebas.
1: Y rapidísimo, par de preguntas. ¿Quién va a ser más determinante, Messi o Yamal?
15: No, yo creo que Messi por todo lo que ha sido en esta Copa del Mundo y por lo que lo han arropado.
1: Y la segunda rapidísima, ¿quién va a ganar el Balón de Oro de este Mundial?
15: Yo creo que Messi, independientemente de quién sea el campeón, si España o Argentina, tiene que ser Lionel Messi a mi gusto, aunque si se lo dan a Rodri Hernández, no me parecería tampoco descabellado, pero si de mí dependiera, se lo daría a Lionel Messi.
1: Sí, pues definitivamente Lionel Messi es el máximo favorito para quedarse con este Balón de Oro del Mundial. Y pues bueno, tenemos que hacer una pausa, pero no se despegue porque ya regresamos con más información.
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26: Hola amigos, yo soy Luis Flores Ocaranza y metí un gol en el Mundial 86.
10: 7 de junio de 1986, Estadio Azteca. Tras una victoria 2-1 ante Bélgica en el primer partido de fase de grupos, el siguiente rival era Paraguay. Corría el minuto 3.
26: Y bueno, el segundo logro o sueño que conseguí fue en el segundo partido contra Paraguay, hacer el gol. Raúl Servini le centra la pelota a Hugo Sánchez. Hugo Sánchez va con el otro central, lo chocan y caen ahí. Me acomodo a la pelota y de izquierda la pongo aquí al lado del Gato Fernández. Una emoción tan desbordante por el sueño y porque mirabas a toda la gente, todo el estadio disfrutando en tu país. Eso te lo vas a llevar a la tumba definitivamente y son cosas que te conmueven.
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27: Hola, soy Jesús Humberto López y estas son las Curiosidades Mundialistas. En México 86, Pepito salvó a Argentina de una sanción y es que en su partido de cuartos de final, la FIFA determinó que usarían su camiseta de visitante de color azul celeste. Sin embargo, no tenía la cantidad de jerseys necesarios, pues los jugadores habían intercambiado camisetas ante Uruguay en los octavos de final. Ante esto, Héctor Miguel Celada, portero suplente del albiceleste y en ese entonces perteneciente al América, recomendó al cuerpo técnico ir a Pepito a comprar las playeras, mismas que, de acuerdo a lo que relata Jorge Valdano, le encantaron a la figura del equipo Diego Armando Maradona. Así que ya sabes, la siguiente vez que se burlen de tu jersey comprado en Tepito, diles que estás vistiendo como todo un campeón del mundo.
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1: Ya estamos de regreso, qué gusto que nos sigan acompañando. Es el viernes 17 de julio, 2:30 p.m. Y es un privilegio estar aquí acompañándolos en este espacio de noticias. Que seguimos con la información y sigue con nosotros David Fragoso, porque ya estábamos hablando un poquito acerca del desarrollo dentro de la cancha, pero también hay una batalla de estrategia en el banquillo, mi querido David. Luis de la Fuente y Lionel Scaloni, dos viejos conocidos que han tenido éxito rotundo a nivel de selecciones, pero que en clubes, ahí sigue la incógnita, ¿no?
15: Sí, totalmente. Qué gusto continuar contigo, Sebas, con la gente que nos acompaña, más claro, en W Deportes. Totalmente, porque se habló sobre todo más cuando llegó Lionel Scaloni. Y es que fueron finalistas del mundo en 2014, perdieron ante Alemania. En 2018 los comandaba Jorge Sampaoli, pero también sufrieron para llegar a la siguiente ronda. Se fueron a las primeras de cambio con ese partido ante Francia. Pero ahí ya estaba en el cuerpo técnico Lionel Scaloni, era auxiliar de Jorge Sampaoli. Despiden a Sampaoli, se queda Lionel Scaloni solamente como interino, pero se le van dando las cosas tan bien que finaliza quedándose adentro del primer equipo, del equipo mayor. Muchos dudaban, muchos no sabían qué esperar realmente con Lionel Scaloni, y les da la Copa del Mundo, les da dos Copas Américas, y ahora otra final de Copa del Mundo. Y por el otro lado, Luis de la Fuente, venían tratando de recuperar el camino después de que Luis Enrique tomó el mando para 2022. No le fue bien al hoy estratega del Paris Saint-Germain. Toman a Luis de la Fuente, alguien de casa, alguien que ya estaba en el proceso en un par de categorías inferiores y que también era uno de los docentes del curso de licencia de UEFA Pro, la máxima licencia de entrenadores en el mundo, en la que era estudiante Lionel Scaloni. En 2017, justamente después de retirarse un par de años después, Scaloni está cursando el curso para la licencia UEFA Pro y toma clases con Luis de la Fuente. Entonces de ahí ya se habían empezado a conocer, ya había un vínculo estudiante-profesor en Las Rozas, en la Real Federación Española de Fútbol, y ahora lo que es la vida, lo que es el fútbol, que se van a volver a ver, pero ahora ya no como maestro y estudiante, como profesor y alumno, sino como las dos cabezas de las dos mejores selecciones del planeta. No se pudo dar la finalísima, ahora España y Argentina para medirse con Lionel Scaloni y Luis de la Fuente frente a frente en la gran final.
1: Qué gusto escucharte, David. O sea, ese recorrido realmente es interesantísimo. Y pues bueno, igual de últimas, cuéntanos, ¿cómo ves este partido y quién crees que va a ganar el compromiso?
15: Está muy parejo, ¿eh? La verdad es que después de lo visto en semifinales es difícil dar ciertamente a quién va a ganar, pero el que gane creo que lo hará de forma muy merecida porque lo han trabajado bien. Polémicas aparte, porque esas son otros debates, otras discusiones, pero lo han hecho bastante bien, han sabido cómo ajustar, tienen bastante talento. Entonces yo veo a España un poquito superior a Argentina, pero de cualquier forma no significa que los vayan a aplastar, ni mucho menos. Ojalá que sea un gran partido de fútbol. Yo no veo 90 minutos suficientes, honestamente.
1: Se va a la largue.
15: Seguramente habrá media hora más. Penales, espero que no, pero yo creo que media hora más sí.
1: Perfectísimo, mi querido David Fragoso, siempre es un privilegio escucharte por acá. Muchísimas gracias.
15: Gracias, Sebas, un gusto, buena tarde.
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1: Ahí el análisis de David Fragoso. 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Y ahora hay que hablar un poquito acerca de quién será el encargado de repartir y de impartir justicia en este compromiso entre España y Argentina. Y es que la FIFA designó al esloveno Slavko Vincic como el árbitro de la final de este Mundial del 2026. El silbante dirigirá su cuarto partido del torneo y llega con antecedentes favorables para la Roja, que ojo, nunca ha perdido bajo su arbitraje. Su último compromiso había sido justamente ese México contra Ecuador en la cancha del mítico Estadio Azteca. Vincic cuenta con amplia experiencia en los grandes escenarios del fútbol europeo, tras haber pitado en las finales de la Europa League en el año 2022 y también de la Champions League en el año 2024. Ustedes lo recordarán, ese Real Madrid contra el Borussia Dortmund, en el cual eventualmente también el cuadro de la capital española había conseguido ese campeonato. Y pues bueno, así ya está este pues nombramiento de Slavko Vincic, un árbitro esloveno, que ya veremos cómo será su trabajo, porque definitivamente tendrá la presión no solamente de dos países, sino de todo el planeta entero. Y pues bueno, hay que repasar otros horizontes, porque también hay Liga MX, pero antes de eso tenemos que escuchar justamente Slavko Vincic después de que se le nombra como el árbitro central para este compromiso. La presión, ya lo decíamos, es inmensa y cualquier error pues le podría costar no solamente su reputación, sino también unos cuantos años en el mando. Escuchemos las palabras de Slavko Vincic.
4: So first of all, shock, then happiness.
5: Bueno, primero la sorpresa, luego la alegría. Estaba temblando. Es un honor increíble dirigir la final de la Copa del Mundo. Es algo que es un sueño para un árbitro joven cuando empieza. Así que estoy muy orgulloso de mí mismo y de mi equipo. Y sí, todavía estoy, ya sabes, con la cabeza al mil.
1: Y pues bueno, ahí las palabras de Slavko Vincic, el árbitro que va a ser el encargado de impartir justicia en la final de la Copa del Mundo entre Argentina y también la selección de España. Ahora sí, ya lo estábamos anunciando, es momento de repasar otros horizontes. Tenemos que hablar también de la Liga MX.
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1: Y es que la apertura 2026 oficialmente está en marcha. La historia del día de ayer era el Atlante, el potro que regresaba a la máxima categoría del fútbol después de 12 años de ausencia. Y pues bueno, su debut no fue el mejor. Cayeron 2-1 frente al Necaxa. Tenía la ventaja cortesía de Eugenio Pizzuto, pero después el cuadro, el hidrorrayo, finalmente le dio la vuelta a este compromiso. Y después la segunda cartelera, ¿cuál era? Tijuana contra Tigres, en el cual el cuadro fronterizo, así es el de Sebastián el Loco Abreu, pues bueno, termina sacando la casta y termina llevándose esta victoria con marcador de 3-1. Ya entraron en actividad 4 equipos. Uno que lo hará más adelante es el cuadro del América, de las Águilas del América, que ha estado pues este equipo bajo mucha polémica, no solamente en cuanto a lo deportivo, sino también en cuanto a la dirigencia. Desde que Guillermo Almada toma las riendas de esta institución, no ha habido un solo refuerzo oficial. Se han hablado y se han barajado muchísimas opciones. Caso de Borja Iglesias, también se han vinculado con otros jugadores, el caso específico de Alemão. Pero bueno, lo que es una realidad es que Santiago Baños todavía no ha podido incorporar pues a un refuerzo de cara a lo que será la apertura 2026. Se terminó la era de André Jardine y pues bueno, con ello llegan nuevas ilusiones. Si les parece bien, podemos escuchar las palabras que hubo conferencia de prensa en el América. También escuchamos a Ramón Juárez.
6: La realidad es que son estilos totalmente diferentes al que veníamos manejando. Lo que sí percibo es mucha ilusión del grupo de cara a lo que viene, con ganas de seguir compitiendo de nuevo y recuperar las cosas que en este último periodo no pudimos lograr. Leagues Cup es un torneo que no hemos podido ganar y que realmente tenemos la espina de llevarnos ese campeonato, por más de que América siempre tiene la obligación de cada torneo que se presenta

0: no se cumplió el objetivo, ¿no? Y de la Liga, la realidad es que sí, creo que estamos muy conscientes que la etapa del tricampeonato quedó atrás, y que tenemos que volver a buscar la siguiente estrella para la institución y volver a empezar a marcar una nueva historia.
1: Las palabras de Ramón Juárez, defensa central del Club América, que esta institución estará haciendo su debut en la Apertura 2026 el día de mañana, este sábado 18 de julio, cuando se midan con los Gallos Blancos del Querétaro allá en la Corregidora. Es momento de repasar cómo se disputará el resto de la jornada 1 de este nuevo certamen, porque hay muchísimos compromisos más allá de los dos que ya estábamos relatando del día de ayer. ¿Qué viene para mañana? Pumas contra Pachuca en el Estadio Olímpico Ciudad Universitaria a las 18 horas. Después también estará el partido entre Monterrey y Santos allá en la Sultana del Norte. Las Chivas también ya van a debutar el día de mañana frente al Toluca. Ojo, se habla que los jugadores que fueron prestados para la selección nacional no estarían arrancando como titulares. Ese compromiso arrancará a partir de las 19:07. Y a lo que relatábamos, el Querétaro contra América en el Estadio Corregidora a las 9:10 de la noche. Y también el día de hoy hay más compromisos. 3, triple cartelera Atlético San Luis frente a Cruz Azul. Debuta la máquina, el campeón, en el Estadio Libertad Financiera. A las 19 horas, León frente al Atlas. Y a las 21 horas, Juárez contra Puebla, allá en el Estadio Benito Juárez. Ahora también tenemos que leer un poquito acerca de la actualidad de Cruz Azul. ¿Qué está sucediendo en esa institución? Porque ha habido muchísimo revuelto acerca de qué estadio será la casa de la máquina en este torneo. Y pues bueno, leemos lo que la Liga BBVA MX informa. El día de hoy el Club Cruz Azul informó a la Liga que llegó a un acuerdo para utilizar el Estadio Banorte, sede registrada por el club, para disputar sus partidos como local durante el torneo Apertura 2026. Derivado de lo anterior, el club solicitó dejar sin efecto el proceso iniciado para el cambio de sede de sus encuentros, tanto para el Estadio Ciudad de los Deportes durante el presente torneo, como el Estadio La Corregidora para la siguiente jornada. Una vez revisada la solicitud y verificado el cumplimiento de los requisitos reglamentarios correspondientes, la Liga MX confirmó que el Club Cruz Azul está en posibilidades de participar en el Estadio Banorte, su sede registrada, a partir de la jornada 2 del torneo Apertura 2026, un choque que será justamente frente al Puebla. Entonces parece ser que la incógnita de qué sucederá con Cruz Azul y su estadio como local está tomando un poquito más de aire, ¿no? Finalmente parece ser que será el Estadio Azteca, este mítico coloso de Santa Úrsula. Después de que estuvieran barajeando muchísimas opciones, pues finalmente el Cruz Azul se va a quedar aquí en la capital del país.
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1: Momento de hacer contacto hasta la Perla de Occidente. Allá en Jalisco se encuentra nuestro compañero Chema Garrido. Chema, qué gusto saludarte. Cuéntanos un poquito acerca de las dos instituciones de primera división de este estado, ¿no? Porque hay noticias tanto con el Atlas, que ya presentan de manera oficial a Hernán Crespo, y también las Chivas, que listan su debut.
4: Sí, ¿cómo estás? Buenas tardes, gusto saludarte. Fuerte abrazo acá en Guadalajara. Ya está en México el nuevo técnico del Atlas, Hernán Crespo, quien hoy fue visto esta mañana en el aeropuerto de la capital del país, en el aeropuerto de la Ciudad de México. Se espera que él esté el día de hoy allá en León para ver el partido desde un palco, para acompañar al equipo rojinegro a la distancia, y ya comenzará a tomar decisiones a partir de la próxima semana. En el comunicado lo que se informa es que Crespo tomará las riendas del equipo y asumirá el control para el partido de la jornada 3. Es decir, todavía no será momento de que Crespo salga a la banca en el duelo de la jornada 2 cuando se enfrenten a Santos Laguna. Será hasta el duelo de la jornada 3 cuando se midan a Rayados de Monterrey. Por ahora todavía no estará Hernán Crespo, más allá de que ya está en el país, de que hoy en la mañana ya fue visto en la Ciudad de México, y se espera pues que regrese de León, acompañando por supuesto a sus nuevos dirigidos, este técnico que se espera pueda ofrecerle cosas importantes al conjunto rojo.
1: Y Chema, cuéntanos un poquito más acerca del estilo de juego de Hernán Crespo, ¿no? Porque como jugador todos lo tenemos muy presente, ¿no? Estuvo en equipos de la talla del Genoa, del Milan, del Chelsea, de River Plate, pero como entrenador sí ha ganado títulos incluso en Sudamérica, también en Medio Oriente, pero han sido pasos un poquito más irregulares. ¿Qué podrían esperar pues este club de la academia con Hernán Crespo al frente del equipo?
4: Bueno, se espera un técnico agresivo, un técnico ofensivo, un técnico que le guste tener la posición del balón. Bueno, como referencia, por supuesto,

0: me siguen el fútbol argentino recordarán el equipo de Defensa y Justicia, que se ha puesto un poco de moda en los últimos años en el fútbol argentino. Todo este proceso comenzó a evolucionar con Hernán Crespo, más allá de que después vino Fernando Gago, más allá de que después vinieron otros técnicos que también hicieron las cosas de manera interesante, todo comenzó con este timonel. Así que en su paso también por Brasil hizo cosas interesantes, también ha estado en Medio Oriente, así que veremos una buena versión sin duda de Hernán Crespo en Guadalajara.
1: Y ahora, Chema, hay que platicar acerca del odiado rival, de las Chivas. Cuéntanos un poquito acerca del panorama de cara a este debut, que es durísimo contra Toluca, un partido que no te podrían firmar en otra cualquier fecha. Pues bueno, va a ser el debut de las Chivas Rayadas del Guadalajara frente al que hace 6 meses era el campeón reinante de la Liga MX. Cuéntanos un poquito acerca de cómo llega a este equipo, el tema de los seleccionados, ¿cómo está?
0: Sí, bueno, en el tema de los seleccionados todavía está en duda. Se espera que al menos uno de los seleccionados se pueda jugar. Todavía no se determina quién, me refiero a jugar desde el arranque, de jugar como titular. Pudiera ser Tata Rangel, pudiera ser Hormiga González, todavía no está del todo definida esa cuestión. Chivas tiene números positivos a su favor, tiene 14 partidos de manera consecutiva en que no conoce la derrota jugando en el Estadio Akron, en partido oficial, en partido de liga, y sobre todo también tiene 9 torneos de forma consecutiva, arrancando con buenos resultados. Un buen resultado, sin duda, es no perder en la jornada 1 de los últimos torneos. Así que pintan bien las cosas para Guadalajara este fin de semana.
1: Mi querido Chema, también acerca y siguiendo esta misma línea de los seleccionados, en estos últimos días como que dio mucho o llamó mucho la atención el tema de que Chivas es el club de CONCACAF más caro, que tiene un valor de plantilla de 107.93 millones de euros. En el caso de que se concrete lo que estás comentando, de que uno de los 5 seleccionados que estuvieron con México en esta Copa del Mundo no estén disponibles para arrancar como titulares, pues realmente Chivas tendría el plantel no solamente para sacar avante este partido, sino también para que vayan surgiendo nuevas historias y nuevas estrellas, ¿no?
0: Sí, sí, datos, por supuesto, según la plataforma Transfer Market, que apunta a esta situación, ¿no? Y sí, hoy por hoy la plantilla de Guadalajara es sumamente competitiva, la lucha por los puestos va a ser intensa, va a ser cada vez mayor. Obviamente Guadalajara hoy por hoy tiene ausencias, las que ya comentábamos, también tendrá ausencias por cuestión de los seleccionados en la categoría sub-20, uno de los favoritos del técnico, el caso de Santi Sandoval, no será de la partida, mismo caso de Hugo Camberos, mismo caso de Samir Inda, jugadores que en otras circunstancias serían buenos elementos, buenas opciones, buenas cartas para competir por un puesto y para tener minutos. Así que bueno, pues con esta versión Guadalajara tratará de hacer válidos los pronósticos. Mucha gente pone a Chivas hoy por hoy en este arranque de torneo como el candidato a quedarse con el título.
1: Sí, exactamente, y después de ver ese rendimiento que tuvieron durante la fase regular las Chivas, pues entendemos de dónde vienen esos razonamientos para ponerlos como los máximos favoritos. Después llegó el Mundial y cuando te quitan a 5 jugadores titulares, pues es muy complicado poder hacer cosas importantes en la liguilla. Pero justamente, ¿cómo se vivió en Guadalajara esta transición, esta pretemporada, sin sus máximos referentes, pero con un equipo que tiene hambre de finalmente romper la sequía?
0: Igual, igual que siempre, este equipo no baja los brazos. Se sabe que hay una muy alta competencia y bueno, por supuesto, con el deseo, insisto, de llevar al equipo donde desde hace rato no aparece. 9 años de esta organización brasileña sin ganar un título, para ellos consideran ese el momento ahora.
1: Así es, y rapidísimo, Chema, el tema de los seleccionados, ¿alguno le salió algún equipo interesado en Europa, en el viejo continente? El caso del Piojo Alvarado, que muchas veces lo vinculaban a Brasil, ¿sin oferta, sin interés?
0: Interés puede existir, oferta como tal todavía no. Mismo caso de Tala Rangel, mismo caso de Hormiga González. En su momento hasta Brian Gutiérrez también sonó para algún equipo en Europa. Hasta ahora, oficialmente, a la mesa de la directiva no ha llegado ningún tipo de propuesta.
1: Perfectísimo, mi querido Chema Garrido. Un abrazo hasta Guadalajara. Estaremos haciendo contacto contigo más adelante para seguir hablando de la actualidad rojinegra y también rojiblanca. Un abrazo hasta la Perla de Occidente.
0: Fuerte abrazo, saludos.
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1: En estos últimos días, estas últimas semanas, como que el fútbol se ha llevado todos los reflectores, pero amigos míos, Hay un mexicano que la sigue rompiendo, Isaac del Toro, en el ciclismo. Está una de las competencias más importantes de todo el calendario. Estamos hablando del Tour de France. Y aunque el de Ensenada Baja California ha perdido un poquito de escalones, pues bueno, su equipo sigue brillando y aún mantiene aspiraciones de hacer cosas importantes. Y justamente para hablar de este ciclismo, ya tenemos en el estudio a nuestro queridísimo Xavi Delgado, el relator. Mi Xavi, cuéntanos cómo va la etapa 13 del Tour de France.
4: Hola, Sebas, ¿qué tal? Un gusto a todos los oyentes. Qué bueno que estén con nosotros a esta hora. Pues bueno, Isaac del Toro hoy, como bien dices, perdió una casilla más. Y eso se debe a que hoy la etapa la ganó la fuga. Es decir, esos corredores que no están peleando la clasificación general, entonces saltan desde atrás. Los líderes otorgan tiempo y hoy le otorgaron tiempo al menos 8 minutos a ese grupo de escapados. Y dentro de ese grupo de escapados estaba el inglés Thomas Pidcock, que comenzaba el día a 12 minutos de los primeros lugares. Entonces, como le dan 8 de ventaja, pues recuperó, descontó exactamente 7 minutos y medio. Y eso le sirvió para meterse al top 10 y para colocarse cuarto. Lo que quiere decir que entonces le quitó la casilla a Ayuso y a todos hacia abajo. Una casilla. Entonces, Isaac del Toro cayó del séptimo lugar al octavo. Sigue estando a 5 minutos, sigue estando en el top 10. Y creo que, hablando en términos genéricos, lo que hace Isaac del Toro pues es un buen Tour de Francia, porque él no es el líder del equipo, no vino al Tour de Francia a ganarlo, no vino a pelear los primeros lugares, y sin embargo lo ha hecho, a pesar de las circunstancias. Incluso pues le alcanzó para ganar la etapa 2. Así que hay que darnos por muy bien servidos con la etapa y con la carrera de Isaac del Toro. Y con la etapa, pues hoy estuvo dentro de esa fuga Harold Tejada. Mira, acá el colombiano es el de color turquesa y el de morado es el suizo Smith, para los que están siguiéndonos en nuestra plataforma de YouTube y también para los oyentes en W Deportes. Hoy en la fuga llegaron dos hombres importantes, se escaparon, saltaron desde la fuga y a más o menos 29 kilómetros, 30 kilómetros de la meta. Y uno de ellos fue el colombiano Tejada. No es un rematador puro, era más fuerte el suizo Smith, es decir, un corredor más explosivo, con piernas más fuertes para la llegada. El colombiano es más escalador, pero le alcanzó para estar ahí. Al final dijo que había tenido dolor de piernas y demás, pero creo que le faltó algo más de habilidad para encararlo. Si bien es cierto, no era favorito para ganar la etapa, dudó mucho. Creo que tuvo más temor a perder, a ser derrotado en la meta por el suizo Smith, que a su misma ambición de ganar. Entonces, pues eso fue lo que sucedió en la jornada, una jornada en la que no partió Fernando Gaviria, el otro corredor latinoamericano, el colombiano, que ayer se cayó en el sprint final y la verdad se rompió la clavícula y estará 2 meses por fuera. Mañana regresa a la montaña, Sebas y amigos oyentes. Mañana el domingo regresa a la montaña. Ya uno no sabe qué hacer, porque el libreto dice que puede ganar la fuga y todos tranquilos mañana, y el domingo en una llegada de primera categoría podría volver a ganar Pogacar, porque cada oportunidad que tiene la aprovecha y ganan. Entonces veremos. Yo creo que Isaac puede volver a meterse en la pelea, no sé si ganar, no me aventuro, pero puede volver a meterse en la pelea por una etapa.
1: Sí, estamos hablando del Tour de France con nuestro queridísimo Xavi Delgado. Y también, Xavi, coméntanos un poquito acerca de lo que se viene, porque son 21 etapas en el Tour de France. Esta fue la número 3, es decir, ya se completó el 66%, 2/3 partes del recorrido original. Y los líderes me parece que eran los que estaban proyectados estar en ese top 3, ¿no? Estamos hablando de un Tadej Pogacar, de un Jonas Vingegaard, también de un Remco Evenepoel. ¿Qué tanto puede cambiar bajo el entendido de que el esloveno tiene una ventaja de 3 minutos y 36 segundos respecto a Jonas Vingegaard de cara a estas últimas 7 etapas que restan?
4: Sí, con Pogacar no hay ningún problema. Va a ser el ganador. Es muy difícil que haya un corredor ahí que le pueda descontar ese tiempo. Vingegaard, ni siquiera Vingegaard, el mejor Vingegaard podría hacerlo, por lo menos acercarse. El tema es que el tercer lugar sí está en disputa. Vingegaard no tiene una gran diferencia con el tercero y los demás. Es decir, parece que le ha costado esta temporada, no se le ha visto en su mejor forma. Él viene de ganar el Giro de Italia y luego hacer otra grande. Pues al ciclista danés le está costando bastante. La pelea Evenepoel, que se mete en el tercer lugar momentáneamente, pues es muy importante. Él no es un ciclista de clasificaciones generales. Sin embargo, pues ha disminuido su peso, está subiendo bien la montaña y es un gran corredor. Le puede alcanzar. El próximo martes martes hay una contrarreloj individual donde él es el mejor del mundo. Él es el campeón olímpico, él es el campeón mundial, él es el mejor de la especialidad. Así que podría ir sacarle tiempo a sus rivales y aspirar a ser tercero. La máxima aspiración de un corredor como Benepol es ser tercero. O sea, no nos engañemos. El tema es que hay otros corredores que vienen muy fuertes, como el mismo Ayuso, como el mismo Pitcock, que hoy ha recuperado tiempo, y también ahí el corredor Isaac del Toro, que no sabemos si se vaya a distraer en ser el campeón de los jóvenes, en estar en el top 5 de la carrera, o si se dedique la última semana, que va a haber tres etapas muy importantes, el día miércoles, el día viernes y el día sábado. Uh-huh. Etapas de altísima montaña, entonces no sabemos qué tenga planeado el equipo de Isaac del Toro, si dedicarse a trabajar para Pogacar o definitivamente ya pensar que eso ya lo gana Pogacar con una mínima o prudente administración y aprovechar también las condiciones de Isaac, que es un gran corredor y todavía puede dar mucho más.
1: Mi querido Xavi, rapidísimo, se nos está acabando el tiempo, pero entonces, ¿cómo podemos calificar hasta este momento el Tour de France de Isaac del Toro?
4: Muy bueno.
1: Muy bueno.
4: Sí, sí. Si lo calificamos, si queremos decir que el que 10 es ganarlo, pues Isaac del Toro está haciendo un tour de 7 puntos.
1: Perfectísimo, mi queridísimo Xavi. Y pues bueno, así el panorama, ¿no? Lo que reiterábamos, Tadej Pogačar se mantiene como líder, ¿no? Con ese maillot amarillo, tiene un tiempo acumulado de 47 horas, 18 minutos y 30 segundos.
4: Eso es anecdótico, sí.
1: La diferencia es la que realmente importa.
4: Exactamente. ¿No? Ahora, pues, nada más. Él puede sacar 15 minutos de diferencia y parar en una tienda a tomarse un refresco, a comerse un helado y perder 5 minutos. O sea, normalmente el tiempo del ganador o el tiempo de la etapa es simplemente un registro estadístico.
1: Sí, exactamente, queda, ¿no? Nada más.
4: Sí, lo que vale en el ciclismo son las diferencias, los tiempos en segundos y minutos.
1: Perfectísimo, mi queridísimo Xavi ahí explicándonos un poquito acerca del panorama y de la actualidad del Tour de France. Y pues bueno, es momento de comenzar a despedirnos, Xavi. Muchísimas gracias también a todas las personas que nos acompañaron a través de Noticias Haz Claro por W Deportes. Fue un privilegio estar por acá. A nombre de Aarón Rodríguez y también de Enrique Cancino, las cabezas de esta producción, se despide de ustedes Sebastián Rodríguez, deseándoles una muy buena tarde.
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8: Y si se ponen a ver ese partido, los últimos 5 o 10 minutos, solamente se paseaba la pelota de un lado a otro.
9: En la edición del 2002, México se jugaba el boleto a octavos ante la poderosa Italia.
10: Increíblemente, con 6 puntos, nos la tenemos que ir a jugar contra Italia. Mínimo, teníamos que sacarle el empate.
9: Una obra de arte de Jared Borghetti regresó la confianza al tricolor.
10: Y mucha gente otra vez decía, no, pues Italia le va a ganar a México. Fue aquel gol inolvidable de Borghetti.
9: La combinación de resultados favorecía a ambos equipos y, sin necesidad de decirlo, México e Italia hicieron un tratado de paz, cerrando el empate a un tanto.
10: A final de cuentas nos convino a los dos ese resultado, pasábamos los dos a la siguiente ronda y al final todos abrazados.
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7: Hola, yo soy Iván El Pollo Elizondo y esto es Astros Mundialistas. Ferran Torres, delantero del Barcelona en la Liga, es una de las figuras más destacadas de la selección de España de cara a la siguiente Copa del Mundo. Con 25 años, el atacante puede jugar tanto como extremo o como falso 9 y se distingue por su velocidad, creatividad y olfato goleador. Formado en la cantera del Valencia, Ferran debutó en 2017 antes de dar el salto a la Premier League con el Manchester City. En 2022 se unió al Barcelona, club en el que ha consolidado su rendimiento. Torres ha sido un habitual en las convocatorias de España, sumando más de 50 apariciones. Gran técnica, desborde y aporte goleador lo sitúan como una de las piezas más importantes del proyecto español de cara al Mundial del 2026.
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16: Hola, ¿qué tal? Bienvenidos a Claro Sports en W. Qué gusto saludarlos en este viernes 17 de julio, 3 de la tarde con un minuto. Muchísimas gracias por estar con nosotros, por acompañarnos y elegirnos como lo hacen cada tarde. De verdad que lo valoramos muchísimo. Tenemos tantas cosas que platicar el día de hoy. La antesala de la final de la Copa del Mundo. Está lista ya la selección de España. Está lista Argentina. Está listo Lionel Messi para jugar esta final. Con todo lo que representa y con todo lo que está pasando en New Jersey. Porque el clima está siendo factor. Ha sido noticia las últimas horas. Y platicaremos de eso. ¿Cuál es la última hora? ¿Qué es lo que está pasando en Nueva York, en New Jersey? ¿Cuáles son las condiciones para el partido del día domingo con el cual se cierra esta Copa del Mundo? Así que vamos a platicar de eso. Hablaremos, por supuesto, también de lo que esperamos dentro de la cancha. ¿Cómo está Messi físicamente, anímicamente? Y por parte de España, Lamine Yamal y todo el gran equipo que ha hecho una gran Copa del Mundo. Así que tendremos muchos temas aparte de eso. Regresó a la Liga MX y tenemos jornada. Todavía no terminó el Mundial y ya tuvimos algunos partidos de la Liga MX, así que también habrá que platicar de eso. Hay Fórmula 1, hay golf. Toño Moreno, ¿cómo estás, Toño? Buenas tardes.
17: Nico, qué gusto saludarte a ti, a Félix, a Beto y a la gente que nos sigue en las plataformas de Asclavo por W. Nostálgico también, ¿eh? Sí. Yo te diría que la sensación de que solamente faltan dos partidos y se acaba la Copa del Mundo, que tanto nos hizo vibrar con la selección mexicana y que tiene un desenlace el próximo domingo con dos selecciones que tienen tantas cosas en común. Fíjate, yo me ponía a platicar con un amigo ayer, me decía, es que, por ejemplo, Messi argentino desarrolla su carrera en España, ¿no? El mismo Maradona que pasó por Barcelona, el caso de Alfredo Di Stéfano. Alfredo Di Stéfano es una gloria para el fútbol de España, pero nació en Argentina, aunque se naturaliza y no puede jugar un mundial por España, pero lo unían esos dos países, amigos comunes también. Jorge Valdano vive en Madrid desde hace años, siendo un argentino que quiere mucho los dos lugares. En paz descanse Alberto Cortés, el gran cantante, nació en Argentina, pero era casi tan español. Hay tanta unión entre estos dos países y el domingo la final inédita.
16: La final que promete por el entorno que ya mencionas, pero también por el nivel de los dos equipos y totalmente lo que han demostrado en este mundial. Félix Fernández.
14: ¿Qué pasa, Nico?
16: ¿Todo bien? ¿Tú qué tal?
14: Me haces caso y me dieras la pelota.
16: ¿Por qué?
17: ¿Por qué no?
14: Alción Moreno, 5
17: minutos. Ya no interrumpe.
16: Lo que estamos acomodados así, Batoñito.
17: En el otro estudio nos interrumpía, aquí, ¿no? Aquí, aguarda.
14: Fernández. No, ya, más disciplinado, pero llega un punto en el que ya, ¿no?
16: Pelichoche.
14: Atlante anotó el primer gol en el torneo Apertura 2026. No es poca cosa.
16: Ya con eso.
14: Después de 12 años de ausencia en la primera edición, el Atlante regresó con el pie derecho porque anotó el primer gol del torneo.
16: Y luego perdieron el partido.
14: Ah, ese es otro. Uy, por cierto,
16: el arbitraje polémico.
14: Declaraciones de Miguel Herrera, quiero que las escuchemos.
16: Polémico el arbitraje.
14: Ya le echó la culpa al arbitraje. Ya vamos a meter una protesta, Vamos a meter una protesta, ¿está bien?
16: Sí.
14: Por el arbitraje de ayer. Por el penal tan barato que le regalaron a Necaxa. Bueno. No, no es cierto, ¿eh?
17: Compitió, no, pero sí es noticia la vuelta.
14: Luchó, tiene un plantel muy limitado, claro. Y el Necaxa ganó bien.
17: Si sí es noticia la vuelta a primera división, lo esperaron años.
14: Sí, 12 nomás.
16: Muy bien, bueno, pues tenemos mucho que platicar esta tarde en Claro Sports en W. Quédense con nosotros, por favor, que por supuesto que se van a divertir. Y para arrancar el programa, me da muchísimo gusto saludar al doctor Víctor Torres, investigador del Instituto de Ciencias de la Atmósfera y Cambio Climático. Doctor, qué gusto saludarlo. Estamos viviendo un momento complicado en la antesala de la final de la Copa del Mundo en Nueva York, en New Jersey. Una contaminación provocada por incendios que ha hecho que se alerte sobre las actividades en el exterior. Quiero preguntarte, ¿qué tan complicado es realizar un evento como un partido de fútbol de alto rendimiento con estas condiciones? ¿Cómo está? Buenas tardes.
18: Hola, buenas tardes. ¿Qué tal?
17: Exclusiva.
18: Bueno, me imagino que deja de ser muy difícil, ¿no? Porque como sabemos, cuando tenemos estos niveles de contaminación debido a incendios, lo que pasa es que aumenta la cantidad en la inhalación de humo y de partículas menores a 2.5 micras. Y entonces, bueno, eso lo hemos experimentado aquí en la Ciudad de México algunas veces con algunos incendios. Y pues bueno, conocemos, ¿no?, que algunos de los sensaciones inmediatas o los síntomas son pues ardor, enrojecimiento de los ojos, irritación de la garganta o dolor de cabeza, ¿no? Sin embargo, ya cuando uno se está dentro de estas condiciones por mucho más tiempo, pues a lo mejor ya empiezan a pasar otro tipo de personas particularmente o tienen síntomas de asma o esto. Entonces, bueno, sería complicado hacerlo así.
17: Doctor, mucho gusto, Antonio Moreno, para servirle. Doctor, llega un momento en que así en México nos solicitan no salir, no hacer ejercicio, etcétera, pero a ver, una final de Copa del Mundo que incluso, bueno, de repente hay un previo, hay espectáculos, hay pirotecnia, o sea, todo este tipo de situaciones acumuladas, ¿se podría, piensa usted, llegar a suspender un partido de fútbol por ello?
18: Bueno, vamos a ponerlo así. Cuando hay pirotecnia, realmente eso no se debería dejar de donde sale, ¿no? Porque sí aumenta mucho la contaminación debido a la pirotecnia, en particular este tipo de partículas. Pero bueno, se hace, ¿no?, como un show. No sé cuánto dure, nunca he estado en uno de ellos. Pero afortunadamente para esta ocasión en que va a ser el Mundial, ahorita, pues en ese instante, sí se tienen todavía corrupciones adversas para la realización de este evento. Los entrables de pronósticos nos sugieren que, bueno, va a haber una tormenta mañana, va a llover muchísimo. De hecho, hay hasta alguna advertencia sobre eso de inundación en las cercanías del estadio. Y bueno, ¿qué va a pasar con esto? Que generalmente, bueno, la lluvia actúa como un sistema que limpia la atmósfera de todo tipo de partículas. Y entonces, para este día del Mundial, de la final del Mundial, en condiciones de mayor claridad atmosférica, o sea que esté limpio el ambiente, y las temperaturas alrededor de 18 grados con vientos moderados, entonces parecería que todo va a estar bien, entonces no creo que lo cambien, no creo que vayan a hacer este movimiento.
16: Doctor, buenas tardes, Félix Fernández de este lado. Oiga, ¿cuál es la diferencia entre la contaminación por smog para quienes vivimos en ciudades muy contaminadas como la Ciudad de México? ¿Cuál es la diferencia entre el smog y la contaminación por el humo de los incendios? Me refiero sobre todo en la salud, en el cuerpo.
18: Ok. Aquí se trata de el tamaño de las partículas. Cuando hay incendios, el tamaño de las partículas es menor que 2.5 micras. O sea, estamos hablando como agarramos un cabello y dividámoslo en 1000 y pongamos 2.5 partes. Entonces, esas partículas son muy pequeñas y eso afecta directamente a los pulmones. Cuando es por otro tipo de contaminación, por ejemplo, ozono, ahí hay una especie, ya es un gas, entonces no es tanto que sea una partícula que va a estar en nuestro cuerpo, sino que ese gas empieza a tener efectos nocivos en la salud y por ende, se sienten los efectos más inmediatos, mientras que las partículas pueden permanecer en los pulmones por más tiempo.
16: Perfecto, doctor. Pues muchísimas gracias por su tiempo para poner en contexto lo que se está viviendo a horas de la final de la Copa del Mundo y un tema que está dando muchísimo de qué hablar. Gracias.
18: No, a ustedes. Hasta luego. Buenas tardes.
16: Gracias al doctor Víctor Torres Puente, que nos explica perfectamente lo que se está viviendo y lo que está viviendo Beto Lati, que ha estado enlazado desde muy temprano en la gran cobertura que tenemos en Claro Sports. Y yo escuchaba que decían peloteando Beto que va mejor el tema. No sé si así ha ido progresando o ya no tanto. ¿Cómo estás, Beto? Qué gusto saludarte hasta Nueva York.
19: Nicolás, un abrazo enorme. Igual escuchaba muy atentamente al doctor, al especialista. Te cuento, hoy amaneció con el índice de partículas tóxicas incluso peor que ayer por la noche, y hoy por la mañana, de hecho, sí salías al exterior. De hecho, me pasó en el enlace de peloteando. De hecho, ahí estaba el buen Félix, te mando un abrazo, Félix. Y en ese momento sentías que la tos te rebasaba. No podías contener, veías tus ojos, se ponían rojos de inmediato. Cambió mucho porque fue un día de mucho viento en la Gran Manzana. En la mañana estaba del otro lado del Hudson, en Nueva Jersey. Ahora estoy en el lado de Manhattan, de hecho pegado a Central Park, pegado a esta cara que llega en la Quinta Avenida al pulmón de esta ciudad. El viento fue mucho. El índice en la mañana de las partículas tóxicas estaba por ahí de 162. En este momento es de 75, es decir, mejoró mucho. También tiene que ver que al otro lado de la frontera, al norte de Estados Unidos, al noreste, en Canadá, se han ido controlando estos incendios forestales que fueron masivos y devastadores. Y un punto más, se esperaba que hoy lloviera, hoy no llovió, pero para mañana, Nico, no solo hay amenaza de lluvia, hay amenaza de tormentas torrenciales, eléctricas. Desde las 12, de hecho, se plantea que habrá encharcamiento. Se pide ahora a la gente del otro lado que tengan precaución porque puede haber disrupciones del sistema de transporte, de las calles, de las avenidas, de cómo se espera que va a llover. Y esto tendría que beneficiar a que termine de beneficiarse o contribuya a que se vaya limpiando todo lo que ha sucedido en los últimos días. El olor ahora es muy diferente, Nico. De hecho, te digo que volteo y hasta me acuerdo cómo es Nueva York, con los rascacielos que los puedes ver incluso estando muy lejos de ellos. Ayer hacia las 7, 8 de la noche, justo cuando íbamos a comenzar con la delantera, me llamaba la atención que estaba cerca de rascacielos y no estaban ahí. Era una capa putrefacta, un poco amarillenta, un poco anaranjada, que no te permitía ver más allá. Es un escenario muy diferente el que tenemos hoy, aunque todavía no ni remotamente el ideal, Nicolás.
16: Beto, me sorprende mucho el tema de las lluvias y de la tormenta eléctrica, porque era algo que se estaba pidiendo que no ocurriera en la antesala de una final, y ahora se necesita el día antes, pero tampoco tanto, ¿no? Porque obviamente sabemos que ese es un factor, y lo vivimos en el Estadio Azteca con los partidos de México, que dos de ellos se tuvieron que retrasar un tiempo. Entonces, sí que llueva, pero no tanto, y que el domingo esté bien.
19: Que se focalice todo en el sábado y para el domingo que haya cielos despejados, calidad de aire, y que si llueve, sea sin relámpagos, entendiendo todo lo que va a rodear a esta final. Es un espectáculo previo, muy a la usanza de lo que se vivió en el Azteca, en Canadá y en Estados Unidos, al disputarse el primer partido en cada país de esta Copa del Mundo. Un espectáculo previo en el que va a estar hasta Tom Cruise y Post Malone y muchas personalidades más. Pero luego en el medio tiempo, oye, esta les va a encantar, el mundo de los eufemismos. Se estaban quejando desde la UEFA que el medio tiempo va a ser de media hora. Y salió la FIFA a decir categórica, no es cierto que va a ser de media hora. El show va a ser de 17 minutos y el resto del tiempo no va a ser show, va a ser para montar y desmontar. Siendo sinceros, a los equipos, si la media hora la usan para bailar, para orar, para meditar, para lo que sea, les da lo mismo. Pero dijeron que no nos confundamos, que el show solo es de 17 minutos y lo demás va a ser para montar y desmontar este domingo, en el que además se van a dar anillos estilo Super Bowl o Serie Mundial a los campeones del mundo, Nicolás.
16: Duda aclarada. Estábamos muy nerviosos por el setlist de Justin Bieber. ¿Ya sabes cuáles son las canciones de Beto o no?
19: Mira, yo creo que la de Baby tendrá que ir en algún momento. Sí se llama así, ¿no? Es la que lo inmortalizó y lo hizo emerger. De hecho, en Coachella dio un gran espectáculo colocando sus videos desde YouTube de una manera muy orgánica. Sí. No sé el setlist. ¿Qué manera de dar vueltas para decirte que no lo sé?
16: ¿Eh? No. Lo que hay que hacer para que Beto no sepa algo. ¿Te diste cuenta, Félix?
14: Y aún así.
16: Y aún así soltó una canción.
14: Bien. Beto Lati, ¿de quién ves más playeras ahí?
19: My mommy don't like you. Mi mamá no te quiere. Y a ella le gustan todos.
14: Okay. Oye, Beto.
19: Dime, Félix.
14: ¿De qué selección ves más playeras ahí a tu alrededor? Primero en New Jersey, donde estabas en la mañana, ahora en Manhattan. ¿De España o de Argentina?
19: A ver, en Nueva Jersey, Félix, y te lo comenté en la mañana en Peloteando, era increíble que los que nos veían con la cámara instalada nos decían, están aquí, it's because of the fires, están por los incendios. No, es que va a haber un partido de fútbol del domingo. Ah, ¿ya va a terminar? ¿No había terminado ya? O sea, en Nueva Jersey, con todo y que estábamos a la vera del Hudson, tal como el estadio se encuentra, nada. De este lado, muchísimos aficionados argentinos con uniformes, en donde están y sin que tenga que ver el entorno en eso, gritando aguante Argentina, vamos Argentina, esta es la de Leo, va por el Diego, en donde estén, aunque estén solitos, españoles, yo no te sé decir si hay algunos que se van a poner el uniforme hasta el domingo y de momento están discretos, o si prefirieron ir a la Estatua de la Libertad, al MoMA, al Guggenheim, no he visto a uno, un uniforme español, y mira que hoy caminé por Manhattan, todo por Madison y luego todo por la Quinta. Yo no había aficionado a españoles. Sabemos perfectamente que estos partidos de final de Copa del Mundo tienen un buen volumen del porcentaje del aforo destinados a cuestiones corporativas, los patrocinadores, a manera que no es común que ni siquiera el 70% de los asistentes sean aficionados de los equipos que llegaron. ¿Estamos de acuerdo?
16: Claro.
19: Yo creo que para este domingo, ¿acaso del aforo serán 35% argentinos y no creo que más de 10% españoles, o 40% argentinos y no creo que más de 10% españoles? La reventa, se están vendiendo los boletos más lejanos en cifras por ahí de los $8,000, Nicolás.
16: Okay.
19: Félix Felichano.
17: No, te iba a saludar y a preguntar eso exactamente, Beto, porque fíjate que yo tengo gente que
19: Toñito,
17: se fue a Miami.
19: Te extraño.
16: Porque
19: yo
16: Toñito
19: también
16: anda buscando boletos.
17: No, yo
19: mira,
17: también,
19: hay un español ahora sí. Ya aparecieron tres españoles, ¿eh? Agárralos. Yo estaba diciendo que no había visto españoles.
17: Oye, mi Beto, fíjate, conozco gente que fue a Miami y ahora están muy baratos los partidos para ver un partido entre Francia e Inglaterra, pero muy baratos, o sea, menos de $1,000 para
14: ¿Eso
17: ver.
14: ¿Eso es barato?
17: Sí. Vaya.
14: Ah, bueno.
17: Vaya.
16: ¿Cuánto costó hablando ayer el Necax Atlante?
17: No. A ver, hablando de la Copa del Mundo, menos de $1,000 es muy barato para irse a Miami a ver un partidazo que no deja de serlo el Francia contra Inglaterra. Pero yo le iba a preguntar a Beto lo que acaba de comentar. O sea, ¿este puede ser, Beto, en la historia de las Copas del Mundo, el boleto más caro que se ha vendido?
19: Sí, no tengo duda. Porque a cada Copa del Mundo va encareciendo de una manera exponencial. Pero lo que llegamos a pensar que era extremo en Brasil 2014 por la vecindad argentina con Brasil y la expectativa de los argentinos era muy elevado. Pero en aquel momento muy elevado eran $2,200. Entendamos lo que pasó en 12 años. $2,200 no daban para acercarse al México, Ecuador o al México, Inglaterra. ¿Estamos de acuerdo?
16: Sí.
19: El Mundial pasado, la lejanía de Qatar, muchos factores propició que los boletos no llegaran a esto. Yo sí te puedo decir que en términos de este deporte va a ser el partido más caro de la historia, pero yo coloco en la lista de lo más caro de la historia otros dos. el Argentina-Inglaterra de hace un par de días, ajá, y el México-Inglaterra de nuestra ciudad. Son los tres más caros que hubo, wow, en todo el torneo, y yo te diría que se han dado jamás.
16: El México-Inglaterra fue una locura. Vamos a hacer una pausa muy rápida. Obvio, Beto sigue con nosotros. 55-54-02-28-44, arroba Claro Sports, arroba W Radio México, arroba Deportes W Radio. Participen con nosotros. Es el último programa de W, de Claro Sports en W, aquí en la pecera, ¿eh?
17: Sí, la vamos a extrañar.
16: La vamos a
17: y la gente también.
16: También, por supuesto. También. Pausa. Regresamos. Es Claro Sports en W.
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23: España tocó el cielo en Sudáfrica, en una final cerrada y tensa ante Países Bajos. Andrés Iniesta marcó en el tiempo extra el gol que cambió la historia de la Furia Roja. Fue la consagración de una generación inolvidable liderada por Xavi, Iniesta, Iker Casillas, Sergio Ramos, Carles Puyol y David Villa, entre muchos otros nombres que perdurarán en la mente de los fanáticos. Aquel día, Arjen Robben se perdió más de una acción franca de gol para los neerlandeses e Iker Casillas fue héroe. También Xavi Alonso fue víctima de una de las entradas más arteras en la historia del fútbol al recibir un planchazo en el pecho de John Heitinga. Al final, La Roja conquistó su primer mundial con identidad, paciencia y fútbol, dejando una huella eterna en la memoria del fútbol.
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16: Estamos de regreso, esto es Claro Sports en W, 3 de la tarde con 22 minutos. 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Unas alitas, ¿no, Toñito?
17: Sí, se antojan, claro, sí.
16: ¿O no, Félix?
14: No, soy fan de las alitas, pero...
16: Estas sí.
14: Pero los apoyo.
16: De estas
14: estas, claro, me las recomiendas, yo no las he probado, sí. Pero si pues, tú las recomiendas pues con una chelita, va.
16: Pues por eso, deberías, ¿eh? Eso, deberías.
14: Va, nos apuntamos.
16: Venga. Beto Lati en Nueva York, en esta cobertura que termina ya de la Copa del Mundo. Beto, has estado en diferentes eventos deportivos, Juegos Olímpicos, Mundiales. Este Mundial fue más largo, es un hecho. ¿Se sintió así o no? ¿Cuál es tu perspectiva, tú que has estado viajando a diferentes sedes?
19: A ver, lo primero, la gran diferencia de este torneo, más allá de las 48 selecciones o 104 partidos, la gran diferencia es que fue en tantos lugares que ninguno o muy pocos terminaron por sentirlo propio. México se adueñó, sí, sí, con lo bien que lo hizo Guadalajara, Zapopan. Monterrey se adueñó con lo bien que lo hizo Monterrey y los sitios alrededor, Victoria, Guadalupe, perdón, el estadio, distintos puntos de Monterrey, de Nuevo León. México lo hizo muy bien, pero el Mundial empezó a sentirse en México hasta poquito antes del primer partido, ¿estás de acuerdo? En Estados Unidos yo te digo que se dispersó demasiado y sí creo que sea una lección, aunque no me parece que vaya a ser aprendida, entendiendo cómo viene el próximo con la inauguración en partidos en tres lugares de un lado del mundo, en seguir después en partidos en otros tres países, incluso separados por el Mediterráneo, en continentes diferentes. La realidad es que yo creo que se dispersó demasiado y eso sí es un factor. No lo podemos comparar con un Moscú, que fue el epicentro, con un Doha, que fue el epicentro, con un Río de Janeiro, que fue el epicentro durante todo el mes. Y luego vas con el tiempo. 40 días es muchísimo tiempo. Lo digo por las tentaciones de que incluso crezca 4 o 5 días más, si se añadieran 4 grupos más y por ende 24 partidos más con el salto a 64 selecciones, sí creo que fue demasiado largo, aunque las ventas y las audiencias permiten al Mundial entender que en eso no estuvo mal.
17: Fíjate, Beto, en la pausa estaba platicando yo con Nico y con Félix el tema de que ahora, claro, priorizamos lo deportivo, ¿no? Mañana el partido por tercer lugar, el domingo la gran final. Pero a nivel directivo han sucedido muchas cosas, el tema Infantino y lo que dijo Alemania de Infantino y lo que viene del siguiente Mundial que no se ha definido exactamente, la idea de Alejandro Domínguez, presidente Conmebol, de hacer no solamente un partido inaugural en cada una de las sedes de Sudamérica, sino dejarles un grupo. Yo ahora en la pausa les leía a mis compañeros y lo hago ahora al auditorio, ¿cuántos votos tiene cada confederación? ¿Por qué? Si Sudamérica quiere que le den un grupo a Uruguay, otro a Paraguay, otro a Argentina, y lo mismo sucedería en Europa, tienes que recaudar votos en un momento complicado para Infantino después de esta Copa del Mundo. Los votos están repartidos así en la FIFA. 211 votos, y vale lo mismo el de Alemania que el de Curazao. 211 votos. Europa tiene 55 votos. África 54. Asia 46. CONCACAF 35. Oceanía 11. Y Sudamérica 10. Yo te pregunto, Beto, que tú palpas muy bien todo esto. ¿Tú crees que sí se haga el famoso Mundial de 64 países?
19: Yo lo veo inminente e inevitable, porque además resuelve el problema que ellos mismos, con su ambición, por no decir codicia, inventaron. El salto de 32 a 48 permitió que la fase de grupo cerrara con intereses entremezclados y saber algunos cuando jugaban qué requerían para ser tercer lugar y otros no. Yo voy a repetir, si Corea del Sur hubiera cerrado fase de grupos después que los demás, no queda fuera. No calculó y muy mal ellos. Tenían que haber salido a ganar contra Sudáfrica, por decir un ejemplo simple, ya no hablar de el patético Australia-Paraguay u otros momentos de sospecha en esa fase de grupos. Yo creo que no va a haber manera de que Infantino tenga esos apoyos. ¿Cuál es el tema acá? Desde la UEFA no les van a alcanzar los votos para torpedear a Infantino. Está muy fuerte ante Conmebol, aunque da pocos votos, son solamente 10 federaciones. Está muy fuerte ante Asia y África. Ahora imaginemos una cosa, lo que viene con la Unión Europea. aquí va a ser diferente porque aquí ya va a ser un tema político y yo ya puedo ver a futuro, Toño, y tú te la sabes también muy bien, a Infantino y a la FIFA diciendo injerencia política, se están metiendo los gobiernos, esto es del deporte, que no se metan. Yo te digo que va a suceder porque la Unión Europea va a llegar con las proclamas en contra sobre todo de lo que pasó con Balogun en ese momento y con la suspensión perdonada por injerencias políticas. Yo lo veo ahí. Luego añades a un tema que ya se movió también hoy en la Casa Blanca. Desde la Casa Blanca manifestaron que ellos no vieron mal que los jugadores de Argentina sacaran el mensaje diciendo que las Malvinas son argentinas. Que no lo ven mal, que porque en Estados Unidos hay libertad de expresión. Pues es que no es si en Estados Unidos hay libertad de expresión. Es ideal que en todo el mundo la haya. Es que el deporte tiene una prohibición explícita y ha castigado manifestaciones similares como cuando Rodri o Morata cantaron que Gibraltar, que pertenece a la Gran Bretaña, es español después de la Eurocopa de 2024 y les echaron un partido más una sanción económica.
17: ¿Te acuerdas de Sócrates y su cinta?
19: Sí, las cestas. Sí, democracia y tal, sí.
17: Tal cual.
14: Oye, Beto, y a propósito de lo que estás hablando ahorita, ¿qué tanto mancha el prestigio de la FIFA todos estos incidentes, ¿no? Que han sucedido? Ya mencionabas tú lo de la suspensión que le quitan a Balogun, pero también el tema de Irán, ¿no? Que tuvo una estancia muy sufrida y tuvo que ir a México también. Las enormes dudas del
17: árbitro que retacharon.
14: Del arbitraje, sí, las visas que no se le otorgaron. Bueno, olvídate de los aficionados, del propio árbitro, ¿no? Somalí, que llegó y tuvo que ser retornado. ¿Qué tanto mancha el prestigio? Si es que le queda.
19: Y que ves el tema del árbitro somalí en un punto. Va a pitar la Supercopa Europea, que es el primer partido relevante de la UEFA, en cuanto termine el Mundial. O sea, fue una manera de decir de la UEFA, para que veas la diferencia. La FIFA no hizo nada para que accediera y nosotros lo ponemos en el partido importante, ¿no? Son planteamientos muy relevantes. Yo he repetido algo, perdón, soy disco rayado, Félix. El hecho de que Alexander Seferín, la segunda autoridad más importante del fútbol, no aparezca por ningún lado en los estadios, a diferencia de Alejandro Domínguez de Conmebol, que está permanentemente junto a Infantino, dice muchísimo de lo que la UEFA piensa de esto. Claro. Y mi única conclusión, ya la externé acá, es la Copa del Mundo sale tremenda, brutalmente fortalecida. Porque es un fenómeno único, porque mezcla y porque une como nada, pero la FIFA sale profundamente desgastada en lo concerniente a su nombre, no a los ingresos. Y a la FIFA, digamos que entre caer bien e ingresar, prefiere por mucho ingresar.
0: Mira, estoy de acuerdo. La verdad es que en la Copa del Mundo como torneo sale muy fortalecido. Ya FIFA, Infantino... Va a ser otra historia.
14: Pero esto le puede costar todas estas cosas a Infantino.
0: No por lo que mencionaba Beto del tema de las confederaciones y cómo tiene el apoyo de la mayoría, a pesar de que en UEFA, que es raro porque él viene de UEFA, no Beto, o sea, debería de ser todo lo contrario. Debería de tener ahí un apoyo y de estar muy arropado, pero no es así.
19: Es que, a ver, él tuvo un rompimiento con UEFA, primero que nada, porque en la UEFA eran muy afines al anterior presidente Michel Platini y porque Infantino era el burócrata detrás de Michel Platini, como Blatter fue el burócrata detrás de Javier Lanch. O sea, un burócrata, un tipo que operaba de una manera muy eficiente para Platini. El ingeniero de la Eurocopa saltando de 16 a 24 fue Infantino. Cuando se dan cuenta de lo que Platini denominó una traición de Infantino a su viejo mentor, los de la UEFA, con todo y que Platini quedó castigado, no estuvieron de acuerdo con Infantino. La administración de Seferín nunca ha sido cercana a Infantino. Incluso en el arbitraje ya explicado, hay un rompimiento con dos exárbitros italianos. Rossetti opera el arbitraje para la UEFA y él aboga por compensaciones de 2-3 minutos en los partidos, como lo vemos en la Champions, 4 minutos. Y Pierluigi Collina está en este lado y él aboga por 11 minutos, 9 minutos de compensación en cada tiempo. Son vertientes diferentes que tomaron y Seferín no es de ninguna manera cercano a Infantino. Y luego hubo otro tema. Cuando el Real Madrid encabezó el proyecto de Superliga Europea, Seferín era el principal agraviado por el Real Madrid. Por afuera, tras bambalinas, el que quiso respaldar a Florentino fue Infantino y eso a Seferín le dolió mucho porque decía, se suponía que estábamos juntos en esta, pero todo lo que sea debilitar a la UEFA le viene bien a la FIFA. Esto es un nivel de política muy fuerte.
16: Muy fuerte. Muy fuerte que nada tiene que ver con el deporte, o sí. 55-54-02-28-44, arroba Claro Sports, arroba W Radio México, arroba Deportes W Radio. Queremos conocer su opinión. Vamos a hacer una pausa. Enseguida leemos mensajes, hablamos ya de las elecciones, de los técnicos. Increíble lo de Scaloni, ¿eh? Increíble lo de Scaloni, lo que está logrando con esta selección. Argentina tiene un mérito enorme. Y, por supuesto, lo de Luis de la Fuente también.
17: Mucho.
16: ¿No? Así que vale la pena platicarlo. Pausa, regresamos.
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5: Breves. Mauro Schmidt se quedó con la etapa 13 del Tour de France al imponerse en un cerrado sprint al colombiano Harold Tejeda, mientras que el mexicano Isaac del Toro cruzó la meta en el sitio 39. En la clasificación general, Tadej Pogačar se mantiene como líder con ventaja de 3 minutos y 36 segundos sobre Jonas Vingegaard. Por su parte,

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1: Lucas Herbert y Sam Burns igualaron el puntaje más bajo en una ronda de The Open. Esto luego de que ambos firmaron una tarjeta de 62 golpes, 8 por debajo del par, en el segundo día de actividad en el Royal Birkdale Golf Club. El australiano subió 38 puestos y ahora es el líder.
2: Estamos de regreso, esto es Claro Sports en W. 3 de la tarde con 40 minutos. Vamos con mensajes de la gente. Gracias por participar con nosotros, por acompañarnos en lo que ha sido esta cobertura mundialista. De verdad que lo valoramos muchísimo. Ramiro dice, ¿podrá esta final superar el espectáculo de lo que fue la de Qatar 2022? Será un duelo cerrado, pero no sé si tendrá muchas emociones. Sí, hombre, la de Qatar fue un duelo de remontadas, tiempo, fue espectacular.
3: 3-3 y penales.
2: Fue increíble. Entonces, ojalá que lo sea.
4: Minuto 80, ¿no?
2: Sí, sí, sí. No, y apareció Mbappé, aparte con golazos. Fue increíble.
5: ¿Sabes qué más?
2: Sí, Beto.
5: Tengo una sensación, a ver si coincide en el estudio. Argentina le conviene una final que tenga esa dinámica de caos, de ir y venir, de remontadas, de épica, porque en esa no les ganas. A España le conviene un partido en el que un equipo tenga un concierto monotemático, como hizo contra Francia. Que ellos saben perfectamente, los españoles, cómo meter al partido a su inercia, a su ritmo, cómo nulificar. Creo que si entramos a la dinámica de la final pasada, Argentina está claramente favorecido. No sé si estoy correcto, ¿cómo sí, ven mi apreciación?
6: Sí. Oye, ahora, la única
5: pasan final los argentinos ganó, y me dicen que sí.
4: Coincido, sí.
6: Y otra, la única final que ganó España fue tiempo extra allá en Sudáfrica.
2: Está bien.
4: La única que jugó.
2: La única. Oye, Beto, ¿nos puedes contar cómo fue tu experiencia en el corte comercial?
5: Dejé de escuchar.
2: Lo hizo a propósito. Lo hizo a propósito.
4: Tiene callo.
2: Lo hiciste a propósito.
4: ¿Qué pasó en el corte comercial? ¿Qué hiciste?
5: No, bueno, muy amables gente de América Latina que por acá vio a Claro Sports y pasaron, pues, amablemente a saludarnos, a compartirnos, que nos ven al aire. Detalle muy bonito, la verdad. Muy emotivo. Beto, muchos niños. Eso emociona mucho, ver a tantos niños acercándose.
2: No, Beto, esos niños la compran verdad. Tus libros. Es por ti.
6: Oye, no, yo fui testigo con Beto Lati. Cuando salimos un día del Estadio Azteca, yo me preocupé. O sea, la cantidad de gente que...
4: ¿El día que le hicieron quiere volar?
2: No quiso volar.
6: El día que decían Lati quiere volar, Beto, yo me la rifé ahí por ti.
5: Sí, lo que pasa es que ese día sí nos espantamos porque los que querían que yo volara no estaban en las condiciones de ser torre de control. O sea, eran unas personas muy amables, pero que no podían caminar, entonces... Si yo volaba, podía aterrizar en cualquier lado, incluido el bueno de Toñito Moreno. Entonces, no, sí, pero afortunadamente la libramos ese día.
2: Qué bueno.
5: Toñito como compañero es inmejorable e insuperable, lo tengo que decir.
6: Mi Beto.
2: Sí, lo sé.
5: Y no se salen los demás.
2: Vamos con más mensajes. Damián dice, siento que Luis de la Fuente debe poner a Pedri como titular. La verdad es que Fabián Ruiz no ha hecho nada y Pedri es el mejor mediocampista del mundo. Ayer nos lo decía José Félix Díaz y nos decía la extraordinaria Copa del Mundo y el nivel que tiene Pedri,
6: ¿no? Sí, pero no puedes minimizar lo que ha hecho Fabián, tampoco. Sí,
2: de acuerdo. No sé si hay duda, Beto, de cuál puede llegar a ser la alineación el domingo de España.
5: Tengo entendido que sin cambios. Ayer no habían estado a plenitud Porro, que ha sido una revelación gratísima como lateral derecho, incluso goleador, y Lamine Yamal. Tengo entendido que España va a repetir 11, es decir, Unai Simón, Cucurella con un torneazo, Cubarsí, Laporte y Porro. Ajá. Medio campo con Rodri, con Fabián, Olmo, Baena, Lamine y evidentemente Oyarzábal. La verdad es que Fabián lo ha hecho espectacular. Antes del torneo hubiera sido una herejía pensar que Pedri, con la claridad que aporta, pudiera ir a la banca. Pero no estuvo especialmente brillante y Fabián ha tenido una incursión tremenda en el once español, ¿eh?
2: Oye, es un equipazo.
6: Equipazo.
2: Tenemos que matizar. Por supuesto que no tiene las mismas figuras que tenía esa selección española de Sudáfrica 2010. En nombres, en poderío mediático. Pero en nivel... Es un equipazo.
4: Claro, pero por supuesto que sí.
6: A ver, mira, la de...
4: Pedri terminó, entrando con los últimos
2: 2010, Iker Casillas en la portería.
6: Ahí te va. 2010 estaba Iker Casillas.
2: Ramos y Puyol.
6: Sergio Ramos, Piqué, Puyol,

0: Capdevila, Busquets, Xavi Alonso, Xavi Hernández, Andrés Iniesta, Pedro Rodríguez y David Villa.
1: ¿Qué equipo?
0: Y tenías en la banca a Navas, a Llorente, a Arbeloa.
2: Era
3: Torres,
2: era,
3: ¿no estaba también?
0: Estaba Torres, claro, Fernando Torres, Silva, Juan Mata.
2: Era un equipazo.
1: Pero este también.
2: Sí, por supuesto, pero no tenía los mismos nombres mediáticos que sí tenía el de Sudáfrica 2010.
0: Ahora, a ver, les voy a poner una...
1: Porque estaba la herencia de... Bueno, no la herencia, sino estaba en su gran momento el Barcelona.
0: Les voy a poner una difícil,
1: ¿eh? Era la gran base
2: de... A ver, Toñito.
0: Difícil. Los porteros del 2010 era Iker Casillas, Dios, evidentemente, con Víctor Valdés y Pepe Reina en la banca. Pero Unai Simón, que ha recibido un gol...
1: Gol, es que...
0: Si se corona... ¿Podrías decir está a la altura o superar a Casillas?
2: Que te voy a decir algo y que Beto me ayude aquí. En un mundial, las reglas ya cambiaron y no se puede comparar un mundial con otro porque este tuvo una fase más, como lo queremos contar. Tuvo una fase más. Y la realidad es que el solamente llevar un gol recibido después de tantos partidos,
1: total,
2: hayas tenido atajadas o no hayas tenido atajadas, porque también tiene mucho mérito la defensa y todo lo que ha hecho España. Pero no te imaginas, o sea, España solo sabe lo que es que te metan un gol una vez.
1: Uno. Sí, pero ojo, hay estadísticas medio engañosas, porque por ahí he escuchado a algunos colegas tuyos, Toño Moreno, que dicen, es que no le dispararon a gol contra Francia, no tuvo atajadas.
0: No,
1: pero la cantidad de balones que cortó a las espaldas de sus defensas, jugando lo que se llama su área,
2: lo que hizo de
1: manera magistral Manuel Neuer en el 2014, bueno, eso hace Unai Simón y es una enorme ayuda para las defensivas de todos los equipos.
0: Sí, y toda la defensa, con Laporte, Cubarsí, que...
2: Oye, y este dato que es espectacular, Atlético de Madrid tiene 9 futbolistas en la final, obviamente entre españoles y argentinos. Barcelona 8, también muy cerquita, Athletic Club de Bilbao 3, el Arsenal 3 y el Olympique de Marsella 3. Pero el Atlético de Madrid 9, que por cierto le mandamos un abrazo a Severiano García, mexicano, que trabaja en el Atlético de Madrid y que lo hace aparte de maravilla. 9 futbolistas en esta Copa del Mundo, en esta final de Copa del Mundo.
0: Ayer tuve la oportunidad de escribirle a Miguel Ángel Gil, el hombre fuerte, el dueño del equipo del Atlético de Madrid, están felices, ¿no? Porque, fíjate, mientras hablas, por ejemplo, el Real Madrid no aportó jugadores a España, que sí los aportó al Mundial, ¿no? Porque
1: sí.
0: Estaba Mbappé,
1: pero que no los tenga en la final llama mucho.
0: Que no los tenga en la final.
2: Cuando tiene a Cucurella.
0: Cucurella que va a llegar, ¿no? Del Chelsea.
1: Ya pero, lo podemos desear.
2: Sí. Oye, pues ya es del Real Madrid.
1: O sea, porque no llegó a la Copa del Mundo con el Real Madrid.
0: Pero, Nico, 9 jugadores del Atlético de Madrid... 2 más y es un 11.
2: Sí, es increíble, es un mérito tremendo.
4: Villa no fue al torneo de 2010 como jugador del Barcelona. En el transcurso lo compró el Barcelona. El Madrid no tiene representantes en esta final. O sea, eso es algo muy claro. Ya si después Enzo, que dijeron que no lo quería, llegara, es otro tema, ¿no? Y también dice mucho del Madrid que no ha priorizado el colocar hombres de cantera y consolidarlos, pero tampoco el fichar talento español. Es una realidad. Más allá de eso, creo que el mayor halago que pueda haber esta selección española, ayer lo planteábamos con José Félix Díaz, el director de Diario AS de España, es que si hacemos cada quien de nosotros y agarramos 10 aficionados una lista de los 3 mejores españoles en el torneo, casi con toda seguridad estaremos diferentes.
2: Sí.
4: Y eso habla de que ha sido muy parejo el rendimiento. Yo pondría por delante a Rodri, a Olmo y a lo mejor Oyarzábal. Otro podría poner a Lamín, otro puede decir a Cucurella o a Laporte. Félix, con todo sentido, diría de Unai Simón. Para mí, de Unai ha sido más relevante con ese corte jugando adelantado que con atajadas, ¿eh?
2: Claro.
4: Con atajadas no ha sido especialmente brillante.
2: Pero, ¿sabes?
4: Pero es otro tema.
2: ¿De quién habla muy bien eso? De Luis de la Fuente.
0: Claro.
2: Porque ha hecho un equipo.
4: Genial.
2: Y llegar a una final de la Copa del Mundo y tener amplias posibilidades de ganarla con un equipo en donde, por supuesto, que hay individualidades y por supuesto que hay quien puede llegar a brillar más que otro, pero no podemos decir, como en Argentina, si sí hay uno que opaca al resto.
0: Pero ahí te va un dato. Ahí te va el dato de Luis de la Fuente. Nosotros transmitimos aquí
2: los Juegos Olímpicos.
0: Bueno, perfecto. En Tokio.
2: Lo seguiremos haciendo, por cierto.
0: El técnico de España era Luis de la Fuente, que ganaron plata contra Brasil. Unai Simón, Cucurella, Merino, Pedri, Del Olmo, Oyarzábal, Porro.
2: Olmo.
0: Jugaban con Luis de la Fuente.
2: Ah. Sí, le ha dado una continuidad tremenda.
1: Y este asunto de que Luis de la Fuente fue maestro
2: De Scaloni.
1: Leonel Scaloni también llama mucho la atención. Mucho. Fue su profesor, ¿no? En el curso de UEFA para ser técnico. O sea, sí. Se conocen muy, muy, muy bien. Y sí. Evidentemente tiene Scaloni una idea o ha tomado algo de Luis de la Fuente, sin duda, ¿no?
2: Y va a ser un partidazo. Sí tiene Scaloni más partidos dirigidos al frente de la selección absoluta, 103. Hombre, es que cuando ya dices que está buscando...
1: 9 derrotas, Nico.
2: Pero está buscando el bicampeonato del mundo, pues claro. Ahí ya es otra conversación. Pero lo de Luis de la Fuente también, 48 partidos dirigidos, 38 victorias, 7 empates, 3 derrotas, 2 títulos.
0: Sí.
2: Eurocopa.
0: Impresionante.
1: Pero 9 derrotas, Nico, en 103.
2: Sí, no, el porcentaje de efectividad es brutal.
1: En 103 partidos es muy poco.
2: Es brutal. Sí, Beto.
4: Y hay algo que a mí me impresiona, y ayer lo planteábamos, pero hay que insistirlo. Generar una cultura futbolística. La España actual tiene un hilo comunicante directo, un vaso comunicante directo a lo que fue la de 2010 en manera de jugar, en esencia. Y eso habla de lo bien que han trabajado a lo mismo. No como en tantos lugares que es dependiendo el que llegue. Osorio trabaja así, el Tata trabajaba así, y ahora ya era Miguel Herrera. ¿Tú en qué hay en común? Que pone a 11. Es lo único que hay en común. De Argentina hay algo en común y hay que halagarlo. Que Scaloni les devolvió el ADN ganador. Porque Argentina por mucho tiempo decía, es que somos ganadores. Dejaron de ganar desde el 93 hasta 2021. Y Scaloni los reencontró con esa etapa en la que tú no entiendes por qué día, pero se levantan. Y parece que el ataúd tiene ya clavos por todas partes y el escapismo otra vez, y vuelven a caer parados.
2: Sí, es verdad. Beto, que siga siendo una fantástica cobertura ya en la recta final. Te mandamos un abrazo.
4: Y que estén muy pendientes porque estamos con Pau García Robles, con Ale Orbañanos, con David, con Jair García, haciendo un trabajo de verdad muy importante y muy apasionante, porque lo disfrutamos, para que la gente tenga la mejor cobertura en Claro Sports y en W Nicolás.
2: Gracias, Beto. Es el último programa de Claro Sports en W, aquí en este estudio. Por supuesto que el lunes estaremos, pero ya en nuestro lugar habitual.
4: No, porque mañana, para que me despida.
2: Mañana hay tercer y cuarto lugar que se transmite en W, y haremos un previo y un post fantástico. Y el domingo es la gran final, entonces ya no tendremos programa, pero agradecer a toda la producción que ha hecho un trabajo extraordinario para poder transmitir de sol a sol en este estudio los diferentes espacios de Claro Sports, de W Radio. Por supuesto, sigue hasta el domingo, se cierra la cortina con la copa en tus manos post de la gran final. Pero estamos ya con nostalgia, por supuesto. Félix, Toño, muchas gracias.
1: Eso en televisión, pero en radio estaremos el domingo haciendo una gran cobertura, amplia cobertura de la final por W Deportes y de W Radio.
2: Deportes, que transmitió los 104 partidos del Mundial, muchos narrados por Toñito, comentados por Félix, por Beto.
0: No, el domingo, como dice Félix, vale la pena decirlo, estaremos 2 horas antes de la final en la W y toda la cadena, con Majo González, con Félix Hernández, con el Capi Beltrán, tu servidor.
2: Enlaces de Alex, de Beto, claro. Una cobertura extraordinaria de Pau. Disfrutando esta Copa del Mundo. Beto, gracias, te mandamos un abrazo. Quédense, por favor.
4: Reitero la felicitación a todos. Saludos.
2: En la radio a las 7, la delantera, a las 9, AS en W. Y ya sabes, el tercer y cuarto lugar y la gran final a través de la gran cadena W. Gracias por estar con nosotros. ¡Vámonos! Que la pasen bien.
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9: Hola, ¿qué tal? Muy buenas tardes. Bienvenidos a La Copa en tus manos. Este programa que tanto hemos disfrutado a lo largo del último mes y que se nos acaba porque la copa en tus manos ya se nos va de las manos este domingo, hay que decirlo. Antepenúltimo día de Copa del Mundo, si bien seguimos en esta resaca sin partidos, mañana se jugará el duelo por el tercer lugar en Miami entre la selección de Francia y la de Inglaterra. Y el domingo tendremos la gran final de la Copa del Mundo, la finalísima que nos debían España y Argentina. Muchos temas de los que platicar hoy, evidentemente estaremos conectando hasta Nueva York para ver cómo sigue la contingencia ambiental, porque está tremenda la situación de la calidad del aire por los incendios en Canadá. ¿Hay preocupación o no? Habló Miquel Merino del tema, hablaremos de ello, escucharemos sus palabras. También hablaremos del partido por el tercer lugar entre Francia e Inglaterra, que está a poquito más de 24 horas de disputarse. Le contaremos también sobre el árbitro central para la gran final del domingo. Hablaremos de los dos entrenadores muy similares, con caminos muy parecidos, que dirigirán a sus selecciones el próximo domingo. Y aquí el señor Jesús Valdés me quería abrir un debate que creo que empieza a tenerse que tocar, porque el Balón de Oro 2026, sabe usted, se entrega al mejor jugador de la temporada 2025-2026 futbolísticamente, que terminará el domingo. Entonces ya está el pescado vendido, ¿no? Ya lo que se jugó se dio y hay que empezar a pensar quién se merece el Balón de Oro 2026. Y evidentemente el nombre de Lionel Messi entra en la conversación cuando nadie lo esperaba. Así que tenemos debate calientito también en la Copa en tus manos. Me acompañan Chema Miranda, Jesús Valdés y Claudio Landucci. ¿Qué tal, Claudinho? ¿Cómo te agarra este viernes, este cierre de semana ya de fin de Copa del Mundo.
10: Sí, nos quedan dos partidos, hay que disfrutarlos. Preocupa la situación en Nueva York, ya llegaron las selecciones allá, pero no se puede entrenar, ¿no? Siguen las alertas todavía de no hacer actividad al aire libre. Hoy amaneció incluso peor que ayer. La FIFA dice que no hay plan B, que la final seguirá adelante. Todavía quedan 48 horas y ojalá que pueda mejorar esto de cara al partido del domingo.
9: Mi querido Chema Miranda, ¿cómo estás? Ayer no pude estar aquí cuando hicieron los 11, caray, que con Chema luego la paso re bien. Se nos acaba la Copa del Mundo, Chemita, y me decías que también tú ya tienes claro qué playera te vas a poner el domingo.
11: Sí, ¿qué tal, compañeros? Un gusto saludarlos a toda la gente que nos acompaña en la multiplataforma de Claro Sports y a través de Haz Claro en W. Sí, la verdad es que tenía el corazón dividido hasta hace unas horas, pero lo he estado pensando, lo he estado meditando, lo consulté con la almohada y la verdad he tomado la decisión de apoyar a mis antepasados. Esta barba no es de gratis y nos vamos a poner la roja el próximo domingo. La verdad confío en que la selección española pueda hacer un buen partido, que pueda tener una gran actuación. La verdad me encantaría, sobre todo por los anti-Messi, que Messi la ganara, pero creo que por el bien del fútbol, España tiene que ganar el próximo domingo en Nueva Jersey.
9: Jesús Valdés, Chema Miranda está en plan, olvidemos la independencia y vamos por nuestra segunda Copa del Mundo, ¿no? Ya lo que nos queda.
12: Increíble lo que dice Chema, ya no me sorprende, decía que Senegal iba a ser el caballo negro, al final no terminó por pasar. A mí me gustaría que gane Argentina, la verdad, por el tema de Messi, que se vaya en lo más alto. Y pase lo que pase, creo que ya ganó el fútbol, diría yo, como aficionado del Barcelona. Es una final que de un lado tienes a 8 futbolistas del equipo español y del otro lado está Lionel Messi. Entonces creo que pase lo que pase, ganará el fútbol, al menos para mí.
9: Aficionado al Barcelona, ¿eh? Jesús Valdés le importa un comino, deja claro sus colores desde el minuto uno de este programa. Está bien que así sea.
12: Y era la final que esperábamos, ¿no? Esa finalísima.
9: Sí, a ver.
13: Se dijo que no le esperaba tanto. Él, de hecho, esperaba el del tercer lugar.
12: No la quería.
9: Yo quería invertir el tercer lugar y la final porque, creo que Francia tenía un potencial arriba que hubiera sido espectacular ver en una definición de Copa del Mundo. Yo tengo que confesar que tanto España como Argentina me han parecido dos equipos divertidos de ver, precisamente no son, pero sobre todo España, hay que decirlo, juega muy bien a la pelota y muy fieles también a su estilo de juego. Chema Miranda es español el domingo, Jesús Valdés es argentino. Díganos usted con quién va, mándenos sus mensajes, sabe que estamos a través de la gran cadena W y de la multiplataforma de Claro Sports, en donde puede ver en estos momentos el teléfono en la pantalla. Se lo dicto, si nos escucha a través de la gran cadena W, es el 55-5402-2844, 55-5402-2844. Le tengo dos preguntas. Uno, ¿con quién va el domingo? Es más, la dividimos en las dos partes, ¿no? ¿Quién quiere y quién cree que va a ser campeón del mundo el próximo domingo? Y también para ir abriendo el debatito, porque aquí lo vamos a estar platicando, quiero que nos diga usted, que haga la reflexión y que nos diga quién tiene que ganar el Balón de Oro al mejor futbolista de la temporada 2025-2026, el mejor futbolista a nivel mundial, ¿eh? Porque el debate está muy abierto.
11: ¿Qué
9: ya
11: está demostrando Jesús Valdés, ¿eh? Híjole, tú.
9: No, yo tengo clarísimo que
11: qué sorpresa Valdés. Nos va a decir Jesús Valdés.
9: No hay sorpresa con Jesús Valdés.
12: Yo me puse a meditar mucho, por eso te propuse ese debate, porque de verdad.
9: Yo no sé si lo meditaste mucho o dijiste.
12: Lo medité. Si gana este, si es campeón España, si es campeón Inglaterra, si es campeón Argentina. Todos los caminos apuntan a un lado.
9: No todos, pero hay que decir que
12: la
9: sí,
12: mayoría.
9: El camino de Argentina campeón del mundo empieza a verse bastante claro para Lionel Messi. Ya entraremos en detalle a ver las cifras de todos los candidatos, porque hay que decirlo, llegando a este mundial sonaban los nombres de Michael Olise, de Harry Kane, de los del Paris Saint-Germain, etcétera, pero ninguno de ellos llegó a la gran final del mundial, que sabemos siempre es determinante para el Balón de Oro. Pero bueno, compañeros, vamos a empezar yendo hasta Nueva York con Paulina García Robles, nuestra enviada especial, nuestra queridísima Pau, que está por allá. Vamos a ver hoy, a ver si la mete a cuadro el productor para que veamos si se ve algo de fondo, ¿eh? Bueno, mira, hoy un poquito más que ayer, digo, es más temprano, está en otra zona, pero ayer tenían Manhattan atrás y no se veía un demonio, ¿eh? Yo no sé cómo está la calidad del aire, Pau, hoy. Entiendo que están rogando que llueva para ver si se despeja un poquito el cielo de cara al partido del próximo domingo. También nos informaban por ahí que habrá una reunión entre autoridades estadounidenses y de la FIFA para evaluar, ¿no?, la situación de cara al juego del próximo domingo.
14: Diego, compañeros, un gusto saludarlos. Bien lo mencionas, desde Times Square, ya en el corazón de Manhattan. Evidentemente aquí, al estar rodeados de mucho más rascacielos, de todos los edificios, notar la calidad del aire acaba siendo diferente. Pero ojo, porque amanecimos con peor calidad de aire que el día de ayer. Evidentemente, conforme han pasado las horas, ha pasado un poco de viento y esto también ha ayudado, ha ido mejorando la calidad del aire, pero te estoy hablando una cosa mínima. Ahorita, si te metes a revisar las aplicaciones del celular en la mañana, alrededor de las 7, 8 de la mañana, era un completo rojo en el que te decía: no hay que salir, es la peor calidad de aire. Ahorita ya está en un tono mucho más anaranjado, amarillo. Eso no quiere decir que sea una calidad de aire buena, ¿no? Evidentemente, pero sí las pocas, conforme han pasado las horas, ha ido mejorando una cosa muy, muy mínima. Sí, evidentemente, según los meteorólogos expertos, esperan una lluvia muy, muy fuerte el día de mañana, lo cual, como pasa un poco en la Ciudad de México, eso ayudaría a que el smog y la contaminación cayera, pero entonces también empieza el debate de qué va a suceder si esa lluvia o esa cantidad de agua y sobre todo los relámpagos acaban también moviendo lo que será la final. Son muchos factores los que hay alrededor de ello y que sí evidentemente preocupan, pero esta reunión que van a tener tanto directivos de la FIFA como del gobierno de Estados Unidos es para tener ese segundo plan, porque también hay que mencionarlo, esto ni siquiera es una decisión que pueda tomar la FIFA, es en cuestión de salubridad, de seguridad, entonces ellos no tendrían la mano en eso.
10: Pau, ¿cómo estás? Te saludo con mucho gusto y hablar, pues, no solo del partido del domingo, que por supuesto tiene muchísimas dudas, pero las selecciones, al menos Argentina, ya está en Nueva York, y para jugar una final de Copa del Mundo la tienes que trabajar, tienes que tener entrenamientos, y hoy, por estas condiciones, por las recomendaciones de, pues, todos los organismos de seguridad, de no salir, de no realizar actividad al aire libre, ¿qué está pasando entonces con la concentración de ambas selecciones y el trabajo que pueden realizar de cara al partido?
14: Pues mira, hasta el momento se han llevado con normalidad. Evidentemente, el día de ayer España tuvo su primer entrenamiento, en donde esas fotos que salían en redes sociales y en la prensa decíamos, bueno, ¿qué es lo que está pasando con la calidad del aire? Y de ahí se empezó a girar en torno a la noticia. No se hablaba incluso más del por qué Lamine Yamal o por qué Pedro Porro no habían estado en el entrenamiento. El día de ayer llega la selección de Argentina ya en la noche. Lo hizo tarde porque tuvieron algunos problemas para salir donde se encontraban por el tema de las lluvias, llegan más tarde, ya no les da oportunidad de ver a los aficionados que se hicieron presentes en el hotel para recibirlos, y el día de hoy en la mañana incluso ya veíamos algunas imágenes con un Messi caminando casual. Entonces, hasta el momento todo esperaría que se lleve con normalidad, a menos de que evidentemente algunos de los del cuerpo técnico digan mejor hay que hacer algo interno. Algo que tiene bueno Nueva York y que tiene las ciudades, que tiene cantidad de espacios para poder llevarse a cabo esos entrenamientos.
12: Pau, qué gusto saludarte, te mando un abrazo, excelente trabajo como siempre. Preguntarte, no sé si has podido hablar con algunos aficionados, entendiendo que de momento no hay plan B, que no hay manera de que se cambie el partido, pensando que en el tema logístico sería una locura, ¿no? Imagínate toda la gente que ya viajó hasta allá, que ya tiene su hospedaje, que tiene todo planeado, no veo y no hay manera que cambie al menos para el partido para el domingo. No sé si has podido hablar con algunos, si están a la expectativa, si hay algún temor de que llegara a cambiar algo para el partido. Y si también te han dicho algo del show de medio tiempo, de si sí se está esperando con muchas ganas, entendiendo que va a haber para todos los gustos, que está Shakira, que está BTS, Justin Bieber, Madonna, realmente que se prepara un gran espectáculo para este domingo.
14: Pues a ver, es increíble porque como lo ven, estamos en Times Square y aunque te dicen que no salgas a hacer actividades al aire libre, realmente está completamente lleno. La gente está saliendo a las calles, está visitando. También hay que platicarlo, la cantidad de dinero, de planeación, de anticipación que se necesita para un evento así es enorme. La gente que se ha dado cita aquí en Nueva York ha pagado miles y miles de dólares, por no decir lo que cuestan ahorita las entradas para entrar al estadio. Muchos de ellos ni siquiera tienen tickets. Hemos visto algunos letreros de se buscan dos tickets. Algunos vienen por tema de que los consiguieron en algún sorteo. Hemos encontrado de todo, pero de eso a que estén preocupados realmente a que se pueda mover, no los he sentido así. Realmente los siento ilusionados, los siento contentos. Muchos conviviendo entre argentinos y españoles, entonces no ha habido mayor tema respecto a eso. Y hablando del tema del medio tiempo, a ver, se espera que sea histórico. No solo va a ser el show de medio tiempo, también va a haber uno inaugural, un poco como lo que vivimos en las inauguraciones tanto de México, Estados Unidos y Canadá. Lo que sí se comenta y se habla mucho es el tiempo que va a durar, porque se espera que sea alrededor de 30 minutos, algo que no estamos acostumbrados en este deporte, ni nosotros, ni los jugadores, ni evidentemente nadie. Ya había o ya hubo un antecedente a eso, como fue en el Mundial de Clubes, pero fue menor el tiempo, fue 20-tantos minutos. El que se extienda tanto por todo este tema de los artistas, que hay para todos los gustos, sí obviamente causa esa expectativa, pero también esa duda alrededor de cómo le van a hacer para estar 30 minutos parados.
11: Pau, te saludo con mucho gusto. Preguntarte, bueno, vemos atrás de ti un aficionado argentino. A lo largo de toda la Copa del Mundo ha sido un tema que las sedes no se percibe la fiesta que estamos acostumbrados en una Copa del Mundo. De cara a la final y en una ciudad tan espectacular como Nueva York, ¿ya se siente ese ambiente? ¿Ya se percibe ese nervio de cara a una gran final?
14: Pues mira, lo invocaste y aquí lo tenemos. ¿De qué parte de Argentina eres?
15: Nacido en Paternal, oriundo de Canning, mi nombre es Charlie Botto.
14: ¿Y qué tal? ¿Cómo se siente el ambiente previo al partido del domingo?
15: Mira, con mucha emoción, este es mi cuarto mundial, soy afortunado de poder disfrutar con mi hijo cuatro mundiales, tres finales, y la verdad que va a ser, yo creo, un lindo baile, una linda final. España tiene muy buen juego, Argentina tiene muy buen juego, creo que va a ser un lindo espectáculo.
14: ¿Estuviste presente en la semifinal?
15: Estuve presente en todos los partidos de este Mundial de Argentina.
14: ¿Y cómo se ha vivido? ¿Cuál fue el momento más emocionante para los argentinos?
15: Y creo que el corazón estoy bien.
14: Todavía.
15: Es Holter and Holter, o sea, no paso a paso, es Holter and Holter.
14: Oye, cuéntame un poco, me preguntaban aquí, ¿están preocupados por el tema del ambiente, de la contaminación, el si se pueda llegar a cambiar el partido o no realmente es un tema que se platica?
15: No se nota en el ambiente, hay ambiente mundialista, hay muchos españoles, muchos argentinos y ojalá que podamos disfrutar un lindo espectáculo.
14: Perfecto, muchísimas gracias.
15: ¿Me permitís mandar un saludo a mi familia, a Juli, a Maggie, a Benja y a Cata y a mi señora Melissa que están en Buenos Aires y nos ayudaron a que estemos acá?
14: Perfecto, muchísimas gracias. Pues ahí lo tienen, compañeros, como bien les mencionaba, realmente el ambiente no se habla mucho más allá del tema de la contaminación. Creo que es algo que nosotros lo vemos evidentemente como periodistas y porque sí estamos preocupados, pero la afición están en lo suyo, están en la fiesta. Y ahorita que preguntaban que no se ha sentido tanto, yo creo que la afición argentina sí tiene ese corazón y esas ganas de festejarlo, y poco a poco también hemos visto a varios españoles.
9: De acuerdo, Pau, pues sí, evidentemente no creo que haya mucho nerviosismo en la gente, porque si hay un evento en el planeta que tendría que pasar de verdad una catástrofe para que se reprograme, se mueva de sede, lo que sea, es una final de Copa del Mundo, seguramente no habrá problema para jugarla el próximo domingo. Y ojalá que también vayan apareciendo los españoles por Nueva York, porque si no, creo que sí. Va a ser un 80-20 la final del próximo domingo. Te mandamos un abrazo, Pau.
14: Gracias, igualmente.
9: Muchísimas gracias a Paulina García Robles. En un rato también conectamos con Alejandro Orbañanos para que nos cuente en otro lado de Nueva York cómo está viviendo él esta previa de la final de la Copa del Mundo. Vamos a escuchar palabras justamente de Mikel Merino, el mediocampista de la selección española, que habló esta mañana y le preguntaban justamente por este tema de la contaminación. Lo que decía Pau, ¿no? Igual y los fans les vale un pepino, pero evidentemente los periodistas, los futbolistas, están un poquito más pendientes de este tema. Vamos a escuchar qué dijo Mikel Merino.
16: Bueno, sí que es verdad que en el ambiente se puede oler un poco la sensación y se puede ver que hay humo. Pero ya te digo, ante un partido tan tan importante como es una final de un mundial, tienes que intentar abstraerte lo máximo posible de factores externos. Y bueno, por suerte estamos rodeados y cuidados al detalle por la federación, por todos los organizadores del mundial, y sabemos que todo lo que no dependa de nosotros va a estar perfectamente atado, así que intentamos concentrarnos solamente en lo que es el juego y en lo que tenemos por delante.
9: Y por cierto, también le preguntaron a Mikel Merino, que quiero que lo escuchemos, sobre la famosa foto de Lionel Messi y Lamine Yamal, si la vio, qué pensó, etcétera. Y creo que su primera reacción es la que tendrá mucha gente que no había visto antes esta foto, ¿no? Vamos a escuchar qué dijo.
16: Yeah, to be honest, it's unbelievable at the first time.
17: La verdad es que es increíble. La primera vez que lo vi pensé que era inteligencia artificial y que ni siquiera era real. Pero bueno, es curioso cómo funciona la vida a veces. Hay situaciones especiales en que uno piensa que están guionizadas. Pero así es la vida y sus coincidencias. Es increíble que dos de los mejores jugadores que han jugado este deporte, y ojalá Lamine sea uno de ellos en el futuro, compartan una foto así.
16: Share a picture like that one. Que yo sepa, no he hablado nada con nadie. Imagino que igual entre ellos sí que algo habrán hablado. Como esa foto es también antigua, creo que ya salió en su día. Creo que las bromas ya están hechas y no estamos hablando mucho de eso.
9: Pues ahí están las bromas, ya están hechas. Y hablando de la foto y de la inteligencia artificial, Jesús, me comentas que hiciste por ahí, le hiciste algunas preguntas a nuestro amigo ChatGPT, ¿no?
12: Me di a la tarea de hacer un ejercicio con la inteligencia artificial, porque es que uno ve esta foto y de verdad, o sea, no lo puedes creer. Irreal, la historia es tan increíble que dices, de verdad, ese es Messi a los 20 años bañando a Lamine Yamal, van a jugar una final. Como que yo no me lo termino de creer, ¿no? Le pregunté a ChatGPT, contemplando el tema de la población, qué tan probable es que una persona sea futbolista, que Messi llegara hasta los 39 años a jugar una final, qué tan probable es que se diera todo
9: esto. Que el otro la juegue a los 19, que sean el heredero de la 10 del Barça.
12: ¿Todo eso? Una posibilidad, esto es como en Avengers, una posibilidad en 632 trillones.
9: No me digas eso.
12: Es que es inverosímil.
9: Yo esperaba es una millones, tal vez billones.
10: Es una combinación de factores increíble. Es que yo, igual que Mikel Merino, creí que era o inteligencia artificial o que era una foto de Messi, pues con cualquier niño, y dijeron, medio se parece a la mía.
9: La primera vez que la vimos pensamos eso. ¿Sí? O sea, uno es real,
10: una foto de Messi,
12: sobre todo en esta época, ¿no?
9: Y ahora ya, nosotros que seguramente la vimos ya hace cosa de un 2 años, o qué sé yo, ya sabemos que es real, pero si usted la vio durante el mundial por primera vez, también seguro le pasó lo que a todos, ¿no? Es decir, esto no es real, no puede ser posible, pues sí lo es. Rápido, leo algunos mensajes de la gente. Nos escribe Silvia desde Argentina, ya mandaban saludos ahí con Pau García Robles a Argentina, nosotros también les mandamos un fuerte abrazo, nos siguen mucho y nos mandan muchos mensajes desde allá, evidentemente nos dice muy atenta por acá, gana Argentina. También nos pide saludos José Cortés desde Santa Cruz, Guerrero, para sus hijos Isair Cortés y Neymar Cortés. ¡Qué nombre! ¡Qué nombre! ¡Qué bien hecho!
12: Conocedor, sabe cosas.
9: Nos escriben desde Buenos Aires, campeón Argentina, el mejor jugador Messi. Por acá, buen día, comentaristas de Claro Sports. El más regular ha sido España. El camino argentino ha sido lleno de dudas, de acuerdo, pero al final pues está ahí la selección argentina contra todo pronóstico. Ya por aquí nos llega uno opinando del Balón de Oro. Lo voy a guardar para dentro de un ratito. También quiero su opinión sobre el tema de el show de medio tiempo. Yo estoy a favor de la tecnología en el fútbol, de la modernización de muchas situaciones, pero soy un hater total de un show de medio tiempo en la Copa del Mundo. No puedes hacer media hora de entretiempo.
12: Te estás metiendo con el BTS de Jesús
9: Valdez. Me importa un comino si es BTS, si es...
12: No, Dieguito, Miguel, no.
9: Yes.
12: No,
9: perdón.
10: Dios, se cansó.
9: O sea, no es contra BTS, ni contra Shakira.
12: Ni contra Justin.
9: Es contra el medio, un medio show de medio.
12: Jennifer Hudson.
9: No es el Super Bowl, señores, ya para eso está el Super Bowl. Metan a BTS en el show de medio tiempo del Super Bowl, estoy a favor de eso. show de medio tiempo.
10: A mí me gusta Justin Bieber.
9: A mí también, pero no lo quieres ver en el medio tiempo del Mundial. No,
10: estoy de acuerdo. Hoy, parar un partido 30 minutos.
13: Claudio, ahorita que nos mandó mensaje que su hijo se llama Neymar, el día que tengas un hijo y si le pusieras el nombre de un futbolista, ¿cómo le pondrías, mi Claudio?
9: Jarrell.
10: Yannick Landucci.
9: No, se va a llamar Jarrell Landucci de Jed Spence.
10: Puede ser una
12: yo estoy a favor del medio tiempo, me gusta, entiendo que es complicado y que cambia, no es lo mismo 15 minutos que 30 minutos, pero de verdad hay para todos los gustos, o sea, a mí me gusta Madonna, me gusta Shakira, me gusta BTS, ponlos, me gusta Justin Bieber.
10: No, pero lo que dice Jennifer Hudson, pónmelos antes del partido, ¿no?
9: Sí, ándale, antes del
13: partido. Como lo ha hecho la Champions,
9: en una hora antes.
10: Una pausa de 2 minutos, como la pausa de hidratación, ¿te puede cambiar el momento de un partido completo? ¿Media hora? Enfría piernas,
13: en el mismo Super Bowl, en el mismo Super Bowl, tú que le sabes al fútbol americano, ¿cuántos Super Bowls no han cambiado de una primera mitad
9: pero,
13: a una segunda
9: pero
13: mitad?
9: También incluso, ¿no?, el fútbol americano, no sé, los jugadores de ofensiva y defensiva se van enfriando en momentos del partido, en los que salen de la cancha.
10: El fútbol americano estás parado la mitad.
9: Exacto, es otro contexto.
12: Con la tecnología que hay hoy en día, no me digas que Argentina y España no se pueden preparar perfectamente para esto. ¿Sí? Les pones una bicicleta ahí en el vestidor.
9: Seguramente eso harán, pero
13: ya modifica.
10: Hay un equipo, no sé cuál de los dos, que se va a beneficiar de que se haya parado 30 minutos el partido y uno que va a salir.
12: El que lo haya trabajado mejor y el que analice mejor la situación.
10: Pues sí, pero también si no, estás planeando pues que hagan cuatro cuartos
12: y un... Imagínate como en la Fórmula 1 que ves la carrera y luego...
10: No, pero el show post nadie lo va a ver, ¿no?
9: No, sí, ya con unas cervecitas encima. Igual y el perdedor, los aficionados del perdedor puede que no estén tan contentos. Yo insisto, me gustaría que se haga antes, porque creo que también para lo que te cuestan los boletos de una final de Copa del Mundo y tal, que te metan un show de este nivel de artistas está perfecto.
12: Fantástico.
9: Está fantástico.
10: Medio tiempo del partido por el tercer lugar.
13: O que se haga...
9: O en lugar de partido por el tercer lugar.
10: En lugar del partido.
9: Un concierto.
10: Mañana vemos un show de 2 horas con estos 3 artistas que son fantásticos.
9: Y que salga Mbappé a cantar con BTS.
10: Que Mbappé y hagan alguna dinámica y ya nos vamos a la final el domingo.
12: Me gusta esa también.
9: Yo estoy con eso. Me encanta la idea del conciertazo. No me gusta nada que empecemos a hacer medios tiempos de media hora.
13: Que se modifique el deporte.
9: Ya me molestó muchísimo en la final del Mundial de Clubes, como para que me lo vengan a enjaretar en la final de la Copa del Mundo. Por acá también nos escriben, saludos a Fer de Tijuana, ya estamos listos para ver la final. Desde Argentina nos vuelven a escribir, la Copa vuelve a casa, acuérdense de este comentario. Gracias por los saludos, comentarios desde Buenos Aires. También por acá, saludos desde Guatemala, estamos con Argentina.
13: La familia de Coqui.
9: Saludos amigos mexicanos, soy Eduardo de Argentina. Es el partido del que todos van a hablar por años, pase lo que pase, y lo juega el último campeón con el mejor de todos los tiempos. Los gallegos están bordando la segunda estrella. ¿Será que ya ganaron? Nosotros, pase lo que pase, festejamos porque ya se nos hizo una sana costumbre. También les voy a pedir un favor, yo he insistido. Todos los argentinos que conozco son grandes personas, los quiero mucho, pero tampoco se nos agranden porque de repente sí, declaraciones de futbolistas, algunos mensajes que nos llegan, cuando los leo agrandados no me caen tan bien. Sí,
13: pero si nosotros ya hubiéramos ganado un mundial, yo creo que
9: seríamos peores.
13: No los juzguemos.
10: Nos agrandamos con un
12: cualquier cosa.
9: De acuerdo. Vamos a hacer una breve pausa y volvemos. De la Copa en tus manos, no se despegue, síganos mandando sus mensajes, aquí los leemos al 55 54 02 28 44. Pausa y volvemos.
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16: Hola amigos, yo soy Luis Flores Ocaranza y metí un gol en el Mundial 86.
17: 7 de junio de 1986, Estadio Azteca. Tras una victoria 2-1 ante Bélgica en el primer partido de fase de grupos, el siguiente rival era Paraguay. Corría el minuto 3.
16: Y bueno, el segundo logro o sueño que conseguí fue en el segundo partido contra Paraguay, hacer el gol. Raúl Servini le centra la pelota a Hugo Sánchez. Hugo Sánchez va con el otro central, lo chocan y caen ahí. Me acomodo a la pelota y de izquierda la pongo aquí al lado del Gato Fernández. Una emoción tan desbordante por el sueño y porque mirabas a toda la gente, todo el estadio disfrutando en tu país. 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
19: Hola, soy Jesús Humberto López y estas son las Curiosidades Mundialistas. En México 86, Tepito salvó a Argentina de una sanción. Y es que en su partido de cuartos de final, la FIFA determinó que usarían su camiseta de visitante de color azul celeste. Sin embargo, no tenía la cantidad de jerseys necesarios, pues los jugadores habían intercambiado camisetas ante Uruguay en los octavos de final. Ante esto, Héctor Miguel Celada, portero suplente del albiceleste y en ese entonces perteneciente al América, recomendó al cuerpo técnico ir a Tepito a comprar las playeras, mismas que, de acuerdo a lo que relata Jorge Valdano, le encantaron a la figura del equipo Diego Armando Maradona. Así que ya sabes, la siguiente vez que se burlen de tu jersey comprado en Tepito, diles que estás vistiendo como todo un campeón del mundo.
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24: Estamos de regreso en la Copa en tus manos en este viernes 17 de julio, son las 12 del día con 30 minutos. Y les agradecemos su compañía a través de la gran cadena W y de la multiplataforma de Claro Sports. Chema Miranda, Claudio Landucci, Jesús Valdés y Diego Pérez quien les habla. Y otro nuevo elemento desde Nueva York, porque ya sabe que nosotros tenemos cobertura total de esta Copa del Mundo y mandamos a la artillería pesada para la final de la Copa del Mundo. Y tenemos a el oriundo de Rosario, Argentina, compatriota de Lionel Messi, del mismo pueblo, que ya lo hemos visto con la bandera colgada del cuello, pintada en el cachete.
25: Tomando Fernet.
24: El señor Alejandro Orbañanos. Alex, ¿dónde andas en este momento? ¿Cómo los trata Nueva York? Ya veíamos con Pau que ya los argentinos ya están invadiendo también la Gran Manzana de cara a la gran final del domingo.
25: ¿Cómo están? Qué gusto saludarlos. Yo desde Central Park, más relajado, con un matecito aquí junto, un Fernet. Aquí la ando pasando bien. No, la verdad es que después de todo lo que se ha hablado del clima, sí es una realidad que ha sido complicado el respirar durante estas 24 horas, poco más, que llevamos en la Gran Manzana. Y bueno, pues nos dimos una vuelta por Central Park, donde bueno, ha ido mejorando de a poco la situación climatológica, sobre todo la condición del aire. Ha ido reduciendo este índice de calidad del aire. Despertamos y estaba por encima de 160 en la escala, lo cual es considerado insalubre para todos, absolutamente. Bueno, ahora estamos en 115, ya bajó un poco, sigue estando en una escala, digamos, moderada, tiene que bajar de 100 para que esté en término medio, vamos a llamarlo así, que sigue siendo mala la calidad, pero ya no te pone en riesgo, y menos de 50 para que estemos en buenas condiciones, así que todavía falta para que llegue a esto, pero la tendencia nos indica a que de a poco se empieza a ir esta humadera y gran pues cortina enorme que hemos tenido de ceniza, de humo y de todo lo que ha provocado los incendios en Canadá.
24: Oye, Orba, nos mandabas por ahí en la mañana una entrevista que te vamos a escuchar con una mujer joven que decidió que el 150 le importaba un pepino y que ella iba a salir a correr por las calles. ¿En Central Park ves gente también haciendo ejercicio ahorita o ahí están más precavidos por ahí?
25: No, repleto. Mira, a ver si David nos puede ayudar. Digo, la verdad es que estar en Central Park en Nueva York y no salir a dar una caminata, pues sí sería... un poquito. Oye, una mala noticia,
24: a correr,
25: ¿no?
24: O andar en bici. Sí, ya me parece otro nivel de exigencia, ¿no?
25: Mira, aquí tenemos desde los que están relajándose, el que está corriendo, los que vienen en bici, por supuesto. Ejercicio se está haciendo y están al aire libre. Tío, ha mejorado bastante la situación. Ayer era muy, muy mala. No se alcanzaba no alcanzabas a ver más allá de 100 metros, ¿no? Estos rascacielos impresionantes aquí en Nueva York, pues prácticamente no veías más allá de algunos metros, porque todo era brumoso, todo era con esta especie como de smog a la que estamos acostumbrados en la Ciudad de México. Pero mira, ahí viene mucha gente, ahí tenemos algunos en su scooter, otros que están en la bicicletita saludando. A ver si hay alguien, nos encontramos un argentino o alguien que grite algo, porque aquí mientras hacemos los enlaces, sabes, escucha, vamos Argentina, aguanta Argentina, y pasan por todos lados. Mira, tiempo hasta para una selfie se han dado. Pero bueno, la verdad es que ha ido mejorando esta situación, el clima también ayuda, y afortunadamente parece no será un inconveniente para FIFA el que se lleva a cabo este partido. Si sigue de esta manera, mañana se tiene pronosticado 90% de probabilidad de lluvia, lo que sí ya limpiaría absolutamente todas estas situaciones.
0: Alex, te mando un abrazo, te saludo con mucho gusto como siempre. Ojalá que el clima pues justo termine por no afectar, que vivamos un partido espectacular y que al final deje de estar en el tema de conversación, ¿no? Yo te quería preguntar justo más por la parte táctica. Porque quizá ni Argentina ni España se habían encontrado a un equipo como el que se van a encontrar el domingo, ¿no? En la semifinal, España frente a una selección francesa súper vertical, un choque de estilos bien distinto, y creo que va a ser lo que termine por pasar el domingo, ¿no? Que no se han visto con ningún equipo de este tipo, y justo preguntarte tu percepción del partido a nivel táctico, ¿cómo lo ves? ¿Qué podemos esperar en este aspecto de la gran final?
25: Qué gusto saludarte, Jesús. Sí, la verdad es que son estilos distintos. A ver, rivales importantes, creo que en semifinales los dos tuvieron de muchísima jerarquía y muchísima calidad. Sí, es verdad que España ha dominado en el sentido de llevar el ritmo del partido, lo que hizo contra Francia, de anular prácticamente al equipo galo y imponer sus condiciones y llevar el ritmo del partido durante los 90 minutos, fue impresionante. Y creo que hay dos formas de verlo, no sé cómo lo estén observando desde allá, pero mientras España futbolísticamente parece que, además de la solidez defensiva, que es extraordinaria, un medio campo que ha liderado todas las estadísticas, es muy certero a la hora de ir al frente y sobre todo, repito, o sea, sabe muy bien a qué juega. Argentina no del todo, los colegas argentinos, de verdad que acaba el partido y siguen, cada partido que ha terminado y quizá han clasificado, la pregunta ahí en las conferencias de prensa y en zona mixta entre ellos es, no sé cómo, pero aquí estamos, no sé cómo, pero aquí estamos. Ahora, contra Inglaterra, este último partido, sí se vio un equipo mucho más desequilibrante, incisivo, insistente. Habían dado muy malos partidos, Cabo Verde, Suiza, Egipto. Habían sido muy malos partidos para Argentina. Creo que no fue el caso ante Inglaterra, más allá del coraje, la enjundia, el aguante, como le dicen, y el estar yendo al frente y no dejar nunca una pelota por perdida. Le vi un mejor fútbol y esto creo que nos hace pensar que la final estará sumamente pareja.
1: Ale, gusto saludarte también acá, Claudio Landucci. Hablabas del tema táctico, donde sabemos que España tácticamente es una de las mejores, si no la mejor selección del mundo, pero creo que no ha enfrentado a una selección que como Argentina puede ajustar futbolísticamente, puede ajustar desde la pizarra también el ajuste mental, el ajuste emocional, despertarse como lo hacen con esa garra, ese coraje, ese aguante que ya mencionabas, porque lo vimos con Francia, quizás salieron con otro plan de juego al segundo tiempo, pero no con esa ambición, ese carácter y esa hambre, que al final creo que es lo que tiene Argentina en estas instancias, o al menos les ayudó a ganarle a Cabo Verde, a Suiza y Egipto, ¿no?
25: Sí, sin duda, Claudio, qué gusto saludarte. A ver, algo ya quedó claro para Luis de la Fuente y que no lo ha hecho durante todo el torneo y no lo va a hacer, me parece, que sea el entregarle la pelota al rival y por ahí especular un poco y apelar al contragolpe y apelar a la solidez defensiva, que es muy buena. España se ha dedicado a defender con la pelota y mientras más tenga la pelota, pues va a ser menos. Ahora sí que como estamos en Estados Unidos, que por cierto ya dijo, ya se anunció que se va a regalar 30 anillos a los campeones del Mundial, muy al estilo de NFL. Pero ¿por qué hago esta similitud? Pues cuando hay un gran quarterback del otro lado en la NFL se acostumbra a decir cómo le haces para que no te haga daño, pues manténlo en el banquillo, ¿no? No le des la oportunidad de que tenga los controles y la pelota en la mano. Creo que España tiene la situación clarísima. ¿Cómo voy a hacer que Messi no haga daño, que Messi no sea decisivo, que no le dé la oportunidad de hacerme daño? Pues quitándole la pelota, teniendo a España el mayor tiempo posible, y Argentina me parece que es más bien el que se tiene que adaptar y buscar soluciones ante una España que creo, no sé si coincidan, va a llevar el ritmo del partido. O sea, España me parece que va a ser la que dicte cómo se va a jugar, y sí veo una Argentina mucho más reactiva, mucho más especulativa y buscando con mucho más empuje, con ganas y con la calidad que tienen sus jugadores, el buscar hacerle daño.
24: Estoy de acuerdo contigo, Orba, ya veremos cómo se desarrolla el partido, pero está claro que a la selección española, aunque le quieras quitar el balón, es muy complicado, y Argentina no se lo quitó ni siquiera Inglaterra en los primeros 60 minutos de partido.
1: Y a Suiza al final.
24: Ni siquiera Suiza, exacto, que son selecciones que están más dispuestas a cederte la iniciativa, pero el corazón y la garra de estos argentinos.
0: Con Inglaterra fue a raíz del gol.
24: Exacto, sí, previo a ello tenían momentos y momentos, ¿no? Inglaterra no es una selección tampoco de mucho balón, entonces creo que aunque Scaloni quiera quitarle la pelota a Argentina, va a ser muy complicado. Gracias, Orba, te mandamos un abrazo.
25: Fuerte abrazo, en un ratito más, ay, casi se me cae el micrófono, en un ratito más tendremos conferencia de prensa tanto con Scaloni como Luis de la Fuente, al menos es lo que se nos ha notificado, quizás por ahí aparezca algún jugador, y bueno, será muy interesante ya empezar a conocer las reacciones de futbolistas a prácticamente 48 horas, poco menos de que se juegue la gran final.
24: De acuerdo contigo, Alex, estaremos ahí pendientes de toda la información que se genera desde Nueva York. Está por allá Alex Orbañanos, Beto Lati, Paulina García Robles, no se nos...

0: Escuchamos rápido justamente la entrevista que le hizo Alex Orbañanos a esta corredora habitual que pasaba por Nueva York. Se echa 10 kilómetros diarios, que no es poco. Y le importó un comino el tema de la calidad del aire, pero le cuenta a Alex qué tanta diferencia sintió con respecto a otros días por, evidentemente, la contaminación que están viviendo en la zona de Nueva York y de Nueva Jersey estas últimas horas.
1: Estoy haciendo mis 10 kilómetros diarios y siento mi garganta seca. De hecho, cuando respiro es complicado. Definitivamente también tengo dolor de cabeza debido al humo en el aire. Definitivamente difícil en esta temperatura y clima.
2: ¿Lo harás mañana o preferirías entrenar bajo techo?
1: Debería hacerlo dentro, pero conociéndome lo haré afuera, así que seguramente saldré.
0: Hay que decir, los jóvenes somos muy necios. ¿Qué necesidad?
3: Debería hacerlo adentro, pero no.
0: Y a ver, sí, la verdad.
3: Me conozco y no.
0: La verdad, me eché mis 10 kilómetros, me duele todo, la cabeza no la aguanto. Pero bueno, mañana aquí nos vemos, ¿no? O sea, qué necesidad, mi querido Chema. Pero bueno, se veía ya mejor el aire hace unas horas a lo que estaba ayer. Y veíamos a mucha gente corriendo por Central Park y andando en bici. Entonces tampoco creo que vaya a ser un impedimento para llevar a cabo la final del domingo. Ahora sí, compañeros, que empiecen los guamazos. Vamos primero a armar lo que para nosotros sería el 11 combinado de las dos selecciones, posición por posición, para la final del domingo. Nos decía Chema ahorita antes de entrar al aire. Pero esto, ¿de qué se trata, no? O sea, es momento actual, pico de rendimiento del futbolista, su rendimiento en el mundial. Peso. Yo digo histórico, que es una mezcla de todo.
3: Todo.
0: Y como decía Claudio Landucci, lo más importante.
3: ¿A quién pondrías?
0: Tomando en cuenta su nivel en general.
4: A todos los
3: si
4: futbolistas.
3: A todos,
0: pues, a todos, ¿con qué 11 sales a jugar el próximo domingo una final de Copa del Mundo? Vamos a arrancar por la portería y con Claudio Landucci.
3: ¿Puedes coger a David Raya?
0: Sí, o sea, bueno, igual y nos mientan, mientan en cabina.
3: Salgo con Joan García, entonces. Exactamente, ¿no? Creo que los mejores porteros de este partido
0: son los suplentes
3: están en la
0: de
3: banca,
0: España.
3: Son los suplentes de España. Si nos tenemos que quedar con uno de los dos titulares, creo que el Dibu Martínez es un portero mucho más sólido que Unai Simón. Me quedo con el argentino.
0: ¿Y sos tú?
4: Me quedo con el Dibu Martínez también por lo que ya demostró en esa final de Qatar 2022, por lo que le vimos en la Copa América en la tanda de penales. Es una fiera, nadie le gana al Dibu.
0: Sí. Chemita, no me están haciendo menos al arquero con más minutos sin recibir gol en una Copa del Mundo.
5: De hecho, me parece que lo más deficiente de la defensa española es el guardameta. Yo también me voy con el Dibu Martínez por lo que representa y sobre todo pensando en una final cerrada. Si esto llega a la tanda de penales, sabemos lo que representa también mentalmente Emiliano Martínez. La verdad, creo que ese sería mi título.
0: A ver, tampoco el Dibu ha hecho el mejor mundial de su vida.
3: No. Son dos equipos que...
0: Hay que decir también que el Dibu ha sido un arquero de Copa América, de mundial pasado, buenos tramos en el Aston Villa, pero por algo tampoco el Dibu nunca ha jugado en un grande de Europa.
4: Pero es de esos jugadores que se ponen la camiseta de su selección.
0: Sí, cambia. Y que te contagia al resto. Yo también, a todo esto, voy también con el Dibu Martínez, porque creo también que Unai Simón, a pesar de todos sus récords, ¿estamos de acuerdo? A pesar de todos sus récords, también creo que es lo más débil de la selección española. Y coincido, yo pondría a David Raya, pero bueno, de los dos, me quedo con el Dibu Martínez. Lateral derecho.
3: Creo que la respuesta de los cuatro...
0: Unánime también, ¿no? A ver, ¿alguien piensa diferente?
3: ¿No? Tienes de un lado a Pedro Porro, que ya hizo dos goles en este torneo, que le ganó la carrera a Marcos Llorente y no se ha movido de ahí porque es muy sólido atrás y adelante. Y una Nahuel Molina, que podemos reconocer que es la pieza más débil del esquema argentino. Las dos laterales creo que tienen...
0: Yo honestamente creo que los dos laterales de la selección argentina
3: Inglaterra es responsable.
0: Podrían jugar... En el Cruz Azul.
3: Omar Campos.
0: Omar Campos. A ver, si me pones a Rotondi como carrilero, igual no y lugar, sienta a Tagliafico. Bueno, vamos todos con Pedro Porro. Que también, sin duda, creo que ha sido una de las revelaciones de España en esta Copa del Mundo. Ojo, porque aquí entra el debate, Central por derecha. ¿Pau Cubarsí o Cristian Romero?
4: No, ¿cuál debate? No. A Romero yo lo pondría con Laporte.
0: No, porque es central zurdo, no hagas trampa, no hagas trampa.
4: No me importa.
3: Hay que
0: central derecho, Romero o Cubarsí.
3: No, Cubarsí. Cristian Romero es un gran jugador, es un futbolista muy sólido, es un líder. El Mundial de Pau Cubarsí es espectacular. Pau Cubarsí es el mejor
5: central de la Copa del Mundo.

0: A ver, pero ¿no creen que Cristian Romero podría ser el mejor central en la historia de la selección argentina?
1: Híjole, no sé.
2: En la historia no creo.
1: No sé si en la
0: historia. Bueno, a ver, Pasarela, tal vez, tal, pero. Que nos escriban los argentinos, porque yo creo que la central, la dupla de centrales de Argentina también es, después de Messi, lo mejor que tienen en el equipo. No,
1: pero la dupla de centrales de España es lo mejor que tiene.
2: Momentos.
0: Bueno, entonces, ¿van los tres con Cubarsí? Claro, yo voy con Cubarsí también, pero creo tengo que defender a Cristian Romero, porque a mí...
2: ¿Quiere que cambiemos de opinión? Pero él...
0: No quiero que cambien de opinión, quiero... Creo que no hay mucha distancia. O sea, creo que en ambos centrales
1: de acuerdo,
0: ¿no? La distancia es así, ¿eh?
3: Está cerrada.
2: Yo pondría a Romero, pero en lugar de Laporte.
3: Pero necesitas un sur.
0: A ver, ahora, Laporte o Lisandro Martínez.
3: Laporte.
0: Yo aquí sí me quedo con Lisandro, la verdad.
3: La solidez defensiva de España me parece que es su punto más fuerte. Mucho se habla, y a lo largo de la historia, de los medios campos, del tiki-taka.
0: Pero es que también la solidez defensiva de España va mucho también por el medio campo, por la presión alta, por la cantidad de tiempo que tiene el balón. O sea, tampoco Cubarsí y Laporte tampoco han sido los centrales más exigidos de la Copa del Mundo.
3: No, pero discretamente a Laporte no le recuerdas un error, ¿no?
1: No.
3: En todo el torneo.
0: No, yo me voy con Lisandro, yo soy el único. Sí, ¿tú, Chema, vas con Laporte también?
1: Yo también voy con Laporte.
0: Yo creo que los centrales argentinos me los están subestimando. Creo que hay distancias muy pequeñas. Y yo por izquierda me quedo con Lisandro. Yo creo que Lisandro Cubarsí sería la mejor dupla de centrales de esta Copa del Mundo. Lo que te da también Lisandro con balón es increíble. Le pone una asistencia a Messi en el partido contra Cabo Verde, espectacular. Por ahí me quedo con el lateral izquierdo, creo que no hay debate.
2: La duda es Marco Cudela.
0: Todos vamos con Marco Cudela.
2: A la ofensiva y a la defensiva es espectacular.
1: Sí, ha sido el mejor lateral izquierdo de la
0: Copa. Y también lo que te deja de ofrecer Tagliafico, que creo que en este mundial ya llega en la parte final de su carrera. Y
3: probó
0: no...
3: a Facundo Medina en un partido.
0: Sí, también estaba un poquito mal físicamente Tagliafico. Pero no, yo incluso he visto más de Medina. Vamos con el pivote. Aquí también creo que no hay debate, pese a que Paredes está jugando muy bien. No sé si alguien elige a Paredes encima de Rodri.
3: No, Paredes está haciendo un torneo defensivamente. Esas barridas que hace contra Inglaterra, que hace contra Egipto, han salvado a Argentina de situaciones de peligro. Pero lo que
0: estamos viendo
3: Rodri,
0: al Rodri Balón de Oro.
3: Rodri es el hombre más importante de la selección española.
2: En el partido contra Suiza, en algún momento, hablando con Scaloni, ¿qué hacemos? ¿Qué necesitas?
3: ¿Qué tal?
2: Ponme un central.
3: Qué buen momento, ¿eh?
2: ¿Qué está pasando dentro del campo? El arquitecto
3: un
2: que es
3: Scaloni
2: Paredes.
3: Scaloni dentro de la cancha, pero Rodri es el hombre más
0: importante. No esperaba yo ver tal rendimiento de un jugador de Boca Juniors en la selección argentina. Que me perdonen desde Buenos Aires.
3: Ahora que decías lo de Romero, y con mucho respeto a Sergio Busquets, a Xavi Alonso, a Xavi, a Iniesta. En selección nacional, Rodri ya está a la altura de esos grandes centrocampistas. Es campeón de Eurocopa.
0: Con la gente de AS en España.
3: Es campeón de Eurocopa.
0: Yo creo que Rodri cuando se retire.
3: Finalista de la Copa.
2: Que gane el Mundial, ¿no?
0: Rodri cuando se retire.
2: Que gane el Mundial y hablamos el lunes de eso.
0: A ver, Sergio Busquets. Sergio Busquets no es Balón de Oro.
3: Sergio Busquets.
0: No. Yo creo que
2: Xavi, no, porque Sergio Busquets estaba en la época de Xavi, de Iniesta, de Messi, de Cristiano, hasta de Kaká.
0: Estoy de acuerdo, pero yo creo que Rodri ya come en la misma mesa que Sergio.
3: Ya come en la misma mesa. A ver, los otros se tenían el uno y al otro. Hoy Rodri no levanta la cara y ve a Xavi o ve a Iniesta, ve
0: también por ahí
3: a dos jugadores.
2: A Pedri y a Fabián Ruiz, que no son poca cosa.
0: Pero Fabián Ruiz está 7 escalones abajo.
2: Lo entiendo perfecto.
0: Xavi Hernández.
2: Que gane el Mundial, que gane el Mundial.
1: Yo también lo pondría.
0: Yo creo que no necesita.
2: Gana el Mundial.
0: Necesita ganar el Mundial para
1: ganar. Mira, como aficionado al Manchester City, te lo estoy diciendo. Yo esperaría a ver qué pasa el domingo y el peso que pueda tener en la final del domingo para sentarlo en la mesa de los
3: grandes. Él es el responsable de neutralizar.
0: Sigamos, compañero. Que no vamos a poder hacer el debate del Balón de Oro. Vamos todos con Rodri. Ahora, desde que Chema Miranda pronunció unas palabras que yo no conocía y no esperaba, como aficionado al Manchester City, acaba de perder todo mi respeto.
3: El del mundo, ¿eh?
1: ¿Lo tenía?
0: Te quiero mucho, Chema, pero ya no te quiero tanto. Vamos, interior por izquierda, les diría, Fabián Ruiz o Enzo Fernández.
3: Enzo Fernández. Sí. Me aporta mucho más que Fabián Ruiz. Fabián Ruiz creo que es un jugador que no hace nada mal, pero no sobresale en nada. Y Enzo Fernández, con ese disparo de media distancia que tiene, además de que es capaz de controlar un partido igual que Fabián o mejor, me quedo con el hombre del Chelsea.
2: No, entiendo lo que te ofrece Enzo Fernández, el disparo de larga distancia, lo vimos probar muchas veces contra Inglaterra, le metió un golazo también en el Mundial pasado a México. Es un futbolista que ocupa todo el campo, todo el medio campo. Pero lo de Fabián Ruiz, a ver, es mi campeón de la UEFA Champions League con el París.
3: Pues sí, ¿no?
2: Y la selección española cambió totalmente.
3: El mejor equipo de la historia.
2: La selección española cambió totalmente cuando sacaron a Pedri, que es quizá el mejor del mundo en su posición, y cuando pusieron a Fabián Ruiz. Entonces, no me vengas
0: a
2: quitar a Fabián.
0: Deja de desvariar, Fabián Ruiz.
3: En el primer partido, el primer partido fue titular Fabián con Pedri.
0: El bicampeonato de la Champions.
3: El que cambió este equipo fue Dani Olmo.
0: Fabián no tiene nada que, o sea, sin Fabián, el PSG sería bicampeón de la Champions. Estoy convencido de ello. Pero bueno, Chema.
1: Yo me quedo con Enzo, sobre todo porque es una llave extra, ¿no? Es una llave que te puede abrir esos partidos trabados que lo ha hecho en esta Copa del Mundo. Me parece que ese disparo de media distancia que tiene Enzo hoy es una llave extra que tiene Argentina para probar y para darle una variedad, ¿no? Antes tenía el desborde de Ángel Di María. Bueno, hoy tiene esa pegada de Enzo que me parece que los pone...
0: Yo también me quedo con Enzo Fernández y mira que creo que Fabián Ruiz fue el segundo mejor futbolista de la cancha contra Francia, después de Rodri, pero creo que Enzo es mucho más importante para su selección y me parece un mejor futbolista. Vámonos ya casi sin argumentar, compañeros, por favor.
3: Okay.
0: Media punta, Dani Olmo o Lionel Messi.
3: Dani Olmo. Ah, perdón. No. Creí que me ibas a decir Dani Olmo o McAllister. No, en ese caso, Dani Olmo.
0: ¿Parejaríamos a Dani Olmo con Messi?
3: Messi.
0: Messi. Aquí no hay debate.
2: El mundial de Dani Olmo.
3: Es bueno, excelente.
0: Muy bueno. Pero
3: es el hombre.
0: Me pones al que sea y a Messi.
3: Pero es Messi.
0: Y no hay otro.
3: Estoy de acuerdo.
0: Por derecha, intentaremos aquí decir Juliano Simeone, que fue el titular en la semifinal, o Lamine Yamal. Creo que tampoco hay debate, ¿no? Para nadie, o alguien cree que es Juliano. No.
3: Aplaudo lo que hizo Juliano contra Inglaterra, sí, pero
2: el trabajo sucio.
0: Cansarse de tirar patadas. En el primer tiempo tenía 20 minutos, 5 faltas, 0 pases completados, pero bueno, todos vamos con Lamine. Por izquierda aquí, a ver, el tema es la formación de Argentina, no nos permite emparejarlos de manera justa, pero Baena o McAllister, aquí era el que nos sobraba. Aquí hay debate.
3: Baena ha ido de menos a más en este torneo. Tuvo una muy mala temporada con el Atlético de Madrid. Es un tipo temerario que la toma de decisiones quizás no sea la mejor, pero la realidad es que se ha adaptado un poco más a lo que le pide Luis de la Fuente. Aún así, yo me quedo con lo que te da McAllister, que es un jugador pues mucho más completo, porque sí te puede llegar por banda, pero también puede bajar, también puede defender. Creo que el hombre de Liverpool es...
2: Yo también creo que Baena no es un hombre que sobresalga mucho, pero sí ha convencido su rendimiento por esa banda, al menos ha cumplido cuando se le ha pedido, pero de todas maneras me voy a quedar con McAllister.
1: No, yo acá sí me quedo con Baena. No esperaba nada de él en esta Copa del Mundo y me parece que ha sido un buen complemento, sobre todo para Cucurella en esa banda izquierda, ¿no? Me parece que se han complementado muy bien, permitiendo la escalada de Cucurella y él terminando metiéndose como un doble punta. Me parece que lo de Baena no esperaba nada, me ha logrado sorprender, lo pongo por encima.
0: Yo pongo a Baena porque me ha decepcionado el Mundial de McAllister, nada más por eso, porque creo honestamente, me ha parecido siempre un jugador un poquito sobrevalorado. Y Baena creo que ha hecho lo que le han pedido y ha tenido una gran Copa del Mundo hasta el momento, sin ser tampoco de lo más destacado del equipo, pero a ver, Lamine Yamal tiene un gol y una asistencia, tampoco es que Lamine esté
3: haciendo... Y 22 regates, ¿no?
0: Sí, pero creo que Baena también,
2: creo que
0: en ese darle el control del partido a España...
2: Medir a Lamine Yamal por goles y asistencias.
0: No debería.
2: Eso es algo que nos acostumbraron Cristiano y Messi.
0: Y Lamine se quiere sentar en esa mesa. Me tiene que dar esas contribuciones de gol.
3: Yo estoy contigo.
0: Pero bueno, creo que Baena también le aporta mucho al juego interior de la selección española. Sí. Arriba, aquí puede haber debate, ¿eh? Te quedas con Oyarzabal o Julián Duchi.
3: Para la final del Mundial me quedo. En cualquier otro contexto te diría Julián Álvarez. Pero lo que ya sabemos que Mikel Oyarzabal puede hacer con la camiseta de España en una final...
0: ¿Qué jugador... alinearías el domingo si los tienes
3: En una final de torneo internacional a Mikel Oyarzabal?
1: Sobre todo por lo que también ha dejado de hacer Julián, ¿no?
0: O sea, ¿tú también Mikel Oyarzabal?
1: Sí, yo también Oyarzabal, no, me parece que ha tenido una muy buena Copa del Mundo. Ha tenido un peso significativo en esta selección española. Me parece que...
3: Juega una final, mete gol.
1: Sí, claro.
0: Eso también es, siempre hace goles en finales, Jesús, pero te veo renegar, tú vas con la araña.
2: No, yo voy con Julián Álvarez, su mejor versión la vimos en Qatar 2022, le quitó el puesto pero, a Lautaro Martínez. Es un futbolista que ha ganado
1: estamos hablando del 2026.
2: Todo. Yo no te interrumpí, no me interrumpe.
1: Estamos hablando de
2: absolutamente
1: 2026.
2: Todo. ¿Quieres a alguien como Julián en este partido? Lo vimos, él fue el que resolvió el partido contra Suiza, resolvió muchos partidos en el Mundial pasado. ¿Quieres a Julián?
0: Se pelea con el que sea, también ahí en la parte alta, si le tiras el pelotazo, va y guerrea. Yo también creo que Julián Álvarez es mejor futbolista y me quedo con Julián.
1: Yo también lo creo.
0: Entonces, ¿a quién alineas el domingo?
1: Tiene un mejor presente Oyarzabal.
0: No sé si tiene
1: una mejor copa del mundo Oyarzabal.
3: Que te garantiza tiene una mejor un copa gol en la final.
0: Pero en semifinales y en cuartos de final, Julián Álvarez hizo dos partidazos. Tanto en semifinales como
1: más Lautaro.
0: Hizo dos partidazos. No creo que haya hecho más Lautaro. Como ve, hay debate en el Macalister Baena, en el Oyarzabal contra Julián. Un poquito de debate, gracias también, el Lisandro Laporte. Hay posiciones que son unánimes, como la de Messi, las laterales de España, la portería con el Dibu Martínez. ¿Usted qué once alinearía el próximo domingo? Escríbanos. Y vamos a una pausa en la Copa en tus manos y regresamos a seguir platicando de esta final y también del partido por el tercer lugar que se va a jugar mañana entre la selección de Francia y la de Inglaterra. Pausa y regresamos en la Copa en tus manos.
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6: Hola, soy Jorge Sánchez y esto es Leyendas y Mundiales. Pocos jugadores pueden presumir haber cambiado la historia de dos países, pero Maradona se atrevió y lo logró. En 1986, Diego Armando Maradona hizo un mundial espectacular en suelo mexicano. Por siempre se hablará del gol del siglo, la mano de Dios y la icónica imagen de Diego levantando la copa en el mítico Estadio Azteca. Además de brillar en los cuatro mundiales que disputó, la carrera de Maradona impactó también en Italia, al levantar con el Napoli dos títulos de liga, una Copa de la UEFA, una Copa de Italia y una Supercopa de Italia. La trascendencia de Maradona es tan grande que para el pueblo argentino se convirtió en una deidad y lo reconocen como el mejor jugador en la historia.
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10: En los cuartos de final del 2010 entre Uruguay y Ghana, el Loco Abreu hizo honor a su apodo.
11: Llegamos a penales, se está dando todo lo que uno visualizaba o detalles que iban sucediendo que te iban marcando el camino que aquí iba a haber definición por penal.
10: En la tanda de penaltis, con el cobro decisivo, decidió tirarlo a Lopanenka y el resto es historia.
11: El maestro me nombró tercero y me le acerqué y le pedí para patear quinto porque tenía el presentimiento que lo iba a liquidar yo. Todos los detalles que fueron suscitándose de los días previos era marcándome de que iba a tener la chance de definir por penales picándola. Entonces no me podía traicionar porque creo que el aspecto más importante fue el de que ninguno de los que estábamos, de los 23, ni del cuerpo técnico, se le acercó a ningún ejecutante a decirle que dale fuerte, abrile el pie. Todos dejamos a libertad de elección la forma de ejecutar.
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12: Hola, yo soy Iván El Pollo Elizondo y esto es Astros Mundialistas. Ferran Torres, delantero del Barcelona en la Liga, es una de las figuras más destacadas de la selección de España de cara a la siguiente Copa del Mundo. Con 25 años, el atacante puede jugar tanto como extremo o como falso 9 y se distingue por su velocidad, creatividad y olfato goleador. Formado en la cantera del Valencia, Ferran debutó en 2017 antes de dar el salto a la Premier League con el Manchester City. En 2022 se unió al Barcelona, club en el que ha consolidado su rendimiento. Torres ha sido un habitual en las convocatorias de España, sumando más de 50 apariciones. Gran técnica, desborde y aporte goleador lo sitúan como una de las piezas más importantes del proyecto español de cara al Mundial del 2026.
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2: Una de la tarde en punto. Estamos de regreso en la Copa en tus manos. Se va Dieguito Pérez. Pero seguimos por acá todavía una hora, media hora más en Claro Sports y una hora completa en la multiplataforma de Haz Claro en W Deportes. Lo invitamos a que nos mande sus mensajes a nuestro número de WhatsApp 55 5402 2844, que nos diga quién quiere que sea campeón el domingo en la gran final entre Argentina y España, a quién ve como balón de oro, no solo del torneo sino de la temporada. Porque mucho dependerá de lo que pase en esta gran final. Mándenos sus mensajes y los vamos leyendo a lo largo de la próxima hora y en todos nuestros espacios. Vamos a ir hasta Estados Unidos con nuestro compañero José Armando Rodríguez, que está por allá con la última información de la Copa del Mundo.
14: Muchas gracias. Bueno, es el final del calendario de juegos en la ciudad de Miami. El duelo entre Inglaterra y Francia por el tercer lugar de esta Copa del Mundo será el séptimo y último en la Ciudad del Sol. Una sede que se ha convertido en el punto de encuentro para miles de aficionados que vienen de Latinoamérica con la expectativa de vivir su sueño mundialista. Y lo han logrado aquí en la ciudad de Miami. Con respecto al partido de mañana, hay ingredientes importantes, aunque no determinantes, porque el tercer lugar no es el objetivo y nunca fue el objetivo ni de Francia ni de Inglaterra. Habló Didier Deschamps en la previa de conferencia de prensa, su última de este tipo antes de despedirse del mando de la selección francesa. Y dijo que el tercer lugar simple y sencillamente está,
15: tenemos que jugar, el resto está en juego, sin duda. Si no hay este partido a jugar, va bien para la Inglaterra, para nosotros, pero es la Copa del Mundo y hay como objetivo el tercero puesto y vamos a hacer todo para llegar a este último objetivo.
14: Con respecto a Kylian Mbappé, obviamente una de las grandes figuras de esta Copa del Mundo y candidato a la bota de oro en contienda con Lionel Messi, quien tendrá una última oportunidad el domingo frente a la selección de España, pues no ha confirmado Didier Deschamps que sea titular, aunque sí pues dio los indicios de que va a entrar dentro de la convocatoria y que puede tener minutos en el Miami Stadium. Con respecto a los boletos, les comento que los precios están por abajo de los $1,000, una novedad para la ciudad de Miami, y esto obviamente propicia que muchos de los aficionados del ámbito local puedan tener la oportunidad de vivir por primera vez la fiesta mundialista. Ese es el reporte directamente desde Miami. José Armando Rodríguez, regreso con ustedes al estudio.
2: Gracias, José Armando, con la información de cómo está la situación en Miami previo a ese gran partido, también hay que decirlo, entre Inglaterra y la selección francesa. Muchos querían que fuera la gran final, y también para muchos el partido por el tercer lugar ya ni siquiera tendría que existir. No sé cómo lo ven en esa parte. A mí me gusta, creo que sigue siendo atractivo ver a dos equipos que a lo mejor querías en la final, que al final no se va a dar, porque al menos en este partido creo que Harry Kane, que Kylian Mbappé saldrán a buscar goles, ¿no?
3: Sí, estoy de acuerdo. Esa parte creo que es la más interesante. Y el partido por el tercer lugar creo que tiene más valor cuando estás hablando de una selección como Marruecos hace 4 años, ¿no? Con un equipo que no tiende a estar en estas instancias, Turquía en 2002, que sí le pesa una medalla de bronce de Copa del Mundo. Kylian Mbappé es su peor resultado en un mundial, ¿no? Es otra cosa de locos. Puede ganar el tercer lugar, es su peor resultado. Llegas con ánimos bajos porque, a diferencia de un equipo que diga, bueno, ya llegas a semifinales, es un logro histórico, tanto Inglaterra como Francia se veían como candidatos al título. Entonces, los ánimos no serán los mismos. Yo creo que ambos técnicos, aunque sí espero ver a las grandes estrellas en el terreno de juego, también aprovecharán para dar minutos a jugadores que no tuvieron oportunidad. A ver, Thomas Tuchel recortó su convocatoria a 18-19 jugadores. Hubo nombres como Ollie Watkins, Ivan Toney, Kobe Mainu, Trevor Chalova, que no jugaron más de 2 minutos en el torneo. Entonces, está también ese beneficio para jugadores que no han tenido oportunidad. Te hablo del otro lado, una leyenda como N'Golo Kanté quizás merezca tener tiempo en el terreno de juego con Francia. Te da la oportunidad de este duelo en Miami, que creo que en otras condiciones sería un duelo muy atractivo, pero tiene mucho peso encima que va a afectar el desarrollo del partido.
2: Y un partido, Chema, que va a significar el adiós de Didier Deschamps de la selección francesa, porque también informaba Fabrizio Romano más temprano esta mañana que prácticamente ya es un hecho que todo está pactado para que Zinedine Zidane sea el nuevo seleccionador del equipo francés.
1: Qué increíble la trayectoria de Zinedine Zidane, ¿no? Toma a un Real Madrid armadísimo para ganar la Champions League, bueno, lo logra llevar a cabo. Ahora tomará a lo mejor la mejor generación francesa de los últimos años. Ojalá que el artista que dominó el medio campo del Real Madrid pueda llevar esta selección a donde la queremos ver como aficionados del fútbol, ¿no? Yo creo que a todos nos hubiera gustado ver a esta generación francesa llegar a esa final de la Copa del Mundo. Nos termina decepcionando por la actuación que tiene ante España, por lo que dejó de hacer. Pero bueno, Zinedine Zidane tendrá un gran reto en el banquillo, y también para Didier Deschamps, pues será un reto terminar lo mejor posible su etapa, su fructífera etapa con la selección francesa, porque si lo decía Claudio, que este es el peor resultado de Kylian Mbappé, bueno, de Didier Deschamps también, ¿no? Es campeón y subcampeón de la Copa del Mundo. La verdad, ojalá que pueda tener un cierre redondo a lo que ha sido una gran etapa en la selección francesa.
2: No, y que no se entendería a la selección francesa y a sus logros sin Didier Deschamps, ¿no? Como jugador y como entrenador. Porque fue campeón en el Mundial del 98, campeón en Rusia 2018. Ahora, como lo decíamos, es también su peor Mundial y se va con el récord de partidos dirigidos en Copas del Mundo nada más, ¿no?
3: Estás hablando del técnico que más partidos ha estado en el banquillo, ya lo decías, capitán de esa selección francesa que lo gana en el 98 y quien hereda la selección. Es el capitán del siguiente proceso, Zinedine Zidane, que llegó a una final
2: que metió 2 goles en esa final del 98 también.
3: Que, bueno, aparte de que ya era una estrella en ese entonces, ¿no? Ya en un rol más de liderazgo de capitán, lleva a la selección francesa hasta la final de 2006. Ya sabemos cómo terminó esa, pero es el hombre indicado. Es un relevo que creo que estaba escrito desde hace muchos años, desde que Zidane se hizo a un lado del proyecto del Real Madrid. Y bueno, muy buena carrera de Didier Deschamps al final con la selección francesa.
2: Y justo repasamos los números de Didier Deschamps. ¿Qué ha significado como técnico de la selección francesa? 186 partidos dirigidos, 122 victorias, 32 empates, 32 derrotas, 398 puntos, si lo queremos ver así, en los partidos. Una Copa del Mundo y, por supuesto, esa UEFA Nations League. Una locura lo de Didier Deschamps. Y justo no estamos mencionando que perdió la final del Mundial pasado. Estuvo a una jugada a que ese gol de Randall Colomo Aní entrara, la sacó el Dibu Martínez a final de cuentas. Wow, hubiera sido bicampeón. Y ahora, pues también muy cerca de haber llegado a una nueva final. Fantástico lo de Didier Deschamps. Creo que no se entiende la historia de la selección francesa, sus logros, sin Deschamps al mando de este equipo, ¿no? Chema, de verdad, es un antes y un después en su país.
1: Y sobre todo también por la manera en la que ha hecho jugar esta selección francesa, ¿no? Me parece que ha sido una selección que ha tenido una identidad propia, que ha encontrado también en los jugadores de raza negra una nueva identidad para llevarlos a un nivel superlativo. La verdad, Didier Deschamps, también reconocerle el manejo del vestidor, porque no hay que olvidarnos cómo venía esta selección francesa. Hay que recordar el Mundial de Sudáfrica, ¿no? Todos los temas internos que tenía la selección francesa. Bueno, a ese vestidor tan complicado lo ha logrado dominar Didier Deschamps y lo ha hecho triunfar.
2: Porque hay jugadores que llegaron de esa selección, ¿sí?, de Sudáfrica.
3: Y todavía se enfrenta, ya durante su proceso, a muchas más polémicas. Recordamos el caso de Benzema, por ejemplo, ¿no? Estás diciendo un Balón de Oro, un crack histórico mundial del Real Madrid, que pues por condiciones extracancha no pudo estar en mucho tiempo con esta selección, y Didier Deschamps sobresalió todavía sin una figura tan importante, ¿no? Con un Olivier Giroud como estandarte en ese eje de ataque, otra leyenda también del fútbol francés, pero es un proceso muy exitoso, sin duda es una leyenda del fútbol francés. Decía Chema que no se puede contar la historia del fútbol francés sin Didier Deschamps, tampoco de las Copas del Mundo, ¿no?
2: Y justo lo que dice Chema, venían de verdad de una época desastrosa, porque en la Eurocopa del 2008 quedan eliminados en fase de grupos, siendo Raymond Domenech el técnico que los había llevado a la final de Alemania 2006. Después en Sudáfrica un desastre con el tema de Nicolás Anelka, lo que sale en el vestidor, que si insultó al técnico, que si se pelearon con los jugadores.
3: ¿Cómo se califican a ese mundial con un gol de mano? ¿No?
1: Hasta un tema de tarot me parece que estaba metido ahí, que las cartas y muy a lo Capello Carrillo. También así estaba el vestidor de Francia, ¿no?
2: Sí, increíble, y supo recomponer la situación y llevar a la selección francesa a otro nivel. Del lado de Inglaterra, lo decía Diego ayer, Claudio Chema, parece que Thomas Tuchel va a seguir al frente de este equipo. La prensa inglesa también le ha dado con todo. También se han quejado mucho de la eliminación con Argentina. Yo leía por ahí un artículo de la prensa en Europa de las 30 y tantas artimañas que aplicó Argentina para eliminarlos. Está muy claro que no fue así, pero se entiende que el proceso de Thomas Tuchel va a empezar a ser bien complicado si no llegan a tener buenos resultados y rápido, ¿no?
3: Sí, inmediatamente. A ver, yo creo que el principal error de este fracaso de la selección inglesa, bueno, de esta eliminación, está en la directiva, ¿no? Me refiero a la decisión de contratar a Thomas Tuchel y luego actuar sorprendido cuando Thomas Tuchel juega como Thomas Tuchel, ¿no? Como siempre como ha jugado, como así le ha hecho para tener éxito tanto en el Chelsea, el orden, la disciplina. Atacar vertical y cuando el partido ya se aprieta nos vamos todos para atrás. Ahora refuerzan el proyecto, ¿no? Le dan continuidad. Creo que tiene que haber cambios muy importantes en esta selección. Yo pensé que lo iban a hacer un lado. Quizás fue porque no encontraron a un candidato capaz de suplirlo. Ya sabemos que Pep Guardiola sería el nombre ideal. No es que haya conexión, ¿no? Más bien es una especulación, sí, o deseo de la afición. Pero ya no le pueden dar tanta libertad, creo yo, para armar su convocatoria.
2: Sí,
3: ¿no?
2: Lo que pesa con Tuchel, Chema, también, recordarás aquella final de Champions League, Manchester City contra el Chelsea, la vimos juntos. Mete gol Kai Havertz y aguantaron todo el partido. No sé si mucha gente no recordaba. Ese es el estilo de Thomas Tuchel. Fue lo mismo que hizo contra Argentina. No es que sea el técnico más espectacular ni que se esperara un gran fútbol, ¿no? Creo que el gran pecado sí está en lo que se le vino criticando desde que conocimos la convocatoria, ¿no? Que no se apoya en ciertas armas y ciertos futbolistas que en ese partido contra Argentina te hubieran podido dar otra cosa.
1: Sí, la verdad, sorprende que le den el voto de confianza para seguir, ¿no? Porque no se vislumbra algo que vaya a cambiar. Él es así, él se va a morir con la suya y ahora también, pues me imagino que será un tema complicado en el vestidor, porque no sé si va a tener el valor para regresar a un Cole Palmer, a un Phil Foden, a un Alexander Arnold. La verdad es que son piezas muy importantes y no sé si un técnico que siempre se muere con la suya va a tener la humildad de reconocer y decir, ¿saben qué? A lo mejor me equivoqué, vengan, vamos a formar un proceso nuevo, vamos a armar una selección competitiva nueva y vamos a armar o vamos a buscar ese siguiente paso, ¿no? Me parece que el gran error de la directiva de la Federación Inglesa es mantenerlo, porque honestamente no se ve que vaya a cambiar algo de aquí a que Tuchel se mantenga en el banquillo.
3: Es un técnico que quiere meter sí o sí un estilo de juego con una generación inglesa que no está armada
1: para jugar eso,
2: para otras cosas,
3: para ese estilo de juego. ¿Quiénes son las grandes estrellas de Inglaterra? Todos son centrocampistas ofensivos que funcionan en espacios reducidos. O hablando de Harry Kane, que es un crack genio para todo, lo mismo de Jude Bellingham. Pero tipos que les gusta tener la pelota en los pies, no tipos que les gusta estar persiguiendo la pelota. Y traes a un técnico que se basa en perseguir la pelota, no te puedes...
1: A ver, ahora también el tema de que ya hay un conflicto interno muy notorio entre Jude Bellingham y él, ¿no? La verdad, esto no se puede ocultar. Me parece que eso, de cara a lo que viene, Jude como una parte muy importante...
3: Es el líder.
1: Exacto. Entonces, ¿qué podemos esperar para lo que viene? La verdad, creo que ya, de entrada, ya viene malparida la cosa para lo que va a seguir, ¿no?
2: Y sobre todo después de lo que han pasado tantos años, ¿no? En Rusia 2018 se volvieron a quedar en la orilla, tercer lugar. Lo mismo con las Eurocopas, la final perdida contra Italia, la final perdida contra España. Es una situación bien complicada en la que está la selección de Inglaterra. ¿Y quién mejor para hablar de ella que Michael Owen? Una de las grandes leyendas de la selección inglesa y del fútbol inglés. Escuchamos a Michael Owen.
16: Todavía muy, muy molesto, muy frustrado. Creo que regalamos el partido. No creo que Argentina nos haya ganado. Creo que nos rendimos. Y al final podrían haber ganado 4-1 o 5-1 o algo así. Le dieron al poste. Ellos, nosotros... Pero después de una hora teníamos el control total con 1-0 arriba. Solo teníamos que ver España la noche anterior y ver qué pasa cuando vas ganando 1-0. Seguir jugando, mantener la posesión, mantener la valentía, mantener la confianza, simplemente mantener la posesión. Y nosotros entramos en pánico y tenemos miedo de perder. Nosotros... Y luego incluso el entrenador comete errores, mete a tres defensas y saca a los atacantes. Le entrega totalmente la iniciativa a Argentina. Les regalamos el partido.
2: Escuchábamos allá a Michael Owen, creo que estamos de acuerdo con él. Thomas Tuchel, la selección inglesa, tuvo todo para ganar contra Inglaterra, decidieron echarse para atrás y como dice Owen, Claudio, pues parece que regalaron el partido teniendo todo para de verdad estar en esta final.
3: Es que hay versiones, hay diferentes maneras de echarse para atrás, ¿no? No se critica a todo el entrenador que se echa para atrás. Egipto estuvo echado para atrás contra Argentina. ¿Qué sí tenía Egipto en ese partido? Dos tipos, con dos que puedan salir a un contragolpe, que puedan correr hasta la otra línea de fondo, meter en problemas o alejar incluso la pelota del área por un par de minutos, es otra cosa. Tuchel tenía a Bellingham todavía en el terreno de juego, un Bellingham que ya no podía más. Con Gonzalo Montiel como único defensa argentina, le ponías a Ollie Watkins, que es un tipo que se dedica a correr y a correr y a correr con piernas frescas, y quizá te podía armar una o dos o te podía aliviar tantito la presión, pero no. Si vas a meter a seis hombres al área, con la instrucción además de pararse en el área, porque no tenía un armado de, oye, tú sigues a Lautaro, tú cubres esta zona y los demás hombre a hombre. Amontónense ahí. Pues no puedes ganar un partido.
2: Esa es una cosa, ¿no?
3: No puedes ganar un partido.
2: Cuando te echas para atrás, entendiendo tus limitaciones, un poco lo que vimos con Paraguay contra Francia, entiendes tus aptitudes, tus capacidades.
1: Lo vimos con Marruecos también. Lo vimos con Marruecos en el momento en que quiso salir a encerrarse y a jugar defensivo, ahí se lo comieron. ¿Por qué? Porque no son jugadores que estén habituados a hacerlo, que no estén un esquema habituado a hacerlo, que no se ha venido trabajando. Entonces me parece que ya en el momento en que quieres ponerte a improvisar en una ronda de eliminación directa, estás frito.
3: Pero así hasta está. Paraguay tenía un enciso y a un Albirón. Paraguay le hizo gol a Alemania.
2: Sí. Así
3: es, armó
2: jugando de esa manera.
3: Jugando así.
2: Claro.
3: Se le olvidó la mitad del plan de juego defensivo a Thomas Tuchel.
2: Sí, creo que es la peor manera de hacerlo. Repasamos los números de los últimos duelos entre los terceros lugares, entendiendo que este partido se va a llevar a cabo este fin de semana. En mundiales, los últimos partidos por el tercer lugar en Corea-Japón en 2002, Turquía 3-2 contra Corea del Sur. Alemania 2006, la selección alemana que quedó eliminada contra Italia en aquella semifinal, 3-1 contra Portugal, el cuarto lugar de esa Portugal que nos daba a conocer a Cristiano Ronaldo en su primera Copa del Mundo en Sudáfrica.
1: ¿Jugó contra 2010. México en ese Mundial?
2: Jugó contra México.
3: Que no regresaría.
2: Aquel partido en el que Omar Bravo falló un penal impresionante. Sudáfrica 2010, Alemania que le gana 3-2 a Uruguay, una selección uruguaya espectacular la de Sudáfrica 2010.
1: La generación dorada de la
2: ¿cómo extrañan a esos futbolistas, no? A Diego
3: Aún, Pan, con uno.
2: A no, Diego Lugano. Ese carácter,
3: no tienen esa personalidad, a Godín, Suárez, Cavani, no la tienen. ¿No?
2: Tienen que ver qué hacían bien en ese momento para producir esos futbolistas, para volverlo a hacer, ¿no? Porque eran una generación espectacular. En el Mundial de Brasil 2014, Países Bajos derrotó 3-0 a una selección brasileña que ya era un desastre, que venía de perder 7-1
3: contra Alemania. 10 goles le metieron en dos partidos a Brasil.
2: 10 goles, increíble, a Brasil en su Mundial, ¿no? En aquel partido de tercer lugar. En Rusia 2018, lo que decíamos, la selección inglesa que no logra ni siquiera ser tercera en aquella Copa del Mundo. Bélgica gana 2-0, aquella Bélgica de Eden Hazard, de Kevin De Bruyne, de Thibaut Courtois, de la mejor generación belga, que también se quedó muy cerca de llegar a una final. Y en el Mundial pasado, en Qatar 2022, partido entre Croacia y Marruecos, termina siendo para la selección croata 2-1. contra la selección de Marruecos. Así, los últimos partidos por tercer lugar. Pronóstico para Francia e Inglaterra. Claudio, Chema, ¿con quién se queda?
3: Es muy difícil decirte porque no sé cómo se van a parar, pero por jerarquía, por poder y porque creo que el momento anímico de ser eliminado es tantito mejor, me quedo con Francia.
1: Chema. Yo también me quedo con la selección francesa, sobre todo pensando en lo que puede hacer Kylian Mbappé en la cancha. Me parece que a diferencia de Harry Kane, Kylian sí es un futbolista que puede generarse sus goles solo y eso en la lucha que tiene histórica con Lionel Messi va a ser clave para buscar uno o dos golecitos el próximo sábado.
2: Yo estoy de acuerdo con ustedes, yo me voy a quedar también con la selección francesa. Creo que Kylian Mbappé va a seguir buscando incrementar esa marca que ya de por sí es espectacular, 20 goles en 20 partidos de Copa del Mundo. No sé si vamos a volver a ver una cosa parecida a esa. Tenemos que hablar ahora sí de quién va a ser el Balón de Oro de la temporada, ¿no? De la Copa del Mundo, porque de la Copa del Mundo creo que está bastante claro, apunta a ser Lionel Messi o si acaso Kylian Mbappé.
3: Gane o pierda Argentina, tendría que ser España Messi. No ha tenido un futbolista tan sobresaliente.
2: Más bien, ¿quién apunta a ser el Balón de Oro de la temporada? Porque antes de la Copa del Mundo decíamos, bueno, quizá Dembélé, Olise, Mbappé, depende de ver qué hace Lamine Yamal, Kvaratskhelia, que también tuvo un temporadón con el Paris Saint-Germain, pero que no pudo estar en la Copa del Mundo. Harry Kane, ni se diga, porque ganó la Bundesliga, ganó la Copa de Alemania, ganó la Supercopa de Alemania, ganó todo lo que se podía ganar en Alemania y tuvo una temporada impresionante y también ha tenido un Mundial impresionante. Yo platicaba con Dieguito Pérez, con Claudio, con Chema hace unos días. Oigan, dependiendo los resultados, imaginando los escenarios, ¿a qué apunta esto? Porque si pasaba Inglaterra y de alguna manera creo que si Inglaterra era campeona, pues se lo damos a Harry Kane. Si pasaba Argentina y gana Argentina, ahí está la duda de si se lo podrían dar a Messi. Lamine Yamal no ha tenido el mejor mundial, pero tuvo una buena temporada. Fue campeón de la Liga Española, otra vez siendo muy importante para el Barcelona. Fabián Ruiz, bicampeón de la UEFA Champions League, siendo importante para la selección española. ¿Qué decir de Dembélé, de Olise, fantástico también en el Bayern Múnich, y Mbappé haciendo más de 40 goles con el Real Madrid, pero no ganando ningún título? ¿A quién apunta todo esto? Porque para mí creo que si Messi gana el Mundial con Argentina, viendo lo que pasó en Qatar 2022, aquella temporada en la que Erling Haaland gana el triplete con el Manchester City y aún así se lo dan a Messi, pues creo que tendría que ser para Messi. No sé si gana España, si ven otro resultado diferente, porque hace unos días también la organización del Balón de Oro
1: es que eso
2: aclaró, eso salió a dar un guiño por ahí, que no tienes que estar jugando en Europa para ganar el Balón de Oro.
3: Pero aparte, no hay necesidad de explicar eso. Creo que es algo que todos sabíamos y ahora están diciendo que claro, que Messi está dentro de la consideración. Creo que una cosa es a quién creo que se lo van a dar. Y sí, históricamente el Balón de Oro, cuando hay año de Mundial, se define por el Mundial 2022, 2018, Fabio Cannavaro en 2006. Si Argentina es campeón del mundo, el Balón de Oro va a ser Lionel Messi. A mi parecer, no puedes definir, entiendo que es el torneo más importante, pero estás hablando de una temporada completa. Y tienes a un Messi que sí es campeón de su liga, pero su liga es la MLS, que en su torneo continental se fue en octavos. En octavos de final contra el Nashville, de la MLS, de la Conca Champions, mientras Yamal, Harry Kane, Olise se fueron eliminados de Champions, pero de Champions League y contra equipos top mundial de muchísimo valor. Decir que Messi se lo merece, pero tampoco veo un claro ganador entre los europeos.
2: Entiendo eso, pero Chema, aunque juegues en el Inter Miami, aunque hayas quedado eliminado de la Conca Champions, si en el escenario más importante que es el Mundial, que es como medimos a los futbolistas en el momento más importante, donde tienes que responder, ser determinante, Messi a sus 39 años sigue siendo el mejor jugador del Mundial, ¿por qué no se lo vas a dar?
3: Sí, tiene su propio Balón de Oro el Mundial.
1: Es el principal escenario futbolístico, ¿no? Pero no sé, yo también no termino de convencerme y tampoco creo que le haría bien a la carrera de Messi, un hombre que ya lo ha ganado todo, que no tiene nada que demostrarle a nadie. Al final, un Balón de Oro más o menos no va a cambiar.
2: No cambia, y aunque lo pierda. No cambia, pero a ver, no entonces pongamos el otro escenario rápido. Gana España. España es campeón del mundo. ¿Para quién va?
3: Harry Kane. Yo pondría a Harry Kane porque la temporada acaba el domingo y Harry Kane la va a terminar con 72 goles. Cifras que para un delantero son loquísimas, ¿no? Cifras que están a la altura de la mejor versión de Ronaldo, cifras únicamente, ¿eh? no nivel. La mejor versión de Ronaldo y la mejor versión de Leo Messi. Lo de Harry Kane es un temporadón, no se le pudo armar la final de la Copa Mundial, pero aún así tiene 6 goles en este torneo, está en un buen nivel, es un nivel excelente, salva muchas veces a su selección. Yo creo que al no tener un futbolista español que haya tenido un mundial tan dominante, quizá Rodri, pero que no estuvo presente en el resto de la temporada,
2: no pasó nada.
3: Me voy a quedar con Harry Kane.
2: España es campeón.
1: Sí, yo me voy a quedar directamente con Ousmane Dembélé.
2: No, pero te pongo un escenario. Si España es campeón, ajá, y Lamine Yamal hace un partido increíble en la final, ¿no se lo podrían dar?
1: No, la verdad es que no ha tenido un gran mundial. El Barcelona a nivel continental tampoco pudo trascender. Ousmane Dembélé me parece que tendría que ganarlo, es bicampeón de la Champions League, es el gran emblema que logró lo que no logró Messi, lo que no logró Neymar y lo que no logró Kylian Mbappé con ese equipo. Tuvo un mundial también muy decente, muy cumplidor, entonces me parece que Dembélé tendría que llevarse el Balón de Oro de la temporada. Lo que sí, el Balón de Oro de la Copa del Mundo, no hay duda en que se lo tiene que llevar Lionel Messi.
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22: Hola, soy Jorge Sánchez y esto es Leyendas y Mundiales. Pocos jugadores pueden presumir haber cambiado la historia de dos países, pero Maradona se atrevió y lo logró. En 1986, Diego Armando Maradona hizo un mundial espectacular en suelo mexicano. Por siempre se hablará del gol del siglo, la mano de Dios y la icónica imagen de Diego levantando la copa en el mítico Estadio Azteca. Además de brillar en los 4 mundiales que disputó, la carrera de Maradona impactó también en Italia, al levantar con el Napoli 2 títulos de liga, una copa de la UEFA, una Copa de Italia y una Supercopa de Italia. La trascendencia de Maradona es tan grande que para el pueblo argentino se convirtió en una deidad y lo reconocen como el mejor jugador en la historia.
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0: El fútbol es y siempre será de los jugadores, pero mucho de su brillo es gracias a las mentes que tienen en los banquillos. Los encargados de comandar a los finalistas del mundo son Lionel Scaloni y Luis de la Fuente. ¿Qué hay en común con este par de entrenadores? Ninguno había tenido experiencia previa en un equipo mayor. Scaloni estaba en el cuerpo técnico de Jorge Sampaoli desde 2017 hasta que tomó su lugar. De la Fuente llevó todo un proceso en las categorías sub-19 y sub-21 de la selección española. El actual estratega de la albiceleste llegó después de horas bajas, cuando necesitaban a un bombero que apagara los incendios generados después de perder la ruta en Copa América y el Mundial. Una vez que terminó la Copa de 2018, el elegido fue Scaloni, con un interinato que maravilló tanto que el resto es historia. Por el lado español querían regresar a las glorias europeas y mundiales que alcanzaron en 2008, 2010 y 2012 con Vicente del Bosque. Buscaron varias opciones y eventualmente llegaría desde casa, con Luis de la Fuente, para tomar el cargo tras la caída del Mundial de 2022. Pero antes la vida los hizo encontrarse en las aulas en Las Rosas, cuando Scaloni cursaba ahí para obtener la licencia de UEFA Pro, donde Luis de la Fuente, que entonces era el director técnico de la selección sub-19, fue profesor de Lionel Scaloni. Eso dejó además un vínculo personal importante entre ambos entrenadores. Casi una década después, el fútbol los reúne, pero en el máximo escenario del deporte. Ellos guiaron a Argentina y a España a la final de la Copa del Mundo.
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2: 1:32 PM, estamos de regreso en la Copa en tus manos. Ya escuchábamos esa increíble historia de nuestro compañero David Fragoso sobre Scaloni, sobre Luis de la Fuente. Qué locura que hace 10 años, en 2016, literalmente Luis de la Fuente fuera maestro en un aula de Scaloni cuando estaba intentando cuando estaba estudiando para tramitar su licencia de entrenador UEFA, ¿no? Son de estas fantásticas historias que nos ha brindado la Copa del Mundo. Le decíamos que nos mande sus mensajes al número de WhatsApp 55 54 02 28 44. Le pedíamos que nos dijera quién debe ser el Balón de Oro, no del Mundial, sino de la temporada, entendiendo todo lo que puede pasar y todos los escenarios. De este lado poníamos de como candidato, pues si gana Argentina quizá puede ser Messi, si gana España puede ser Harry Kane. Hay varias posibilidades para el Balón de Oro. Nos dicen por acá: buenas tardes, para mí el campeón va a ser España y para el Balón de Oro tiene que ser Harry Kane. No podemos meter a Messi solo por el Mundial, porque de ser así, porque antes no se lo dio Antoine Griezmann en Rusia 2018, cuando para mí fue el que tuvo el mejor mundial de ese año, o en el 2010 Andrés Iniesta. No podemos solo calificar la actuación de un mes para determinar quién gane el Balón de Oro. ¿Tú mandaste este mensaje, Landucci?
3: Pues parece, es un compañero. Ahora, el tema de Antoine Griezmann en 2018 se lo dan a un Modric que hace un mundial a la altura del de Griezmann, ¿no? Lleva a Croacia a la final, a la selección de Croacia.
2: Los y Griezmann como, sí es campeón.
3: Como subcampeones. Griezmann es campeón, pero al final el jugador del Mundial fue Luka Modric, lo que tenía...
2: Y el Hazard.
3: Griezmann, el Hazard también con Bélgica.
2: Fueron el 1 y el 2.
3: Pero estoy de acuerdo, ¿no? La historia sí ha premiado más los Mundiales que cualquier otra cosa, porque es Messi en 2022. Repito, el caso de Cannavaro, el mismo caso de Modric, que yo también se lo hubiera dado a Griezmann, pero por lo que había hecho toda la temporada con el Atlético de Madrid.
2: ¿Tú cómo ves, Chema? ¿Aplica? ¿No aplica? ¿A quién se lo damos? Y tenemos por allá más mensajes todavía, ¿no?
1: No, me parece que la Copa del Mundo y ajustarse a solo 7 partidos sí me parece quedarse muy corto. Sí, la gente nos sigue escribiendo.
2: Es que ya no decía, son 7 partidos. Es el torneo más importante a nivel mundial. No son 7 partidos nada más. No es la jornada 1 a las 7 de la Liga MX. No son.
3: Lo entiendo, partidos. Lo entiendo. Es el torneo más importante, pero entonces ya vas a tener a un jugador que no se preocupa por su liga, que eso no le importa toda la temporada en la que está jugando Champions League, en la que está jugando Premier League. y se cuida para el Mundial. Messi tuvo el beneficio de poder hacer eso.
2: Nos dijo Alex Bolaños, hablando con Messi en zona mixta, le dijo que eso, se quedó toda la temporada para el Mundial.
3: Se quedó toda la temporada, quedó eliminado en octavos de final de la CONCACAF Champions Cup y viene y hace un mundialazo. Por eso hay un premio de Balón de Oro del Mundial.
1: Ya,
3: es el que merece seguro sí o sí. Messi.
1: Diego, antes de irse, le decía a los argentinos que si ganan no se agranden. Acá nos escriben y nos ponen, somos pasionales, no agrandados. Así como nos está apasionando la copa en tus manos, cada vez que se puede, imposible dejar de verlos. Nos encanta, somos muchos en Argentina que los miramos. Fíjate, allá toda la gente en Argentina, un abrazo, ojalá que tengan una gran final de la Copa del Mundo. Y de la gente que se mete al debate que estamos teniendo, nos pone por acá, hola, buena tarde, para mí debería de ganarlo Messi, el del Mundial y el de la temporada, además debería llevar su nombre el Balón de Oro de ahora en adelante. Saludos desde Huatusco, Veracruz. Un saludo hasta Huatusco. ¿Qué opinas, ministro? Tú sí, estarías muy contento, ¿no? De que a partir...
3: El premio Lionel Messi es para
1: al MVP,
3: Lionel Messi.
2: Al MVP. Te voy a decir un pacto. Si el Balón de Oro se lo dieran cada año al mejor futbolista que hay en el planeta Tierra, Messi tendría 20 balones de oro.
3: Ah, sí, seguro.
2: ¿No? Pero se lo dan de acuerdo a lo que ganan, de acuerdo a los títulos, a las estadísticas, a los goles. Entendiendo esto, pues... se entiende perfectamente lo de Harry Kane, tuvo un temporadón, pero pues a la hora buena lo vimos en la zona defensiva defendiendo a Messi, no haciendo goles en la semifinal.
3: Por culpa de su entrenador, ¿no? Thomas Tuchel saboteó el Balón de Oro de Harry Kane.
2: Puede ser. Síganos mandando sus mensajes al WhatsApp 55 54 02 28 44, y lo invitamos a que pase y siga pasando todo el fin de semana de la gran final de la Copa del Mundo. Como a este estudio espectacular.
1: Últimos días, nos vamos.
2: Últimos días de esta pecera espectacular de Claro Sports, de nuestro estudio fantástico, lo invitamos, estamos prácticamente desde las 6 de la mañana hasta la medianoche con producciones impresionantes, puede pasar acá a saludarnos en cuanto guste. Hablemos de lo que nos daba nuestro compañero David Fragoso, la información de Luis de la Fuente, de Lionel Scaloni, entendido que tienen trayectorias similares, que de la Fuente ya ganó una Eurocopa, que Scaloni ya ganó un Mundial, que es literalmente, lo decíamos, el maestro contra el estudiante. ¿Cómo ven el tema de los entrenadores, Claudio, y sobre todo esta fantástica historia, una más a la que ya teníamos de por sí de Messi, de Lamine y demás, ¿no? En la Copa del Mundo.
3: Dos entrenadores que llegaron a salvar a la selección, que llegaron incluso, creo que como transición, ¿eh? Yo creo que cuando contratan a Scaloni y cuando contratan a De La Fuente...
1: Era pensando en un interinato.
3: Era pensando en una transición, ya buscar iniciar un proyecto con un técnico más importante. Sin embargo, los dos... La forma en la que responden es fantástica. Lionel Scaloni, del lado de Argentina, más de 100 partidos, 80 victorias, 14 empates, solo 9 derrotas en 103 partidos. Y aparte, los 4 títulos que ya conocemos, a 90 minutos de que sean 5, y De La Fuente, en 48 partidos, ha ganado 38, empata 7, solo pierde 3, ya tiene 2 títulos y ha llegado a la final en todos los torneos que ha dirigido esta selección española.
2: ¿Qué títulos, no, Chema?
3: Porque... Dos técnicos que le regresan la identidad a cada una de sus selecciones.
2: Los de La Fuente,
1: continentales,
2: Europa, y esa final que muchos recordarán, 5-4 contra Francia de la Liga de Naciones, y lo de Scaloni, el Mundial, la finalísima, 2 Copas América, lo que parecía hace 10 años que ya no iban a ganar nunca, que Messi no iba a ganar nunca, y que sería el 5º título de Argentina en 6 años con Scaloni. De verdad que es una historia fantástica de los dos lados, ¿no?
1: Sí, si hablamos de grandes choques el próximo domingo en la cancha, bueno, este me parece uno de los más importantes, ¿no? Son dos técnicos, dos seleccionadores que han sabido llevar perfectamente el título de seleccionador, han escogido sus mejores piezas, le han dado identidad a sus equipos, los han puesto en lo más alto del ranking FIFA, en lo más alto de sus confederaciones. La verdad me parece que esto, más allá del choque de Messi contra Lamine o de los defensores, este duelo, la verdad, se me hace de los más atractivos, es de los que más se me antoja, y vamos a tener un duelazo, un auténtico ajedrez en la cancha del estadio.
3: No lo hicimos cuando estábamos haciendo el ejercicio del mejor 11 de esta final, pero les quiero preguntar, de tu equipo que armaste entre jugadores de España y Argentina,
2: ¿a quién pones
3: de técnico? Pones de director técnico?
2: ¿Tú a quién?
3: Yo soy más de la Fuente, pero por el estilo creo que esta genialidad táctica, este tipo con muchísima calma, que le gusta defender con la pelota, como nos decía Ale Orbañanos, que ha dominado a todos sus rivales en el torneo. Para mí ese estilo de entrenador me gusta más que Lionel Scaloni, que no lo hago menos en cuanto a táctica, pero también tiene esta inyección emocional, de motivación, de pasión, que no le pone de la Fuente, ¿no?
2: Eso, yo por eso me quedo también con Scaloni. Un entrenador que en el Mundial del 2006 jugaba con Messi. O sea, Scaloni fue compañero de Messi, compartieron vestuario, compartieron una Copa del Mundo, y creo que entiende más ese tema pasional y lo transmite y se nota en los futbolistas. Pero lo de Luis de la Fuente tácticamente también es espectacular.
7: A mí le voy a aplaudir sobre todo el manejo y la gestión de vestuario a Lionel Scaloni. Me parece que es un tema que lo ha sabido llevar a la perfección. No es fácil poder darle el control de una selección a un jugador como Lionel Messi, y aún así tú tener también la autoridad que ha podido tener Scaloni, ¿no? Porque lo hemos visto a lo mejor con el Tata Martino en el Inter Miami, con Mascherano acabaron de la greña Messi. Entonces me parece que esto hay que aplaudírselo, pero es que la verdad, lo de Luis de la Fuente tácticamente, lo que le ha dado, la evolución que le ha dado al tiki-taka del fútbol español, la verdad, lo pone no solo como uno de mis técnicos de selección favorita, sino de los técnicos en el mundo, que te digo, la verdad, ha sido

0: esto, ¿qué hacemos? ¿Qué pasa? A tener a un hombre como Scaloni tan organizado.
1: Hay una diferencia entre esa reacción de Sampaoli de tú dime qué hacer a lo que hace Scaloni con Paredes, ¿no? Que todavía es qué necesitas, dialogamos, entiendo tu punto, entiendes mi punto, vamos a tomar la decisión basado en esta conversación, ¿no? No se trata de decir tú no eres el entrenador, soy yo y jugamos como quiera. Pero tampoco se trata de decir, hey, tómame todas mis decisiones, ¿no? Ya no sé qué hacer, ya estoy pues completamente ahogado.
0: No, y ahora, entendiendo lo que tenemos con los dos técnicos, en el tema táctico, de verdad yo sigo analizando lo que vamos a ver con los dos equipos. No sé cómo lo veas tú, Claudio, porque creo que España no ha tenido un rival de verdad como es Argentina. Ni Argentina uno con España que le quiera quitar la pelota, que de verdad salgan a dominarlo, salgan a comerse la cancha. ¿Qué vamos a ver? ¿Cuál es el parado que puedes esperar, por ejemplo, de Scaloni? Vamos a ver algo más parecido contra Inglaterra, que dejó solo 3 centrocampistas y metió a Juliano. O contra Suiza, que siguió respetando a Paredes, a De Paul, a McAllister, a Enzo Fernández. Me da mucha curiosidad el tema táctico. ¿Qué vamos a ver de Scaloni? De la Fuente creo que no cambiará realmente.
1: Ya sabemos los 11 jugadores que van a saltar al terreno de juego. Y yo creo que Scaloni tampoco le va a cambiar a lo que vimos contra Inglaterra. Se demostró que Rodrigo De Paul, entrando desde el banquillo, mejor. Es mejor. Es un jugador más completo. Le aportó muchísimo a esta selección argentina. Será muy difícil para España mantener la pelota como lo hicieron contra Francia, porque Rodri estuvo siempre muy cómodo, él controló todo, él marcó los ritmos, él marcó los tiempos, ante un mediocampo francés que nunca le presionó. Aquí, Rodri es un jugador de clase mundial, con un talento inmenso, pero no va a estar tan cómodo ante la presión que le va a caer de Paredes, de McAllister, de Enzo Fernández, que también sabemos muy inteligentes para soltar la patadita, para jalar la camiseta,
2: lo
1: para
2: molestar al jugador que puede ser esta Argentina.
1: España jamás va a sacrificar su planteamiento de partido, jamás va a cambiar la idea de juego que les corre por la sangre, pero no será el partido más difícil en el que tenga que controlar enfrente de una selección argentina, que espero con la misma intensidad, con la misma garra, quizás con menos pelota, pero también quizás con más dinamismo, con más claridad para armar jugadas de peligro.
0: Pero crees que va a salir con Juliano, ¿no? Con
1: De
0: Paul.
1: Creo que lo más...
0: Que va a respetar el parado de Inglaterra.
1: Es respetar el mismo parado y respetar ese mismo cambio, ¿eh? Espero ver a Juliano, sí, a Rodrigo De Paul.
0: Seguro, Chema, me gustaría que respetara el 11 de Inglaterra, pero no sé si justo en la pelea por intentar quitarle un poquito la pelota a España, si pueda volver otra vez a tener a esos 4 mediocampistas, ¿no? Con Enzo, con McAllister, con De Paul y sobre todo con Paredes.
3: Sí, yo también creo que sería bueno que lo que dice Claudio y sucediera, pero también estoy de acuerdo contigo, la verdad, no creo que vaya a pasar, yo creo que va a regresar al esquema que venía utilizando en los últimos,
0: ¿todo el mundial?
3: En los últimos partidos, pues sobre todo por el tema del medio campo, ¿no? El medio campo, la tenencia de la pelota va a ser un tema importante, y también lo que me gusta de esta Argentina y donde lo veo que puede marcar una diferencia es en lo que decía Claudio, este tema de saber meter la pierna, de cancherear, de ser un rival muy incómodo cuando se lo propone, creo que va a poder complicar a lo que le gusta a Luis de la Fuente, a este control de la pelota, a las tenencias largas, a pasarla de un lado para el otro. Creo que Argentina puede ser muy incómodo, pero la gran duda que tengo es, bueno, si ya esta Argentina sufrió contra selecciones de un segundo o de un tercer escalón, ¿qué va a pasar con una selección del máximo nivel?
1: Y con ese cambio de regresar a De Paul y sus Chema, ¿esperan entonces que se quede Julián o que también veamos quizás a Lautaro Martínez como centro de la
0: defensa? Yo creería que va a respetar a Julián Álvarez, sobre todo porque Lautaro también lo hace mejor entrando de cambio, ¿no?
1: Y creo que en España tienes el mismo caso con Ferran Torres, por ejemplo.
0: Y con Mikel Merino.
1: Y con el mismo Pedri,
0: Merino,
1: ¿no?
0: Jugando de titular, ni cerca, sí. Es lo que hemos visto Pedri, entrando de cambio, haciendo goles, ¿no?
1: Pedri entra de cambio y ya sabe qué hacer, ya tiene el colchón para moverse por donde quiera. Ferran Torres, Lautaro Martínez.
3: Y Lautaro ya Rodrigo mostró Paul, que también entrando de cambio puede ser un factor a favor, ¿no? Entonces, si piensas en ese revulsivo de ataque, me parece un mejor revulsivo Lautaro que Julián, sí, en un momento en el que tienes que demostrar ese extra.
0: Y Lautaro en algún momento muy cuestionado en Argentina porque no hacía goles en los partidos importantes, perdió la titularidad en el Mundial de Qatar, pero después sí hizo, por ejemplo, el gol que les dio el título de la Copa América contra Colombia y ahora marcando el gol de la remontada contra Inglaterra.
1: Ya sabemos,
0: ¿no?
1: Más o menos, o al menos creo que 4 de 5 de los cambios que va a hacer cada equipo, ¿no?

0: va a entrar Nico González, va a entrar Montiel.
1: Los que han venido haciendo.
0: Va a entrar Lautaro y va a entrar De Paul. Y del otro lado va a entrar Ferran, va a entrar Pedri, va a entrar Mikel Merino.
1: Nico Williams, si acaso.
0: Nico Williams, pues.
1: ¿No? Que siempre ha entrado a jugar los últimos minutos. Veremos. Tácticamente creo que va a ser una delicia lo que planteen los dos entrenadores.
2: Un auténtico ajedrez.
1: Un auténtico, porque de verdad ninguno ha tenido un rival parecido en ningún partido hace mucho tiempo, no solo en esta Copa del Mundo, hace mucho tiempo. Repasamos.
0: En Francia e Inglaterra, rápido ya para cerrar este tema, a España le quedaba mucho mejor el partido contra Inglaterra y a Argentina le quedaba mucho más cómodo el partido contra Francia, ¿eh?
1: Sí, quizás.
2: Sí, quizás. Por estilos.
1: Sí, el equipo que complicaba más a la selección francesa claramente era España por el mismo choque de estilos, ¿no? Repasamos, ya nada más para cerrar el tema, los últimos entrenadores campeones del mundo, recordamos evidentemente en Qatar 2022, Lionel Scaloni, en Rusia 2018, decíamos Didier Deschamps y su fantástica historia con la selección francesa, en Brasil 2014, Joachim Löw con la selección alemana, en Sudáfrica 2010, Vicente del Bosque con esa selección española fantástica, llena de mediocampistas impresionantes, con Cesc Fàbregas, con Xavi Alonso, con Busquets, con Jesús Navas, un equipo impresionante. Juan Mata, increíble ese equipo español, era... todos los que estaban en la banca los podías meter absolutamente a todos. En Alemania 2006, Marcello Lippi con esa selección italiana que tanto extrañamos, que para nada ya es lo que ha sido la selección italiana. Ese equipo que tenía a Totti, a Cannavaro, a Del Piero, a Pirlo, a Gattuso, de verdad era una locura ese equipo italiano. Y en Corea-Japón 2002, por supuesto, Luis Felipe Scolari, Felipao, también con una generación impresionante de brasileños, con Ronaldinho, con Ronaldo Nazario marcando dos goles en aquella gran final.
2: Cafú, Roberto Carlos.
1: Cafú jugando su tercera final de Copa del Mundo, una marca que Messi puede igualar este fin de semana. Serían los únicos dos futbolistas. Y que la va a igualar, ¿no?
0: Ningún técnico extranjero. Y seguimos con Thomas Tuchel, ¿no? Hay que extender a Thomas Tuchel después de esta lista. Grandes directores técnicos.
1: Grandes directores técnicos. Así el tema con los técnicos previo a esta gran final de la Copa del Mundo entre Argentina y la selección española. Tenemos imágenes y repasamos los árbitros para la gran final, porque era un tema, ¿no? Y era... ¿Qué vamos a esperar? ¿Va a ser un árbitro de UEFA? ¿No lo va a ser? ¿Va a ser un inglés? ¿Se puede o no? Pues ya tenemos.
2: Marton, ¿no? Que para el gran becado de esta Copa del Mundo. Ahí está Aniduchi. ¿Quiénes son los árbitros?
0: De Eslovenia, equipo de Eslovenia, Slavko Bilic, Tomas Klankic, Andras Kovacic, cuarto árbitro Adham Makmade y de asistente Mohamed Al-Khalaf, de reserva. Una disculpa, Slavko Bilic, un árbitro con muchísima experiencia en el fútbol europeo, 50 partidos de Champions League nada más, además de más de 20 en Europa League, no sé cuántos, más de 20 también en Conference League, estuvo en la final del Dortmund contra Real Madrid, estuvo este año en cuartos de final, también Real Madrid contra Bayern Múnich, estuvo en este Mundial, en el México ante Ecuador.
1: Pues ahí están los árbitros, que el día de ayer se hacía viral, un video, cuando le avisan que va a ser el árbitro de la gran final, que es el máximo sueño, me imagino, yo quiero creer como silbante, es fantástica esa imagen, empieza prácticamente a llorar entre lágrimas, se entiende perfectamente porque vas a pitar el partido más importante en la historia del fútbol, o prácticamente en tu carrera quizás, ¿no? Tenemos justo palabras de Slavko Bilic, escuchemos al árbitro de la gran final.
3: So first of all, shock, then happiness.
4: Bueno, primero la sorpresa, luego la alegría. Estaba temblando. Es un honor increíble dirigir la final de la Copa del Mundo. Es algo que es un sueño para un árbitro joven cuando empieza. Así que estoy muy orgulloso de mí mismo y de mi equipo. Y sí, todavía estoy, ya sabes, con la cabeza al mil.
1: Seguimos hablando de la gran final, ahora ya no de los árbitros. Los dos finalistas, España y Argentina, jugaron en esta Copa del Mundo contra Cabo Verde, que creo que sin duda tiene que ser la selección sensación del Mundial. Y hay que decirlo, ninguno de los dos le pudo ganar en 90 minutos a Cabo Verde. Escuchemos la historia de esta selección que claramente ha sido la gran sensación, la historia de Cabo Verde.
5: Cabo Verde llegó al Mundial de 2026 en calidad de víctima, y el pronóstico no era una exageración. Equipo número 66 del ranking FIFA en diciembre de 2025 y una de las cuatro selecciones debutantes en la competencia eran motivo más que justificado. A nivel regional, los resultados de los tiburones azules tampoco eran para presumir. Apenas cuatro actuaciones muy discretas en la Copa Africana de Naciones. Y el hecho de enfrentar a Uruguay, Arabia Saudita y debutar ante España tampoco generaban perspectivas alentadoras. La lista de 26 jugadores convocados por el técnico Pedro Leitao Brito, bubista, tampoco contaba con elementos de jerarquía o promesas en bruto. Entre los jugadores destacados resaltaban Sidney López, de actuación cumplidora con Benfica, Steven Moreira, titular en Columbus Crew, o Logan Costa, quien llegó a la justa sin ritmo de juego tras enfrentar una larga recuperación por una lesión de rodilla. Y con todo ello en contra, Cabo Verde salió al estadio de Atlanta para medirse al campeón vigente de la Euro el 15 de junio. Lo que parecía una goleada sin clemencia se convirtió en un empate sin goles, producto de la actuación pulcra del portero Bocinha, quien tuvo 7 intervenciones clave. Cabo Verde tuvo su primera victoria, pues generó la sensación de que con un poco de mayor colmillo le pudo arrebatar el triunfo a la Furia Roja. Y con ese envión anímico sacó los resultados que le permitieron dejar en el camino a Uruguay y Arabia Saudita, y clasificarse a 16avos de final como segundos del sector H con 3 puntos. Pero el premio fue enfrentar al campeón vigente Argentina. El 3 de julio, la escuadra al mando de Bubista volvió a salir como víctima al Estadio Miami. Lionel Messi abrió el marcador a la media hora de juego, y con ello se generó la expectativa de que el resultado abultado era un mero trámite. Pero Cabo Verde mantuvo el orden, el plan de juego, y con base en ello logró empatar el marcador y forzar el suplemento. Y cuando se volvieron a ver abajo en el marcador, no se mostraron derrotados ni desesperados. Una genialidad de Sidney López volvió a empatar el juego. La definición por penales parecía inminente hasta que llegó un accidente del fútbol que dejó a Diney Borges como el villano de la eliminación. Cabo Verde, ese rival que llegó visto como un escalón, logró un pase histórico. No perdió en 90 minutos y dejó su marco en cero en 2 partidos. Fue ese equipo que hizo sufrir y puso contra las cuerdas a España y Argentina, los dos finalistas del Mundial de 2026.
1: Increíble la historia de Cabo Verde. Ni Argentina ni España le ganaron en 90 minutos.
0: Nadie le ha ganado a Copa Cabo Verde en la historia de los mundiales.
1: Exacto. O sea, se pueden quedar con eso, ¿no?
0: Nunca han perdido un partido en la historia de los mundiales.
1: Le recordamos, este fin de semana, Francia contra Inglaterra a través de la gran cadena W, este sábado a las 3 de la tarde, y la gran final el domingo entre España y Argentina a la 1 de la tarde. Por supuesto, a través de la gran cadena W, la mejor transmisión que puede escuchar con nosotros.
2: También que nos acompañen las previas y en los posts, ¿no? Aquí en
1: Claro Sports. Las previas Sport. 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
2: El día de mañana a mí me tocará estar en la previa del tercer lugar, y al señor Claudio Landucci le tocará el análisis posterior, esperemos, de un partidazo.
1: No, partidazo. ¿Con quién te quedas, Claudio? Ya dijimos Francia, los ya tres. ¿Quién va a ser campeón?
0: Muy difícil. Va, España.
1: ¿España en qué? ¿Cuánto?
0: 1-0, 2-1, tiempo extra.
1: Yo me quedo con Argentina, 2-1 en tiempo extra. Chema.
2: España 2-0 en 90.
1: Pues ahí está. Gracias por haber estado con nosotros en La Copa en Tus Manos. Quédese con la fantástica programación a través de la gran cadena W. Gracias.

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5: Hola, soy Jorge Sánchez y esto es Leyendas y Mundiales. Cuando hablamos de las Copas del Mundo, Pelé siempre saldrá a la conversación, siendo el único jugador en conquistar el trofeo en tres ocasiones. Con solo 17 años, levantó el trofeo por primera vez en Suecia 1958. En Chile 62, repitió la gloria. Y 8 años más tarde, consolidó sus éxitos en el Mundial de México 70, donde tuvo un torneo de ensueño e inmortalizó su imagen levantando la copa en el Estadio Azteca. Pelé marcó un total de 77 anotaciones con Brasil, de las cuales 2 se fueron en mundiales. Por si fuera poco, el registro de goles en su carrera alcanzó 757 en partidos oficiales, aunque la cifra aumentó a 1283 contando todos los cotejos que disputó. Pelé marcó época en el fútbol y continuará por siempre en la conversación sobre ser el mejor futbolista de todos los tiempos.
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5: Hola, soy Jorge Sánchez y esto es Leyendas y Mundiales. Pocos jugadores pueden presumir haber cambiado la historia de dos países, pero Maradona se atrevió y lo logró. En 1986, Diego Armando Maradona hizo un mundial espectacular en suelo mexicano. Por siempre se hablará del gol del siglo, la mano de Dios y la icónica imagen de Diego levantando la copa en el mítico Estadio Azteca. Además de brillar en los 4 mundiales que disputó, la carrera de Maradona impactó también en Italia, al levantar con el Napoli 2 títulos de liga, una copa de la UEFA, una Copa de Italia y una Supercopa de Italia. La trascendencia de Maradona es tan grande que para el pueblo argentino se convirtió en una deidad y lo reconocen como el mejor jugador en la historia.
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8: Bienvenidos, hola, bienvenidos a todos a las redacciones, son las 6 en punto. Mi nombre es Elías Jaime y estoy aquí listo para acompañarlos con un viernes muy informativo, viernes con sabor a Mundial, con sabor a Liga MX y con estas canciones que nos pone el productor para que Aroncito